0: no sea yo el dueño de los 100 pantalumis, sino que sean 100 diferentes Jimmy Flukers que tengan la oportunidad que yo he tenido, metiéndole mucho esfuerzo y, bueno, con la ayuda de Dios, ¿no?
1: Con cada tonelada de mineral procesado y con cada proyecto social en marcha, Paltarumi ratifica su compromiso con el Perú: hacer minería ambiental y socialmente responsable. Por aquí se nota que trabajan para que todos los peruanos se sientan orgullosos de ser parte de un país ancestralmente minero.

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0: ¿Cómo estás? ¿Cómo están? Muchachón, ¿podrías platearle para enseñarles, por favor?
1: Un poquito de cobre y un pepelo también ahí.
0: Ese es el mineral, es un mix, es una mezcla de sulfuro con óxido.
1: Lo hacemos así para guiarnos cuánto tiene de oro por onza todo.
0: Claro, así es. Ese es el laboratorio de los señores. Es increíble que eso es su laboratorio. Por lo que vas a ver en el plateo, te da más o menos lo que vas a tener finalmente por tonelada de finos de oro.
2: Y eso es una práctica ancestral, ¿no?
0: Es tal cual. Cuando lo llevas a industrialmente ya mezclas pues todo, ¿no?
3: Ahí está. Ese es el oro.
0: ¿Ves el oro?
2: Ya, claro, claro.
0: Ahí por lo menos esta tonelada debe tener 10 gramos, por lo menos o más.
1: Casi. Bueno, esto que está acá no es, lo que es amarillo.
0: Así es, y se queda ahí por el peso específico, que es lo que más pesa, por eso aquí abajo. ¿Han aprendido algo, muchachos, hoy día o no? Y no necesitan irse al Amazonas a destruir nada del medio ambiente, hermano.
2: Ahí está.
4: Queda claro que el Perú es un país de tradición minera ancestral.
0: Vamos a ayudarlos a ellos para que la vida de ellos también mejore, la seguridad de los dedos de ellos también mejore, los cascos y todo, ¿no? Entonces, yo creo que la cosa aquí se está poniendo bonita.
4: Queda claro que el Perú alberga enormes reservas de cobre, plata, oro, zinc y diversos minerales, y que en medio de esta riqueza bendecida en la producción de metales, hay un personaje que no pasa desapercibido.
2: ¿Cómo aprendiste tanto? ¿Cómo así te has nutrido tanto? Eres un experto en temas mineros.
0: Cometiendo errores, y cuando te digo cometiendo errores es a veces gente que me mandaba para la derecha sabiendo que era para la izquierda. Me fui dando cuenta, lo más triste, de que nadie te quiere dar el secreto, que es lo que yo estoy compartiendo con todo el mundo. Nadie quiere entrar al club, y si quiere meterte al club es para estafarte. Como has visto algunos fonditos que por ahí han aparecido, de gente, inclusive de San Isidro, dame la plata, préstame la plata, te doy el B, y después desaparecen. Me mortifica que haya tanta riqueza en el Perú y que todos estén en Lima. ¿Tú has visto el camino de la carretera hacia acá? Está vacío.
2: Sí.
0: Nadie sale de Lima. Todos quieren estar tranquilos, cerca de un restaurante, pero el futuro de los grandes números del Perú no están en Lima, están fuera de Lima. Y te digo Lima, pues, distrito, ¿no? En Lima, provincia, hay mucho mineral. Tú te vas subiendo para San Mateo, toda esa zona que viene a ser todavía Lima, provincia, es riquísima.
4: Este hombre se llama Jimmy Fluker Pinillos y es un visionario fundador de Minera Paltarumi, una planta de procesamiento de mineral aurífero. Él es un hombre que en cada paso, en cada día, demuestra su alto sentido de responsabilidad social y respeto por el medio ambiente.
0: ¿Qué es lo que yo quisiera? Dejar un legado. ¿Cuál es el legado? Que aprendan a hacer una minería sostenible en el tiempo, amigable con el medio ambiente, amigable con las comunidades, amigable con los empleados, con los mineros, en lugar de seguir satanizándola.
4: Habría que regresar a 1824 para entender por qué Jimmy Fluker lleva la minería en los genes. En aquel entonces, su familia empezó a revolucionar la industria minera nacional.
0: Ellos modernizaron la minería en el Perú. Ellos vinieron y se dieron cuenta del monstruo de recursos que era el Perú. Y ellos viajaron mucho a Alemania para hacer pruebas metalúrgicas. Ellos fueron los que básicamente descubrieron Antamina, lo que es Toromocho, Chinalco ahora, y muchas minas. Varias de las familias que hoy día son las de renombre en el tema minero, trabajaron para los Fluckers.
4: La muerte de su padre en 1981 y la desenfrenada violencia terrorista desatada en esa época volvieron inviable trabajar en minería y Jimmy tuvo que viajar a los Estados Unidos.
0: No, lamentablemente Miami no se puede hacer minería, pero yo tenía siempre el tema automotriz porque mi padre era ingeniero mecánico, teníamos un taller en casa muy, muy completo. A mí no me regalaban juguetes sino herramientas, paraba todo el día metido en el taller con él. Él construyó una fábrica muy moderna en su época que era Dunlop, la competencia de Bata. Él salió de Bata, se fue a Dunlop.
4: Hasta que el día del regreso al amado Perú llegó para él. Su deseo de continuar con la tradición minera familiar pudo más que el sueño americano.
0: Regresé a los Estados Unidos y me puse a caminar por todo el Perú, a ver yacimientos, a reconocer zonas desde la época de los incas, de los españoles, que se habían quedado por el tema de falta de caminos. La minería antes se hacía en mulas, en semilas, por motivos de riesgo, por motivos de políticos, por motivos de terrorismo, por motivos de valores internacionales bajos. Hay veces las minas no eran rentables, entonces se dejaban, pero quienes las iniciaban ya dejaban un precedente ahí, ¿no?
4: Fluker detectó que aquellas minas abandonadas todavía podían ser lucrativas y así empezó a comprar algunas.
0: Cuando yo he hecho el precio de tonelada de esta beta cara, $200, es porque acá tenemos que entrar en esta beta en negativo. Cuando tú estás trabajando en la sierra, realmente es mucho más barato. Porque el encampane del cerro, si tú miras el cerro allá, yo entro abajo, digamos, uh-huh, ¿no? Y yo todo lo descuelgo. Y trabajo algo negativo, algo hacia abajo. En este caso es bastante casi plano, entonces claro. Acá tenemos que entrar en zigzag o en una rampa negativa, ¿no? Y es un poco más costoso, los equipos se dañan más, pero está dentro del costo. Así como está el cobre, el plomo, bueno, no tanto el plomo ni el zinc, pero el oro, la plata y el cobre, estamos como para triplicar el PBI. ¿Ves el cuarzo o no? Donde hay cuarzo, el cuarzo viene a ser como una esponja. Ahí está metido el oro, en la cuarcita y el cuarzo. Esto, así de duro como está, podríamos decir que estamos en una zona de sulfuro, ¿no?
4: Pero su percepción fue más allá de la sola exploración o la sola explotación mineral. Él, Jimmy Fluker, quiere hoy transformar la minería peruana y con esto al país entero. Minería para todos es su objetivo.
0: Me di cuenta que había mucha necesidad de las plantas, porque había mucho minero pequeño, artesanal, que pasaba muchos malos ratos llevando sus minerales a las pocas y mediocres plantas de terceros que había acá en el Perú. Me di cuenta de la fórmula de cómo te robaban en la planta. Te hacían que el tema de estadía en la planta sea súper incómodo para que te vayas y te hagan cambios.
4: Mientras los pequeños mineros artesanales parecen condenados a continuar llevando su mineral a aquellas plantas donde los timan, este hombre piensa hoy en la solución. Así fue que nació Paltarumi, en donde los mineros encuentran el precio justo para sostener a sus familias y se sienten como en casa.
0: Yo creo que aquel minero tiene luz verde de dormir acá y si quiere dormir al costado de su mineral, que duerma al costado de su mineral, cosa que ya no lo hacen, ya tenemos años en esto. Son realmente los mineros básicamente socios estratégicos. Los tratamos con mucho cariño. La idea es que finalmente la gente diga, oye, mira qué bien conviven los mineros, los empleados, la agricultura, los animalitos. O sea, esto es como un hábitat. Esto se ha creado acá como una mini ciudad. Yo vengo acá y más me peleo si las plantas están bonitas que si la producción está en los volúmenes o en las recuperaciones que son los objetivos que tenemos, ¿no? Pero lo más difícil que ha sido para mí realmente el que los empleados se alineen a lo que es seguridad, limpieza, orden.
4: En Paltarumi los mineros tienen cómodos hospedajes, variadas comidas y hasta amplios espacios de esparcimiento por si lo requieren. Estos detalles han hecho que sea la empresa minera peruana líder en el procesamiento de oro a pequeña escala.
0: Parte del éxito de esta planta es tener lo mejor que hay en el mercado, lo mejor diseñado por los ingenieros, y de ahí yo encima le meto más de mi propio criterio, ¿no? Porque eso es lo que ha hecho que nosotros tengamos las recuperaciones que otras plantas no tienen. Estos megatanques de lixiviación, que para otra persona es una, digamos, otra planta sería una inversión en vano. Para mí, toda esta planta, todo esto es una prueba piloto. Una prueba piloto que se la regalo a todos para que de aquí aprendan todos.
4: Paltarumi es creación de Jimmy Fluker y resalta por el uso de tecnología moderna, por un enfoque en la sostenibilidad ambiental y porque promueve la formalización minera y la trazabilidad del mineral, procesando oro de minería artesanal y de pequeña escala en su innovadora planta ubicada en Barranca.
0: Acá han venido mucha gente de los gobiernos de turno y realmente se han quedado impresionados. Y claro, como está la Sociedad Nacional de Minería, que me sataniza, que no me quiere, que me odia, le mete presión al gobierno para que no divulguen la buena operación de Paltarumi, ¿no?
4: Él es Jimmy Fluker Pinillos, un peruano que no es empresario de escritorio. Él es todo un minero en el campo. Conoce cada centímetro que pisa, cada boca de mina, dónde hay que perforar y qué hay que hacer para conseguir el mineral.
0: ¿Ves cómo sigue la continuación?
2: ¡Amaña!
0: Todo esto es lo que carga el mineral. Desde acá, que es la caja, y la otra caja está más o menos por acá. Y la riqueza de la beta también puede bajar a un gramo y subir hasta una onza. Si ves ahí, vas encontrando el color rojizo. ¿Lo ves?
2: Sí, claro, va cambiando.
0: ¿Lo ves o no? Pasa que se ha ido ensuciando. ¿Ves los pedazos de cobre cómo salen? Tiene 2 kilómetros hasta donde le hemos podido explorar. ¿Te das cuenta acá? Increíble que estamos moviendo algo que tiene millones de años, ¿no? La beta sigue hasta el otro cerro, como te digo, tiene 2 kilómetros. Esos mineros que están ahí son mineros artesanales que trabajan con permiso.
4: Basta conversar con él un par de minutos para entender rápidamente que se trata de un apasionado de la minería. Jimmy nos habla de vetas, de socavones, de perforaciones y de la ley del mineral, que no es otra cosa que su nivel de concentración para que sea rentable. Y habla de todo esto con la misma facilidad con que, por ejemplo, respira. También sabe de la molienda, de la flotación, de la lixiviación y del concentrado y los procesos que vienen después.
0: ¿Ves que la estructura? Mírala por acá cómo sigue la estructura. Lo que no tiene colores, digámoslo didácticamente, es la caja. O sea, es donde está encajonada la veta, donde reventó y rellena todas las fisuras, ¿no? Y se vuelven estructuras que terminan siendo las vetas, ¿no? Esto es una concesión propia. Esa coloración que ven ahí es la estructura que tiene esta mina, una de las cuatro que tiene paralelas, 1.5 metros de potencia, que es el ancho. Aquí estamos en mixtos, óxidos y algo de sulfuro. Entonces, si ustedes sacan su calculadora y mides, digamos que nos vamos a 0.50, multiplica 0.50 por 2.000 metros que tiene la veta, por más o menos por el largo que tiene esta veta, yo creo que vamos a poder profundizar unos 400 a 500 metros. Y eso por el peso específico, que debe estar por 2.7. ¿Cuántas toneladas te da?
5: 1.260.000.
0: Esta sola estructura se calcula que tiene más o menos 1.260.000 toneladas. Si estás con una ley promedio de 7 gramos, ¿cuántos gramos tienes? Esto lo tengo que hacer didáctico para que la gente de a pie entienda.
5: 8.820.000.
0: Gramos. Ok, y el gramo hoy día está en $130.
5: 146.000.
0: Tienes acá 1.100 y pico millones de dólares solo en esta estructura, descontando el proceso de flotación o lixiviación. Es una mina que te deja casi 200% de utilidad. No existe en la agricultura esos números, no existe en muchos negocios esa rentabilidad. Ahora que la planta está cerca, más aún los precios, se vuelve rentable. No esta mina, no esta veta, no esta estructura, sino muchísimas en el Perú. Y estas son las minas que más rápido tienen que ser explotadas, sin meternos a tanta tramitología. Parar la burocracia, bajar la burocracia.
4: El dueño de Paltarumi la tiene clara. Comparte sus conocimientos, su experiencia y anhela que cada vez más el Perú sea reconocido y valorado como un país minero.
0: Lo que estoy haciendo últimamente, estoy creando una, digamos, un grupo de jóvenes de entre los 20 y los 40 años, o sea, muchachos, que vayan entrando a la minería para que sean los nuevos embajadores de la minería acá en el Perú, que compartan esto que he hecho y lo multipliquen y lo multipliquen y lo multipliquen, ¿no? Y que finalmente ellos tengan sus propias plantas, sus propias minas, y el efecto sea un efecto dominó positivo hacia la minería.
4: Una de las últimas ideas innovadoras de Flücker, que va por muy buen camino, se llama minería sin relave. Sí, así como lo oyen. Pronto, muy pronto podríamos anunciar explotación y producción minera con cero contaminación.
0: Lo más importante en el proceso primario, que es la lixiviación, es tener la mayor cantidad de recuperación. Y ahí te queda un relave. Y ese relave nosotros lo reprocesamos y sacamos, y ahí lo exprimimos todo y sacamos un concentrado que se va a China, es exportado, lo compran las grandes compañías. Y es de ese relave que ya queda, hacemos ladrillos, adoquines. La idea es no dejar huella jamás. Y eso, que estamos en una zona salitrosa, donde no vive ni un animal.
6: Bueno, no vivía, porque ahora tienes un mini zoológico.
0: Claro, correcto. Imagínate esto, sí, en una zona de impacto, donde haya, que esté cerca de un río, que esté cerca de una cuenca o lo que sea. No dejar huella, sería una maravilla, ¿no?
6: Claro, porque relave ha sido pues satanizado, ¿no? Todo el mundo escucha relave, claro, y lo asocia a contaminación.
0: Totalmente de acuerdo. Hay muchos relaves
7: muchos relaves en el Perú de minas antiguas, que hoy día son, ya no son relaves, son minas, porque el valor que tienen esos relaves te dan para reprocesarlos y exportarlos, y finalmente ya limpiarlos de algún día fue basura, hoy día vale oro.
6: ¿Crees tú que esa idea de minería sin relave es posible?
7: Por supuesto, por supuesto.
4: Su planta procesadora cuenta con extensas áreas verdes y en Paltarumi se crían animales de corral y hasta existe un mini zoológico que funciona en convenio con el Servicio Nacional Forestal y de Fauna Silvestre. Serfor, todo ideado por Fluker, quien además se desempeña como presidente del Consejo Nacional de Minería CONADEMI, promoviendo activamente la formalización masiva e integral de la pequeña y también la mediana minería artesanal en el Perú. Últimamente, Fluker ha acaparado titulares, y es que en paralelo a su agitada actividad minera, es el empresario que acaba de comprar Panamericana Televisión.
7: Entonces, como te conté, yo quería tener ya hace más de un año un programa de televisión de minería para inculcar la minería, enseñarle a los niños la minería, como los he llevado hoy día a la mina, y ya ha entendido más o menos qué es una veta, una estructura. Me cambiaron el horario, porque Rumbo Minero se salió de Willax y se pasó a Panamericana. Yo me molesté con la gente Panamericana y un amigo me dijo, ¿y por qué no lo compras? Le digo, no sabía que estaba a la venta. Y empezamos a negociar y se compró Panamericana. Y ahora Panamericana, la idea de Panamericana es eliminar a cualquier caviar que hay en Panamericana, a cualquier periodista sicario, a cualquier periodista difamador y, bueno, que tenga programas que enseñen, que eduquen.
4: De estilo claro y directo, de mensajes sin medias tintas, este empresario minero llamado Jimmy Fluker también es un hombre que defiende la familia, el que defiende el medio ambiente y apunta siempre a la excelencia.
0: Soy bastante exigente en todas las cosas que hago. Desde el tema automotriz, tema de planta, tema de construcción. Me gusta, y desde niño fui realmente educado para hacer las cosas como si fuera un reloj suizo, perfecto.
4: Fluker sueña que los niños del Perú no solo se proyecten a ser médicos, abogados o ingenieros, sino también mineros. Este es el técnico textil que conquista la minería peruana. El empresario, el líder, el padre y el amigo. Jimmy Fluker, quien nos hace recordar que la minería crea empleo, impulsa las exportaciones, genera impuestos y financia importantes obras de infraestructura. Este es el visionario empresario minero que nos exige que no olvidemos que el Perú ha sido, es y tiene que seguir siendo el gigante minero de Latinoamérica.

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como un líquido oscuro, enterrado durante millones de años, terminó decidiendo guerras, haciendo fronteras y fijando hasta el precio de tu comida. Esa es la paradoja del petróleo. Un recurso que parece moderno, pero cuyas raíces se hunden en la prehistoria del mundo. El petróleo, también llamado crudo, es un combustible fósil formado a partir de antiguos organismos marinos. Hace decenas de millones de años, algas, plancton y plantas acuáticas se acumularon en fondos de mares someros. Al morir, sus restos quedaron sepultados bajo sedimentos en condiciones sin oxígeno. Con el tiempo, capas y capas de arena y lodo fueron enterrándolos más y más profundo en la corteza terrestre. Bajo altísimas presiones y temperaturas del orden de 60 a 150 grados centígrados, ese material orgánico se transformó lentamente en una cera llamada querógeno y luego en hidrocarburos, moléculas de carbono e hidrógeno que componen el petróleo y el gas natural. Este proceso geológico tomó millones de años en completarse. El resultado fue un líquido denso, generalmente oscuro, que quedó atrapado en rocas porosas profundas, sellado por capas de roca impermeable que impidieron que escapara a la superficie. El petróleo es, en pocas palabras, energía solar antigua almacenada bajo tierra. Representa la materia orgánica de eras remotas, principalmente microorganismos marinos, cocinada por la tierra durante eones. Por eso lo llamamos un recurso no renovable. La naturaleza tardó eras geológicas en generarlo, y una vez consumido, no se repondrá en la escala de tiempo humana. Para visualizar su antigüedad, pensemos que gran parte del petróleo se originó en periodos como el Jurásico, hace 150 millones de años, cuando los dinosaurios dominaban la Tierra. Irónicamente, hoy extraemos y usamos en cuestión de décadas este oro negro que tardó tanto en gestarse. Existen distintos tipos básicos de petróleo según su composición. El crudo puede variar de ligero a pesado. Los más ligeros fluyen fácilmente y son de color ambarino o marrón claro, mientras que los pesados pueden ser casi negros y tan densos que se acercan al asfalto sólido. En realidad, petróleo, gas natural e incluso materiales semisólidos como el betún o asfalto natural comparten el mismo origen. La diferencia es cómo las condiciones geológicas determinaron su estado. Por ejemplo, a mayores profundidades y temperaturas, los hidrocarburos tienden a volverse gas en vez de líquido. Por tanto, el gas metano de un pozo como el crudo que extraemos de otro fueron originalmente materia orgánica prehistórica. Puede sorprender que algo asociado a la industrialización tenga un origen tan antiguo y natural. El petróleo ya se ocultó en reservorios subterráneos desde épocas inmemoriales a la espera de que alguien lo descubra. Y aunque durante milenios apenas fue un exudado maloliente de la tierra, más propio de mitos y leyendas,
estaba destinado a convertirse en el corazón energético de nuestra civilización. ¿Cómo pasó este lodo negro milenario de ser una curiosidad geológica a poder encender motores y naciones enteras? Ese es el viaje fascinante que comenzaremos ahora a trazar. Durante millones de años, el petróleo permaneció oculto bajo nuestros pies, pero la historia humana cambió cuando lo sacamos a la luz. Ahora veremos cómo las primeras sociedades se toparon con el petróleo, qué pensaron de ese misterioso líquido y los ingeniosos usos que le dieron mucho antes de la era industrial, dejando una pregunta en el aire. ¿Cómo pasó de ser un recurso menor a motor de la historia humana?

Antes de la modernidad, el petróleo se asomaba de forma natural en contados lugares del mundo. Imaginemos aquella escena. Una sustancia oscura y viscosa brotando del suelo o flotando en charcos negro arcoíris sobre la superficie del agua. Estas filtraciones naturales de petróleo sorprendieron a muchas civilizaciones antiguas. Los pueblos de Mesopotamia, por ejemplo, conocieron ese betún pegajoso desde tiempos remotos. Hace más de 4.300 años, los sumerios ya utilizaban bitumen, un betún natural solidificado para impermeabilizar barcos y unir ladrillos. La Biblia incluso menciona que en la llanura de Sinar, los constructores de la legendaria Torre de Babel usaron lodo o bitumen como argamasa para pegar los ladrillos. Y hallazgos geológicos confirman que en Babilonia se empleó asfalto en las murallas y cimientos de esa antigua ciudad, aprovechando depósitos locales de ese pegamento natural, tal como lo

alturas, el bitumen era útil, pero también algo casi mágico. Un regalo de la tierra que servía para construir estructuras impermeables e incluso como combustible para antorchas. En el antiguo Egipto, el betún del mar muerto se usaba para momificaciones y en Persia y otras regiones se recolectaba petróleo para fines medicinales. Tabletas persas antiguas indican que el petróleo se empleaba en ungüentos y como combustible para lámparas en los estratos altos de la sociedad. De hecho, palabras antiguas para petróleo reflejan su naturaleza. Los persas lo llamaron naft, de donde viene nafta, y para los japoneses medievales era agua que arde. La antigua China también fue testigo temprano del petróleo. Existen referencias de hace más de 2000 años. Un texto clásico chino, el I Ching, menciona que ya en el siglo I a.C. se extraía y utilizaba petróleo crudo sin refinar. Incluso se registra que en el siglo 4 a.C. los chinos usaban petróleo como combustible, mucho antes de la era industrial. Y no solo eso, para el año 347 d.C., los chinos habían perfeccionado técnicas de perforación con tubos de bambú, alcanzando pozos de hasta 240 metros de profundidad para extraer petróleo. Esa increíble hazaña de ingeniería primitiva tenía un propósito práctico. El petróleo extraído se quemaba para evaporar salmuera y producir sal, un recurso valioso en la época. Para el siglo V, China contaba con tuberías de bambú y que transportaban petróleo y también gas natural desde los pozos hasta las salinas, un sistema de transporte de hidrocarburos 1000 años anterior a los oleoductos modernos. Y mientras en Oriente se exploraban estos usos, en Occidente el petróleo también hacía apariciones notables. En el Imperio Bizantino, el crudo se convirtió en arma. El legendario fuego griego del siglo 7 después de Cristo era una mezcla incendiaria a base de petróleo que ardía, incluso sobre el agua, aterrorizando a los enemigos en los asedios navales. Esta arma secreta, inventada en tiempos del emperador Constantino IV, combinaba petróleo con resinas y otros químicos para crear un fuego inextinguible que aseguró victorias clave a Constantinopla. Por otro lado, en el mundo islámico medieval, los sabios hicieron avances químicos cruciales con el petróleo. El alquimista persa Abu Bakr al-Razi, en el siglo IX, destiló petróleo crudo en alambiques, obteniendo fracciones inflamables como el querosene. Al-Razi dejó por escrito procedimientos claros para refinar petróleo, convirtiéndose quizá en el primer químico petrolero de la historia. Estas técnicas de destilación se difundieron hacia Europa a través de Al-Ándalus, lo que hoy es Andalucía, la antigua España musulmana, de modo que en el siglo XII los europeos ya conocían la destilación de aceite de petróleo para usos militares. En muchas otras regiones encontramos también indicios del uso temprano del petróleo. Por ejemplo, en la península de Absherón, en la actual Azerbaiyán, los campos petrolíferos de Baku llevaban siglos explotándose de forma rudimentaria. Y ya en el siglo VIII, Marco Polo visitó Baku y relató asombrado que allí brotaba petróleo en tal abundancia que 100 cargas de barcos podrían llenarse de él a la vez. Ese aceite de roca se recogía en

fosas y se utilizaba como combustible para iluminación y medicina. Y es que en esta parte del mundo, en la América antes de Colón, pueblos originarios como los Seneca en la región de Pensilvania conocían los resumaderos de petróleo. Lo llamaban aceite de roca y lo empleaban con propósitos curativos y ceremoniales. De hecho, excavaban pozos pequeños, de 4 a 6 metros, para recolectarlo siglos antes de la llegada de los europeos. Se cuenta que en 1750, el general francés Montcalm observó a los nativos Seneca usando petróleo tanto para sus rituales del fuego como ungüento medicinal. Y es que a lo largo de la historia el petróleo ha tenido múltiples usos que podríamos llamar tempranos: sellador de barcos y construcciones para que no entre el agua, combustible para antorchas y lámparas que las mantenía encendidas durante horas y a veces días, medicina para heridas o reumatismo que dicen ciertamente curaba, e incluso fue usado como una vieja y letal arma de guerra en forma de llamaradas líquidas que nunca se apagaban. Sin embargo, cabe destacar que durante milenios fue un recurso local y marginal. Las filtraciones naturales eran, por supuesto, escasas y a menudo, la mayoría de ellas, de acceso muy limitado. Se comerciaba en pequeña escala, por ejemplo, tarros de betún de los pozos de Hit en Mesopotamia, vendidos para calafatear barcos, o aceite de vacuo exportado en odres para lámparas en Persia. Pero nadie de todos estos humanos en el pasado imaginó la gigantesca industria global que surgiría siglos después en torno a esta sustancia. Y es que todo cambió a mediados del siglo XIX, cuando la curiosidad científica y la necesidad práctica llevaron a perforar deliberadamente en búsqueda de petróleo, marcando así el nacimiento de una nueva era. Los usos antiguos, por importantes que fueran localmente, pronto palidecieron ante la revolución que supuso extraer petróleo a escala industrial. Y por eso, ahora, veremos cómo el petróleo pasó de recurso artesanal a combustible de la modernidad. Con la revolución industrial, la iluminación querosénica, el motor de combustión interna y los pozos que brotaban como géiseres, el petróleo se convirtió en el nuevo motor del mundo. ¿Cómo logró este recurso antes anecdótico volverse tan indispensable para nuestra civilización?

A mediados del siglo XIX, el petróleo estaba a punto de dejar de ser una curiosidad regional para convertirse en un commodity global. El momento decisivo llegó en 1859, en Titusville, Pensilvania, Estados Unidos. Ese año, un emprendedor llamado Edwin Drake perforó con éxito el primer pozo petrolero comercial utilizando una máquina de vapor para taladrar. La profundidad alcanzada fue modesta, unos 21 metros, pero bastó para que el crudo emergiera del subsuelo. El hallazgo de Drake, popularizado como Drake's Well, desató una pequeña fiebre del petróleo en Pensilvania. Por primera vez, no había que esperar a que el aceite aflore en la superficie. Podríamos ir a buscarlo directamente a la roca madre. Este éxito marcó el inicio de la industria petrolera moderna. ¿Y qué hizo la sociedad humana en todo el mundo cuando hubo tanto petróleo repentino? Al principio lo usamos para iluminar. En la segunda mitad del siglo XIX, el petróleo refinado en forma de queroseno desplazó al aceite de ballena como combustible de lámparas, llevando luz más barata a hogares y calles. Inventores como el polaco Ignacio Łukasiewicz, ya en 1853, había descubierto cómo destilar querosene del crudo y diseñó lámparas eficientes para quemarlo. Y es que así el querosene iluminó noches en todo el mundo y se volvió el primer mercado masivo del petróleo. Y pronto llegaron otros usos. El residuo pesado del petróleo se usaba como lubricante para maquinaria industrial, facilitando el funcionamiento de los nuevos engranajes de la revolución industrial. Y con el cambio de siglo, una innovación transformó por completo la ecuación: el motor de combustión interna. Los primeros automóviles a gasolina, como el de Carl Benz en 1886, demostraron que el petróleo no solo podía dar luz, también podía dar movimiento. Y es que el petróleo había encontrado su razón de ser principal: mover vehículos, personas y mercancías a escala planetaria. Y así, mucho después, ya a mediados del siglo XX, el petróleo había pasado de ser un recurso más a convertirse en la sangre del mundo moderno. De hecho, en 1960, las principales naciones productoras crearon la OPEP, la Organización de Países Exportadores de Petróleo, para coordinar la producción y defender sus intereses. Y es que nuestro planeta desarrolló tal adicción al petróleo que cualquier fluctuación en su suministro sacudía economías. Y es que el petróleo mueve transporte, mueve electricidad, agricultura, textiles, medicamentos, plásticos, todo conectado con la cadena del oro negro. En poco más de medio siglo, el jugo de dinosaurio pasó de ser un exudado maloliente que emergía aquí y allá a erigirse como el eje energético y geopolítico del planeta. Sus efectos fueron profundos. Redefinió la estrategia militar, impulsó un crecimiento económico sin precedentes y lamentablemente también contribuyó a problemas medioambientales globales que hoy enfrentamos. Pero la historia del petróleo no termina aquí.
En este capítulo hemos visto su origen remoto y su meteórico ascenso hasta mediados del siglo XX. En el próximo capítulo, entraremos al corazón del poder petrolero. Veremos cómo Estados Unidos y Medio Oriente convirtieron al petróleo en el nuevo centro de gravedad del planeta, construyendo imperios empresariales y alterando el curso de naciones. Descubriremos la saga de las grandes compañías, los magnates, las guerras y alianzas tejidas en torno al oro negro.

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0: Hola, ¿cómo están? Buenos días y bienvenidos a su café ciudadano. Yo me lo estuve tomando hace algún momento y estoy encantada de volver a reencontrarnos este fin de semana y poder conversar de algunos temas, algunos más de coyuntura, otros casi imperceptibles que son realmente relevantes. Quiero darles la bienvenida a nombre de nuestra productora Eli Dubois, Jania, Walter y el mío, Alejandra Namayo. Vamos a estar juntos la próxima hora. Recuerden de que este es un programa coproducido entre PBO y la Coordinadora Republicana. Y usted nos puede ver a través de las más de 250 repetidoras que tiene PBO en todo el país. Estamos también en Movistar, en la frecuencia 735-35 y en cable de Claro en la frecuencia 515. Si usted está transitando por la ciudad y escucha el FM, nos puede escuchar a través de la frecuencia 91.9. Sea nuevamente bienvenido y vamos a conversar de temas que, a ver, le planteo a este si le gusta. Hace más de 2000 años y por el siglo II antes de Cristo, los chinos, y para limpiar los espíritus, esos nefastos que venían a propósito del Año Nuevo Andino, que fue el pasado 24 de mayo, lo que hacían era reventar con un poco de fuego y mandar al cielo las cañas y tallos de bambú. El efecto era que el cielo oscuro se iluminaba. Ese, queridos amigos, fue el origen de los fuegos artificiales, aquellos a los que hoy recurrimos con motivo de celebrar. Es toda una alegoría al cielo para agradecer, para anunciar, para festejar. Y hoy tengo invitado en el programa a Ricardo. Ricardo es además una persona que es un referente en la materia. Juan Ricardo Piroja es gerente de marketing de Fuegos del Milenio, empresa peruana que tiene en el Perú más de 3 décadas desarrollando espectáculos con fuegos artificiales para eventos nacionales e internacionales. En los últimos años, Ricardo ha incorporado los drones y la nueva tecnología aplicada al entretenimiento. Además, él participa activamente, gremialmente, con productos pirotécnicos de la Cámara de Comercio de Lima. Recordemos que el país tiene duras experiencias con la mala gestión de los juegos pirotécnicos. Entonces, nada mejor que la formalidad. Juan Ricardo Piroja está con nosotros y le damos inmediato la bienvenida. ¿Cómo estás?
1: Muchísimas gracias, Alejandra. Muy feliz de estar aquí en tu programa. Un saludo a toda la audiencia. Y efectivamente, los fuegos artificiales son parte de una cultura en el mundo y especialmente en el Perú, porque el Perú es un país pirotécnico. En el Perú, los 365 días del año se lanza un efecto pirotécnico en el cielo, sea para una fiesta patronal, sea por un evento de un cumpleaños de un mayordomo, sea para una fiesta religiosa, política, etcétera, deportiva, de todo. Entonces, esa es un poco la historia de la pirotecnia que tenemos nosotros en nuestro país.
0: Es un país con una identidad de festejo y de festejo prolongado, porque quienes, por ejemplo, procedemos del sur andino, ahí hay toda una fiesta patronal, ¿no? Entonces, la fiesta central es el día de, pero 2 días antes tú te vas preparando para el festejo que viene acompañado de la pirotecnia. Y cuéntame, ¿quiénes recurren más a ti? ¿Las urbes chiquitas, las más grandes? ¿Quiénes son los que recurren más y con qué motivación?
1: Es increíble pensar que las comunidades a través del país, en los lugares más alejados, sus tradiciones no se han perdido. Nosotros hemos visitado todo el Perú, hemos desarrollado actividad con los programas de tierra-aire, pero por ejemplo, en ciudades o en pueblos, en donde a las 6 de la mañana le llaman ellos los camaretazos,
0: claro,
1: son
0: las
1: los
0: salvas,
1: que dan la salida de la festividad de ese día. Y nosotros no entendíamos porque a las 6 de la mañana tenía que haber tanta explosión, tanta bulla. Y decían ellos, esto es nuestra cultura. Esa ley, para esa cultura, es una ley ancestral, porque viene de pueblos y pueblos y pueblos que han venido desarrollando esta actividad durante muchos años. Y les gusta. La Virgen de la Candelaria tiene toda una tradición, el Señor de Ayabaca tiene otra tradición, las fiestas jubilares de Cusco, las fiestas de Arequipa, Moquegua, Iquitos, cada uno con sus propias actividades y características. Nosotros durante muchos años hicimos un espectáculo en la Laguna Yarinacocha, en la ciudad de Pucallpa. Las personas, la primera vez que fueron, no se imaginaron que del medio de la laguna podía ver una plataforma iluminar el cielo acompañada con la música. Los siguientes años se cerraba la ciudad y 10 cuadras cerrado todo el tráfico para que la gente fuera a la laguna a mirar el espectáculo. Y el reflejo de la laguna con los fuegos artificiales hacía algo totalmente diferente a lo normal. Los turistas iban y realmente era todo un espectáculo. Así como Cusco tiene una escenografía espectacular también para la noche de Cusco, muy estrellada, igual que Arequipa. Arequipa es una noche que tiene, pues, realmente un cielo maravilloso, que fue parte de lo que es un espectáculo de fuegos artificiales. Y así ha sido la tradición durante todos estos años. Bueno, también hemos tenido oportunidad de ir al extranjero.
0: Cuéntame.
1: Tuvimos la oportunidad de hacer el año 2019 el espectáculo que bate el récord mundial en Viña del Mar, que es el espectáculo de Valparaíso, el 31 de diciembre. Ese espectáculo dura casi 40 minutos de fuegos artificiales y se lanzan sobre plataformas colocadas en el mar. Son 300 colaboradores que trabajan durante 30 días para 45 minutos y más o menos se traen 60 o 70 pirotécnicos del mundo que vienen a colaborar con el evento. Nosotros fuimos parte de una de las plataformas. Perú fue una de las plataformas que accionamos a las 12 de la noche en Valparaíso. Una experiencia realmente impresionante porque estábamos dentro de un récord mundial. Cosa curiosa, los chinos lanzan fuegos artificiales en diciembre para el año nuevo normal, no el año nuevo chino,
0: con
1: 33 minutos, no más. ¿Y por qué 33 minutos? No sé, esto es la tradición china y ellos, pues, son los padres de la pirotecnia y todo. Obviamente Europa, España, que también es un país muy pirotécnico, Italia, con algunas diferencias, Francia también, tienen sus propias fábricas pirotécnicas, pero han aprendido mucho de China. En China han aprendido la tecnología, pero la han desarrollado en estos países, ¿no? Y bueno, uno puede ver la cantidad de pirotecnia que hay en España, en San Sebastián, en las fiestas tradicionales, y realmente son espectaculares. Pero yo no los cambio a los chinos. Los chinos son espectaculares para sus espectáculos.
0: Por supuesto.
1: Y siguen mejorando su tecnología.
0: Precisamente de eso quería conversar contigo, Juan Ricardo, porque todo ha evolucionado tan rápido y la tecnología es transversal y los juegos pirotécnicos no están al margen de ello. Y todos recordamos también, si ustedes me acompañan, a ver, volvamos un segundito a nuestro lugar de origen, esos castillos que se van armando y que eran enormes y que tienen unos cables que salen. Entonces empieza el momento, son primeros chispazos y después se desdoblan telas y caen, o de pronto ves armándose nombres, o en el cielo ya destella determinados colores. Y después hemos visto que esos castillos tan grandes han ido haciéndose más sencillos, pero que el efecto era mucho mayor en el cielo. Y después drones, y por supuesto, para no decir después, posteriormente, hemos visto que eso se ha ido acompañando de música. Entonces, el espectáculo, que es tan sincrónico, habla de una precisión, sonido y luces. Todo este proceso, ¿cómo lo viven ustedes? ¿Cómo va la organización? ¿Qué es lo que hay detrás de lo que describo?
1: Correcto. Un espectáculo de luz, color y sonido. Luz, porque los efectos, colores, rojo, blanco, azul, verde, ¿no? Y el sonido, la música, que tiene que acompañar el espectáculo. Estas tecnologías han evolucionado que los fuegos artificiales ahora son digitales. Digitales quiere decir, se arman los fuegos artificiales y con un solo botón sale todo el espectáculo. Un solo botón. La inauguración de los próximos Juegos Panamericanos, el 2027, ya se están trabajando, porque vamos a tener fuegos artificiales y vamos a tener drones. Los drones es otro tema que lo vamos a tocar.
0: Claro.
1: Entonces, esta tecnología ha ido mejorando muchísimo. Hay un tema que también yo quisiera poner en paréntesis, que es importante. Los fuegos artificiales tienen que tener responsabilidad en cuanto al uso y manejo de los fuegos artificiales. No, yo nunca voy a dejar de reconocer lo importante que han sido los artesanos que hacen los castillos a los que te referías, que son castillos muy bonitos, castillos de un cuerpo, dos, tres, cuatro, hay mucha tradición en cuanto a los castillos. Pero siempre hemos dicho nosotros que hay que tener mucha responsabilidad en accionar fuegos artificiales. ¿Por qué? Uno, porque hemos tenido también el tema de la contaminación sonora con los fuegos artificiales, un respeto a los autistas, que son jóvenes que asimilan el ruido con más intensidad que las personas normales, a las mascotas, yo tengo mascotas y he pasado también algunos espectáculos con mis dos mascotas en los brazos, y a las personas mayores, que hay que respetarlo. Entonces nosotros decíamos, la pirotecnia que tiene que tener, a los que le gusta, por supuesto, un lugar para accionar la pirotecnia. Vámonos a una playa, vámonos a un parque, vámonos a un sitio, pero no lancemos una pirotecnia en lugares donde no deberíamos de lanzarla. Entonces es una recomendación para la gente, sobre todo por el tema de la contaminación sonora. En el caso de los drones, ya no hay contaminación sonora. Hay una gran tecnología, los drones se trabajan con satélite, a frecuencias especiales, y la gente se pregunta, ¿cómo 100, 200, 300 drones se acomodan en el espacio para colocar un nombre, una imagen, una figura, sin chocarse uno con otro? Entonces, es una alta tecnología.
0: De precisión.
1: De precisión, claro. De capacidad, que se maneja en una computadora y con un botón, salen los drones. Los drones son un espectáculo de 10 minutos. Un minuto de despegue, un minuto de aterrizaje y 10 minutos de espectáculo. En realidad son 12 minutos, no más.
0: Pero efectivos 10.
1: ¿Perdona?
0: Efectivos de espectáculo 10 minutos.
1: 10 minutos son efectivos. Entonces, y tengo la posibilidad de tener hasta 12 textos o imágenes en el cielo. Obviamente, en la tecnología hay que llegar el día anterior, hacer las pruebas, cuadrar la imagen en el espacio, que la gente vea cómo van a ser los ángulos, a 2 kilómetros se puede ver el espectáculo, luces de diferentes colores, lo que nos pide el cliente. Nosotros en los últimos años, en 2026, hemos hecho la noche crema, y la noche crema tuvimos una anécdota del 2025 muy divertida, porque año anterior habíamos puesto solamente textos. Habíamos puesto Trinchera Norte, Garra Crema y Dale U. Pero la organización dijo, no, yo quiero algo más. Pues bueno, dígame qué quiere. Yo quiero un puma arriba de la tribuna de Oriente, un puma que salte. Bueno, vamos a trabajar el puma que salte. Lo curioso es que cuando hicimos la prueba el día anterior, hicimos aparecer al puma.
0: Correcto.
1: Y el puma tenía 170 metros de largo, por más o menos 60 o 70 metros de alto. Entonces, si el puma saltaba, se salía del estadio.
0: Entonces, era muy ágil. Contén al puma ahora.
1: Lo que vieron fue verdaderamente algo impresionante. Claro. También se puso la cara del puma Carranza, se puso unos goles, Calcaterra pateando, disparando. O sea, le dimos al hincha de Universitario
0: toda
1: de
0: la emoción que compromete su identidad en una noche preciosa.
1: Exactamente. Entonces, ¿qué pasa? Un show de drones tiene que tener esa empatía con el público, con lo que estamos haciendo, con el sonido, la música, las expresiones de qué es lo que estamos viendo en el cielo. Entonces, eso es un tema que hace 4 años ya lo hemos incorporado en nuestro mercado y estamos ahí avanzando, dándole con este tipo de tecnología.
0: Hablemos de la diferencia entre uno y otro, porque claro, con la descripción tan bonita que nos das, nos hace soñar. No soy yo de la U, pero me hubiese gustado estar en el show. Entonces, de la primera introducción de los fuegos artificiales, la masificación de esta en actividades folclóricas, hasta actividades deportivas, culturales, políticas, dices bien, además militares, que también tienen su cuota importante de pirotecnia. ¿Cuál es la diferencia en costos y cómo es el valor agregado a la dinámica económica nacional? ¿Cuántas personas participan económicamente a través de la gestión de los fuegos artificiales, Juan Ricardo?
1: El tema económico muchas veces depende de las características del evento.
0: Sí, no te voy a pedir un tarifario, pero danos unas referencias.
1: Claro. Por ejemplo, nosotros podemos tener eventos para matrimonios, para cumpleaños, que pueden estar de los 3.500 soles hacia arriba. Uh-huh. Como puede haber un evento de $80.000 que puede haber salido en algún momento de alguien que dijo, no, yo quiero un gran evento para una inauguración de un estadio o hacer una cosa de esa naturaleza. Es muy sui generis el efecto, porque puede llamar una persona, como nos llamó el año 2021, nos llama una persona y me dice, ¿ustedes pueden hacer algunos efectos para alguna película? Bueno, le dije hace algunos años a Christian Meyer, hicimos un evento en la noche con unos efectos para una película. ¿Podemos firmar un convenio de confidencialidad? Claro, cómo no, le firmamos el convenio y al día siguiente me dijo, mire, nosotros somos de la Paramount Picture, queremos contratarlos a ustedes para traer todos los efectos pirotécnicos para la película Transformers 7.
0: Imagínate.
1: Bueno, la verdad yo...
0: No sentía... Tú buscaste una silla para sentarte primero.
1: Veníamos de la pandemia del 2020.
0: Claro. ¿Qué tal?
1: Las primeras empresas que pararon fueron la de los eventos y las primeras que comenzaban eran después de casi un año y medio. Y le dijimos que sí. Y hemos trabajado con ellos más de medio año. Se trajeron a los técnicos de Paramount Pictures, los programamos, les dimos los cursos, les dimos los carnets, sacamos los permisos, fuimos a Tarapoto, que era la selva peruana, porque no podíamos ir a Cusco, que era la selva cusqueña, era difícil, pero en Tarapoto se hizo. Fuimos a Cusco como ciudad y nos fuimos después a Bramálaga, que alquilamos 50 kilómetros para los recorridos de las películas. En resumen, la Paramount Pictures invirtió aproximadamente $290 millones. La película se vendió en el mundo en $460-470 millones. Y ellos dejaron en el Perú $18 millones en todo lo que era movilidad, servicios, hoteles y todo. Y eso es un tema muy importante porque el Perú no tiene todavía una ley sólida a nivel de América Latina para atraer a las grandes productoras del mundo a filmar. Quedaron encantados. Nosotros en un momento veíamos en Ucayali un dron especial que venía recorriendo Ucayali, el río, con las tomas que se van a llevar para la productora, y yo creí que estábamos en el Caribe. Yo lo que veía eran bancos de arena, palmeras, era una cosa maravillosa, y ellos estaban muy entusiasmados con el tema porque sus coreografías, la mayor de las películas, eran en República Dominicana. Y ya tienen como que la locación muy desgastada, ¿no?
0: Por supuesto.
1: Pero Perú era una cosa nueva, moderna. Entonces, ¿qué hemos hecho? Hemos estado trabajando también la normatividad a través de la Cámara de Comercio para ayudar a estas grandes empresas que vengan a invertir al Perú haciendo producciones. Es la película extranjera más vista en el Perú. Y lo que vendió de Machu Picchu, de lo que se vendió de Cusco en el mundo, yo creo que no habría dado posibilidades del Perú de hacer una campaña tan grande como lo que hizo esa película. El despertar de las bestias, Transformers 7.
0: te felicito. Además, nos devuelves de cara al aniversario patrio esa fe en el país, sentirnos orgullosos de que tenemos un país con tantas escenas distintas, con tantas locaciones, con tantos recursos, que lo que tenemos que hacer además es trabajar como productos turísticos, teniendo una plataforma completa de servicios, y la regulación es absolutamente importante. La regulación y la capacidad de poder poner al Perú y la diversidad que tiene en ferias, ¿no? Si tú presentas en una feria la experiencia de gestión de conocimiento a través de los fuegos artificiales, es relevante. Por favor, no olvides contestarme esto. ¿Cómo se dinamiza, además que me has dado cifras importantes, el hombre, la persona? ¿Cómo puede participar de esta dinámica local? Dime que no solamente se concentra en Lima, sino tienes actividades desconcentradas en todo el país a través de la gestión de trabajo.
1: Nosotros nos comunicamos con todo el país. Estamos atentos a las celebraciones, sobre todo cuando van a ser todo. Y ahí hay una cosa que has dicho muy importante. Nosotros somos un país maravilloso. Tenemos recursos humanos y tenemos recursos naturales espectaculares. La gente, cada una con sus costumbres, sus comidas. Imagínate terminar un evento en Iquitos con 40 grados de temperatura. Haber comido, haber estado disfrutando con ellos, tomar el avión y llegar a Cusco con 5 grados bajo cero, porque teníamos ese día la noche más fría que había, y salir del calor, entrar al frío y encontrar otras personas que te están diciendo, oye, vámonos a tomar un caldito de tal tipo, las cosas típicas que tenemos acá. Y yo vengo de otros y al final digo, oye, qué maravilloso es compartir todo esto en nuestra realidad como país, ¿no? Y nos debemos sentir muy orgullosos de ser peruanos y de poder tener todo esto a nuestro alcance, porque muchas veces no tenemos que salir a otros países a ver cosas cuando tenemos hasta una gastronomía pues maravillosa que tenemos acá.
0: El sincretismo es parte de hacer que lo local y la innovación se unan a forma de cóncavo y convexo. Y por supuesto, el desarrollo respetando la identidad nacional es posible, es viable, y para quienes estén en la gestión pública es una obligación promover. Pero también es importante, amigos que hoy nos acompañan en Café Ciudadano, mirar hacia atrás y ver qué es lo que ocurrió en un emporio de Gamarra en una fecha próxima, festiva, y cuando uno de los almacenes incendia y con ello fractura socialmente, emocionalmente a gran parte de los peruanos, generando uno de los incendios más conmovedores. Si usted tiene la oportunidad de volver al centro de Lima, va a ver que la realidad no ha cambiado mucho. Hoy, dentro de las galerías de este gran emporio, no solo Gamarra, sino el centro de Lima mismo, es almacenes, son almacenes sin debida fiscalización. Hay que ver cómo ha mejorado el tema de la importación, porque toda actividad que es regulada, que es formal, que tributa, uno puede controlar. No puede pasarnos las cosas como agua entre las manos. Tiene que haber orden, autoridad. Entonces, coméntanos un poco de aquellos años a hoy, cómo está la situación de la gestión de lo que es material pirotécnico regulado o no en el país.
1: Existe una regulación muy estricta para los fuegos artificiales que se cumplen con las empresas que son formales y que llevan adelante esta situación. Los hechos nefastos de Mesa Redonda fueron realmente terribles. A nosotros nos entrevistaron al día siguiente para preguntarnos en el mismo local, en la misma zona de Mesa Redonda, qué es lo que había pasado. Y acá tengo una anécdota con este tema. Una semana antes, el doctor Ferrero nos pide un espectáculo de fuegos artificiales en el Congreso.
0: Raúl Ferrero.
1: Usted estaba en el Congreso, en la parte de adelante que va para Bancay, se colocó un estrado y se llevaron a todos los representantes de los vasos de leche. Y en la parte de atrás accionamos fuegos artificiales después que la Sinfónica estuvo en vivo tocando y pusimos la obra de Händel ahí para acompañar los fuegos artificiales. Cuando hemos salido con los fuegos artificiales, estamos en el centro mismo con fuegos artificiales, despejamos la zona, todo funcionó muy bien. Y es curioso, en la Gaceta del Congreso de ese año, a la semana, salía en la contracarátula, decía, maravillosos fuegos artificiales, acompañaron el baño, el vaso de leche y todo, con muy bonitas fotos. Cuando termina ese evento, esa noche, 30 de diciembre era, era una semana antes del 30, a la hora de que yo salgo del Congreso, yo veía toda la pirotecnia puesta en las veredas del centro de Lima, pero en cajas, cajas de 5, 6, 7 rumas, pero todas en fila. O sea, yo no, pero era increíble, decía, ¿cómo tanta pirotecnia ahí en el centro? Yo no me había dado cuenta de todo eso. El día 30, cuando se hacen algunas pruebas de gente que, oye, ¿cómo se hace este efecto? Según lo que cuenta la narración, había un producto que lo prendieron, no era un cohetecillo, es como un fumador, le llaman así.
0: Uno más grande, ¿no? Como un silbador, creo
1: que es. El silbador, lo prendieron y el silbador saltó, hizo una chispa al lado, eso se prendió y en todo, en cadena, se prendió todo. Ese producto, ese silbador, yo lo conocía, pero sabía que estaba prohibido en nuestro mercado. Uh-huh. Y bueno, al final supimos todo lo que fue la tragedia de esa redonda. Sin embargo, no se ha aprendido mucho en el tema. Siguen infiltrándose productos pirotécnicos por el centro. Hay gente que lamentablemente pues perdió mucha gente. Pero cuando yo los he vuelto a ver a esa gente, pero por otras circunstancias, no por la venta de los productos pirotécnicos, esa gente añoraba volver a comercializar los productos pirotécnicos, porque tenían mucha
0: ganancia,
1: un margen muy grande. Hubo una persona que ganaba en la campaña $1,000,000 en las campañas de fin de año, pero tenía mucho control en cuanto a la policía. No veía lo que hacían, entraban los contenedores al centro de Lima en la noche, se concentraba mucha pirotecnia. Fue una cosa muy nefasta. Hoy en día, por lo menos, ya está regulado el tema, pero, claro, son menores las cosas que por ahí puedan ingresar. Y generalmente son una famosa chispita mariposa, ¿no? Que es la famosa chispita que todos hemos usado para Navidad. Esa se filtra un poco por las zonas en las épocas de Navidad, ¿no?
0: Hablando de los riesgos del comercio informal de los pirotécnicos, ¿quiénes deberían intervenir para evitar se repita esta experiencia dolorosa? Porque más allá de lo lucrativo que pueda ser para uno, dos o tres o 20 personas que concentran este negocio altamente riesgoso, si está mal gestionado, puede generar altos costos para las familias. Entonces, yo quisiera, por supuesto, me imagino que es la Policía Nacional del Perú quien tiene que ver su CAMEJ o alguno más que esté involucrado, pero debe haber un ente de control. ¿Quiénes son los llamados para supervisar?
1: Bueno, la SUCAMEG es la entidad fiscalizadora, la que
0: natural.
1: Tiene. Claro. Nosotros hemos dado conferencias también a la Policía Nacional explicándoles un poco lo que se hizo a través de la SUCAMEG y a través de la Cámara de Comercio. Nosotros creamos las ferias pirotécnicas. Entonces, ¿qué era? El importador trae el producto con su marca. Los barcos son barcos especiales que viene pirotecnia, no todos los barcos traen pirotecnia. Llegan al Callao, se van a los depósitos de los importadores, de ahí se van a las ferias y en las ferias venden su producto pirotécnico. Entonces la gente tiene que ir a una feria, no comprar en la calle. La gente tiene que tener un control para saber que las ferias son los lugares autorizados. Y lo que le digo a la policía, todo producto fuera de la feria es un producto prohibido a pesar de ser un producto importado. Lo que está dentro de la feria está permitido y se puede comercializar. Es la única manera de controlar y regular. El año pasado creo que hubieron 11 ferias a nivel nacional y funcionó bien.
0: Quizás una tarea del gremio, no solo de tu empresa, sería hacer que esa información esté al alcance del ciudadano.
1: Claro.
0: Hacer que, si tienes una plataforma TikTok, si tienes un Instagram, si tienes, ¿qué es información? ¿Dónde va a haber ferias próximamente en mi región? Pueda llegar a mí, cosa que yo sé, tengo el canal de distribución correcto. Y eso como sugerencia. Y ya para terminar esta entrevista, Dos preguntas cortas, porque si no Walter me va a decir, Ale, te dije un minuto y estás ya sobre el tiempo. ¿Cómo defines en una palabra tu trabajo? Ese hecho de que las personas levantamos la mirada al cielo y tenemos una expresión determinada con el esfuerzo que les ha tomado tanto tiempo. ¿Qué te deja en tu trabajo, Juan Ricardo?
1: Tu pregunta es muy buena. Nosotros tenemos una actividad que deja felicidad. Uh-huh. Toda la gente que mira hacia el cielo es una persona que busca la felicidad, no la que mira hacia el suelo, que pone tristeza. Y ir trabajando a través de la felicidad de la gente. Nosotros trabajamos con festejos, con fiestas, con celebraciones. Entonces, la empatía que tenemos que tener es de alegría. Y volcarnos a que lo que queremos hacer nos convierte en parte de lo que quiere nuestro cliente, de lo que quiere esa persona disfrutar ese día, esa noche. Nosotros estamos trabajando el aniversario de los Estados Unidos para lo que va a ser la celebración del 4 de julio. Son 250 años y los americanos celebran con fuegos artificiales porque es parte de su ADN. Y nos han dicho, por favor, queremos un lindo y faustoso espectáculo, y ahí lo estamos trabajando para celebrar con ellos. Llevar felicidad es nuestra misión.
0: Lindo trabajo el que tienes. Un fuerte abrazo. Para mí ha sido muy grato poder conversar contigo. Y ya lo saben, mirar al cielo con inspiración es además una gran oportunidad que tenemos. Que esté regulado, que respete las poblaciones vulnerables, es el reto de la industria, y con innovación lo están logrando. Fuegos del Milenio, de Juan Ricardo Piroja Segovia, ha estado con nosotros. Ahora vamos a hacer, gracias Juan Ricardo.
1: Muchas gracias.
0: Una breve pausa comercial, no se vaya. Recuerde que usted me puede seguir en mis redes sociales. Tengo un podcast que se llama Protagonistas, y seguramente Jania va a tener la generosidad de poner ahí está el QR para que me pueda seguir. Estoy en TikTok, Instagram y YouTube para que me acompañe dos veces por semana. Y si usted quiere, es momento de hacer la pausa e ir por un café. 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Vaya pronto, porque al retornar vamos a hablar de ese cambio que hay en uno de los poderes más importantes. Poco entendido y poco querido. Estamos hablando del Congreso de la República. Deja de ser unicameral y pasa a ser bicameral. ¿En qué me afecta en mi vida, en mi cotidiano? Lo hablamos luego del corte. Volvemos de inmediato.

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Bienvenidos, nuevamente está usted viendo Café Ciudadano aquí por PBO con Alejandra Aramayo. Quiero confiar que fue a hacerse un rico café y que tiene la disposición de que conversemos juntos los próximos minutos. Está terminando el mes de junio y lo que viene es un mes importante para el país. ¿Por qué es importante? Porque el mes de julio, además de que debemos tener un nuevo presidente de la República, una nueva presidenta, la primera electa a nivel nacional, el Perú deja atrás 33 años de experiencia unicameral. Un sistema democrático que pone al Parlamento con una Cámara de 130 congresistas de la República. Para muchos de nosotros la experiencia ha podido ser buena, mala, regular. Lo cierto es que vamos a cambiar de sistema y dejamos atrás la unicameralidad y empezamos una nueva etapa, el sistema bicameral. ¿Cuánto conocemos de este sistema? ¿Qué beneficios tiene para robustecer el sistema democrático peruano? Es algo que los invito, me acompañen a revisar juntos los próximos minutos. Empecemos por un tema que para algunos puede ser elemental, mi querido Watson, pero quizás para otros no lo es. ¿Cómo está conformado el Congreso? Y empecemos por números. ¿Sabe usted cuántos parlamentarios habrá? ¿30, 50, 90? No vamos a adivinar. Tenemos dos cámaras y esta está conformada de la siguiente manera. 60 senadores y 130 diputados. Ya no hablaremos de congresistas, hablaremos en general de que se llaman parlamentarios. Ambos tienen el mismo valor de representación, es decir, aunque parezca que los senadores son más importantes y más relevantes en el cargo de la función, no lo es. Tanto diputados como senadores tienen el mismo valor de representación. Y eso es importante conocerlo, aunque tienen diferente función y eso lo veremos más adelante. 130 diputados y 60 senadores. Otro tema importante que podríamos comentar a este respecto es cómo es que algunos han optado por ser diputados y otros por senadores. ¿Cuáles son los criterios que establece la norma a ese respecto? Y yo les cuento de inmediato. Aquí el artículo 90 de la Constitución señala algo que es relevante. ¿Qué requisitos han tenido estos señores para optar ser electos por diputados, por ejemplo? Para ser diputados, primero, tienen que ser peruanos, haber cumplido 25 años al momento de su postulación y gozar del derecho de sufragio. Personas jóvenes, 25 años, ahora no todos tienen, pero es la edad base para ser electo. Y para ser senador se requiere también ser peruano de nacimiento, ejercer con el derecho de sufragio, pero acá la diferencia es la edad. Tener por lo menos 45 años o haber sido diputado o congresista de la República. Por eso, en algunos casos, usted ha observado, ahora recién, que se han entregado las credenciales que hay senadores jóvenes. Entonces, podrían decir, óyeme un momentito, si la ley dice hasta 45 años, es porque hay una O, podían ser antes diputados o congresistas de la República. Entonces, aquí hay una idea clave, que la puerta del Parlamento está acreditada para las personas, porque no se exige que tengan para las personas, porque no se exige que tengan estudios concluidos, que sean magistrados.

esenciales la función de representación. Entonces, una profesión no necesariamente garantiza que haya un mejor ejercicio político. Por eso decía que la puerta del Parlamento no necesariamente se abre con un diploma, se abre con la ciudadanía, el voto y la responsabilidad política de que se pueden hacer las cosas bien. Y ahora que hablamos de los diputados y los senadores, también hay una pregunta que puede ser absolutamente pertinente. Oigan, dígame, diputados y senadores hacen lo mismo, ¿por qué hay la diferencia en nomenclatura, dónde se van a reunir, etcétera? Diputados y senadores es un sistema bicameral mixto, diferente, que tiene la idea de la complementariedad. Diputados cumplen una función y senadores cumplen otra función. Jania, por favor, acompáñame con esa presentación que tenemos. Empezamos con diputados, ¿te parece? Empezamos con diputados. No, gracias. En la función legislativa, los diputados tienen algunas funciones. Por ejemplo, ellos revisan, aprueban o modifican o rechazan las propuestas normativas. Ellos hacen las leyes. Los diputados son los que formulan los proyectos de ley. Además, son los que realizan las actividades de control político. Y aquí podría comentarles algunas, ¿no? Ellos presentan las normas y se las envían ¿a quién? Al Senado. Y el Senado va a ser la Cámara Revisora. Fiscaliza, representa. ¿Quiénes censuran e interpelan? Primero interpelan y después censuran a los ministros, los diputados. Ellos pueden rehusar la confianza del gabinete, ellos conforman las comisiones investigadoras, por ejemplo, y ahí tienen ustedes las funciones. ¿Podemos pasar a la siguiente diapo, por favor? Gracias, Jania. En control político hemos dado una mirada y sigamos que hay una diapositiva interesante que podríamos quizás poner a página entera de diputados. Ya la van a ver en algún momento. Los diputados son para algunos la Cámara Baja y esta Cámara Baja es una Cámara, vamos a decir, más de iniciativas, de control político. La otra Cámara, la Cámara de Senadores que de inmediato les presento, es una Cámara que tiene funciones específicas. Vamos a ver el tema en materia legislativa, por ejemplo. Si los diputados han formulado un proyecto de ley, quien la revisa es la Cámara Alta o la del Senado. Ellos van a ver la pertinencia de un proyecto de ley. Y les pongo un ejemplo. El Congreso que se va, que era de todos congresistas, se les ocurría decir, vamos a liberar fondos de la CTS. Ellos analizaban y aprobaban. Con ese mismo ejemplo, la Cámara de Diputados podría presentar el mismo proyecto de ley. ¿Y qué hace el Senado? El Senado más reflexivo les dice, un momentito, diputados, creo que esto va a generar, afectar la caja fiscal, lo vamos a repensar, lo vamos a hacer progresivamente y por hitos. Por eso tengo acá la diapositiva de la Cámara de Senadores que dice que la función legislativa es revisar, aprobar, modificar o sencillamente rechazar las propuestas normativas. Por eso se dice que el nuevo Senado bicameral es mucho más reflexivo y es importante que quienes conforman el Senado tengan experiencia legislativa. También tienen funciones a nivel de acusación y sanción política, una etapa de debate y valoración de los temas de acusación constitucional. ¿Cuándo hay temas de acusación constitucional? Vamos a decir que el fiscal de la nación o alguien que merece antejuicio político tiene alguna acusación. Esos temas son vistos por la Cámara de Senadores. Pero hay una función que es importante. En el país, amigos, hay roles relevantes. Y quiero citar un par, por ejemplo. El defensor del pueblo. El defensor del pueblo es aquella persona que defiende a la ciudadanía respecto a algunos abusos o agravios del Estado. ¿Quién es el llamado a la elección del defensor del pueblo? El Senado. Todos hablamos del BCR y el papel importante que tiene el señor Julio Velarde. De hecho, la señora Keiko Fujimori, a quien debe oficializar que se ha ganado su elección como la primera mujer presidenta de la República, ha dicho que se va a reunir con Julio Velarde para solicitarle se quede en el BCR. ¿Por qué cito esto?

porque el Senado de la República del Perú tiene la responsabilidad de ratificar a los miembros del Banco Central de Reserva, los directores es el cargo, y ratificar la elección de su presidente. Así de importante es, pero no es lo único que elige. Elige además a los miembros de la Superintendencia de Banca y Seguros por un periodo de 10 años, a los miembros del Tribunal Constitucional, a los miembros de la Junta Nacional de Justicia. Y usted dirá, ¿pero por qué es relevante? Por ejemplo, la Junta Nacional de Justicia elige a los jueces y fiscales de todo el país, que es otro poder y que administra el Servicio de Administración de Justicia. Como ustedes verán, estas funciones son absolutamente importantes. Y ahora les quiero comentar algo que tiene que ver, bueno, ya sabemos un poco quiénes son elegidos y cómo son elegidos, cuándo empiezan a trabajar. Ya empezó la primera etapa y seguramente ustedes han estado viendo que se transmitía la elección de credenciales. Aquí tenemos algunas fotos de la credencial. Ahí tenemos, por ejemplo, a una parlamentaria, a Rosángela Barbará. Ella ha recibido su credencial para ser diputada. Este acto es uno de los actos previos al el ejercicio de funciones. Y la credencial, creo que teníamos una foto de la credencial. Aquí tenemos a otra parlamentaria, Karina Beteta. La credencial es un certificado, este de acá, muchas gracias, Jania, que le dice, el Perú te ha votado, con esto te acredito. Los diputados y senadores llevan esta credencial a la oficialía mayor, presentan sus declaraciones juradas y todo un papeleo administrativo para empezar a trabajar. Estos son los actos previos para empezar el periodo legislativo. Bueno, y la pregunta que sigue es, ya pues ahora dime, ¿y cuándo empiezan a trabajar? ¿Para cuándo empieza todo esto, pecata mía? A ver, adivinen, el 1 de julio, el 26 de julio, el 28 de julio, es el 27 de julio. ¿Y por qué el 27 de julio? El 27 de julio ambas cámaras, la de diputados y senadores, tomarán juramento simultáneamente a quienes los integran. Una vez juramentados por las juntas preparatorias, ¿quiénes son las juntas preparatorias? Está conformado por, en el caso de la Cámara de Diputados, el diputado más votado, el más joven y el más longevo. Eso ocurre también en la Cámara de Senadores. Ellos se reúnen, toman el juramento a quien integra cada una de esas cámaras y posteriormente eligen a las mesas directivas de ambas cámaras. ¿Y cómo está conformada la mesa directiva de la Cámara de Diputados? Tiene un presidente o presidenta y tres vicepresidentes. Todo esto, que es un poco largo, se hace el 27 de julio. Todos los ojos del Perú, de los 33 millones de peruanos, estarán fijados esa fecha en el Congreso. ¿Y por qué no se hace después? Porque el 28 de julio debe ir quien ejerza la presidencia de la República al Congreso. ¿Y por qué va? Va a dar cuenta de ese mensaje de la nación. Y lo hace ante 130 personas o 190 sumados los... No, lo hace ante el Perú. Porque quien eligió a esas personas lo hizo dándole su confianza y su poder de representación. Esa es la razón de que se hace el 27 de julio y el día 28 de julio va quien ejerza la presidencia del Perú a rendirle cuentas a los parlamentarios. Y hay una pregunta que también viene por sí sola. Si quieren saber, se las comento, es, oye, Ale, y se les da casa, se les da carro, ¿qué son las prerrogativas que tiene un diputado o un senador? No se les entrega casas, no se les entrega vehículos, es como cualquier otro trabajo. Tienen una remuneración y tienen beneficios acorde a su investidura. Se entrega vehículos para cumplimiento de funciones solo a los miembros de la mesa directiva. Vehículos como utilizan los ministros para movilizarse, como utilizan los altos funcionarios del Poder Judicial, el Defensor del Pueblo, el Tribunal Constitucional,
u otros. Así que cuando te vengan con el cuento chino de que reciben más prerrogativas, no. Eso no es así. Y quería comentarles algo más. ¿Cómo participa la ciudadanía? La ciudadanía no solo participa eligiéndolo, sino que puede ingresar a partir del portal de transparencia donde toda la información referente al congresista de la República, al parlamentario, diputado o senador, estará a su acceso. Algunos temas más que quería comentarles. Que tienen que ver con la próxima instalación del sistema bicameral del Congreso de la República. ¿Hasta cuándo dura esta legislatura? Es un tema también relevante e importante. Si bien es cierto, nosotros empezamos el año fiscal el 1 de enero y termina el 31 de diciembre y empezamos el año académico con las clases en los colegios el 1 de marzo o el 1 de abril hasta fines de marzo, el año legislativo empieza el 26 de julio y termina el 26 de julio del próximo año. Entonces, lo que vamos a ver en pocos días es el inicio del año legislativo. Un quinquenio que debe durar hasta el 2031. En este periodo, los 190 parlamentarios, diputados y senadores tendrán como responsabilidad devolverle a la ciudadanía la confianza perdida a través de un ejercicio más justo, más certero, más transparente, más empático. Esperemos que así lo haga. Yo quiero agradecerles muchísimo su atención. Va a haber oportunidad para volver a revisar el sistema bicameral, ya conociendo cuántas comisiones tiene el nuevo Congreso. ¿Va a haber tantas comisiones como había antes, 22 comisiones? ¿O se hace un poco más sencillo cuántas comisiones maneja la Cámara Baja, cuántas comisiones el Senado? Y va a haber oportunidad de conversarlos. Yo les quiero agradecer su atención y sobre todo su voluntad a conocer mejor las instituciones del sistema democrático. Es una forma de amar al Perú. Muchas gracias por su sintonía. A nombre de Walter, Jania, Eli y el mío, nos despedimos de Café Ciudadano y nos reencontramos la próxima edición. Permiso.

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0: Amigos, muy buenas noches. Bienvenidos a una nueva edición de Conversando con el Perú, el programa de análisis del fin de semana, siempre a través de la multiplataforma PBO Radio y Televisión 91.9 FM, la Radio Confe, a través de 260 repetidores, repetidoras y cables a nivel nacional. Gracias por la sintonía. Empezamos el programa. Ángel, buenas noches.
1: Muy buenas noches, ¿cómo amigos? Estás? Aquí, pues, este sábado ya, por la noche, haciendo una reflexión de todo lo que ha ocurrido en esta semana.
0: Sí.
1: Y sin duda, ahora sí parece que ya estamos llegando al final. Hay ya menos de 100 actas.
0: Sí, claro.
1: De acuerdo a los conteos de la OMPE. Y se ha anunciado que los primeros días de julio, o sea, ya la próxima semana, ya se va a hacer la proclamación.
0: La proclamación, así es.
1: De quien indiscutiblemente ha resultado ganadora de esta justa electoral,
0: claro,
1: la señora
0: claro.
1: Keiko Fujimori. Y ese es un hecho incontestable en el momento de hoy. Sin embargo, hay pataletas que en este momento se están desarrollando en el centro de la ciudad.
0: El señor Roberto Sánchez, al parecer, no quiere darse cuenta de que ha perdido ya la elección. Irreversible, como tú lo dices, en el conteo nacional, ya al 99.9, Keiko Fujimori ya es la virtual presidenta de la República. Y bueno, se están dando ahora manifestaciones que consideramos, Ángel, van a ser un rotundo fracaso.
1: Sí, totalmente, salvo que, y esto es lo que no quisiéramos, pero hay que poner la advertencia, el parche antes que el chupo salga, no, como dice el refrán, de que se esté buscando víctimas, es decir, heridos o muertos, para en generar una situación de violencia, una situación de acusar al Estado peruano, a las autoridades, a la policía, de crímenes y cosas por el estilo.
0: Ajá.
1: Salvo eso, esto va a pasar como una anécdota.
0: Sí.
1: Espero ya, por el bien de todos, que esta página electoral, que ha sido larguísima, una
0: se
1: tortura
0: termine, ¿no?
1: de crispación, es impresionante, termine finalmente, por el bien de todos. Y ya a partir de la próxima semana empecemos a discutir cuál es el futuro del Perú, porque la tarea de reconstruirlo es muy dura, difícil y ardua.
0: Algo que hemos podido acá analizar, Ángel, es cómo los social oportunistas que se le plegaron a Roberto Sánchez lo han dejado prácticamente solo, ¿no? Y esto es lo que podemos apreciar en esta manifestación, ¿no? Los líderes, entre comillas, que supuestamente apoyaron una virtual victoria del candidato comunista Roberto Sánchez, no se les ve en las plazas, no se les ve en las manifestaciones, es decir, se está quedando solo.
1: Solamente para la repartija, cuando creyeron que iba a gobernar el país,
0: así es.
1: Aparecieron todos los voluntarios, administros, viceministros, funcionarios, burócratas, embajadores, y hasta alguien que quería su canal.
0: Sí. Ha habido de todo, ¿no? Paracaidistas, contorsionistas.
1: Pero apenas el conteo de la OMS empezó a cambiar,
0: no se le vea.
1: Uno a uno empezaron a ir desapareciendo.
0: Desaparecieron del escenario político de Roberto Sánchez. Y esto, pues, es una clarísima demostración de lo que es la política en el Perú.
1: Bueno, la otra cosa que hay que decir es que esta semana también el jurado, en una ceremonia que no es oficial, porque no es parte del protocolo real, pero que se ha hecho costumbre, entrega las credenciales.
0: Ajá.
1: La entrega de credencial, por si acaso, no es el acto constitutivo, sino es el papel que verifica formal de que tú has ingresado al Congreso porque has sido votado por la población.
0: Yeah.
1: Y eso sale en una resolución que es suficiente. En mis tiempos, ¿no?
0: Sí.
1: No había eso. Solamente salía la resolución y tú sabías.
0: Y nada más.
1: Y este trámite, esta ceremonia pomposa, donde los miembros del jurado entregan las credenciales, no existía.
0: Sí.
1: Entonces, el hecho de ir o no ir es irrelevante.
0: Claro.
1: ¿No? No es que yo no voy y ya.
0: Y no soy.
1: No soy. Porque te la pueden mandar por correo y en todo caso te está esperando a ti.
0: Claro.
1: Y eso nos lleva a una reflexión sobre la negativa de nuestro amigo Rafael López Aliaga, ¿no? Que está generando una situación de interpretaciones jurídicas, de problemas políticos, que a mí, francamente, conociéndolo y teniendo estima por él, no me parecen. Se está exponiendo por gusto a un deterioro de su imagen y eso no es bueno, porque no hay claridad en lo que quiere ser.
0: Claro.
1: Y no estaría respetando, primero, la voluntad popular y las reglas del proceso electoral, porque tú no puedes participar en una elección municipal, en este caso, si eres una autoridad, si eres congresista.
0: Correcto. Y más él, aún senador de la República.
1: Y él es senador no cuando jura, sino del momento en que es elegido.
0: Te eligen.
1: Así es.
0: Ya. Claro, y mira, y también no se ve pues demasiado bien, ¿no?, que él, electo ya senador de la República, ex candidato presidencial, postule ahora a teniente alcalde. Es decir, la gente habla, dice, sacándole la vuelta a la ley, ¿no? Pero no se ve muy bien, además, digamos, en cuestiones de ética, ¿no?
1: Y para nuestro amigo Lucho Rubio, que lo conozco, que es el médico esta creación que hizo, esta clínica de la solidaridad, que es una gran creación de Lucho Castañeda, tampoco se merece aparecer pues como un personaje disminuido, como una careta. O sea, suena a inauténtico. Suena que el poder no eres tú, que es el que está dando la cara, sino una voz de atrás.
0: O sea, el poder fáctico
1: te conviene
0: es López
1: una especie de títere, ¿no? Esto es negativo. Y por el bien de ellos mismos y, por supuesto, del país, tengo yo la impresión de que no va a prosperar la candidatura de Rafael. Y entonces, no sé, siempre puede retractarse y volver al Senado de la República como le corresponde.
0: A pesar
1: porque
0: de...
1: la gente ha votado por él para que sea senador, es su representante.
0: Sí, es cierto, pero a pesar de la incorporación reciente de Carlos Álvarez para temas de seguridad ciudadana. ¿No ha visto?
1: No, pues...
0: Entonces, no sé si pretendan repotenciar la lista... Pero no se ve muy bien.
1: No, ya no pueden.
0: Ve muy bien.
1: Porque ya la lista está inscrita.
0: Luis Rubio aparezca como una figura decorativa.
1: Sí.
0: ¿No? Con la intencionalidad de que López Aliaga vuelva a asumir, en el caso de que sean elegidos, la alcaldía de Lima.
1: Bueno, está bien. Bueno, vamos a ver qué pasa. Ya lo sabremos en los próximos días. La otra noticia importante es que ha habido una ceremonia, un excelente discurso de Fernando Rospigliosi, dando clausura a lo que históricamente va a ser el último Congreso unicameral. Porque el que se instala a partir del 26 del próximo mes, julio, es un Congreso con dos cámaras. O sea, retomamos la tradición constitucional, que a mi juicio nunca debimos perderla. El Perú ha sido, de sus 200 años, aproximadamente 170 ha sido un país con dos cámaras.
0: Bicameral.
1: Con senadores y con diputados, para bien o para mal. Y en los últimos 30, con la carta del año 93, hemos ingresado a un periodo largo, un poco más de 32, 33 años, de unicameralismo. Entonces, nosotros hemos sido partidarios de las dos cámaras, no solamente porque corresponde a la tradición, sino porque en el Senado siempre ha habido los mejores congresistas. Nosotros recordamos las figuras, pues, de Luis Alberto Sánchez, de Cornejo Chávez,
0: Javier Valle Riestra.
1: Javier Valle Riestra, de Carlos Malpica, ¿no? Jorge del Prado, inclusive para que ustedes vean de todos los espectros políticos, ¿no? Y si la gente quiere cebarse en el Congreso, que es pésimo, bueno, decir pues que en eso tiene algo que ver el régimen unicameral. Que genera una arbitrariedad, no hay control intraparlamentario a la acción del Parlamento, ¿se da cuenta? Cosa que sí se va a lograr, creo yo, con la bicameralidad. Aunque, claro, una cosa es la institución, ¿no? Y otra cosa son las personas. O sea, quiero decirlo de la siguiente manera. Un carro Ferrari último modelo es una maravilla, ¿o no? Pero si tú se lo das a una persona neófita,
0: Lo destruye en un instante,
1: ¿correcto? Entonces, la institución ayuda, por supuesto, el carro Ferrari te va a ayudar, va a llegar más rápido, más cómodo, pero las personas son importantes. Entonces, los nuevos congresistas que ya han recibido sus credenciales, que ya son congresistas electos, tienen en sus manos no defraudar al país, a la ciudadanía que ha votado por ellos, y hacer una función que responda a las expectativas de toda la nación.
0: Y qué importante es volver al bicameralismo, porque ahora ya tenemos el Senado de la República. Como tú sabes, Ángel, el Senado viene de la palabra senex, que son los ancianos, ¿no?
1: Es una romana,
0: exacto,
1: es una institución romana
0: en la cual es los, no los ancianos cronológicamente hablando, sino los ancianos en lo que se refiere a la sabiduría.
1: La gente con más experiencia.
0: Los más experimentados.
1: La gente que ha vivido más.
0: Los que habían gobernado, ¿no? Y eran los más ilustres de ese entonces, eran los que asumían la senaduría en Roma.
1: Es una selección, ¿no? Pues,
0: Y el Senado, ¿ahora qué hace? Bueno, es la Cámara reflexiva, es la Cámara pensante, la Cámara de un profundo análisis.
1: Que controla las acciones de la llamada Cámara joven, que puede ser más impetuosa,
0: sí,
1: y reflexiva y tener algunos errores.
0: Y que en ahora fin, nombra también, ¿no?
1: Vamos a ver, pero esto también me lleva a otro punto. Creo que es importante hacer un balance de este último congreso sobre el cual se ha dicho
0: lo peor, ¿no?
1: Efectivamente, ha habido muchas razones, ha habido mucha gente en el Congreso que se ha encargado de desteñirlo, de impregnarlo de basura, de malas formas, en fin. Y es un congreso que en muchos aspectos se ha divorciado del país. Sin embargo, hay que hacer un balance equitativo y hay que romper la leyenda negra. Este es un congreso que, en primer lugar, recuerden, amigos, se le paró a Pedro Castillo, y sus afanes de convertir el Perú en otra Venezuela, en una Bolivia, o Ecuador, qué sé yo.
0: Sí.
1: Se le paró. Y ahí hay un mérito importante.
0: Así es.
1: Fue un congreso que no se doblegó, que armó una mayoría de resistencia a Pedro Castillo. Y cuando intentó hacer el golpe de Estado, le dio forata.
0: Es verdad.
1: Correcto.
0: Sí.
1: Bueno, quizás el error haya sido no terminar con ese acto su función. Debieron haber adelantado las elecciones para 6 meses, un año más, ¿no? Con las cosas frescas, ¿no? Porque su régimen estaba impregnado, pues, del castillismo y las nuevas elecciones. Pero primó un sentimiento de quedarse, que por qué yo me voy, en fin, el amor al puesto y a lo demás, ¿correcto? Y eso hizo que prolongaran su mandato con Dina Boluarte, y en ese tiempo, en esos 2 años y medio, casi 3, se ha producido el desgaste brutal que ahora, pues, es la imagen que predomina.
0: Sí.
1: Sin embargo, y esto hay que decirlo con todas sus letras, es un congreso que ha dictado normas importantes.
0: Sí.
1: Por ejemplo, la vuelta a la bicameralidad, que parecía un imposible, que se ha estado buscando de tiempo atrás, se ha logrado finalmente. Con defectos, sí, pero vamos a ver cómo funciona y se corregirán en el camino.
0: Sí.
1: Y eso yo creo que es importante.
0: Son los dos puntos más importantes, como tú los has mencionado, ¿no? La vuelta a la bicameralidad ha sido este Congreso el que lo ha legislado. Y, verdad, la lucha contra Pedro Castillo, ¿no? Ha sido muy importante.
1: No podemos. El Congreso ha podido subyugar. En otros países, en Venezuela y en Bolivia, cuando se eligieron los congresos,
0: fueron subyugados.
1: Se echaron.
0: Sí, sí.
1: Como el otro había ganado con una importante votación, cayeron en su discurso y aceptaron la Asamblea Constituyente.
0: Correcto.
1: Y perdieron. O sea, se dejaron quitar el Congreso que había sido elegido conjuntamente con Chávez, conjuntamente con Evo Morales.
0: Verdad.
1: Y todavía peor, en Ecuador, Rafael Correa se presentó sin lista parlamentaria. Y cuando llegó con la votación que llegó, los asustó y el Congreso, que no había correístas, se resignó y aceptó la imposición de Correa para una Asamblea Constituyente, con la cual cambió la correlación.
0: Ese es el problema. Ese es el problema de aceptar referéndums para convocatorias a asambleas constituyentes.
1: Entonces, en la historia del Perú y América Latina pasará a los anales que este Congreso no cayó en esa debilidad.
0: Así es.
1: Ni en tentación. A pesar que tenía mayoría izquierdista, recordemos ustedes que el partido más votado fue Perú Libre por lejos.
0: Ajá.
1: Y tenía una coalición.
0: Sí.
1: Y más bien, las fuerzas democráticas supieron hacer un bloque, ganaron a los intermedios, a los Acuña, por ejemplo. Yo sé que ha causado mucho estupor, pero se logró que el Congreso estuviera del lado de la democracia y no que cayera en manos de las tentaciones dictatoriales. Ese es un mérito del
0: Congreso. Ahora, lo bueno es que el Tribunal Constitucional le puso candado a esa supuesta intencionalidad de asambleas constituyentes, impidiendo, ya el TC impide cualquier convocatoria a referéndum.
1: Y el otro éxito del Congreso más controvertido es un conjunto de leyes que han limitado la actuación abusiva de jueces y fiscales.
0: Sí.
1: Y que estos, en una narrativa con los caveres, le han llamado leyes pro-crimen. Y la verdad es que no ha tenido una respuesta suficiente por el lado del Congreso.
0: Sí.
1: Y eso ha quedado como un estigma que está en la cabeza de la gente. La señora Keiko Fujimori ha anunciado, y yo estoy de acuerdo, una comisión que revise eso. Ahí me va a encantar, porque yo soy especialista en estos temas, discutir con cualquiera sobre si esas leyes son procrimen o son leyes para limitar a quienes administrando justicia cometen abusos tipo Domingo Pérez, tipo Vela,
0: Rafael Vela,
1: tipo la fiscal esta...
0: Espinosa.
1: Espinosa y la otra... Bandita.
0: Del Espinosa y...
1: En fin, hemos visto un conjunto de fiscales abusivos que han hecho de la herramienta de la justicia un arma de persecución política. Y eso había que cortarlo. Eso no es ley pro crimen, porque no tiene que hacer nada, por ejemplo, no tiene que hacer nada el hecho que se limite esta ley que te permite, que le permitía a los jueces quitar las propiedades en regímenes informales sin ningún proceso penal de por medio.
0: La extinción de dominio.
1: La extinción de dominio con las extorsiones, las bandas militares, o sea, que las bandas criminales que asaltan a los taxistas. Y sin embargo, he visto movilizaciones pidiendo que se anulen esa ley. ¿Qué tienen que ver? O sea, se repite como loro y no se conoce. Entonces, eso creo que también ha sido importante. Y para ir terminando esta parte, decir que hay dos leyes últimas que ha dictado el Congreso que están en esa línea y son positivas. Una de ellas es la ley que ha restablecido y ha perfilado el foro de... militar policial. El fuero privativo militar policial. Me gustaría que pudiera aparecer
0: producción, a ver si nos puedes ayudar
1: en pantalla estas normas, porque se ha dicho que esta es una norma inconstitucional y que los policías y los militares quieren impunidad. Es absolutamente falsa. Tú creo que podrías leer, ¿no?
0: Sí, acá.
1: A ver.
0: El artículo 139 de la Constitución Política.
1: Esta es la Constitución Política
0: del Perú. A través del título Principios de la Administración de Justicia, determina así. Son principios y derechos de la función jurisdiccional, la unidad y exclusividad de la función jurisdiccional.
1: Punto.
0: ¿Ya? Punto. No existe ni puede establecerse jurisdicción alguna independiente, con la excepción de la militar o la arbitral. Y la arbitral.
1: Entonces, está claro que hay una jurisdicción militar aceptada por la propia Constitución. La que no aparece ahí es la electoral, pero esto es un tema que algún día lo discutiremos.
0: Sí.
1: Yo sostengo que no hay justicia electoral en el sentido fuerte de jurisdicción, pero eso es un tema aparte. Y el artículo siguiente...
0: La competencia del fuero privativo militar...
1: Artículo constitucional también.
0: El artículo 173 de la Constitución Política del Estado determina que en caso de delitos de función... Los miembros de las Fuerzas Armadas y de la Policía Nacional están sometidos al fuero respectivo y al Código de Justicia Militar.
1: Más claro, el agua.
0: Clarísimo.
1: Entonces, es una norma constitucional y algo más. Si nosotros en serio, no de palabra, en serio queremos combatir la delincuencia, la primera tarea es fortalecer al cuerpo de personas que van a enfrentar a los criminales. Entonces, si a los policías no le damos garantías para que su actuación en el marco de la ley sea comprendida, respetada y protegida, no va a haber forma de derrotar a la delincuencia. Porque no puede ser que cuando un policía interviene, se enfrenta al criminal, le dispara, lo hiere, lo mata, termine preso, prisión preventiva y le destruyen la carrera. ¿Qué significa eso?
0: Sí.
1: Desmoralizar a los efectivos de las Fuerzas Armadas y la próxima vez, cuando vean un asalto, van a ver a otro lado. Porque para qué te metes, vas a afectar tu carrera, malograr, afectar a tu familia, malograr tu imagen, que te traten como delincuente cuando tú has cumplido con la ley.
0: Y esto, Ángel, también mediatiza a la fuerza policial en el ejercicio de utilización de sus armas, por ejemplo, ante un delincuente o ante un sicario. Un policía tiene profundo temor, profundo miedo de usar su arma en el ejercicio de la función, matar a un sicario, porque tiene un temor profundo de que él pueda ser procesado.
1: Dicen los caviares, que ya están saltando hasta el techo, que esto protege la impunidad. No, señor, porque el policía que asalta un banco, el que roba, el que mata, el que extorsiona, ese señor es... va a ser procesado por la justicia común, porque el delito es común. Nos referimos a los delitos de función, en las movilizaciones, en las intervenciones policiales, en los estados de emergencia donde le toca una responsabilidad a la Fuerza Armada. esa actuación que es por mandato del Estado democrático, del gobierno democrático, tiene que ser protegida. Mira, hablo de delito porque en la función se puede cometer un delito, pero ese delito lo tiene que ver un órgano especializado.
0: Así es.
1: Que es
0: el fuero.
1: El fuero de justicia militar.
0: Militar, policial.
1: ¿No? Policial, que por cierto, el día de hoy se ha reformado, tiene civiles y actúa no solamente con criterios castrenses, sino también jurisdiccionales. Uh-huh. ¿No? O sea, y eso es un tema que se puede perfeccionar por delante. Y en el caso que hubiera duda, ¿qué pasa? ¿Este delito es de función o no? ¿O es un delito común?
0: No, es función.
1: ¿Quién decide? La Corte Suprema de la República.
0: De la República.
1: De la justicia ordinaria. Uh-huh. O sea, si hay dudas si el delito es de función o no, si está al medio, porque hay cosas siempre claroscuras. ¿Que pueden haber algunos errores? Sí. Pero yo prefiero cualquier error que se corrija más adelante,
0: sí,
1: que se deje en indefensión a los efectivos policiales que tienen que salir al campo a protegernos a nosotros de los criminales.
0: Sí, claro.
1: ¿Sí o no?
0: Sí.
1: Si no, que salgan los críticos, que salgan los caviares después a enfrentar a los delincuentes. Esa es inaceptable. Uh-huh. O sea, si queremos ser coherentes y serios, a las personas que nos van a defender tienes que darle protección y seguridad.
0: Absolutamente.
1: De todo tipo. De lo contrario, no para que abusen, claro está. Nadie aquí plantea abusos ni cosas por el estilo. No estamos locos, no somos insensatos. Pero si se quiere realmente en serio hablar de lucha contra la criminalidad, uh-huh, tenemos que afiatar y proteger a nuestras fuerzas policiales en ese desempeño de protegernos a todos los ciudadanos de todos los colores políticos sin excepción.
0: Así es. Nadie está hablando de abusos ni excesos policiales, muy por el contrario. La idea fundamental de esto es proteger al cuerpo, al cuerpo militar policial,
1: sí,
0: de eventos pues, que puedan perjudicarlo, o sea, en la función.
1: O sea, esta es una ley positiva que ha sacado este Congreso también, yo la aplaudo y la vamos a defender más adelante cuando haya el debate público.
0: Uh-huh.
1: Y en segundo lugar, la otra ley es una ley también importante,
0: sí,
1: que ha caracterizado los delitos de lesa humanidad.
0: Uh-huh.
1: Decirles a los amigos que nos escuchan y nos están viendo que esta es una ley que nace de una exhortación, casi un mandato del Tribunal Constitucional que el año pasado, en el segundo semestre, expidió una sentencia, una resolución que declaraba la validez constitucional de la ley que el Congreso había aprobado sobre la acotación en el tiempo de los delitos de lesa humanidad. O sea, que lesa humanidad, como llegó al Perú a partir del año 2001-2002, no se puede aplicar este concepto que hacia atrás, hacia los años 80, 90, porque en ese tiempo en el Perú no existía, uh-huh, esta figura legal. O sea, las leyes penales, tú sabes, sabemos los abogados, que se aplican siempre hacia adelante.
0: Así es.
1: Y cuando se aplican hacia atrás es para proteger a las personas. Es lo que se llama la retroactividad benigna. Correcto.
0: Ya.
1: Pero la regla es que las normas penales que menoscaban derechos, que crean delitos, sanciones, siempre se aplican para adelante.
0: Uh-huh.
1: Eso, dice la ley, se armó una batahola en el campo jurídico y el tribunal puso fin al debate y dijo, pero también dijo, es importante que se caracterice el delito, ya no solamente en el tiempo, sino qué cosa es el delito, qué cosa es la humanidad. Y ahí entonces, lo que ha hecho el Congreso de la República, yo he tenido ahí el honor de acompañarlos en mi calidad de especialista,
0: sí,
1: es recoger lo que dice el Estatuto de Roma, que es la norma internacional que crea la Corte Internacional de Justicia Penal,
0: uh-huh,
1: y que define estos delitos de lesa humanidad, ¿no? Uh-huh. Entre los delitos de guerra y otros más. Entonces, para que haya lesa humanidad, ¿no?
0: Sí.
1: Los delitos que se cometan, asesinatos, violaciones, cualquier cosa, tienen que estar en un marco, en un contexto, donde hay un ataque,
0: sí,
1: generalizado.
0: Uh-huh.
1: ¿Qué cosa es generalizado? Masivo, no aislado, masivo. Que sea sistemático,
0: sí,
1: regular,
0: uh-huh,
1: y deliberado para implementar una política determinada de exterminio, genocidio, qué sé,
0: sí,
1: yo,
0: sí.
1: Y todo esto a una población civil.
0: Indefensa.
1: Indefensa,
0: así
1: sin
0: es.
1: Armas.
0: Correcto.
1: Si no hay estas condiciones, si mañana un policía comete un acto, una tropelía, mata a alguien, etcétera,
0: sí,
1: eso no es lesa humanidad.
0: Claro.
1: Lo dice quién, el Estatuto de Roma, y se ha introducido estos artículos de Roma,
0: sí,
1: al Código Penal, y entonces los jueces, los señores fiscales, ya no van a a tener razones ni pretextos, uh-huh. que cada vez que hay un crimen, hay un problema penal con un policía o un sí. militar, les humanidad.
0: Se les acusa.
1: Ya no, pues. O sea, y es que tampoco queda impune, sino se lo juzga por las leyes del Código Penal, por los delitos comunes, porque son crímenes execrables, pero no son les humanidad.
0: No son les humanidad. Es el estribillo que utilizan muchos caviares jurídicos para...
1: Aquí y afuera.
0: Para poder perseguir,
1: ¿no? Esta norma también es positiva. Repito, nace del TC, el Congreso sí. la ha aprobado y creo que tiene que ser defendida porque también protege otra vez a los efectivos policiales y militares, porque a ellos únicamente se les acusa de lesa humanidad. Claro. No ha habido en la historia de sí. estos 20, 30 años sí. ningún terruco, uh-huh. ningún civil, ninguna persona que esté en el bando de los agresores sí. que haya sido condenado o perseguido por delito de lesa humanidad.
0: Y con esto se evita también las persecuciones eternas a determinados sujetos.
1: Porque
0: no
1: prescribe nunca. Entonces te pueden tener 20, 30 años, te sí. pueden morir, como lo están haciendo con muchos oficiales sí. que ya están jubilados, gente anciana, sí. y se las persigue, se las mete en la cárcel, no se las deja tranquilas. Sí, sí. Y un momento todo cumplieron con su deber. Entonces ahora creo que la protección se cierra y eso también es un logro positivo de este Congreso unicameral que ya se va.
0: Que ya fenece. Acaba y que no vuelve nunca más. Vámonos a un mensaje comercial, amigos. Regresamos. Esto es Conversando con el Perú.
1: Volvemos. Y volvemos con la coyuntura internacional.
0: Regresamos.

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0: Amigos, regresamos al programa. Vamos a entrar en el tema con Ángel Delgado, en el tema internacional.
1: Así que la segunda parte de nuestro programa para que tengamos una mirada sobre aspectos que no pueden ser soslayados si queremos comprender lo que en el país pasa.
0: Así es.
1: De eso se trata en última instancia.
0: Es la idea, analizar el tema internacional, pero antes de ello tenemos que mencionarles lo que ha sucedido en Venezuela, ¿no? Un terremoto doble de 7.3 y 7.5.
1: Terrible, sí.
0: En la parte norte de Venezuela, Caribe, prácticamente en La Guaira, ha destruido infraestructura, edificios, han colapsado urbanizaciones y han habido lamentablemente hasta el momento 1.000 muertos. Se proyecta que los muertos pueden llegar a 10.000 personas, venezolanos, y muchísimos heridos. Lo más reprobable de esto es que el Estado venezolano, chavista aún, no ha tenido evidentemente una capacidad de respuesta que pueda ayudar, que pueda coadyuvar esfuerzos, siquiera para poder rescatar a la gente que está debajo de los escombros, ¿no?
1: Sí, sí, es verdad. En las primeras horas, sobre todo, primero se cortó y se produjo una desconexión con el mundo.
0: Yeah.
1: Yo tengo familia en Venezuela, quise comunicarme, estaban colapsadas las redes, los teléfonos y todo lo demás. Y ya eso se ha ido restableciendo poco a poco. Pero en esas dos horas y el primer día, era la población la que estaba intentando rescatar.
0: Terrible.
1: A los suyos de los edificios destruidos.
0: Sí.
1: ¿Te das cuenta?
0: Sí.
1: No aparecían los contingentes del Estado.
0: Para nada.
1: De lo que aquí sería defensa civil.
0: Sí, o los riesgos.
1: Los bomberos, la Cruz Roja.
0: Riesgos y desastres.
1: Esos perros que saben actuar en los desastres por el olfato.
0: Sí.
1: O sea, toda esa parafernalia que en los países como nosotros existe cuando hay un desastre.
0: Sí.
1: En Venezuela han estado prácticamente
0: ausentes.
1: Las primeras horas ausentes.
0: Así es. No está el cuerpo de bomberos, no se la ha visto, la defensa civil, ¿no? Ahora se le denomina gestión de riesgos y desastres. No ha habido nada.
1: Bueno, y los primeros parece que llegan son al día siguiente, son un apoyo, una brigada de Salvador.
0: Lo
1: ¿no?
0: que ha llegado al día siguiente, más después de 24 horas de producir el desastre, como tú lo dices, han llegado ingentes recursos de El Salvador, de los Estados Unidos y de la Argentina para coadyuvar un poco el esfuerzo de ayudar a esta gente que se está muriendo en los escombros.
1: Bueno, en realidad, pues, esto es simplemente para subrayar una raya más al tigre del desastre objetivo, no ideológico, porque uno puede estar de acuerdo o no con la idea, pero objetivamente el desastre, lo que ha significado para los países de nuestra América.
0: Sí.
1: El llamado socialismo del siglo XXI que inventó el señor Hugo Chávez y que lo propagandizó por toda América el Foro de Sao Paulo. Mm. Ahí están los resultados a la vista y creo que su objetividad nos resta de mayores comentarios.
0: Sí,
1: ¿no?
0: Sí, sí.
1: Ahora, yo quisiera un poco recordamos que en la semana pasada habíamos anunciado este acuerdo que se firmó entre Irán y Estados Unidos para establecer un curso de negociaciones para poner fin al conflicto, a la guerra.
0: Mm.
1: Y el primer punto era abrir nuevamente el estrecho de Hormuz por donde pasa el 20% del comercio petrolero y su cierre estaba incubando una crisis de proporciones que llevó a Estados Unidos, al no tener cómo doblegar militarmente a la antigua Persia, a Irán, a formar este acuerdo. Este acuerdo se está discutiendo en medio de amenazas, discusiones, incidentes, incluso cosas por el estilo, pero hacemos votos de verdad de que con todas las dificultades esto salga adelante, porque hemos estado muy cerca de una crisis económica de proporciones que hubiera disparado los precios de la energía. Y ustedes saben, si se dispara la energía, todo lo demás crece en materia inflacionaria.
0: Así es, ¿correcto? No solo la energía, el petróleo también, los fertilizantes habían subido.
1: El petróleo, pues claro, ¿no? Y todo lo que se deriva del petróleo.
0: Es decir, el estrecho de Hormuz es un paso importantísimo por la cual pasa el 20-25% de toda la producción petrolera internacional, fertilizantes, comercio internacional, y esto genera inflación en los países. Lamentablemente Trump.
1: Aquí tenemos la subida de la gasolina en los últimos meses, que se ha disparado a más de 20 soles.
0: Por esto.
1: tiene como causa esto. Espero que ojalá que ahora que baja un poco la guerra, no sé si el precio bajará, porque los precios después no bajan. Sí. Ese es uno. El otro tema importante que vimos era lo que está pasando en Europa. La guerra de Ucrania está cambiando de carácter. ¿Recuerdan ustedes que hace 4 años, el 22 de febrero del año 22, Rusia anunció una intervención que le llamó Operación Especial?
0: Sí.
1: O sea, era una guerra acotada, con algunos fines precisos, y cuyo objeto era básicamente proteger a la población prorrusa que habita en la zona del oriente y el sur de este país. Porque Ucrania es un país multicultural.
0: Sí.
1: Tiene otras regiones que sí son más proeuropeas. El oeste ucraniano ha estado influenciado por Austria, ha pertenecido al Imperio Austrohúngaro, y el norte del oeste ha pertenecido al antiguo reino de Polonia-Lituania. Estoy hablando de 1600, o sea, de siglos atrás, y la influencia polaca ha sido muy fuerte.
0: Ajá.
1: Entonces, esa parte es más europea, pero la otra parte habla ruso,
0: sí.
1: Tiene la religión ortodoxa, sus costumbres son rusas, toda la vida.
0: El Donbass.
1: Que es la zona del Donbass.
0: Del Donbass.
1: La zona de Zaporilla. O sea, lo que es hasta Odessa incluso.
0: Claro.
1: Que es toda la zona que...
0: Fronteriza con Rusia.
1: Que va con... Y que está a la orilla del Mar Negro. Uh-huh. ¿Correcto?
0: Sí.
1: En fin, eso era el objetivo. No se ha podido conseguir la paz a pesar de la intervención de Trump, a pesar de las reuniones que hubo. Trump decía que había que reconocer los éxitos militares de Rusia, no atracó la Unión Europea, defendió a Zelensky, y lo que se dice ahora es que el espíritu de Alaska, de Anchorage...
0: Ah, la reunión que se dio el año pasado en Alaska entre Donald Trump,
1: sí,
0: y Vladimir Putin en Anchorage.
1: En Anchorage, que es la ciudad donde se produjo este encuentro,
0: sí,
1: y que creó muchas expectativas, porque ahí se iban a poner en un plan de pacificar el mundo, de reducir los armamentos nucleares, qué sé yo,
0: sí,
1: se ha ido disipando con las últimas guerras.
0: Sí.
1: Eso fue el año pasado,
0: sí,
1: eso fue el segundo semestre del año pasado, se ha ido disipando, y algunos analistas dicen que ha muerto ese espíritu y estamos nuevamente en una situación de guerra. Y peor aún, para los rusos, a través de Sergio Lavrov, que es el ministro de Relaciones Exteriores, dice que ya la guerra de Ucrania cambia de carácter, deja de ser una operación especial,
0: sí,
1: y se convierte en una guerra más convencional, que es inclusive la primera parte de una guerra contra la OTAN.
0: Claro.
1: Y lo de la OTAN también dice lo mismo, se están armando para una guerra que sería a fines de la década, en el 2030. El hecho que están en esa dinámica, eso es peligrosísimo, nos tiene que poner a todos, sí, los pelos de punta, como se dice en términos más criollos, porque se puede armar un conflicto de proporciones cuya irradiación no sabemos hasta dónde llega. ¿Correcto?
0: Sí, claro. Ya están casi 5 años en esta guerra.
1: Sí, casi, ¿no?, 5 años.
0: Esta,
1: sí,
0: guerra cruenta que no termina nunca. Se habla de algunas negociaciones de paz, pero no se logra porque Zelensky está cerrado en la confrontación
1: y tiene el respaldo
0: con Vladimir
1: Putin. Y tiene respaldo
0: de la OTAN.
1: De la OTAN y de la Unión Europea. Que, por cierto, también empieza a resquebrajarse.
0: Sí.
1: Bueno, está fuera, Inglaterra está fuera de la Unión Europea, pero sí es parte de la OTAN.
0: Están arrepentidos, ¿eh?
1: No. No, sí, ya sé, pero lo que quiero decir es que el ministro laborista Starmer,
0: sí,
1: que era uno de los más y de los principales dirigentes europeos, sí, para apoyar a Ucrania, ha caído.
0: Ajá.
1: Y ha caído, entre otras cosas, renunció, porque hay una crisis económica, hay un desempleo muy fuerte,
0: sí,
1: en Inglaterra, entre otras causas, por las erogaciones, por los gastos que significa financiar la guerra en Ucrania.
0: Claro.
1: ¿Te das cuenta?
0: Claro.
1: Entonces, eso ha traído abajo el gobierno y dicen que el reemplazante sería otro primer ministro,
0: sí,
1: que estaría más de acuerdo con Trump en hacer su concurso para cortar la guerra y no incentivarla.
0: Cierto.
1: Vamos a ver qué pasa. También hay problemas en Hungría, cayó Orbán, pero...
0: Víctor Orbán.
1: Ahí siguen los problemas. Meloni está enfrentada a la Unión Europea y al propio Trump.
0: A Donald
1: Giorgia
0: Trump.
1: Meloni, que es la primera ministra...
0: Es que se quejó.
1: De...
0: Giorgia Meloni se queja de que Donald Trump había chismoseado algo en contra de ella de una manera superlativa, entonces se ha ofendido.
1: No, pero es más que eso, ¿no? Es, ¿no?, un tema de...
0: Está muy
1: de,
0: ofendida la mujer.
1: Es un tema de cómo enfrentar la política, ¿no? O sea, hay países que quieren desmarcarse de esta opción belicista que está tomando Europa, ¿no? Y lo más reciente es este conflicto que es atávico de tiempo atrás,
0: sí,
1: entre Polonia y Ucrania. Dije que parte de Ucrania ha pertenecido a Polonia, mm, en los tiempos del reino lituano-polaco. Entonces, ahí hay reivindicaciones territoriales, históricas, mm, lingüísticas, qué sé yo, que se han agraviado. Inclusive a Zelensky le han quitado una condecoración que, ajá, se llama el Águila Blanca. Dice que ya no van a apoyar para nada, etc. O sea, se está reviviendo cuestiones antiguas,
0: sí,
1: en un conflicto que tiende a multiplicarse.
0: Sí, claro. Y esto, mira, date cuenta algo. Esta guerra entre Ucrania y Rusia ha desnudado, date cuenta, Ángel, ha desnudado el escaso poderío que tiene la OTAN en temas bélicos.
1: Si no es Estados Unidos.
0: Si Estados Unidos no respalda, prácticamente la OTAN, que es el ejercicio o es la unificación de todos los estados, de casi todos los estados europeos, belicistamente, bélicamente y militarmente, han demostrado una pobreza argumentativa, la verdad que deja mucho que desear.
1: No, además, ¿no? Se han puesto de acuerdo de subir el gasto militar de 1 a 2, sí, a 5%, ajá, lo cual implica poner en riesgo al estado de bienestar.
0: Eso, sus eso economías.
1: Lo haga sufrir la población, van a reducir las pensiones, los beneficios, sí, porque los europeos vivían bien bonito, ¿eh? Sí. Era el estado perfecto.
0: Bienestar, sí.
1: Porque confiaban en que todos los temas de defensa los hacía ¿quién?
0: Estados Unidos.
1: El tío Sam.
0: Claro.
1: El tío Sam. Estados Unidos era el... Para eso estaban ellos.
0: Sí.
1: Y la verdad es que ya no tienen ese paraguas. Y entonces, algunos de ellos, Alemania, por ejemplo, ¿no?
0: Sí.
1: Vamos a armarnos. Y entonces, en ese esfuerzo bélico, están tensando, sí, otros problemas sociales que no sé a dónde va a llegar. En fin, eso hay que seguirlo de cerca, lo vamos a seguir... Sí. Conversando, analizando en los próximos programas, pero creo que es tiempo de volver a nuestra América. ¿Qué ha pasado en el continente a partir de las últimas elecciones?
0: Bueno, independientemente del triunfo de Keiko Fujimori acá en el Perú, ya oleado prácticamente y sacramentado, y de Abelardo de la

0: Sheinbaum.
1: Y por supuesto y Lula, Brasil, Lula, que va a tener elecciones y donde y parece enfrenta, que va a Bolsonaro.
0: Y se enfrenta con el hijo.
1: Con Bolsonaro hijo.
0: De Bolsonaro, Flavio.
1: Bolsonaro Junior.
0: Flavio Bolsonaro, que también tiene una gran opción de ganar la elección.
1: Entonces vamos a ver qué cosa pasa, pero efectivamente el péndulo que ha caracterizado en el largo tiempo la política en nuestros países, en nuestra América morena, esta vez gira a la derecha. Pero cuando yo digo la derecha, ¿de qué estamos hablando? ¿Acaso hay un programa de derecha que ahora van a ajustar, van a quitar? No, señor. Vamos a volver a la sensatez. Porque sí, vamos a decir, ya los términos derecha e izquierda son referenciales para nadie, pero no agotan la realidad. A ver, ¿qué cosa va a hacer un gobierno de derecha? ¿Qué cosa va a hacer Daniel Keiko Fujimori? Primero hay que respetar las reglas, hay que respetar la Constitución.
0: Tan simple.
1: Eso es razonable, porque son los otros los que quieren hacer una constitución
0: asamblea
1: para
0: hacer
1: un estado plurinacional que mate la república y levantar a los pueblos originarios. Sí. Esa es una extravagancia de los hijos y seguidores del socialismo del siglo XXI. O sea, hay que restablecer nuestra constitución y si hay que cambiarla, se la cambia por los métodos constitucionales, por los métodos que están ahí establecidos. Y para reforzar la república, no para cambiarla, no para innovar, no para hacer una nueva democracia, una nueva república, un estado plurinacional, como el fracaso que ha ocurrido en el hermano país de Bolivia.
0: Bolivia.
1: Correcto, ¿no?
0: Bolivia.
1: Entonces, eso es... ¿Qué otra cosa más es políticas de desarrollo? Hoy está claro que la economía de mercado, y en su versión peruana, social de mercado, porque hay un rol que también cumple el poder público, es la única manera seria de crecer. Y si no hay crecimiento, tú no puedes tener riqueza para repartir y mejorar la calidad de nuestros compatriotas.
0: Así es.
1: ¿Cómo tú sacas gente de la pobreza si no tienes recursos? Si tú estás misio, no puedes dar nada. Entonces, la tarea de crecer, invertir, inversión pública y privada, nacional e internacional, para, como por ejemplo el puerto de Chancay, que es una muy buena opción, para que la torta de la producción crezca. Y entonces, si la torta es más grande, ¿qué pasa?
0: Sí.
1: Se reparte mejor.
0: Claro que sí. Aparte de los modelos, ahora los modelos chavistas, como tú dices, de Venezuela y Cuba o Bolivia, no han sacado a la gente a la pobreza.
1: Ese sino es el otro tema.
0: Lo han mantenido.
1: O lo han empeorado.
0: Han incrementado la pobreza a niveles extremos.
1: Ahora, otro tema, por ejemplo, que me estaba olvidando, de que hay que volver a la sensatez.
0: Sí.
1: Estos socialismos del siglo XXI adoptaron el globalismo y la ideología woke que venía de Europa, de Estados Unidos.
0: El progresismo,
1: y entonces empezaron con políticas de en las escuelas inculcar ideas tan extravagantes como que no hay sexos, sino hay género,
0: ideología
1: y que
0: de
1: tú
0: género.
1: Puedes aceptar a los niños, a los niñitos,
0: estupideces,
1: que ellos pueden ser hombres o mujeres de acuerdo a sus preferencias.
0: Correcto.
1: Y los padres no pueden intervenir, ¿no? Un lenguaje deformado de todes, no sé qué más cosas, tontería y media, un feminismo a ultranza totalmente contrario a la mujer en última instancia.
0: Así es.
1: Y partiendo que la mujer es superior al hombre y al hombre lo quieren postergar, cuotas como las que hay hoy día en la política, que es a mi juicio un grave error que tendrá que corregirse un momento. Esa política woke que responde al globalismo se va a poner en su sitio.
0: Correcto.
1: Y el mismo globalismo de las políticas que vienen de Naciones Unidas, que están dominadas por los caviares internacionales, por los woke, también van a ser morigeradas por estos gobiernos que van a poner por delante el interés nacional de sus países y sus tradiciones culturales.
0: Sí.
1: Nosotros no tenemos por qué negar lo que somos y convertirnos, pues, como los gringos y plantear, pues, que, caramba, que sí, quieren revisar la historia y negar, digamos, de que aquí ha habido un proceso de mestizaje, por ejemplo.
0: Ajá.
1: Mestizaje es una mala palabra. Quieren negar la conquista, quieren que el Perú sea una réplica del Imperio de los Incas, cosa que, por supuesto, es ridículo. Entonces, todas estas ideas extravagantes, aunque han estado vigentes en el Perú y en el continente en los últimos años, y es la que ahora están en franco retroceso.
0: Así es.
1: Enhorabuena. No es que de la Espriera ni Keiko Fujimori van a hacer políticas, caramba, de derecha, no van a hacer cosas

0: distintas a las que el sentido común recomienda hacer. Por eso yo creo, más que de derecha, y digo, vuelve la sensatez a nuestros países,
1: la defensa,
0: para que otra vez tomen el camino del desarrollo y se inserten de mejor manera en el mundo globalizado.
1: Esta derecha ahora lo único que va a hacer es apuntalar la defensa del Estado de Derecho, ¿no? La economía social de mercado.
0: O sea, más crecimiento, más riqueza, con lo cual tú vas a poder reducir pobreza, como lo hizo Alan García. Por favor, ese es uno de los grandes méritos de Alan García.
1: La economía social de mercado, respetar, ¿no?, el capítulo económico de la Constitución, la separación de poderes.
0: Ah, claro.
1: La libertad de expresión que estaba conculcada por estos...
0: Al estilo venezolano o boliviano.
1: El plan de gobierno de Roberto Sánchez iba a poner veedores ciudadanos
0: en las redacciones de los
1: medios para que ellos impidan la cosa que podamos decir libremente.
0: Entonces, ¿quiénes son los extravagantes? Son estos. Y ahora, ¿cuál es el resultado? Porque hemos tenido casi 20 años de gobiernos del socialismo del siglo XXI. ¿Cuál es el balance
1: económico?
0: ¿Cuál es el logro en general económico y cultural? Las dos cosas. Yeah. ¿Cuál es el avance cultural?
1: Nada.
0: Mira, en los años 60, Cuba, que era una islita chiquita y en medio de la Guerra Fría y recibía el apoyo de la Unión Soviética, pudo tener algunos éxitos en materia social, en materia
1: educación.
0: De educación, de salud, deportes.
1: Deportes.
0: ¿No? Y como era una cosa pequeña, podía ser puesta como una joyita para la vitrina. Y eso incautó, ¿no?, a muchos intelectuales, como Mario Vargas Llosa, por ejemplo, en su juventud.
1: Sí.
0: A Gabo.
1: Sí.
0: ¿No?
1: García Márquez.
0: A Cortázar, en fin. Y a mucha gente, ¿ah? Porque era un experimento de David contra Goliat.
1: Sí.
0: Los gringos se portaban.
1: Pero eso también sirvió como un medio propagandístico cubano comunista.
0: Sí.
1: Para decir que la revolución socialista funcionaba,
0: claro,
1: muy bien.
0: Pero hoy...
1: Eso no sirve.
0: ¿Cuánto pasa? 60 años.
1: 60 años de
0: Fidel. El fracaso cubano es objetivo. ¿O no?
1: Colapso,
0: o sea,
1: total.
0: Cayendo. Porque ya cuando ya no depende, cuando cambió, cuando terminó la Guerra Fría, cuando desapareció la Unión Soviética, el subsidio, y los chinos tampoco van a subsidiar, mucho menos, entonces vuelven a su realidad y entonces se dan cuenta que han vivido un espejismo.
1: Así es.
0: Y que no hay nada atrás.
1: Sí.
0: Y que la pobreza sigue lacerando a los cubanos, el atraso, y peor aún, una dictadura, no hay libertad de expresión. O sea, ¿cuál es el costo de esos sacrificios en materia económica, material? Nada. Bueno, pero ya, eso es malo. Pero la grosería de Chávez en Venezuela es el colmo de los colmos. Porque Venezuela era el país más rico de la región, ¿o no?
1: Así es.
0: ¿Se acuerdan ustedes cuando los peruanos en los tiempos de los militares acá se iban allá, trabajadores, profesionales, a encontrar oportunidades?
1: Sí.
0: Hoy es al revés. La exportación de venezolanos que huyen por la falta de empleo, de trabajo, de oportunidades en su país, ha llenado los países del continente.
1: Cierto.
0: Entonces, el fracaso es absoluto. O sea, Chávez ha destruido una economía,
1: un país
0: que era próspera, que tenía un recurso clave como el petróleo, y lo ha dilapidado.
1: Sí.
0: No, y la prueba es los resultados de la ineficacia para poder atender la catástrofe del terremoto.
1: Venezuela en 1950 era una de las 6 economías más poderosas del planeta. Nadaban en petróleo y ahora lamentablemente está colapsado como país. Tan colapsado que no hay capacidad de respuesta para un terremoto.
0: Entonces,
1: de esta característica.
0: Lo que podemos decir ya concluyendo es de que tras el fracaso grotesco, evidente, material, sin tapujos del socialismo del siglo XXI, de las izquierdas y sus compañeros caviares, los países, los pueblos de nuestra América vuelven a la sensatez. Y están eligiendo no gobierno de derecha por lo ideológico, sino por planteamientos racionales de vivir con prosperidad y en un marco de libertades democráticas. Punto. Si eso se consigue aquí en el Perú y en el resto de América, habremos dado un paso gigantesco para que nuestros países salgan de la postración y alcancen las metas que desde los tiempos de la independencia sus prohombres soñaron para nuestros países.
1: Así es, que así sea, ¿no?
0: Que así sea, ojalá.
1: Que así sea y que la prosperidad pues inunde a nuestros países después de haber sufrido, ¿no?, tanta lacra socialista chavista, comunista, etcétera. Amigos, muchas gracias. Esto ha sido Conversando con el Perú. Nos vemos la próxima semana. Abrazo grande para todos.
0: Buenas noches.

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23: Hola, ¿qué tal? ¿Cómo están? Buenas noches. Bienvenidos a Combaters por PBO. A ver, en estricto senso, para ponerme un guachafo, todavía no todo está consumado, ¿no? Porque todavía no termina el conteo donde ya se sabe que Keiko va a ganar. Y todavía no le dan las credenciales porque eso va a ser el día 3. El día de hoy hemos visto un show. La verdad que yo creo innecesario. Porque no hay necesidad de hacer una ceremonia, de que hable el señor el señor Burneo, de que vaya el presidente, de que le entregue a 130 señores su cartoncito diciendo que han salido electos, y a 60 señores, porque no hace más que, para con el pueblo, ver más boato, más exhibición y más guachafería. A la hora de la hora es un documento el que te lo están entregando. No tiene por qué ser entregado de manera personal, el diario de Courier, se han podido evitar el tema. Pero ya se hizo, y habló el señor Burneo. Ahora bien, ahorita nomás la gente comienza a decir, oye, ese patita es sentenciado. Oye, ese patita, ahorita viene la segunda sentencia, porque hay sentencia de primera sentencia y ahorita viene la segunda sentencia. Ah, ese tipo tiene denuncias. O sea, todos los malos chifas y los malos chaufas y los malos menús que han puesto los partidos. Pero además está el otro tema. Hay cantidad de estos señores que se han llegado a ganar una elección despotricando de la Cámara de Diputados y de la Cámara de Congreso. Y ya hoy se comienza a ver la angurria de el gasto de instalación. Hay 22 señores respetables o señoras, todas y todes, para ponerlo así, del partido de JP, 22, que nunca han ganado 1.000 soles. ¿Ustedes se imaginan el shock? Ya se está rayando Bruno Ayala, ya sacó. El shock para esta persona, el tener que haberse comprado un terno para ir el día de hoy ahí, o un vestido, o un peinado, para ir a esta ceremonia y estar esperando que les caiga un billetito para el gasto de instalación, los que vienen de provincias. Si tú nunca has ganado 1.000 soles, no vas a entender nunca cómo una casa en San Borja te cuesta el alquiler $1.500, casita. Como un departamentito, no sé, pues en Pueblo Libre te costará $1.200 de alquiler. Entonces, ese shock cultural es volver a venir a Lima. Tener secretaria, aire acondicionado, todo el lujo, la 4x4, que estos señores fustigaban. Y aunque parezca estúpido, de eso se va a tratar las próximas 2 o 3 semanas entre la mayoría de estos que han salido electos. ¿Eh? La mayoría no van a estar preocupados por las comisiones, qué cosas voy a tener, sino en qué oficina voy a estar, mi gasto de representación, cómo es esto de vivir en Lima. Porque se tienen que mudar. Son pocos las cabezas de cada uno de los partidos que van a estar metidos en el tema de quién va a ser la mesa directiva, cuáles van a ser las comisiones que vamos a tener y de qué manera va a gobernar Keiko. Así de provinciano es el tema, aunque Bruno Ayala se raye con eso de los 1.000 soles mensuales. ¿Cómo estás, Bruno?
24: Fili, ¿cómo estás? Siempre es un gusto estar contigo.
23: Y te digo por qué. Porque el sueldo mínimo es 1.300.
24: Imagínate.
23: Y hay 22 que dicen que nunca ganaron 1.000. Como es obvio, esa gente tiene un shock. Y una cosa es con guitarra y otra cosa es con cajón. Ahora van a ser congresistas. ¿A qué se van a dedicar? Yo doy una versión un poco pesimista.
24: Mira, sentimientos encontrados, concuerdo contigo, innecesario el show que hemos visto el día de hoy. Satisfacción porque se va este congreso, tal vez el peor, pero siempre el que sigue es peor que el que se va. Uh-huh. Estamos hablando de un congreso que ha tenido congresistas acusados por violación. Violaron a una chica dentro de las instalaciones del congreso. Corrupción de red de prostitución dentro del Congreso. Mataron a una abogada a pocas cuadras de su casa. Congresistas que se cortan las uñas de los pies, que se lavan los pies en el Congreso, que llevan asesores a sus casas para que le hagan la comida, el almuerzo. ¿Se puede caer más bajo? Y cuando uno ve los partidos políticos sin filtros que prácticamente ponen a quien quieren en sus listas del Congreso, la respuesta es sí. se puede caer más bajo. Y eso es muy lamentable para la democracia de nuestro país. Un Congreso y partidos políticos que no tengan filtros, que no sepan elegir a los representantes de sus pueblos, de sus regiones. Lamentablemente, el show va a seguir y, repito, sí se puede caer más bajo.
23: Claro, porque le preguntaron a Burneo, con ánimos jodiendo a Rospigliosi, que se está ganando todos boletos para que la gente lo quiera joder, por la sanción que tiene este en primera instancia por difamación contra la señora Delia Espinosa, exfiscal de la Nación. Y dice, bueno, pero ha apelado. Pero hay un montón de otros que tienen sentencias. Hay un señor del partido de López Chao que tiene denuncias por estafa.
24: Exacto.
23: Y así, ya, olvídate los nombres. Pero también hay otros que tienen acusaciones constitucionales, denuncias en fiscalía, y el filtro no lo han puesto los partidos.
24: Exacto.
23: Ya, y hay hoja y vídito. Pero ahora lo que supuestamente cabe es, así como Keiko tiene que comenzar a pensar en armar un gabinete, se tiene que comenzar a pensar cuál va a ser la mesa directiva y después las comisiones. Ahora va a haber, presumo, bicameral de presupuesto, presumo, bicameral de inteligencia, bicameral de relaciones exteriores. ¿Sabes eso? ¿Cómo que va a ser la, no quiero decir repartija, sino la división del poder?
24: Sé que se está negociando todo, todo está sobre la mesa. Entiendo que va a haber un desbalance con esta situación de López Aliaga, que pretende ser teniente alcalde, renunciando a su foro de senador, sede vacante, le dicen, ¿no? Bueno, se está negociando todo eso. Entiendo que hay un grupo de gente de obras que no son la, que son la nada misma ideológicamente hablando, y es ahí donde Keiko Fujimori y sus operadores políticos pueden tener ganancia e inclinar la balanza a su favor.
23: Levanto la mano simplemente para decirte, información periodística de La República, es que Belmont y López Chao han firmado una alianza para hacer oposición junto con Sánchez.
24: ¿Belmo?
23: Porque es Obras, pues.
24: ¿Pero Belmo?
23: Pero está bien, pues.
24: Pero Belmo acaba de renuncia, pide yape, vuelve, pero va.
23: Es lo que es. Belmo es lo que es, ¿no? Que me voy a morir de cáncer, pero quiero ser alcalde de Lima, renuncio, pero no renuncio. Su partido no es un partido, va a perder inscripción. Veo que se molestó el señor. Yo no le creo que está con cáncer ni que se va a mudar del país, nada. Además, como creo que el público sabe, lo tengo enjuiciado por usurpación agravada y hurto agravado. Esa es una de las muchas, ¿no? Si es alcalde de Lima, no va a poder asumir porque va a tener una condena, pero en fin. Todo el mundo lo hace, pero el señor se queda sin partido y Nieto Montesinos, que supuestamente es el partido del buen gobierno, no es un partido porque no ha completado listas y va a perder la inscripción.
24: Increíble.
23: Es decir, el primero de enero, Keiko va a tener dos partidos inexistentes y vamos a ver qué va a pasar con Rafael. Yo creo que lo que va a pasar, de tu rato viene su rival y ahora cuasi enemigo, tristemente, Francis Allison. Yo creo que le va a declarar inadmisible su candidatura a la teniente, para ser teniente alcalde de Lima, y se va a caer en el aire.
24: Va a perder Zoe Cabra. Sí, es lo más probable, ¿no? Y además, me parece que, sinceramente te lo digo, y yo con el aprecio que se le tiene, ¿sí?, a Rafael López Aliaga, es una falta de respeto para las 200.000 personas que confiaron en él para el Senado, ¿no?
23: Sí,
24: él debería liderar la oposición democrática, o en todo caso el entendimiento de la fuerza de centro derecha junto con Keiko Fujimori, y sentarlo en la mesa también a Nieto. Pero lamentablemente sus intereses van por otro lado. ¿Qué tendrá? ¿Qué habrá en la municipalidad de Lima, no?
23: Yo sí, a ver, yo lo entiendo, no lo comparto, pero debería ser posible renunciar al cargo. Si puede renunciar al cargo del presidente.
24: ¿Te acuerdas la lucha de Javier Valleriestra por renunciar?
23: Que no era tan lucha porque juramentó, pero digo, si puede renunciar al cargo del presidente, también deberías poder renunciar al cargo de senador. Puede renunciar al cargo de juez, al cargo de fiscal. Entonces, ¿por qué tendría que ser renunciable? Ya, a lo hecho pecho. El punto es que el día de hoy se entregaron credenciales. Y entre lo más variopinto ha sido la gente, que te digo, ligada a los sectores extremos de la política peruana, ¿no? Con la mano derecha alzada, en fin. Hay que ver la nota mientras que se acomoda Francis Allison, el abuelito, que ya llegó. Veamos la nota.
1: Descartamos cualquier narrativa de fraude, no solamente de ahorita, sino en todo el proceso electoral.
3: Mientras la OMPE continúa con el conteo de los últimos votos, los senadores electos comenzaron a recibir sus credenciales.
1: Esto ya marca el comienzo del cierre de los hitos en torno a las elecciones generales.
3: Durante la ceremonia, el Jurado Nacional de Elecciones entregó las credenciales a los 60 senadores electos, además de los 5 parlamentarios andinos titulares y sus 10 accesitarios elegidos en los últimos comicios. Por parte de Fuerza Popular, algunos rostros como Miki Torres, Patricia Juárez, Carla Schaffer y Marta Chávez participaron de esta ceremonia y recibieron sus credenciales.
4: Se vienen muy buenos tiempos para el país, con una gestión responsable que atienda a las necesidades de las poblaciones más necesitadas, tal como ha sido y es la proyección de nuestro plan de gobierno.
3: Entre los asistentes también estuvo el congresista reelecto por Juntos por el Perú, Jaime Quito, quien acudió a la ceremonia de entrega de credenciales.
5: Bueno, el rol de Juntos por el Perú va a ser el que hemos venido haciendo hoy, primero, eliminar todas estas leyes nefastas que ha dado el Ejecutivo, no solamente leyes procrimen, sino leyes que permiten un conjunto de insulto a lo que es los derechos humanos, como las de impunidad.
6: Juntos por el Perú, Enzo Humberto Morales Ramírez.
3: Otro de los asistentes fue Humberto Morales, ex congresista y hoy senador electo por Juntos por el Perú. Quien también recibió su credencial fue José Mercedes Castillo, hermano del ex presidente Pedro Castillo, tras ser elegido como senador.
7: El mensaje de Pedro Castillo es el saludo y el agradecimiento al pueblo. Claro. Esa es la voluntad del pueblo.
8: ¿Sigue indicando que ha habido fraude para ustedes? ¿Sigue señalando que ha habido fraude?
7: Ustedes lo saben más que nosotros.
8: No, ustedes, si ha habido fraude.
7: Ustedes lo saben más que
8: nosotros. ¿Por qué reciben el credencial si ha habido fraude? Si ha habido fraude, ¿por qué reciben el credencial? ¿No es un doble rasero?
3: El ex ministro de Trabajo, Iber Maraví, cuestionado por sus presuntos vínculos con el Movadef, también recibió su credencial como senador.
25: A ver, ¿tú crees que porque me preguntas me vas a obligar a responder?
8: Pero te pregunto, porque si dicen que
25: no,
8: fraude,
25: ¿cuál
8: es la supervivencia que viene a recibir su...?
25: ¿No
8: a
25: recibir la credencial?
8: Sí, pero bien agresivo.
25: ¿Sí, pero qué? Ya, pues no te pongas nervioso.
8: No, nervioso no. Simplemente la pregunta es ese doble rasero. Si hay fraude, ¿por qué reciben ustedes el credencial?
25: O sea, por 30 mil soles.
8: Claro, por el billete.
25: Por ahí no ahora vi.
3: Durante la ceremonia, el Jurado Nacional de Elecciones también llamó a Rafael López Aliaga para entregarle su credencial como senador. Sin embargo, no asistió al acto protocolar.
26: Senador, Distrito Único, Renovación Popular, Rafael Bernardo López Aliaga Cazorla, nos encuentra con nosotros.
3: Con este nuevo Senado ya va quedando claro que habrá de todo, desde fujimoristas hasta representantes de la izquierda y exfuncionarios del gobierno de Pedro Castillo. Si algo parece seguro es que los debates en el próximo Congreso no pasarán desapercibidos.
23: A ver, insisto, ya innecesario el tema. Y ahora comienza la batahola de idas y vueltas. Por decirte, Iber Maraví va a tener que conversar con la prensa.
24: En algún momento sí, claro que sí.
23: Y discrepo, y no. Con Marcial Vilela, que es un jodido, no lo voy a discutir, que es jodido. Es pues el Marcial de Selendín, detesta a los chotanos. Y es lo que le sigue a Católico, entonces el pata es medio cuadriculado. Cuando comenzó la legislatura anterior, él lo correteaba a Bermejo y Bermejo no le daba la cara. Hasta que un día el pata lo cuadró a Bermejo, se dejó el micrófono y le dijo, oye, mira, le dijo, este es mi trabajo. Y tú no estás declarando, no me dejas hacer mi trabajo. Tú defiendes a los trabajadores y estás malogrando mi trabajo. Entonces, toda la gente de extrema izquierda creo que tiene la obligación de exponer sus dichos, aunque sean suenen estrambóticos.
24: Además, teniendo en cuenta que ellos tienen un renglón en su agenda que es fundamental, ¿no? La libertad de Pedro Castillo, que es una carta de negociación seguramente para lo que viene en el próximo Congreso y una palanca también para Keiko Fujimori obtener la ganancia que pretende obtener de este Congreso para poder gobernar el país. Pedro Castillo va a ser fundamental en lo que se defina en los próximos semanas y meses en este gobierno.
23: Mira, además, a todo el mundo, en tu rato va a venir a Francis Allison, a él le sacan su pasado, tiene que apechugar. A mí me dice, tú te equivocaste en tal cosa. Es parte de tu historia cuando eres una persona pública que te digan, tú te equivocaste, más ahora que se ha puesto de moda hablar de las cosas que han pasado hace 30 años.
24: Sí.
23: Entonces, le van a decir de su pasado senderista, como le van a decir a Humberto Morales que tú dijiste tal cual cosa, como le van a decir, pero le van a decir a todos. Entonces, el tema de la democracia implica el aceptar la crítica y darle vuelta a la situación. Entonces, a Iber Maraví, yo lo invito, yo he entrevistado a Montauro, hermano. Y a ti también te toca en tu programa entrevistar a Perro, Pericote y Gato.
24: Así es.
23: Entonces, Iber Maraví, lo invito, que venga, lo quiero escuchar. De repente dice algo interesante que nos hace reflexionar, pero escuchemos al señor Maraví.
2: ¿Les he consultado su expectativa de recibir ya su credencial?
9: No, simplemente recibir la credencial.
2: ¿Y la afirmación de fraude de Roberto Sánchez?
9: No, otro día.
2: Y la consulta es, ¿por qué ese doble rasero, si hay fraude, por qué recibir?
9: Mira,
2: no, pero la pregunta es simple. No,
9: ¿tú crees que porque me preguntas me vas a obligar a responder?
2: Pero te pregunto, porque si dicen que hay fraude, ¿cuál es la sinvergüencería que viene a recibir su...?
9: ¿Por qué venía a recibir la credencial?
10: Ya no hay fraude, entonces.
2: Claro.
11: Este es el sicariato comunicacional.
2: Ah, sí, seguramente.
11: Sicarios, sí, de la comunicación.
2: ¿Qué más?
11: Sicarios de la comunicación. Han tomado partido por un partido político.
2: Pregunto,
11: no son prensa.
2: ¿Hay fraude? ¿Por qué recibes ese credencial?
11: No, pregunto. Porque hemos ganado la primera vuelta honestamente.
2: ¿Pero sea fraude? ¿Por qué recibes?
11: Tienes que ser objetivo, pues.
2: ¿En contra objetivo, señor?
11: No, no eres objetivo.
2: La gente que se vive...
11: Tú eres objetivo.
2: ¿Ya?
11: Tú eres apenas un empleado de los grupos de poder.
2: ¿Eso es lo que crees?
23: Empleado de los grupos de poder.
24: Imagínate.
23: Ya quisiera yo que los grupos de poder pongan auspicios acá. Pero a ver, así como es un contrasentido que Rafael diga que él no recibe porque no quiere convalidar el fraude y sus congresistas han recibido, y esa pregunta se la han hecho a todos.
24: Exacto.
23: No te voy a responder. ¿Para qué se pone malcriado? Se lo va a cruzar a Marcel Billy a los 5 años, hermano.
24: Exacto. Son y parte además, del sistema. Parte de la democracia es contestar las preguntas.
23: El partido de Rafael ha juramentado, él ha dicho, he devuelto la credencial, no he juramentado. Ahí hay dos opciones. O hacen juramentar al señor Absalón Vázquez o le dejan la curul vacía, que no creo que pase.
24: Pero lo que pasa es que creo que se va a tener que reunir el Congreso, el nuevo, ¿mm? Y definir esa situación si es que procede lo de López Aliaga a la alcaldía de Lima.
23: Yo creo que le van a declarar inadmisible y el próximo miércoles Burneo se va a vengar. Y le va a declarar inadmisible y se va a quedar a mitad de camino. Pero sigamos avanzando. Jaime Quito ha sido a recibir la vaina e insiste con que hubo visos en el exterior. En la teoría fraudista, entonces, ¿no? Que estaba mal cuando Keiko la hacía, que estaba mal cuando Rafael lo hace, pero él está bien. ¿Qué vamos a hacer? Veamos.
12: Lo que se está planteando de parte de Juntos por el Perú es que ha habido vicios en cuanto a las elecciones en el exterior del país. Es por eso que se han planteado un conjunto de acciones, se han planteado un conjunto de acciones legales, porque está pidiendo la nulidad, porque se ha cambiado la normativa electoral. Y eso es, JP considera que es algo gravísimo.
23: Bueno, si el próximo día viernes...
24: Tres. Sí.
23: Ya se dice Keiko ganó, eso quiere decir se acabó
24: el pataleo.
23: No solamente el pataleo. No, podrán patalear hasta pasado mañana si quieren y los 5 años más. Pero digo, se acabó el tema electoral, ya no hay otras instancias y si quieren patalear, que sigan pataleando. Pero frente al jurado se acaba todo el próximo 3.
24: Yo creo que estamos siendo testigos de una construcción, de un relato, que la izquierda es especialista en hacerlo, para iniciar después o antes de la juramentación o después de la juramentación de Keiko Fujimori, una oposición que tome calles, que tire piedras, lo que ya sabemos que suelen hacer siempre. Y están construyendo este gran relato del fraude, del voto extranjero, que nos fregaron, que perdimos, que nos robaron, para justamente movilizar a su gente, ¿no?
23: Tú sabes que según mi mamá, que lo sabe todo, y mi tía Julia la guerra, el mejor mercado del Perú es el mercado de Magdalena.
24: Exacto.
23: Donde hay todo. Hay misiles,
24: ceviche
23: hay ceviches. Francis Allison debe como 500 soles en jugos.
24: Sí, sí.
23: Toda la vida le he visto haciendo jugos. En fin. Yo tengo mi teoría para con Keiko del juguito. Yo creo que su gabinete tiene que ser un jugo surtido, con poca naranja, con poca papaya y que no le ponga mango. ¿Tú cómo crees que tendría que ser el juguito surtido de Keiko? ¿O tú crees que ser una naranjada brava?
24: No, no, tiene que abrir la cancha definitivamente. Tiene que buscar un primer ministro o primera ministro que tenga mucho manejo, mucha muñeca política. Porque lo que va a tener que hacer Keiko desde el minuto, no va a tener luna de miel, va a tener que chambear desde el mismo día, es moverse a, en
23: cuando
24: todo
23: me
24: el
23: hables
24: país.
23: De muñeca política, sabiendo que tú eres más bueno que el Quaker, no te refieres a Galarreta.
24: No, no, no,
23: porque si tú te das cuenta, Galarreta ha estado con ella y no ha estado Miki Torres. Que, digamos, no es el más prudente de los fujimoristas.
24: Bueno, pero se van a tener que repartir el país en todo caso. Yo creo que es una garantía lo de Lucho Carranza en el Ministerio de Economía. Y creo, y quiero invocar desde tu programa, que si una vez se ponga obras por impuestos. Yo creo que hay muchos empresarios con el cual yo converso mucho que están dispuestos a poner su billete, a poner, a hacer escuelas con dinero de los impuestos.
23: Le has dado un bite espectacular a Epicentro, a Gorriti, a La Mula, a Blagut, a Pituco Marrones, cuando te has dicho, porque tú eres bueno, ¿ves? Se van a tener que repartir el país, has dicho. ¿Me entiendes?
24: en términos laborales, digo, ¿no?
23: Bueno, el hecho es que fue Keiko a Villa María del Triunfo y a la usanza de Alberto, con un megáfono en mano, dijo lo siguiente de una manera conciliadora para con el Populorum, que ella quiere recuperar las calles.
0: Para mí es motivo de mucha alegría estar aquí con ustedes, sorprendida de este gran recibimiento que me están dando. Ustedes son los valientes que han resistido, que han sacado adelante sus familias y que a pesar que el Estado no los ha apoyado y sigue esperando su título de propiedad, el agua potable, que vengan y se encarguen de poner una cocina digna o un techo adecuado. Esta elección ya acabó. Ahora lo que tenemos que fijarnos es qué vamos a hacer los próximos 5 años. Y lo que vamos a hacer funcionar.
10: ¡Sí!
0: Lo que vamos a hacer es recuperar las calles y podamos salir con tranquilidad.
23: De verdad, ya llegó Francis Allison y vamos a hablar de seguridad ciudadana, que la verdad sea dicha, todos los asesores, todos los opinólogos, todos los aviondos, los jefes de campaña dijeron que iba a ser nuclear el tema de la seguridad ciudadana en la campaña y no lo ha sido. Keiko hace una promesa que entiendo el general Miyashiro la va a llevar a cumplir, porque la seguridad ciudadana está hasta el win. No hemos mejorado, hemos empeorado.
24: Exacto.
23: Y eso es una promesa implícita, pero para todo el Perú.
24: Hay que recordar que Keiko prometió, por ejemplo, cerrar las fronteras del norte del Perú. Es seguro que el 28 de julio puede ser uno de sus grandes anuncios.
23: Con
24: más
23: militares,
24: de 149
23: ¿no?
24: pasos clandestinos en la frontera norte. Y yo de paso también cerraría la frontera de Bolivia, porque lo que está pasando en Bolivia con el MAS y con Evo Morales, con el Chapari y con toda esta banda de delincuentes, le puede salpicar
23: pero
24: al Perú.
23: Pero hay un montón de cosas que se prometen y que han prometido, por decirte, Urresti lo ha prometido Porkin, no sé si Francis. Voy a expulsar a los venezolanos. Expúlsame.
24: Yo te adelanto.
23: ¿Dónde vas a expulsar a venezolanos? Si no lo reciben.
24: No. Primero hay que evitar que sigan entrando, para empezar.
23: No, ya está bien. Pero los que hay, no tienen cómo expulsar.
24: No, claro,
23: por
24: no.
23: mucho que te llenes la boca, Kass se ha quedado calladito.
24: Sí, claro. Porque
23: y
24: no
23: ahorita,
24: forma.
23: Hermanito, tiene unos problemas tremendos. El hecho es que el tema de la seguridad es una realidad. Pero esta parte acá me parece más valiosa aún. Cuando hablamos de un Perú fragmentado, entonces hay 3-4 cosas que se tienen que hacer que son más o menos sencillas de entender. La seguridad que hemos hablado, postas médicas,
24: sí.
23: Colegios y caminos de penetración y agua. 5 cosas que se tienen que hacer a nivel masivo, a nivel nacional.
24: Yo te robo algo que yo te escuché a ti y me pareció genial, lo de las farmacias para la gente con medicamentos genéricos, por ejemplo. Es algo que se tiene que hacer.
23: Discúlpame, eso no es idea mía, por si acaso. Hay un señor que llama...
24: Yo te lo escuché a ti.
23: No, hermanito. Alexander Martín Curio Machar. Cuando Ale fue presidente de la región Callao, hacía las boticas de Azul.
10: Oye, hermano, 250 genéricos, una botica igualito, los que hemos tenido la oportunidad de ir a Estados Unidos. La gente me cree medio loco. Todas las boticas de Estados Unidos son igualitas. Se llaman CVS, se llaman Walgreens, todas están igualitas, están a la mitad de la carretera. Y todas tienen lo mismo, parece una peli que te repite la película. Bueno, que hagan eso, y eso lo tiene que hacer Keiko. Ahora, el tema es la fragmentación del sur y todo este tema ideológico de repente termina pesando. Para eso no se puede equivocar, pues.
24: No, pues.
10: No puedes poner, pues, con todo cariño a Rospigliosi, ministro de Interior. Pues.
24: No, no, sería gravísimo.
10: Rospigliosi tiene una denuncia por agresión a su sombra. Camine, ¡pam!, le pega a su sombra. Exacto. Ya, pues, no sea malo. Ya, veamos. ¿Viste cómo llegó?
0: Pero como he dicho hace un momento, la elección ya acabó. Y lo que ha mostrado es un país que está fragmentado. Y lo que nos corresponde ahora es tender los puentes. Es volvernos a abrazar. Es trabajar juntos por la unidad de todos los peruanos. Yo lo que quiero
10: el tema del Perú dividido en dos o lo que sea, hay mucho va a tener que pasar con la oposición. Como te digo, en el Congreso se va a diluir lo que sobra, que no es partido. López Chao te tiene que avivar para ser el líder de esa parte de la oposición, pues, porque López Chao se tendría que agarrar a la gente de Obras y a la gente de Nieto, si es que Nieto no se avive y no chapa algo. Si yo fuera Nieto, chaparía algo y chaparía premierato, ¿no? Porque si chapa, pues, la embajada de España, ese exilio dorado, antes empieza a comer churros.
24: Pero ya creo que Nieto dijo que no, ¿eh? Que él quiere ser una oposición directa, o ser el líder de la oposición a Keiko Fujimori. Pero más allá de eso, Philip, me parece también que una de las grandes cosas que va a tener que hacer el gobierno de Keiko Fujimori es saber comunicar, y comunicar muy bien, y hacer mucho trabajo político, pero de verdad trabajo político, irse a las comunidades y desarmar todo ese engranaje que tiene la izquierda en el sur, por ejemplo. Y eso se hace con obras, lo que hacía Alberto Fujimori.
10: Keiko eso tiene va a tener que hacer Keiko ahorita Fujimori. Viene el fenómeno del niño. Keiko tiene que imitar a su viejo.
24: Exacto.
10: Y no me vengan, por Dios santo, en los últimos 40 años... Buenos oradores como presidente hemos tenido a dos. El señor Belaunde y el señor García.
24: Sí, claro.
10: Toditos los demás no pueden ni hablar. PPK te habla en inglés, hermano. Habla en inglés. Balcázar, mejor que no hable porque te habla una cojudez intermitente, te dice tontería y media, ¿no? Claro, Vizcarra no era un orador. O sea, cuando tú dices comunicar es que la gente te entienda. No es que tienes que, ¿cómo se llama? Recitar, pues, coplas a la muerte de su padre.
24: Así es.
10: Y inaugurar. Es como los alcaldes, en un rato viene Alison. El alcalde, que a mí cuando vienen y me cuentan que el plan de gobierno, que el programa, no, hermanito, el alcalde es sí y solo sí, cemento. Punto. Cemento, cemento, cemento, obra, obra, obra. Pues si no, el floro se lo lleva al viento.
24: Sí, entonces, sí, la gente entiende obra.
10: Keiko necesita esto, porque Sánchez hizo un tuit, por favor, si fuera tan amable, Greta, si me lo ponen por acá a mi siniestra. Se ha reunido con sus aliados, dice, ¿no? Entonces, hoy realizamos gran encuentro unitario para la recuperación de la democracia junto a López Chao Nava, Ricardo Belmont, al lado de nuestros partidos políticos y diputados, senadores, está todos los señores, ¿no? Ahora, López Chao si es de izquierda, Belmont tiene, pues, un perro, un pericote y un gato, más pericotes que gatos en la cabeza, pero no va, ¿cómo va a ejercer liderazgo si van a perder la inscripción, igual que Nieto?
24: Exacto, realmente es la unión del tonto y el más tonto, me parece.
10: Además,
24: sinceramente,
10: no es broma. Toda la gente, y tú tienes contacto, en tu rato se lo voy a preguntar a Alison. Una cosa es cuando eres candidato a alcalde, donde todos son buenos, todos son igualitarios, todos saludan. Pero lo que yo he visto, una vez que son alcaldes, tienen un cuerpo de serenajo y creen que son Donald Trump, ¿no es cierto?
24: Pequeños caciques, ¿no?
10: Entonces, todos estos señores que no han sido nadie, es plural del verbo nadie, ahora son diputados.
24: Sí.
10: ¿Me entiendes?
24: Sí, sí.
10: Ahora son senadores. Entonces van a tener esas ínfulas. ¿Qué caso le van a hacer a Belmont? Que lo más probable es que pierda las elecciones. ¿Qué caso le van a hacer a Nieto Montesinos cuando le diga, hermanito, pero el partido se va a morir?
23: yo soy un invitado, ¿no es cierto? O yo soy del partido que tiene un año y en primero de enero del próximo año no existe el partido. ¿Yo por qué te voy a hacer caso? ¿Yo por qué te voy a contestar el teléfono? Entonces, de eso tiene que avivarse Keiko.
24: Claro.
23: Y de eso se tendría que haber avivado Porky para hacerse el fuerte con ellos, para tener una bancada más grande.
24: No, pero Porky ya es un tema aparte que hay que analizarlo desde otras ópticas, ¿no? Porque despreciar el Congreso para la aventura municipal merece un análisis más profundo que creo que en este momento no estamos en la capacidad de dilucidar.
23: Sí, pero mira,
24: espero sinceramente por el bien del país que recapacite y que asuma su senaduría.
23: No, ayer estuvo acá, lo entrevistó Héctor Felipe. Lo bueno de Porky es que no le hace caso a nadie. ¿Por qué digo lo bueno? Es que de sus errores no le puede hacer echar la culpa a nadie, ¿no? Porque la típica de Keiko es, está mal asesorada. Mm. Bueno, Keiko ha estado mal asesorada supuestamente 3 campañas anteriores. Y ahora ha ganado porque se asesoró bien de Dyer. Sin Dyer, Keiko manca. Así de sencillo. Entonces vamos a ver qué pasa en las próximas semanas, porque van a ser pues todos los idus de marzo los que vengan pues para con Keiko, porque no puede cometer errores.
24: No le asiste ese derecho, lamentablemente, claro, para ella. Tiene que hacerla desde el minuto uno que asuma la presidencia.
23: Además, no hay luna de miel.
24: Tiene que limpiar su apellido, no hay luna de miel, y se le van a ir al cuello de todas maneras.
23: Las elecciones son en octubre, entonces va a tener ese país dividido o escindido. Ejemplo, Verónica Mendoza en Cusco va a hacer campaña anti-Keiko para ganar en el Cusco.
24: Por ejemplo.
23: Y todo el mundo va a hacer campaña anti-Keiko para ganar seguramente en Tacna, en Arequipa.
24: Exacto.
23: Keiko va a ser... todo el mundo la va a aletear.
24: Exacto, exacto. De eso va finalmente revivir el antifujimorismo, ¿no? Que siempre está ahí, está latente. Sí. De eso viven, ¿no? Y de eso vive no solamente la izquierda, sino también mucho despistado de centro, que se llama de centro o centro derecha,
23: pero
24: que también odian a Fujimori de forma gratuita, ¿no?
23: No, yo no puedo entender. Y mi sobrino Curve se va a casar y ya se va a comprar un depa. O sea,
24: pero Curve hace negocio del nombre Fujimori, ¿no?
23: Bien,
24: a ver.
23: Está bien, pues.
24: Está bien. Gana el factura en base al odio a Fujimori.
23: Pero está bien, pero a ver, pero si eso lo sabe Keiko, no puede cometer errores.
24: Exacto.
23: Tiene dos cosas que la complican. Uno, el fenómeno del niño, la circunstancia, vamos a decir, de las elecciones. Pero viene el Papa.
24: ¿Viene el Papa?
23: Tiene que hacer. Ojalá que el Papa no le haga un desplante, no le ponga un tate quieto.
24: Con los amigos que se maneja el Papa. Que Pedro Salinas, por ejemplo.
23: Ese es otro que está... No es amigo del Papa, Pedro Salinas. Ese es un bururú, yo sé lo que te digo. No es... Discúlpame, el asesor del Papa es el Opus Dei. El asesor principal del Papa es el Opus Dei. Y el Papa no es Gilpes, es un Papa criollado. Me refiero a que Keiko es divorciada, por dar un ejemplo.
24: Ah, por ejemplo.
23: ¿Me entiendes?
24: Entiendo.
23: No puede aparecer ningún enamorado de Keiko hasta que se vaya el Papa.
24: El famoso enamorado que tú
23: El enamorado del argentino,
24: argentino.
23: Y la gente que no vaya a pensar que esto es un floro. Once upon a time había un chiquillo de 36 años que era presidente del Perú. Y venía el Papa. Y ese no se había casado. El nuncio le dije, comparito lindo, casas. Y Alan García se tuvo que casar con Pilar Nores en la Capilla de Palacio. Y la iglesia en eso no ha cambiado en los últimos 2026 años. ¿Me entiendes?
24: Claro.
23: O sea, hay que tener presencia y hay que tener inteligencia para enfrentar al Papa que te hace un medio queco y te voltea al país.
24: Exacto, exacto.
23: Bruno. Ha sido muy amable.
24: Gracias, Philip, por la invitación. Hay serenazgo unificado o algo así es lo que propone Francis Allison. Me parece una idea bastante inteligente para combatir la inseguridad.
23: Pero el sereno es sereno. La gente tiene que entender que el sereno no es el... Keiko tiene que ponerse las pilas con el alcalde que sea, pero el 90% de la responsabilidad es de ella. ¿No es cierto? A mí no me vengan con que la pistolita y el... Ni loco. O sea, ella tiene que asumir su responsabilidad. Así el alcalde diga que es Bruce Lee. Ella es la jefe de las Fuerzas Armadas y Policiales. Y
24: tiene que trabajar desde el minuto uno.
23: Correcto. Vamos a ir a una pausa y vamos a tratar, luego de la pausa con Francis Allison, dos temas, ¿ya? Él es un experto en seguridad ciudadana, es bien chancón, derecho penal, todo lo que tú quieras. Pero el día de ayer ha pasado algo, Bruno, que ha pasado desapercibido y es... por esta cuestión del Mundial y las elecciones. Le han metido 35 años de cana al monstruo. Supuestamente hay 18 organizaciones criminales como la del monstruo, que son las que siguen manejando la extorsión y el sicariato. Y hay otra cosa que tenemos que darnos cuenta. Dios no quiera que pase en Lima lo que ha pasado en Venezuela. 7.1, 7.5. ¿Tú te imaginas ser alcalde de Lima y que hay un terremoto de ese tamaño, con todos los cerros que no tienen catastro, con todas las vías de penetración para los huaycos? Es una desgracia. Pausa, viene el abuelito Francis Ali.
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23: Ya estamos con Francis Allison. Francis, ¿cómo estás?
34: Hola, Philip. Muy bien, gracias.
23: Oye, te tiene que haber pasado. Ayer fue una noticia que así, al final de los noticieros, 35 años para el monstruo, y el general Arreola, dentro de las cosas que ha argumentado un montón de veces, es que hay cuando menos 18 organizaciones similares a la del monstruo trabajando. Ya digamos que cae la del monstruo, 17. ¿Tú cómo entiendes hoy todo este fenómeno de la extorsión y el sicariato? Si lo han metido la cana al monstruo, no ha mejorado en nada.
34: Lo que pasa, Felipe, es que el crimen organizado tiene características diferentes a otro tipo de crimen. Una de ellas que es moldeable, adaptable. Y que, como el líder de la organización no es líder porque es sumamente inteligente, sino porque es sumamente violento, te amenazan y te asesinan si no cumples con el monto extorsivo que te piden.
23: Te puede ser chiquitito.
34: Es muy fácil. O sea, ser jefe de la organización criminal de este tipo de organizaciones, repito, no requiere de inteligencia, sino de ser altamente violento, altamente violento. Y esto tiene una consecuencia negativa para la sociedad. No solamente que los crímenes que cometen son altamente violentos y sangrientos, sino que son altamente reemplazables. Porque reemplazar al violento es muy fácil. Por eso, cuando el jorobado va a la cárcel, la organización sigue funcionando con el preso. No solamente porque él puede mandar órdenes desde prisión, sino porque además, en caso que aísles a la cabeza, un lugarteniente va a tomar su lugar de manera inmediata. El más violento que le sigue en la organización. ¿Qué otro tema pasa mucho con la organización criminal? Que si desbaratas completamente a una banda, la otra con la que pelea normalmente territorio va a tomar ese territorio. Es por eso que la policía tiene que estar muy activa en esa labor y capturando y desbaratando ese tipo de organizaciones mucho más rápido de lo que ellos toman para reponerse y retomar el territorio perdido.
23: Te lo pregunto no por hacerte la patería. A ver, y es verdad lo que te estoy diciendo. Para mi vieja y mi tía Julia, el mercado de Magdalena es Disneylandia. Hay un clave de olor a tu misil. Y vas dando la vuelta y mientras das la vuelta puedes comer juguito, puedes tomar... Hay todo. Pero no hay extorsión.
34: No, no hay.
23: Algo se tiene que haber hecho. Pero tampoco hay extorsión en San Isidro, donde hay un mercado también bien puestecito. En Miraflores tampoco. Claro, son distritos de determinada densidad poblacional, de alto presupuesto, de una buena cantidad de policías, muy buena cantidad de serenos, muchas cámaras. Es decir, a eso tendría que irse en los distritos populosos, cámaras, serenos, interconexión policiaca, la comunicación continua, los planes de cerco para los choros. En Magdalena tú tuviste a bien de llevar a Miyashiro.
34: Así es.
23: Te contrataste para jugar fulbito, te llevaste a Chupitaz. Entonces, esa es una de las cosas que se tiene que entender, porque los alcaldes tienen limitaciones. ¿Cuál es la limitación del alcalde y qué se tendría que replicar en los distritos menos favorecidos para tener logística y seguridad?
34: Bueno, a ver, en primer lugar, un poco retomando lo que has dicho, Félix, gran parte del éxito de una gestión es rodearte de la gente adecuada. Efectivamente, yo he tenido de gerente de seguridad ciudadana a Marco Miyashiro, quien capturó a Abimael Guzmán. Pero también Benedicto Jiménez nos ha asesorado en algunas cosas, que es la cabeza del grupo GEIN, que de la mano con Miyashiro capturaron pues a la cúpula senderista, ¿no? Héroes vivientes a quienes todos les agradecemos permanentemente. Lo que yo quiero hacer como alcalde de Lima, en realidad, es algo desde arriba. ¿A qué me refiero? En primer lugar, entender que no hay que tomar decisiones en base a la intuición. Ya ves, yo comprobé esto, hago esto, o ir inventando cosas a cada rato. Sino las decisiones se toman en base a la evidencia. ¿Qué significa esto? Que tomamos decisiones en base a lo que ha funcionado en el Perú o en el mundo. ¿Qué es fundamental? ¿Qué cosa es fundamental para destruir al crimen organizado? Que haya dinero para informantes y para recompensas. Y lo que yo propongo, que sea mi plan de gobierno, es que la Municipalidad de Lima sea quien provea de estos fondos a la policía contra resultados. La municipalidad no va a reemplazar a la
23: DIRIM. Pero eso no lo tendría que hacer. Oye, la Municipalidad de Lima no tiene los recursos del Ejecutivo. El Ejecutivo tiene toda la plata del mundo como nunca. Ejemplo, yo le decía a Rafael, lo voy a comprar las motos. ¡Oh, qué bacán! Pero las motos implican presupuesto del alcalde X, Y o Z para manejar la moto. Además, no me vengas. ¿Keiko no puede comprar 20.000 motos en 6 meses? Por supuesto que lo puede hacer. Pero no solamente es la moto, es la comunicación de la moto, es el arma, es la logística para la moto, pero es la logística para la comisaría, la logística para la cuatrimoto y para la trimoto y para la camioneta y para el policía y para la inteligencia. Todo eso lo tiene que hacer el Estado y colaborar el alcalde. Ahorita lo que estamos viendo es que el Estado está mirando, hermano, y no puede estar mirando.
34: Y es justamente por ese motivo que el Ministerio de Interior tiene serios problemas en su área de adquisiciones. O sea, siempre hay problemas, se anulan las convocatorias, se anulan las buenas pros. Hay mucho interés, ¿no? Los proveedores se pelean entre ellos, se impugnan, y eso nunca acaba. Y es por ello, justamente por eso, es que la municipalidad tiene que hacer lo que debería hacer, en ese caso, el gobierno central, proveer a la policía de recursos para que puedan realizar todas sus funciones. Cuando yo hablo esto, no estoy haciendo más que trasladar el modelo Magdalena en seguridad ciudadana

0: vienes acá, te vamos a castigar. Por
1: eso, eso se llama subir la barrera de entrada para el delito, así o para
0: es,
1: el negocio.
0: Eso queremos llevarlo a Lima, que ya hacemos en Magdalena, el pago de recompensas ya, a quien nos da información para identificar y capturar a delincuentes. ¿Qué más que hacemos en Magdalena y que lo llevamos fuera de Magdalena para que Magdalena sea seguro? Apoyar con logística a la policía. Por ejemplo, hace unos meses, no muchos, el piso 11 del edificio de España, que se ha incendiado 4 años, ha sido reparado por la Municipalidad de Magdalena. Uh-huh. La DIRINCRE, la Dirección de Investigación Criminal...
1: Pero eso tampoco debería pasar, pues es el colmo, pero
0: estoy
1: pasa.
0: Estoy de acuerdo, pero yo lo hago con cariño, primero, con cariño y agradecimiento a la policía. Pero segundo, porque mientras mejor equipados estén, mientras más puedan elevar su capacidad operativa, uh-huh, mejor estará la ciudad.
1: Bueno, el plan Mariano Santos se actualiza, se hace y Keiko tiene todo el dinero del mundo y tiene a Miyashiro para hacerlo. Pero reitero lo dicho, ha caído el monstruo y no ha sido noticia, no ha sido ni la novena noticia, cuando el monstruo era la noticia hace 5 meses, de arrancancán de todos los canales de televisión. Veamos el auge y la caída del monstruo, que ahora dice que está arrepentido de todo, pero se va a tener 35 años para arrepentirse. Miren.

0: por más de una década, alias El Monstruo, ganó millones, sembrando el caos y el terror. Promotores de colegios, empresarios, dueños de pollerías y empresas de transportes estuvieron en las garras de Eric Moreno Hernández. Hasta hoy es difícil medir el daño provocado por su maquinaria del miedo. Alias El Monstruo, o El Chinito de Belaúnde, como le llamaban, apareció en Lima Norte liderando la temible banda Los Injertos del Cono Norte. Rápidamente, su accionar delictivo se volvió más intenso, más cruel. Moreno no conocía límites morales y a punta de balazos y explosivos implantó su industria del terror. Incluso cuando la policía lo buscaba, no dudaba en desafiar a la autoridad.
1: Pero 2025, busquen bien, policía, busquen bien. No te van a buscar. El territorio peruano es grande como para irme. Busquen bien, vergüenzas, ineficientes.
0: Pese a mostrarse provocador, El Monstruo sabía que el cerco policial era asfixiante. Emprendió entonces una huida transnacional, cruzando fronteras de manera ilegal. Los informes de inteligencia revelaron posteriormente que recorrió Brasil y Bolivia utilizando identidades falsas y sobornando a mafias fronterizas, hasta establecer su base operativa en Paraguay. En ese momento se empezaría a descubrir que Moreno Hernández era tan escurridizo y se mostraba tan confiado porque contaba con el apoyo e información de malos policías.
2: Algunos policías que han participado en ese operativo han conversado conmigo y han recibido su platita. Y ahora se hacen los juntos. Y si hablara quiénes más de la policía están metidos, no estarían ahí.
0: La persecución al monstruo duró más de 3 años. La Interpol activó alertas rojas internacionales y los agentes de la Divincri peruana formaron un equipo de élite para rastrear sus movimientos financieros y comunicaciones telefónicas. A pesar de encontrarse a miles de kilómetros de Lima, la policía descubrió que el delincuente seguía digitando secuestros y coordinando el cobro de cupos a empresas de transporte en Lima mediante llamadas encriptadas.
3: Aparte de tantas canciones, terrenos, yo me paraba andando con tantos, no había otro pueblo.
0: Pero su soberbia encontró fecha de caducidad. El 25 de

0: Septiembre del año pasado, el monstruo fue capturado en Paraguay. Al verse superado por las fuerzas del orden de ese país, el temible criminal que antes desafiaba a la autoridad en videos mostró su verdadera faceta de cobardía. Intentó desesperadamente sobornar a los policías, ofreciéndoles la impactante suma de $1,000,000 en efectivo a cambio de que lo dejaran escapar.
1: ¿Se va a acoger a la extradición simplificada? ¿Se va a entregar a la justicia de Perú?
2: Bueno, no quisiera, pero va a ser así.
0: Hace unas horas, el monstruo recibió su primera sentencia de 35 años por un caso sucedido el 12 de marzo del 2020. Aquella vez, los injertos interceptaron a dos empresarios utilizando falsos chalecos policiales y los confinaron en una vivienda de Ancón. El monstruo en persona ordenó torturar brutalmente a las víctimas mientras los grababa en video. El objetivo de ese macabro acto era doblegar el espíritu de las familias y exigirles la suma de $300,000 en efectivo a cambio de devolverlos con vida. Hoy el monstruo se muestra cambiado, muy distinto al feroz delincuente que todos conocemos.
3: Estoy arrepentido de corazón. Yo le entregué mi vida a Dios en Paraguay. Me reconcilié con Dios. Soy cristiano. Creo en Jesucristo, creo en su perdón. Cuando un pecador se arrepiente, hay perdón de parte de Dios. Dios nos cierra las puertas.
0: Ahora condenado, el monstruo dice abrazar la fe. Basta el arrepentimiento para borrar el terror sembrado. ¿Es este cambio radical un milagro real o la estrategia de un delincuente manipulador? Solo el tiempo lo dirá.
4: Los que no saben, creen que esta es una cobollada. Yo le repetí 1,000,000 de veces, y yo lo que hago en la vida siempre, me reúno con gente que sea más que yo, ejemplo, Marco Miyashiro. A estos tipos no los puedes enfrentar a la luz del día, ni con armas, porque estos miserables disparan y se llevan a cualquier civil. En el caso de Keiko ser presidenta, un operativo mal hecho, un muerto civil, la canción. A estos los tienes que ubicar. O vice, interceptación, seguimiento, escucha, y en la nocturnidad, ¡clan! Le tiene que caer la subunidad de acciones tácticas, no un sereno, ¿no? Menos con pistolita tipo Bruce. Yo le tengo gran cariño a Bruce, pero lo de la pistolita me parece... Ponle una pistolita, pues, a este patita. Ponle una pistolita a este maldito. ¿Qué te hace el pata con la pistola?
5: Bueno, las armas no letales, Phillips, la pistola eléctrica o el gas pimienta, son para la defensa personal de sereno, ante ataques de mediana peligrosidad. Alguien que ataca al sereno con un cuchillo, por ejemplo. Uh-huh. Con eso se defiende. Pero no es para bajar el índice delictivo. A eso me refería yo cuando hablaba de la evidencia. La evidencia demuestra que en el mundo, en ningún lugar se ha bajado la incidencia delictiva con pistolas eléctricas. El policía norteamericano tiene la pistola de verdad, la que tiene balas de verdad, y la eléctrica al costado. La pistola con balas de verdad se usa contra el maleante armado. Y la pistola eléctrica contra el malcriado que se resiste al arresto, que no tiene arma, ese que enfrenta al policía. ¿A qué nos enfrentamos en el Perú? ¿A qué nos enfrentamos en Lima? ¿A malcriados o a maleantes armados?
4: Bueno, explica lo siguiente, que yo sé, entonces, ¿cuánto cuesta una pistola eléctrica? ¿Y cuánto cuesta un revólver calibre 32?
5: A ver, la pistola eléctrica vale en promedio $5,000 cada una. Es decir, vale más del doble que una pistola de verdad.
4: No, no solamente una pistola de verdad, sino una Browning, una Sig Sauer, una Pietro Beretta o una...
5: Las marcas más famosas.
4: No, yo te he preguntado por el revólver 32, o sea, el revólver del alguacil, el policía, el 32, el que te para una persona. Es un absurdo hasta el precio.
5: ¿Cuánto vale una bala cada disparo de pistola eléctrica? En promedio $200. Mientras que una caja de balas, de 50 balas, de verdad, vale la caja completa de 50 balas, en promedio 100 soles.
4: ¿No? La vida de una persona no tiene valor. No es, a mí me cae recontra bien Chacho Bruce, ese es alumno de Santa María, creo que es de los mejores alcaldes de Perú y está recontra capacitado. Tú tienes experiencia, él tiene experiencia, no voy a discutir que sabe, ¿no es cierto? Lo que pasa es que hay veces, por dar una promesa electoral espectacular, uno cae en el facilismo. A él le metieron un balazo a uno de sus serenos y fue un drama. Porque un tipo como Maldito Cris, como hay 18 como este pata, yo sí le creo a Arriola cuando nos dice que hay 18 de estas organizaciones, es recontra complicado. Y faltan los narcos y faltan los extorsionadores especialistas en terreno, que ese es todo un negocio, ¿no? Eso no pasa en Magdalena, pero tú te vas a Mi Perú, te vas a Ventanilla, te vas a San Martín, te vas a Lurín, y allá los capos en tráfico de terrenos.
5: Como sabes, he escrito un libro de crimen organizado y en el mismo libro que he hecho no he podido poner todas las modalidades porque son muchísimas. Pero la extorsión, digamos, es una de las que más afecta.
4: Correcto.
5: Y el tráfico de tierras también afecta mucho porque viene con sicariato. Ya. También la trata de personas, que es la esclavitud del siglo XXI, que también asesinan a quien obligan a prostituirse si no entrega las ganancias.
4: Voy a cambiar de tema drásticamente porque hay que tocar un tema que no se ha tratado, creo yo, con la debida seriedad en el Perú, nunca. Especialmente los alcaldes de los distritos llamados periféricos o las zonas sin un buen catastro, sin habilitación urbana, en los últimos 35 años, o sea, tú y yo éramos chibolos cuando pasaba esta vaina, han permitido que hay muchísimas personas viviendo en lugares que está hiperprohibido y que técnicamente debería ser demolido. Y no te estoy hablando solamente del centro de Lima, te estoy hablando casi de todos los cerros del Perú. Ayer había un terremoto en Venezuela, que Dios quiera no nos pase. Dios no quiera, hermano, seas alcalde de Lima y te agarren estas cuestiones. Es una desgracia porque el jefe de la defensa civil en Lima vas a ser tú prácticamente o al que le toque. Veamos lo que ha pasado, por Dios santo, en Venezuela, que eso no pase acá. Mire.
6: A propósito de los devastadores terremotos registrados en Venezuela, vuelve a surgir una pregunta inevitable.
7: ¡Hermano, corre! ¡Hermano, corre! ¡Las paredes!
6: ¿Está Lima realmente preparada para afrontar un sismo de gran magnitud?
8: Si nosotros no estamos preparados, el efecto devastador sobre la ciudad de Lima y la provincia constitucional del Callao hará que en una fracción de segundos, de 30 segundos a un minuto que pueda durar este sismo de gran magnitud, se suspendan todos los servicios como de agua, electricidad, pero lo más grave es que se vengan abajo, discúlpenme el término, cerca de 165 mil viviendas en la ciudad de Lima.
6: Los especialistas recuerdan que la capital peruana se encuentra en una zona de alta actividad sísmica y que desde hace décadas se espera la ocurrencia de un gran terremoto.
8: Si nosotros hacemos las fórmulas matemáticas en los análisis, 165 mil viviendas por 5 es más de 800 mil personas que van a ser damnificadas como consecuencia de este evento sísmico. Y si eso sucediera, sacamos el porcentaje de tablas y tendríamos aproximadamente entre 80.000 y 100.000 muertos en menos de un minuto.
6: En Lima, las zonas más vulnerables ante un sismo de gran magnitud se concentran principalmente en asentamientos humanos y distritos con viviendas precarias y construcciones informales, donde el suelo es inestable y el acceso a servicios básicos es limitado.
8: ¿Y dónde están ubicadas? Están en, particularmente en el cono norte, el cono sur, en la periferia de las alturas, lo que nosotros conocemos como cerros, ¿no? Cuyas estructuras están realizadas de cimentación sobre la base de llantas o sobre la base de pircas y que hemos estado acostumbrados a cerca del 60% de esas viviendas llevarlas a cabo sin un diseño estructural.
6: Frente a un sismo de magnitud 8.8, Lima aún no estaría completamente preparada. La vulnerabilidad de las construcciones informales y la alta densidad poblacional siguen siendo factores que podrían agravar seriamente sus efectos.
8: Se debe hacer un llamado a la reflexión por parte de las autoridades y la población de ver cuál es el grado de vulnerabilidad de su vivienda. Porque todos tenemos que tener conocimiento y protegernos ante ello. Le vuelvo a repetir, ¿qué cosa va a suceder? Se suspenden los servicios de agua, de desagüe, de energía, hasta que lo reparen, hasta que sucedan, las viviendas se vienen abajo, ¿dónde vamos a llevar esos escombros de las viviendas?
9: ¡No salgan allá! ¡Hermano, no! ¡Fuera más peligroso, hermano!
6: Lo ocurrido en Venezuela es un nuevo recordatorio de que los terremotos no avisan. La pregunta no es si algún día ocurrirá un sismo de gran magnitud en Lima, sino si cuando ese momento llegue, estaremos realmente preparados para enfrentarlo.
4: Mira, y este es un chambón que le queda por hacer a cualquier alcalde. Yo ya sé que es bien difícil decirle a una casa particular o a un edificio particular, te tengo que demoler. Pero el Estado sí no puede apurar de los colegios, los hospitales, todas las construcciones del Estado tienen que ser verificadas y si están viejitas, hermanito, se tienen que demoler. Y hay que hacer algo realmente muy importante, Francis, porque pasa cualquier cosa en Lima, 150.000 muertos. ¿Cuántos muertos van allá? Una cantidad de muertos importantes. Y Caracas es una ciudad bien hecha.
5: Caracas, a ver, lo primero es decir que el último terremoto de magnitud importante en Caracas fue en el año 67. Casi 60 años de silencio sísmico. Y en Lima, en realidad, fue en el último
4: 70.
5: Que 70. Y vamos ya ahora 56 años. Estos largos periodos, décadas, sin que haya, digamos, movimientos sísmicos importantes, hace que la gente ya lo vea como algo que no va a suceder. Piensa que, no, que a ellos no les va a tocar el sismo. Y hay que prepararse para el antes, el durante y después. El municipio tiene que explicar y orientar a la gente para que sepa qué hacer en el antes. ¿Qué significa? Tener los pasadizos liberados de cosas, tener la mochila de emergencia a la mano, con todo lo que todos sabemos que debe tener, entre muchas cosas más. El durante es qué hacer en el mismo movimiento sísmico. Por ejemplo, la gente cree que puede evacuar. Quienes viven en un edificio no van a poder caminar ni un metro, porque el edificio está diseñado para tambalearse, justamente para no quebrarse. Eso hace imposible que el ciudadano camine. Podría llegar gateando a una zona segura, donde junto al ascensor, no al ascensor, sino junto a la puerta del ascensor o junto a la escalera, que son las zonas más seguras del edificio, porque tienen columnas muy cercanas, ¿no es cierto?
4: Ese es en el supuesto que el edificio esté bien hecho. Pero yo quiero,
5: ah, no, claro, si no se ve bien hecho...
4: Yo me quiero adelantar a lo que vemos. Mira, no hablo por Miraflores, que hay una muy, muy buena chamba, tú en Magdalena y en San Miguel te habían hecho. Pero la verdad se ha dicho que las inspecciones de defensa civil con ERAS, y no me interesa que alguien se moleste, son una mentira, pues, hermano. Entonces, lo que se tiene que hacer es que tiene que haber rigor con las inspecciones de defensa civil.
5: Así es.
4: No me puede decir a mí el alcalde de La Victoria, porque yo, mira, vas y lo miras, que en La Victoria pues está bien hecha la defensa civil, hermano, porque para entrar a cualquier galería le tienes que ganar el vivo a 25 maniquíes, ¿no? Y están todos los chicotes, y eso pasa todos los años.
5: O muchos restaurantes, incluso del lujo de Lima, que no puedes ni caminar, hay mucha mesa, ¿no?
4: Hermanito lindo, una de las radios más importantes del Perú, que no voy a decir su nombre, pero tú la conoces, ha estado 17 años sin certificado de defensa civil. Y hoy, otra radio hiperimportante no tiene defensa civil. ¿No lo ven los alcaldes? Todos los funcionarios que van a esas entrevistas, todos venidos a este edificio. Tenemos 3 ascensores de ida, 2 escaleras, y el defensa civil es riguroso. Y cada local tiene una cantidad límite de gente, y pasa una cosa de esas y la gente se muere intentando evacuar. No vas a poder evacuar porque se te va a caer el edificio enteritito.
5: Para acabar con lo otro, importante también el después. La gente tiene que saber dónde son los puntos de encuentro, dónde vas a estar los médicos, los alimentos, entre otras cosas. Tú hablabas también del tema Philips, de que el municipio tiene que ser responsable respecto a los locales públicos. Magdalena del Mar, escúchalo bien, es el único distrito de Perú, el único, donde todos los colegios nacionales, todos, tienen defensa civil. Claro. ¿Cómo puede ser posible que los colegios en Lima no tengan defensa civil?
4: Los mercados.
5: Y en Magdalena lo tienen porque el municipio invierte recursos para que tengan defensa civil. Es decir, si hay que cambiar el cableado, la municipalidad lo cambia si la UGEL no tiene el dinero para cambiarlo. O sea, no es que vamos y regalamos...
4: Vas y mira nomás.
5: Vamos y nosotros mismos invertimos para que tengan defensa civil pasando todas las exigencias con dinero del municipio. Repito, la única municipalidad de Perú. Esto nos llevó a una premiación que se llamó Colegios Seguros y Saludables. Lo saludable tenía que ver con la alimentación. Y lo de seguros también con las videocámaras que tenemos en la puerta de cada colegio de Magdalena. Hay videovigilancia también. Pero repito, eso sí es una obligación. Yo que camino los cerros de Lima y las zonas menos favorecidas económicamente, me encuentro permanentemente...
4: Francis, con la colegios, cantidad de mercaditos que tienen extorsión y colegios que tienen extorsión. Los municipios no pueden poner cámaras en los colegios porque el extorsionador va y te pide una vez a la semana y le dice al director, compadrito, mis 500 soles.
5: Así es.
4: Y no lo graban si el colegio no se mueve de su sitio. Los mercados, Francis, más de 5.000 bodegas han cerrado por la extorsión, porque el bodeguero no puede dar 10 soles al día, pero bueno,
5: yo prometo algo acá públicamente, Félix. A partir de enero, si Dios me lo permite, si me permite ser alcalde de Lima, nosotros vamos a perseguir a esa basura de gente. Indigna ver, por ejemplo, este animal, el monstruo, ahora pues hablar de Dios, ¿no? Porque se ha detenido. Gente que ha asesinado a docenas y docenas de personas. Y por cierto, que una pena de 35 años no es nada. Gente como esta nunca debería salir de la cárcel.
4: Lo que pasa es que dentro de las modificatorias que se tenía que hacer es la pena de muerte, el asesinato por lucro. Todo el mundo dice, es demagogia, no es solución. Discúlpame, no es solución cuando es el monstruo. Ahí no hay solución. Pero la cantidad de muchachos que tienen 12, 13, 14 años, que pasan del verduguillo, del puñalito, de la chapita, ¿ya? Porque la gente no sabe, pues, hermano, que en las zonas más bravas de Lima te asaltan con una chapa, con una tapa de una botella de agua, como la que ha traído Francis, abra y te ponen la tapa acá en el micro, hermano. Y si tú no le... O te la ponen en el pómulo y jalan y te jalan un pedazo de cachete. Entonces, esos chiquillos tienen que saber que si te se meten al sicariato es pena de muerte. Sí es disuasivo frente a la cantidad de jovencitos que están en la nada, que no tienen papá, que no tienen mamá, que están en la calle y que están expuestos a alguien como el monstruo que te dice, comparito, 1.000 soles, métele vale ese colorado. ¿Me entiendes? Eso no puede ser.
5: En el Perú cuesta entre 500 y 1.000 soles contratar a un sicario.
4: A que vea. Antes de irme, ¿arquero era tu viejo o arquero eres tú?
5: Mi papá.
4: Sí, porque a ti te veo, hermano, mano muy chiquita. ¿Cuál es el mejor arquero del mundo ahorita?
5: ¿Cuál es?
4: Yo creo que el Dibu Martínez.
5: La verdad, yo también coincido contigo.
4: El argentino se tapa todo.
5: Sí.
4: A veces argentino, pero tú sabes que los argentinos tapan todo. ¿Estás viendo el Mundial o no?
5: No por ahora. Estoy muy ocupado. Mi familia, mi chamba, que tengo que mantener a Magdalena segura y con el mejor lugar donde vivir hasta el fin de año.
4: Ya ves, y... que no soy el único sonso que no ve el Mundial. Y... ¿No estás viendo el Mundial? No, ¿en
5: y
4: qué
5: la
4: momento?
5: Campaña, ¿no? Estoy esperando un poquito más adelante que hayan mejores
4: claro.
5: partidos. ¿No? Quiero volver un ratito al otro para acabar. Debemos cambiar en el Perú la visión. La cárcel no es para rehabilitar, es para castigar. Ah. Y hay que entenderlo así. Entonces, y la obligación del Estado es proteger a los buenos de estos maleantes. Y por eso deben haber más cadenas perpetuas, cuando menos, y mientras no haya pena de muerte. Porque este sujeto, cuando sea de 35 años, tenga la edad que tenga, va a volver a delinquir de la misma manera. Y aparte, este tipo de delincuentes altamente violentos deben sufrir carcelería aislados, porque como siempre vemos, desde el penal siguen mandando asesinados.
4: Ahí se abrió el abanico para el tema de las cárceles y el hacinamiento, y es una vaina. Francis, ha sido muy amable.
5: Gracias, Felipe.
4: Saludos por la casa, saludos a la jefa.
5: Muchas gracias.
4: Saludos al nieto. Ya ven que no soy el único socio, no ve el mundial. ¿Y por qué no ves el mundial? Porque tienes que chambear, te metes dos horas.
5: No hay tiempo, no hay tiempo. Más adelante.
4: Vámonos a la pausa y regresamos con el Profe Company, con los mejores entrenadores del mundial, un poco para relajar el día que está medio pesadito. Francis, muy amable. Pausa, gracias. Venimos con Miguel Company desde México. ¿Eh? Pausa, regresamos.
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0: están, amigos? Yo soy Fernando Calmel del Solar y estamos acá, como ahora los viernes, en La Realidad Real por PBO. Amigos, ya creo que ha quedado claro que las elecciones terminaron. La campaña, la batalla, la lucha, los pleitos ya tienen que parar. Ya se le dieron las credenciales a los senadores, a los parlamentarios andinos, hoy día a los diputados y, según dicen, la próxima semana al presidente y vicepresidentes. Pero entendamos, amigos, que lo que tenemos ahora después de estas elecciones es una oportunidad. Sí, una oportunidad que puede generar un cambio, el inicio de un cambio, de algo distinto. Sabemos, lo hemos dicho muchas veces acá, ninguna autoridad llega con una varita mágica y soluciona los problemas de inmediato. No, es difícil. Son problemas que se vienen construyendo los últimos 15 y 25 años que hemos sufrido abandono todos los peruanos por parte de una clase política que no nos ha querido ver. No va a ser inmediato. Pero no solamente no va a ser inmediato, sino que también va a ser imposible si es que entre nosotros, los peruanos, nos seguimos peleando y seguimos discutiendo y seguimos cayendo en el juego del odio y de los antis. Yo les he preguntado más de una vez, ¿ustedes quieren acabar con el crimen organizado? ¿Sí o no? ¿Ustedes quieren un servicio de salud que los atienda de inmediato y que les dé las medicinas cuando toca? Y no tengan que ir a comprarlas o hacer polladas para juntar. ¿Sí o no? ¿Ustedes quieren que sus hijos los eduquen bien? ¿Sí o no? ¿Ustedes quieren, amigos empresarios, que el Estado deje de estorbarles? ¿Que dejen de fiscalizarlos y tratarnos como enemigos? ¿Ustedes quieren empezar a soñar realmente en el futuro y creer en este país? Yo creo que todos estamos de acuerdo. Todos queremos eso sin importar por quién hayamos votado. Esta es la oportunidad, amigos. No solamente de generar este principio de cambio, porque para terminar con todo lo malo hay que cerrar un momento. Pero no va a bastar con las autoridades electas. No importan las credenciales. No se necesitan millones de reglas nuevas. Todo lo contrario, se necesitan eliminar un montón de leyes y de burocracia absurda. Pero lo más importante, lo que más necesita el Perú ahora para terminar con esta época y empezar, ojalá, a dar los primeros pasos hacia ese cambio de siglo que todos los peruanos queremos, es que todos nos pongamos a trabajar y le demos una oportunidad al país. Entendamos lo que decía al principio, no va a ser inmediato, pero si no aportamos, si no apoyamos nosotros al cambio y seguimos divididos, seguimos en base a los antis, en base a los odios, peleándonos entre peruanos, porque tú eres así, porque tú eres asá, esa oportunidad la vamos a perder una vez más y el Perú no va a cambiar. Y de nuevo a todos mis amigos empresarios de todos los tamaños, esa fuerza económica que muchas veces de manera informal ha sostenido la economía del país y sigue generando puestos de trabajo, que sigue con su esfuerzo y su sudor y su sangre llevando el alimento a sus familias. Sobre todo ustedes, amigos emprendedores, amigos empresarios. Nosotros que podemos generar, generemos riqueza para el país y exijamos que el país genere oportunidades para generar más riqueza, para generar más oportunidades y pasar finalmente a ese cambio de ciclo que tanto queremos. Eso, amigos, es la realidad real. 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Amigos, tenemos que empezar el día, continuar con esta trágica noticia de los terremotos en Venezuela. Desgraciadamente, la cifra de fallecidos ha aumentado, está en 920 la cifra de muertos oficial, y esto solamente parece que va a seguir subiendo. El gobierno del Perú ya dispuso el envío de la ayuda a Venezuela con el traslado de rescatistas, víveres y enseres. Muchos otros países lo están haciendo. Han estado seguro al tanto, tantos venezolanos que viven en el Perú y tantos peruanos que también conocemos gente que vive allá, muy al tanto de lo que viene sucediendo. Esperemos que esta situación se recupere cuanto antes. Las vidas humanas no se recuperarán, pero que sea una lección aprendida. Que ojalá esto no pase nuevamente, no solamente en Venezuela, sino en ningún otro país. Eso es lo más importante. Los mantendremos al tanto de cualquier otra novedad que nos vayamos enterando en el transcurso del programa. Lo que no ha causado terremoto, y de alguna manera tenemos que volver a lo que vivimos en este país, es que finalmente el circo se está terminando. Y hoy día, aunque pareció un circo igual que ayer, de desfile de modas, se le entregaron las credenciales a los diputados. A ver, veamos qué dijo Roberto Burneo, el titular del Jurado Nacional de Elecciones, durante esta ceremonia.
1: Durante este proceso electoral, el Jurado Nacional de Elecciones ha ejercido funciones que la Constitución le confiere con independencia, imparcialidad, estricto respeto de la ley. Hemos trabajado para garantizar que la voluntad popular sea respetada, que las controversias sean resueltas conforme al ordenamiento jurídico y que cada representación que hoy acreditamos responda fielmente a la decisión soberana de la ciudadanía. Este esfuerzo ha sido posible gracias al trabajo articulado de las instituciones que integran el sistema electoral, así como el compromiso de los jurados electorales especiales, de miles de fiscalizadores, servidores y colaboradores que con profesionalismo y vocación de servicio hicieron posible el adecuado desarrollo de este proceso electoral. Desde cada región, provincia, distrito y centro poblado, así como desde el exterior, cada voto tuvo el mismo valor y recibió el mismo respeto. Esa igualdad constituye la esencia misma de nuestro sistema democrático. Durante estos meses, el Jurado Nacional de Elecciones ha fortalecido sus canales de orientación ciudadana, impulsó espacios de educación cívica, promovió el voto informado, desarrolló herramientas tecnológicas para fortalecer la transparencia y la fiscalización.
0: Bueno, ahí Roberto Burneo tratando de darnos algo de calma después de todo el desastre. Las organizaciones aliadas, Jurado Nacional de Elecciones no ha dejado mucha duda, pero acuérdese que la OMPE sí, y es parte del proceso electoral. Pero dentro de la ceremonia de hoy se le entregó las credenciales a la hija cuñada de Pedro Castillo, Jennifer Paredes. El día de ayer, como senador, también se le dio las credenciales a José Castillo, el hermano de Pedro Castillo, que según dicen por ahí los rumores, ya le pidieron de regreso el sombrerito a Sánchez y estarían listos para armar la propia bancada castillista dentro del Congreso. ¿Pasará o no pasará? Hasta sin sombrero lo van a dejar al pobre Sánchez. Pero cuando pensábamos que las cosas se tranquilizaban y el proceso había salido mejor, el día de hoy el Arbolaños presentó su renuncia. Él es al secretario general de la OMPE. ¿Quién es el Arbolaños? Bueno, el Arbolaños es una de las personas encargadas para las elecciones que se nos vienen, las elecciones municipales y regionales. ¿Qué dice en su carta? Nada más y nada menos que alguien se ha metido al sistema con su clave y que ha hecho cambios y cosas que él no reconoce. ¿Qué cambios? ¿Qué cosas? no ha dado más detalles. Pero siembra ya la duda de que estas elecciones municipales y regionales arrancan con una pata coja. La OMP no le ha, le ha rechazado, Bernardo Pachas, el jefe interino de la OMP, ha rechazado las acusaciones y señaló que no ha sido aceptada su renuncia, sino que se ha emitido una resolución dando por concluida su designación. Exacto, o sea, no renuncias, espérate, te voto. Muy fácil, así solucionan esto los caviares, ya sabemos cómo es. Pero hay que averiguar, hay que investigar qué ha pasado con la cantidad de partidos políticos, no solamente los que participaron en las elecciones presidenciales, que ya eran bastantes. Acuérdense que acá entran otros partidos políticos nacionales más que han logrado su inscripción, y los movimientos regionales para más de 13.000 vacantes, 13.000 puestos que estamos eligiendo entre alcaldes, regidores, gobernadores y todo lo que implica. Sí, una cantidad impresionante de gente que le pagamos con nuestra plata. O sea que más vale que se cercioren de que todo esto va a salir bien. Y los comunicados sin pruebas finalmente son papelitos que no sirven para nada. Veamos realmente qué está pasando. Por otro lado, alguien que ya terminó un poco con lo de las elecciones, Rafael López Aliaga se presentó frente a la lista para el municipio de Lima, que no puede, pero sí puede. Bueno, escuchemos qué dijo y ya hablamos de ese tema.
2: En este choque adelanto, tenemos 10 ejes que son mi trabajo, aparte de acompañar como teniente alcalde a nuestro querido alcalde Lucho Rubio, que es el primer tema. Vamos a plantear la reforma total y absoluta del Poder Judicial y Ministerio Público en base a meritocracia, línea de carrera, atracción de talento, el modelo BCR de atracción de talento. ¿Por qué no tener un fiscal de 25 años, un juez de 25 años, llamando a los mejores estudiantes de Derecho del Perú? Siguiendo la línea de Carlos, el retiro del Perú de esa Corte Interamericana de Derechos Inhumanos. Aquí se ataca a la policía, se ataca al ejército, a la Fuerza Armada, que nos protege. O sea, los cavieres han volteado la ecuación. No vamos a darle el honor, la gloria, la dignidad a la policía y a la Fuerza Armada. Esa inversión ya a nivel nacional, siguiendo la línea de Carlos, superior a 1.000 millones de dólares. ¿Qué plata hay? Pero hay que hacer la reducción del Estado. Señora Fujimori, confiamos en usted. No tengamos un gobierno lleno de gente que no trabaja y cobra. Y se van 80.000 millones de soles por año.
0: Bueno, Rafael López Aliaga dando su respaldo a Keiko Fujimori y presentando efectivamente un plan contra la inseguridad ciudadana. Lo nuevo es la figura de Carlos Álvarez. Y como le decía, la OMP y el jurado observaron la lista de Renovación Popular. Pareciera que Rafael López Aliaga no va a poder ser parte de esa lista, pero si cuentan con su respaldo, veamos qué cuadros tienen y ojalá puedan hacer las cosas eficaces. Lo que sí dice López Aliaga es clarísimo, lo sabemos todos. El Estado está lleno de grasa. Los pocos funcionarios públicos que deberían estar ahí y que se rajan por trabajar bien para que el Perú funcione, se ven estorbados y entorpecidos por toda esta gente que han metido los partidos de los mercaprontuariados y todos estos caviares que se llevan la plata con contratos que no deberían. Una limpieza es urgente. También habló López Aliaga sobre Sánchez. Veamos qué dijo.
2: Que no sea fresco, ¿no? Él pasó la segunda vuelta pues con tremenda trafa de la OMP, ¿no? Y tiene la desfachatez, ¿no? De estar haciendo machita, ¿no? Pues ya. Que reconozca, pues, él se burlaba, ¿se acuerdan? Se burlaba de mí. Decía que eran pataletas y más cosas. Bueno, yo sustenté mis denuncias penales, señorita, ¿no? Y constitucionales, están en curso. Son más de 20. Entonces, lo que él ha denunciado con sus amiguitos de la OMP, ¿no? No funciona, pues. que reconozca una vez su derrota, que sea pues una persona que contribuye al Perú. Ha perdido con todo el apoyo de la OMP, ¿eh? Con todo el apoyo. Yo creo que aquí el tema fundamental ha sido denunciar la mesa 900K y que la señora Fujimori, que tiene un excelente gerente de personeros, el señor Dyer, no hayan estado presentes casi al 90% en la mesa 900K para que ahí no le roben, pues.
0: Bueno, clarísimo, Porky, ¿no? Y lo hemos dicho varias veces acá. Sánchez se burlaba, ¿no? Que todo perfecto, que la OMP maravilloso, que el jurado maravilloso. En la primera vuelta que hubieron indicios claros, se entorpeció, no se le permitió votar a miles, nunca sabremos cuántos, de peruanos, o se obligó a extender el horario de votación. Todo lo irregular, él decía que estaba perfecto. Y en esta segunda vuelta, que no hubo nada de irregularidades, él dice que está mal. Señor Sánchez, ya le dije, ya, cuide su sombrero, que parece que los Castillo van por él. Y en base a, sabemos amigos, en base a lo que dice Sánchez y esta insistencia de convocar a marchas en el centro de Lima, lo que genera es la respuesta inmediata y automática de la Municipalidad Metropolitana de Lima, que como dice la norma, al ser una zona donde no están permitidas las marchas para resguardar el valor histórico, no le van a dar permiso. El problema no es ese, además. El problema es cómo convocan a las marchas, qué dicen en las marchas. Hablan de toma de Lima, ya sabemos lo que trataron de hacer en las tomas de Lima. Los destrozos que generan cada vez que la izquierda convoca una marcha. Y la ley tiene que cumplirse, hay que cerrar. Afecta muchísimo, sí, afecta muchísimo a miles de emprendedores que trabajan en el centro de Lima y que están esperando que la campaña caliente hacia 28 de julio, que todavía vendan esas últimas banderolas y polos que tienen en gamarra del Mundial. Hay tránsito, se va a permitir el tránsito, pero va a estar, o sea, restringido. Van a pasar solamente los autos y de la gente que tiene negocios. Si usted quiere ir a comprar a las Malvinas, si quiere ir a comprar a Mesa Redonda, si quiere ir a comprar a Gamarra, en distintos zonos, vaya con cuidado, va a haber más atraco. Pero vaya, igual, porque necesitamos reactivarnos como peruanos, necesitamos generar desarrollo. Y no podemos dejar que los que quieren destruir el país con simplemente un grito al aire de vamos a marchar, nos frieguen el desarrollo y el futuro a todos los peruanos. El cierre del centro de Lima inicia a las 00 horas, o sea, ahora a las 12 de la noche, y lo que no se sabe es hasta cuándo durará. Si es que la marcha es tan paupérrima como la del viernes pasado, muy probablemente las rejas la saquen temprano y ya para el sábado de la noche esté todo abierto. Con eso tenemos las noticias de hoy. Nos vamos, amigos, a una pausa comercial y volvemos con los invitados.
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0: ya estamos de vuelta. 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Y amigos, estamos acá ya con Enrique Valderrama, dirigente aprista, ex candidato presidencial, aunque todavía no terminó. Ah, no, sí, ya terminó la campaña. Con los jurados ya no sabemos si terminó o no la primera vuelta.
1: Para Sánchez no ha terminado.
0: Claro, para Sánchez no va a terminar jamás. Enrique, qué gusto tenerte acá en el
1: programa. Encantado de estar aquí, como siempre, querido amigo.
0: Enrique, tú fuiste el candidato de menor edad en estas elecciones. Has aportado, y hace muchos años intentas aportar una visión distinta de una juventud que se involucra en la política. La primera pregunta, después entraremos al APRA y las cosas, pero ¿cómo ves lo que ha resultado de este Cámara de Diputados? Porque los senadores tenían que ser mayores de 45. Hay un par que se han colado porque habían sido congresistas, pero la Cámara de Diputados, ¿ves algunos buenos cuadros nuevos que puedan estar entrando?
1: Bueno, va a haber definitivamente un periodo de aprendizaje, parece bastante fuerte, de la mayoría. Hay algunos que ya han estado, muchos de los de Fuerza Popular o algunos de ellos de diferentes lugares vienen con experiencia, más que todo en senadores, ¿no? Pero ellos tienen ya una técnica, digamos, legislativa trabajada con el tiempo, porque muchos han sido asesores, etcétera. Entonces han hecho una suerte de línea de carrera en todo caso. Me preocupa más que su experiencia, que es importante también, lo polarizada que van a estar las cosas, ¿no? Porque del centro hacia la derecha van a haber, creo que, 56, y del centro hacia la izquierda van a haber más o menos 56 también.
0: Y en teoría,
1: de un modo u otro, el señor Nieto va a tener un poder muy fuerte, y es una incógnita lo que finalmente termine haciendo, porque no creo que desde las filas de JP y ahora Nación, que fue una coalición abierta en segunda vuelta, hayan quedado muy bien con él, ¿no?
0: Yo veo, a ver, ahí que efectivamente creo que Rosángela Barbarán va a ser una de las que más experiencia tiene ahora en la Cámara de Diputados, es reelecta, pero Indira Wilca también está en la Cámara de Diputados.
1: Y Diego Bazán.
0: Y también, que, o sea, están ahí. Sí. Y yo veo ahí un choque, desgraciadamente va a haber mucha polarización porque se ha acostumbrado a que el debate sea destructivo.
1: De acuerdo.
0: Pero no veo, yo no veo esa matemática tan simple. Yo creo que el castillismo, para fregar al fujimorismo se va a juntar toda la izquierda, eso lo vienen haciendo hace 25 años. Pero sobre los proyectos de ley, el castillismo se va a partir muy rápidamente. Yo creo que ahora Nación también se va a dividir y no veo a Nieto como consolidado. O tú sí ves a buen gobierno.
1: Hay que reflexionar sobre el marco normativo político. Que ha alumbrado las múltiples reformas y los congresos irresponsables, que terminaron en 37 candidatos presidenciales, 43 partidos políticos, en fin. Y que además ha terminado con algo adicional, que lo traigo a colación justamente por la coyuntura, ha terminado con el hecho de que de 6 fuerzas políticas que van a estar en el Parlamento a partir de fines de julio, 2 ya no van a tener inscripción. A partir de enero del próximo año, porque obras justamente

0: Definitivamente, pues una barrera.
1: Y, sí, porque por la plata baila el mono, por lo menos cuando el partido tenía plata se quedaban juntitos.
0: Y además, con un Ricardo Belmo que estuvo a punto de retirarse o anunció un retiro, ahora va de candidato a la alcaldía de Lima, imaginemos que ganase, va a estar concentrado en esa tarea y los que hicieron entrar con su partido, bueno, van a estar un poco, creo, a la deriva. Lo de el buen gobierno también pasa algo parecido, porque al no tener, y creo yo mismo también, una orientación muy clara, no se sabe, y yo creo que eso del centro suena muy bien, pero siempre hay que tener algún tipo de orientación.
1: Sí, porque ahí hay unos centros más izquierda, ahí hay unos que juegan, hay unos más zurdos, y uno, hay un par que son más diestros. Hay gente que además, claro, no.
0: Y ante esa indefinición yo creo que podría pasar también lo que tú señalas, que podría terminar esto en un desorden. La Cámara de Senadores creo que es distinto, porque ahí sí hay cosas más establecidas. De algún modo hay 22 de Fuerza Popular, que esos no se van a mover. Vamos a ver si López Aliaga ocupa su escaño. Por lo que ha planteado el Jurado Nacional de Elecciones, ha dado el tema por concluido, prácticamente.
1: Y tiene que...
0: Ha dicho, ahí está su credencial, sí. Ya lo demás ya no es cosa mía.
1: Ya le corresponde con el peligro, al Congreso, porque si usted no la recibe y no va, no puede entrar al accesitario.
0: Con el peligro, entonces, de que no sean 8, sino sean 7. Porque si él persiste en no ir, simplemente ese escaño estará vacío. Y será un voto menos para una más que probable coalición de derecha.
1: Bueno, pero conociendo a Porky, lo que va a hacer es ir a las votaciones. No, ya, si es que no va a ir al Congreso, pero va a ir a votar. Él quiere hacer las cosas a su manera. Pero también, por el otro lado, entonces hacia la izquierda, dicen 30-30, pero yo veo entre los senadores, me he estado revisando, hay un par de senadores de obras que yo creo que van a pasar muy rápido para el lado derecho.
0: Sobre todo porque si el gobierno tiene una orientación determinada, va a haber algunos, ya, esto es algo que no es, dicho sea de paso, una práctica que se le pueda atribuir únicamente a Fuerza Popular, de saber generar coaliciones parlamentarias, que sí las ha sabido generar, sino en general de los gobiernos que han venido con buenas o con malas prácticas. Buenas prácticas, por ejemplo, creo que el segundo gobierno de Alan García, que generó una orientación, digamos, de crecimiento económico en el país, que le valió el respaldo de diversas fuerzas políticas en el Congreso. Malas prácticas, el caso de Kuczynski, por ejemplo, ¿no? Que declaró incluso antes de asumir la presidencia que había que jalarse
1: a
0: algunos.
1: Que había que robarse a la gente.
0: Exactamente. Y eso ha sido una práctica común. El señor Acuña llevó esa práctica a otro nivel.
1: Acuña,
0: ¿no?
1: La industrializó, o sea, la volvió ya un negocio junto con Pepe Luna, porque ellos son los merca pronto aliados.
0: Le puso precio prácticamente al voto en términos ministeriales. Y de salud y otras instituciones.
1: Instituciones que nos han destruido, ¿no? Efectivamente. Y ahí que hablas ya, a ver, bájame un poco el tema ya que hablas de Acuña. Ayer hay un coche bomba, uno más en Trujillo.
0: Terrible.
1: Terrible, terrible, terrible, terrible. No porque haya sido una organización el Golf, que es la más pituca. No, porque es otro más. O sea, y este es tan peligroso como el anterior, y el otro, y el anterior, y la granada que tiraron dentro. O sea, la delincuencia se ha desbordado en el norte. Y el APRA, ese era el bastión del APRA. ¿Qué van a hacer ahora?
0: Bueno, vamos a ir a recuperar justamente el bastión del norte del país, planteando liderazgos locales, que ahora incluso serán candidatos a alcaldías distritales, provinciales y regionales. Empezando por Tumbes, desde el extremo del norte. Ahí está Guillermo Alegre, que está haciendo una gran campaña el gobierno regional de Tumbes. En Piura, Danilo Calle, que es un gestor estupendo, a uno que está siendo el candidato al gobierno regional por Piura, Carlos Anelli por Lambayeque y Julio César Morán en la región La Libertad, que para nosotros es particularmente especial y que le estoy convencido que va a dar una gran batalla y muy probablemente pueda ganar la elección. Como un dato, digamos, adicional, allí Fuerza Popular no está presentando candidato, Acuña tampoco, el Partido del Buen Gobierno tampoco, que son los que, digamos, habían tenido un resultado interesante ahora,
1: más o menos, sí.
0: Ahora último en la elección del 12 de abril. Y en la alcaldía provincial de Trujillo está yendo un joven constitucionalista, Lucho Zavala, que esperemos que pueda por fin plantear una alternativa desde el APRA para poder volver a conducir Trujillo, que lamentablemente en los últimos años se ha retrasado mucho, producto de la improvisación, y toda la región en realidad, producto no solamente en el caso de APP, de la improvisación, si yo no, yo creo incluso por una dejadez que ya despierta sospecha respecto al funcionamiento de las organizaciones criminales.
1: ¿Sí?

0: ¿no?
1: Ya se ha vuelto, ya, o sea, ya es un exceso.
0: No,
1: o sea,
0: invertir,
1: ya es tierra de nadie.
0: No invertir concretamente, por ejemplo, en seguridad, gastar hasta septiembre, como pasó en el 2024, únicamente el 8 o 9% de tu presupuesto en seguridad del año, eso me parece ya un nivel de incapacidad que genera sospecha, ¿no?
1: No, genera no solamente sospechas, da todo lo malo que pensar. Pero entonces, ¿el APRA se concentra en el norte o también tiene pensado en otras regiones, otros distritos?
0: Bueno, estamos en algunos lugares del país. En Arequipa me parece que también hay una lista regional allá donde se han podido inscribir. Pero creo que hay que empezar poniéndole sin duda la mirada al norte del país, porque ahí nosotros solíamos ser fuertes. Y como tú dices, hay un proceso político en el cual lamentablemente no hemos podido revalidar ese liderazgo que históricamente teníamos. Creo que es un punto de partida importante, ¿no?
1: Bueno, Enrique, nos vamos a una breve pausa comercial y volvemos para hablar un poco más al detalle de cuál va a ser el rol, fuera de la selección, el rol del APRA en los años que vienen. Volvemos en unos minutitos.
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1: Bueno, amigos, ya estamos de vuelta y ustedes saben que pueden escuchar PBO Radio a nivel nacional en Pariñas Piura en el 98.1 de la FM, en Sullana Piura en el 96.9 de la FM, en Palpa, Ica, 93.1 de la FM, en Chimbote, Ancash en el 102.7 de la FM, en Castilla, Piura en el 89.5 de la FM, en Ica, en el 107.1 de la FM y en Chiclayo, Lambayeque, en el 90.5 de la FM. Y amigos, estamos acá de vuelta con Enrique Valderrama y nos quedábamos hablando, el APRA va por la reconquista del norte, pero, a ver, sabemos, tú sabes perfectamente, los que estamos más tiempo metidos en política, que es trascendental y este año es un año raro. Porque normalmente entra un presidente y los gobernadores ya tienen un tiempo, o al año siguiente entran recién, como pasó 2021, 2022, entraron y le da un poco de tiempo al gobierno central de acomodarse. Ahora acá entra todo de porrazo. ¿Qué tan importante va a ser para el Perú que las autoridades que vengan trabajen juntas?
0: Muy importante. Hay cuatro temas fundamentales que debieran ser enfocados en el mensaje presidencial y naturalmente impulsados con reiterado entusiasmo a partir de enero que entran las autoridades regionales. El primero tiene que ser, sin duda, preparar las condiciones para afrontar el tema del fenómeno del Niño. Es un asunto absolutamente importante. Se calcula que en términos de PBI puede ser una afectación muy grande. El otro tema es el asunto de la inseguridad ciudadana, que creo que es otro protagonista, el mensaje que tiene que haber. La reconciliación, creo yo, con el sur del Perú es algo fundamental. Creo que han votado de una manera muy distinta al resto del país y eso hay que tomar nota con un gran plan de inversión social y sin duda con gestos políticos concretos. La formalización de la pequeña minería va a ser también trascendental, sin duda, porque vivimos en un contexto en el cual la minería ilegal, por ejemplo, está haciendo mucho daño y no hay un marco normativo para formalizar a los que quieren ser formales y para perseguir adecuadamente la minería ilegal. Todo esto se tiene que hacer de la mano de las autoridades regionales. Tiene una oportunidad la señora Fujimori, porque no está encontrando, ojo, no está encontrando en el grueso de su gobierno autoridades, digamos, ya jugadas, ya con experiencia regional, que puede ser buena, puede ser mala, con buenas costumbres o con malas costumbres, sino prácticamente va a recibir luego de los primeros 5 meses o 6 meses autoridades que recién van a iniciar con un gobierno que ya se instaló, que ya consolidó su gabinete, que puede orientar a esos gobernadores regionales a que el país camine en una dirección. Ojalá que sea así, que no exista un desorden pues generalizado, que sería terrible, ¿no?
1: No, ojalá, porque, a ver, pasó, bueno, con un año de diferencia, un año y un poco más, con Pedro Castillo, y los gobernadores regionales que entraron a la misma farra, la gran mayoría, o sea, a ser parte de eso, del gran déficit de infraestructura y desarrollo que hay para la población en general, es por culpa de los gobiernos regionales y municipales. El APRA como partido, ¿qué rol va a jugar más allá del talante democrático que vienen sosteniendo, no decir que históricamente, en los últimos 80 años, porque toca golpear al APRA? ¿Qué van a hacer? ¿Qué van a hacer ahora?
0: Definitivamente, desde la sociedad civil y el APRA, al ser un partido en reconstrucción y en relanzamiento, en reinscripción, además a partir de enero, que es cuando vamos a perder la inscripción, le corresponde sin duda reconstituirse, volver a estar en vigencia, inscribirse, lograr una inscripción que es difícil y complicada, la cual tendremos que asumir seguramente en unidad.
1: Porque ahora sí ya subió la valla, no a lo que era antes, pero ya no es como armar un club de fútbol. Pues.
0: Van a ser 500.000 adhesiones, firmas, y más de 20.000 militantes. En medio de esa tarea necesitamos levantar algunas banderas que nos identifiquen como una opción política en lo que viene. Creo que una de ellas tiene que ser, particularmente atendiendo además a una zona nuestra de influencia histórica como es el norte del país, el tema de la seguridad ciudadana el tema de potenciar los sectores productivos, particularmente el agro en el Perú, que repito, está bastante abandonado. Quiero llamar la atención de que algunas zonas de la costa norte ha perdido a la señora Fujimori. En la costa norte hablo.
1: Sí, claro.
0: Virú, por ejemplo, Chao, Santiago de Cao, en La Libertad, Tumán, en Lambayeque. No son zonas, digamos, de la sierra, como pasa en Piura, como pasa también en la región Lambayeque o la región La Libertad, en las zonas de la sierra, sino en la parte de la costa. Y eso definitivamente nos revela que existe, que hay que admitirlo, un reclamo empozado de orden social, laboral, respecto al esquema de la agroexportación en el Perú, que bien valdría la pena también poner en debate y revisarlo, sin duda. Y en fin, creo que nosotros debemos estar del lado de las demandas populares, del lado de las demandas sociales, siempre, lógicamente, en el marco del respeto a la iniciativa privada y las libertades, ¿no?
1: Y no, definitivamente, y hay que respetarlo, acá hemos dicho siempre, la libertad va por sobre todo, y por eso es que acá yo personalmente he dicho que los comunistas no tienen sentido ni cómo piensan, pero si es que este gobierno te llamase a ti, Enrique Valderrama, te dijese, Enrique, necesitamos apoyo, necesitamos que, por ejemplo, un ministerio o un cargo en una de las instituciones que tiene responsabilidad directa, ¿lo asumirías tú?
0: No, no, creo que en mi caso particular, y los que queremos un espacio en el proceso de la reconstrucción y el relanzamiento del partido, más allá del puesto en el que sea, creo que debemos abocarnos a esa tarea de relanzar, de fortalecer, de unir a un partido aprista que hoy día está definitivamente golpeado, pero que no deja de ser una institución histórica importante en la vida nacional. Creo que hay técnicos que han trabajado durante el gobierno del APRA o durante otros gobiernos que son muy valiosos y son muy competentes. El caso, creo yo, más icónico, y qué bueno que este futuro gobierno lo vaya a tomar como una referencia, y espero que sea así porque participó en su debate, es el señor el doctor Luis Carranza, que fue ministro de Economía, un exitoso ministro de Economía del segundo gobierno de Alan García, que participó como parte del equipo económico de Fuerza Popular en el debate de la segunda vuelta y que seguramente tendrá algún espacio, no sé si ministerial, pero por lo menos de influencia y de recomendación seguramente sobre el nuevo gobierno, y estoy seguro que lo hará muy bien, digamos, para, además, beneficio del Perú, que es lo importante. Yo no tengo una perspectiva de esperar que le vaya mal al próximo gobierno.
1: Okay.
0: O el que hubiera sido, hubiera deseado que le fuera bien, deseo que le vaya bien al nuevo gobierno, pero en el caso particular, repito, de aquellos que estamos en la perspectiva de relanzar un partido histórico como el APRA, tenemos que abocarnos a esa tarea y no participar, digamos, en otros esquemas, ¿no?
1: O sea, si algún aprista de los conocidos, no de los técnicos, no de los que han simpatizado, de los conocidos apristas, llegase a ser parte del gobierno, ¿sería un golpe para el APRA o sería...? ¿Cómo
0: lo
1: ves?
0: Yo creo que todos deben asumir un rol, sin duda, en el futuro, de acuerdo a lo que ellos puedan analizar, digamos, el que sea, ¿no? Algunos podrán pensar que podrán colaborar con algún tipo de gestión política nacional, subnacional, regional, no sé, o estar, digamos, en la reconstrucción del partido. Creo que eso es una opción personal, ¿no?
1: Pero son cosas tan contradictorias, la reconstrucción del partido y la reconstrucción de un país, son tan contradictorias como para tener que dividirse.
0: No son contradictorias, definitivamente, pero existe un mandato definitivamente del soberano. El soberano le ha dicho a determinado partido que gobierne el país, que lo va a hacer con una perspectiva amplia, espero, imagino. A otro le ha dicho que sea oposición, solamente que parece que no lo está aceptando. A otro señor le ha dicho que sea senador también y parece que tampoco lo está aceptando. Y al APRA particularmente le ha dicho que se reescriba nuevamente, que se reconstituya, que se relance.
1: Claro, el APRA como partido, pero...
0: Y creo que hay que asumir ese rol. Personalmente cada quien tomará su determinación. Pero creo que institucionalmente toca hacer una tarea fuerte de levantamiento específico de banderas y de construcción orgánica, que además toma tiempo. Y evidentemente para dotarle de identidad, de personalidad y de potencia... Eso, digamos, no es muy compatible con otras tareas que absorben mayoritariamente el tiempo, ¿no?
1: Pero entonces sí se... O sea, tú lo verías contradictorio que uno de los líderes históricos...
0: No he dicho contradictorio.
1: No, he dicho contradictorio.
0: He dicho que se abocarán a alguna tarea la que ellos decidan, ¿no?
1: Finalmente. Ok. Porque, a ver, parte de
0: yo no creo que sea que esté eso sobre la mesa tampoco, ¿ah? ¿Eh?
1: No, lo digo.
0: Es una especulación más que otra cosa.
1: Mira, es que, a ver, el gobierno finalmente, segundo gobierno de Alan García, tuvo distintos cuadros de muchísimos partidos que entraron como independientes, porque entraron no con la bandera a cuestas del partido, sino a trabajar por el Perú.
0: Eso podría pasar. Eso puede cualquier pasar. Gobierno, ¿no? Uh-huh. No vi a Lourdes Flores en un gabinete de Alan García. Tampoco vi a...
1: Pero que, es que Lourdes Flores está más alada que Keiko. Ya, eso ya quedó ya. Saludos a Lourdes, esperemos que el PPC reviva también.
0: Hubo definitivamente algunos políticos que venían no desde una perspectiva institucional, uh-huh. sino también como un aporte técnico, y algunos que venían representando sectores también políticos, hay que decirlo, pero eran otras circunstancias. Por ejemplo, un líder regional de izquierda, a quien respeto, el señor Yehude Simo, que ahora creo que va a ser candidato a la alcaldía de Lima, fue PCM de Alan García. Señor Ugarte, que viene de un espacio de izquierda también, fue ministro de Salud. Pero institucionalmente no hubo, digamos, un entendimiento a ese nivel, ¿no?
1: No, es que, a ver, no se habla de entendimiento, pero a ver, de entendimiento...
0: No está mal que un buen peruano participe
1: porque,
0: en un gobierno.
1: Además,
0: de
1: hay ninguna que dejarlo manera. Claro, y lo decías tú en el bloque anterior, ¿no? El acuerdo entre partidos para generar el bienestar común del Perú, eso es política. Lo que pasa es que nos han pintado la cancha en los últimos 15 años la prensa caviar diciendo que no, que es repartija, que es no sé qué, que es lo otro. ¿Qué puede, ya para terminar, pero qué puede hacer el APRA además? Porque el APRA, una cosa es la inscripción, efectivamente. De acuerdo. Pero el APRA como APRA...
0: Pero tiene que plantear
1: no
0: cosas.
1: No ha muerto, no se ha perdido y las ideas de allá de la Torre siguen evolucionadas.
0: Yo creo que institucionalmente uh-huh. hay que plantear proyectos de ley, medidas concretas uh-huh. al gobierno de turno, a las bancadas en el Parlamento, dependiendo de cuáles son las naturalezas de lo que el APRA plantee. Uh-huh. Yo hoy día repito, por ejemplo, que hay que recoger la experiencia electoral que hemos tenido uh-huh. y plantear una reforma constitucional para la unificación de los órganos electorales. Eso es algo que espero que el APRA coja institucionalmente y que se plantee ante el Parlamento. Uh-huh. Plantearemos un programa, por ejemplo, de crédito popular para el agro. Eso lo tendremos que plantear al Ejecutivo.
1: Habrá
0: sí.
1: habrá que ver, y efectivamente. Pero definitivamente, ojalá, Enrique nos ha ganado el tiempo, pero ojalá que le vaya bien al APRA. Es necesario un partido sólido que tenga la capacidad de reconstituirse como partido inscrito, porque yo sé que el partido va a permanecer, así no logre la inscripción en un año o en dos, van a seguir trabajando, los apristas son apristas siempre, lo tengo clarísimo, y ojalá se pueda construir en favor del país un mejor futuro y que el APRA sea parte también, ojalá.
0: Absolutamente, el APRA va a recuperar su vigencia, va a recuperar su inscripción, y estoy seguro que será una organización política fundamental, como siempre lo ha sido, para la historia del Perú. Y un saludo a todos mis compañeros apristas y a los amigos del APRA que escuchan PBO.
1: Muchísimas gracias. Amigos, ha estado con nosotros Enrique Valderrama, ex candidato presidencial, dirigente del APRA. El APRA vuelve porque el APRA nunca muere. Pero amigos, nos vamos ahorita. Me acaban de avisar por interno que tenemos a Alex Buenaño. Alex, ¿por dónde estás ahorita?
20: Sí, ¿qué tal? Hemos llegado a los exteriores de la Embajada de Venezuela. Todo lo que está aquí y lo que se está recabando es justamente una serie de víveres para aquellos damnificados en Venezuela. Sabemos que existió un terremoto de gran magnitud, el cual ha dejado hasta el momento no solo una gran cantidad de muertos, sino también de heridos, pero también personas que lo han perdido todo o que necesitan algunos recursos para poder sustentarse en los próximos días. Hay diferentes ciudadanos, no solo venezolanos, sino también peruanos que han llegado a este lugar a dejar una serie de víveres, a apoyar a la población venezolana que en este momento solicita ayuda. No solo este es uno de los puntos de acopio, sino también hay más de 20 puntos a nivel nacional, los cuales han sido habilitados para justamente poder recabar casi todo lo que se pueda. Douglas Pirona nos acompaña en este momento. Muy buenas noches. Usted, digamos, junto a la Unión de Venezolanos en el Perú, están buscando el poder aglutinar o juntar lo máximo posible para poder apoyar a sus hermanos ahí en Venezuela.
21: Sí, buenas noches, Douglas Pirona, muy agradecido con el pueblo peruano, con los periodistas, con usted por difundir esta gran actividad hacia un pueblo que está herido, un pueblo que está sufrido. Venezuela este 24 de junio sufrió un fuerte golpe con dos sismos de 7.1 y 7.5. Desde 1812 no sufríamos un golpe como este. Y bueno, acá estamos, aportando nuestro granito de arena por nuestra patria. Realmente tenemos mucho que agradecer al pueblo peruano. Acá han venido empresas peruanas, diferentes habitantes, tanto venezolanos como peruanos, a traer su donativo. Contamos con 24 centros de acopio distribuidos en todo el país.
2: Exacto. Y es importante porque al menos en este lugar hasta el momento ya tienen una buena cantidad. Esta suerte pues de recolección va a durar, tengo entendido, hasta el día domingo. Por favor, si nos pueden dar esa información. Y están trabajando en coordinación con Cancillería, seguramente con Cáritas también, para poder llevar eso a Venezuela.
21: Correcto, es así. Mira, nosotros, el equipo que está acá, va a estar hasta el día domingo. Comenzamos a las 10 de la mañana y terminamos a las 8:30 de la noche, viernes, sábado y domingo. Todos los días acá todo lo recogido pasa a la Municipalidad de Surco. La Municipalidad de Surco se encarga de llevarla a la Cancillería, Cancillería Venezuela, y allá Caritas recibe y hace la distribución en Venezuela. Como te decía, son 24 centros de acopio, de los cuales 20 están en Lima y tenemos 4 en provincia, que van a crecer, van a seguir creciendo. No, como les decía anteriormente, voy a hacer un llamado, toda aquella persona que desee colaborar puede hacerlo, sábado o domingo.
2: Exacto, entonces es justamente lo que vemos, ¿no? Se está realizando el acopio, los diferentes ciudadanos aquí se están encargando de poder recabar todo lo posible, pero algo muy importante, seguramente vamos a ver si podemos conversar con uno de ellos, es también saber cuál es el estado justamente de los venezolanos justamente en este territorio. Vamos a ver, señora, ¿qué tal? ¿Cómo está? No sé, podemos conversar rápidamente con usted. Fuera de esto que están recabando, ¿qué le dicen sus familiares allá en Venezuela? ¿Cómo se encuentran ellos?
3: Pues, lastimosamente se encuentran muy graves, ya la situación la tiene como un poco asustado. Por lo menos mis familiares ahorita están durmiendo en el bus, mi familia tiene en camioneta. Claro. Duermen en esa situación porque no se pueden quedar en las casas, ya los mandaron a desalojar. Literalmente se encuentra en un estado crítico, por decirlo así.
2: Me imagino que sus vecinos allá en Venezuela, de la cuadra, del lugar, lamentablemente hay varios heridos.
3: Por ejemplo, en las minas en Caracas, donde vive mi tío me contó de que la casa, dos casas más abajo, se cayó. Y no sabe si hay gente ahí dentro de la...
2: Están buscando.
3: Por lo menos mi prima también me contó de que es una familiar de ella por la parte de su esposo, que quedó sepultada y hasta el sol de hoy no sabemos si estará viva o será fallecida.
2: Exacto. Invitar en todo caso a sus amigos peruanos, sus amigos venezolanos también a que vengan a apoyar.
3: Sí, a que vengan a apoyar. Nos encontramos aquí, por lo menos también en Los Olivos, hay un influencer peruano que también nos está ayudando. En Los Olivos hay una parte por acá del otro lado de la cuadra, también hay gente aquí apoyando. Agradecida con Dios y con la gente que nos está apoyando acá. Literalmente es una ayuda que entre poco o mucho, pues es mucho para todo lo que estamos haciendo, literal.
2: Exacto. Y obviamente no solo aquí, sino también en otros territorios del mundo, los venezolanos, que la diáspora que está en diferentes países está organizando justamente para ello. Así que el día domingo va a poder usted tener la oportunidad de llegar y poder también colaborar, si es que usted lo desea, agua, víveres, conservas, lo que usted desee, para apoyar al pueblo venezolano que se encuentra en este momento herido gracias a estos terremotos que lamentablemente han dejado un saldo muy grande. Regresamos a estudios.
1: Muchísimas gracias, Alex. Y ya saben, amigos, en la Embajada de Venezuela es uno de los puntos de acopio. Sabemos que hay más alrededor de Lima y el Perú. Se los vamos a dar al final del programa. Cualquier cosa, conocen, ustedes tienen algún familiar o un amigo venezolano, contáctense con ellos. Necesitan toda la ayuda posible. Y al presidente Balcázar, de una vez, ya sé que han despachado ayuda, estén atentos, porque está llegando un montón y los venezolanos la necesitan. O sea, que ponga de una vez a nuestra gloriosa Fuerza Aérea para que la lleve y dé la autorización. Pero amigos, mientras vemos eso, y desgraciadamente es un tema de emergencia, y ya sé que está hablando del fenómeno del Niño y del terremoto, pero hay una emergencia que ya la tenemos encima, que es un desastre, y es el tema de la salud. Y por eso estamos con César Amaro, que es consultor de Evidensa y exdirector de la DIGEMIT. César, qué gusto tenerte acá.
22: Gracias por la ocasión, encantado de acompañarte.
1: César, la salud en el Perú está en emergencia. O sea, no hemos necesitado terremoto, no hemos necesitado Niño, no hemos necesitado COVID. No, ya estaba en emergencia. ¿Qué se ha hecho? ¿Qué tenemos?
22: Mira, Fernando, en realidad, como sabemos todos los peruanos, ya teníamos hace buenos años una crisis instalada, uh-huh, por varias razones que luego podemos seguramente explicar. Uh-huh. Llega la pandemia, ese escenario lo agudiza y demuestra además que el sistema era muy débil, público y también privado, ojo. O sea, no hay reglas de juego para que entre público y privado haya un cuidado a los ciudadanos, ¿no? Los peruanos, al final de cuentas, ¿qué es lo que importa, no? Entonces, sufrimos mucho en la pandemia y luego llega, lamentablemente, en ese periodo un cambio de gobierno que solo acentúa esa crisis, tanto en el ámbito del MINSA, uh-huh, como en el Seguro Social, lamentablemente, ¿no? Y ahí hay una crisis instalada con un impacto enorme en las personas.
1: Pero enorme, enorme. O sea, es más, ya vamos a llegar a la actual, pero en la pandemia, que se instalaron estos hospitales, así que estas carpones, esto, todavía ni siquiera le han pagado los proveedores. O sea, es una locura. Se compraron equipamientos como el que compró Sánchez para Huaral, sobrevalorado y que nunca funcionó. O sea, ¿aprovecharon la urgencia y la emergencia para gastarse plata en cosas que no servían o simplemente hacerse perro muerto? Como dices tú, después 5 años, 4 presidentes más y gente totalmente incapacitada en los ministerios o muy capaz para hacer lo negativo. Y el sistema de salud comprende, tenemos e-salud, que es donde los trabajadores obligados aportamos, uh-huh, y el MINSA, que maneja el SIS, y maneja, ¿qué más el MINSA? Solamente el SIS.
22: Te explico eso brevemente, ver, sí, porque por es bueno que todos sepamos esto. Primero, nuestros derechos, porque
1: sí, claro,
22: el Estado nos protege. Hay una ley desde el año 2019 que acentúa algo importante en términos declarativos, ¿no? Lamentablemente.
1: Declarativo,
22: ¿no? Que es el seguro, aseguramiento universal. Todos tenemos un seguro, según esa ley, desde que nacemos hasta que fallecemos en el país, ¿no? En términos estadísticos, más o menos 2/3 de peruanos están en el SIS, como tú señalabas, claro, que es un seguro donde el Estado subsidia, o sea, pone dinero público a una cuenta, ¿no?, que maneja el SIS. Y el otro gran seguro importante es el seguro social, es salud, ¿no? Más, uh-huh, o menos 1/3, donde el empleador aporta a un fondo, ¿no?, que se maneja a través de la seguridad social. Y cantidades pequeñas en la policía, en las Fuerzas Armadas.
1: Y en el seguro privado.
22: El seguro privado es una opción adicional.
1: Claro, ya, es un extra, porque igual tienes que estar ahí.
22: Ahí te explico, ¿no? O sea, en realidad, bajo el modelo del SIS, es salud, sanidades, uh-huh, armadas y policiales, estamos todos. Uh-huh. Todos. O sea,
1: todos.
22: La persona que vive, digamos, en Lima o lo que está en Loreto, pero además, como tú señalas, está la cobertura privada, donde uno decide, no voluntariamente, o la empresa decide aportar un seguro privado, que es más o menos un 7 a 8% de peruanos, no es una cantidad grande.
1: No, no es grande, pero ahí hay un tema, ¿eh? Porque, a ver, Vizcarra es el imaginario, dice, seguridad para todos, perfecto, sí, debemos tener un seguro para el tema de salud todos los peruanos, pero lo que hace es simplemente, como dices tú, ponerle el nombre.
22: Es un aseguramiento nominal.
1: Porque al final va el ciudadano con el DNI y no hay nada.
22: Claro, ahí viene la segunda parte. En realidad, este modelo de aseguramiento tiene 3 variables. Uh-huh. El uno es el nominal, está bien, ya todos tenemos un seguro protegido por la ley. Pero el segundo elemento es la cobertura financiera. Es decir, que detrás de la decisión política, de política de Estado, que, uh-huh, es razonable y apropiada, haya un soporte financiero. Uh-huh. Si eso no existe o está mal gestionado, no funciona. Exacto. Y detrás de ese soporte financiero, en la cobertura prestacional. Es decir, que el peruano o peruana que requiere una atención médica, un procedimiento o medicación, si el médico lo indica, pues encuentre esos recursos.
1: Claro.
22: Entonces, es una cobertura que la red pública o privada debe ofrecernos. Sin embargo, uno voltea cuando tiene necesidad y no la encuentra.
1: O sea, en realidad Vizcarra le mintió a todos los peruanos porque solamente puso el cartelito. Pero además la plata, y lo hemos dicho nosotros, o sea, el Seguro Integral de Salud del SIS no es gratis, amigo. ¿Saben por qué no es gratis? Porque se paga con nuestros impuestos. A nosotros ya nos están sacando plata todos los días de la gaseosita, del pasaje, de la gasolina, de todo lo que compramos para pagar el seguro que es para todos. ¿A dónde se va esa plata?
22: Bueno, entonces vienen las explicaciones, okay, digamos, en el modelo teórico y lo que ocurre en la realidad, ¿no? En el modelo teórico, el Estado hace un esfuerzo, tú has mencionado el caso del SIS, ¿no? Uh-huh. El Seguro Integral de Salud, donde el Estado toma dinero público, los impuestos de los peruanos, y aporta a ese modelo que es subsidiado, ¿no? Es un subsidio, en teoría, a los peruanos más vulnerables y más pobres.
1: Claro.
22: Que luego todo, se extiende todo, a todos.
1: Porque una vez que los impuestos entran al Estado, el Estado igual dice para todos los peruanos por igual.
22: Claro. Y ahí vienen las dificultades, ¿no? Porque ese dinero fluye hacia un sistema que está partido, ¿no? Uh-huh. Y hay una pequeña explicación. Tenemos una gestión en Lima, en esta provincia, en Lima Metropolitana, a cargo del MINSA, uh-huh, y gestiones en cada región, que son 25 regiones adicionales.
1: Cada región controla su propio feudo de salud.
22: Así es, su propia red, su propio modelo, su propia realidad, con sus carencias y fortalezas, pero sobre todo ahora con carencias.
1: Pero, a ver, no entiendo, ¿no, acaso no todos los seres humanos, no, todos los seres humanos no tenemos dos ojos, una nariz, una boca, dos riñones, un estómago? ¿Por qué la región tiene que...? ¿Cuál es la realidad? En la región tal tienen tres brazos, tienen cinco orejas. ¿Cuál es el problema?
22: Es que el asunto, Fernando, es que está vigente una ley, ¿no?, donde cada gobierno regional se organiza, ¿no?, y tiene un manejo presupuestal a través de cada pliego presupuestario.
1: O sea, cada quien puede robar como quiere.
22: Y eso ha generado, pues, como tú señalabas, los feudos, ¿no? Entonces hay feudos que pueden más o menos funcionar ordenadamente y una buena parte de feudos que se maneja, pues, con corrupción o incompetencia, ¿no? Y ahí hay un problema instalado, lamentablemente.
1: Porque a ver, yo lo he mencionado acá, pero tú sabes más del tema, yo he dicho los números gruesos, pero el presupuesto de salud en los últimos 10 a 15 años se ha duplicado y hasta triplicado en algunos casos.
22: Claro, a nivel nacional se ha duplicado en los últimos 10 años y hay regiones, como conversamos en la antesala, que han tenido un índice mayor, ¿no? Uh-huh. Pero lamentablemente ese dinero no está orientado a resultados. El Ministerio de Economía, cuando era un ministerio fuerte, robusto, tenía cierta direccionalidad. Okay. Pero eso se ha ido perdiendo en los últimos años, lamentablemente. Sí, no lo dije. Hemos tenido, pues, un deterioro acentuado en los últimos 5 años. No es que hayamos tenido un modelo anterior ideal. Tenía problemas y muy
1: serios. No, problemas había.
22: Pero hemos acentuado esa pérdida de capacidades fuertemente en los últimos 5 años. Incompetencia.
1: Yo diría que hace últimos, yo creo que desde la pandemia, así 5 o 6 años, pues, donde empezó la farra fiscal por urgencia, emergencia, y empezó la farra fiscal y repartir la plata para ganar gobierno, porque Vizcarra no tenía bancada y tuvo que gobernar con los gobernadores regionales dándoles plata.
22: Y ahí ocurre un fenómeno importante también a decir a todos los que nos están viendo a esta hora, ¿no? Y es que el Estado a nivel nacional y regional no maneja información. Entonces, fluye el dinero, se ejecuta, pero no se mide si hay resultados o no. Entonces se instala algo peligrosísimo, que es una inercia. Entonces,
1: claro,
22: ejecutamos por costumbre, ¿no? Pagamos remuneraciones, claro, servicios.
1: Necesitamos 100 médicos porque hay 400 personas que se resfrían y como no tenemos data, bueno, sigamos. Y el país dice, oye, se resfriaron 3 más, más plata. Y nadie sabe si es cierto o no.
22: Entonces ocurre un fenómeno que es dramático. Y es que el Estado, al ser un Estado opaco, es, uh-huh, decir, no rinde cuentas, no publica indicadores, inclusive disponiendo, porque si dijésemos, si es tan precario, ¿no?, registros manuales, uno podría entender. Pero hay registros en base de datos. O sea, eso está en la operación, en el día a día, pero no se publica. Están ahí nivel.
1: Y los pocos que se publican, los publican de una manera que no están en datos abiertos, y no, que es obligación por la ley de transparencia, y no se pueden descargar para ver si son ciertos.
22: Yo te cuento un ejemplo concreto, ¿no? Nosotros en Videnza hemos hecho un análisis con data, la escasa data que publica el Estado, en este caso el CIS, ¿no?, donde pone casos anonimizados, obviamente, por protección de datos.
1: Sí, nadie quiere, ¿no?, saber quién es el enfermo ni cómo se llama el médico.
22: Eso es algo que la ley protege y está muy bien que sea así. Data anonimizada, atención por atención, de personas del CIS con un diagnóstico de diabetes e hipertensión. Uh-huh. Y lo que hemos encontrado de la información pública, con data enorme, ¿no?, y afortunadamente hoy día los sistemas permiten que uno en su computadora, con soporte técnico básico, pueda tener esa información procesada, uh-huh, encontramos algo dramático, que de verdad que a nosotros nos llamó mucho la atención, ¿no? Y es que de cada 100 personas con diagnóstico de diabetes en el CIS, solo tienen un manejo médico apropiado y monitoreo, porque cuando uno tiene un problema, claro, crónico, el médico tiene que periódicamente revisar según los protocolos, según las guías, ¿no? Está más o menos un poco más de un tercio, 38%, si no recuerdo mal. Y de ese grupo, solo los que reciben, de todo ese gran universo de 100%, solo reciben terapia oportuna y completa con buen seguimiento médico, 5%.
1: Es una locura.
22: Es decir, es un escándalo porque estamos hablando que no gestionamos con información. Uh-huh. Y además, cuando hablamos de hipertensión, ese dato ya no ni siquiera es 5, es 2%. Entonces, ¿qué está pasando, Fernando, en resumen? es que el peruano o peruana, primero, no está enterado que está enfermo. Segundo, está enterado que está enfermo cuando siente algún síntoma importante, va a la farmacia botica y compra su medicación.
1: Claro, le pregunta cuando, directamente al químico farmacéutico, si es que es químico farmacéutico el que está atendiendo en la botica, oye, ¿qué me das para el dolor?
22: Y cuando puede pagarlo. Porque sí, claro. Luego recordamos que en el Perú tenemos quintiles más pobres, ¿no? Sí. Que no tienen capacidad, por obvias razones,
1: no,
22: de pobreza.
1: No, cuestan las medicinas, no hay
22: para pagar su bolsillo.
1: Nadie puede pagar las medicinas en este país.
22: Entonces, el resultado es dramático, ¿no? Estamos financiando un modelo de aseguramiento que es importante, que es un derecho, pero que no está funcionando porque no se maneja esto,
1: claro,
22: con data.
1: Lo estamos financiando nosotros.
22: Así es, nuestros impuestos.
1: Nuestros impuestos.
22: Así
1: pero entonces, César, ¿Qué hacer? ¿Qué debe hacer este gobierno? ¿Qué debe? Además, dos cosas directamente. ¿Qué debe hacer el ciudadano? ¿Cuáles son los derechos? Porque mucha gente, y a mí me han contado, que llegan a la posta, al hospital del MIS, y le dicen, oye, si te vas a quejar, ándate a la clínica, compadre, que esto es gratis.
22: Eso es terrible, ¿no?
1: Es terrible.
22: Porque como bien lo ha señalado, quienes financiamos esa remuneración que debe ser digna de propaganda del médico, la enfermera y el equipo de salud, o quienes pagamos esos medicamentos, esos procedimientos, en realidad somos nosotros los peruanos, ¿no? Uh-huh. Entonces una persona, por más sencilla que sea, tiene el derecho a recibir el cuidado correspondiente de parte del Estado, bajo un modelo de oferta pública y también de un modelo privado que la podemos conversar, ¿no? Porque también es interesante de explorar. Uh-huh. En concreto, lo que tenemos que pedir, y ojalá que el próximo gobierno lo asuma así, primero es transparencia. Uh-huh. Es decir, no es posible que no sepamos, los que estamos fuera del sistema público, si hay o no medicamentos, si el doctor está o no en su consultorio.
1: Si hay o no enfermo.
22: Si hay o no un procedimiento determinado, no sé, de rayos X o ecografía, uh-huh, o lo que sea que el médico ha indicado, porque eso es nuestro derecho. Y además eso, perdóname, Fernando, es un dato que existe dentro del sistema de información del MINSO, de las regiones, del Seguro Social.
1: Espero que lo tengan. ¿Cuántas máquinas de rayos X hay en el Perú? Claro, no lo quieren publicar porque te vas a dar cuenta que el 90% deben estar malogradas por los doctores Quito que tienen su máquina al frente.
22: Y esa transparencia es clave porque justamente nos enteraremos los peruanos y el nuevo gobierno también, obviamente, en el día uno, que hay hospitales pues que no son hospitales. O sea, uno se va al hospital de Tayabamba, que está en esa zona tan golpeada, que está en la Sierra de la Libertad, y los equipos prácticamente no funcionan. O sea, es un hospital de nombre, digamos.
1: Claro, el edificio está, pero el servicio de hospital no te lo dan.
22: Vamos a hospitales o centros de salud, en teoría, categoría 1 o 4, que son importantes, uh-huh, y la capacidad resolutiva es miserable. Entonces, hay un problema de transparencia que la data dice que existe. Su salud tiene un rol al respecto importante, por ejemplo. Entonces, el primer asunto que yo creo clave en el nuevo gobierno es transparencia y datos públicos. Y no, el segundo gran, y eso es ciudadano.
1: Sí, claro, claro.
22: Digamos que uno puede con su teléfono,
1: porque cualquiera puede entrar a la inteligencia artificial y descargárselo.
22: Deberíamos tener un app donde nosotros o familiares, si uno está ya pues con la ancianidad y no maneja el teléfono, da la ayuda y uno se da cuenta si hay doctores disponibles, si hay medicación disponible.
1: Tecnología
22: si hay
1: y transparencia.
22: Si está trabajando, ¿no?, el equipo de radiología. Entonces, ya uno sabe que no funciona, inclusive puede reclamar. Pero hoy día, desde nuestra ignorancia, ¿qué ocurre? Como tú señalabas, hay maltrato y hay un descuido que es mortal. Segunda sugerencia, ¿no? Y es que, además de la transparencia, para ver la realidad y saber que estamos en crisis y hay que eso resolverlo, pues es un tema también de que el dinero vaya alineado a resultados. Hoy día eso no es así. Hay una inercia instalada que es peligrosa.
1: Claro.
22: Como
1: en cualquier negocio, amigo, usted chambea, produce tanto, le pagan. Si no produce, lo despiden. ¿Por qué el Estado tiene que ser diferente?
22: En consecuencia, no rendimos cuentas. O sea, el director, por razones partidarias, políticas, amicales o lo que sea, incluyendo la corrupción, se queda atornillado en el puesto y no hay cambio por más que sea un mal gestor. Entonces, ahí hay un problema de modelamiento, sí, donde el dinero no se mide con resultados. No hay responsabilidad de quienes dirigen cada sistema.
1: César, mira, nos ha ganado el tiempo. Creo que vamos a tener que invitarte de nuevo para hablar más al detalle, porque nos ha faltado el sistema de salud y muchas cosas más.
22: Y además, la seguridad social, ¿no?
1: Sí, no. Y además poder mostrarle data a la gente para que entienda. Y una de las soluciones, amigos, es cambiar de APP. Porque ahora tienes APP de Acuña, que se roban los medicamentos, y hay que tener las asociaciones público-privadas, y eso podremos hablar de cómo se mejora los sistemas de salud cuando entra la gestión privada de ellos. Muchísimas gracias, César Amaro, por estar con nosotros.
22: Encantado.
1: Amigos, tuvo César Amaro, consultor de Videnza, exdirector de la DGMI. También hay que hablar de la DGMI. Tenemos programa entero con César la próxima semana para que entendamos qué pasa con la salud en el país. Nos vamos a una breve pausa comercial y volvemos con el director de La Cantuta, La Orden Secreta. La película la está rompiendo, pero hay unos cines que no le da la gana de pasarla. Ahora vamos a hablar de eso.
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1: 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Amigos, estamos acá con Alejandro Nieto Polo, ya lo conocen, estuvo acá con nosotros la semana pasada, estábamos promocionando la película Cantuta, la Orden Secreta. Alejandro, qué gusto tenerte acá.
5: Gracias, gracias por tu apoyo.

0: Pollo, llevamos la segunda semana, a pesar de todos los cabes que nos metieron, estamos muy contentos también por lo que está pasando ahora.
1: No, van, o sea, a ver, efectivamente, es una película peruana que viene creciendo. Y claro, no hablamos de eso la semana pasada, pero no todos los cines los han puesto.
0: Sí, solo lo tiene Cinépolis,
1: ¿ya?
0: Cinestar, Movie Time, que son el dueño de la distribuidora, pues, ¿no?
1: Ok, ya, claro.
0: Pero las demás no. Nos dieron VK a las 2 de la tarde, pero esa hora, ¿quién va a las 2 de la tarde? ¿No?
1: A las 2 de la tarde.
0: Claro, en la Plaza San Martín. Y complicado y peligroso que claro, sea la Plaza San Martín esa hora.
1: Además, con todos los...
0: Ahí están todos los, claro.
1: Con todas las... Claro, o sea, a ver, pero entonces, les han tratado de meter cabe. Yo he visto una cantidad de caviares, y ahí estamos viendo las escenas, seguro las están viendo ustedes ahí en la televisión. Estamos viendo, o sea, a ver... Una cantidad de caviares lloriqueando. Julio Arbizú, que... ¡Ay! Claro, si él ha defendido terroristas con el IDL, ¿cómo va a decir? O sea, yo creo que el mayor éxito, además del tema económico y las salas que siguen estando, es que todos estos caviares estén llorando. Pues cuanto más lloran, significa que más cierta es la película.
0: Sí, eso es lo que se ve, ¿no? Uh-huh. Y también han pasado cosas chéveres durante las funciones, porque... Como hoy día te estaba contando, el Arcomar, claro, era una función nada más. Y al final la ha llenado tan rápido que nos han dado 3 funciones.
1: O sea, les programaron una sola función, como diciendo ya, para que no me moleste, para que se dejen de quejar tus amigos que están en la prensa, para que no dejen de presionar, una función.
0: Sí, bueno, que también soy consciente que los jueves entran nuevas películas.
1: Ya, nueva cartelera.
0: Al final, claro, esto es un negocio.
1: Sí, claro.
0: Si es que llenas, te dan más salas. Y eso es lo que está pasando. O sea, llenamos, a las 4 de la tarde ya teníamos llena la única función.
1: Okay.
0: Nos dieron otra a las 7 de la noche y ¡pum! Llenó. Ahora nos han dado una más a las 10 de la noche. Y así que hoy día...
1: O sea, que queremos que mañana también haya función.
0: Claro, no, de hecho, o sea, se supone que empieza una nueva semana, deberíamos estar hasta el miércoles que viene.
1: Hasta el miércoles
0: que viene. Para ver si agarramos otra nueva semana más.
1: Y hoy día me pasaste la noticia más temprano, que en VK de Patio Panorama, para todos los amigos ahí de la zona este, de la Molina, Cieneguía, ahí, porque Santa Anita estuvo y la estuvo rompiendo.
0: Sí, estuvo en Santa Anita, le estuvo muy bien, pero ya la sacaron de Santa Anita.
1: Ya.
0: Pero abrió Patio Panorama también gracias a nuestro amigo Rockefeller. Que,
1: claro, el tío Rockefeller que también ya me dio una entrevista y yo le di una entrevista. De la ya estamos.
0: El poder de su palabra, claro. Creo que sí influyó. Yo le di a mi distribuidor, le dije, oye, mire, el tío Rockefeller está diciendo que él se va a portar con nosotros, va a poner la sala para que...
1: Yo le dije que era un error postular al Congreso. Está bien, está mejor haciendo lo que hace acá en cámara, pero...
0: Pero bacán. Es más, ya está la gente comprando para Patio Panorama. Nos han dado función el domingo recién,
1: el domingo,
0: las 5.
1: Ya saben, compren. Los que vienen por ahí, compren. El domingo es fin de semana largo. Vayan, sí, al cine, vayan a ver una película que no solamente es buena película, cuenta la historia de una manera que muy probablemente si tienes menos de 25 años nunca en tu vida la has escuchado.
0: Claro, eso es lo que está marcando la diferencia, y en las funciones se están levantando gente de las Fuerzas Armadas. Hoy día justo te mandé un video,
1: sí,
0: de
1: claro,
0: un alumno en la Cantuta llorando, contando su lo que él pasó durante la Cantuta, siendo testigo de cómo alumno de la Cantuta golpeaba a un profesor y lo dejaban desangrado en el piso.
1: Ese es parte de lo que ahora, gracias a la película, la gente va a empezar a contar. Va a empezar a contar porque, a ver, amigos, ustedes les han contado la Cantuta, sí, mataron a las personas. ¿Cuántos alumnos tenía la Universidad Nacional La Cantuta en ese momento, en esa época? ¿Solamente 10, 15, 20? ¡No! Igualito que pasó en San Marcos, sin decirle terruco a los amigos de San Marcos, claro, pero no fueron 300 idiotas que han cerrado por un menú vegano una universidad de 30.000 alumnos. Así tenían tomadas las universidades en los años 80 y en los años 90. Eran pocos, muchos de los alumnos, pero ahí está. Véanla, saquen ustedes sus conclusiones, contrasten, claro, las ideas.
0: Bueno, y también se me contactó el hijo de Rosa Pretel.
1: Ok, claro.
0: Y me contó todo lo que él tuvo que pasar para que solo le dé un cartón, después de 32 años, un cartón que dice víctima del terrorismo. Cuando los subversivos les dieron plata, los liberaron, les dieron casas y le dijeron, a ti no te podemos dar casa porque tú estás en Chosica. Pero él, con todos los contactos, todo lo que ha luchado los 32 años, ha recopilado mucha información. Entre esas, información de la DIRCOTE, donde le dijeron que había todo un barrio de subversivos que habían obtenido casa, con agua, desagüe, título de propiedad.

0: Y bueno, hay personas que efectivamente, desgraciadamente, han sido reivindicadas con plata nuestra a los que mataron los militares en una guerra de terrorismo, pero las víctimas del terrorismo siguen sin pagar. Alejandro, nos ha ganado el tiempo, pero quería aprovechar esto. La primera semana vas a volver acá al programa a seguirnos contando cómo van, en qué salas están. ¿Están en todas las regiones o faltan?
1: Bueno, ahorita solo estamos en Cinépolis, Larcomar, Cinépolis Plaza Norte. Estamos en Iquitos con Movie Time. Estamos en Tarapoto también estamos. Uh-huh. Bueno, en Lima estamos con la cadena Cinestar. Entren a la página de Cinestar, uh-huh, y ahí van a poder ver en Lima dónde estamos. También hemos tenido una función con los actores que han estado en Movie Time, uh-huh, de Basadre. Y ahora, en un ratito, ya los actores van a estar llegando al Larcomar para darles una sorpresa.
0: Los actores todos para el Larcomar. Y amigos de Cineplanet, ¿qué pasa con ustedes? ¿Dónde están? Fernando Zavala, CRP de Intercorp, ¿dónde están? Si ustedes luchan todos los días por el Perú, hay que contar las historias. Para los otros cines, ha sido un negocio. O sea que veamos qué tal sale. Claro, muchísimas gracias, Alejandro, por estar con nosotros. Y ojalá sigan los éxitos, amigos. Vayan a verla, aprovechen el fin de semana largo.
1: Sí, no se olviden que también todavía, a partir del domingo, estamos en Patio Panorama con VK. Gracias por la entrevista,
0: amigo. No, muchísimas gracias, Alejandro. Y, amigos, nos ha ganado el tiempo. No va a haber mucho más tiempo para despedirnos, pero sí, queremos poner en la pantalla para que vean dónde están los centros de acopio para ayudar a Venezuela, para dejar ahí, están pidiendo. Los teléfonos son el 51-910-632-688, los WhatsApps, o el 51-916-285-450. Ya saben, contáctense para conocer dónde son los centros de acopio. Hay en Callao, hay en Los Olivos, en Gamarra, ahí lo están viendo en pantalla. Ya saben, cualquier cosa, estén atentos. Necesitan nuestro apoyo. En Lima hay muchísimos, son más de 24, nos tenemos un programa entero. En 28 de julio en La Victoria, cercado de Lima, en la Virginia Embajada, ya saben, Avenida Militar 2040 en Lince. Y ya se enterarán, marquen el WhatsApp. Conmigo ha sido todo por esta semana. Nos vemos la próxima semana. Tengan un buen fin de semana y vayan al cine. A ver, Cantuta, La Orden Secreta. Conmigo siguen con Philip Gutters. Nos vemos el martes. Chao.

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saludarlos a esta hora de la mañana, cuando son las 10:06 en esta emisión, que corresponde al viernes 26 de junio del año 2026. Se inicia el fin de semana, ya con un clima un poquito más frío, hay que tomar las previsiones del caso. Estamos ante un fenómeno del Niño costero que puede cambiar la historia climática de nuestro país en las próximas semanas. Hay que estar atento a esa situación. Pero nosotros ayer comenzábamos nuestro programa y hoy extendemos también nuestro abrazo a todos aquellos hermanos venezolanos que lamentablemente están pasando por una situación muy difícil. Ya son 589 los fallecidos registrados y siguen buscando a muchas más personas en los escombros. Más de 3.000 heridos y un gran número de personas desaparecidas. Hay un contacto telefónico que se realiza constantemente desde Venezuela hacia el Perú y viceversa, porque hay muchos hermanos venezolanos que viven en nuestro país y están en varios lugares del mundo. Están tratando de comunicarse con la familia para saber cuál es el estado de ellos, de la situación que se vivió con estos dos movimientos telúricos de 7.1 y 7.5. No nos queda más que una reflexión, porque en realidad el Perú también está situado en un lugar tremendamente sísmico y nosotros tenemos la cultura de previsión, felizmente. Se hacen los simulacros a los cuales espero ustedes siempre asistan, participen, porque es la manera como enfrentar una situación tan delicada como esta. Estamos hablando de un posible sismo de más de 8 grados que está anunciado ya en nuestro país, para lo cual deberíamos estar preparados. Y esto es un tema tremendamente delicado, muy importante, muy importante. El epicentro se registró en una zona cercana al norte del país, afectando principalmente el estado de Guajira, La Guaira y otras regiones del área metropolitana de Caracas. Estamos hablando de cientos de fallecidos, miles de heridos, daños materiales de edificios que se cayeron, se desplomaron. Y esto también nos lleva a la reflexión de cómo se construyeron, cómo se hicieron estas edificaciones. Hay que hacer una revisión técnica del por qué estos edificios se desplomaron. Así de sencillo. Y eso no puede ser. Hay algo que debe estar mal ahí, en la estructura de la elaboración de los planos y sobre todo la ejecución de la obra. Esto merece una investigación. Yo he estado mirando algunas imágenes también de centros comerciales abarrotados de personas donde los que en ese momento se encontraban utilizaban las escaleras eléctricas para subir, para descender, para buscar un lugar donde poder guarecerse, donde poder alejarse de un peligro. Pero estas actitudes son las que muchas veces provocan los accidentes y luego lamentablemente los decesos de las personas. El gobierno venezolano declaró en estado de emergencia nacional el país, mientras que organizaciones internacionales de todo el mundo envían ayuda humanitaria y equipos especializados para apoyar las labores del rescate, incluyendo nuestro país. Y nosotros vamos a compartir con ustedes algo que nos llenó de emoción, un video en el cual podemos apreciar el amor en su máxima dimensión. Una mujer y un hombre, adultos mayores, personas ya grandes, estaban en ese momento en su casa y la cámara de seguridad registra el momento en el cual ella y él se acercan, se abrazan y escuchamos el video y vemos las imágenes. En ese momento comienza el movimiento telúrico, ella grita, él se acerca, ella está sentadita porque no puede pararse, ella no tiene la facultad de pararse.

0: Fíjense el movimiento tan impactante. Esas son imágenes reales de una pareja de esposos que en esta emotiva escena nos recuerdan cómo el amor puede absolutamente todo. Y ella le dice, amor, no te vayas. Ella le pide, llorando, amor, no te vayas. Y él se queda al lado de su pareja de toda la vida. Esta imagen ha dado la vuelta al mundo, emotiva escena en medio del terremoto. Y son dos movimientos los que se registran. Y él continúa con ella. Él le da calma, le da tranquilidad, le toca las manos, conecta visualmente con ella y en ese momento transcurren los minutos. Entendemos que es una casa habitación, no es un departamento, por eso no hubo tantas consecuencias del movimiento, y sí se ve cómo se mueven los cuadros, cómo se caen algunos adornos, pero es la imagen conmovedora de esta pareja de ancianos venezolanos que en el momento del movimiento sísmico se acercan. Ella grita, grita descontrolada porque el miedo en ese momento la envuelve, pero él le da tranquilidad. Esas son las imágenes conmovedoras de nuestro vecino país de Venezuela, que está pasando por una situación difícil. Esta cifra sube en víctimas, están registradas 589 personas fallecidas, más de 3.000 heridos y cuantiosos daños materiales en casas habitación y en edificios especialmente, en centros comerciales, en colegios, en hospitales. Y nosotros enviamos nuevamente nuestro abrazo de solidaridad, nuestro más sentido pésame a la familia de los fallecidos y toda la ayuda que pueda llegar a Venezuela, que en este momento está pasando por una situación muy complicada. Sabemos que brigadas de rescatistas peruanas están ya acercándose al país de Venezuela para brindar todo el apoyo, porque técnicamente se pueden recuperar vidas. Han pasado ya más de 48 horas, pero técnicamente se sabe que con perros entrenados y con equipo especializado se podría enfrentar una situación de rescate que podría dar luces de un resultado positivo para encontrar personas con vida. Espero Dios permita que podamos encontrar personas que puedan rescatarse y puedan recibir la atención médica que necesitan. Reiteramos el abrazo para nuestros hermanos de Venezuela en este momento tan duro, tan difícil de enfrentar. Estamos con ustedes, amigos venezolanos. Cambiando el tema, hace unos días estuvimos con Rafael López Aliaga aquí en nuestro programa, en una entrevista diferente. Él me lo comentó fuera de micrófonos y también sus asesores de comunicación, especialmente el señor Julito Alzola, que me envió un mensaje, me dijo, qué bonita entrevista, qué distendido, y qué bien lo vi y qué bien lo escuché a Rafael López Aliaga, tranquilo contigo. Y la verdad que sí, lo comentábamos también en producción, es nuestro estilo, es el estilo del programa, es el estilo de PBO, poder dejar que las personas puedan explayarse. En este caso es un líder reconocido en nuestra política, que ha postulado a la presidencia de nuestro país en más de una ocasión, alcalde de Lima, y ahora está postulando como teniente alcalde de Renovación Popular, donde el participante es el doctor Luis Rubio, quien hicimos mención también, está como postulante a la alcaldía de Lima. En el año 2003, a su lado, al lado de Rafael López Aliaga, construyeron lo que ahora son los grandes hospitales de la solidaridad, que en ese momento eran buses de Enatru Perú que estaban en desuso, y se les ocurrió en ese momento la idea de acercar a las personas a un módulo de atención médica para que puedan recibir atención de primera mano. Fue una idea muy interesante que empezó con estos buses en desuso y luego se convirtió en grandes edificaciones. Y él ayer no fue a la ceremonia de entrega de credenciales. Elegido senador de la República, el Jurado Nacional de Elecciones realizó ayer la ceremonia de entrega de credenciales a senadores y representantes del Parlamento Andino. Hoy tenemos la segunda jornada donde estará entregándose las credenciales a los diputados, 130 diputados. Y la noticia va porque durante el acto oficial que se realizó el día de ayer en el Colegio Médico, el presentador mencionó a Rafael López Aliaga como senador y también anunció su ausencia. Según la información del proceso electoral, Rafael López Aliaga forma parte de los senadores electos pero su ausencia marcó la jornada protocolar organizada por el Jurado Nacional de Elecciones en el marco de la transición hacia el nuevo Congreso bicameral. La ceremonia forma parte del cronograma oficial previo a la instalación del nuevo Parlamento bicameral, donde los electos asumirán funciones en las próximas semanas. El Jurado Nacional de Elecciones descarta fraude electoral. La proclamación oficial ha sido fechada para el próximo 3 de julio. El presidente del Jurado Nacional de Elecciones, el señor Roberto Burneo, descartó la existencia de fraude en las elecciones generales 2026 y reiteró que el sistema electoral ha funcionado dentro de los márgenes previstos, pese a algunas incidencias especialmente marcadas en la primera vuelta, de las cuales nosotros hemos hecho hincapié en varias oportunidades. El señor Burneo precisó que cualquier pedido de nulidad o cuestionamiento del proceso debe cumplir un estándar probatorio adecuado y reiteró que el sistema electoral ha funcionado dentro de los márgenes previstos, pese a algunas incidencias. Asimismo, confirmó que la proclamación oficial de la Presidencia de la República está fechada para el próximo viernes 3 de julio. El titular del Jurado Nacional de Elecciones sostuvo que el cronograma avanza según lo establecido y que el objeto de cerrar el proceso electoral con total transparencia es lo que mueve automáticamente y de manera orgánica todo el sistema electoral en este momento. Fueron las palabras del señor Roberto Burneo ayer en la ceremonia de entrega de credenciales a 60 senadores y 5 parlamentarios andinos con sus respectivos suplentes, 2 por cada uno. Hoy estaremos atentos a la transmisión en directo desde Miraflores, desde el Colegio Médico en la Avenida 28 de Julio, donde se estará haciendo la ceremonia que corresponde a la entrega de credenciales de 130 diputados electos. Dicho esto, cuando sean exactamente las 10 de la mañana con 17 minutos, vamos a continuar con nuestro programa. ¿Y qué pasó un 26 de junio en la historia? Compartimos con ustedes nuestro bloque de efemérides con Quique Bravo Prado. ¡Adelante, Quique!
1: Hola, ¿qué tal? ¿Cómo están? Bienvenidos a las efemérides de hoy 26 de junio en PBO Radio 91.9 FM, la radio con fe, como dice mi amigo Alfredo Cañote. Empezamos. Un día como hoy es asesinado Francisco Pizarro. En el año 1541, contra los amagristas, se habían peleado los conquistadores, se habían repartido mal el imperio incaico y lo fueron y lo atacaron en Palacio de Gobierno. Le clavaron una espada en la garganta. Les cuento. Es asesinado, como les digo, un día como hoy, 1541, Francisco Pizarro, explorador, conquistador español. Es, como les digo, asesinado por los almagristas o como en algún momento le decían, los de Chile, encabezados por Juan de Herrada. Diego de Almagro el Mozo es proclamado gobernador de Perú, pero es apresado y ejecutado luego por el gobernador Cristóbal Vaca de Castro. Francisco Pizarro González nació en Trujillo, España, el 16 de marzo de 1478 y falleció, como les digo, en Lima, en 1541, un día como hoy. Conquistador español, quien a principios del siglo XVI lideró la expedición que inició la conquista del Perú, posteriormente sería nombrado gobernador de Nueva Castilla con sede de gobierno en la Ciudad de los Reyes. Se le recuerda por haber logrado imponerse sobre el Imperio Incaico con ayuda, eso es lo importante que siempre mencionar, de diversos cacicazgos locales, conquistando el mencionado Estado Imperial cuyo centro de gobierno se ubicaba donde está actualmente el Perú. Por supuesto, Pizarro sin ayuda de los mismos pobladores en el Perú no hubiera podido conquistar nada. Esa es la realidad. Y un día como hoy, en el año 2003, el Congreso aprueba la extradición a Alberto Fujimori. Fujimori se había ido a Japón. No sabíamos cómo iba a poder ser posible que él regrese para rendir cuentas. Y finalmente el Congreso decide esto, que yo les paso a contar. En el 2003, el Congreso aprueba la solicitud de extradición por delitos de lesa humanidad al expresidente Alberto Fujimori por los casos La Cantuta del 92 y Barrios Altos de 1991. Se solicita oficialmente la extradición de Fujimori a Japón por esta matanza. Por estas matanzas en estos dos casos, que evidentemente tenían que ver con la forma en que el gobierno de Fujimori tomó la lucha contra el terrorismo, actuando también con ataques terroristas. Muchos argumentan de que Alberto Fujimori no sabía de la creación de estos grupos paramilitares, algo que evidentemente no se pudo demostrar en el juicio, que dicen algunos que es injusto, ¿no? Yo creo que finalmente era imposible que Fujimori no sepa de la creación de estos grupos. Y un día como hoy, Elvis Presley brinda su último concierto. Y él no lo sabía. Nadie lo sabía. Esto pasó en el año 1977. Elvis Aaron Presley nació un 8 de enero de 1935, falleció un 16 de agosto de 1977. Miren ustedes. Él había programado que volara fuera de Memphis esa noche, el 16 de agosto. Pero lamentablemente Presley muere pues poco tiempo después de la fecha de hoy, donde él brinda el último concierto en el Market Square Arenas en Indianápolis, con un público de cerca de 18.000 personas. El rey del rock and roll hizo un completo repaso por sus grandes éxitos, aunque para muchos de los presentes y los críticos de música de la época, Presley ya se veía pálido, débil y con sobrepeso. No había nada que alertara de su inminente muerte un mes después, cuando fue encontrado muerto por su novia, Ginger Alden. Este último concierto fue un espectáculo de la gira que realizaba como cualquier otro, a excepción de que en aquella oportunidad Elvis presentó en el escenario a todos sus seres queridos. Miren la coincidencia. Para algunos esto podría ser evidencia de que el cantante sabía que estaba en sus últimos días. Estas fueron las efemérides del 26 de junio. Dejen sus comentarios, y comparte este video como corresponde, si le gustó. Me voy, ahora sí. Chao.
0: Bueno, recordando temas interesantes fechados un 26 de junio en la voz de Quique Bravo Prado con las efemérides. Un abrazo para él, lo vemos todas las mañanas con Quique Montenegro, los Quique, a las 5 de la mañana abriendo la programación de PBO. Un abrazo para ustedes también, muchachos. Bueno, vamos a continuar con nuestro espacio. Antes de compartir el tema de las biografías, vamos a hablar de Francisco Pizarro. Me gustaría compartir con ustedes esta canción. Lamentablemente falleció Elvis Presley en el año 1977, pero 20 años antes, así, 20 años antes, en su mejor momento, él interpretó esta canción, original de Jerry Leiber y Mick Stoller. El compás de esta canción hizo bailar a toda una generación. El recordadísimo Rock de la Cárcel. ¡Vamos! Como la música no tiene tiempo, ¿no? Aquí en el CDPBO todos están bailando. Vamos a seguirlos a ustedes. ¡Vamos, acá! ¡Qué buena música! ¡Qué buena música! Recordando al gran Elvis con esa canción, el Rock de la Cárcel. Y mucha gente que dice que Elvis está vivo. Hay una historia alrededor de que Elvis aún sigue con vida. Imagínense, ¿no? Pero, bueno, son historias que se tejen alrededor de los personajes de tanta importancia, tanta relevancia como Elvis Presley. Vamos ahora sí con biografías. Adelante. Vamos a compartir la biografía de Francisco Pizarro. Adelante, por favor.
2: 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Francisco Pizarro nació el 16 de marzo de 1478 en Trujillo, Corona de Castilla. Hijo natural del capitán de los tercios españoles Gonzalo Pizarro, llamado el Largo o el Romano. Desde pequeño nunca destacó por su interés en la cultura. No aprendió a leer, por lo que fue obligado a cuidar cerdos. Francisco Pizarro viajó a Italia a los 17 años. Luchó en los tercios junto al gran capitán y aprendió la ciencia militar. En 1502, tras su regreso a España, embarcó junto a Fray Nicolás de Ovando. En 1509, se añade al grupo de Alonso de Ojeda. Participó en diferentes expediciones que recorrieron parte de las costas y las islas del Mar del Sur. En 1524, se unió a Diego de Almagro y Hernando de Luque para explorar las tierras situadas al sur. Francisco Pizarro y sus hombres se trasladaron a una isla que denominaron Del Gallo, en la que permanecieron aislados. Ofreció a sus compañeros la posibilidad de continuar o regresar. El grupo formado por los que decidieron seguir recibiría después el nombre de los Trece de la Fama. La expedición continuó hasta el río Santa, en el Perú. El 26 de julio de 1529, la emperatriz Isabel de Portugal firmó las capitulaciones para la conquista del Perú, cuyo nombre oficial fue el de Nueva Castilla, y facultó a Pizarro a seguir descubriendo y poblando en el plazo máximo de un año hasta el límite de Chincha. También se le concedieron los nombramientos de gobernador, capitán general y alguacil mayor, y su propio escudo de armas, en el que ya aparecían elementos alusivos al Perú, como la representación simbólica en la ciudad de Tumbes y varias balsas peruanas. Francisco Pizarro partió en enero de 1531 y se estableció en Coaque, Ecuador, donde recibió los refuerzos que llevaba Sebastián de Belalcázar. Llegaron a la isla de Puná, Ecuador, donde se les agregó Hernando de Soto. Tras pasar por Tumbes y fundar en agosto de 1532 la villa de San Miguel de Piura, el 15 de noviembre la expedición entró en Cajamarca, donde estaba Atahualpa, quien fue apresado. Pizarro decidió juzgarlo por la muerte de sus hermanos Huáscar y Atoc y por el delito de traición. Almagro se resistía a abandonar el cargo de gobernador del Cusco y tomó prisioneros a los hermanos de Pizarro, Juan y Gonzalo, liberándolos solo tras entrevistarse con su antiguo socio. Francisco Pizarro fundó el 18 de enero de 1535 la ciudad de Lima. El 8 de julio de 1538, Diego de Almagro fue ejecutado tras ser apresado por Hernando Pizarro en la batalla de Salinas. Atahualpa le regaló a Pizarro una princesa, Quispe Sisa, que por entonces tenía 17 años, hija de la cacica de Huaylas, luego bautizada como Inés Huaylas. Con ella tuvo dos hijos. Pizarro tuvo como concubina a Cuchirimay Ocllo, bautizada Angelina Yupanqui, que fue esposa del Inca Atahualpa. Con ella tuvo otros dos hijos. Unos años más tarde, el 26 de junio de 1541, Francisco Pizarro fue asesinado tras salir de misa en su propia casa de Lima por los partidarios de Diego de Almagro, los antiguos oficiales que había perdonado. Alentados por el liderazgo del hijo de su lugarteniente por el que había intercedido, amigos de Pizarro, temiendo que los atacantes lo decapitaran para empalar su cabeza en la plaza, tal como él solía hacer, lo enterraron esa misma tarde tras la iglesia.
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0: Las biografías en PBO permiten conocer la historia de personajes que marcaron un antes y un después, indudablemente Francisco Pizarro. Tremendo personaje. El conquistador. Pero hay una curiosidad. Me preguntaban por interno también y ha sido motivo de conversación en alguna otra ocasión. Que por qué Francisco Pizarro, naciendo en Trujillo, se le menciona como español. Es que Trujillo, la ciudad original, está en España. Al igual que hay una ciudad en Córdoba, España, que es la original, hay en Argentina, Guadalajara en México, hay Guadalajara también en España, que es la ciudad original, que queda en Junquera de Henares. Y Trujillo, también hay una ciudad original en Extremadura, que también existe en el norte de nuestro país. Es por ello la confusión, la pequeña confusión que tiene siempre una explicación. Vamos a ir a una pausa chiquitita y regresamos con todo nuestro contenido la mañana de hoy. 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Y así, con esta alegría, con el entusiasmo, con la motivación que siempre nos caracteriza, iniciamos esta edición de programa. Regresamos con más aquí en PBO.

0: 10 y 29. 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
2: Exactamente, son las 10 de la mañana con 32 minutos, 10 de la mañana con 32 para la democracia, para la política. Hoy también es una fecha importante como la de ayer, que se entregaron las credenciales a los senadores y parlamentarios andinos. Hoy es la entrega de credenciales a 130 diputados. Desde la cuadra 7 de la avenida 28 de Julio, en pleno corazón de Miraflores, tenemos a Marcial Vilela y él va a tener, sabemos que hay ya movimiento de diputados electos. Están acompañados de la familia, porque están invitados también. En los exteriores, en la avenida 28 de Julio, hay movimiento y están llegando, por supuesto, las autoridades. Está Marcial Vilela, tengo entendido, acercándose a Analí Márquez, que es ya diputada por Juntos por el Perú, ¿correcto? Vamos primero con los detalles de lo que en este momento está sucediendo y luego tendremos, espero, las declaraciones de la diputada electa. Adelante, Marcial.
3: ¿Qué tal, compañeros? Estamos ubicados en los exteriores de la Victoria del Colegio Médico del Perú y Miraflores, donde también el día de hoy se va a desarrollar una segunda jornada de entrega de credenciales. En esta oportunidad será ya para los 130 diputados, quienes van a representarnos hasta el 2031. Aquí en los exteriores aún no hay presencia de ninguna persona, quien seguramente va a tener que recibir este credencial. Ayer se vio una gran movilización de personal policial, seguridad del Estado, pero en esta ocasión únicamente hay pocos. Claro que sí, vemos acá recién tratando de coordinar las autoridades quienes brindan seguridad aquí en el contorno de este punto, que es exactamente Miraflores. Hablamos del auditorio del Colegio Médico. Pero ¿Qué nos trae hasta este punto? Ayer, por ejemplo, estuvimos presenciando esta sesión solemne donde fue precedida por el presidente del Jurado Nacional de Elecciones, Roberto Burneo, quien ayer también dio detalles destacando sobre todo de la importancia de este acto histórico. Ha calificado la entrega de credenciales. Ayer se hizo con senadores electos y además también representantes en el extranjero, pero en esta ocasión va a darse el caso ya con los 130 diputados. Estas credenciales, para las personas quienes la reciben, representa pues esa confianza depositada por millones de peruanos y además simboliza el mandato democrático que nace desde el voto ciudadano y ese compromiso de ejercer el trabajo no solamente en una de las cámaras, tanto hablamos de los senadores, diputados y parlamento andino, sino además también seguramente ejercer una función pública con mucha responsabilidad e integridad. Nosotros aquí vamos a guardar no solamente a la llegada de los 130 diputados, o podría darse el caso que también algunos no vengan, como sucedió ayer en la tarde. Varios representantes al Senado no acudieron para recibir esta credencial y podría pasar hoy también lo propio, pero sin embargo, los que llegan estaremos tratando de abordarles para consultarles muchos puntos, ¿no? ¿Qué es lo que esperan de la política peruana? ¿Qué comisiones les gustaría integrar? Pero hoy viernes exclusivamente ya será el turno de los 130 diputados electos que integrarán las cámaras de diputados, las cámaras de diputados durante el periodo parlamentario 2026 hasta el 2031. Las credenciales es una acreditación oficial para estas autoridades electas y las habilitan rápidamente para juramentar el cargo al inicio del nuevo periodo legislativo. ¿Cómo se ha conformado las cámaras en este periodo que vamos a desarrollar? Van a desarrollar desde el 2026 hasta el 2031. Por ejemplo, ayer se conoció que Fuerza Popular ya tiene 22 escaños. Hablamos de la Cámara de Senadores, Juntos por el Perú 14, Renovación Popular 8, Partido del Buen Gobierno 7, Partido Cívico Obras 5 y ahora Nación 4. Pero ahora sí, vamos a la Cámara de Diputados. La mayoría de representantes lo tiene la Fuerza Naranja. Hablamos de Fuerza Popular con 41 representantes, JP también tiene 32, Partido del Buen Gobierno 18, Renovación Popular 15, Partido Cívico Obras 14 y ahora Nación cuenta con 10 escaños. Hablamos en la Cámara de Diputados. Vamos a estar aquí entonces atentos, no solamente a las llegadas de las autoridades, sino más también a la salida, para tomar reacciones y ver cuál será el futuro del Perú.
2: Muy bien, el centro de la noticia en este momento en la cuadra 7 de 28 de julio. Como pueden ustedes notar, hay un movimiento de seguridad muy amplio. Está Marcial conectado con nosotros. Vamos a retomar en un ratito, me indican en canales internos. Pero vale la pena el comentario. Estamos hablando de 130 personas que serán en este momento acreditadas, más los familiares. El aforo es importante en este auditorio, permite muchísima gente, pero esto también provocará quizás alguna situación complicada alrededor en el tema vehicular. Así que las personas que en este momento están al volante de sus automóviles, especialmente nuestros amigos taxistas, evitar la avenida 28 de Julio, que tiene un sentido de este a oeste, es un solo sentido, pero podrían buscar alternativas en las calles aledañas, puede ser de repente José González, Alcanfores, en fin, La Paz, que están alrededor de 28 de julio. Así que a tomar las previsiones, porque de hecho que se va a incrementar la cantidad de automóviles. El recinto tiene una cochera, pero estoy seguro que habrá muchos que van a llegar en el auto, simplemente descienden y luego continuarán el trayecto del automóvil. Pero hay que tomar las previsiones porque esto puede permitir un caos vehicular. Así que estén atentos a lo que pueda pasar en los próximos minutos. Hablábamos acerca de este reconocimiento que se hace a los 130 diputados. Estarán entregando las credenciales en los próximos minutos, acompañados de la familia. Es un acto protocolar. Y bueno, sabemos que Fuerza Popular y Juntos por el Perú tienen la mayoría de diputados para el próximo Congreso. Y mencionábamos a Analí Márquez. Me indican que ya podemos conectarnos directamente con Marcial desde el lugar de los hechos. Estamos en la cuadra 7 de la avenida 28 de julio, desde el Colegio Médico. Adelante, Marcial.
3: Cuéntanos, ¿qué expectativas el día de hoy? ¿Van a recibir su credencial? ¿Y cómo ves la situación del Perú?
4: Muy buenos días, muchas gracias. Hoy es un día histórico para el Perú, sobre todo para nosotros que somos electos diputados, ya que representamos a quechuas, aymaras, amazónicos, al Perú profundo, al pueblo de a pie, a la clase trabajadora. Y hoy, pues, en nombre de ellos y gracias a ellos estamos en este espacio, vamos a trabajar por el Perú.
3: El jurado va a declarar este próximo 3 de julio como ganadora de Keiko Fujimori y hasta el día de hoy no nos han dado a saber si van a aceptar el gobierno de Keiko Fujimori para trabajar juntos por el desarrollo del Perú.
4: Es una suposición muy adelantada, dado que todavía no estamos al 100% en la contabilización de las actas.
3: Ya lo dijo ayer acá en conferencia de prensa general. La pregunta es por qué se resisten a un gobierno de Keiko Fujimori. ¿No es mejor ya aceptar lo que viene y trabajar juntos?
4: Como es de vuestro conocimiento, hemos hecho varias conferencias de prensa, ustedes estuvieron, hemos dado a conocer las graves irregularidades que se han presentado durante este proceso electoral. Lo único que nosotros pedimos es transparencia, pedimos justicia electoral, dado de que el pueblo peruano lo exige así.
5: Se ha presentado ya esta apelación, permítame, se ha presentado esta apelación ya a este recurso de nulidad que había sido declarado improcedente por el jurado especial.
4: Precisamente nuestros abogados de Junto por el Perú están en ese proceso.
5: Pero todavía no se presenta entonces.
4: Están en ese proceso.
3: Entonces, ¿usted afirma también, como lo hace su líder, que hay un fraude en desarrollo?
4: Hemos dicho, hay graves irregularidades que hemos observado, como por ejemplo el cambio de las reglas del juego, faltando 8 o 9 días para este proceso electoral, el cambio de que pues nuestros hermanos del PEX, de los peruanos en el exterior, ya sus votos no son digitalizados ni sistematizados. Entonces, es más, los que son operadores de este proceso electoral son los que finalmente se han encargado de generar esta incertidumbre, esta duda en el pueblo peruano. Si esto se hubiera llevado de manera adecuada, porque el OMP es el que ha modificado la ley, cuando la ley dice que ellos solamente se encargan del conteo de votos. Entonces, ¿a qué se debe que hayan sacado una resolución, ¿no? Porque la ley se modifica con otra ley. Pero con esta resolución ellos han cambiado y han quitado a que se pueda digitalizar, sistematizar los votos de los hermanos en el PEX. Entonces, ahí viene. Muchas preguntas y dicen cuál es el medio probatorio. Ese es uno de los medios probatorios, esta misma resolución.
3: Señor Maraví, le consulta entonces, si estamos en un proceso de fraude, ¿por qué el día de hoy va a recibir un credencial? O sea, no tiene sentido para que usted entonces acuda a recibir este credencial. O sea, algo no me gusta, no es legal, tampoco lo recibo el credencial.
4: Así como se ha empleado este proceso electoral de manera independiente, recuerden que para pasar la valla, la presidencial es aparte, diputados, senadores es aparte, ¿no es cierto? Entonces, nosotros pertenecemos a la Cámara de Diputados.
5: Doctora, ¿qué debería pasar para que el señor Roberto Sánchez reconozca el eventual gobierno de Keiko Fujimori?
4: Excelente pregunta. Lo que exigimos al jurado, al OMPE, que sean transparentes en este proceso electoral, en el conteo de votos, que hablen con la verdad. El pueblo peruano quiere escuchar eso, porque en el Perú, en 16 regiones, Roberto Sánchez Palomino, nuestro líder de Junto por el Perú, ha ganado en este proceso electoral.
3: El
4: problema viene del PEX. Acá nosotros no desconocemos el derecho constitucional que tienen nuestros hermanos que viven fuera del país. Lo que nosotros estamos observando, ¿no es cierto?, es la situación de cómo se ha llevado a cabo este proceso electoral. La duda que ellos mismos han empezado a generar en el pueblo peruano y como cualquier otro partido político, nosotros tenemos derecho a interponer los recursos correspondientes.
5: La misión de observación de la Unión Europea ha dicho que ya...
3: Bien, ahí vemos entonces ya... Ella es muy difícil para que nos comente si van a aceptar o no el gobierno de Keiko Fujimori. Insisten en más de lo mismo, es decir, vamos a esperar que cuando el próximo 3 ya de julio Keiko Fujimori sea proclamada como virtual presidenta del país, ellos acepten o en todo caso no sabemos cuál va a ser la reacción de Juntos por el Perú.
2: Bueno, teníamos a Marcial Vilela, a quien felicitamos siempre con la agudeza de sus preguntas y la intervención que tienen, en este caso las autoridades, a los cuestionamientos de los periodistas, y destacamos el hecho de la pregunta, ¿no? Si ellos no están de acuerdo con los resultados, hay una contradicción. Si no estoy de acuerdo con un proceso, no asisto a recibir las credenciales. Y es lo que está sucediendo en este momento. Y la señora responde que ellos son diputados y no tienen nada que ver con la elección presidencial. Por lo menos eso se entendió. Y otra observación que puedo hacer yo es una contradicción con sus respuestas. O sea, sus respuestas marcan una incomodidad. pero la sonrisa de su rostro marca una amabilidad. Ahí tenemos otra contradicción. Al final se retiró y bueno, Marcial cerró la nota como ustedes han notado. Vamos a compartir nosotros más adelante todas las imágenes en referencia a la entrega de credenciales para los 130 diputados electos para los próximos 5 años en nuestro Congreso bicameral. Vamos a la primera pausa y regresamos con más a través de nuestro programa. 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Y ustedes que están ahí, regresamos con más aquí en el programa.
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2: Nos separan 12 minutos de las 11 de la mañana. Estamos en esta primera parte de nuestro programa analizando lo que está sucediendo en este momento en el tema político, la entrega de credenciales desde el Colegio Médico, el recinto ubicado en la cuadra 7 de la avenida 28 de Julio. Marcial Vilela está en este momento en el lugar indicado para darnos la información correspondiente a esta ceremonia. Nosotros entraremos más adelante en contacto con él y con las imágenes, por supuesto, de esta actividad protocolar. Bueno, continuamos con el programa y es momento de conectarnos telefónicamente con el señor Luis Lamas Puccio, él es abogado penalista. Es un placer conversar con él sobre temas de coyuntura que son extremadamente interesantes. El doctor Luis Lamas Puccio, bienvenido, que tenga usted muy buenos días.
15: ¿Qué tal? ¿Cómo estás? Muchas gracias por la invitación.
2: Pregunta directa, ¿cuál es la situación en la que se encuentran los presidentes que están en proceso judicial, especialmente el señor Ollanta Humala, que continúa las diligencias por presuntos aportes ilícitos?
15: Bueno, la situación ha sido definida a través de un largo proceso, una larguísima investigación preliminar, preparatoria y acusación. Y la primera conclusión a la que se ha arribado es a través de una sentencia condenatoria. El señor Ollanta Humala está cumpliendo una pena privativa de la libertad y como consecuencia de eso se ha demostrado que existen pruebas para poder convalidar una responsabilidad de carácter penal. Es la única manera racional de poder llegar a una conclusión. Él está privado de su libertad y evidentemente implica un mensaje político y judicial a la opinión pública respecto a que el problema en el Perú no solamente es la corrupción. Más grave que la corrupción es el problema de la impunidad. Y cuando nos trasladamos a la esfera de la impunidad, surgen una serie de conjeturas e interrogantes respecto a la forma y la manera cómo se puede manipular y manejar los hechos para que queden evidentemente en un sentido de impunidad total. Hay la impunidad judicial a través de las sentencias que obvian pruebas y como consecuencia de eso absuelven a las personas, pero también hay una impunidad legalizada o legitimada a través de las leyes. Es decir, los mismos órganos del Estado que tienen por función proteger a la sociedad desarrollan marcos legislativos subliminados, encapsulados o encubiertos que en realidad de una u otra manera apuntan a que los actos graves de corrupción política en las altas esferas del poder queden impunes. Por lo tanto, creo yo que hay que tener presente, para resumir un poco las ideas, que esos son los aspectos vitales, ¿no? La corrupción y, más grave que la corrupción, la impunidad.
2: Doctor, permítame una pregunta. Se sabe que el señor Ollanta Humala fue condenado en abril del año 2025 a 15 años de prisión y que su esposa, Nadine Heredia, está en Brasil. Un escenario muy parecido es el que tiene el señor Pedro Castillo con su esposa que está en México. Pero yendo directamente a lo que corresponde al caso del señor Ollanta Humala, ¿cómo es que se protege a la familia directamente ligada al procesado, en este caso con la señora Nadine Heredia, que se sabe tiene una vida orgánica en Brasil, sin ningún tipo de restricción, o tiene alguna restricción ella?
15: Bueno, yo creo que acá hay que hacer algunas disquisiciones, ¿no? En principio, se trata de dos niveles de familiares, ¿no? Uh-huh. Familiares que tienen un vínculo consanguíneo o marital con las personas condenadas, y familiares que también están siendo investigados dentro de los mismos procesos de los hermanos. Yo creo que esa diferencia es consustancial.
2: Correcto.
15: Porque en el caso de la señora Nadine Heredia, evidentemente su situación legal tiene una amplia y larga explicación en el sentido de que debe llamar poderosamente la reflexión que el país, a través de sus entes empresariales y políticos, que fomentó, digamos, el fenómeno más grave y más trascendente de la corrupción posiblemente en el mundo y en América Latina, haya sido el que le ha concedido el asilo, violentando evidentemente principios jurisdiccionales de carácter constitucional. Porque una cosa es el asilo político cuando hay por medio de una persecución política y otra cosa es un asilo como una fórmula encubierta respecto a hechos que están calificados como delitos de corrupción en la legislación penal, en cuyo contexto el asilo no ha sido creado para esos fines. El asilo inicialmente fue ideado para personas que tenían actividades políticas uh-huh. partidarias y que como consecuencia de la coyuntura histórica política de cada país terminaban siendo procesados o, en otras palabras, políticamente perseguidos. En el caso de la señora Nadine Heredia no es una perseguida política, uh-huh. si bien es cierto, es la esposa del señor Ollanta Humala, pero está involucrada directa o indirectamente en los casos de corrupción. Y yo creo que ahí ha habido una desnaturalización del sentido del asilo proveniente de un país que ha trastocado toda su política legislativa respecto a un fenómeno tan grave de corrupción como es el caso Lava Jato y Odebrecht, que ahora está siendo desarticulado y como consecuencia de eso desestabilizando, en el caso del Perú, al sistema de justicia, en el tema de que el Perú pues se supeditó a lo que decían los colaboradores eficaces extranjeros. Y ahora resulta que los colaboradores eficaces extranjeros ya no quieren venir al país a cumplir con sus compromisos judiciales que asumieron. Entonces yo creo que hay que dejar en claro bien lo que estoy aclarando en este momento, ¿no? Uh-huh.
2: Sí, para tenerlo claro, porque el común de las personas se pregunta, ¿no? ¿Cómo es que si una situación que gira alrededor del señor Ollanta Humala, que tiene procesos ligados a delitos de lavado de activos, en fin, los ilícitos que todo el mundo conoce, que están en este momento procesando o han hecho que el señor Ollanta Humala esté en este momento en prisión, ¿cómo es que la señora Nadine tiene esta protección de Brasil, que inclusive está dentro de la investigación por el tema de Odebrecht? Pero la pregunta es, ¿qué acción puede tomar el Perú? ¿O simplemente la protección de Brasil, en este caso, es tan grande para la ex primera dama que no se le podría tocar, no se podría apresar a la primera dama? ¿No tiene un proceso para poder traerla al Perú?
15: Bueno, lo primero que hay que recalcar es que si no hubiera sido por aquellos magistrados que establecieron una sentencia condenatoria contra Ollanta Humala, en el sentido de adelantar el contenido de la sentencia, no tengo la menor duda que también el señor Ollanta Humala estaría ahora asilado en Brasil. Y eso se explica de manera consustancial porque no se presentó a Nadine Heredia a la lectura de sentencia en el entendido que sabía que iba a ser condenada. Entonces, si no hubiera sido por esos magistrados que adelantaron la lectura de la sentencia en los términos como se ahora se conoce y que están siendo objeto de una sanción administrativa, no tengo la menor duda que Ollanta Humala también estaría asilado en Brasil en los mismos términos como lo está la señora Nadine. Por eso, hace unos instantes manifestaba la trascendencia y la importancia que tiene la impunidad frente a la propia corrupción y cómo se utilizan los mecanismos legales, jurídicos, los tratados internacionales y los intereses políticos de los países involucrados en casos de corrupción para orientar a la justicia y evidentemente favorecer a todos aquellos que están vinculados a temas de corrupción. Entonces, ese aspecto creo que es muy importante, ¿no?, para poder entender qué cosa es lo que está pasando.
2: Bueno, en realidad ha quedado más que claro. Esto es un tema de orden fiscal y judicial, como usted bien lo menciona. Si esto hubiera demorado un poquito, el señor Ollanta Humala también estaría de repente en Copacabana en este momento, en Río de Janeiro, con su esposa.
15: Sí, pues por eso que... Pero lo que llama poderosamente la atención, y es una señal de alerta, en el sentido como lo estoy manifestando, es que estos magistrados ahora han sido sancionados por el mismo Poder Judicial, cuando en realidad debía ser el mismo sistema de justicia que protege a sus magistrados frente a casos de gran corrupción, porque este no es un tema común y corriente de corrupción. Esa es la corrupción en las altas esferas del poder económico, el poder empresarial y el poder político. Y este poder omnímodo, ¿no?, que maneja el curso de los acontecimientos, bueno, dispone de ingentes recursos económicos, dispone de partidos políticos, dispone de poder político, gubernamental, trastoca las relaciones multilaterales y evidentemente que el fenómeno de la corrupción no puede terminar pues con una resolución sancionando y suspendiendo a magistrados, porque ese es un malísimo mensaje al sistema de justicia, en el sentido de que en lugar de proteger a los magistrados, es el mismo sistema de justicia el que de una manera paradójica o irónica sanciona a los magistrados. Entonces mañana ningún magistrado va a querer asumir responsabilidades porque evidentemente una suspensión de 5 o 6 meses es un hecho traumático para cualquier magistrado en su trayectoria profesional. Y en el país estamos viendo cómo aquellos jueces que en alguna medida se atreven a sancionar el abuso del poder económico terminan siendo castigados por el mismo sistema de justicia y generando una sensación, como lo manifestaba hace unos instantes, de absoluta impunidad y cómo se puede utilizar el poder político justamente para orientar a la opinión pública y terminar sancionando a esos magistrados, porque evidentemente que la sanción y el castigo de la suspensión a los jueces que condenaron a Ian Tumala tiene un peso estratégico muy importante en el análisis sistemático de los hechos, ¿no?
2: Doctor, muchísimas gracias. Es usted muy amable. Agradecemos el contacto. Que tenga un buen día. Muchas gracias y buen fin de semana para el doctor Luis Lamas Puccio, que con sus declaraciones dejó más que entendido que ahí se abraza la frase, uno no puede ser juez y parte. Y lamentablemente lo que se desliza de luego de esa conversación es que los jueces terminan siendo investigados y sancionados, cosa que no debería repetirse. Imagínense todo lo que podría haberse manejado si estuviéramos dentro del conducto regular de las cosas. Lamentablemente es lo que nos toca, presidentes o expresidentes presos y nosotros a puertas de una definición electoral que ha sido cuestionada desde la primera vuelta y que sigue siendo rechazada por uno de los grupos políticos que junto por el Perú en calidad de fraude. Y nosotros estamos prácticamente ya a días de conocer el resultado final para entender que ya los próximos 5 años deberían estar marcados por una política que esté regulada. Vamos a continuar con nuestro programa. Son temas muy interesantes en el tema de análisis político y para eso vamos a entrar en contacto en los siguientes minutos con Gloria Granda, que es analista política, a quien le damos la bienvenida. Muy buenos días, Gloria. Gracias por estar con nosotros.
19: Buenos días. Buenos días, Héctor. Encantada.
2: Aquí estamos, Gloria, ante una situación de fin de semana complicada con la entrega de credenciales en el Colegio Médico y nosotros entrando en coyuntura contigo para analizar lo que es este tema electoral con estas irregularidades de una primera vuelta, con muchos sentimientos encontrados de ansiedad en esta segunda vuelta esperando los resultados. ¿Cuál es tu punto de vista, Gloria?
19: Bien, Héctor, quienes hemos seguido y los hechos políticos de las últimas décadas, y en especial creo que desde el año 2000 hacia adelante, hemos observado que la normalidad en el Perú es pasar y vivir de crisis en crisis. Sin embargo, en estas últimas semanas nos hemos, estamos viviendo un compás tenso de espera para poder, asistir a la proclamación. Lo que ya es evidente es que la señora Keiko Fujimori se va a convertir, según la información que tenemos, los datos que tenemos, se va a convertir en la próxima presidente del Perú, con una ventaja extremadamente estrecha frente a Roberto Sánchez. Esto significa que vamos a seguir viviendo, yo estimo, en crisis permanente. ¿Y por qué lo digo? Porque el triunfo de Keiko Fujimori no significa que los graves problemas del Perú se van a resolver de la noche a la mañana. No creo, no considero que el fujimorismo pueda resolver los problemas únicamente ellos como grupo político, como partido y ahora como gobierno. Los graves problemas del país, inseguridad, corrupción, etcétera, etcétera, van a tener que pasar necesariamente por acuerdos en el Congreso de la República y también se necesita, por supuesto, una oposición firme. Y no observo que el señor Roberto Sánchez pueda convertirse en el líder de esa oposición. Además, consideramos que tengamos en cuenta que el señor Roberto Sánchez no va a estar en el Congreso de la República, lo cual va a ser muy difícil articular algún tipo de acuerdos con el grupo de JPP, de su partido, el partido que lideró, ya sea en diputados, que es la Cámara Política, como en senadores. O sea que se observó que se vienen momentos difíciles, pero ya asumiendo que sea el fujimorismo capaz de liderar un país con graves problemas y que pueda alentar y llevar acuerdos políticos con la oposición o con esta oposición atomizada, podrían venir momentos interesantes, ¿no? para el país, por supuesto.
2: Indudablemente, tomando en cuenta tu posición y sobre todo tu comentario, estamos de acuerdo que la persona electa, en este caso ya evidentemente, ya es irreversible el tema de la señora Keiko Fujimori, porque la distancia así lo marca. Estamos al 99.9% de las actas, según los informes de la OMP, y próximos ya a el anuncio oficial del 3 de julio. Pero si hablamos de concertación, si hablamos de acercamiento, hay un personaje muy importante que cambió también su posición y se acercó a Keiko, que es el señor Rafael López Aliaga, que cambió de rumbo político y no aceptó la senaduría y está postulando como teniente alcalde, acompañando al doctor Luis Rubio para la propuesta de Renovación Popular. ¿Cuál es tu punto de vista, Gloria?
19: Bueno, lo que está pasando con el señor Rafael López Aliaga es una situación inédita, ¿no? Porque no lo hemos visto, o sea, no hay una normativa, creo, que pueda aplicarse para esta situación. Por lo menos yo he escuchado a los expertos en temas electorales, en derecho electoral, es un caso inédito. Y siendo un caso inédito, serán las autoridades electorales, las que podrán enfrentar y resolver esta situación.

0: este anuncio de postular como teniente alcalde, sí, en las próximas elecciones, que también es una decisión absolutamente política. No logramos entender por qué él, pudiéndose, ¿no? Porque yo creo que tiene una seria posibilidad de convertirse en el líder de la oposición. En este momento, si tú, Héctor, o cualquier persona, cualquier peruano, se pone a pensar quién podría encarnar ese liderazgo opositor a un gobierno como el de la señora Fujimori, porque se necesita también una oposición, sí, una oposición firme, que fiscalice, que haga control político desde el Congreso de la República.
1: ¿Tú crees, Gloria, que estratégicamente hubiera sido mejor la posición de Rafael López Aliaga como senador?
0: Yo creo que estando en el Senado sí hubiese podido asumir por lo menos el liderazgo de su bancada. Uh-huh. Entendamos, Héctor, que hay una oposición atomizada.
1: Sí.
0: ¿No? Tienes por un lado...
1: Indudablemente.
0: Obras, tienes también a otros partidos juntos por el Perú. Yo ahí veo claramente que el señor Zunini, ¿no?, de Juntos por el Perú, él podría, sí, seguramente asumir un liderazgo. Yo no creo que el señor Roberto Sánchez desde fuera del Congreso pueda asumirlo, porque no observo que no está dando la talla política, ¿no? En un país con tantas necesidades, en un país que ya está cansado de los enfrentamientos. Si el señor Roberto Sánchez piensa que puede encarnar el antifujimorismo desde fuera del Congreso, bueno, nos va a tocar observar cuáles van a ser sus próximas jugadas, pero fíjate lo que ha pasado en las últimas semanas, o sea... pretender desconocer unos resultados que hasta los observadores internacionales, respecto a los cuales no han mostrado ninguna crítica severa, la verdad es que el juego de Roberto Sánchez no lo entendemos absolutamente. En
1: claro, pidiendo la nulidad de las actas del extranjero y por ahí también una diputada electa de Arequipa sugiriendo de que los peruanos en el extranjero no tengan derecho a sufragio luego de 10 años de haber salido de nuestro país.
0: No, eso es tirado de los pelos, ¿no?
1: Imagínate.
0: Para decirlo en términos criollos.
1: Sí, imagínate.
0: Tirado de los pelos. Es prácticamente menospreciar, ¿no?, el voto de un peruano que vive en el extranjero por las condiciones que sean y por las razones que haya abandonado el país. Todos los ciudadanos peruanos tenemos los mismos derechos, estemos dentro del territorio o fuera del territorio.
1: Tantas historias, ¿no? Tantas historias que se tejen alrededor de los migrantes, ¿no es cierto?
0: Por supuesto, tantas historias de muchos migrantes, como estoy recordando el caso de una señora del Partido Perú Libre, ¿no?, que pretendió, estando en el Perú, dar clases una señora que hizo dinero en Estados Unidos, que tiene incluso la ciudadanía norteamericana, pero vino acá a pretender que los peruanos puedan vivir en un sistema comunista.
1: Imagínate. Gloria, muchísimas gracias.
0: Sí, al comunismo.
1: Gracias, muchas gracias por este detalle de comunicarte con nosotros. Espero que tengas un buen fin de semana y nos estaremos conectando seguro en los próximos días. Muchas gracias.
0: Claro, un abrazo fuerte, Héctor, que estés bien.
1: Gracias, buen fin de semana para ti. Y para todos los que en este momento están sintonizando nuestro espacio, vamos a ir a una pausa, vamos a regresar con mucha más información. Estaremos en directo también desde el Colegio Médico con la entrega de credenciales de los 130 diputados electos para los próximos 5 años. Vamos a irnos a la pausa y una recomendación. 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Vamos a una pausa y regresamos con más aquí en PBO.

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0: Bienvenidos amigos, nuevo bloque de nuestro programa. Siempre es un placer compartir con ustedes temas interesantes de coyuntura. Y el siguiente bloque, por favor, estén atentos porque va a estar tremendamente interesante y educativo sobre todo. Anin tiene un representante, un vocero que es Miguel Yamazaki, que nos está visitando el día de hoy y vamos a hablar de temas que tienen que ver con el fenómeno del niño principalmente, el niño costero, el niño global y sobre temas ligados a lo que podría pasar en las próximas semanas en nuestro país. Miguel, bienvenido. Es un placer tenerte en el programa. Gracias por la visita.
1: Gracias, Héctor Felipe, gracias por la invitación.
0: Bueno, hablando directamente del tema del fenómeno del niño, hace unos días estuvimos conversando con el señor Luis Enrique Arroyo, presidente del Consejo de Ministros, y nos decía que sí había presupuesto para enfrentar el fenómeno del niño. Un día antes estuvimos también conversando con una senadora electa para Piura, la señora Carla Schäfer, que nos decía que no había presupuesto. Entonces hay una contradicción. Y se sabe por declaraciones que tú hiciste en un medio de comunicación el último fin de semana que los presupuestos no están presentes. O sea, ¿cuál es la verdad de todo esto, Miguel? Porque estamos preocupados, sinceramente. Estamos cerrando un ciclo gubernamental. No se está haciendo todavía lo que todos los peruanos esperamos, que es un tema de prevención. Hace muchísimos años se habla del drenaje, en fin, y otros temas que tú conoces mucho más que yo. ¿Cuál es la posición realmente de lo que está sucediendo enfrente o para enfrentar el fenómeno del niño costero?
1: A ver, doctor Felipe, si me permites, sí. Y siempre acostumbro primero entrar en contexto.
0: Sí, por favor.
1: Porque la población a veces no conoce bien y creo aprovechar este medio que llega a tantos sitios para poder aclarar un punto primero, ¿no? La NIN es una entidad sumamente nueva, Nobel, 2024 empieza a funcionar.
0: Un par de años.
1: Hace un par de años atrás. Y la Autoridad de Reconstrucción con Cambio se crea después de un gran fenómeno del niño, el último gran fenómeno del niño que tuvimos, que fue el fenómeno del niño costero 2017.
0: Que fue devastador.
1: Devastador, sí. ¿No? Entonces, atacó prácticamente toda la costa, desde Tumbes hasta parte de Arequipa, inclusive.
0: Sí,
1: ¿no?
0: Sí.
1: Entonces, se creó esta organización para poder reconstruir con cambios, como justamente lo hice, y se ideó un plan, que es el Plan Integral de Reconstrucción con Cambios, que pretendía reconstruir colegios, centros de salud y dar soluciones integrales y definitivas a los problemas de que se generaban a consecuencia de la lluvia.
0: Se había sido cuenta, afectado, sí.
1: Efectivamente, había cuenta de que el fenómeno del niño pues, es un fenómeno recurrente que existe y seguirá existiendo, ¿no? Y es más, a cambio del cambio climático se está acentuando y está siendo más recurrente en un periodo de corto de tiempo mucho más corto. Entonces, la Autoridad de Reconstrucción con Cambios ha tenido una serie de jefes durante toda su existencia, pero el 31 de diciembre de 2023 dejó de existir y se creó la NIN, pero la NIN no se crea como una extensión de la Autoridad de Reconstrucción, se crea con otra finalidad, cerrar brechas de infraestructura en general en otros campos de desarrollo, como lo venimos haciendo. Ahorita hemos suscrito convenios con gobiernos regionales para construcción de carreteras, de escuelas, colegios, centros de salud, hospitales, etcétera. Pero recibió por encargo toda esa bolsa de inversiones que no se había terminado de ejecutar. La mayoría estaba todavía en diseño y el encargo fue, tú también administra todos estos proyectos que tienen que ver con defensa ribereña. Y entonces nosotros lo que hemos hecho es asumir esa responsabilidad, ¿no? Recibimos 194 inversiones en 56 contratos por 48.922 millones. Pero cuando recibimos ese encargo, Héctor Felipe, recibimos también una programación, porque recibimos ya contratos suscritos, o sea, no los suscribió la NIN. Recibimos.
0: O sea, ya el proceso había sido.
1: Ya estaban iniciados.
0: Pero
1: por supuesto, ya en el 2021 esos contratos se suscribieron y estaban contratos firmados. Uh-huh. Cuando hemos recibido todo ese pasivo, contratos firmados con plazos de ejecución.
0: O sea, ya 3 años antes estaban
1: pero,
0: en proceso.
1: Pero así es,
0: más o menos.
1: Efectivamente. Uh-huh. Y entonces ahí viene el tema del presupuesto, uh-huh. ¿no? De lo que pasa es que como nosotros hemos recibido ese encargo para ejecutar le decimos al Ministerio de Economía, señores, tenemos esto. Ellos lo conocen, pero por otro lado también hay que ser conscientes de que el Ministerio de Economía pues, es una caja que no es infinita, ¿no? Tiene un límite, claro. Y justamente es el límite fiscal. No podemos gastar más de lo que ingresa, ¿no?
0: Claro,
1: ¿cierto?
0: Claro.
1: Y entonces, en esa medida, se nos asignó un presupuesto para este año. Pero nuestro compromiso era más grande, entonces, contractual que recibimos.
0: Correcto,
1: entonces,
0: correcto.
1: Ahí se generó este problema del tema presupuestal que solicitábamos, ¿no? Esperábamos que en este crédito suplementario que se ha dado hace poco, o se está dando, aspirábamos a una cantidad mayor. Hemos recibido un poco menos, pero ya el señor ministro de Economía el día de ayer inclusive ha salido diciendo de que tenemos un fondo de contingencia de 500 millones de dólares con el cual esperamos poder cubrir de repente algunos déficits, ¿no?
0: Pero ya se está realizando el proceso de las obras para enfrentar el fenómeno del Niño.
1: No, las obras se vienen ejecutando. Nosotros tenemos obras en todo el país, desde Tumbes hasta Ica. Es más, el día de ayer el premier Luis Arroyo ha estado supervisando las obras culminadas en la quebrada Matagente, que es una quebrada que son dos ríos, Río Chico, Río Matagente, que se juntan y forman una gran quebrada que ha causado muchos daños a la población de Chincha en niños anteriores, sobre todo el 2017.
0: El del 17.
1: Es un proyecto que ya está terminado, que esto se suma a los otros proyectos que nosotros ya hemos culminado con miras a fenómeno del Niño. Por ejemplo, en Tumbes tenemos dos, la quebrada La Jardina y quebrada Corrales, que también eran quebradas que se activaban siempre en los fenómenos del Niño, sobre todo porque está muy pegado al Ecuador. Eso ya ha sido entregado. En Trujillo tenemos una obra importante, que es la quebrada de León, que son también alrededor de 30 kilómetros de canales y otros sistemas de retención de agua que reducen la posibilidad de que se inunden las poblaciones de Huanchaco, las poblaciones de La Esperanza, y el agua llega al mar.
0: Claro.
1: Estamos muy próximos a culminar San Ildefonso y San Carlos, que son dos grandes proyectos también, que de culminarse la población de Trujillo va a quedar tranquila porque nunca más va a tener ese problema. Estas aguas se conducen a través de un sistema de canales y túneles, inclusive a través de túneles por debajo de los cerros hasta el río Moche para poder liberar, ¿no? Pero tenemos otros desafíos más en Lambayeque, tenemos algunos, seguramente has visto al gobernador de Lambayeque reclamando con justo derecho, pero como te vuelvo a repetir, nosotros recibimos contratos ya con programaciones, ¿no? Entonces a Lambayeque no le habían programado en la misma medida que en otros lugares de repente, y es por eso que en Lambayeque está un poco lento el avance. Pero estamos ahí. En Lima también hemos hecho Guaycoloro. Guaycoloro es una gran obra también, porque Guaycoloro se ha salido en los niños 83, 97, 2017.
0: Estamos hablando de Chosica.
1: Claro, inclusive una vez casi llegan las aguas hasta la Plaza de Armas. Llegó hasta Acho, ¿no?
0: Es cierto, sí, se recuerda.
1: Y hay
0: eso.
1: Unas imágenes muy fuertes en Internet están. Pero eso también ya se solucionó. Esa es una mega obra que va a solucionar por completo ese problema.
0: ¿Estos proyectos incluyen los esperados drenajes? ¿Están incluidos, están considerados?
1: El Plan Integral de Reconstrucción, Héctor Felipe, era muy ambicioso, ¿no? Es muy ambicioso en general. Aparte de las defensas ribereñas, tienen sistemas de drenaje. Y efectivamente, sobre todo en las ciudades de Tumbes, Trujillo, Lambayeque, Chiclayo, y Piura, Sullana, Paita, sufren del problema de las inundaciones pluviales, es decir, a causa de la lluvia.
0: Sí.
1: No porque se inunda por el río que desborda, sino la lluvia.
0: Es la lluvia.
1: ¿Por qué? Porque son ciudades que han sido construidas muchísimos años por debajo de la rasante del río. Entonces el agua no tiene cómo expulsar.
0: Claro. Y entonces, el cauce siempre va a ser cauce.
1: Siempre va a ser.
0: Y el río va a regresar.
1: Exacto.
0: Por ahí.
1: ¿No? Normalmente en estas épocas es cuando el río crece su nivel y la ciudad quedó debajo.
0: Claro.
1: Entonces no hay un drenaje natural.
0: Pero esta es una historia que se repite. En Piura, por ejemplo, que es una de las ciudades más golpeadas, hablamos de Sullana. Tú sabes que antes existía el Festival de Sullana, no sé si recuerdas.
1: Sí, claro, cuando era joven, me acuerdo.
0: Eso se hacía en el estadio principal de Sullana, y en una oportunidad le invitaron a Rafael. A Rafael tuvieron que pasarlo en un triciclo porque el agua no permitía que caminen de una vereda a otra. O sea, imagínate hasta dónde puede llegar, y esto ha pasado hace muchos años.
1: Hace mucho.
0: Y es un tema que se repite, Miguel.
1: Mira, en Sullana, para la tranquilidad, ya lo sabe la gente piurana, ayer justo estaba en un canal regional de Piura dándoles algunos alcances. En Sullana ya tenemos avanzado una parte del sistema de drenaje, ya se ha concluido con una parte.
0: Noticia.
1: Lo que pasa es que estas obras son tan grandes, esto, Felipe,
0: es
1: y nosotros tenemos...
0: Es impactante, y son años claro, también, son, ¿no? No,
1: la
0: no
1: NIM tiene una modalidad de contrato, sí. Que es de contratos colaborativos, contratos NEC le llaman, uh-huh. que nos permite hacer fast track. Podemos empaquetar en varias... paquete, valga la redundancia, una gran obra e ir trabajando por paquetes para ir avanzando y no esperar, de acuerdo a la metodología tradicional, que hay que esperar que se termine todo el expediente técnico para recién empezar. Entonces ya en Sullana hemos entregado y hemos empezado, perdón, las obras y en Talara también, inclusive ya hay un paquete que se ha concluido que está al costado de la Fuerza Aérea, que ya está al 100% y estamos trabajando un segundo paquete. Ahora, por supuesto que queda pendiente el más grande de todos y el más ambicioso, que es el drenaje de Piura, de la ciudad de Piura, de la provincia de Piura. Pero ya también, afortunadamente, este mes, a finales de junio, debemos tener la viabilidad de los perfiles. Uh-huh. Ya con los perfiles hechos, podemos salir al mercado internacional y buscar a estos grandes contratistas. No lo podemos hacer, hay que ser realistas, no lo puede hacer una empresa peruana consorciada. ¿No? Tenemos que buscar especialistas de otros países claro. que trabajan en estos temas de drenaje y poder empezar ya a contratar.
0: Que sin ir muy lejos, Ecuador tiene un sistema de drenaje fabuloso.
1: Fabuloso, lo conozco.
0: Yo estuve en Guayaquil, conoces Guayaquil.
1: Lo he visto.
0: Estaba en Guayaquil el año pasado, dictando una conferencia en el Hotel Winam, que está frente al río Guayas. Sí. O sea, llueve, 30 minutos, cierran todo, y a los 45 están abriendo.
1: Sí.
0: ¿Por qué? Porque el drenaje permite que la gente siga chambeando.
1: Es impresionante.
0: O sea, eso debería suceder en el Perú. Sin ir muy lejos, Ecuador y otras ciudades en el mundo.
1: Sí,
0: también,
1: sí,
0: ¿no?
1: Sí, claro. Pero esa es la meta de nosotros, ¿no? O sea, las metas de estos sistemas de drenaje, como te digo, en Talara ya está funcionando una parte, ¿no? Llueve, las aguas se conducen a estas grandes cámaras de bombeo.
0: Eso.
1: Si es que está por debajo, las bombean y luego discurre y se van al mar, ¿no?
0: Eso es, porque el último fenómeno del Niño, yo siempre hago mención de esto, en Cocos de Chipe, que es uno de los lugares más residenciales que hay en Piura, quedó prácticamente bajo el agua.
1: Claro. Sí, sí, sí.
0: O sea, y todas las pérdidas. Y lamentablemente eso se pierde. Porque, te digo, en el común de las personas... No compro un seguro de casa, pues no compro un seguro de vivienda.
1: No es una costumbre.
0: No es una costumbre.
1: Sociedad.
0: De repente hasta el auto, ¿no? A veces, ¿no? No todos tienen un seguro de auto. Seguro médico casi siempre,
1: sí.
0: ¿no? Pero en el tema del seguro de los bienes, uno no cubre.
1: Sí, no es una costumbre, pero
0: claro, sus inversiones inmobiliarias con un seguro no es una costumbre, como tú bien dices. Pero estaremos preparados para el fenómeno del Niño costero.
1: Bueno,
0: Miguel,
1: ahora,
0: se viene. Estamos
1: ahora
0: prácticamente
1: ya,
0: a semanas.
1: Ahora ya.
0: Y ya lo estamos sintiendo, ¿no?
1: Sí, claro. Ahorita hay un incremento de la temperatura superficial del mar en el norte. He visto.
0: ¿Cinco grados?
1: 6 grados está por encima.
0: 6
1: ¿no?
0: grados, wow.
1: Y ahorita estamos en un Niño. Estamos en un Niño costero.
0: Ya, sí.
1: Que no hay lluvias es porque no estamos en el periodo de lluvias. El periodo de lluvias empieza oficialmente septiembre, octubre, uh-huh. ¿no? El problema es que cuando llegue el periodo de lluvias y se mantenga esa temperatura, entonces se produce ya el fenómeno del acoplamiento océano-atmósfera uh-huh. y puede llover. Pero,
0: ¿eso tiene que ver con la condensación del agua?
1: Sí, no, claro, cuando se acopla...
0: Claro, ahí está el efecto, ¿no es cierto?
1: Efectivamente, toda la humedad sube
0: sí,
1: y luego
0: pues,
1: precipita.
0: Claro, se convierte
1: pero
0: en
1: Pero hay
0: nube,
1: un factor
0: ¿no? claro.
1: que a veces nos ayuda, pero por supuesto no nos vamos a confiar en ese factor... que es la corriente Humboldt, que es la corriente fría,
0: claro, que
1: es impulsada por el anticiclón del Pacífico uh-huh, Sur, uh-huh. y que nos ha ayudado. Yo recuerdo, en ese tiempo estaba en otra entidad, estaba en Indeci en el 2016, esperábamos un Niño, el 2015 esperábamos un Niño para el 16, y trabajamos, limpiamos los ríos, ampliamos las cajas hidráulicas y todo, y el Niño se presentó muy fuerte en el Pacífico Central, pero no llegó a la costa de Lima. Entonces... es algo que pueda suceder, pero por el contrario, el 2017 no hubo nada en el Pacífico Central y solamente nos golpeó a nosotros y por eso de ahí salió el Niño, ese término, el Niño costero, que
0: sí.
1: lo hemos bautizado los peruanos porque solamente se da nuestra costa. Ahora, ¿qué puede pasar ahora? Solamente el tiempo lo dirá, ¿no? Pero tenemos que estar preparados, no podemos esperar a la gracia de las corrientes frías de agua.
0: Y esto se le suma el tema global también por el cambio de temperaturas.
1: Claro,
0: se
1: sí,
0: sabe
1: claro.
0: que en Francia hay personas que han fallecido. Tengo entendido 4 o 5
1: calor,
0: personas
1: sí.
0: por la ola de calor están sobre 40
1: España,
0: grados.
1: España, Francia, Europa
0: están sobre
1: en
0: 40 grados.
1: Estos son los efectos del cambio climático,
0: sí.
1: ¿no? Mira, otra cosa, Héctor Felipe, he escuchado también al ministro de Economía hablar el día de ayer en un evento que tiene... están asegurados 500 mil millones de dólares, ¿no? Uh-huh. Para eventos, para un plan que podría activarse si es que la situación claro, la medita, ¿no?
0: Un tema después de contingencia.
1: No, antes
0: o prevención.
1: Antes de prevención, ahorita,
0: perfecto.
1: ¿No? Porque ya no podemos hacer ahorita estas obras de infraestructura uh-huh. grandes que demandan tiempo, porque es ingeniería pura.
0: Sí.
1: Estas obras son para siempre, no son para claro. estos trabajos, ¿no?
0: Eso es evidente.
1: Pero lo que se tiene que hacer ahorita, por el corto tiempo, ya son actividades que las llamamos nosotros, en las cuales participan. El Ministerio de Vivienda tiene un programa en nuestras ciudades que tiene maquinaria. La Autoridad Nacional del Agua tiene maquinaria que se adquirieron en el 2022, 23, esperando un niño el 24 que no llegó,
0: sí.
1: gracias a esta corriente fría. Pero hay maquinaria. El Ejército del Perú tiene 11 batallones equipados uh-huh. totalmente para poder intervenir también. Y aparte, el ministro de Economía, como te digo, ha anunciado que tiene 500 millones de dólares para fondo de contingencia. Y que deberíamos empezar a hacer trabajo. Los gobiernos regionales sí. también tienen maquinaria. Lo que hay que hacer es limpiar ríos en los puntos críticos para que cuando llegue la lluvia el agua pueda pasar
0: y afectar con tranquilidad. Claro, porque el cauce siempre va a ser el cauce.
1: Sí, sí,
0: el río siempre va a ir por donde le corresponde.
1: Los ríos recuperan su cauce.
0: Sí,
1: si es que tú lo quieres modificar, se va a ir por su cauce.
0: Esa es la lógica. Pero si hablamos también, el mar sigue ganando espacio. Acá, sin ir muy lejos, en Chorrillos, hay un lugar de la herradura que
1: sí,
0: ha
1: visto
0: quedado
1: en las noticias.
0: Terrible.
1: Sí.
0: Y es un lugar, no sé, habitual de paseo. ¿No?
1: Lamentable, ¿no? Pero
0: lamentable.
1: Eso fue por una modificación que hicieron.
0: Algo ha pasado
1: un
0: ¿no?
1: alcalde, un exalcalde de hace años atrás,
0: sí.
1: quiso hacer una quiso utilizar el borde para salir con una pista, una carretera, y metió rocas donde
0: sí.
1: no debió meter y cambió un poco la
0: Pero en realidad este tipo de obras, se recuerda lo que sucedió cuando el alcalde Luis Bedoya Reyes partió prácticamente Lima en dos, o sea, quisieron hasta enjuiciarlo, pero imagínate lo que se convirtió y, luego la vía expresa, ¿no? En
1: sí,
0: la que le dicen el Sanjón por la zanja tan grande que hicieron, ¿no?
1: Así es, ese era el nombre.
0: Y con esta experiencia, Miguel, hemos estado mirando imágenes que nos han partido el corazón en dos. Hoy compartí una imagen de dos adultos que se tomaban de la mano. Y la esposa le decía a su esposo, no me dejes, no te vayas, en pleno terremoto. Porque es terremoto y ha sido un doble movimiento que ha sacudido Venezuela. Pero ahí viene la pregunta. Estábamos hablando con un ingeniero temprano y yo hablé ayer con un arquitecto y me decía, las edificaciones de Venezuela no estaban bien hechas. Porque no es posible que se hayan caído de esa manera. O sea, tú que eres especialista en esto, cuando hay un movimiento telúrico dependiendo, el epicentro es la ubicación, pero el hipocentro es la distancia.
1: La profundidad.
0: La profundidad. Mientras más cerca esté a la superficie, el movimiento es mucho más fuerte. Pero al momento de que las estructuras se ven afectadas, se comienza a mover el edificio, por decirlo. Pero se ha visto en Venezuela que el edificio ha caído.
1: Sí.
0: ¿Eso qué quiere decir? ¿Que no está bien estructurado?
1: Lo que pasa, Héctor Felipe, es que, bueno, algunos lo mencionan, los especialistas, ¿no? Creo que también el doctor Hernando Tavera lo mencionó, es el tipo de suelo, ¿no? Una cosa es construir sobre roca y otra cosa es construir sobre terreno no consolidado.
0: Eso es.
1: Entonces, en esa parte, se habla de que hay depósitos aluviales de cuaternarios. O sea, ya la última etapa, digamos, ya cuando aparecía el hombre,
0: sí.
1: Se han producido hace miles de años algún tipo de fenómeno que ha depositado, ¿no? Material suelto, como grava, arena, arcilla, limo. Y eso...
0: Es la preparación... O la calificación del suelo.
1: Del suelo.
0: Por
1: sí.
0: eso, sin ir muy lejos, aquí en Lima, en La Molina, hay sectores donde no se puedan hacer edificaciones mucho más
1: sí, claro,
0: altas, de
1: claro.
0: tres o cuatro pisos.
1: Y es el tipo de movimiento también, ¿no? Nosotros en nuestro país tenemos el fenómeno de subducción. Una placa se introduce por debajo de la otra, ¿no?
0: Uh-huh.
1: La de Nazca sobre la Sudamericana.
0: Claro.
1: Acá no, acá hay un tema de las placas van en paralelo diferente. Entonces, más o menos como la falla de San Francisco.
0: Se siente mucho más fuerte.
1: Pero
0: ¿no?
1: por supuesto. Y por otro lado, ese tipo de suelo, en vez de amplifica las ondas, ¿no? A diferencia de las rocas.
0: O sea, son varios elementos.
1: Sí,
0: o sea,
1: son
0: no
1: varios
0: solo,
1: elementos.
0: No solo es el
1: sí,
0: suelo.
1: Sí. Inclusive ha habido
0: claro.
1: licuación, porque la capa freática, al estar cerca al mar, está muy bajita. Entonces, con ese movimiento tan brusco, uh-huh. hay... prácticamente los edificios, como hemos podido apreciar,
0: sí.
1: se han derrumbado.
0: Sí, y es terrible lo que ha sucedido en Venezuela. Nosotros hemos dedicado hoy y el programa de ayer también a nuestros hermanos venezolanos.
1: Muy lamentable.
0: Que siguen buscando en los escombros encontrar a un pariente, querido, un ser querido con vida. O sea,
1: he visto que un equipo USAR peruano, que tenemos ya un equipo
0: creo
1: USAR,
0: camino,
1: ya está saliendo, ya salió,
0: camino,
1: creo,
0: sí.
1: y creo que podríamos inclusive mandar más porque tenemos otros equipos también.
0: Esa es la idea, sí, porque es, ¿no?, el momento de ponerse...
1: Creo que, claro, todos tenemos que podernos solidarios
0: de pie. Sí, permíteme, por favor,
1: sí,
0: Miguel,
1: claro,
0: con la confianza, vamos a ir directamente con la entrega de credenciales desde el Colegio Médico. Adelante, señor Roberto Burneo.
2: Constituye la esencia misma de nuestro sistema democrático. Durante estos meses, el Jurado Nacional de Elecciones ha fortalecido sus canales de orientación ciudadana, impulsó espacios de educación cívica, promovió el voto informado, desarrolló herramientas tecnológicas para fortalecer la transparencia y la fiscalización y consolidó mecanismos de comunicación orientados a acercar información oportuna y confiable a la ciudadanía. Todo ello respondió a un mismo propósito, fortalecer la confianza pública y contribuir a que cada peruano pudiera ejercer su derecho al voto de manera libre, consciente e informada. Señoras y señores diputados y diputadas electos, la ciudadanía espera una representación cercana, activa y permanente. Espera que los escuchen antes de decidir. Espera que dialoguen antes de confrontar. Espera que construyan acuerdos antes de divisiones. Y que cada decisión tenga siempre como principal referente el bienestar de todos los peruanos. Representar no consiste únicamente en ocupar un escaño parlamentario. Representar significa mantener un vínculo permanente con la ciudadanía, comprender sus preocupaciones, canalizar sus necesidades y actuar con responsabilidad, transparencia y sentido de servicio. La confianza ciudadana constituye uno de los activos más valiosos de la democracia y más sensibles, además. Conservarla exige actuar con ética, rendir cuentas, respetar a las instituciones y ejercer la función parlamentaria pensando siempre en el interés general, encima de cualquier interés particular. Por su parte, el Jurado Nacional de Elecciones continuará ejerciendo con independencia sus funciones constitucionales de administrar justicia electoral, fiscalizar el cumplimiento de la normatividad electoral, supervisar el funcionamiento democrático de las organizaciones políticas y promover una ciudadanía cada vez más informada y comprometida con los valores democráticos. Hoy reciben una credencial que los acredita como diputados de la República, pero será su conducta, su trabajo y, sobre todo, su cercanía permanente con la ciudadanía lo que les permitirá honrar plenamente la confianza que el pueblo peruano ha depositado en ustedes. Finalmente, deseo destacar que la fortaleza de la Cámara de Diputados no se medirá únicamente por las leyes que aprueben, sino por su capacidad de representar de manera cercana y permanente a la ciudadanía, escuchar sus necesidades y convertirlas a través del diálogo democrático en soluciones para el país. Esa responsabilidad encontrará su mayor fortaleza en una relación de colaboración, respeto y complementariedad con el Senado de la República, donde el intercambio de ideas, la construcción de consensos y el equilibrio propio del sistema bicameral contribuirán a una legislación de mayor calidad y al fortalecimiento de nuestras instituciones democráticas. En nombre del Jurado Nacional de Elecciones, les expreso nuestras más sinceras felicitaciones y los mejores deseos de éxito en el ejercicio de sus altas responsabilidades. Que cada decisión que adopten contribuya a fortalecer nuestra democracia, nuestra institucionalidad y el desarrollo de todos los peruanos. Muchas gracias.
0: Bueno, la ceremonia protocolar, la entrega de credenciales en el Colegio Médico, recinto elegido para que 130 diputados electos reciban sus correspondientes credenciales que le permitirán en los próximos 5 años ejercer en la bicameralidad que ha sido propuesta después de 34 años en nuestro país. Tu opinión, Miguel, acerca de esta posibilidad de la bicameralidad después de 34 años, se regresa
1: vamos a
0: los diputados y senadores, ¿no?
1: Vamos a ver, ojalá que sea para bien, ¿no?
0: Yo creo que es importante, y lo estábamos conversando mientras escuchábamos al señor Burneo, es importante el cambio radical de los próximos 5 años para que exista un antes y un después, porque se están cambiando autoridades en el Poder Ejecutivo.
1: Y van a cambiar las autoridades regionales y los alcaldes.
0: Y los alcaldes. O sea, va a haber una nueva generación de líderes. Yo creo que esto es un reto para todos, ¿eh? Un cambio que debería darse de manera radical a favor de todos.
1: Y que ojalá, Héctor Felipe, trayendo a colación el motivo de la invitación o del tema que estamos hablando, estas nuevas autoridades comprendan que la gestión de riesgo es una necesidad en nuestro país. Nuestro país está expuesto, le hemos visto a la Venezuela, estamos hablando solamente del fenómeno del Niño, pero nos olvidamos que nuestro país también es parte del cinturón de fuego. Nos olvidamos de que tenemos, desde el año 1746, no tenemos un gran sismo que haya liberado la energía.
0: Y se está anunciando un sismo de más de 8 grados.
1: Sí, más de 8 grados, 8.8.
0: Es un terremoto, ¿no? En realidad.
1: Es un terremoto, sí. Terremoto. O sea,
0: que puede provocar inclusive un tsunami.
1: Sí, sí. No, va a originar de todas maneras.
0: Movimiento de
1: porque
0: del mar.
1: Nuestro contacto, la zona de contacto de las placas no está bajo tierra como en Venezuela, está en el mar, a 120, 140 kilómetros de la orilla.
0: Sí.
1: ¿No? Entonces, definitivamente va a generar un tsunami, ¿no? Entonces, para eso tenemos que estar preparados. Se han hecho esfuerzos, ¿no? Con sistemas de alerta que Felipe todavía, lamentablemente, no ha podido ser masificado, pero tenemos que tener un sistema de alerta que nos permita alertarnos la llegada del tsunami,
0: sí,
1: o la llegada de un sismo. Es un poco difícil porque estamos muy cerca de la zona de contacto, pero algo podemos hacer. A ver si te llega a tus oídos la sirena, sí, de alerta, por lo menos sabes que va a llegar un sismo y te proteges, ¿no?
0: Y
1: mira
0: cuánta
1: gente ha quedado sepultada en
0: lamentablemente,
1: los
0: lamentablemente. Y la cultura de prevención con estos simulacros que se realizan cada cierto tiempo, multipeligros, ¿no?, que se hacen en nuestro país.
1: 3 al año se hacen,
0: sí,
1: uno en la mañana, sí, en la tarde y otro en la noche.
0: Y eso es bueno, porque la gente participa. Hay una participación cívica importante. No al 100%, eso es cierto, porque hay gente que lo toma a la ligera, pero por lo menos al 70-80%, que es importante recalcarlo. Y otra de las cosas que yo quisiera, por favor, remarcar en este tiempo es de la que se habla siempre, que es la mochila de seguridad.
1: La mochila de emergencia.
0: La mochila de emergencia. Deberíamos tenerla siempre, deberíamos dotarla, debería ser parte de nuestra rutina.
1: Sí, sí, sí. Y mira, y en los simulacros, hacer el ejercicio, ¿no? Hacer el esfuerzo de bajar,
0: sí,
1: las escaleras.
0: Saber
1: con tu mochila.
0: Sí.
1: Con tu mochila para,
0: sí,
1: que puedas medir la cantidad de pasos, cuánto tiempo te demoras en bajar, etcétera. Mira, viendo las imágenes.
0: Esa es la diferencia entre la vida y la muerte.
1: Exacto. Mira las imágenes de la gente.
0: Terrible.
1: Que ha estado 24 horas debajo de las estructuras y todavía hay más gente que, si estuvieran con su mochila, por lo menos podrían enviar señales,
0: sí,
1: tomar agua.
0: Agua, que es vital.
1: ¿No? Que es vital.
0: Claro.
1: Que es vital.
0: Una persona debería hidratarse y eso permite de que puedas por,
1: sí,
0: lo menos recuperar.
1: Tenemos
0: algo
1: que
0: de
1: entrar
0: energía,
1: en,
0: ¿no?,
1: conciencia,
0: sí,
1: los peruanos en general, todos. A veces nos olvidamos, mira, ahora todos estamos hablando de sismos por lo que acaba de pasar.
0: Sí.
1: Pero luego no nos olvidamos que, porque hasta que llegue nuevamente un movimiento que nos remesa y nuevamente nos hace acordar.
0: Imagínate,
1: ¿no?,
0: en ese momento, lamentablemente la escena es terrible, pero como dices tú, tener una botella con agua, en ese momento hidratarte, poder abrir una lata de atún o comerte una barra de cereal en ese momento, lo que podría cambiar la historia de una persona que está en una situación tan difícil de enfrentar y de entender como esa, ¿no? Porque no sabes, estás en la oscuridad, no sabes qué está pasando afuera.
1: Y es por eso que la mochila incluye todas estas,
0: sí,
1: cosas, ¿no?
0: Inclusive, como tú dices, hasta, no sé, hasta un artefacto, una radio, una linterna.
1: Es importante,
0: sí,
1: tener una radio,
0: una linterna,
1: ¿no?,
0: sistema, prendida puede la gente identificarte.
1: Claro.
0: Una luz que está debajo, hay una persona
1: ahí.
0: Un silbato. Eso. Eso es lo que debería tener una mochila de emergencia. Y es lo que hay que...
1: Y las rutas de evacuación bien
0: también
1: claras,
0: que esa es la práctica de cada,
1: y hay que
0: de cada simulacro.
1: Pues,
0: sí.
1: Tú me dices de que la gente participa, yo te diría, discutiría eso. O sea, no todos participan, ¿no?
0: Por eso dije, no es un porcentaje al 100%.
1: En las oficinas del Estado,
0: claro,
1: todos participamos,
0: sí,
1: ¿no? En los colegios también, los niños muy bien. Pero hay mucha gente displicente, ¿no?
0: 7 de 10.
1: Sí, lamentablemente.
0: Fácil, ¿no?
1: Sí.
0: 7 de 10, por lo menos en el día a día, hay personas que siguen su rutina, en fin. A nosotros nos ha tocado estar en un medio de comunicación tratando de dar tranquilidad, tratando, porque nosotros tenemos que estar al micrófono.
1: En un país como el nuestro, tenemos que aprender a convivir con el riesgo permanente, como lo viven los japoneses. Hoy en la mañana escuchaba en un programa hablar sobre resignación positiva. Resignación positiva es, o sea, estamos acá, sabemos que no vamos a tener sismos, sabemos que va a tener el niño y ya nos resignamos a ver qué pasa. No, la resignación positiva decía este señor de que es al revés, es justamente aprovechar eso, y dice que los japoneses lo practican, ¿no? A partir de este problema que ellos tienen al vivir en una zona sísmica, han desarrollado pues nuevas maneras de poder superarlo y vemos ahora, y justo ayer ha habido un sismo, después del sismo de Venezuela ha habido un sismo en Japón, cero muertos, ¿no? Cero muertos.
0: ¿Por qué? Porque hay una cultura de previsión. Bueno, si hablamos de Japón, yo creo que podemos coincidir, mi querido Miguel, en nuestros ancestros. A ti se te nota un poquito más.
1: Soy por los dos lados.
0: Claro, pero tú sabes que los que tenemos, bueno, yo tengo una ascendencia de tres generaciones anteriores de Japón. Por eso, el ojo, ¿no?
1: Así se Somos
0: le...
1: del ojo.
0: Somos del ojo. Entonces, hablas tú de Japón, hablas de la cultura, se habla de los valores. Hace unos días, aficionados japoneses levantando, ¿no?, los desechos en el Mundial.
1: El Mundial.
0: Que es un valor del japonés, porque hay gente que no lo sabe, pero los japoneses en los colegios limpian los baños. Y es parte de...
1: Desde niño.
0: Desde, ¿no?, niñito. O sea, no hay que... Hay que reclamar y viene el papá a decirle por qué a mi hijo, ¿no? Es parte de los valores, porque un bien común lo tienes que dejar mejor de como lo encuentras.
1: Así es.
0: Pero si hablamos de Japón y hablamos de música, no sé si podemos encontrar una canción que tenga que ver con ascendencia japonesa o una canción que hable de Japón. Hay varias, ¿ah?
1: ¿Eh? Hay algunas, sí, claro. Hay varias, ¿no? Pero alguna que me traiga
0: recuerdos. Una que te traiga recuerdos.
1: Big in Japan.
0: ¡Qué buena canción! Ese es de Alphaville.
1: De Alphaville.
0: Año 84. Cuando la radio era en blanco y negro, hermano.
1: Así es.
0: Vamos a escucharla.
1: Ok.
0: Buenísima canción. ¡Qué buen recuerdo! Big in Japan. Y con esa canción vamos a relajarnos un poquito con Miguel. Vamos a escuchar música. Bueno, es parte del programa. Ya tendremos oportunidad de reencontrarnos más adelante. Espero que Dios proteja a nuestro país, que no pasemos por una situación complicada como la de Venezuela, que el tema de los trabajos en enfrentar la corriente del niño se den, que los presupuestos estén activos. Y bueno, toda la suerte y éxito en tu gestión para que pueda desarrollarse como se debe. Gracias, Miguel.
1: No, gracias a ti.
0: Miguel estuvo con nosotros, Miguel Yamazaki de Anin estuvo aquí en el programa. Levantamos la música y regresamos luego de la pausa.
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1: Muy bien, continuamos con Héctor Felipe en PBO. Vamos a recordar alguno de los congresistas reelectos hoy como diputados. Se encuentran ya en el Colegio Médico del Perú participando en esta ceremonia de entrega de credenciales. 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Muy bien, vamos a escuchar a una nueva representante de la región Arequipa. Marlene Miranda es diputada por Ahora Nación. Vamos a conocerla y escucharla.
2: Me siento muy contenta, orgullosa de saludar a mi amada Arequipa.
3: Vengo, arequipeña.
2: Soy diputada por Arequipa. Quiero agradecer a las 8 provincias de mi amada y blanca ciudad de Arequipa. Logramos por fin el triunfo. Estamos aquí para representar no solamente ahora Arequipa, sino a toda la nación.
3: ¿Cuál es la formación política exactamente?
2: El partido Ahora Nación es el que nos ha dado la opción y la oportunidad. Ahora es la población que en forma conjunta trabajaremos por el beneficio de nuestro país. Muchísimas gracias.
4: ¿Respaldo al señor Roberto Sánchez de Ahora Nación?
2: Ahora Nación como partido ha dado ya sus comunicados pertinentes. Somos demócratas, centrodemócrata, y vamos a mantenernos en esa línea. Muchísimas
3: gracias. Nos referimos, escuchen, ustedes le apoyaron a Roberto Sánchez. ¿Van a continuar aliados con Roberto Sánchez, con Juntos por el Perú?
2: Seguramente que las reuniones ya se tomarán y las decisiones se tomarán por partido, y como siempre sacaremos los comunicados pertinentes. Nosotros hemos llegado recién de Arequipa y estamos muy contentos de estar aquí en la entrega.
3: ¿Van a aceptar el resultado final? Cuando ya Keiko Fujimori salga ganadora.
2: Nosotros somos demócratas y tenemos que aceptar. Por supuesto que sí, vamos a aceptar los resultados, finalmente demostrando que somos demócratas. Muchísimas gracias, señores.
5: ¿Cuál es el propósito de
2: instalación? Nosotros estamos aquí para servir, mi estimado periodista. Estamos aquí para servir a nuestra nación, para servir a la población más vulnerable. El hecho de los temas financieros, remunerativos y demás, seguramente se verá en su momento, y también con transparencia, como siempre lo hemos hecho desde Arequipa, estaremos transparentando nuestros gastos.
3: ¿Qué comisión le gustaría trabajar, por ejemplo?
2: En realidad estamos listos y preparados para trabajar en la comisión que se estime por conveniente. Tendremos una reunión de bancada y con mucho gusto. Mi profesión, soy contadora pública colegiada, soy doctora en ciencias empresariales, me siento totalmente preparada. Es más, hemos venido ejerciendo el cargo de consejera regional por Arequipa, por tanto, tenemos la experiencia necesaria y sobre todo la voluntad y el amor a nuestro país. Muchísimas gracias. Marlene Arminda.
1: Muy bien, ahí está Marlene Miranda, una nueva representante por la región Arequipa en el próximo Congreso de la República. Recuerde su nombre, reconózcala, recuerde su rostro, porque nos va a acompañar los próximos 5 años. Quien repite el plato es la congresista Rosángela Barbarán, diputada por Fuerza Popular.
6: Finalmente, aparentemente, ya ganadores ustedes el próximo 3 de julio. Perdón.
7: Bueno, yo lamento que los resultados tarden tanto. Si es que al 100% se confirmara, sin duda, para nosotros es una enorme responsabilidad. Yo creo que el Perú está expectante, y lo que yo deseo, evidentemente, cuando se promulgue a Keiko Fujimori como presidente, es que se puedan tener 5 años de un gobierno mucho mejor que el presidente Fujimori. Yo creo que en memoria de él, nuestra lideresa está totalmente preparada para combatir la inseguridad. Hoy que se viene el fenómeno del Niño, también tomar medidas inmediatas para que nuestros hermanos del norte del país no vayan a sufrir los estragos de lo que ya hemos visto en los últimos años.
4: Barbarán, ¿usted considera que este nuevo Congreso bicameral debe reevaluar estas medidas denominadas por un sector como las leyes procrimen? La señora Keiko ha dicho que respecto a esta reciente ley que se aprobó, que no tenía tanta información respecto a ella, pero ustedes sí lo tienen, usted ha formado parte
7: por
4: de este
7: supuesto,
4: Congreso.
7: Y yo rechazo.
4: Popular en un evento del gobierno.
7: Yo no puedo hablar sobre la postura que vayan a tomar, pero a título personal yo te puedo decir que rechazo. El Congreso de la República, no existe ninguna ley pro crimen, existen leyes pro justicia célere, existen leyes que va a permitir a la Policía Nacional y a los militares darles realmente las garantías para que cumplan con su función de luchar contra la inseguridad. Al maldito criminal tú no puedes irle a dar la mano cuando ellos lo que hacen es someter al país. Entonces tenemos que respaldar, y además rechazo también que se quiera llevar esto al lado de las marchas. Todos los peruanos tenemos el derecho de manifestarnos de forma pacífica, y yo creo que estas medidas lo que buscan es la garantía de la policía que enfrenta a los malditos criminales, y eso tiene que quedar claro.
6: Mensaje a la izquierda.
1: Muy bien, ahora Javier Cipriani, diputado por Renovación Popular.
5: Ante todo, muy buenos días. Apabulla la prensa. Es un honor poder representar al Perú en este nuevo cambio que se viene para este país. Se respira ya el cambio. En los distritos pobres se respira un poco más. Ellos ya me llaman y me dicen, se nota que ha entrado un cambio al país. Y ahí ya se comenzaron a mover las obras. Lo primero que se mueve son las pistas, el agua, los colegios. Ya comenzó a moverse el país hacia adelante, hacia arriba. No quiero extenderme mucho porque se vienen etapas complicadas, de mucho trabajo, aprendizaje. No vengo a pelear, sino a ser amigos. Somos 130 que tenemos que trabajar todos juntos por el Perú.
1: Muy bien, Héctor Felipe, nuevos rostros, algunos reelectos y personajes que ya tienen alguna experiencia, no solamente política, sino también mediática, como ese último, el señor Javier Cipriani. Héctor Felipe, adelante.
8: Gracias, Judy. Bueno, en realidad estamos cargados de información en simultáneo. Seguro más adelante estaremos en contacto con Marcial Vilela desde el centro de Miraflores con la entrega de las credenciales. Estamos atentos a todo lo que pueda suceder en los próximos minutos. Regresamos con las informaciones en una hora con Judy Rodríguez aquí en PBO. Vamos ahora a conversar con Luis Camiche. Tengo que decirlo así públicamente. Yo soy tu hincha. Hace mucho tiempo, por varias razones. ¿No? Por varias razones. Pero Luis, quisiera agradecer tu presencia el día de hoy para conversar acerca de estos nuevos aires que se puede vivir en el Congreso en esta época y en esta nueva etapa bicameral que regresa luego de 34 años. Primero, bienvenido. Muchas gracias por estar con nosotros el día de hoy.
9: Gracias a ti, Héctor Felipe. Bueno, y para mí tú eres un icono de la locución en el Perú, ¿no?
8: Gracias.
9: Caramba. Y conservar la voz y la apariencia, eso es muy bueno.
8: Gracias, gracias.
9: Bueno, ¿qué te puedo decir? Nuevos aires en la política, pero te lo digo por convicción, una cosa es la carrera profesional y otra cosa es la gestión pública. Son cosas muy, muy distantes. La gestión pública es un universo de posibilidades donde se busca calidad de vida al ciudadano. Ahora lo importante es aplicar la academia para poder generar una buena gestión pública.
8: Y hablamos de servidores públicos, ¿no es cierto? Y eso es importante entenderlo porque estas personas elegidas por votación democrática son, como bien lo dice su nombramiento, servidores, o sea, personas que tienen que servir. Pero lamentablemente la historia ha tergiversado muchos perfiles de personas que llegaron al servicio público o a ser servidores públicos, pero lamentablemente se sirvieron. Y esto lamentablemente es evidente, ¿no?
9: Lo que pasa es que vivimos en medio de una miseria de valores, ¿no? Y si me permites una recomendación a las personas que están ingresando a ser servidores públicos en el legislativo, no sean soberbios. El hecho que le den un policía de seguridad o el hecho de que sean padres de la patria no quiere decir que ellos no se vayan a morir nunca. Y que sean dioses, ¿no? Hay que ser humildes porque así como subes, bajas.
8: Así como subes, bajas por gravedad y también por el tiempo, porque la vida da vueltas, ¿no? Indudablemente. Pero como tú bien dices, no hay que perder la humildad porque a ti te eligen para algo y tú tienes que dar la talla. Y eso es lo importante. Y estamos hablando sobre los próximos 5 años. Pero hablemos de lo que pasó. O sea, ¿qué sucedió desde tu punto de vista? ¿Qué podría rescatarse y qué podría mejorar de estos últimos 5 años que terminan prácticamente en unas semanas?
9: Bueno, hay un libro que se llama El Principio de Peter y en ese libro señala el nivel de incompetencia. Tú eres excelente locutor, pero eso no quiere decir que te pongan de tenor, pues no.
8: Claro.
9: Tu voz no da para ese nivel, y eso es lo que pasa aquí, ¿no? Eres bueno, eres buen sindicalista, presidente. Eres buen deportista, presidente, congresista. Y no, pues no hay ese nivel de competencia, ¿no? El señor Castillo, excelente sindicalista, pero quiso manejar el ejecutivo como un sindicato y fracasó. El señor Vizcarra, muy buen gobernador, pero presidente de la República no, pues. El señor PPK, muy buen economista, pero no es estadista, pues. No es zapatero a su zapato. Y ese fue el problema que venimos arrastrando hace tiempo, ¿no?
8: Y a eso le sumas, tú me estás hablando de profesionales, pero a eso le sumas, bueno, inclusive podemos hablar de personas que se dedicaron a algo durante un tiempo, como tú mencionas, al expresidente Pedro Castillo, que era sindicalista, porque él no ejercía como maestro, no era profesor. O sea, él se identificaba como maestro, como profesor, pero era, como dices tú, un líder sindicalista. Pero vamos al hecho de que la historia va a reconocer y va a permitir que personas preparadas, y creo que este es el momento de quiebre, porque si la señora Fujimori, prácticamente ya electa presidente oficialmente el 3 de julio, por el Jurado Nacional de Elecciones, ya lo dijeron, pero si ella realmente busca un equipo de trabajo, busca personas idóneas, puede pasar a la historia. O sea, esto puede ser un antes y un después para nuestra historia democrática.
9: Qué bueno que lo mencionas. Ayer vi un video de la señora Fujimori donde en su campaña, creo que el video del mes de diciembre, señaló las plantas desalinizadoras de agua de mar en la costa del Perú. Y yo presenté dos proyectos de ley en ese sentido. Cedapal tiene 45 años, pero no ha dado el ancho. Y hay que, en un mundo globalizado, en el siglo XXI, buscar nuevas alternativas en medio de una emergencia hídrica, explosión demográfica y las plantas desalinizadoras, donde yo presenté dos proyectos de ley para que sean en toda la costa del Perú y en Pacasmayo, región a la cual La Libertad, que yo representé, cede. Y espero que la señora Fujimori pues pueda cumplir ese anhelo, ¿no? Para mí va a ser un triunfo.
8: Yo te hice una pregunta hace unos minutos, iniciando la entrevista, una comparación de lo que podría ser este Congreso bicameral, pero ¿qué nos deja el Congreso bicameral, pero qué nos deja el unicameral con el cual estamos cerrando esta temporada?

0: Hay una industrialización en una comunidad campesina Cahuí que hace 40 años no iba a nadie y lo logramos. Capacitación e inseminación artificial, mejoramiento de raza de animales menores cuyes, ya tienen 800 cuyes. Van a exportar a Europa el hongo silvestre que tienen, 6.000 hectáreas de pino, madera van a exportar con el apoyo del Ministerio de la Producción. Generé también lo que es el desarrollo en un hospital en el porvenir, con una computadora, una impresora para que puedan, Santa Isabel, el hospital, para que puedan registrar a la persona con discapacidad. Llevé campaña de salud en Huacho, Huancayo, San Miguel, Lima, Trujillo. Y en educación implementé 3 colegios con computadoras y ya van a dar una educación adecuada. O sea, yo en todas las áreas me he desempeñado bien. Y por ahí un periodista me dijo, no, es que esos son pequeños favores, para mí no. Porque yo como administrador de empresa voy más allá de lo que se debe dar. Y no moví ni un centavo. Todo fue por gestión nada más.
1: Y ahí viene el tema, ¿no? Gestión, tener estrategias, ¿no? Por ahí va, pero eso te da la experiencia también, indudablemente. ¿Tú hace cuántos años en la política? ¿Cuántos años tienes en política?
0: Bueno, antes del Congreso yo fui el primer presidente del colectivo Hombres por la Igualdad en Trujillo, La Libertad. Me ponía mi mandil rosado, iba por la Plaza Mayor. Claro, los insultos de los machistas, ¿no?
1: Un segundo. Tú sabes que en el norte de nuestro país una cantidad de machistas, o sea, impresionante, ¿no? O sea, ¿cómo hacías tú para caminar con un mandil rosado?
0: Inteligencia emocional.
1: Totalmente.
0: Totalmente.
1: O sea, y eso es lo que yo rescato en ti. O sea, tú tienes una condición especial, ¿no es cierto? Y esto es un ejemplo. Me gustaría, si me lo permites, ofrecerles a las personas que tienen una habilidad o condición especial como tú, que les cuentes cómo tú enfrentaste esta situación, que cuentes un poco tu historia. Porque tú eres un ejemplo, tú puedes ser un referente para una chica, un chico, un muchacho, un señor que pueda estar pasando por una situación como la tuya.
0: Bueno, esta condición yo la asumí desde enero de 2022, también me dijeron el 2021, y me comencé a ahogar, me ahogaba y no entendía por qué. Me iba al seguro, yo ya era congresista, me decían no, es ansiedad, me daban ansiolíticos, hasta que me dio COVID. Y gracias al COVID me fui a una clínica, me hicieron una tomografía y vieron el tumor que me impedía el pase de oxígeno en 98%. Me operaron de emergencia en el hospital Almenara. Y bueno, me extirparon la laringe, las cuerdas vocales. Y yo me vi pues en un tema de que ya no iba a hablar. Lamentablemente en el país no hay un programa de salud mental. Un médico le tipa un brazo y no hay una asesoría psicológica para que se pueda reintegrar a
1: eso
0: la sociedad.
1: Eso es importante.
0: Es importante, sí. Y te desquicia, sí. Porque pasa por etapas, reconocimiento, malestar. Le preguntas a Dios qué pasó o no, si yo no he hecho nada.
1: Claro. Te molestas con Dios.
0: Claro.
1: Sí. Si yo me he portado bien, dices tú. Sí.
0: Pero
1: es una condición.
0: Gracias a Dios, mi relación con Dios siempre ha sido buena, ¿no?
1: Qué bueno. ¿Y quién te sugirió este aparato, que es una especie de resonador que tiene?
0: Me lo sugirió en la investigación por internet, claro. Se llama laringe electrónica.
1: Eso.
0: Que lamentablemente es cara para este país, ¿no? Cuesta promedio de $2,000.
1: Pero es una manera de comunicarte y se te entiende, claro. Se te escucha, y eso es lo importante.
0: Gracias.
1: ¿Qué pasará, Luis, dentro de tu punto de vista, dentro de tu experiencia? Tú eres un hombre resiliente, y eso se nota, es importante. Los retos del Congreso bicameral para este próximo parlamento.
0: Te voy a ser honesto, a mucha gente no le va a gustar, pero hay mucha gente que ha sido elegida que para mí no da el ancho. Porque ser legislador es enfrentar miles de posiciones de ciudadanos, miles de llamadas, que para ellos todo es urgente, todo es importante, claro. Y hay que saber manejar eso. Por otro lado, dejar de lado los proyectos de ley declarativos, ¿no? En este congreso que ha pasado se han creado más de 60 universidades. Una universidad con 2 facultades o 3 cuesta un promedio de $500 millones. O sea, dejar los temas declarativos, enfocarse en lo que es la gestión pública, generar calidad de vida al ciudadano,

0: y poder unirse. Lamentablemente el peruano ha perdido el concepto de tribu que tiene el japonés, que tiene el europeo, el norteamericano, y yo hago yo.
1: Sí.
0: Y hay que dejar de lado eso. Mientras no se deje de lado eso, el Congreso va a ir siempre de mal en peor.
1: Lamentablemente, Luis, lo que tú dices es muy cierto. Tiene mucho de lógica y, como lo hemos mencionado, desde nuestras transmisiones iniciales, ¿no? Yo creo que el tema es unión, en el tema político es ser empático, sobre todo, y entender que los servidores públicos tienen que servir, no servirse. Creo que por ahí va el tema.
0: Hay otro tema que tampoco le va a gustar a muchos, ¿no? Van los legisladores y le dicen al ministro, haz esto, y el ministro no lo quiere hacer, te voy a censurar. Entonces eso es una extorsión. Ya debemos de dejar de lado las vacancias, debemos dejar de lado las censuras y trabajar para lograr objetivos, que no hay objetivos. Y sin objetivos en una organización como el Congreso, no se va a lograr nada.
1: Luis, muchísimas gracias. Ha sido un honor. Yo en algún momento me crucé contigo en otra estación. Te vi de lejos, no pude acercarme, pero bueno, la vida me permite ahora conocerte personalmente. Y bueno, agradezco tu disposición. Y me gustaría, tú sabes que nosotros musicalizamos las intervenciones. Me gustaría, no sé, que me sugieras alguna canción, quizás algo que te traiga recuerdos, algún artista, una agrupación, no sé qué te gustaría escuchar y compartir.
0: Bueno, tu presencia y tu voz me ha hecho recordar cuando yo veía la televisión y veía este programa con Gianmarco.
1: Campaneando.
0: Programa
1: qué
0: que
1: época.
0: Debería volver.
1: Debería. Qué bonita época.
0: Muy familiar el programa.
1: Muy familiar, con mucho respeto, con una comunicación
0: mucho
1: familiar.
0: Carisma.
1: Sí,
0: tiene el carisma, Gianmarco tiene el carisma. Entonces, daban ganas de verlo, de así olvidar los problemas.
1: Mira, Gianmarco sigue teniendo carisma, lo único que perdió fue el pelo.
0: Bueno, es igual que yo, ¿no? Pero queda la resina.
1: Sí.
0: La resignación.
1: La resignación. Muy buena.
0: Y yo, como seguía Gianmarco.
1: ¿Una canción de él?
0: En una entrevista él habló de la canción Domitila.
1: Uy, esa tiene una historia.
0: Claro, que le incomodó porque no creyó en la canción.
1: Es que lo que sucede es que él es baladista y su padre y su tía que le manejaban en ese momento de la carrera le dijeron, y le sugirió también una persona de disco, le dijo, tú no vas a entrar con una balada, tienes que poner una canción que sea comercial y movida. Por eso le hicieron grabar prácticamente obligado esta canción, pero la vida, ¿cómo es, no? La vida le reconoció este éxito que fue el primero de Gianmarco. Vamos a compartirlo con ustedes a pedido de Luis Camiche que está con nosotros. Ahí está. La canción a la cual renegaba Gianmarco, pero ¿cómo es, no?
0: Pero mírame, después salió Euforia y pegó también con canciones de esa época.
1: Sí, imagínate. Bueno, Luis, muchas gracias. Ha sido un placer.
0: Gracias a ti. Sigue gracias. Adelante. Gracias, Dios te bendiga.
1: Gracias.
0: Y éxitos, muchos éxitos.
1: Igual manera.
0: Ay, un saludo a Gianmarco, si lo ves.
1: Sí, sí. Un abrazo para ti. Muchísimas gracias, maestro. Vamos a ir ahora con una secuencia muy interesante que es parte de la programación de PBO. Avance Digital. Adelante.
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3: Imagina que estás viendo un debate presidencial. Un candidato lanza una cifra impactante. Otro asegura que creó miles de empleos. Y antes de que termine la frase, una inteligencia artificial ya está buscando evidencia para comprobarlo. Eso ya no es ciencia ficción. Un proyecto viral acaba de demostrar que la inteligencia artificial puede verificar afirmaciones en tiempo real. Primero, una aclaración importante. La inteligencia artificial no puede leer la mente. No sabe si alguien está mintiendo y tampoco puede conocer sus intenciones. Lo que sí puede hacer es algo diferente. Comparar lo que una persona dice con información disponible públicamente y así determinar si la evidencia respalda o contradice esa afirmación. Pero ¿cómo funciona? En lugar de depender únicamente de la memoria integrada de un modelo de inteligencia artificial, la herramienta utiliza búsquedas web activas para evaluar afirmaciones fácticas. La extensión, escucha el audio del navegador y transcribe discursos, debates o entrevistas en tiempo real. Utiliza motores de búsqueda para obtener fuentes en vivo de la web abierta relacionadas con la afirmación específica. La transcripción y los resultados de la búsqueda se envían a Cloud para emitir un veredicto basado en evidencia. Y cada veredicto está vinculado directamente al orador y enlaza con las fuentes exactas utilizadas, lo que garantiza que no tenga que contar ciegamente en la inteligencia artificial. Tradicionalmente, los equipos periodísticos tardan horas o incluso días en verificar una afirmación, pero la inteligencia artificial puede hacerlo en cuestión de segundos. La tecnología utiliza búsqueda web automatizada y modelos de lenguajes para comparar información y producir un veredicto preliminar acompañado de enlaces a las fuentes. Aún así, la idea es poderosa. Imagina transmisiones donde cada dato importante aparezca acompañado de contexto en tiempo real. Debates políticos, entrevistas, discursos públicos, incluso contenido viral en redes sociales. Todo con sistemas capaces de contrastar información mientras ocurre. La velocidad siempre ha favorecido a la desinformación. Una afirmación falsa puede dar la vuelta al mundo en minutos, mientras que la corrección suele llegar horas o días después. Herramientas como esta intentan reducir esa diferencia y podrían cambiar la forma en la que consumimos información durante la próxima década.
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1: Muy bien, ya estamos de vuelta. Estábamos revisando un poco la información actualizada de lo que está sucediendo en este momento en Venezuela. Es el foco de atención no solo de los latinoamericanos, sino del mundo. Los países europeos y los Estados Unidos también están reaccionando ante este desastre. Es un desastre, así hay que decirlo. Dos sismos de 7.1 y 7.5 sacudieron Venezuela. Un terremoto de magnitud 7.5 y 7.2 es devastador. Son 589 personas fallecidas registradas al momento, 3.000 heridos. Ayuda que llega a diferentes países, llega ayuda de personas capacitadas para rescate, inclusive el Perú también tiene una ayuda que está en camino, que incluye aparatos electrónicos de última generación e incluye también perros que ayudan a buscar personas en los escombros, identifican seres humanos en los escombros. Esto está en desarrollo con la ayuda que permite que todas las personas que en este momento están sintonizando nuestro espacio estén también conmovidas y conmovidos con esta reacción que tiene la humanidad con lo que ha sucedido en Venezuela. Dos sismos de magnitud altísima, terremotos han sacudido el norte de Venezuela y esta es la reacción que tenemos a nivel mundial sobre lo que puede pasar en las próximas horas en el rescate de algunas víctimas que esperemos se encuentren aún con vida. Son no víctimas mortales, sino son personas que han quedado heridas, pero esperemos su recuperación. Mucha gente en este momento en hospitales, en clínicas, tratando de recuperarse y esperemos que la salud los acompañe y puedan tener esta recuperación que todos queremos. Y reiteramos nuestras condolencias, nuestro pesar a los familiares de las personas que lamentablemente han perdido la vida. Nosotros vamos a continuar con nuestro programa. No sin antes recordarles a ustedes que estaremos atentos a lo que se ha reportado con miles de familias damnificadas, con más de 250 estructuras que han colapsado, que han quedado severamente dañadas y, como lo mencionábamos, equipos de rescate internacional continúan trabajando entre los escombros para encontrar sobrevivientes. Esperemos que esta tarea, que no solo pertenece a países latinoamericanos, sino también a Europa y los Estados Unidos, permita encontrar entre los escombros a personas con vida. Dios quiera que sea así. Vamos a conectarnos telefónicamente con Bruno de Ayala, que es internacionalista, para que nos dé su punto de vista, porque hay una reacción de los Estados Unidos también. Se sabe que Donald Trump ha reaccionado en referencia a la ayuda a los venezolanos. Bruno, ¿cómo estás? Bienvenido, buenas tardes.
4: Hola Héctor Felipe, buenas tardes, ¿cómo estás? Un fuerte abrazo para ti.
1: Aquí estamos, Bruno, tú como analista político internacional, ¿nos puedes dar un balance de tu apreciación de lo que es la reacción mundial en referencia a estos movimientos sísmicos de intensidad muy alta, 7.1, 7.5 en Venezuela, y la reacción también de los Estados Unidos?
4: Bueno, la reacción es lógica y la reacción la tendríamos que tener todos los pueblos de Hispanoamérica con nuestros hermanos venezolanos en estos momentos tan difíciles. De solo pensar que una situación así le pueda pasar al Perú con la precariedad
1: Dios no quiere,
4: de nuestras viviendas, sí. Con la precariedad del sistema de construcción que tenemos, se me hiela la espalda. ¿Te imaginas dos sismos, uno más fuerte que el otro, consecutivos? Lo que pasaría en Lima si eso se diera. Entonces, con solo pensar eso, debemos tener la seguridad y la nobleza de espíritu y de pueblo de colaborar con nuestros hermanos venezolanos. Entiendo que este domingo va a haber una gran colecta en el Parque Kennedy de insumos, de comida, de medicina, para poderla trasladar toda esa a Venezuela.
1: Eso es, desde horas de la mañana hay un colectivo y una organización que
4: sí,
1: está pidiendo.
4: Desde las 10 de la mañana en el Parque Kennedy va a estar recepcionando toda esta colaboración.
1: Estaba yo por mencionarlo, mira, tú me has ganado en este momento de la mención, pero sí hay que recalcarlo. 10 de la mañana en el Parque Kennedy, esquina del Arco con Diagonal, es un lugar muy conocido, el parque más emblemático de Miraflores. Ahí va a haber carpas, personas que están debidamente identificadas para recabar todos los alimentos no perecibles, ideal, latas, conservas, en este caso, alimentos, medicinas, en fin, todo lo que se pueda recolectar es muy importante. Y te mencionaba el tema de los Estados Unidos. Se sabe que una reacción de Donald Trump sobre una donación, se habla de 150 mil o 150 millones de dólares. Por favor, ¿me lo confirmas? ¿Tú tienes el dato?
4: Sí, confirmado. Estamos siendo testigos, y ya lo hemos conversado tal vez también en vivo, Héctor Felipe, de lo proactivo que está haciendo Estados Unidos en toda esta zona de influencia que es nuestra querida Hispanoamérica, ¿no? Estados Unidos ha vuelto, como dicen, ha vuelto y está de alguna manera colaborando primero con la afirmación del sistema democrático en nuestros países y segundo, siendo un vigilante permanente de toda la juridicidad de los pueblos de América.
1: Eso está bien.
4: En ese orden de ideas
1: sí.
4: está colaborando directamente. Además hay que entender que Estados Unidos también está manejando desde varios sectores la economía venezolana, ¿no? Desde la captura y la prisión de Maduro.
1: De Maduro,
4: Estados Unidos
1: sí.
4: Tiene mucho que ver en la administración de Venezuela hasta que esperamos pronto se convoquen a elecciones y tengamos en Venezuela un nuevo régimen ya totalmente democrático, ¿no?
1: Bruno, vale la pena el comentario y las reacciones que tú mencionas de Donald Trump de los Estados Unidos, al margen del tema político, el tema comercial, yo creo que el tema emocional y social creo que está sobre el tapete en este momento. Se habla de una donación importante, estamos hablando de 150 millones de dólares, por favor, ¿lo podemos corroborar?
4: Sí. Confirmado, 150 millones de dólares es lo primero que la primera gran ayuda que se está enviando y me imagino que vendrán más, porque lo que ha pasado en Venezuela es catastrófico, ¿no? Prácticamente La Guaira ha desaparecido.
1: Sí, es lo que hemos visto a través de las imágenes, hemos apreciado personas que inclusive han fallecido en automóviles. Hay una imagen de una persona que estaba en su automóvil, que estaba estacionado al lado de una casa y le cae un bloque de cemento a la parte del parabrisas y prácticamente él pierde la vida en el lugar. O sea, esta imagen se ha replicado y se ha multiplicado por toda La Guaira, según tú lo mencionas, y lugares aledaños al epicentro.
4: Así es. Valencia también ha sido
1: también.
4: La misma capital, Caracas. Son imágenes dantescas. Que realmente, como te digo, yo me pongo en el lugar y en la situación, porque tú y yo que conocemos nuestra ciudad capital, que la queremos tanto, pero sabemos también de su informalidad, imagínate que pase una cosa de esas acá en Lima, ¿no?
1: Estamos hablando de 20 minutos de distancia de donde estamos, que es el centro de Miraflores, por ejemplo, aquí en el CDPBO, estamos en, no sé, en la periferia, y hay lugares con precariedad de construcción.
4: Absoluta.
1: Sí,
4: absoluta.
1: Y que no tienen bases, que han construido de manera informal.
4: La autoconstrucción
1: es el
4: querido Héctor Felipe,
1: sí.
4: Ya es una regla de oro, ¿no?
1: Sí.
4: Todo el mundo se siente arquitecto, ingeniero, y ha construido como ha querido, ¿no?
1: Al final lo hacen para ahorrar dinero, ¿no? Pero al final te sale mucho más caro.
4: Sí. Y fíjate que uno de los grandes problemas que ha habido con este sismo, o estos dos sismos mellizos allá en Venezuela, es que era un día feriado, un día festivo. Uh-huh. Entonces la gente estaba en sus casas y no en el trabajo, no en los grandes ministerios, en los grandes edificios públicos, que evidentemente tienen una mejor construcción. Han estado en sus casas, que son autoconstrucciones, y vemos los resultados, ¿no?
1: Sí, y también hay que sumarse, por ejemplo, el centro de nuestra ciudad. Estamos hablando, no sé, del centro de Lima, Breña, La Victoria, el RIMAC, que tienen edificaciones de principios de siglo o de mitad del siglo pasado, sobre adobe, sobre quincha, que también podrían ser afectadas.
4: Así es. Hay mucha precariedad y realmente, y ese es un sismo, Héctor Felipe, que estamos esperando. Tú, como gran comunicador que eres, sabes perfectamente bien de que se viene hablando del gran sismo de Lima, que ya viene,
1: sí.
4: Y que en algún momento va a llegar, porque de eso no nos vamos a salvar.
1: Sí, está hay un silencio sísmico ya de muchos años.
4: El famoso silencio.
1: Sí, sísmico, que es peligroso. Es peligroso porque el movimiento puede ser muy grande. Se habla de promedio de 8 grados. Esto prácticamente afectaría
4: a un gran número
1: de pobladores.
4: Historia. Acuérdate que en algún momento el mar del Callao llegó hasta la Plaza San Martín, ¿no? Con barcos y todo.
1: Sí, es cierto, la historia lo describe y eso hay que tomarlo en cuenta porque es lo que puede pasar en nuestro país.
4: Así es. Pero lo único que nos queda es estar prevenidos, acatar a la defensa civil, tener las precauciones del caso, hablar con nuestros hijos, hablar con nuestros nietos y ser conscientes de que vivimos en el famoso círculo de fuego,
1: sí.
4: Que eso puede pasar en cualquier momento. Hay que estar preparados porque va a llegar, en algún momento va a llegar.
1: Bruno, muchas gracias. Ya estaremos conversando en el set en una próxima oportunidad. Espero que la próxima semana nos pueda visitar.
4: De todas maneras, un fuerte abrazo, Héctor Felipe.
1: Gracias.
4: Y prepárame mi canción de Olivia Newton-John.
1: ¿Cuál te gusta? ¿Cuál te gusta, Olivia Newton-John?
4: La
1: Ah, la de Devotamente Tuya.
4: La del amor.
1: Esa, Devotamente Tuya.
4: Devotamente Tuya.
1: Tú eres fanático de Olivia Newton-John, ¿no? Un abrazo, Bruno, la preparamos en un ratito.
4: Un abrazo, cuídate.
1: Gracias, un abrazo. Bueno, en realidad, Bruno Ayala es fanático de Olivia Newton-John. Creo que fue el amor platónico de muchos muchachos que ahora tienen sobre los 40 o 50 años, la gran Olivia Newton-John con esta canción. Aquí está, para Bruno y para todos los fanáticos de Olivia. Para quienes pudo ser el amor platónico de la adolescencia, ¿no? Qué bonita canción, en realidad. Un abrazo, Bruno, ya te veo por acá. Vamos a ir a una pausa. Agradecemos a todos los que en este momento sintonizan el programa. Nosotros estamos a través de la televisión, la radio, estamos en el streaming, en redes sociales. Y si hablamos de radio, un abrazo para Piura que sintoniza PBO en 98.1, Pariñas Piura, un abrazo para ustedes. En Sullana, 96.9, en Palpa Ica, 93.1, 102.7 en Chimbote Ancash, 89.5 en Castilla Piura, donde está el aeropuerto. Ica 107.9, Chiclayo, Lambayeque 90.3. Gracias a nuestros seguidores de PBO en la radio con fe. Aquí está. Para Bruno Dayala, presidente del club de fans de Olivia Newton-John, y para todos aquellos que vivieron esta época bonita de final de los 70, vamos a ir a una pausa y regresamos con más aquí en PBO.

0: 12:30. 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

0: Muy bien, estamos en vivo, aparece Sandy, nuestra productora, acercándose a nuestro siguiente invitado. Marco Vinelli está con nosotros, él es jefe del Plan de Gobierno de Fuerza Popular. Estamos en actividad simultánea, hemos entrado en directo hace unos minutos desde el Colegio Médico con la entrega de las credenciales para los diputados, los 130 diputados de los próximos 5 años en esta bicameralidad del Congreso. Hemos estado también atentos al desarrollo de la información lamentable que tenemos desde Venezuela, con este sismo doble que ha azotado a venezolanos y ha enlutado a mucha gente. Y sobre todo destacamos la ayuda internacional. Los Estados Unidos está donando 150 millones de dólares para la ayuda a los afectados. Y en el Perú, en el centro de Miraflores, en el Parque Kennedy, habrá una reunión este domingo a partir de las 10 de la mañana para todas aquellas personas que quieran donar artículos no perecibles que puedan ser llevados a Venezuela. Marco Vinelli, jefe del Plan de Gobierno de Fuerza Popular, ya está con nosotros. Bienvenido, Marco, un placer tenerte en el programa.
1: Hola, Héctor, un gusto estar acá.
0: El gusto es nuestro. Marco, cuéntame cómo van las expectativas. Oficialmente ya podemos anunciar que la señora Keiko Fujimori es presidenta del Perú.
1: Oficialmente,
0: al 99.9.
1: Al 99.8.
0: Una, ¿no?, brecha de casi...
1: Sí, 44.000.
0: 44.000.
1: Así es. Oficialmente todavía no.
0: Próximo 3, ¿no es cierto?
1: Así, el jurado ha dicho que el 3 va a dar, sí, va a proclamar al ganador, ¿no? Uh-huh. Lo que sí podemos decir es que la campaña acabó. Ahorita ya solo estamos esperando en que el jurado termine de contabilizar los votos.
0: El cierre del conteo de la OMPE, ¿no?
1: De la OMPE, sí. Claro. El jurado tiene algunas actas, sí, son como 100 actas.
0: Algo así.
1: Y ahí regresa, sí, la OMPE y la OMPE termina de contabilizar. Claro. Estamos en esa fase.
0: Claro.
1: Siempre nosotros expectantes, vigilantes de lo que está sucediendo. Y por otro lado, estamos viendo ya algunos lineamientos de cara a los próximos 100 días, ¿no?
0: Marco, pero la experiencia, ¿cómo es la experiencia política, no? ¿Tú estuviste el 2021 en la campaña con Keiko?
1: Estuve el 2021 en la campaña.
0: ¿La reacción fue diferente?
1: La reacción fue diferente.
0: Fue diferente. Sí. Ahora un poco más mesurado, más controlados, ¿no? Yo creo que la experiencia política ayuda muchísimo, ¿no?
1: Es nuestra cuarta campaña. Así,
0: imagínate,
1: que, imagínate. Ayuda muchísimo, sí, efectivamente.
0: Bueno, nosotros vamos a hablar acerca de los ejes. Me encantaría que entremos en detalle, por favor, de lo que van a dejar ustedes para los próximos 5 años, que es importante, es determinante y sobre todo de gran responsabilidad.
1: Sí, mira, a ver, más allá de los 5 años, nosotros queremos implementar rápidamente ciertas medidas, ¿no? Es para los próximos 100 días, por ejemplo.
0: Ajá,
1: es
0: lo inmediato.
1: Seguridad ciudadana, como primer punto, ¿no? Y el segundo punto es un tema de fenómeno del Niño. Estamos viviendo ya el fenómeno del Niño.
0: Eso es ya.
1: Sí. El gobierno actual vemos que no hay acciones concretas y la idea es entrar al tema del fenómeno del Niño. Y el tercer eje es un tema de simplificación administrativa para que la inversión privada vuelva a dar vuelta, uh-huh, y que empiece a generar empleo, ¿no?
0: ¿Son 3 ejes entonces lo que ustedes están manejando o algunos más?
1: 3 ejes principales en los 100 días que tenemos. Correcto. Y después están todo el tema de salud, educación, transporte, uh-huh, comunicación, etcétera. Pero la idea es empezar con seguridad ciudadana, atención del fenómeno del Niño y el tema de la simplificación administrativa. En seguridad ciudadana, la idea es un flagelo, es una necesidad actual, y la idea es que pongamos todos la fuerza del ejército, la fuerza de la Policía Nacional.
0: Toda la atención.
1: Atención directamente, ¿no? Que se hagan los patrullajes, los rastrillajes, que se visiten las zonas más peligrosas, que se combata directamente la delincuencia desde el día 1, ¿no? Inclusive que participen en los buses para que los choferes y las personas que transitan los buses en la ciudad puedan sentirse un poco más seguros. Uh-huh. Entonces, es un esfuerzo grande que queremos hacer rápidamente en seguridad ciudadana. Y además de eso, ir ya preparando las modificaciones, porque la seguridad es un sistema en donde primero está la atención y la detección del delincuente.
0: El delincuente,
1: y después pasa
0: tal.
1: Al sistema de justicia, uh-huh, y después pasa al sistema penitenciario, claro, si que lo encuentran culpable.
0: Todo
1: no.
0: El proceso.
1: Todo el proceso ya vamos mejorando la etapa, ¿no? Uh-huh. Ese es el primer eje importante que queremos atacar rápidamente.
0: Porque en este tiempo, Marco, y tú lo sabes, eres una persona que está en política mucho tiempo, muchos años, el tema de seguridad es álgido. O sea, no es, sí, posible que una persona que en este momento está sintonizando nuestro programa, que es el chofer de una empresa en el que él trabaja, no es el dueño de la empresa, él es el que al que están extorsionando, aparte de los dueños, pues, ¿no?, que tienen que pagar un cupo. Eso ya es algo que se ha normalizado. Y eso no está bien. Yo conversaba hace unos días con una persona que maneja una empresa de transporte y me dice, lamentablemente, es lo que en este momento estamos pasando. Me dice, yo prefiero pagar un cupo que perder una unidad que me cuesta $500,000. O sea, sí. Y eso es real, es efectivo.
1: Eso es muy real y todos esos conductores están sufriendo, pero también están los conductores, pero también están las personas que tienen sus bodegas. Están cerrando las bodegas.
0: Los comerciantes que venden juguito en la calle, esquina, que venden sándwiches, hermano.
1: A todos los están
0: extorsionando. Todos les cobran cupo.
1: Exactamente, y por eso nuestro esfuerzo va a ser muy grande para combatir desde el día uno todos estos flagelos que en este momento está padeciendo la ciudadanía.
0: ¿Cómo van a hacer ustedes? ¿Acercarse a la policía? ¿Tener planes estratégicos para enfrentar? ¿Cuál es la idea que quieren, poner en práctica?
1: Primero hay un mapa de calor en donde...
0: ¿Dónde son los puntos más altos?
1: Exactamente.
0: Correcto.
1: Y
0: identificarlos.
1: Y nosotros sí estamos de acuerdo que participe la policía y sí estamos de acuerdo que participe las Fuerzas Armadas directamente. ¿Por qué? Porque no tenemos tenemos que utilizar todas las capacidades que tiene el Estado. Uh-huh. ¿Eso qué quiere decir? En la policía hay 135,000 efectivos, en las Fuerzas Armadas hay 90,000. Todas esas personas tienen que estar protegiéndonos de la delincuencia.
0: Los policías, como tal, están preparados para el tema de enfrentar este flagelo directo que es el tema de la criminalidad. Pero ¿cómo podría adaptarse las acciones de los militares? ¿De qué manera podrían ellos participar?
1: En las zonas que son de alta peligrosidad, uh-huh, pueden ellos participar de manera directa sin ningún problema. Es evidente que vamos a tener que capacitarlos los primeros días,
0: sí,
1: sobre los temas normativos, sobre todo, de cómo actuar en ese tipo de situaciones. Uh-huh. Pero con una guía clara de cómo actuar respecto al ataque de los delincuentes, yo creo que se va a hacer muy rápido la participación de los militares, ¿no? Entonces, esa es la propuesta inicial. Después también está el tema de tomar los penales. Los penales salen, los comandos, las directivas para la alta criminalidad. Y no es posible que hoy día no tengamos ningún, algo que corte ese tipo de comunicación.
0: Pero entonces, eso es inexplicable. ¿Cómo en un penal donde supuestamente una persona está purgando condena, debería estar aislado de todo tipo de comunicación, cómo es que tengan aparatos conectados a la internet y tengan teléfonos celulares con los cuales están ellos activando todos sus procesos delincuenciales?
1: Sí, por eso también nosotros queremos que las Fuerzas Armadas controlen temporalmente los penales y al INPE vamos a llevarlos a capacitarlos de tal manera que después de 6 meses o 7 meses puedan regresar y hacer el control efectivo. Pero sí hay que entrar a los penales para poder cortar esa comunicación rápidamente.
0: ¿Sabes lo que yo siento y lo que siente quizás mucha gente? Que el penal se convierte en la oficina administrativa de los delincuentes.
1: Ah, eso no puede ser.
0: O sea, eso no puede ser.
1: No puede pasar.
0: Entonces, y lo hemos normalizado.
1: Sí, hay que indignarse y hay que pedir acción.
0: Pero estamos indignados, mi querido Marco, y eso tienen que manejarlo ya, porque no es posible que un penal se convierta en una oficina administrativa de un delincuente.
1: Nosotros hemos tomado esta demanda ciudadana y lo hemos plasmado en nuestro plan de gobierno, y Keiko Fujimori con su gabinete van a actuar de manera efectiva y rápida respecto a esta problemática, porque coincidimos plenamente en lo que acabas de señalar y en lo que la gente está sintiendo en este momento, ¿no? Entonces, son acciones muy concretas, repito, hay muchas más, pero que hay que abordarlo rápidamente. No hay que mirar de costado, no hay que mirar para arriba, no hay que dejar que siga ocurriendo, sino que ella va a liderar la lucha contra la delincuencia desde el día que juramenta claramente, ¿no?
0: ¿Y el gabinete ya está organizado?
1: Lo está viendo ella directamente.
0: ¿Aún no podemos mencionar algún nombre o sí?
1: No, yo no podría mencionar nombre, lo está viendo ella directamente. Lo que sí, ella está convocando gente de mucha experiencia, uh-huh, gente que tenga manejo político, manejo técnico, mucha experiencia, y sobre todo que sea amplio, uh-huh, porque hay un clamor de la población que es que quiere que busquemos la unidad, la reconciliación. Entonces, va a ser un gabinete de esa naturaleza, político, con experiencia y amplio.
0: Ella lo va a mencionar en su momento, intuyo.
1: Creo que sí. Hay que esperar primero la proclamación.
0: Por supuesto.
1: Luego del 3 y luego de eso
0: podría
1: creo
0: pasar.
1: Que ella va a empezar a decir.
0: Podría haber un pronunciamiento.
1: Sí, claro que sí. Después de eso, porque es importante que la población vaya a saber quiénes son los que van a dirigir después, junto a ella, los destinos del país, ¿no?
0: Claro, y esto, indudablemente, hay una elección de perfiles importantes dentro de las personalidades que van a elegir para el gabinete.
1: Sí, manejo político, experiencia, uh-huh, y amplio. Esas son las características que ella está buscando, uh-huh, para que la acompañen en este mandato que le está dando la población, ¿no?
0: Está claro, está claro. Si nos vamos al tema de cómo enfrentar el Niño costero, hemos hablado con representantes de INDECI, hemos hablado hace unos minutos con un representante de ANAIM también, y todos coinciden en que esto es un tema que tiene que darse ya. O sea, un día más es un día menos, Marco, y tú lo sabes.
1: Sí.
0: O sea, el fenómeno del Niño no está por llegar, el fenómeno del Niño ya está. O sea, ya tenemos temperaturas altas. Hasta hace una semana ya era 5 horas, ahora está en 6 grados sobre la temperatura normal, el agua o el mar al lado del norte de nuestro país. Pero, ¿qué se está haciendo? ¿Qué vamos a hacer? O sea, ustedes van a tomar una aposta desde el punto de vista de nosotros, los ciudadanos, que ya debería estar trabajando. Ustedes deberían concatenarse con lo que ya está hecho. Pero tenemos, o sea, necesitamos ya acción.
1: Sí, nosotros tenemos estamos haciendo en este momento, afinando un plan para poder atender esta emergencia, ¿no? Y este plan va a tener dos pilares. El primer pilar es las cosas que podamos hacer de aquí hasta diciembre. ¿A qué me refiero? Por ejemplo, limpiar los canales, abrir la caja hidráulica por donde pasa el agua.
0: La desformatación.
1: Sí. Ponerle seguridad a algunos puentes o algunas zonas donde sabemos que se desbordan los ríos.
0: Sí.
1: Hemos identificado 1.600 puntos críticos a nivel nacional. Entonces, esa pilar se va a poder ejecutar, no en su totalidad, pero sí se va a poder ejecutar en una parte importante para evitar y mitigar el impacto. Y el segundo pilar tiene que ver con la reacción, porque también tenemos que ponernos a ejecutar cosas para reaccionar. ¿Qué significa eso? Poner las maquinarias en donde están los puntos críticos para que puedan reaccionar rápidamente. Comprar las carpas, comprar los alimentos. Si vemos que hay puentes que pueden colapsar, tener los puentes Bailey para que se vean reemplazados rápidamente.
0: Claro, que son más rápidos en construcción.
1: Exactamente. Entonces, son dos pilares. Uno es avanzar en la mitigación del impacto y el otro es prepararnos en la respuesta. ¿Para qué? Para que la respuesta no llegue después de 3-4 meses o después de varios años, sino que llegue inmediatamente a la ciudadanía. Entonces, ese plan ya lo estamos terminando de delinear de tal manera que vamos a poder ejecutarlo de aquí hasta noviembre, hasta diciembre, cuando es lo que las autoridades señalan que va a llegar el fenómeno del Niño, ¿no? Eso respecto al norte. Porque el Niño en el norte es abundante agua, pero en el sur es sequía.
0: Sí, es todo lo contrario.
1: Entonces, sí. También tenemos algunos puntos críticos en el sur en donde tenemos que hacer microreservorios, hacer pozos para poder dotar de agua, comprar alimentos para el ganado. Importante, porque la sequía...
0: Sí.
1: Nosotros denominamos la sequía es la muerte lenta.
0: Sí.
1: Deja sin alimento a las alpacas, a las vicuñas, entonces también ya preparar la compra de alimentos para que la población, digamos,
0: claro,
1: que cría ganados tenga alimentos que darle a su ganado.
0: Y ellos viven de eso.
1: Y su activo se muere y no tiene más ingresos.
0: Claro, entonces, inversión
1: con
0: la cual están endeudados inclusive.
1: Exactamente, claro. Entonces hay que tratar de brindarle la ayuda para protegerlos en esta emergencia. Ya a más, digamos, más largo plazo, mediano largo plazo, ya tenemos en la planificación de construir ya reservorios, cochas, represas, reforestación en la parte alta, ¿no? Pero hoy día la atención tiene que ser inmediata. Y la atención inmediata es preparar el alimento,
0: está
1: hacer
0: clarísimo.
1: Unos pozos directamente para poder ser ejecutados en el tema del Niño, ¿no?
0: Un día más es un día menos, porque esto ya está prácticamente.
1: Así es.
0: Hace unos minutos hablábamos acerca de lo que podría ser... el primer gabinete, ¿no? El primer gabinete que podría acompañar a la señora Keiko Fujimori, prácticamente ya electa, con una distancia de aproximadamente 45.000 votos, que podría ser ya el pronunciamiento del próximo 3 de julio. Tú estás muy cerca a la presidenta, estás muy cerca de la organización y tú eres el jefe del plan de gobierno de Fuerza Popular. No quiero comprometerte a que me des nombres, no quiero ponerte en esa situación complicada, porque intuyo que hay un tema de una reserva. Pero sí me gustaría que mencionemos, por lo menos, si el premier va a ser de Fuerza Popular o podría pertenecer a otra agrupación política.
1: Yo creo que más
0: ¿podemos adelantar algo así?
1: No, pero a ver, yo creo que más allá de si es de Fuerza Popular o es de otro, yo creo que podemos hablar de las características, ¿no?
0: Del perfil.
1: Del perfil, ¿no?
0: Muy bien.
1: Yo creo que el perfil tiene que ser alguien que tenga experiencia y manejo político.
0: Claro.
1: Porque va a tener que tender puentes con el Congreso y con los partidos que van a actuar de oposición.
0: ¿Y una opción podría ser alguien que no esté afiliado a un partido político de manera
1: Podría ser, es una opción, ¿no? Pero primero tiene que tener manejo, ¿no?
0: Claro.
1: Lo segundo tiene que tener experiencia.
0: Liderazgo.
1: El liderazgo, experiencia, que pueda conversar, ¿no?
0: Buena comunicación.
1: Buena comunicación, ¿no? Y tender puentes, no solamente el Congreso, ojo. En nuestro plan y la campaña, lo que ha mencionado Keiko es que tiene que acercar el Estado a la ciudadanía. Entonces, también tiene que poder conversar con la población.
0: A propósito de buena comunicación, tú que estás tan cerca a la presidenta Keiko Fujimori, que me gustaría en algún momento tenerla también aquí en el programa, sería ideal conversar con ella. Quiero también destacar el hecho de su comunicación, que ha mejorado muchísimo. O sea, es mucho más controlada emocionalmente, es puntual en sus apreciaciones, y eso intuyo que es un trabajo que ella ha podido realizar en este tiempo, ¿no? Se ha preparado para eso. Y eso debería ser un ejemplo para todos los que pertenezcan o los que estén a su lado en el tema de la gobernabilidad.
1: Sí, ella ha ido, ella es una política, digamos, desde muy, muy pequeña, ¿no? Uh-huh.
0: Y prácticamente nació en la política.
1: Nació en la política, ¿no? Y ha ido adquiriendo experiencia en cada campaña que ha tenido. Y hoy día creo que es una mujer que, se presenta mucho más madura.
0: Uh-huh. Sí, más experimentada.
1: Más experimentada. Entonces, creo que el manejo que tiene en este momento, ha venido con el tiempo incrementándose, ¿no? Entonces, creo que es positivo también para el país contar con alguien que tenga ese recorrido, uh-huh, y esa experiencia. Porque va a haber decisiones difíciles que tomar. Uh-huh. Tenemos ahorita un aislamiento, digamos, en donde la población siente que el Estado no está, siente que no llega el agua, que no llega la luz, que no llega la seguridad, los alimentos.
0: Sin ir muy lejos, no sé si tú estuviste con ella en la presentación de Chorrillos en San Genaro.
1: Sí.
0: En San Genaro, Chorrillos, La Curva, así cinco es. Minutos. Es una organización que tiene más de 40 años, pero no tiene agua.
1: Así es.
0: O sea, no es el tema solo de la periferia, no es solo de los pueblos alejados. A 15 minutos del centro de Lima, o 20 minutos por la vía expresa es Chorrillos, y ahí no hay agua.
1: O los colegios. No tienen,
0: los colegios no tienen servicios básicos.
1: Y los colegios atienden a nuestros niños, que son el futuro de la nación.
0: Por favor.
1: Y no pueden tener agua, no pueden tener...
0: Hay buena chamba ahí, ¿eh?
1: Hay un montón de trabajo que hacer. Son 55 mil colegios, cerca de 30 mil no tienen título de propiedad, por ejemplo. ¿Y qué ha sucedido en este periodo, Héctor? Lo que ha sucedido es lo siguiente, que se han generado trámites, que le hacen la vida imposible al sector privado.
0: Sí.
1: Y también es la vida imposible al funcionario adentro.
0: Sí.
1: Porque viene el ministro de Educación a decir, hoy quiero darle un título de propiedad al colegio, y después dice, no se puede porque tenemos todos estos trámites. Entonces, por eso la tercera medida que tenemos es entrar a ver esa simplificación administrativa que es urgente.
0: Correcto, está claro.
1: Hemos tenido
0: varias
1: entrevistas.
0: Sí.
1: Un señor, para poner una estación de grifo, se demoró 7 años en su permiso.
0: Imagínate. 7 años.
1: Entonces, eso no puede pasar. No,
0: eso es inviable. Solo para cerrar el tema, no podemos nosotros adelantar todavía a los miembros del gabinete, me dices tú, por un tema estratégico, lo van a hacer luego del 3, ¿correcto? Lo que sí podríamos hablar de un premierato, no necesariamente una persona que sea del partido, sino una persona primero preparada.
1: Preparada, o sea, con experiencia.
0: O sea, ese es el camino.
1: Ese es el camino.
0: O sea, buscar un líder.
1: Sí.
0: Correcto. Para enfrentar la paz, porque estamos hablando de una disputa electoral entre JPP y Fuerza Popular, con un pronunciamiento cambiante del señor Roberto Sánchez, que primero dijo hay que aceptar, no hay que pelear, inclusive manifestó la reacción de López Aliaga en la primera vuelta, que no debe ser así, que hay que aprender a aceptar, y él lo dijo. Él, en alguna oportunidad, pronunció él a través de un mensaje la tranquilidad y que iban a aceptar los resultados, cosa que no se dio y él sigue cuestionándolos. ¿Cómo van a manejar ese acercamiento? ¿Está dentro del plan de gobierno acercarse también a JPP, a Juntos por el Perú?
1: Sí, el espacio es el Congreso. Uh-huh. En el Congreso están todas las fuerzas políticas y la idea es poder tender puentes.
0: En el que no hay mayoría, de hecho. Sea
1: y que no hay mayoría, claro. Y va a ser necesario
0: hay que concertar.
1: Concertar, ¿no? Sí. Pero ahí yo quiero pedirte a ti y a los medios que nos ayuden a algo.
0: Por favor.
1: Que es que reunirse y conversar no significa algo negativo. La política,
0: claro,
1: es eso, la política es conversar, claro, es poder reunirse, tomarse un café, limar las discrepancias que tenemos. En algunas cosas vamos a estar de acuerdo, en otras no.
0: Claro.
1: Pero lo que pasa es que a veces se menciona, ¿no?, pacto y todo lo demás. Pero no, tenemos que conversar. ¿Y por qué tenemos que conversar? Porque para poder aprobar una ley, uh-huh, se tiene que tener los votos suficientes, ¿no?
0: Claro.
1: Para poder tener gobernabilidad, se tiene que tener los votos suficientes. Y ese es el espacio, y nosotros, claro que sí, estamos abiertos a conversar directamente, pero lo que hay que también explicarle a la población es lo siguiente, el diálogo no es de uno, o sea, no, yo no hablo con el espejo.
0: Claro, para dialogar necesita por lo menos dos.
1: Por lo menos dos.
0: Claro.
1: Entonces, yo estoy abierto,
0: claro,
1: a hablar.
0: Emisor receptor, ¿no? Mínimo, ¿no?
1: Mínimo, ¿no? Entonces, yo quiero hablar con ellos, y ellos también tienen que tener las ganas, claro, de hablar con nosotros, claro, y ahí definir, ¿no? Por ejemplo, queremos hacer tal carretera, ok, nos ponemos de acuerdo y sí. impulsamos la carretera, sí. o tal colegio, o tal hospital. Sí. Sí. Pero el diálogo siempre tiene que ser de dos, no puedo hablar con el espejo directamente.
0: Mira, lo que esperamos nosotros, los peruanos, es transparencia sobre todo, que podamos recuperar la confianza en nuestros gobernantes, empezando por el Congreso, que está desestimada totalmente, y recuperar esto, ¿no? La tranquilidad.
1: Seguridad.
0: Claro, la seguridad, evitar ese miedo de salir a la calle y saber que te puede pasar algo, y esperar que tengamos un futuro mucho mejor, que es el que merecemos, ¿no? Porque el Perú es un país geológicamente súper bien ubicado, tenemos todas las sangres, tenemos todos los territorios, tenemos una tierra rica y bondadosa, y esto va a permitir que nosotros realmente podamos vivir en paz, en tranquilidad y en prosperidad en los próximos años, si nuestros gobernantes elegidos así lo asumen, con gran responsabilidad.
1: Sí, nosotros estamos asumiendo una gran responsabilidad, somos conscientes de eso, aceptamos con mucha humildad la votación de la población, y lo que podemos asegurar es que desde el día uno vamos a trabajar 24/7 para poder mejorar la calidad de la vida de la gente, ¿no? Con más agua, con mayor salud, con mejor educación, con mayor seguridad y sobre todo que tengan oportunidades para poder desarrollarse y no estén pensando de repente en irse al exterior
0: claro.
1: o buscar otro tipo de vías de desarrollo, sino que el país le brinde las vías de desarrollo en su lugar en donde ha nacido,
0: ¿no? Este es un mensaje pacificador, ¿no es cierto?
1: Sí, buscamos que los peruanos vuelvan a pensar en un Perú unido, ¿no? Uh-huh. Un Perú en donde podamos trabajar de manera conjunta todos y que tengamos un solo norte. Y el solo norte, ¿y cuál es ese norte? Que el país crezca, uh-huh. que mejoremos la calidad de vida de todos los peruanos de manera indistinta de que si tú votaste por mí o no votaste por mí, si tú crees en mí o no crees en mí,
0: claro,
1: yo creo que es para todos.
0: ¿No? Claro.
1: Es para todos, ¿no?
0: Y eso es pacificar, eso es encontrar la paz, la armonía, la empatía y sobre todo el progreso de todos, porque tu felicidad es la mía. Hay que entenderlo, ¿no?
1: Tiene y va a ser un gobierno para todos los peruanos, ¿no?
0: Esperemos que sea eso, mi querido Marco. Muchas gracias por la visita. Y como tú bien sabes, cada conversación tiene su canción. Así que tú tienes que imaginar en este momento qué canción te gustaría compartir con nuestros seguidores a esta hora de la tarde.
1: Yo soy malo para la música.
0: No digas eso, pues empezamos mal ya. Si hemos empezado bien, terminemos bien. ¿Qué podrías mencionar? ¿Alguna agrupación nacional, extranjera? Tú debes ser noventero.
1: Sí, yo
0: parece.
1: Yo
0: tengo... sobre los 40 tú, ¿no?
1: 40, sí,
0: ya,
1: sí,
0: noventero.
1: Sí, sí, sí. No sé, a ver, de repente la época escolar, ¿no?
0: Escolar.
1: Lamento Boliviano, por ejemplo.
0: ¿Qué canción? Enanos Verdes.
1: Enanitos Verdes,
0: ¿qué canción tan bonita?
1: Yo soy de Madre de Dios, te cuento.
0: ¿Ah,
1: Puerto
0: sí?
1: Maldonado.
0: Ajá.
1: Entonces se tenía mucho, se escuchaba muchísimo ese tipo de...
0: Claro, el rock argentino de esa época.
1: Exactamente.
0: Claro, Soda Estéreo, Abuelos de la Nada. Y los Enanos Verdes con este Lamento Boliviano.
2: Mi situación. Una desolación.
0: Que esperemos no sea un lamento peruano, que sea la felicidad peruana.
1: Exactamente.
0: Exactamente. Muy bien. Muchas gracias. ¿Me permites, por favor, ir a una pausa? ¿Me acompañas a ella? Vamos a agradecer a quienes a esta hora están escuchando esta canción de Los Enanos Verdes. Han estado atentos a nuestra conversación con Marco Vinelli. 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Y con esa melodía de Los Enanitos Verdes, la voz de Marciano Gantero y la presencia de Marco Vinelli, nos separamos un ratito. Gracias por estar con nosotros, gracias por compartir las entrevistas y sobre todo comentar nuestro programa. Ya venimos, luego de la pausa.

0: Permítame solo un comentario con esta canción Heal the World, que significa Salvemos al Mundo, una pieza infaltable dentro de los recuerdos de Michael Jackson, que luego se convirtió en una asociación de ayuda a niños con dificultades y carencias económicas. Ayer se conmemoró un año más del fallecimiento de Michael Jackson y mucha gente conmemoró y se acercó en grupo a darle un homenaje. Esto simplemente es el comentario para un ícono de la música, el rey del pop, una persona que ya no está con nosotros, pero que su música trasciende en el tiempo. Heal the World, salvemos al mundo. Qué bonito mensaje. Michael Jackson en el recuerdo. Un abrazo para todos los seguidores y todos aquellos que disfrutan de su música tanto como nosotros. Vamos a continuar con el programa y es momento de revisar con ustedes la agenda del fin de semana. ¡Adelante!
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0: Muy bien, ¿qué vamos a hacer este fin de semana? ¿Cómo está la agenda? ¿Dónde se mueven ustedes? ¿Dónde se van a divertir? ¿Dónde se van a relajar? Nicole Salinas ya está con nosotros. Nicole, bienvenida.
2: ¿Qué tal?
0: Como todos los viernes.
2: Como todos los viernes. Hay diferentes puntos para todos los gustos, para relajarse y extender la semana.
0: ¿Cuántos eventos tenemos este fin de semana que nos vas a comentar?
2: Vamos a comentar varios.
0: Muy
2: Empezamos.
0: Bien. A ver.
2: El primero es una muestra fotográfica de Martín Chambi. A mí me parece importante conocer a nuestros artistas peruanos más destacados.
0: Martín Chambi.
2: Y este es el fotógrafo más conocido. De hecho, su obra fue catalogada como Patrimonio Nacional en 2019. ¿Dónde está esta vez? En el Centro Cultural Garcilaso, en el centro de Lima. Más de 200 fotos de Martín Chambi, que es ha sido un fotógrafo con un estilo documental. Todas sus fotos son a blanco y negro, un estilo
0: qué bonito, ¿eh?
2: Humanista, y además que valoraba mucho la luz, ¿no? Gran presencia de la luz. Fotografías blanco y negro tienen que tener sobre todo esa capacidad.
0: Buena iluminación.
2: Sí, claro.
0: Aparte, es todo un arte desarrollar este tipo de fotografías, ¿no?
2: Sí.
0: Como tú lo mencionas.
2: Sí, totalmente. Y además, este es un recorrido porque son 5 salas. Pueden hacerlo de manera ordenada porque en la primera sala, por ejemplo, conocemos los orígenes, las primeras fotografías de Chambi en la primera sala, sus primeras imágenes captadas y ahí la segunda, tercera, conforme él iba evolucionando también su estilo. En el centro de Lima, en el Centro Cultural Garcilaso.
0: Garcilaso, ¿no es cierto?
2: Y el ingreso es libre para todo el público.
0: Qué bueno, eso me parece Buenísimo. Interesante para acercarse al arte fotográfico, muy bueno.
2: Sí.
0: Ingreso libre para todos.
2: Vamos con otro evento un poco diferente, este es titulado La Noche Mali. Cada último viernes de cada mes, Héctor Felipe, en el Museo de Arte de Lima hay La Noche Mali. ¿De qué va? Que el museo abre de noche. Con un evento variado, esta vez va a haber un montón.
0: Claro, habitualmente los horarios son
2: hasta las 6.
0: Hasta las 6 de la tarde.
2: Abre a las 6.
0: Eso me parece muy
2: para
0: bueno.
2: La noche mal.
0: Muy
2: de
0: bueno.
2: 6 a 10. Un montón de actividades. Aquí te cuento, por ejemplo, va a haber una visita temática con talleres, experiencia inmersiva con estos lentes 3D que parece que estás ahí en
0: eso
2: el momento.
0: Es buenísimo.
2: Sí. Va a haber una cabina fotográfica para captar tu visita a La Noche Mali, una presentación sinfónica también con música en vivo, aprovechando que es el mes de la cultura afroperuana, va a haber música afroperuana en vivo, percusión sobre todo. Va a haber bailetón, baile Mali, tienda Mali también con promociones y descuentos en las piezas de arte que están en el Mali. Y cierran esta Noche Mali con DJ en vivo. Me encanta. Cierran con música en vivo, clases en vivo, talleres gratuitos.
0: Por favor, repite, ¿cuándo es el evento?
2: Hoy
0: por la noche.
2: Desde las 6 hasta las 10 de la noche.
0: Nicole, ¿sabes que hace unos días me comentaron cuando estuviste acá hace un par de semanas? Me dijeron, qué buenos datos da Nicole. Y mucha gente decide, aunque no lo creas, y tú lo sabes,
2: claro. Decide
0: a último momento qué hacer el fin de semana.
2: Sí.
0: Y por ejemplo, esto que tú mencionas, la gente toma nota y se va. Y eso es muy bueno, me parece muy bueno.
2: Y lo bueno es también mencionar eventos para todas las edades, no para todos los gustos.
0: ¿A dónde nos vamos ahora?
2: Ahora nos vamos al Festival de Cine al Este. ¿Te gusta el cine?
0: Me gusta, me encanta.
2: Me gusta en particular este tipo de festivales que presentan películas que usualmente no hay en cines comerciales.
0: Uh-huh.
2: De eso se trata el Festival Cine al Este, que de hecho mañana es su último día. Hoy y mañana sus películas van a estar proyectándose en el Cine Planet Alcázar, en el Mali, en la Alianza Francesa, en el CCPUC, en diferentes puntos de Lima. Para conocer su programación pueden entrar al Instagram de El Festival Alice. Hay masterclass, superclases también con directores de arte súper reconocidos que han venido justamente para directores, perdón, cinematográficos, sí, contemporáneos, súper conocidos, que han venido específicamente para este festival.
0: Ah, qué bueno, qué bueno, qué bueno.
2: Vamos con otro.
0: ¿Dónde no? ¿A dónde nos vamos?
2: Este también habla de cine, pero de la música en el cine. Lo mejor del cine y lo mejor de la música en él van a estar en el Festival de la Música en el Cine, así se llama, en el Centro Cultural PUC, que queda aquí en Camino Real.
0: En Camino Real.
2: Desde mañana, mañana se inaugura y van a estar hasta el 12 de septiembre. Lo lindo de este evento es que el ingreso para ver las pelis, las super películas que han puesto en cartelera, es libre también.
0: Totalmente. Eso es en el PUC, ¿no?
2: Gratis.
0: Camino, sí, Real, eso es casi esquina con Pardo y Aliaga.
2: Sí,
0: ahí está ubicado.
2: Tal cual, por ahí.
0: Ahí está ubicado. Uh-huh. Vayan, que está bueno. Está
2: todos
0: muy bueno.
2: Todos los géneros de cine, drama, comedia, romance van a estar ahí. El ingreso es libre.
0: ¿También?
2: Es libre, qué es libre. Bueno. Totalmente.
0: Anoten,
2: gratis.
0: Vayan, no tienen excusa.
2: No hay excusa. Vamos con un evento diferente y 100. Es musical. Por ahí tal vez tenemos una musiquita de fondo para entrar en contexto. Está sonando Nova Lima. Para quienes no lo conocen, no los conocen, es una banda, una agrupación peruana.
0: ¿Esa voz es de Milagros?
2: De Milagros Guerrero, que es la cantante de esa banda. Me encanta, es una de hecho de mis bandas peruanas favoritas porque
0: muy bueno.
2: Mezclan lo afroperuano con lo contemporáneo. Entonces tú vas a los conciertos de Nova Lima y casi no encuentras gente mayor, pese a hacer música antigua, sino más.
0: Le gusta
2: a gente
0: mucho
2: a
0: los chibolos. A los chibolos de nuestra edad.
2: Tal cual. Bueno, Nova Lima va a estar hoy en concierto en Sala Osma Barranco. Las entradas aquí sí están en Joinas. Un datito extra es que si les escriben por el Instagram, van a tener un descuento.
0: ¿Ah, sí? Uh-huh. ¿Cuál es el Instagram de Nova Lima?
2: Arroba Nova Lima.
0: Sí, arroba Nova Lima y se acabó. Vayan, vayan.
2: Vamos con un evento para los pequeños que me parece importante.
0: ¿A dónde nos vamos con los niños?
2: Vamos a escuchar cuentos para que las historias hagan que imaginen más allá de las pantallas. Cuentos donde aquí en el santuario del Parque Reducto número 2, que queda en Miraflores, uh-huh, en la sala para niños. De hecho, el ingreso es libre, pero la capacidad limitada, porque esta vez va a ser en la sala Augusta Palma. Del 25 al 27 de junio hasta el domingo va a haber cuentacuentos ahí en la tarde a las 4 de la tarde.
0: Cuentacuentos, me encanta ese título, cuentacuentos, está lindo.
2: Y vamos con uno último que también es para los pequeños, son clases de teatro para los peques, totalmente libre también, me parece una gran oportunidad.
0: Súper.
2: Para inscribir a los pequeños, ¿dónde? En el Olivar, en la sala Zoom del Parque El Olivar en San Isidro. Para niños de 7 a 11 años, en la sala Zoom del Parque El Olivar en San Isidro, para niños de 7 a 11 años.
0: Eso está en el sótano de la

0: Ellos que tienen esta vena histriónica que les nace, que vienen con ella por herencia o por simplemente imitación, ¿no?
1: Totalmente. Sí. No, el teatro es más allá de actuar, ¿no? Es expresarse, sí. descubrir emociones, tal vez también, ¿no?
0: Sí, sí, sí.
1: Entonces es una gran oportunidad para meter a los pequeñitos ahí a esta clase gratuita. Perdón, te dije hoy, no, esta clase es mañana a las 4.
0: Mañana a las 4.
1: En el Olivar.
0: Mañana sábado 27 a las 4 de la tarde.
1: Sí. ¿Tenemos tiempo para uno más?
0: Unito más.
1: Vamos con el último. Sí. Este es el festival Hola Fest. Me encanta porque aquí hay puros artistas peruanos en los stands, arte, cerámica, cosas vintage para quien le gusta la moda antigua, diseño, ilustraciones y demás. Un patio gastronómico y siempre los 3 días desde hoy va a ser hasta el domingo de 12:00 a 9:00 p.m. Ingreso gratuito en la Plaza de Barranco y con artistas nacionales de fondo de conciertos.
0: Hola Fest.
1: El Hola Fest.
0: ¿Cuándo es esto, perdón?
1: Desde hoy hasta el domingo en la Plaza de Barra.
0: O sea, los 3 días, viernes, sábado y domingo.
1: Sí, de 12:00 a 9:00 p.m. Ingreso libre, conciertos gratis también. La van a pasar bien de todas maneras.
0: Muy bien, Nicole, muchísimas gracias.
1: Gracias.
0: Siempre es un placer compartir contigo la agenda. Es tan importante el hecho de también, no todo en la vida puede ser chamba, ¿no? Hay que distraerse, pasarla bien. Si quieres invertir en esta diversión, hay eventos pagados y otros que son de ingreso libre.
1: Mayoría simplemente son libres.
0: Sí, y eso está bueno porque es alternativa para disfrutar. Que tengas un extraordinario fin de semana, Nicole. Nos reencontramos el próximo viernes. Ustedes también, amigos, muchas gracias por la compañía. Espero sinceramente que disfruten de un fin de semana. Vayan con la familia, comparten, acérquense, conversen mucho. Recuerden abrazar a sus hijos todos los días, decirles que los aman, decirles que son importantes. Hasta el lunes a las 10 de la mañana para una nueva edición de nuestro programa. Gracias, buen fin de semana. Chao.

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1: 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Vamos a empezar un poco con una historia. Para recordar, el 19 de noviembre de 2023, Sergio Massa perdió las elecciones argentinas presidenciales con un margen de 12 puntos. Esa noche, el 70% del conteo pidió a sus seguidores que se reunieran y les dijo: Argentina está tomando otro camino. No hubo concesión, no hubo temas de fraudes, no se habló acerca de apelaciones, simplemente se fue. Nadie lo recuerda porque ha perdido. Más bien, se le recuerda porque en ese momento tomó la decisión especialmente de salvar una democracia debilitada. En la política, perder bien también significa ganar algo. En este caso, lo que se está ganando es institucionalidad. Y América Latina ha tenido esta virtud sobre tela de momento, con dos cuestiones y dos momentos. Uno en el momento de Colombia y otro en Perú. En Colombia, de la Espriella ganó con un margen de 1%, margen acotado, cerrado, pequeño, 250.000 votos. Y Cepeda lo reconoció bajo una tensión máxima que hubo en ese momento, pero lo reconoció. El Consejo Nacional Electoral entregó las credenciales, Colombia siguió de pie y lo primero que dijo de la Espriella es: no improvisaremos, no improvisaremos. En el Perú, Keiko Fujimori gana por un margen estrecho de manera similar por 40.000 votos. Y Roberto Sánchez no solamente anuncia de que no va a reconocer a su gobierno, sino que va a ir más lejos. El lunes 21, Juntos por el Perú presentó una demanda de inconstitucional contra el canciller Carlos Pareja, un diplomático de carrera, una persona intachable con una trayectoria sirviendo al país, y la acusación que había orquestado un fraude del voto exterior. Hay que ser precisos. Ellos tienen el derecho, y es más, de presentar, si es que hay irregularidades, se presentan, pero con las debidas pruebas. Por eso existen las instituciones para que tomen acción en eso y se vea exactamente qué es lo que se tiene que hacer. Pero lo que vimos esta semana no fue eso, fue una denuncia sin respaldo de evidencias. Fue una acusación pública contra una persona en particular. Pareja rechazó completamente, categóricamente, todo tipo de esta imputación, y casi un centenar de personalidades, entre exministros, excancilleres, personalidades de políticas, que firmaron, dijeron, diciendo de que se pide la serenidad y que prevalezca la presunción de inocencia. Y hay un detalle que no es menor. El propio de la Espriella respaldó públicamente a nuestro canciller peruano Pareja. Hay una diferencia entre el derecho de reclamar y la decisión de destruir. Reclamar es legítimo. Hay que agotar todos los recursos legales. Eso es legítimo. Pero pedir transparencia en el voto, ¿no?, es importante. Sin embargo, acusar públicamente a una persona que ha hecho servicio público sin pruebas, eso no tiene nada que ver con la transparencia. Eso es un proyectil. Es un proyectil que no distingue el enemigo de la institución. Ambos terminan dañados. Lo que nos recuerda esto es que Massa perdió con 12 puntos y esa misma noche se fue. Lo aceptó con dignidad. América Latina lleva un ciclo de candidatos que están perdiendo y anuncian que el sistema está roto. Lo que sí están logrando es que el sistema se rompa finalmente. Reclamar sí, agotar los recursos sí, pero acusar sin pruebas a quienes han servido al país durante décadas no es justicia. Es un costo que terminamos pagando todos. Este tipo de inconsistencias y actitudes también la hemos visto en el Congreso a lo largo de estos años, con muchos actores políticos que han tenido esa posición de confrontación. Y hoy día, para entender lo que significa la bicameralidad, nuestro invitado, especialmente con una experiencia vasta en el tema congresal, es José Chevasco Piedra. Él es economista y conoce especializado en los asuntos parlamentarios, en el derecho parlamentario. Ha sido oficial mayor en 4 oportunidades. Ha estado desde el año 1993 hasta el 93. Conoce muy bien el manejo del Congreso. No hay persona que conozca mejor que él, creo, ahorita en este momento, el Congreso, cómo se maneja. Y está bienvenido a Perú Informa. ¿Cómo estás?
2: Muchas gracias. Feliz de estar en tu programa y felicitarte por esa iniciativa. Yo creo que las personas que te van a ver en el futuro van a aprender mucho de ti.
1: Muchas gracias,
2: Pepe. Es una persona, es un profesional, un probo, y sobre todo que sabes comunicar las cosas. En este mundo en que vivimos, la comunicación, como sabemos, es vital. Gracias. Tú lo haces muy bien.
1: Gracias.
2: Y lo haces con mucho contenido, además. Te felicito.
1: Muchas gracias, Pepe. Mira, algo que creo que es importante que la gente sepa es que tú has sido oficial mayor durante 4 oportunidades en los últimos 30 años. Para quien no conoce el cargo de oficial mayor, ¿qué es exactamente lo que tú hacías como oficial mayor?
2: Mira, el nombre de oficial mayor, en principio, amigos, no es un nombre de un militar. Te cuento esto porque en esos años venía gente a saludarme y lo primero que hacía era cuadrarse.
1: ¿Ah, sí?
2: Sí, señor oficial. Pensando que yo era un oficial del ejército. Pero en realidad el nombre de oficial mayor viene de inicios de la República. En 1822, cuando se realiza el primer Congreso Constituyente del Perú, lo primero que hace ese Congreso es nombrar a su staff, digamos, administrativo. Uh-huh. Y se nombraba en el Pleno del Congreso. Uh-huh. Entonces, los cargos que habían, administrativamente hablando, eran denominados oficiales. O sea, el empleado público se le llamaba oficial.
1: Okay.
2: Y cuando nombran a los empleados en ese Congreso, empiezan por el oficial décimo, oficial octavo, oficial cuarto, tercero, oficial primero, oficial mayor.
1: Ah, ok. Ese era el significado.
2: Un rango dentro del escalafón del servicio público de ese entonces. Con los años, se eliminan los cargos inferiores y se mantiene por tradición el nombre de oficial mayor, que es el funcionario de mayor jerarquía dentro de un parlamento.
1: ¿Y qué es lo que hace?
2: Lo que hace es responsable de la administración del Congreso, de los recursos. Uh-huh. Es el asesor principal en materia reglamentaria y constitucional al presidente del Congreso. Uh-huh. Y los congresistas. Es el fedatario también de la institución. De tal manera que es un funcionario que trasciende a las administraciones políticas. Muchos confunden el cargo de oficial mayor como un cargo de gobierno. No es así. El oficial mayor es el líder del servicio parlamentario y hay que, para que la gente entienda, lo que se trata siempre de construir, cosa que aún no se ha hecho, uh-huh, es tener un símil con el servicio diplomático.
1: De acuerdo.
2: Como sabemos, en el servicio diplomático
1: se busca que
2: el cargo sea ascendente de carrera, y como tú sabes, los embajadores trabajan por el Estado del Perú, uh-huh, no por los gobiernos del Perú. Porque pueden cambiar los gobiernos, pero la estructura del servicio diplomático se mantiene. Ahora, lo mismo hay que hacer en el Parlamento.
1: Cuando has estado dentro de esto, yo veo que hay una mezcla en este rol que trasciende tanto lo administrativo como lo político.
2: Sí.
1: En muchos casos debes haber tenido ocasiones en los que hubo momentos en los que el cargo te suponía encontrar alguna ley y esa ley has tenido que aprobarla o también bloquearla o presenciar eso o saber qué tipo de situaciones, aunque no haya sido de debate público, habrán llegado muchas de ese tipo de situaciones.
2: Claro, lo que pasa es que en la dinámica política que se vive en el Parlamento, amerita una serie de interpretaciones reglamentarias, constitucionales, que lo que buscan es legitimar el procedimiento legislativo, pero cuando hay una decisión política de arriba, digamos, por el cual se quiere agilizar o ralentizar en la aprobación de una ley, el oficial mayor es quien sugiere cuál es el mecanismo reglamentario o constitucionario o con precedentes para evitar o acelerar las cosas. En esto, por ejemplo, tuve muchas anécdotas durante los años 90, ¿no? Porque era una mayoría parlamentaria sin experiencia parlamentaria.
1: Okay.
2: Entonces yo veía que cuando los señores del grupo mayoritario de los 90, que era Cambio 90 y Nueva Mayoría, lo que hoy es, digamos,
1: época,
2: el
1: Fuerza Popular,
2: yo veía que en las sesiones plenarias no llegaban ellos a su objetivo.
1: No lo lograban.
2: No lo lograban porque el otro lado de la oposición eran exdiputados o exsenadores.
1: De acuerdo.
2: Con una experiencia amplia en todas las triquiñuelas que tiene, pues, en la dinámica política. Entonces yo una tarde hablé con el presidente de turno, el señor Yoshiyama, y se lo dije. Digo, presidente, yo veo que ustedes no logran sus objetivos en los plenarios. Entonces le digo, yo estoy para eso, porque la función de un oficial mayor es darle la solución al presidente de los para que ellos cumplan sus objetivos políticos.
1: De acuerdo.
2: Mediante la aprobación de la ley. Entonces yo le digo, don Jaime, yo sé que usted recién me conoce. Yo ya trabajaba en el Congreso 12 años, yo venía del Senado de trabajar. Y entiendo, le digo, que no me tenga confianza. Pero si quiere ayudar, para que yo ayudarlo, le dije, usted consiga sus objetivos, ¿por qué no me consulta? Yo no le digo que me lo diga 4 horas antes. Yo no le digo que me pregunte 1 hora antes, o usted tendrá miedo de que yo filtre esa información. Tampoco le pido que me lo diga 10 minutos antes.
1: Pero eso se ha mantenido entonces, esa es una tradición.
2: Claro,
1: que se
2: yo le digo, presidente, yo necesito que usted me cuente qué quiere hacer 3 minutos antes. Uh-huh. En 3 minutos yo le tengo la salida.
1: No, mira,
2: para que usted cumpla eso.
1: El procedimiento.
2: Claro, lo que a veces está por ahí es escondido, o el entre líneas o la interpretación de la norma.
1: El procedimiento es la clave.
2: Claro.
1: Es la llave.
2: Entonces tú tienes que cumplir, y esto es para que entienda la gente, o sea, tú puedes cumplir con un objetivo político, pero cumpliendo necesariamente con las reglas.
1: Las reglas, las normas.
2: Claro.
1: Para eso está.
2: Para eso está el oficial mayor. En decirle a ese presidente cuáles son las reglas de funcionamiento que le permitan a él cumplir sus objetivos políticos.
1: Así es, así es. Y es un cargo que trasciende también el tema de ayudar o no ayudar a determinado bando político. Es apolítico, digamos.
2: Total, yo recibía visitas de gente de comunista, de derecha, de centro.
1: Tipo.
2: Y mi trabajo era otorgarles mi mejor consejo, guardando, sí, la confidencialidad. Es un principio básico.
1: Total.
2: Porque yo he hablado con gente de la oposición, pero nunca,
1: ahora,
2: nunca sea público ni para nada lo que ellos me confiaban a mí.
1: Entendiendo todo este contexto del rol del oficial mayor, que ahora se entiende mucho mejor, a partir del 28 de julio vamos a pasar a la bicameralidad. Vamos a tener un Senado, vamos a tener la Cámara de Diputados, por primera vez después de 24 años, ¿no es cierto? Ha pasado mucho tiempo. Y en términos simples, ¿cuál es la diferencia entre estas dos cámaras? Han sido ya entregados las credenciales a diputados, y más o menos la conformación de los 130 escaños es 41 para Fuerza Popular, Juntos por el Perú tiene 32, el Partido del Gobierno tiene 18, Renovación Popular tiene 15, Obras tiene 14, Ahora Nación tiene 10, y en el Senado son 60 escaños, un poco menos, pero ahí tienes a Fuerza Popular 22, Juntos por el Perú 14, Renovación Popular 8, Partido del Gobierno 7, Obras 5, Ahora Nación 4. Tenemos un mix grande, ¿no? Tenemos un gran mix. ¿Qué es lo que puede el Senado hacer realmente con este gran mix?
2: Mira,
1: ¿Qué sucede en este nuevo?
2: entramos a un proceso de bicameralidad, pero con un modelo nuevo.
3: A ver.
2: El modelo que conocimos hasta el año 92 ha variado muchísimo, por diversas razones. El Congreso bicameral va a mantener sus funciones de legislar, de representar, de controlar. Pero lo que en principio hay que decir a la comunidad que te sigue es que el poder que concentraba el unicameralismo ha sido dividido. Ya no hay concentración de poder. ¿Con qué propósito? De que tengamos un Congreso más reflexivo, tengamos un Congreso en el cual el poder se haya dividido y cada quien respete sus fueros. Y aterrizando más a tu pregunta, estimado Sergio, por ejemplo, en el proceso legislativo, ahora hay un procedimiento unidireccional. Es decir, las leyes se van a discutir y aprobar en una sola dirección. Esto implica que la Cámara de Origen de las iniciativas legislativas será la Cámara de Diputados. Allí va a ser el inicio del procedimiento legislativo, tanto de las iniciativas que presenten los mismos diputados y también los proyectos que vengan del Poder Ejecutivo, de los gobiernos regionales, y de toda índole pasarán primero por la Cámara de Diputados.
1: Y pasando este tema, por ejemplo, al lenguaje sencillo, si un Senado de derecha, digámoslo en supuesto, ¿no?, puede bloquear una ley de la Cámara de Diputados, una ley que ha provenido de la Cámara de Diputados de izquierda. Uh-huh. ¿Es así? ¿Así funciona,
2: sí,
1: entonces?
2: Así funciona.
1: Eso,
2: y el Senado va a tener la posibilidad, ¿no?, o de rechazar o de aprobar lo que la Cámara de Diputados envíe, y ya no hay derecho que la Cámara de Diputados pueda hacer algo, ¿no?
1: Y esta composición, entonces, que tenemos tanto de izquierda y derechas, va a significar que el Senado va a ser el filtro final. Y sí. Si tenemos en Senados a Fuerza Popular 22, Juntos por el Perú 14 y Renovación Popular 8, pero Partido de Gobierno 7, 22 más los 8 llegan a la mitad, no llegan a la mitad, estamos hablando de 30, ¿no?
2: Van a estar contás.
1: O sea, necesitarías un dirimente.
2: El presidente dirime en caso de una votación de empate, pero eso también va a tener que ver, Sergio, claro, con la composición en principio de la mesa directiva.
1: Ok.
2: La mesa directiva está constituida por un presidente y tres vicepresidentes. Entonces, los vicepresidentes y presidentes van a ser de distintos partidos políticos. Ahí tenemos 4 asientos. Van a haber 4 bancadas presentes en esa mesa directiva. Y esas 4 bancadas, si bien no garantizan una alianza política, pero al menos va a ser un grupo de trabajo que va a permitir llegar a consensos, que es lo que va a necesitarse para aprobar diversas cosas dentro de cada cama. Porque igual va a ser una mesa mixta, la mesa directiva de la Cámara de Diputados. Entonces la gente tiene que entender que va a ser un Congreso que va a estar permanentemente en busca de acuerdos y consensos. La gente tiene que entender que este Congreso nuevo va a necesitar un tiempo para adecuarse. Va a ser una transición de adecuación, y por eso que la gente no debe exigirle cosas rápidamente al Parlamento, porque el Parlamento va a tener primero que tomarse su tiempo en organizarse.
1: Yo he escuchado mucha gente que dice que el Senado tiene que tener un rol técnico. Tiene más gente de más peso, ¿no? Tiene gente con más preparación. ¿Es cierto eso de alguna manera o va a suceder un proceso todavía como de mucha negociación?
2: La característica de los senadores, históricamente hablando, es el de la prudencia, el de la reflexión. Uh-huh. Ellos van a... El ejemplo más fresco que tenemos en nuestra historia es, por ejemplo, cuando hubo el deseo de la Cámara de Diputados de aprobar la ley de estatización de la banca, ¿no? Lo aprueba la Cámara de Diputados, fue una ley explosiva, y el Senado lo retiene.
1: ¿Lo retiene?
2: Uh-huh. Claro. El Senado hace lo que debió hacer en ese momento, decir, oye, diputados, tranquilos. Y eso pasa en la política siempre. Los diputados, una Cámara joven, más impulsiva, más reactiva, le mete más sentimiento a las decisiones. Uh-huh. Por esa razón también es que la Cámara de Diputados va a tener el control político, básicamente.
1: Interesante. Pero el Senado también va a designar a las altas autoridades, ¿no? Tiene entre ellos a personas de la Defensoría del Pueblo, gente del Tribunal Constitucional. Pero eso no lo hace más poderoso de lo que realmente parece, porque va a tener bastante control de lo que se necesita para poner a una autoridad específica.
2: Es parte de la distribución del poder. Por ejemplo, los senadores no van a poder censurar ministros.
1: Ok.
2: No van a poder interpelar ministros.
1: No van a poder,
2: claro. No van a poder. Todo lo va a hacer la Cámara de Diputados. Por eso que el poder está distribuido.
1: Ah, ya, eso le corresponde
2: a la
1: Cámara de
2: Diputados. El control político efectivo lo va a tener la Cámara de Diputados, y el Senado no va a tener estas facultades que sí la tienen los diputados. O sea, el poder del control, de poner y sacar ministros, censurarlos, no van a estar en los diputados.
1: De acuerdo.
2: Entonces, el Senado va a tener otro rol. Por ejemplo, para nombrar un alto funcionario, ¿no?, los senadores van a tener que ver otro tipo de criterios. ¿Por qué? Porque están hablando de altos funcionarios que van a dirigir instituciones vitales para el funcionamiento de nuestro país. Banco Central de Reserva, por ejemplo.
1: Uh-huh. Y, por ejemplo, si es que este caso que tuvimos en el año 22, cuando hubo la controversia con el proceso de elección del Tribunal Constitucional bajo el gobierno de Castillo, ¿no? En esta nueva designación, en esta nueva estructura, ¿cómo funcionaría? ¿Cambia el equilibrio con el Senado?
2: Claro, claro, porque ya el Senado, estamos tras contazo, o sea, los grupos políticos de izquierda y derecha van a tener, y afortunadamente la ley de elección para magistrados del Tribunal Constitucional establece mecanismos de transparencia.
1: De acuerdo.
2: De tal manera que eso va a legitimar y va a controlar también a los propios políticos, porque al político se le controla con transparencia.
1: Sí, podemos decir que va a haber menos riesgo de captura real.
2: Sí, yo pienso que sí. Y también otra cosa importante, porque he escuchado por ahí que dicen ahora, yo escuchaba, ¿no? No hay que elegirlo a Sánchez, porque igual el Congreso lo puede sacar.
1: Sí, igual con Keiko, decían lo mismo, no, lo podemos sacar.
2: Bueno, vota
1: por ellos.
2: No, ahora no les va a ser tan fácil, porque el procedimiento de vacancia presidencial se va a iniciar en la Cámara de Diputados, pero tiene que ser ratificado por el Senado.
1: Ah, si el Senado no ratifica, eso queda...
2: Además, hay algo novedoso en los reglamentos nuevos que tenemos en el Senado, que hay 5 tipos de vacancia presidencial.
1: Ah, mira.
2: 5.
1: Explica un poquito eso.
2: Tema moral.
1: Capacidad moral.
2: Capacidad física. Y 3 más que no me acuerdo. Entonces, y de acuerdo a la naturaleza de la vacancia que se pretenda dar, es el número de votos. Habrán votaciones simples con mayoría simple, de la mitad más uno del número legal de miembros, como habrá otra votación de 2/3 para otro tipo de vacancia presidencial.
1: Ah, de acuerdo. Entonces no siempre va a funcionar los 2/3.
2: No.
1: Ahora ya la regla de 2/3 pasa.
2: Exactamente.
1: Y van a tener, de acuerdo al escenario, de esos 5 escenarios, hay que revisar en cada situación.
2: Correcto.
1: ¿Cuál va a ser la que va a aplicar?
2: ¿Cuál aplica? La vacancia presidencial.
1: Ah, eso es interesante. El criterio ahí es importante, ¿no? ¿Y cómo forman las comisiones del Senado? Vamos a pasar un poquito al interno del
2: Senado. Ok, muy bien. Mira, una de las cosas nuevas también que va a tener la bicameralidad ha sido la reducción del número de comisiones ordinarias. Hoy tenemos un parlamento con 24 comisiones ordinarias y en el Senado van a haber ya 6 solamente. Y en la Cámara de Diputados se ha bajado a 16.
1: Uh-huh.
2: Otra cosa novedosa que para que sepa tus seguidores, se eliminó la virtualidad, ya todo va a ser presencial. Se ha eliminado la comisión de fiscalización, que también creo yo es un gran paso. Ya tuvo su momento y trabajó muy bien ese tema, pero ya se eliminó también. Y el trabajo en comisiones, pues es el trabajo técnico que van a tener cada Cámara, ¿no?, para poder evaluar los proyectos de ley que les llegue para revisar.
1: Tú que conoces ya el Perú en general, ¿no? ¿Cuál crees que sea la peor señal de alarma de que el Congreso está tomando por otra dirección? ¿Qué es lo que podría generar? Y las leyes de proinversión se vayan a dar, ¿no?, en el país. Es lo que más nos interesa.
2: Mira, lo peor que podría sucederle a nuestro no nacido aún Congreso,
1: uh-huh,
2: es el comportamiento incendiario que podrían tener ciertos sectores políticos en el Parlamento. Yo creo que los congresistas tienen que estar a la altura. El Congreso que hemos conocido ha perdido mucha legitimidad.
1: Uh-huh.
2: Eso hay que recuperarlo. Lo primero que tiene que hacer el Parlamento es recuperar confianza.
1: De acuerdo.
2: y eso dependerá de los primeros pasos que den durante los meses de agosto y septiembre, pero también es importante decir a la población que no le esté exigiendo al Congreso cosas al inicio porque no va a poder hacerlo hasta que no se organice bien, ¿no? Y eso va a ser complicado.
1: Bueno, muchas gracias, José Chevasco, gran experto en todos estos temas del Congreso, nos está demostrando de que las garantías propiamente de lo que vaya a suceder no están dadas completamente, es una nueva arquitectura. Hay una diferencia grande en eso, ¿no? Entonces, esta segunda Cámara no es necesariamente un filtro técnico, pero lo que sí es que puede bloquear muchas iniciativas que antes no podrían haber. Piense usted, ¿no? ¿Quién va a pagar finalmente el costo si es que no se bloquea en estas malas iniciativas? Ahora, esperemos que en el próximo programa nos acompañen y bien, muchas gracias por seguirnos en Perú Informa, que es transmitido por PBO, la multiplataforma Confe, con la 91.9 FM y sus más de 250 cables a nivel nacional.
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23: Hola, ¿cómo están? Yo soy Nelly Cuadros y esto es Rescatemos Valores, por supuesto, a través de PBO Radio 91.9 de la FM, la radio con fe. Y por supuesto, estamos en todas las plataformas digitales, tanto de PBO Radio, de la Coordinadora Republicana y de Perú Informa. Te invitamos además a que nos acompañes en todos los rincones de nuestra patria, a través de las más de 250 cable operadoras a nivel nacional. Muy bien, el día de hoy tenemos un tema amigable, un tema hermoso, hablar de la juventud, del deporte. Pareciera un tema menor, insignificante, que para nadie en realidad en el debate coyuntural es importante, pero haciendo una reflexión profunda, la raíz de todos los males sociales, políticos, económicos del que estamos atravesando en estos tiempos tan complejos es porque ha habido un abandono sistemático de la educación y, por supuesto, de los valores. Y el día de hoy tenemos en ese sentido a Juan José Bento, que es director técnico de la Federación Peruana de Fútbol y un hombre enfocado además en el quehacer de la educación juvenil. Bienvenido. Bienvenido, Juan José. ¿Cómo estás?
24: Mucho gusto. Un gusto también poder compartir contigo con toda tu audiencia. Qué lindo tema, ¿no? Te digo algo para acomodar esto. Yo estudié en la Federación Peruana de Fútbol. Uh-huh. Si soy de, es como si trabajaría con ellos, pero yo definitivamente no trabajo con la Federación. Estudié con ellos y me especialicé en Argentina. Y estoy lejos de trabajar con la Federación y con muchas instituciones que han perdido el horizonte para poder crecer.
23: De su propósito esencial.
24: Todo lo que tú dices es muy claro. El tema educativo, desde colegios, desde academias, desde instituciones deportivas, todo ha caído abajo y creo que esto es el gran problema que tenemos todos los peruanos de lo que está sucediendo al final en las instituciones y en el país.
23: En general, ¿no es cierto? Hay un desmoronamiento profundo, sustancial de todas las instituciones, principalmente públicas, pero también esto se ha trasladado a la vida cotidiana, a las empresas privadas, al quehacer en general, y por supuesto eso es preocupante. Juan José, cuéntale un poco a la gente para que te conozca mucho más de tu trayectoria, brevemente.
24: Mira, yo tengo un tema formativo, diría interesante, porque yo fui primero cadete naval. Eso me da una formación bastante cívica, con un amor muy grande por el país. Tocar tu bandera pues en la Escuela Naval del Perú, tu pabellón nacional y cantar el himno, te queda marcado para toda la vida.
23: Así es.
24: Y esto me dio un nivel formativo para la hora de decidir, ¿no? Enfocarme en otro camino ya civil. Nunca dejé, dice, marino eres, marino mueres, ¿no? Uh-huh. Pero preferí el tema civil, pero nunca perdiendo esos valores, especialmente cívicos. Después estudié dirección para cine y televisión, fui actor y fui profesor de teatro de niños, jóvenes y adultos, ¿no? Y también director de en Iguana Talleres, enseñaba lo que era movimiento frente a cámaras, ¿no? Más adelante quise cumplir con este otro sueño, que era el fútbol. Entonces, postulé a la Federación Peruana de Fútbol, terminé mi curso, pero como me quedé contento, me especialicé en Argentina en menores. Okay, pero tú lo que puedes creer es que al final, el camino de formativo, de ser cadete, el camino lúdico que me daba el teatro, me ha servido para ser formador de menores.
1: Claro.
24: Todo ese camino, y hace poco he sido director técnico de la Escuela Naval, preparo muchos chicos porque soy scouting de Quilmes Atlético Club de Argentina, llevo jugadores allá para un futuro mejor. Entonces, todo esto parece que, yo digo...
1: Va engranando en para algún propósito. Y cuéntanos, Juan José, yo te veo con un compromiso y una pasión notoria y evidente por el tema de los jóvenes, por la formación de los menores. Y, por supuesto, dos ejes fundamentales son vitales, ¿no es cierto? La educación, los valores y el deporte. Que, en realidad, en la conversación pública de las redes o en los espacios de televisión o en los medios clásicos, no se tocan estos temas porque no tienen realmente una rentabilidad en audiencia, tal vez. No son importantes, pero cuéntanos un poco por qué estos temas son tan relevantes y cómo se interrelaciona, cómo impacta con toda la coyuntura. Mira, tan vertiginosa, tan controvertida que estamos atravesando. ¿Cómo se relaciona esos dos elementos?
24: Tu pregunta es tan completa, muy completa, linda pregunta. Hay varios temas acá que tocar, ¿no? Y primero, el eje formativo inicia de casa.
1: Claro.
24: Y en casa se ha perdido el respeto. Eso es...
1: Los valores elementales.
24: Acuérdate, a papá tú no le podías decir, yo tengo derecho, yo digo esto, no sé qué ha pasado, ¿no? Ahora el chico tiene de 16, 17 años, ya te está diciendo, son mis derechos, hasta de 14, ¿no? ¿No? Entonces, antes decía papá una cosa y era así, decía el profesor una cosa y era así. Es más, yo creo que todo va evolucionando. Pero yo en el colegio no me quejo de mis buenos varazos de mis profesores, que no estoy de acuerdo ahora, por supuesto no lo permitiría con un hijo ni lo haría, dejo eso bien claro porque se malinterpretan, uh-huh. Pero en nuestra época funcionó el sandaliazo de la mamá, ¿no? Uh-huh. Y había un respeto tremendo. Ahora, creo que sin esos elementos, como vamos evolucionando, se podría tener ese mismo respeto hacia los padres. Entonces, de ahí viene la falta de respeto. ¿Cuál es el segundo lugar donde aprendes? El colegio. Si tú no respetas a tus padres, menos respetas a tus maestros. Uh-huh. Entonces, a la hora de no respetar, empieza la disminución de aprendizaje. Porque sin el respeto tú no admiras. Y si no admiras, no valoras lo que te están enseñando. Especialmente en la parte cívica, ¿no? En la parte educativa, ¿no? Antes, lo conversamos hace un momento, tú estabas en un bus, yo tenía 6, 7 años, venía una, ni siquiera persona mayor, venía una dama y mi papá me hacía parar.
1: Por supuesto.
24: Ahora los chicos se hacen los dormidos, están con su audífono.
1: ¿No? Bueno, entonces, es una realidad.
24: Hay un montón de cosas, ¿no?
1: Por
24: ahora,
1: supuesto,
24: después esto pasa a... Ya un tema de que las currículas de los colegios, con todo este tema pues de ideología de género, uh-huh. Estos cambios del ministerio, ¿no? que han entrado una calaña de gente a malograr uh-huh. todo esto, que ha desviado mucho todos los temas importantes. Se ha quitado la educación cívica.
1: Así es.
24: Ahora tú, en esa época tú gritabas el himno nacional y eso te hacía amar a tu país.
1: Vayamos a ese punto, Juan José, que es muy importante. Antiguamente, los alumnos y tanto los docentes, incluso desde la casa, se inculcaba los valores patrios con una devoción, un fervor, una pasión y un amor genuino por nuestra bandera, por nuestro himno nacional. Los desfiles eran una cosa espectacular y hermosa, aún más en los rincones más alejados de nuestro país, donde los niños, aún sin tener uniforme, aún sin tener zapatos, se las agenciaban para desfilar con ese orgullo patrio. En este tiempo es una realidad diferente. ¿Qué ha pasado ahí y qué se puede hacer? ¿Cómo recuperamos
24: esto? Se llama educación cívica, porque ha ido bajando. Antes había premilitar, cuarto y quinto de media, algunos no comparten eso, que parecen un poco exagerados, a mí no. Después había la educación cívica, ahora es una libertad total, ni te tienes que cortar bien el pelo, puedes ir como te da la gana, y dicen, no, cada uno vaya como quiere. Pero no es que un chico no pueda tener pelo largo. Mi hijo, siquiera a los 18, 19 años, se pone un arete, porque eso no lo va a hacer menos. Pero hay edades formativas donde tú tienes que seguir cierto tipo de disciplina. El otro día había una discusión donde decían que un director no lo dejó entrar al colegio a unos chicos porque habían ido con el pelo largo y les había advertido tres veces. Y la gente, ¿cómo es posible su educación? No, pero les había advertido tres veces. Y si no te cortas el pelo, yo tampoco los hubiera dejado entrar. O sea, esos temas... Y han ido decayendo, especialmente en la casa.
1: ¿Y por qué ha sucedido todo este desmoronamiento en los valores de nuestros jóvenes?
24: Porque creo que nos hemos quedado dormidos los padres primero.
1: Ya.
24: Después se ha quedado dormida la parte educativa, con tantos problemas que ha habido en el país, la parte gubernamental con respecto a esto. Y esto ha ido decayendo, y también con un tema... de modernismo, del internet, de muchas cosas que están dando prioridad a otras, y ahí es donde quería entrar al otro tema que tú dices, que no les toman atención. Hacemos un programa de esto si no lo ve nadie, y antes lo veía todo el mundo. ¿Y qué cosa haces? Y ahora pones a un par de chistosos, y lo digo la verdad, porque yo también tengo un programa deportivo, insultándose y pegándose en un programa deportivo. Y esos están auspiciados por las casas de apuestas, por todo el mundo, porque se pegan y todo el mundo los ve. Pero tú pones a alguien tan inteligente como el caso de Juliño, que el otro día me dio cólera, porque Juliño a mí me parece uno de los mejores especialistas en fútbol. Estaba explicándolo en fútbol y otro le tiraba con el extinguidor, fastidiándolo como hablaba, y no se enfocaban directamente en que este señor sabe mucho de fútbol. Entonces todo es un chiste, te quiero pegar y todo. Entonces, las redes sociales también, que si bien es cierto, pueden ser utilizadas para lo bueno, han sido utilizadas para lo malo, ¿no? Porque cualquiera puede hacer un canal de YouTube, ¿no?
1: Así es.
24: Cualquiera puede hablar, cualquiera puede expresarse, no hay un filtro que había antes en el aspecto televisivo, que creo que antes cualquiera no entraba a la televisión. Es un medio comunicativo de comunicación masiva, ¿no?
1: Por supuesto. Y un elemento fundamental es, por supuesto, que a través de las redes sociales... ya es más fácil toda esta vertiente de ideologías que definitivamente tienen una determinada posición e intención de debilitar los valores. ¿Tú crees eso?
24: Yo lo que creo
1: ¿O crees que es todo un proceso natural de la modernidad, de la globalización, de la tecnología? ¿Tú crees que hay una corriente ideológica que tiene un propósito real de generar contenido, de generar estos espacios de streamer o de influencer que están realmente deteriorando no solamente la mente de nuestros jóvenes, los valores en general banalizan todo lo que realmente sostiene a los valores de la familia, los valores patrios, los valores, la historia, la educación en sí? Porque realmente, valgan verdades, dejar todo en manos de la educación, principalmente pública, ha sido un fracaso, como es evidente.
24: Yo lo que pienso, acá hay una clara intención de romper la familia. Eso es claro. Hay una clara intención de romper a la familia, y acá no hemos venido a hablar de partidos políticos, pero apoyado mucho por la izquierda.
1: Por la izquierda es la verdad, caviar.
24: Es la izquierda caviar. ¿Por
1: principalmente?
24: ¿Qué?
1: Principalmente.
24: Y no porque la izquierda caviar le interesen los grupos, sino que la izquierda lo que hace es coger estos grupos que se supone son los desplazados para unirlos a todos juntos. No es que le importe la ideología en sí. Lo que le importa es que cada grupo que se sienta desplazado vaya y vayan creciendo ellos más. Ahora, esta ideología que quieren meterle en los colegios es un absurdo. Porque para eso están los padres, para enseñar. Y los padres saben un debido proceso. Y tú no puedes enseñarle a un niño lo que no le corresponde en el momento. Quieren asumir como cosa. Ah, y ahora, quiero ser bien claro. Con eso yo no estoy en contra ni del homosexual, ni nada por el estilo. Yo creo que todos tenemos el mismo valor. Yo tengo grandes amigos y personas cercanas homosexuales maravillosas. Yo no juzgo por eso, ¿no? Maravillosas, buenísimas personas. Algunos le llaman opción, otros le llaman gusto. Bueno, como quieran llamarlo, tienen todo el derecho, lo repito, tienen todo el derecho a tener una vida con la cual sean felices. Y eso
1: una
24: no
1: vida
24: les quita,
1: enmarcada,
24: y eso
1: pues,
24: no
1: en
24: les
1: su derecho,
24: ser maravillosas
1: en su
24: personas.
1: En su libertad,
24: pero
1: en su
24: no
1: derecho
24: puedes
1: privado.
24: No puedes afectar a terceros. Como, por ejemplo, yo no estoy de acuerdo con que ahora, y lo hemos visto en un presentador de televisión, uh-huh. Porque tengo dinero, tenga derecho a tener hijos y mamá. Uh-huh. O sea, yo, a mí se me ocurre, ¿no? Es como comprar una mascota, ¿no?
1: Claro.
24: A mí se me ocurre, yo quiero ser papá porque es mi deseo, pero como soy gay no voy a ser papá. Entonces le digo a una amiga y le pago, y después le digo que se vaya, y destino a esos chicos a no tener mamá. ¿Eso es justo? Ya están entrando terceras personas y niños.
1: Claro, y
24: entonces,
1: es ya una...
24: Y tú estás decidiendo por ello.
1: Por
24: no,
1: supuesto.
24: Que no importa la mamá, que no importa... Eso es una aberración.
1: Por supuesto.
24: Es romper
1: y,
24: la
1: y
24: familia.
1: Y todo eso ya pues es un... realmente son temas absolutamente que ameritan mayor reflexión. Y es una realidad silenciosa que va avanzando. Y en tanto los padres de familia no estemos atentos a toda esa corriente que además circula principalmente por las redes sociales, los jóvenes y principalmente los niños toman estos temas con la ligereza, y creo que es fundamental invitar, incentivar a los jóvenes y a los padres de familia, a los docentes, que ahora también, así como las redes, son un medio de comunicación donde todo se banaliza, todo es meme, también hay información importante para acercarnos a la reflexión, porque no se trata de imponer una idea o tener un pensamiento, sino que la gente conscientemente, con sentido común, apego a los valores, pueda tomar una línea de reflexión que al final se traduce en la vida cotidiana. Y al final eso... trasladándose a una cultura colectiva, vemos ya pues en estos tiempos un caos, un desorden, un desmoronamiento de los valores, donde la libertad se ha tergiversado al libertinaje, y donde ya no se respeta realmente los verdaderos derechos.
24: El gran problema es que cuando tú estás en contra de eso, homofóbico, ¿no? Uh-huh. Y también hay problema porque sí hay homofóbicos. Y eso no favorece. Acá todos somos seres humanos que tenemos los mismos valores. Pero mi derecho termina donde empieza el tuyo.
1: Por supuesto.
24: Entonces, yo tengo los mismos derechos, sea homosexual, sea travesti, sea, tengo los mismos derechos. Pero no puedo exigir el ir encima de derechos de otros para que yo sea feliz y esté más contento. Por ejemplo, ¿no? En la parte deportiva, que es a lo que me dedico ahora, que soy formador de menores, he estado en un trabajo físico y estoy conversando, estaban peleando por deportistas que iban a las Olimpiadas. Y decían, no, ella es mujer, es transgénero, ¿no? Perfecto, pero yo no voy a poner a vos, yo soy hombre. El hecho de que yo me quite una parte del cuerpo no quiere decir que yo no sea más fuerte que tú. Uh-huh. Ojo, y ahora no vamos con las feministas también, ¿eh? Que van
1: claro.
24: a decir, ah, el hombre se cree mejor que la mujer. No, ustedes son mejores en muchas cosas, pero hay que ser lógico. Un hombre siempre va a ser más fuerte que una mujer en el sentido físico.
1: Claro, además todo eso pues
24: claro.
1: es un tema objetivo, científico, ideológico, no es una opinión ni es una posición y no debe trasladarse a lo narrativo ideológico.
24: Esto es importante lo que te quería decir. Si tú ves... los tiempos que ha hecho en 100 metros planos durante toda la historia, nunca una mujer va a bajar los 100 metros planos de un hombre. Nunca un boxeador o una boxeadora le va a pegar del mismo peso a un hombre. Nunca va a saltar más en el aspecto físico. Entonces ahora están queriendo meter eso de que tienen el derecho, de por qué no. No, pues, desde el punto de vista físico están dándole una ventaja. Ahora, en los concursos de Miss, Miss Universo, ¿no? Que bueno, a mí no me interesan mucho esos concursos, me parecen bastante frívolos, pero no, porque se operó. ¿Y por qué? O sea, es decisión personal, pero eso no te hace mujer. Mujer eres, es la persona que puede procrear, que tiene otras hormonas. Si tú no te sientes, te sientes cercano a la mujer, estás en tu derecho, lo repito. Claro. Pero no quieras que los demás acepten algo que no es. Si quieres, yo le podría decir, a mí me gusta que me digan Rosa. Por supuesto, te voy a decir Rosa porque es tu derecho. Pero a mí no me vas a obligar a que yo piense que tú eres una mujer.
1: Claro, por supuesto. Y es una reflexión que siempre es importante hacer, porque son ramificaciones de una reflexión más profunda, de toda esta corriente ideológica que tiene una agenda amplia en temas del aborto, ideología de género,
24: debilitar la familia,
1: plataformas, y sobre todo, por supuesto, y son líneas delgadas donde se confunden los derechos con la ideología, con la narrativa y con todo un ecosistema organizado, financiado con grandes activistas que quieren insertar no solamente en el sistema público, que ya lo han hecho en el Ministerio de la Mujer, Ministerio de Justicia y todo donde puedan. Hasta he visto en el Ministerio de Energía y Minas,
24: ¿pero dónde has visto?
1: Reglamentos con enfoque de género en el Ministerio de Energía y Minas. Pero finalmente lo que creemos es que la sociedad, principalmente los padres de familia, los comunicadores, debemos hacer una profunda reflexión de una corriente que existe, que ya está inmerso en la profundidad del Estado, en las universidades, en los colegios, en las redes sociales. Estar atentos, porque esto pareciera un tema tabú, un tema de un debate sectorial. Sin embargo, es importante, es más profundo que lo que se puede ver en muchas discusiones.
24: Pero esto, ¿dónde has visto?
1: Termino con esto, querido Juan. Y esto se ha trasladado, por supuesto, al debate político, que es necesario e importante, porque estas corrientes ideológicas que tienen una agenda explícita, evidente ya, sobre todo impulsado por esta comunidad caviar, que ya en estos tiempos casi todos los ciudadanos saben qué es un caviar, cuál es su agenda, cómo se organizan, quiénes son los voceros. Ya en estos tiempos se ha puesto en evidencia todo esto. Y creo que también se han metido, se han insertado en las leyes, en el Parlamento, en el Ejecutivo.
24: Aquí hay un problema tremendo.
1: Entonces es importante estar atentos. ¿Por qué? ¿Y por qué es importante, Juan José, traer a colación y a reflexión en este tema de los jóvenes en este tiempo con todas las redes sociales? Porque es fundamental.
24: Hay un problema acá tremendo. ¿Dónde has visto que donde meta la mano el comunismo es positivo para un país? Ellos hacen todo esto para debilitar el sistema. Como te digo, juntan grupos que se supone que son los desplazados, los más pobres, todos se agarran con eso, ¿no? Los homosexuales, la ideología de género, o sea, un montón de cosas para ellos tener una gran masa que se supone ellos la apoyan, pero haciendo todas estas agendas empiezan a debilitar la sociedad. Al debilitar la sociedad pasa lo que pasa en y con muchas cosas más, ¿no? Van debilitando sociedades como la de Venezuela, como la de Cuba y diferentes lugares. Y te hablo, este es uno de los grandes aspectos, aparte de los económicos y los intereses que tienen personales.
1: Por supuesto, es una macro agenda más profunda y más amplia.
24: Y la ideología marxista, leninista, maoísta, ¿no? Y acá en Perú, con pensamiento Gonzalo, que ya lo sabemos, y que felizmente Dios quiera que en ningún momento nos agarre a nosotros. Ahora, con respecto a lo que me preguntaste de los jóvenes, ¿cómo afecta esto? Porque ellos son el futuro del país.
1: Claro, o sea, son los ciudadanos que en la vida cotidiana van a decidir los destinos del país.
24: Si tú no tienes una formación desde la etapa inicial, primaria, secundaria y universitaria, si tú estás mal formado, con malos formadores, porque también este tipo de agendas y este tipo de política mala que se ha llevado, también por derecha, pone en las instituciones no gente capaz, ¿no? Entonces, si no hay un buen formador, si no hay una buena escuela de formación, ¿cómo puede salir un buen alumno? Yo tengo ese tema. Yo no trabajo para ningún club de fútbol acá en Perú. Presenté un proyecto para la alcaldía con Allison, bueno, que ahora está con, se le ha visto con uno de los zurdos, yo imagino por qué no me lo aceptó. El mejor proyecto de fútbol que es, para Magdalena del Mar, donde ha nacido mi papá, nació mi abuelo, y donde yo quiero mucho a mi Magdalena, y venía con todo un tema de llevarme un jugador a Argentina, ¿no? Y Magdalena, que ha sido una futbolista. Y él no lo permitió.

0: en ningún club. Que están claro, de capa caída. Pues una selección peruana no tenemos futuros jugadores, pues.
1: Es verdad.
0: Porque la formación es mala. Entonces tú si ves cuál es el deporte pasión de multitudes, es el fútbol. Y si el fútbol está mal, todo deporte va a estar mal.
1: Es verdad, querido Juan José. Es verdad. Y te agradezco mucho la reflexión que hemos compartido respecto a todo este ecosistema de temas que rodean a nuestra juventud actual. Temas que tal vez no son de coyuntura estrictamente, pero que indirectamente y profundamente y sustancialmente tienen que ver, porque es el abandono justamente de la educación, no solamente en los valores, sino principalmente en las escuelas, en las universidades, lo que trae a consecuencia de un caos social profundo, altas tasas de pobreza, inseguridad y todos los males sociales. Y es importante estar atentos a esa reflexión en todas las aristas. Te agradezco, querido Juan José, de esta reflexión. Yo soy Nelly Cuadros y esto fue Rescatemos Valores, siempre con el propósito de hacer reflexión positiva e invitar, por supuesto, a los padres de familia, jóvenes, a adentrarnos un poco más en la realidad nacional, dada la coyuntura tan caótica que estamos atravesando. Muy bien, los espero como cada sábado a través de PBO Radio 91.9 de la FM en la Coordinadora Republicana Perú Informa y todas las plataformas digitales. Que Dios bendiga a nuestra patria. Muchas gracias.
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0: Desde las cumbres andinas hasta las cuencas amazónicas, el oro ha sido testigo y protagonista de nuestra historia. Y hoy nos preguntamos, ¿qué representa el oro para el Perú? ¿Herencia de los antiguos? ¿Oportunidad de prosperidad o reto para nuestro futuro como nación? Con esas preguntas detonantes, iniciamos este documental por la Ruta del Oro Peruano. Un recorrido que funde pasado y presente, orgullo y desafíos, con una visión esperanzadora hacia el porvenir de nuestro Perú. En el antiguo imperio de los Incas, el oro no era moneda ni simple riqueza material, era algo mucho más profundo. Los Incas lo llamaban el sudor del sol, la encarnación terrenal de su dios Inti. Por eso, sus templos y palacios resplandecían con placas y ofrendas doradas. En el Gran Coricancha de Cusco, muros enteros fueron revestidos de oro, un metal sagrado para ellos y sus antepasados Moche, Chimú o Nazca. Cada máscara funeraria o pectoral de oro era un puente entre lo humano y lo divino.
1: Aprendieron a bañar en oro también. Ojo, aprendieron la técnica del bañado de oro, no necesariamente el oro macizo. No tenían técnicas como existe ahora de separación de concentrados por gravimetría, lixiviación, flotación, los procesos, la tecnología que ahora se conoce, porque el oro, pero no, eso no significa que no le daban gran valor, le daban un gran valor y había oro pues puro, en estado puro, que era extraído de las minas.
0: Pero a inicios del siglo XVI, esos tesoros milenarios atrajeron otras miradas. Con la conquista española, llegó un choque brutal de cosmovisiones que se extendió hasta el Virreinato del Perú, tiempo en el que nuestros Andes se convirtieron en fuente inagotable de metales preciosos para la corona española. Aunque la plata de minas como Potosí y Huancavelica fueron el motor principal de la economía virreinal, decenas de yacimientos de oro también fueron explotados de costa a selva. Y con la independencia y el nacimiento de la República, el Perú heredó tanto la riqueza mineral como las heridas de la extracción colonial. Los primeros años republicanos fueron difíciles. Las guerras de emancipación habían mermado la producción minera y dispersado la mano de obra hasta la llegada del siglo XX, cuando el Perú empezaba a sentar bases legales para su minería. Se promulgó el Código de Minería, modernizando las antiguas ordenanzas coloniales. Y así llegamos a nuestros días, habiendo visto cómo el oro acompañó al Perú en todos sus vaivenes. Fue botín de conquista, sostén de la corona y sueño ahora de desarrollo nacional. La República aprendió que así como este metal podía forjar riqueza y orgullo, también podía reflejar la codicia y la tragedia. De los Incas a la República, el oro peruano pasó a ser símbolo divino, a recurso económico, pero nunca perdió su brillo de reverencia y poder.

0: Entramos al siglo XXI con un Perú consolidado como potencia minera de oro a nivel mundial. Hoy, nuestro país se sitúa entre los principales productores globales, ocupando el octavo lugar en oro, con 3.5% de la producción mundial. Las cifras recientes hablan por sí solas. En 2023, la producción nacional alcanzó alrededor de 128.8 toneladas de oro, mostrando una recuperación respecto a años anteriores. Este oro extraído se tradujo en enormes ingresos para el país. Las exportaciones de oro sumaron cerca de 7.400 millones en valor en 2024, un monto 40% superior al de 2023. Detrás de estos números están las minas, empresas y personas que dan vida a la industria aurífera peruana.
1: Tú prendes un foco y hay cantidad de metal en todo ese, en todo ese circuito hasta que el foco se prende. Hay cobre y todo lo que llega, todo es mineral. En la cucharilla que mueves el café hay una aleación de minerales. El mineral está en todo y lo utilizan todos. Y todos los metales salen de la minería, sin excepción. Metal es sinónimo de minería. Y utilizamos metales en todas nuestras actividades diarias y cotidianas, todos sin excepción.
0: Veamos algunas de las operaciones más emblemáticas que hacen del Perú un gigante aurífero. Primero está Yanacocha, en Cajamarca, la mina de oro más grande de Sudamérica, cuyo nombre quechua significa Laguna Negra. Yanacocha es un enorme tajo abierto que desde el 93 ha producido decenas de millones de onzas de oro, operada por Newmont de Estados Unidos, en sociedad con la peruana compañía de minas Buenaventura. Yanacocha transformó la economía de Cajamarca en los años 90 y 2000. En su pico fue la cuarta mina de oro más productiva del mundo y actualmente sigue liderando la producción nacional con un aporte de 8.6% del oro peruano en 2023. Esta mega mina es símbolo de la gran minería moderna. Camiones inmensos, piscinas de lixiviación de cianuro reluciendo al sol y un proceso industrial de primera línea. Yanacocha generó prosperidad, regalías para la región, miles de empleos directos e indirectos. Luego, siguiendo en los Andes del Norte, encontramos otra joya aurífera. La mina Lagunas Norte, ubicada en la provincia de Santiago de Chuco, La Libertad, descubierta y explotada inicialmente por la canadiense Barrick Gold a inicios de los 2000, Lagunas Norte fue por años una de las mayores productoras de oro del país, con más de 10 millones de onzas extraídas en su vida. Es un tajo abierto, enclavado a más de 4.000 metros sobre el nivel del mar, en el que el dorado metal se ocultaba en los óxidos del Alto Chicama. Hoy, tras pasar a nuevos propietarios, la mina busca extender su vida útil mediante proyectos de sulfuros y representa la inversión extranjera de gran escala que confía en Perú. Tecnología de punta, estándares de clase mundial en seguridad y una importante contribución social en la región liberteña. No por nada La Libertad encabeza el ranking de producción aurífera por regiones, aportando el 33.8% del oro nacional en 2023 con minas como esta y las de Patas. No podemos dejar de mencionar a Retamas y Poderosa, también en la Sierra de la Libertad, donde existe un cinturón de ricas vetas de alta ley, explotadas por compañías 100% peruanas. Hablamos de las minas Santa María, con la compañía minera Poderosa y San Andrés de Negritos, con la minera aurífera Retamás Marsa, entre otras. A diferencia de los tajos a cielo abierto de Yanacocha o lagunas, aquí la minería es subterránea. Intrincados túneles en la roca andina de Pataz, de donde se extraen concentrados de oro de altísima pureza. Minera Poderosa S.A. y Marsa han sido ejemplos de éxito de la empresa nacional mediana. Juntas representaron alrededor del 15% de la producción de oro del país, situándose como segundo y tercer mayores productores auríferos. Sus operaciones son intensivas en mano de obra calificada, generando miles de empleos en una zona antes golpeada por la informalidad. Además, han implementado programas de desarrollo local en Pataz, llevando infraestructura, educación y salud a comunidades altoandinas. Estas minas subterráneas demuestran que con ingenio peruano es posible extraer oro de forma eficiente y responsable, incluso de yacimientos complejos. De vuelta en Cajamarca, además de Yanacocha, surgieron otras operaciones importantes. Shahuindo, en la provincia de Cajabamba, es una mina de oro a tajo abierto de mediana escala que inició producción a mediados de la década del 2010, hoy operada por Pan American Silver. Su cercanía con la comunidad permitió modelos de integración social interesantes, con proyectos agrícolas y de agua compartidos. Por su parte, La Zanja es un proyecto más pequeño pero simbólico, pues fue desarrollado por Buenaventura y Newmont como una operación conjunta hermana de Yanacocha. Aunque de menor tamaño, La Zanja aportó empleo local y confirmó el potencial de Cajamarca como provincia aurífera múltiple. Estas minas medias demuestran la diversificación del sector. No solo grandes megaminas extranjeras, sino también proyectos intermedios con capitales nacionales o mixtos que mantienen viva la producción.
2: Yo creo que en los Andes peruanos está enterrada la tabla de Mendeleyev. O sea que hay todo tipo de minerales. Y pienso que el Perú comete un grave error exportando concentrados. Creo que el Perú tendría que ir a refinados.
0: Viajemos ahora al sur andino, a las montañas de Ayacucho, para conocer Inmaculada, una de las minas de oro y plata más modernas del Perú. Operada por Hochschild Mining, Inmaculada inició operaciones en 2015 y rápidamente se convirtió en modelo de minería subterránea, mecanizada y de alta ley. Esta mina, enclavada en paisajes remotos de la provincia de Parinacochas, es orgullo de la empresa peruana Hochschild, fundada por la familia del mismo nombre. Con su rica producción aurífera, Inmaculada ha impulsado la economía local e implementado altos estándares ambientales en una región ecológicamente frágil. No podemos olvidar otras operaciones clave, ni tampoco los futuros proyectos. En Arequipa, por ejemplo, la mediana minería ha florecido en concesiones como Aruntani, Crucero o Carabelí, con empresas peruanas como Grupo Aruntani, fundado por la familia del Castillo, extrayendo oro en la puna sureña. Aruntani operó minas como Pucamarca en Tacna y Apumayo en Ayacucho, y su fundador, el recordado ingeniero Guido del Castillo, fue un pionero en demostrar que empresas nacionales podían desarrollar minas medianas de oro con éxito. Toda esta diversificación hace que a agosto del 2025 el oro sea el metal con más operaciones mineras formales en el país, 273 empresas auríferas reportando producción, superando ampliamente a las de cobre, zinc u otros metales. Y es que el aporte económico del oro a nuestro país es significativo. Además del valor de exportación, que ronda el 22% de las exportaciones mineras totales del Perú, la minería aurífera genera miles de empleos. El sector minero en conjunto alcanzó un récord de 262.786 puestos de trabajo directos en julio del 25, de los cuales una parte importante corresponde al subsector del oro y la plata. Regiones como Arequipa lideran en empleos mineros formales, 39.000 a 2025, muchas vinculadas al oro. Y claro, detrás de esta industria hay rostros y nombres que han impulsado este desarrollo. Es inevitable mencionar a Roque Benavides, presidente del directorio de Compañía de Minas Buenaventura, hijo del legendario Alberto Benavides de la Quintana. Roque, ingeniero de minas, ha sido un ferviente defensor de la minería responsable. En foros recientes, ha advertido sobre la urgencia de combatir la informalidad, proponiendo un sistema nacional de trazabilidad del oro. Otro nombre clave es Eduardo Hochschild, presidente ejecutivo de Hochschild Mining y figura destacada de la lista Forbes 2025 de millonarios peruanos. Bajo su liderazgo, su empresa tuvo en 2024 su mejor resultado financiero en 13 años, gracias a yacimientos como Ares, Selene y la propia Inmaculada. El Perú de hoy es un líder aurífero que sabe combinar tradición y modernidad. Grandes minas a tajo abierto conviven con operaciones subterráneas de alta ley. Empresas centenarias trabajan junto a emprendedores jóvenes, y detrás de cada lingote de oro exportado hay miles de peruanos dejando su esfuerzo en socavones, plantas y laboratorios.

El estruendo de una draga clandestina resuena en la selva. El cielo amazónico de Madre de Dios se tiñe de humo y mercurio. Esta es la otra cara del oro peruano. El panorama es preocupante. Se estima que en 2024 el Perú exportó alrededor de 200 toneladas de oro en total, pero de ese monto solo 108 correspondieron a producción registrada por el Ministerio de Energía y Minas. Las 92 toneladas restantes fueron de origen desconocido. En otras palabras, casi la mitad del oro que sale del país podría ser ilegal o no trazado. El volumen estimado de oro sin trazabilidad es enorme. Según la Sociedad Nacional de Minería, la minería de este tipo genera pérdidas por 22.700 millones al año, unos 6.000 millones de dólares, equivalentes al 2.5 del PBI peruano. Gran parte de ese oro no declarado sale del país por rutas de contrabando. La más conocida hasta ahora, Bolivia. Las consecuencias de esta minería ilegal son devastadoras. Ambientalmente ha destruido más de 100.000 hectáreas de selva amazónica en Madre de Dios, dejando desiertos de arena y lagunas tóxicas en zonas antes biodiversas.

0: Bajo el sol naciente de los Andes, un grupo de niños juega en el patio de una escuela nueva, construida con fondos del canon minero. En la dirección, una placa dorada agradece el aporte de la minería local. Esta imagen ilustra la esperanza de un futuro aurífero sostenible para el Perú. Un futuro en que el oro sea sinónimo de desarrollo, la educación y orgullo nacional sin los lastres de la ilegalidad ni el impacto ambiental de antaño.
1: El tema de medioambiental es falso, porque lo que funciona mal es el Estado. Porque si una mina no sigue los estándares medioambientales que exige la ley, hay un Ministerio de Energía y Minas que debería hacérselo cumplir. No es el modelo lo que está mal, es el Estado lo que funciona mal.
0: Y es que cada vez más el mercado global exige metales preciosos libres de conflicto y obtenidos con respeto medioambiental. El Perú está dando pasos firmes en esa dirección. Varias cooperativas y pequeñas minas de nuestro país ya cuentan con certificaciones internacionales FairMinet y FairTrade, sellos que garantizan prácticas responsables y comercio justo. Por ejemplo, en la región Arequipa, la pequeña mina Magdesa logró la certificación FairMinet hace unos años, exportando oro ecológico sin uso de mercurio a joyeros éticos de Europa. Iniciativas similares surgen en Piura y Cusco, apoyadas por ONGs como la Alianza por la Minería Responsable. El objetivo es que tanto la gran minería como la pequeña converjan en estándares de minería sostenible, cero trabajo infantil, mínima huella de carbono y planes de cierre que restauren las áreas explotadas. Imaginemos un futuro cercano. Lingotes de oro peruano con sello de pureza y trazabilidad, exportados desde refinerías en Lima. Joyas de oro peruano exhibidas en vitrinas de París, con orgullo de su origen ético. Pequeñas comunidades mineras convertidas en polos de turismo gracias a planes de cierre que crean lagunas y bosques donde hubo tajos. Y el Banco Central ostentando crecientes reservas en oro, garantía del bienestar de las próximas generaciones. Ese futuro es posible y está en marcha. El oro del Perú no solo es brillo y riqueza material, es historia viva, legado de nuestros abuelos incas que lo veneraron como sudor del sol. Es trabajo y progreso, forjado por manos peruanas en minas a lo largo del territorio. Y sobre todo, puede ser futuro, un futuro en el que cada onza de oro signifique oportunidades para nuestros hijos, innovación para nuestra industria y orgullo para nuestra patria. De los Andes al mundo, el oro peruano seguirá reluciendo eterno, porque en él resplandece el espíritu indomable del Perú. Oro para todos, cobre para todos, minería para todos.
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Del corazón de los Andes emerge el metal que alimentará la energía del mañana, el litio peruano. En un mundo hambriento de energía limpia, el litio se ha ganado el apodo de oro blanco. Su demanda global se ha disparado más de 60% en apenas 2 años, impulsada por la revolución de los vehículos eléctricos, las baterías de larga duración y las redes de almacenamiento de energía renovable. Hoy, este elemento ligero es la base de baterías recargables que alimentan desde nuestros teléfonos y autos eléctricos hasta los sistemas de respaldo de centros de datos e incluso aplicaciones de inteligencia artificial. Pero frente a este auge surge una pregunta apremiante. ¿Será el Perú solo proveedor de roca o también una potencia tecnológica basada en litio? Y nos lo preguntamos porque vaya que nuestra historia ha visto demasiadas veces cómo recursos valiosos salían del país en bruto. Por eso ahora, ante la transición energética global, el Perú enfrenta una encrucijada histórica. ¿Repetiremos el antiguo modelo extractivista o forjaremos un nuevo camino donde el litio no solo se extraiga, sino que impulse desarrollo científico e industrial dentro de nuestras fronteras? El escenario está listo y las decisiones que tomemos podrían definir el futuro energético y económico de la nación. Comienza un viaje épico al interior del litio andino y el rol del Perú en la energía del futuro.

0: El litio es un elemento químico singular. Es el metal sólido más liviano del planeta. En estado puro es blando, plateado y tan ligero que flota en el agua. ¿Para qué sirve este elemento casi mágico? En la actualidad es el corazón de la tecnología energética. Sus aplicaciones van desde las baterías recargables de iones de litio que alimentan autos eléctricos, teléfonos inteligentes y laptops, hasta el almacenamiento de energía a gran escala que permite aprovechar la energía solar y eólica incluso de noche. Y el Perú tiene litio, y mucho. Y es que nuestro país, tradicionalmente rico en metales como el cobre y el oro, ahora revela otro tesoro en sus entrañas andinas, el litio en roca dura. A diferencia del triángulo de litio sudamericano, Bolivia, Chile, Argentina, donde el litio se encuentra principalmente disuelto en salmueras bajo extensos salares, el litio peruano ya se ha atrapado en roca volcánica en las alturas de la cordillera. Falchani y Macusani, en la provincia de Carabaya, en Puno, son hoy las estrellas de este nuevo capítulo geológico. Estos yacimientos fueron descubiertos en 2018 en la meseta de Macusani, a unos 4.500 metros de altura, entre paisajes de tundra andina y alpacas pastando. Los estudios iniciales indicaban un recurso significativo, pero nada preparó a los geólogos para la magnitud revelada posteriormente. En noviembre del 2023, nuevas prospecciones arrojaron un salto cuántico en las estimaciones. Los recursos de litio identificados resultaron ser casi 5 veces mayores que lo calculado originalmente, un asombroso 476% de aumento desde 2019. Y así, Falchani pasó de ser una curiosidad a perfilarse entre los proyectos de litio de roca dura más grandes del mundo. Para dimensionar su importancia, juntos, Falchani y otros prospectos cercanos concentran alrededor de 9.5 millones de toneladas de carbonato de litio equivalente como recurso. Esto ubicaría al Perú en la élite mundial de reservas de litio. Hoy en día, nuestras reservas oficiales reportadas suman apenas 1 millón de toneladas, ocupando el puesto 14 en el mundo. Sin embargo, con Falchani en marcha, podríamos catapultarnos al cuarto lugar, solo detrás de Bolivia, Argentina y Chile.
1: Ese privilegio entiendo que tiene mucho que ver con su pasado geológico, con hechos que acontecieron muchísimos siglos, quizás millones de años atrás, y también que tienen que ver con la placa de Nazca que va empujando a la placa continental, y es el surgimiento de los Andes. Todo eso ha dado origen a una riqueza enorme en minerales.
0: Los depósitos de Falchani-Macusani se formaron en antiguas calderas volcánicas donde capas de ceniza rica en litio se acumularon y concentraron hace millones de años. El resultado es un tipo de yacimiento volcanogénico sedimentario poco común en el mundo. El litio se halla principalmente en la roca denominada riolita y en minerales como la polilitiolita, a veces apodado lutita de litio. Esto contrasta con los salares de Uyuni o Atacama, donde el litio está disuelto en salmuera bajo costras de sal. La ventaja peruana es que un depósito en roca puede permitir métodos de extracción diferentes, potencialmente más controlables, parecidos a la minería de roca dura tradicional. Y el premio de hacerlo puede ser enorme. Falciani tiene concentraciones de litio muy significativas, con leyes que van de 3.000 partes por millón e incluso superiores en las mejores zonas. En cristales microscópicos embebidos en la riolita, yace el futuro energético del Perú. Pero no solo es Falciani y Macusani en el Perú. Y es que, además de Puno, otras regiones andinas muestran indicios prometedores. Estudios recientes del Instituto Geológico Minero y Metalúrgico, INGENMET, ha identificado una franja de litio muy posible en el sur peruano. Se han hallado anomalías de litio en regiones como Cusco, Apurímac, Ayacucho, Arequipa, Moquegua y Tacna, asociadas tanto a rocas volcánicas como a antiguos salares altoandinos. Por ejemplo, muestras de roca tomadas en Cusco y Puno han llegado a registrar concentraciones de litio de hasta 3.000 partes por millón, valores nada despreciables que despiertan interés exploratorio. En Ayacucho y Apurímac se han detectado pegmatitas y vetas con trazas de este elemento, lo que sugiere que el potencial litífero peruano va más allá de un solo yacimiento. Aunque aún están en fases tempranas, estas señales abren la posibilidad de que el litio aflore en múltiples puntos de nuestra cordillera. La cordillera de los Andes, eterna proveedora de metales, ahora podría entregarle al Perú las llaves del futuro energético del mundo. El desafío es entender el valor de esas llaves y aprender a usarlas en beneficio del país.

0: Detrás de todo gran proyecto minero hay empresas, personas e instituciones moviendo los hilos para convertir las rocas en realidad económica. En el caso del litio peruano, el actor principal tiene nombre foráneo pero corazón nacional: Makusani Yellowcake. Desde 2018, Makusani Yellowcake ha estado al frente de la fiebre del litio en Puno. Sus geólogos y técnicos, muchos de ellos peruanos, fueron quienes literalmente tropezaron con el litio mientras buscaban uranio. La compañía matriz, American Lithium, vio el potencial y no dudó en apostar por Perú como su joya estratégica fuera de Norteamérica. Uno de los líderes visibles de este esfuerzo es Ulises Solís, gerente general de Makusani Yellowcake en Perú. Solís, ingeniero peruano, ha sido una de las voces que más promueve el proyecto Falchani ante autoridades y comunidades con un mensaje claro: queremos desarrollar Falchani como proyecto emblemático de litio, 100% litio y nada de uranio. Y es que separar la narrativa del litio de la del uranio ha sido crucial para también generar confianza. Cuando ciertos grupos manifestaron alguna preocupación pensando que Falchani implicaba extraer uranio con los riesgos que eso conlleva, la empresa decidió escindir sus proyectos. Makusani Yellowcake se concentrará solo en litio, mientras que las concesiones de uranio pasarán a otra subsidiaria. Este movimiento corporativo envía un mensaje: el litio va en serio y no se le mezclará con nada que manche su imagen. Falchani únicamente contiene litio y no uranio. Pero, ¿qué tan grande y rentable es el sueño Falchani? Los estudios preliminares, incluyendo una evaluación económica preliminar difundida por la empresa, pintan un panorama entusiasta. Con las reservas estimadas, Falchani podría producir carbonato de litio, que sirve para las baterías, por unos 43 años, generando en promedio más de 1.000 millones de flujo de caja anual antes de impuestos. Y después de impuestos, eso equivaldría a unos 644 millones anuales, de los cuales se calcula que unos 375 por año irían al Estado peruano en impuestos y regalías. En efecto, las arcas nacionales podrían recibir cerca de 16 mil millones a lo largo de la vida del proyecto. Son cifras impresionantes que explican el porqué del interés gubernamental y privado. La inversión necesaria para llegar a esa meta también es cuantiosa. Inicialmente se hablaba de 655 millones, pero recientemente la compañía ajustó al alza la cifra. American Lithium anunció en 2025 un incremento del 22% en la inversión proyectada, elevándola a 847 millones. La razón: incluyeron en el plan nada menos que la construcción de una planta de refinación en la propia zona del yacimiento. Este es un punto crucial. No se trataría solo de extraer el mineral y enviarlo fuera, sino de procesarlo localmente hasta carbonato de litio de alta pureza, listo para fabricar baterías. Ese paso industrial dentro del país marcaría una gran diferencia en la cadena de valor, y el Perú pasaría de ser un simple exportador de concentrado a vender un producto químico de litio con mayor valor agregado. Y por supuesto, todo esto apunta a un cronograma que es realmente ambicioso: iniciar la construcción de la operación minera hacia 2027 y comenzar a producir carbonato de litio a fines del 2027 o inicios del 28. Las metas de producción escalonadas indican 25 mil toneladas anuales de carbonato de litio en los primeros años, doblando a 50.000 en el cuarto año y llegando a 100.000 toneladas al año hacia el año 11 de operación. De concretarse, estaríamos hablando de uno de los mayores centros de producción de litio en el continente, comparable solo a las operaciones actuales en Argentina o a las minas de roca dura en Australia. Ahora, obviamente no podemos olvidar a un factor clave, las comunidades locales y autoridades regionales.
1: Minería es sinónimo de desarrollo tecnológico y de generación de riqueza y de circuitos económicos. Entonces, cualquier mecanismo de generación de riqueza, un dirigente de izquierda va a querer sabotearlo de todas maneras, porque ese circuito le implica una porción de su electorado que sale de la riqueza, que sale de la pobreza, perdón, y en una siguiente elección ya no va a votar por él, porque ya salió de la pobreza.
0: En Puno, el litio vaya que genera expectativa. La región altiplánica ha visto proyectos mineros importantes antes, como por ejemplo la mina de estaño San Rafael en Melgar, y sabe que la minería puede traer tanto progreso como problemas si no se maneja bien. En el caso de Falchani, los poblados cercanos como Isivilla, Tantamaco o Macusani han sido incluidos desde temprano en diálogos. La empresa ha obtenido acuerdos de acceso a tierras y ha ofrecido oportunidades de empleo local durante la exploración. Se habla de programas de capacitación para jóvenes puneños y de inversión social en infraestructura si el proyecto avanza. Un punto crítico es el agua. Falchani se sitúa en cuencas altoandinas que alimentan ríos importantes. Organizaciones civiles han señalado que la zona de influencia del proyecto aporta aguas al río Vilcanota y al lago Titicaca, fuentes vitales para Puno y regiones vecinas. Y finalmente, la inversión privada nacional también busca lugar en esta historia. Algunos empresarios peruanos del sector minero y energético ven en el litio una oportunidad estratégica para diversificarse. Consorcios locales han empezado a solicitar concesiones exploratorias en el sur andino, motivados por los hallazgos de Falchani. El gobierno regional de Puno, por su parte, ha declarado su intención de apoyar una industria litio-industrial en la zona, soñando con fábricas de baterías y polos de desarrollo que dinamicen la economía local. Actores académicos también emergen. Universidades como la Universidad Nacional de Ingeniería y la Universidad del Altiplano en Puno han iniciado programas de investigación sobre extracción de litio y materiales de baterías, preparando a la próxima generación de ingenieros de este rubro. Todo indica que el litio ha dejado de ser una curiosidad de laboratorio para convertirse en un asunto de interés nacional, movilizando a diversos actores peruanos en pos de un objetivo común: que este recurso beneficie al país más allá de la mina.

0: El Perú conoce bien la paradoja de las riquezas de sus recursos. Por siglos hemos extraído oro, plata, cobre, guano, caucho, para exportarlos en su forma más básica. Demasiadas veces la bonanza pasó de largo para las fábricas nacionales y nos quedamos como proveedores del mundo, pero no como fabricantes. Con el litio tenemos la oportunidad de romper ese ciclo. Sin embargo, la oportunidad podría desvanecerse si repetimos el modelo extractivista tradicional, es decir, limitarse a sacar el mineral y venderlo como materia prima. Varios expertos han lanzado alertas en el sentido de no cometer con el litio el error del pasado, recordando además cómo exportamos minerales sin procesar para luego comprar productos manufacturados a mayor precio.
1: Y pienso que el Perú comete un grave error exportando concentrados. Creo que el Perú tendría que ir a refinados.
0: Si el Perú se conforma solo con exportar concentrado de litio o carbonato de litio sin mayor elaboración, perderá la mayor parte del valor económico y tecnológico asociado. En cambio, si logramos procesar, refinar y convertir ese litio en productos avanzados, podríamos capturar mucho más valor en la cadena. Afortunadamente, ya se vislumbran pasos en la dirección correcta. Como mencionamos, el proyecto Falchani planea incluir una refinería local para producir carbonato de litio de alta pureza, que es la sal estable utilizada para fabricar cátodos de baterías. Esto implica que desde Puno saldrían no rocas, ni siquiera concentrados sin procesar, sino bolsas de carbonato de litio listo para uso industrial. Es un buen comienzo, pero ¿por qué quedarnos allí? El carbonato de litio es apenas la materia prima inmediata de las baterías. El siguiente escalón sería producir hidróxido de litio, requerido en baterías de nueva generación, como la de los autos eléctricos de mayor autonomía, y más arriba aún en la cadena de valor. La fabricación de celdas y baterías completas, e incluso de sistemas de almacenamiento o hasta vehículos eléctricos. ¿Suena ambicioso? Lo es, pero no imposible. Países vecinos ya están dando pasos similares. Por ejemplo, Bolivia ha construido plantas piloto de baterías en Potosí y busca socios para instalar fábricas mayores. Argentina, en Jujuy, inauguró una pequeña fábrica de celdas de baterías de litio, aunque de escala limitada. Y Chile lanzó licitaciones para atraer fabricantes de valor agregado a cambio de cuotas de litio preferencial. El Perú puede y debe proyectar un camino similar, aprendiendo de sus aciertos y errores. En concreto, nuestro país tiene que trazar su propio camino, combinando lo mejor de cada experiencia. El litio nos da una nueva oportunidad histórica de industrialización, quizá comparable a lo que fue el guano en el siglo XIX o el auge del caucho, pero con la ventaja de que esta vez podemos anticiparnos y agregar conocimiento, no solo excavar y enviar.

0: cada teléfono en nuestros bolsillos, cada dron volando, cada panel solar necesita de litio, directa o indirectamente, para desplegar todo su potencial. Estamos literalmente ante el nuevo petróleo de la era verde, pero a diferencia del petróleo, este recurso será pieza clave para salvar el planeta de la contaminación, no para contaminarlo. Y es que al final del camino lo que está en juego no son solo cifras de toneladas o millones de dólares. Está en juego el futuro que heredaremos a las próximas generaciones. Un futuro donde el Perú puede ser líder y no seguidor. Donde nuestros recursos naturales no sean más una maldición o una historia de lo que pudo ser, sino la base de un renacimiento industrial y, ¿por qué no?, científico. El litio, ese metal suave y claro que brota de nuestras punas, puede iluminarnos el porvenir. Y es que el Perú no puede volver a perder su futuro en bruto. El litio no se exporta, se transforma. Oro para todos, cobre para todos, minería para todos.
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0: El Perú es uno de los grandes países mineros del mundo. El sector extractivo aporta más del 10% del PBI nacional y abarca cerca del 70% de las exportaciones. Entre 2015 y 2025, generó unos 66 mil millones en canon y regalías y da empleo directo a casi 240 mil personas y muchos más indirectos. Sin embargo, este rol estratégico viene acompañado de conflictos sociales y retos ambientales que todos hemos visto en por lo menos la última década y cuyas influencias se siguen sintiendo hasta hoy.
1: El agua es un tesoro que vale más que el oro.
0: ¿Por qué una actividad vital para la economía genera cierta oposición?
2: Nueva jornada de protestas en el suroeste de Perú contra dos empresas mineras.
0: En este documental analizaremos los problemas que han detenido proyectos mineros y desatado protestas en los últimos 10 años para proponer soluciones realistas. Y mostraremos la minería como motor de desarrollo imprescindible para el Perú y la transición energética mundial. Y plantearemos vías para hacerla más sostenible y socialmente aceptable.

0: En la última década, la minería peruana vivió un boom, qué duda cabe. Gracias a la demanda global de metales, el país vio crecer sus reservas y exportaciones a niveles históricos. Solo en 2022 representó el 11.3% del PBI y el 68% de todas las exportaciones. Incluso el cobre por sí solo ha representado casi el 60% del valor minero a fines del 2024. Cada año se invierten miles de millones en nuevas minas, cerca de 5 mil millones de dólares en 2024. Regiones como Arequipa, Moquegua y Junín disfrutan del 75% de empleo minero directo. Y por si fuera poco, las transferencias a gobiernos regionales y locales superaron 580 millones de soles entre el 2023 y el 2025, solo en Arequipa, financiando escuelas y hospitales. Sin embargo, la prosperidad minera ha chocado con una realidad social y también ambiental. Y es que al mismo tiempo que crecía la inversión, surgieron conflictos activados por la falta de comunicación y cierta regulación poco efectiva.
1: Sí, se escucha disparos al aire.
2: La gran minería en el Perú es modelo en el mundo. La contaminación, todo contamina. Nosotros, al estar en esta entrevista, estamos contaminando. Respiramos, contaminamos, todo contamina. La cuestión es cómo haces para lo que tú contaminas, lo contrarrestas.
0: Quizá el precedente más importante de lo que son conflictos aún por resolver es lo que ocurrió en Cajamarca en 2011, cuando estalló el caso Conga, ese proyecto

0: de cobre y oro de Newmont, que llevaba ya 4.800 millones comprometidos cuando la obra se paralizó.
1: Porque, ¿qué es más importante, el agua o el oro? Porque ustedes no toman oro, no comen oro, pero nosotros tomamos agua, nuestras criaturas toman agua.
0: En ese tiempo, el presidente Ollanta Humala había prometido priorizar el agua sobre el oro, pero luego respaldó Conga, rompiendo esa promesa electoral.
2: En relación al proyecto minero Conga, sobre el cual hemos dispuesto lo siguiente: el gobierno garantizará que la cantidad, la disponibilidad y la calidad del agua sean controladas con mecanismos que den absoluta seguridad a los pobladores de Cajamarca de que existirá un adecuado abastecimiento de este recurso vital.
0: Protestas masivas, militarización y 5 campesinos muertos en julio del 2012.
3: Estaban, no podemos abandonarlos a ellos. Y mira, estaban lo que está sucediendo.
0: Y es que esas muertes fueron al parecer solo un inicio, porque años después, cifras de conflictos muestran la magnitud de lo que aún es un problema. Por ejemplo, al cierre del 2023, Perú registraba 168 conflictos sociales activos, muchos asociados a proyectos extractivos.

0: verdad que en Cajamarca la tensión social paralizó desde 2011 el proyecto Conga, una extensión de la mina Yanacocha. Comunidades altoandinas se opusieron porque el plan implicaba drenaje de lagunas de montaña, lo que afectaría las fuentes hídricas locales. Décadas después, el proyecto sigue paralizado. En septiembre del 2025, el ministro de Energía y Minas anunció que Conga fue un proyecto minero.
1: Fue un proyecto minero en este momento y está fuera del pipeline de proyectos del futuro. Sin embargo, la mina está ahí, el recurso está ahí. Se volverá a dialogar cuando sea necesario y eso sea posible, con mucho respeto.
0: Pero Conga es ahora, obviamente, no solo un presente más que incierto, sino un precedente de lo que no debería volver a pasar. Por ejemplo, hoy en Apurímac, Las Bambas, una de las mayores productoras de cobre, también ha enfrentado constantes bloqueos. Por ejemplo, en diciembre del 2021, miles de comuneros del corredor vial Bloque Fuerabamba, en Cotabambas, levantaron chozas en la carretera que conecta la mina con el puerto de Matarani, reclamando impactos ambientales por el paso de 300 camiones diarios cargados de concentrado que levantan polvo y ruido en comunidades vecinas.
2: ¡El pueblo unido jamás será vencido!
0: Tras más de 145 días de bloqueo, el gobierno concertó un acuerdo en junio del 22. Las comunidades otorgaron una tregua de 30 días para levantar las protestas, a cambio de diálogo permanente en una mesa de seguimiento y la suspensión temporal de operaciones en la parte alta de la mina.
3: Para usted, al filo de la cartera, un olor de fierro huele a los carros encapsulados. Que se pavimente, eso sí, que se pavimente, en caso contrario, si no se pavimenta, seguiremos luchando.
0: Como solución a largo plazo, Las Bambas se comprometió a mejorar la infraestructura vial, repavimentación, encementado y control de polvo, además de indemnizar a los afectados por el tránsito de camiones e incluir a las comunidades en programas de desarrollo local. Esto muestra que la vía del diálogo y compromisos concretos pueden desactivar conflictos prolongados. Luego está el caso de Tía María, en Arequipa, en donde hoy la minera Souder Cooper busca reanudar un proyecto paralizado desde el 2009. Tras 16 años de oposición, en septiembre del 2025, el gobierno regional anunció la construcción de Tía María, pues Southern planea usar agua de mar en lugar del río Tambo y construir una presa de 50 millones de metros cúbicos para regantes.
4: Ellos ya están listos para operar, es un tema de que fijen la fecha, tiene todas las autorizaciones y que de hecho en esa medida seremos vigilantes nosotros de los compromisos que se den con lo que significa pues la responsabilidad social empresarial orientada a la inversión, dejando de lado la filantropía y también el cuidado de la protección ambiental.
0: Aún así, los agricultores mantienen sus reparos, temen contaminación de su agua, problemas de supuesta intoxicación de los pobladores y daños a la agricultura.
5: Donde gran cantidad de gente viene protestando en contra del proyecto minero Tía María. Como podemos observar, cientos de manifestantes, miles de ellos han salido a las calles a responder.
0: Para resolver esto, se debería proponer, acaso, formalizar un plan hídrico, es decir, construir reservorios adicionales y tener estrictos límites de descarga, combinado esto con un proceso serio de consulta. Sounder afirma que abastecerá primero a la agricultura mediante la nueva presa y que no usará agua dulce local. La solución realista es exigir diálogo vinculante, acuerdos donde la compañía garantice fuentes de agua limpias y planes de desarrollo rural que compensen los beneficios del proyecto. La minería no solo genera empleo, sino también eventuales daños ambientales que preocupan a poblaciones rurales. En la Amazonía Sur, la fiebre del oro sin control dejó cifras alarmantes. Se calcula que más de 3.000 toneladas de mercurio han sido vertidas a ríos amazónicos en 20 años. El mercurio, usado en la extracción artesanal del oro, contamina peces y agua potable. Según estudios del Ministerio del Ambiente, estos sedimentos están en niveles tóxicos. Quienes viven en comunidades indígenas a lo largo de los ríos amazónicos podrían superar en miles de veces el límite de mercurio permitido.
6: En la minería ilegal nadie supervisa nada. Tiran los desechos a los ríos directamente, lo cual sería un crimen en la minería legal. Imposible de hacer. Y se tiran los desechos. Ahora, si nosotros miramos la historia de la minería en todo el mundo, antiguamente teníamos que cualquier tipo de minería simplemente tiraba los desechos a los ríos, ¿no? Esa es la historia de la minería.
0: Por su parte, la deforestación es masiva en este lugar. En Madre de Dios, sobre todo, en donde más del 99% de la minería de oro es ilegal, operada por bandas que destruyen bosques pluviales. Estas son actividades ilegales que han arrasado más de 32.000 hectáreas de bosque y contaminado ríos con mercurio y otros químicos. Los expertos ambientales dicen que un minero ilegal arrasa todo a su paso en busca de oro. Y basta una imagen del satélite para sobre esto ser elocuente. Ríos secos y manchas marrones que marcan campamentos ilegales. Más cerca de las minas formales, las comunidades también sufren impactos. La presencia de un yacimiento suele alterar ciertos ecosistemas. En Puno y Ancash existe creciente preocupación por posibles vertidos de relaves que pueden afectar lagunas. Por ejemplo, las aguas residuales maltratadas, la quema de bosques para construir vías y la sobreexplotación de acuíferos ponen en riesgo cultivos y pastizales. Incluso en el altiplano desértico, las cargas químicas podrían terminar en aguas subterráneas. ¿Y cuál es o debería ser la solución a estos acuciantes problemas que se generan por un mal manejo ambiental alrededor de estos sitios mineros? Pues exigir estudios ambientales independientes y visibles. Por ejemplo, nuevas normas que exijan medidas más drásticas, como cierres temporales de minas si contaminan. Incluso se podría proponer ampliar el inventario de pasivos ambientales. El director de Buenaventura, por ejemplo, hace poco alertó que hay 238 pasivos de alto riesgo en Perú, con un costo de limpieza que supera los 25.000 millones de dólares. Por eso, priorizar esos casos evitaría tragedias como las de Pasco, donde un lago de relaves mató peces y contaminó poblaciones hace poco. También se debería proyectar el convertir a las zonas mineras en bancos de datos ambientales abiertos, de modo que pobladores y ONGs puedan monitorear calidad de aire y de agua en tiempo real, Con ello, la minería podría servir, pero con castigos claros para la contaminación excesiva y compensaciones directas a los afectados. La minería es motor del crecimiento, pero en los últimos años en el país también ha sido bandera política.
7: Bueno, presente.
0: Y es que en campañas electorales se suele sacrificar proyectos por votos, lo que genera inseguridad. Por ejemplo, en 2011, Ollanta Humala prometió suspender Conga para ganar Cajamarca. Luego, en medio de su gobierno, un viraje en su discurso encendió la protesta. Este tipo de minería mediatizada provoca incertidumbre. Los inversionistas exigen reglas claras, pero los políticos a veces ganan simpatía con consignas simplistas. Priorizar el agua, minería cero, olvidando los mecanismos técnicos. A nivel de impacto económico, los conflictos son costosos. Prolongados paros y bloqueos destruyen valor. Un reporte del Banco Central de Reserva estimó que en el año 2022, cada parálisis reiterada restó varios puntos al crecimiento del PBI. Se calcula que el sector aportó cerca de 9.183 millones de soles a las arcas fiscales entre enero y octubre del 2025, un alza del 13.8% respecto al año anterior. Y cada empresa minera paga impuestos, canon y regalías, beneficiando tanto al gobierno como a las regiones. Por ejemplo, solo el canon minero en Arequipa fue de 580 millones de soles entre el 2023 y el 2025. Si un proyecto se detiene, esas transferencias se cortan. Y ante ello, algunos economistas señalan que destrabar 8 mil millones de dólares en proyectos pendientes podría acelerar el crecimiento, considerando que los proyectos en cartera superarían los 40 mil millones de dólares. Otra fuente de fricción en este tema son, obviamente, las trabas burocráticas. Aunque se han simplificado trámites, aún hay procesos lentos. Y es que miles de iniciativas están paralizadas por demoras administrativas. En la minería, cada permiso suele tomar meses en el mejor de los casos. Ante este panorama, el Ejecutivo anunció reformas. Reducir a 4 o 6 meses el trámite de estudios de impacto, por ejemplo. Y en el Congreso hay iniciativas para implementar licencias ambientales que funcionen por tramos, evitando repetir revisiones menores. La idea es acelerar sin sacrificar control. En lo legal, el número de litigios con proyectos es alto. Comunidades y empresas llevan decenios de batallas judiciales. Por ejemplo, en Piura, las comunidades indígenas de Ayabaca exigen anular las concesiones del proyecto Río Blanco Cooper por falta de consulta previa. Alegan que sus territorios se superponen a las concesiones mineras y no fueron informados, violando sus derechos, dicen, ancestrales. Adicionalmente, el Estado enfrenta 6.000 pasivos ambientales pendientes por abandono de minas, de los cuales 3.346 ni siquiera se gestionan. En 20 años, solo 7 minas han obtenido certificado de cierre definitivo. ¿Y cuál podría ser una propuesta de solución a estas situaciones? Quizás se debe fortalecer el marco institucional. Esto incluye automatizar trámites y hacer seguimiento online de solicitudes, y especialmente reforzar la consulta previa y la gobernanza local. Por ejemplo, la Defensoría trabaja para crear mesas de transparencia donde la sociedad civil fiscalice el cumplimiento de compromisos. Las recomendaciones incluyen agilizar el cierre de minas con recursos públicos y privados, rehabilitar pasivos ambientales prioritarios y asegurar mecanismos claros de reparación, en donde cada mina debería tener un fondo de garantía ambiental. Así, un proyecto podría arrancar sabiendo que la política seguirá reglas técnicas, no ocurrencias del momento.

0: Y por supuesto, otro punto problemático que debe solucionarse es la aparición de crimen organizado alrededor de la minería. En la Amazonía Sur, por ejemplo, la ausencia de un control estatal efectivo alimentó un mercado criminal, la minería clandestina, en donde con palas y dragas, decenas de miles se lanzan tras el oro en Madre de Dios, donde operan mafias que no solo destruyen bosques, sino que han creado zonas muertas, donde el río se seca y los peces desaparecen. Y en donde, obviamente, el efecto social es grave, pues todos hemos visto cómo las comunidades nativas sufren intoxicación por mercurio y la deforestación deja a lugareños sin casa ni turismo. Un estudio estimó que entre el 2012 y el 2017 desaparecieron 95 mil hectáreas de selva y Madre de Dios por minería aurífera. El Estado declaró emergencia ambiental varias veces, pero hasta ahora no ha logrado revertirlo.
1: Que hay una parte que son ya ilegales, radicales, probablemente gente del narcotráfico que ha visto mejor el negocio del oro. Y con ese grupo no podemos trabajar y con ese grupo no hay nada que conversar.
0: Allí, el contrabando de oro es enorme. Estimaciones oficiales calculan que cerca de 30.000 toneladas de cobre, en el caso del cobre informal andino, han sido sustraídas por mineros ilegales en años recientes, reduciendo los ingresos fiscales. La pobreza y la falta de alternativas alimentan esta actividad en Puno o Madre de Dios, cuando no hay otras fuentes de empleo. Muchos campesinos ven a la minería informal como única salida económica. Ahora, una solución a todo esto no es fácil. Cerrar todo rápido provoca migración forzada y desempleo, por lo que seguramente la estrategia de solución efectiva debería combinar formalización y desarrollo alternativo. Una buena propuesta podría ser robustecer la SUNAT y la Policía Ecológica con recursos e inteligencia. Al mismo tiempo, impulsar proyectos productivos de agricultura sostenible y además políticas locales de turismo ecológico en las zonas más golpeadas. Hoy se sabe que el Estado trabaja en un registro nacional de mineros artesanales ligado a capacitación en técnicas limpias. El refuerzo de la ley de protección de cuencas también ayudaría. Áreas más vulnerables recibirían prohibiciones explícitas. Solo reduciendo la rentabilidad de lo ilegal, con controles, mercados regulados y sanciones, y ofreciendo opciones reales a pobladores, se podrá combatir esta otra cara de la minería.

0: La minería peruana está en punto de inflexión. Por un lado, las tensiones sociales y problemas ambientales han dejado lecciones costosas. Pero, por otro lado, los desafíos mundiales abren una gran oportunidad. La transición energética demanda cobre, litio y minerales críticos como nunca antes. Y por supuesto que Perú tiene reservas estratégicas. Además del cobre de las Bambas o Quellaveco, existen grandes salares de litio en Puno, con nuevos proyectos en marcha como Falchani y Quelcaya en exploración. Perú podría llegar a ser el cuarto país con mayores reservas de litio del mundo. Las tierras raras, indispensables para imanes y baterías, también se buscan en los Andes peruanos. Por ello, el país necesita un modelo minero más equilibrado y transparente. Eso implica reforzar la consulta previa y la gestión ambiental para evitar nulidades futuras como en Río Blanco, promover tecnología limpia en las minas como circuitos cerrados de agua, energía renovable in situ y reutilización de residuos. Y además, garantizar que las comunidades compartan beneficios con canales de transparencia claros y participación en las decisiones. Y cómo no, en la arena política se requiere compromiso a largo plazo. Acuerdos sin condicionamientos cortoplacistas para que nadie use la minería con fines electorales. Y finalmente, hay que reconvertir el capital social. Que los mismos peruanos vean la minería como aliado de su desarrollo, no como una amenaza. Y esto solo se puede lograr con educación y transparencia. Difundir cuánta energía limpia requiere un cargador de celular o, por ejemplo, un hospital. Y asociarlo a nuestro esfuerzo minero. Este es un reto nacional. Equilibrar la riqueza de nuestro subsuelo con el bienestar de nuestra gente. Con diálogo, inversión responsable y un futuro diversificado sin renunciar al rico legado minero, el Perú puede jugar un rol clave en el mundo del mañana, aportando cobre para la energía solar, litio para las baterías eléctricas y prosperidad real para sus regiones. Oro para todos, cobre para todos, minería para todos. 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

La columna vertebral de la economía nacional es, que duda cabe, nuestra minería. Esa que aporta cerca del 9% del PBI y genera alrededor de 63% de las exportaciones totales, además de contribuir con 8% de los ingresos fiscales del Estado. Además, emplea directamente a más de 230 mil peruanos y sostiene cientos de miles de puestos indirectos en su cadena productiva. Sin embargo, existe un contraste profundo en cómo aprovechamos esta abundancia. Mientras exportamos enormes cantidades de minerales en bruto, importamos productos manufacturados de alto valor. Es decir, enviamos materia prima y compramos tecnología. Y si empezáramos a exportar valor agregado en vez de solo materias primas, ¿qué pasaría si las piedras que sacamos de nuestras montañas se transformaran en bienes industriales dentro de nuestro país? Son preguntas que conllevan cambios que necesitamos para que Perú deje de vender piedras y empiece a vender futuro. El potencial está ahí. El desafío es transformarlo.

0: Perú posee un tesoro geológico de primer orden. Lideramos el mundo en reservas de plata, con alrededor de 140.000 toneladas métricas finas, casi el 22% de las reservas globales. Somos el segundo país con mayores reservas de cobre, con 100 millones de toneladas métricas de cobre fino. Figuramos también en el top 5 mundial de varios minerales estratégicos, cuarto lugar en zinc, quinto en plomo y octavo en oro.
1: ¿Qué significa eso para nosotros los peruanos? Que si el sector minería crece rápido y fuerte, la economía peruana va a crecer rápido y fuerte. Si el sector minería crece muy poco o débilmente o no crece, eso va a resentir el crecimiento de la economía peruana por el peso que tiene de 11% en la economía.
0: En años recientes, incluso se han descubierto yacimientos de litio en Puno y tierras raras en regiones como Cusco, Huancavelica o Apurímac, elementos críticos para la tecnología moderna. En pocas palabras, tenemos de todo: cobre para la electrificación, zinc para la industria, plata para electrónica, oro, estaño y potencial en los minerales del futuro como el litio y las tierras raras. Esto nos convierte en un actor estratégico mundial para el abastecimiento de materias primas. Sin embargo, poseer los minerales es solo la mitad de la historia. La otra mitad está en cómo los aprovechamos. Actualmente, gran parte de nuestra producción sale del país en su forma más básica: concentrados o minerales sin procesar. Aquí es donde se abre la brecha de valor. Por ejemplo, el concentrado de cobre, una mezcla polimetálica que enviamos al exterior, se cotiza internacionalmente en alrededor del 70% del valor del cobre refinado. En otras palabras, mientras países como Chile, por ejemplo, pueden obtener los precios completos vendiendo cobre metálico, Perú recibe solo alrededor de 3.10 dólares por libra al exportar concentrado. Esa diferencia, ese 30% o más del valor, se queda en quien refina y convierte el mineral en metal. Y no es solo el cobre. Junto con nuestros concentrados van también subproductos valiosos que aquí no extraemos: molibdeno, indio, ácido sulfúrico y otros elementos que podrían obtenerse en fundiciones locales que se pierden en el camino. Los ejemplos abundan. Pensemos en Las Bambas, una de las minas de cobre más grandes del mundo, ubicada en Apurímac. Posee reservas del orden de 6.9 millones de toneladas de cobre contenido y produce cientos de miles de toneladas de concentrado al año. Sin embargo, toda esa producción viaja en camiones y barcos a fundiciones en Asia. Lo mismo ocurre con Antamina en Ancash, gigante polimetálico que extrae cobre, zinc, plata y plomo y exporta concentrados que luego son procesados en fundiciones de otros países. Corani, un proyecto de plata en Puno, apunta a ser una de las minas más grandes del mundo argentíferas, con 229 millones de onzas de reservas de plata confirmadas. Pero, ¿exportaremos simplemente concentrado de plata y plomo para que otros fabriquen baterías, aleaciones o componentes electrónicos con ellos? Nuestro país lo tiene casi todo bajo el suelo: una riqueza mineral envidiable, diversificada y de clase mundial. El desafío es transformar esa riqueza en productos de mayor valor. hoy exportamos principalmente piedra chancada con metal, como algunos lo llaman coloquialmente. ¿Seguiremos exportando piedras valiosas o daremos el salto para exportar productos industriales?

En el mundo de los commodities se suele decir que el último eslabón de la cadena es el que más gana. Perú, hasta ahora, se ha concentrado en los primeros eslabones: extraer y vender. Por ejemplo, China es actualmente el mayor comprador de nuestros minerales y el mayor beneficiario de nuestro modelo actual. Para ilustrarlo, en el primer cuatrimestre de 2025, 74% del cobre peruano exportado tuvo como destino a China. ¿Qué hace China con ese cobre? ¿Lo refina? ¿Lo transforma en cableado, en componentes eléctricos, en maquinaria, en paneles solares, en vehículos eléctricos? En fin, lo incorpora en productos industriales de alto valor que luego vende al mundo, incluyéndonos a nosotros. O por ejemplo, también Corea del Sur, que carece de recursos naturales significativos, pero importa casi todas las materias primas. Y desde la segunda mitad del siglo XX, Corea del Sur se ha enfocado en desarrollar industrias de transformación. Hoy, ese país es la quinta potencia exportadora de barcos, automóviles, semiconductores, baterías, pantallas y un largo etcétera de productos tecnológicos. El valor agregado de nuestros minerales y la innovación con ellos son el sello de Corea del Sur. Y volviendo al Perú, ¿qué consecuencias tiene seguir vendiendo concentrados en lugar de productos refinados o manufacturados? La consecuencia más directa es económica. Perdemos ingresos potenciales enormes. Como vimos, un concentrado vale sustancialmente menos que el metal puro. Quien refina o fabrica se lleva esa diferencia. Además, al exportar concentrados pagamos por fletes y tratamientos en el extranjero que podrían realizarse aquí. Si diéramos el salto a procesar e industrializar nuestros minerales, se multiplicarían las oportunidades laborales especializadas. Ingenieros metalúrgicos, técnicos, operadores de planta, químico y también empleos en industrias derivadas como fábricas de cables, de maquinaria, de componentes electrónicos. La transformación industrial genera más puestos de trabajo por dólar invertido que la extracción primaria, porque involucra más etapas y servicios asociados. Pero ¿sabían que en el Perú mismo ya existen ciertos casos exitosos que podrían servirnos de ejemplo? Pues demuestran que sí se puede agregar valor a nuestros minerales y ganar con ello.

0: Aunque la mayoría de nuestra producción sale en bruto, el Perú tiene ejemplos notables de industrialización minera que sirven de modelo. Revisemos algunos de ellos. Por ejemplo, la refinería de Cajamarquilla en Lima, inaugurada en 1981. Esta planta, hoy operada por Nexa Resources, es un referente de valor agregado que toma los concentrados de zinc de minas peruanas y los refina hasta obtener zinc metálico de 99.9% de pureza. Gracias a Cajamarquilla, Perú no solo exporta concentrados de zinc, también exportamos metal refinado, capturando ese valor adicional. También está la fundición y refinería de hilo en Moquegua, operada por Sounder Perú Cooper Corporation, que genera 300.000 toneladas de cobre refinado al año. Sounder vende esos cátodos de cobre made in Perú a mercados internacionales, generando mayor valor que si solo exportara el concentrado, lo cual nos enseña que es posible tener metalurgia del cobre moderna en Perú, cuidando el medio ambiente y siendo además rentable, siempre que haya visión de largo plazo. Por ejemplo, está Minsur, una empresa peruana que destaca en el panorama mundial del estaño. Su mina San Rafael en Puno convierte el concentrado en lingotes de estaño refinado 99.95% puro, listos para la industria electrónica, automotriz y de envases. En 2024, esta planta alcanzó un récord de 30.926 toneladas de estaño refinado producidas, consolidando a Perú como el tercer productor mundial de estaño metálico, después de China e Indonesia.
1: Primero que nada, tenemos que proteger la minería legal. Esa es la que todos los peruanos debemos proteger. Porque pasa que la minería ilegal, por ejemplo, saca del Perú una gran cantidad de oro por contrabando a Bolivia. En Bolivia entra a las asociaciones o cooperativas mineras como si fuese oro boliviano. Y luego el gobierno boliviano tiene impuestos, cobra impuestos sobre esto y exporta, lo cual es una aberración.
0: No podemos dejar de mencionar al proyecto Falchani en Puno, el cual, aunque está aún en etapa de desarrollo, merece mención porque incorpora desde ya el concepto de industrialización. American Lithium, la empresa detrás de Falchani, anunció que su plan minero incluye una planta química in situ para producir carbonato de litio grado batería en Perú. Es decir, no se limitarán a extraer mineral de litio, sino que lo procesarán localmente mediante lixiviación y purificación hasta obtener el compuesto de litio que usan las baterías de ion litio. Si lo logran, Perú exportaría litio refinado, carbonato o hidróxido de litio, listo para la fabricación de baterías, en lugar de exportar roca o salmuera. Lo cual significa que Falchani podría producir unas 84.000 toneladas de carbonato de litio al año en su fase madura, suficiente para millones de baterías y todo ello con valor añadido en origen. Estos casos, Cajamarquilla, Hilo, Minsur o Falchani, son faros que iluminan la ruta. Demuestran que sí se puede dar valor agregado a nuestros recursos naturales en el Perú, con beneficios concretos, generando empleo industrial, diversificando la economía regional y aportando más ingresos fiscales. En conclusión, el Perú cuenta con ejemplos inspiradores de que la transformación local de minerales es viable y rentable. No estamos condenados a vender solo materia prima. Si estos casos puntuales se replicaran o ampliaran, el impacto nacional sería enorme, hacia el gran salto que necesitamos hacia el futuro.

0: Si industrializar nuestros recursos es tan beneficioso, ¿por qué el Perú no lo ha hecho ya? La realidad es que enfrentamos barreras estructurales que durante décadas han dificultado dar ese salto. Veamos las principales. Primero, padecemos de una ausencia de parques industriales para el procesamiento de minerales, porque en Perú no existen aún desarrollos de ese tipo. Y es que nuestro mapa productivo muestra minas dispersas y, aparte de alguna fundición aislada y refinerías puntuales, no hay clústeres industriales integrados alrededor de la minería. No tenemos, por ejemplo, un parque del cobre, donde varias empresas operen plantas de refinación, fabricación de cables, de componentes eléctricos, en proximidad a una fuente de mineral y a un puerto. Y es por esto que en Perú, al no haber estos parques, cada iniciativa industrial enfrenta mayores costos y complejidades, y muchas simplemente no despegan. Luego está la lentitud y la burocracia del Estado, pues montar una industria minera metalúrgica en el país puede ser un viacrucis burocrático. Los permisos y trámites para proyectos de gran envergadura suelen tomar años. Asimismo, grandes proyectos nuevos de refinación o manufactura metálica requieren autorizaciones diversas que suelen tramitarse de forma lenta y secuencial, cuando podrían agilizarse con ventanillas únicas especiales, dada la importancia estratégica. En suma, la burocracia ha actuado como freno donde debería ser catalizadora del desarrollo. Después, la falta de una estrategia y política de Estado a largo plazo. Y es que probablemente el obstáculo más de fondo es que no hemos tenido la visión de un país sobre la industrialización de la minería. Otros países han contado con políticas industriales definidas. Hubo intentos, como el Plan Nacional de Diversificación Productiva en 2014, que incluyó la idea de refinar más minerales, pero no tuvo continuidad. Es decir, no existe una entidad gubernamental fuerte, dedicada a promover la transformación minera, por lo que la consecuencia es que cada gobierno arranca de foja cero, sin seguir una hoja de ruta consistente. También ha faltado estrategia en la formación de profesionales. Hasta hace poco, no teníamos suficientes ingenieros metalurgistas o químicos especializados, porque no se veía demanda local. Hoy las universidades e institutos podrían alinear currículos si hubiera un plan nacional claro de industrialización minera.
1: Un Estado es responsable de la seguridad externa e interna de un país. Y esa, cuando yo digo es responsable, no necesariamente significa que él lo tiene que asumir al 100%, puede compartirlo con el sector privado también. Pero la responsabilidad de promover la seguridad interna ha fallado el Estado peruano, y se lo digo así claro y raspado, falló el Estado peruano.
0: Incluso también está el aspecto de los conflictos sociales que han ocurrido en los últimos años, lo que también ha mal influenciado en este asunto. Y es que aunque este es un problema más relacionado a la etapa de extracción, su efecto rebota en la industrialización. Cuando comunidades o la propia opinión pública desconfían de la minería, es difícil proponer ampliaciones de plantas o nuevos proyectos industriales mineros porque temen contaminación o piensan que es más de lo mismo. La falta de confianza y diálogo ha frenado minas importantes, lo que a su vez frena toda la cadena. Para industrializar, el sector minero y el Estado deben fortalecer la licencia social, demostrar con hechos que la minería moderna es compatible con el desarrollo local y el cuidado ambiental. Si logramos eso, será políticamente y socialmente más viable emprender parques industriales minero-metalúrgicos. Por ejemplo, este aspecto intangible es crucial. Se requiere una narrativa país de que la industrialización minera beneficia a todos. Más empleos, más tecnología, más recursos para las regiones. Y no es solo ganancias para las mineras. En la medida que mejoremos gobernanza y reduzcamos la conflictividad, más inversiones industriales vendrán. En resumen, nos frena la falta de visión estratégica, trabas burocráticas, carencia en infraestructura, escasa articulación institucional y cierto inmovilismo histórico. La buena noticia es que todos estos obstáculos son solucionables, pues dependen de políticas y decisiones que podemos tomar. ¿Estamos dispuestos a los pasos necesarios para lograr el desarrollo minero con valores agregados? La respuesta debe ser un rotundo sí, porque el costo de no hacerlo es demasiado alto.

Perú debe dejar de vender piedras para empezar a vender futuro. Esta frase resume la misión que tenemos por delante. Durante siglos hemos extraído riquezas de nuestra tierra, plata, guano, cobre, oro, y la hemos enviado lejos, generando prosperidad efímera y dependencia. Ahora, en pleno siglo XXI, la historia nos ofrece una segunda oportunidad: aprovechar la nueva demanda global de minerales para dar el gran salto hacia el desarrollo. Industrializar nuestra minería no es una quimera ni una simple ilusión nacionalista. Es un camino realista y necesario para no desaparecer del mapa de la relevancia económica en las próximas décadas. Tenemos los ingredientes: recursos naturales en abundancia, capital humano talentoso, estabilidad macroeconómica y ubicación geográfica estratégica. Hace falta la voluntad y la visión para juntar esos ingredientes en la justa medida y cocinar el gran proyecto de la transición productiva. Los casos de éxito y las cifras que hemos revisado nos dan confianza. La minería formal ya es un pilar. Al sumarle industria, el efecto multiplicador puede ser asombroso. No partimos de cero, partimos de 200 años de experiencia minera y todavía más atrás, desde el Imperio Inca y las culturas anteriores. Es hora de escribir los próximos 500 años de experiencia industrial. El desafío requiere unidad y perseverancia. Sector público, empresas privadas, academia, comunidades. Todos deben alinearse con este propósito común, porque los beneficios también serán comunes. Industrializar no significa que la minería pierda importancia. Al contrario, significa potenciarla. Es convertir un motor de 500 caballos en uno de 2.000 caballos, canalizando su fuerza para que arrastre a toda la economía peruana de una vez hacia el desarrollo. Del mineral al futuro no es solo el título del desarrollo. Del mineral al futuro no es solo el título de este documental. Es una ruta concreta que debemos transitar.

no espera. Industrializar para no desaparecer es nuestra tarea generacional. Hagámoslo por nosotros y por las próximas generaciones, para que heredemos un país que ya no exporte sueños en bruto, sino que exporte progreso y un futuro. Made in Perú.

0: Desde las cumbres andinas hasta las cuencas amazónicas, el oro ha sido testigo y protagonista de nuestra historia. Y hoy nos preguntamos, ¿qué representa el oro para el Perú? ¿Herencia de los antiguos? ¿Oportunidad de prosperidad o reto para nuestro futuro como nación? Con esas preguntas detonantes, iniciamos este documental por la Ruta del Oro Peruano. Un recorrido que funde pasado y presente, orgullo y desafíos, con una visión esperanzadora hacia el porvenir de nuestro Perú. En el antiguo imperio de los Incas, el oro no era moneda ni simple riqueza material, era algo mucho más profundo. Los Incas lo llamaban el sudor del sol, la encarnación terrenal de su dios Inti. Por eso, sus templos y palacios resplandecían con placas y ofrendas doradas. En el Gran Coricancha de Cusco, muros enteros fueron revestidos de oro, un metal sagrado para ellos y sus antepasados Moche, Chimú o Nazca. Cada máscara funeraria o pectoral de oro era un puente entre lo humano y lo divino.
1: Aprendieron a bañar en oro también. Ojo, aprendieron la técnica del bañado de oro, no necesariamente el oro macizo. No tenían técnicas como existe ahora de separación de concentrados por gravimetría, lixiviación, flotación, los procesos, la tecnología que ahora se conoce, porque el oro, pero no, eso no significa que no le daban gran valor, ¿no? Le daban un gran valor y había oro pues puro, en estado puro, que era extraído de las minas.
0: Pero a inicios del siglo XVI, esos tesoros milenarios atrajeron otras miradas. Con la conquista española llegó un choque brutal de cosmovisiones que se extendió hasta el Virreinato del Perú, tiempo en el que nuestros Andes se convirtieron en fuente inagotable de metales preciosos para la corona española. Aunque la plata de minas como Potosí y Huancavelica fueron el motor principal de la economía virreinal, decenas de yacimientos de oro también fueron explotados de costa a selva. Y con la independencia y el nacimiento de la República, el Perú heredó tanto la riqueza mineral como las heridas de la extracción colonial. Los primeros años republicanos fueron difíciles. Las guerras de emancipación habían mermado la producción minera y dispersado la mano de obra hasta la llegada del siglo XX, cuando el Perú empezaba a sentar bases legales para su minería. Se promulgó el Código de Minería, modernizando las antiguas ordenanzas coloniales. Y así llegamos a nuestros días, habiendo visto cómo el oro acompañó al Perú en todos sus vaivenes. Fue botín de conquista, sostén de la corona y sueño ahora de desarrollo nacional.

La República aprendió que así como este metal podía forjar riqueza y orgullo, también podía reflejar la codicia y la tragedia. De los incas a la República, el oro peruano pasó a ser símbolo divino, a recurso económico, pero nunca perdió su brillo de reverencia y poder.

0: Entramos al siglo XXI con un Perú consolidado como potencia minera de oro a nivel mundial. Hoy, nuestro país se sitúa entre los principales productores globales, ocupando el octavo lugar en oro, con 3.5% de la producción mundial. Las cifras recientes hablan por sí solas. En 2023, la producción nacional alcanzó alrededor de 128.8 toneladas de oro, mostrando una recuperación respecto a años anteriores. Este oro extraído se tradujo en enormes ingresos para el país. Las exportaciones de oro sumaron cerca de 7.400 millones en valor en 2024, un monto 40% superior al de 2023. Detrás de estos números están las minas, empresas y personas que dan vida a la industria aurífera peruana.
1: Tú prendes un foco y hay cantidad de metal en todo ese, en todo ese circuito hasta que el foco se prende. Hay cobre y todo lo que llega, todo es mineral. En la cucharilla que mueves el café hay una aleación de minerales. El mineral está en todo y lo utilizan todos. Y todos los metales salen de la minería, sin excepción. Metal es sinónimo de minería. Y utilizamos metales en todas nuestras actividades diarias y cotidianas, todos sin excepción.
0: Veamos algunas de las operaciones más emblemáticas que hacen del Perú un gigante aurífero. Primero está Yanacocha, en Cajamarca, la mina de oro más grande de Sudamérica, cuyo nombre quechua significa Laguna Negra. Yanacocha es un enorme tajo abierto que desde el 93 ha producido decenas de millones de onzas de oro, operada por Newmont de Estados Unidos, en sociedad con la peruana compañía de minas Buenaventura. Yanacocha transformó la economía de Cajamarca en los años 90 y 2000. En su pico fue la cuarta mina de oro más productiva del mundo y actualmente sigue liderando la producción nacional con un aporte de 8.6% del oro peruano en 2023. Esta mega mina es símbolo de la gran minería moderna. Camiones inmensos, piscinas de lixiviación de cianuro reluciendo al sol y un proceso industrial de primera línea. Yanacocha generó prosperidad, regalías para la región, miles de empleos directos e indirectos. Luego, siguiendo en los Andes del Norte, encontramos otra joya aurífera. La mina Lagunas Norte, ubicada en la provincia de Santiago de Chuco, La Libertad, descubierta y explotada inicialmente por la canadiense Barrick Gold a inicios de los 2000. Lagunas Norte fue por años una de las mayores productoras de oro del país, con más de 10 millones de onzas extraídas en su vida. Es un tajo abierto, enclavado a más de 4.000 metros sobre el nivel del mar, en el que el dorado metal se ocultaba en los óxidos del Alto Chicama. Hoy, tras pasar a nuevos propietarios, la mina busca extender su vida útil mediante proyectos de sulfuros y representa la inversión extranjera de gran escala que confía en Perú. Tecnología de punta, estándares de clase mundial en seguridad y una importante contribución social en la región liberteña. No por nada La Libertad encabeza el ranking de producción aurífera por regiones, aportando el 33.8% del oro nacional en 2023 con minas como esta y las de Patas. No podemos dejar de mencionar a Retamas y Poderosa, también en la Sierra de la Libertad, donde existe un cinturón de ricas vetas de alta ley, explotadas por compañías 100% peruanas. Hablamos de las minas Santa María, con la compañía minera Poderosa y San Andrés de Negritos, con la minera aurífera Retamás Marsa, entre otras. A diferencia de los tajos a cielo abierto de Yanacocha o Lagunas, aquí la minería es subterránea. Intrincados túneles en la roca andina de Patás, de donde se extraen concentrados de oro de altísima pureza. Minera Poderosa S.A. y Marsa han sido ejemplos de éxito de la empresa nacional mediana. Juntas representaron alrededor del 15% de la producción de oro del país, situándose como segundo y tercer mayores productores auríferos. Sus operaciones son intensivas en mano de obra calificada, generando miles de empleos en una zona antes golpeada por la informalidad. Además, han implementado programas de desarrollo local en Patás, llevando infraestructura, educación y salud a comunidades altoandinas. Estas minas subterráneas demuestran que con ingenio peruano es posible extraer oro de forma eficiente y responsable, incluso de yacimientos complejos. De vuelta en Cajamarca, además de Yanacocha, surgieron otras operaciones importantes. Shahuindo, en la provincia de Cajabamba, es una mina de oro a tajo abierto de mediana escala que inició producción a mediados de la década del 2010, hoy operada por Pan American Silver. Su cercanía con la comunidad permitió modelos de integración social interesantes, con proyectos agrícolas y de agua compartidos. Por su parte, La Zanja es un proyecto más pequeño pero simbólico, pues fue desarrollado por Buenaventura y Newmont como una operación conjunta hermana de Yanacocha. Aunque de menor tamaño, La Zanja aportó empleo local y confirmó el potencial de Cajamarca como provincia aurífera múltiple. Estas minas medias demuestran la diversificación del sector. No solo grandes megaminas extranjeras, sino también proyectos intermedios con capitales nacionales o mixtos que mantienen viva la producción.
2: Yo creo que en los Andes peruanos está enterrada la tabla de Mendeleyev. O sea que hay todo tipo de minerales. Y pienso que el Perú comete un grave error exportando concentrados. Creo que el Perú tendría que ir a refinados.
0: Viajemos ahora al sur andino, a las montañas de Ayacucho, para conocer Inmaculada, una de las minas de oro y plata más modernas del Perú. Operada por Hochschild Mining, Inmaculada inició operaciones en 2015 y rápidamente se convirtió en modelo de minería subterránea mecanizada y de alta ley. Esta mina, enclavada en paisajes remotos de la provincia de Parinacochas, es orgullo de la empresa peruana Hochschild, fundada por la familia del mismo nombre. Con su rica producción aurífera, Inmaculada ha impulsado la economía local e implementado altos estándares ambientales en una región ecológicamente frágil. No podemos olvidar otras operaciones clave, ni tampoco los futuros proyectos. En Arequipa, por ejemplo, la mediana minería ha florecido en concesiones como Aruntani, Crucero o Carabelí, con empresas peruanas como Grupo Aruntani, fundado por la familia del Castillo, extrayendo oro en la puna sureña. Aruntani operó minas como Pucamarca en Tacna y Apumayo en Ayacucho, y su fundador, el recordado ingeniero Guido del Castillo, fue un pionero en demostrar que empresas nacionales podían desarrollar minas medianas de oro con éxito. Toda esta diversificación hace que a agosto del 2025 el oro sea el metal con más operaciones mineras formales en el país, 273 empresas auríferas reportando producción, superando ampliamente a las de cobre, zinc u otros metales. es que el aporte económico del oro a nuestro país es significativo. Además del valor de exportación, que ronda el 22% de las exportaciones mineras totales del Perú, la minería aurífera genera miles de empleos. El sector minero en conjunto alcanzó un récord de 262.786 puestos de trabajo directos en julio del 25, de los cuales una parte importante corresponde al subsector del oro y la plata. Regiones como Arequipa lideran en empleos mineros formales, 39.000 a 2025, muchas vinculadas al oro. Y claro, detrás de esta industria hay rostros y nombres que han impulsado este desarrollo. Es inevitable mencionar a Roque Benavides, presidente del directorio de Compañía de Minas Buenaventura, hijo del legendario Alberto Benavides de la Quintana. Roque, ingeniero de minas, ha sido un ferviente defensor de la minería responsable. En foros recientes ha advertido sobre la urgencia de combatir la informalidad, proponiendo un sistema nacional de trazabilidad del oro. Otro nombre clave es Eduardo Hochschild, presidente ejecutivo de Hochschild Mining y figura destacada de la lista Forbes 2025 de millonarios peruanos. Bajo su liderazgo, su empresa tuvo en 2024 su mejor resultado financiero en 13 años, gracias a yacimientos como Ares, Selene y la propia Inmaculada. El Perú de hoy es un líder aurífero que sabe combinar tradición y modernidad. Grandes minas a tajo abierto conviven con operaciones subterráneas de alta ley. Empresas centenarias trabajan junto a emprendedores jóvenes, y detrás de cada lingote de oro exportado hay miles de peruanos dejando su esfuerzo en socavones, plantas y laboratorios.

El estruendo de una draga clandestina resuena en la selva. El cielo amazónico de Madre de Dios se tiñe de humo y mercurio. Esta es la otra cara del oro peruano. El panorama es preocupante. Se estima que en 2024 el Perú exportó alrededor de 200 toneladas de oro en total, pero de ese monto solo 108 correspondieron a producción registrada por el Ministerio de Energía y Minas. Las 92 toneladas restantes fueron de origen desconocido. En otras palabras, casi la mitad del oro que sale del país podría ser ilegal o no trazado. El volumen estimado de oro sin trazabilidad es enorme. Según la Sociedad Nacional de Minería, la minería de este tipo genera pérdidas por 22.700 millones al año, unos 6.000 millones de dólares, equivalentes al 2.5 del PBI peruano. Gran parte de ese oro no declarado sale del país por rutas de contrabando. La más conocida hasta ahora, Bolivia. Las consecuencias de esta minería ilegal son devastadoras. Ambientalmente ha destruido más de 100.000 hectáreas de selva amazónica en Madre de Dios, dejando desiertos de arena y lagunas tóxicas en zonas antes biodiversas.

0: Bajo el sol naciente de los Andes, un grupo de niños juega en el patio de una escuela nueva, construida con fondos del canon minero. En la dirección, una placa dorada agradece el aporte de la minería local. Esta imagen ilustra la esperanza de un futuro aurífero sostenible para el Perú. Un futuro en que el oro sea sinónimo de desarrollo, la educación y orgullo nacional, sin los lastres de la ilegalidad ni el impacto ambiental de antaño.
1: El tema de medioambiental es falso, porque lo que funciona mal es el Estado. Porque si una mina no sigue los estándares medioambientales que exige la ley, hay un Ministerio de Energía y Minas que debería hacérselo cumplir. No es el modelo lo que está mal, es el Estado lo que funciona mal.
0: Y es que cada vez más el mercado global exige metales preciosos libres de conflicto y obtenidos con respeto medioambiental. El Perú está dando pasos firmes en esa dirección. Varias cooperativas y pequeñas minas de nuestro país ya cuentan con certificaciones internacionales FairMinet y FairTrade, sellos que garantizan prácticas responsables y comercio justo. Por ejemplo, en la región Arequipa, la pequeña mina Magdesa logró la certificación FairMinet hace unos años, exportando oro ecológico sin uso de mercurio a joyeros éticos de Europa. Iniciativas similares surgen en Piura y Cusco, apoyadas por ONGs como la Alianza por la Minería Responsable. El objetivo es que tanto la gran minería como la pequeña converjan en estándares de minería sostenible, cero trabajo infantil, mínima huella de carbono y planes de cierre que restauren las áreas explotadas. Imaginemos un futuro cercano. Lingotes de oro peruano con sello de pureza y trazabilidad, exportados desde refinerías en Lima. Joyas de oro peruano exhibidas en vitrinas de París, con orgullo de su origen ético. Pequeñas comunidades mineras convertidas en polos de turismo gracias a planes de cierre que crean lagunas y bosques donde hubo tajos. Y el Banco Central ostentando crecientes reservas en oro, garantía del bienestar de las próximas generaciones. Ese futuro es posible y está en marcha. El oro del Perú no solo es brillo y riqueza material, es historia viva, legado de nuestros abuelos incas que lo veneraron como sudor del sol. Es trabajo y progreso, forjado por manos peruanas en minas a lo largo del territorio. Y sobre todo, puede ser futuro, un futuro en el que cada onza de oro signifique oportunidades para nuestros hijos, innovación para nuestra industria y orgullo para nuestra patria. De los Andes al mundo, el oro peruano seguirá reluciendo eterno, porque en él resplandece el espíritu indomable del Perú. Oro para todos, cobre para todos, minería para todos.
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0: El Perú es uno de los grandes países mineros del mundo. El sector extractivo aporta más del 10% del PBI nacional y abarca cerca del 70% de las exportaciones. Entre 2015 y 2025, generó unos 66 mil millones en canon y regalías y da empleo directo a casi 240 mil personas y muchos más indirectos. Sin embargo, este rol estratégico viene acompañado de conflictos sociales y retos ambientales que todos hemos visto en por lo menos la última década y cuyas influencias se siguen sintiendo hasta hoy.
1: El agua es un tesoro que vale más que el oro.
0: ¿Por qué una actividad vital para la economía genera cierta oposición?
2: Nueva jornada de protestas en el suroeste de Perú contra dos empresas mineras.
0: En este documental analizaremos los problemas que han detenido proyectos mineros y desatado protestas en los últimos 10 años para proponer soluciones realistas. Y mostraremos la minería como motor de desarrollo imprescindible para el Perú y la transición energética mundial. Y plantearemos vías para hacerla más sostenible y socialmente aceptable.

0: En la última década, la minería peruana vivió un boom, qué duda cabe. Gracias a la demanda global de metales, el país vio crecer sus reservas y exportaciones a niveles históricos. Solo en 2022 representó el 11.3% del PBI y el 68% de todas las exportaciones. Incluso el cobre por sí solo ha representado casi el 60% del valor minero a fines del 2024. Cada año se invierten miles de millones en nuevas minas, cerca de 5 mil millones de dólares en 2024. Regiones como Arequipa, Moquegua y Junín disfrutan del 75% de empleo minero directo. Y por si fuera poco, las transferencias a gobiernos regionales y locales superaron 580 millones de soles entre el 2023 y el 2025, solo en Arequipa, financiando escuelas y hospitales. Sin embargo, la prosperidad minera ha chocado con una realidad social y también ambiental. Y es que al mismo tiempo que crecía la inversión, surgieron conflictos activados por la falta de comunicación y cierta regulación poco efectiva.
1: Sí, se escucha disparos al aire.
2: La gran minería en el Perú es modelo en el mundo. La contaminación, todo contamina. Nosotros al estar en esta entrevista estamos contaminando, respiramos, contaminamos, todo contamina. La cuestión es cómo haces para lo que tú contaminas lo contrarrestas.
0: Quizá el precedente más importante de lo que son conflictos aún por resolver es lo que ocurrió en Cajamarca en 2011, cuando estalló el caso Conga, ese proyecto de cobre y oro de Newmont que llevaba ya 4.800 millones comprometidos cuando la obra se paralizó.
3: Porque, ¿qué es más importante, el agua o el oro? Porque ustedes no toman oro, no comen oro, pero nosotros tomamos agua, nuestras criaturas toman agua.
0: En ese tiempo, el presidente Ollanta Humala había prometido priorizar el agua sobre el oro, pero luego respaldó Conga, rompiendo esa promesa electoral.
4: En relación al proyecto minero Conga, sobre el cual hemos dispuesto lo siguiente: el gobierno garantizará que la cantidad, la disponibilidad y la calidad del agua sean controladas con mecanismos que den absoluta seguridad a los pobladores de Cajamarca de que existirá un adecuado abastecimiento de este recurso vital.
0: Protestas masivas, militarización y 5 campesinos muertos en julio del 2012.
5: No podemos abandonarlos a ellos. Y mira, Javán, lo que está sucediendo.
0: Y es que esas muertes fueron al parecer solo un inicio, porque años después, cifras de conflictos muestran la magnitud de lo que aún es un problema. Por ejemplo, al cierre del 2023, Perú registraba 168 conflictos sociales activos, muchos asociados a proyectos extractivos.

0: Es verdad que en Cajamarca la tensión social paralizó desde 2011 el proyecto Conga, una extensión de la mina Yanacocha. Comunidades altoandinas se opusieron porque el plan implicaba drenaje de lagunas de montaña, lo que afectaría las fuentes hídricas locales. Décadas después, el proyecto sigue paralizado. En septiembre del 2025, el ministro de Energía y Minas anunció que Conga fue un proyecto minero.
1: Fue un proyecto minero en este momento y está fuera del pipeline de proyectos del futuro. Sin embargo, la mina está ahí, el recurso está ahí. Se volverá a dialogar cuando sea necesario y eso sea posible, con mucho respeto.
0: Pero Conga es ahora, obviamente, no solo un presente más que incierto, sino un precedente de lo que no debería volver a pasar. Por ejemplo, hoy en Apurímac, Las Bambas, una de las mayores productoras de cobre, también ha enfrentado constantes bloqueos. Por ejemplo, en diciembre del 2021, miles de comuneros del corredor vial Bloque Fuerabamba, en Cotabambas, levantaron chozas en la carretera que conecta la mina con el puerto de Matarani, reclamando impactos ambientales por el paso de 300 camiones diarios cargados de concentrado que levantan polvo y ruido en comunidades vecinas.
2: ¡El pueblo unido jamás será vencido!
0: Tras más de 145 días de bloqueo, el gobierno concertó un acuerdo en junio del 22. Las comunidades otorgaron una tregua de 30 días para levantar las protestas, a cambio de diálogo permanente en una mesa de seguimiento y la suspensión temporal de operaciones en la parte alta de la mina.
3: Para usted, al filo de la cartera, un olor de fierro huele a los carros encapsulados. Que se pavimente, eso sí, de que se pavimente, en caso contrario, si no se pavimenta, seguiremos luchando.
0: Como solución a largo plazo, Las Bambas se comprometió a mejorar la infraestructura vial, repavimentación, encementado y control de polvo, además de indemnizar a los afectados por el tránsito de camiones e incluir a las comunidades en programas de desarrollo local. Esto muestra que la vía del diálogo y compromisos concretos pueden desactivar conflictos prolongados. Luego está el caso de Tía María, en Arequipa, en donde hoy la minera Souder Cooper busca reanudar un proyecto paralizado desde el 2009. Tras 16 años de oposición, en septiembre del 2025, el gobierno regional anunció la construcción de Tía María, pues Souder planea usar agua de mar en lugar del río Tambo y construir una presa de 50 millones de metros cúbicos para regantes.
4: Ellos ya están listos para operar, es un tema de que fijen la fecha, tiene todas las autorizaciones y que de hecho en esa medida seremos vigilantes nosotros de los compromisos que se den con lo que significa pues la responsabilidad social empresarial orientada a la inversión, dejando de lado la filantropía y también el cuidado de la protección ambiental.
0: Aún así, los agricultores mantienen sus reparos. Temen contaminación de su agua, problemas de supuesta intoxicación de los pobladores y daños a la agricultura.
5: Donde gran cantidad de gente viene protestando en contra del proyecto minero Tía María. Como podemos observar, cientos de manifestantes, miles de ellos han salido a las calles a responder.
0: Para resolver esto, se debería proponer, acaso, formalizar un plan hídrico, es decir, construir reservorios adicionales y tener estrictos límites de descarga, combinado esto con un proceso serio de consulta. Souder afirma que abastecerá primero a la agricultura mediante la nueva presa y que no usará agua dulce local. La solución realista es exigir diálogo vinculante, acuerdos donde la compañía garantice fuentes de agua limpias y planes de desarrollo rural que compensen los beneficios del proyecto. La minería no solo genera empleo, sino también eventuales daños ambientales que preocupan a poblaciones rurales. En la Amazonía Sur, la fiebre del oro sin control dejó cifras alarmantes. Se calcula que más de 3.000 toneladas de mercurio han sido vertidas a ríos amazónicos en 20 años. El mercurio, usado en la extracción artesanal del oro, contamina peces y agua potable. Según estudios del Ministerio del Ambiente, estos sedimentos están en niveles tóxicos. Quienes viven en comunidades indígenas a lo largo de los ríos amazónicos podrían superar en miles de veces el límite de mercurio permitido.
6: En la minería ilegal nadie supervisa nada, tiran los desechos a los ríos directamente, lo cual sería un crimen en la minería legal, imposible de hacer, y se tiran los desechos. Ahora, si nosotros miramos la historia de la minería en todo el mundo, antiguamente teníamos que cualquier tipo de minería simplemente tiraba los desechos a los ríos, ¿no? Esa es la historia de la minería.
0: Por su parte, la deforestación es masiva en este lugar. En Madre de Dios, sobre todo, en donde más del 99% de la minería de oro es ilegal, operada por bandas que destruyen bosques pluviales. Estas son actividades ilegales que han arrasado más de 32.000 hectáreas de bosque y contaminado ríos con mercurio y otros químicos. Los expertos ambientales dicen que un minero ilegal arrasa todo a su paso en busca de oro. Y basta una imagen del satélite para sobre esto ser elocuente. Ríos secos y manchas marrones que marcan campamentos ilegales. Más cerca de las minas formales, las comunidades también sufren impactos. La presencia de un yacimiento suele alterar ciertos ecosistemas. En Puno y Ancash existe creciente preocupación por posibles vertidos de relaves que pueden afectar lagunas. Por ejemplo, las aguas residuales maltratadas, la quema de bosques para construir vías y la sobreexplotación de acuíferos ponen en riesgo cultivos y pastizales. Incluso en el altiplano desértico, las cargas químicas podrían terminar en aguas subterráneas. ¿Y cuál es o debería ser la solución a estos acuciantes problemas que se generan por un mal manejo ambiental alrededor de estos sitios mineros? Pues exigir estudios ambientales independientes y visibles. Por ejemplo, nuevas normas que exijan medidas más drásticas, como cierres temporales de minas si contaminan. Incluso se podría proponer ampliar el inventario de pasivos ambientales. El director de Buenaventura, por ejemplo, hace poco alertó que hay 238 pasivos de alto riesgo en Perú, con un costo de limpieza que supera los 25.000 millones de dólares. Por eso, priorizar esos casos evitaría tragedias como las de Pasco, donde un lago de relaves mató peces y contaminó poblaciones hace poco. También se debería proyectar el convertir a las zonas mineras en bancos de datos ambientales abiertos, de modo que pobladores y ONGs puedan monitorear calidad de aire y de agua en tiempo real, Con ello, la minería podría servir, pero con castigos claros para la contaminación excesiva y compensaciones directas a los afectados.

0: La minería es motor del crecimiento, pero en los últimos años en el país también ha sido bandera política.
1: Bueno, presente.
0: Y es que en campañas electorales se suele sacrificar proyectos por votos, lo que genera inseguridad. Por ejemplo, en 2011, Ollanta Humala prometió suspender Conga para ganar Cajamarca. Luego, en medio de su gobierno, un viraje en su discurso encendió la protesta. Este tipo de minería mediatizada provoca incertidumbre. Los inversionistas exigen reglas claras, pero los políticos a veces ganan simpatía con consignas simplistas. Priorizar el agua, minería cero, olvidando los mecanismos técnicos. A nivel de impacto económico, los conflictos son costosos. Prolongados paros y bloqueos destruyen valor. Un reporte del Banco Central de Reserva estimó que en el año 2022, cada parálisis reiterada restó varios puntos al crecimiento del PBI. Se calcula que el sector aportó cerca de 9.183 millones de soles a las arcas fiscales entre enero y octubre del 2025, un alza del 13.8% respecto al año anterior. Y cada empresa minera paga impuestos, canon y regalías, beneficiando tanto al gobierno como a las regiones. Por ejemplo, solo el canon minero en Arequipa fue de 580 millones de soles entre el 2023 y el 2025. Si un proyecto se detiene, esas transferencias se cortan. Y ante ello, algunos economistas señalan que destrabar 8 mil millones de dólares en proyectos pendientes podría acelerar el crecimiento, considerando que los proyectos en cartera superarían los 40 mil millones de dólares. Otra fuente de fricción en este tema son, obviamente, las trabas burocráticas. Aunque se han simplificado trámites, aún hay procesos lentos. Y es que miles de iniciativas están paralizadas por demoras administrativas. En la minería, cada permiso suele tomar meses en el mejor de los casos. Ante este panorama, el Ejecutivo anunció reformas. Reducir a 4 o 6 meses el trámite de estudios de impacto, por ejemplo. Y en el Congreso hay iniciativas para implementar licencias ambientales que funcionen por tramos, evitando repetir revisiones menores. La idea es acelerar sin sacrificar control. En lo legal, el número de litigios con proyectos es alto. Comunidades y empresas llevan decenios de batallas judiciales. Por ejemplo, en Piura, las comunidades indígenas de Ayabaca exigen anular las concesiones del proyecto Río Blanco Cooper por falta de consulta previa. Alegan que sus territorios se superponen a las concesiones mineras y no fueron informados, violando sus derechos, dicen, ancestrales. Adicionalmente, el Estado enfrenta 6.000 pasivos ambientales pendientes por abandono de minas, de los cuales 3.346 ni siquiera se gestionan. En 20 años, solo 7 minas han obtenido certificado de cierre definitivo. ¿Y cuál podría ser una propuesta de solución a estas situaciones? Quizás se debe fortalecer el marco institucional. Esto incluye automatizar trámites y hacer seguimiento online de solicitudes, y especialmente reforzar la consulta previa y la gobernanza local. Por ejemplo, la Defensoría trabaja para crear mesas de transparencia donde la sociedad civil fiscalice el cumplimiento de compromisos. Las recomendaciones incluyen agilizar el cierre de minas con recursos públicos y privados, rehabilitar pasivos ambientales prioritarios y asegurar mecanismos claros de reparación en donde cada mina debería tener un fondo de garantía ambiental. Así, un proyecto podría arrancar sabiendo que la política seguirá reglas técnicas, no ocurrencias del momento.

0: Y por supuesto, otro punto problemático que debe solucionarse es la aparición de crimen organizado alrededor de la minería. En la Amazonía Sur, por ejemplo, la ausencia de un control estatal efectivo alimentó un mercado criminal. La minería clandestina, en donde con palas y dragas, decenas de miles se lanzan tras el oro en Madre de Dios, donde operan mafias que no solo destruyen bosques, sino que han creado zonas muertas, donde el río se seca y los peces desaparecen. Y en donde, obviamente, el efecto social es grave, pues todos hemos visto cómo las comunidades nativas sufren intoxicación por mercurio y la deforestación deja a lugareños sin casa ni turismo. Un estudio estimó que entre el 2012 y el 2017 desaparecieron 95 mil hectáreas de selva y Madre de Dios por minería aurífera. El Estado declaró emergencia ambiental varias veces, pero hasta ahora no ha logrado revertirlo.
1: Que hay una parte que son ya ilegales, radicales, probablemente gente del narcotráfico que ha visto mejor el negocio del oro. Y con ese grupo no podemos trabajar y con ese grupo no hay nada que conversar.
0: Allí, el contrabando de oro es enorme. Estimaciones oficiales calculan que cerca de 30.000 toneladas de cobre, en el caso del cobre informal andino, han sido sustraídas por mineros ilegales en años recientes, reduciendo los ingresos fiscales. La pobreza y la falta de alternativas alimentan esta actividad en Puno o Madre de Dios, cuando no hay otras fuentes de empleo. Muchos campesinos ven a la minería informal como única salida económica. Ahora, una solución a todo esto no es fácil. Cerrar todo rápido provoca migración forzada y desempleo, por lo que seguramente la estrategia de solución efectiva debería combinar formalización y desarrollo alternativo. Una buena propuesta podría ser robustecer la SUNAT y la Policía Ecológica con recursos e inteligencia. Al mismo tiempo, impulsar proyectos productivos de agricultura sostenible y además políticas locales de turismo ecológico en las zonas más golpeadas. Hoy se sabe que el Estado trabaja en un registro nacional de mineros artesanales ligado a capacitación en técnicas limpias. El refuerzo de la ley de protección de cuencas también ayudaría. Áreas más vulnerables recibirían prohibiciones explícitas. Solo reduciendo la rentabilidad de lo ilegal, con controles, mercados regulados y sanciones, y ofreciendo opciones reales a pobladores, se podrá combatir esta otra cara de la minería.

0: La minería peruana está en punto de inflexión. Por un lado, las tensiones sociales y problemas ambientales han dejado lecciones costosas. Pero, por otro lado, los desafíos mundiales abren una gran oportunidad. La transición energética demanda cobre, litio y minerales críticos como nunca antes. Y por supuesto que Perú tiene reservas estratégicas. Además del cobre de las Bambas o Quellaveco, existen grandes salares de litio en Puno, con nuevos proyectos en marcha como Falchani y Quelcaya en exploración. Perú podría llegar a ser el cuarto país con mayores reservas de litio del mundo. Las tierras raras, indispensables para imanes y baterías, también se buscan en los Andes peruanos. Por ello, el país necesita un modelo minero más equilibrado y transparente. Eso implica reforzar la consulta previa y la gestión ambiental para evitar nulidades futuras como en Río Blanco, promover tecnología limpia en las minas como circuitos cerrados de agua, energía renovable in situ y reutilización de residuos. Y además, garantizar que las comunidades compartan beneficios con canales de transparencia claros y participación en las decisiones. Y cómo no, en la arena política se requiere compromiso a largo plazo. Acuerdos sin condicionamientos cortoplacistas para que nadie use la minería con fines electorales. Y finalmente, hay que reconvertir el capital social. Que los mismos peruanos vean la minería como aliado de su desarrollo, no como una amenaza. Y esto solo se puede lograr con educación y transparencia. Difundir cuánta energía limpia requiere un cargador de celular o, por ejemplo, un hospital, y asociarlo a nuestro esfuerzo minero. Este es un reto nacional: equilibrar la riqueza de nuestro subsuelo con el bienestar de nuestra gente, con diálogo, inversión responsable y un futuro diversificado sin renunciar al rico legado minero. El Perú puede jugar un rol clave en el mundo del mañana, aportando cobre para la energía solar, litio para las baterías eléctricas y prosperidad real para sus regiones. Oro para todos, cobre para todos, minería para todos.
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La columna vertebral de la economía nacional es, que duda cabe, nuestra minería. Esa que aporta cerca del 9% del PBI y genera alrededor de 63% de las exportaciones totales, además de contribuir con 8% de los ingresos fiscales del Estado. Además, emplea directamente a más de 230 mil peruanos y sostiene cientos de miles de puestos indirectos en su cadena productiva. Sin embargo, existe un contraste profundo en cómo aprovechamos esta abundancia. Mientras exportamos enormes cantidades de minerales en bruto, importamos productos manufacturados de alto valor. Es decir, enviamos materia prima y compramos tecnología. Y si empezáramos a exportar valor agregado en vez de solo materias primas, ¿qué pasaría si las piedras que sacamos de nuestras montañas se transformaran en bienes industriales dentro de nuestro país? Son preguntas que conllevan cambios que necesitamos para que Perú deje de vender piedras y empiece a vender futuro. El potencial está ahí. El desafío es transformarlo.

0: Perú posee un tesoro geológico de primer orden. Lideramos el mundo en reservas de plata, con alrededor de 140.000 toneladas métricas finas, casi el 22% de las reservas globales. Somos el segundo país con mayores reservas de cobre, con 100 millones de toneladas métricas de cobre fino. Figuramos también en el top 5 mundial de varios minerales estratégicos, cuarto lugar en zinc, quinto en plomo y octavo en oro.
1: ¿Qué significa eso para nosotros los peruanos? Que si el sector minería crece rápido y fuerte, la economía peruana va a crecer rápido y fuerte. Si el sector minería crece muy poco o débilmente o no crece, eso va a resentir el crecimiento de la economía. Por el peso que tiene

en los minerales del futuro como el litio y las tierras raras. Esto nos convierte en un actor estratégico mundial para el abastecimiento de materias primas. Sin embargo, poseer los minerales es solo la mitad de la historia. La otra mitad está en cómo los aprovechamos. Actualmente, gran parte de nuestra producción sale del país en su forma más básica: concentrados o minerales sin procesar. Aquí es donde se abre la brecha de valor. Por ejemplo, el concentrado de cobre, una mezcla polimetálica que enviamos al exterior, se cotiza internacionalmente en alrededor del 70% del valor del cobre refinado. En otras palabras, mientras países como Chile, por ejemplo, pueden obtener los precios completos vendiendo cobre metálico, Perú recibe solo alrededor de 3.10 dólares por libra al exportar concentrado. Esa diferencia, ese 30% o más del valor, se queda en quien refina y convierte el mineral en metal. Y no es solo el cobre. Junto con nuestros concentrados van también subproductos valiosos que aquí no extraemos: molibdeno, indio, ácido sulfúrico y otros elementos que podrían obtenerse en fundiciones locales que se pierden en el camino. Los ejemplos abundan. Pensemos en Las Bambas, una de las minas de cobre más grandes del mundo, ubicada en Apurímac. Posee reservas del orden de 6.9 millones de toneladas de cobre contenido y produce cientos de miles de toneladas de concentrado al año. Sin embargo, toda esa producción viaja en camiones y barcos a fundiciones en Asia. Lo mismo ocurre con Antamina en Ancash, gigante polimetálico que extrae cobre, zinc, plata y plomo y exporta concentrados que luego son procesados en fundiciones de otros países. Corani, un proyecto de plata en Puno, apunta a ser una de las minas más grandes del mundo argentíferas, con 229 millones de onzas de reservas de plata confirmadas. Pero, ¿exportaremos simplemente concentrado de plata y plomo para que otros fabriquen baterías, aleaciones o componentes electrónicos con ellos? Nuestro país lo tiene casi todo bajo el suelo. Una riqueza mineral envidiable, diversificada y de clase mundial. El desafío es transformar esa riqueza en productos de mayor valor. Hoy exportamos principalmente piedra chancada con metal, como algunos lo llaman coloquialmente. ¿Seguiremos exportando piedras valiosas o daremos el salto para exportar productos industriales?

En el mundo de los commodities se suele decir que el último eslabón de la cadena es el que más gana. Perú, hasta ahora, se ha concentrado en los primeros eslabones: extraer y vender. Por ejemplo, China es actualmente el mayor comprador de nuestros minerales y el mayor beneficiario de nuestro modelo actual. Para ilustrarlo, en el primer cuatrimestre de 2025, 74% del cobre peruano exportado tuvo como destino a China. ¿Qué hace China con ese cobre? ¿Lo refina? ¿Lo transforma en cableado, en componentes eléctricos, en maquinaria, en paneles solares, en vehículos eléctricos? En fin, lo incorpora en productos industriales de alto valor que luego vende al mundo, incluyéndonos a nosotros. O por ejemplo, también Corea del

sur, que carece de recursos naturales significativos, pero importa casi todas las materias primas. Y desde la segunda mitad del siglo XX, Corea del Sur se ha enfocado en desarrollar industrias de transformación. Hoy, ese país es la quinta potencia exportadora de barcos, automóviles, semiconductores, baterías, pantallas y un largo etcétera de productos tecnológicos. El valor agregado de nuestros minerales y la innovación con ellos son el sello de Corea del Sur. Y volviendo al Perú, ¿qué consecuencias tiene seguir vendiendo concentrados en lugar de productos refinados o manufacturados? La consecuencia más directa es económica. Perdemos ingresos potenciales enormes. Como vimos, un concentrado vale sustancialmente menos que el metal puro. Quien refina o fabrica se lleva esa diferencia. Además, al exportar concentrados pagamos por fletes y tratamientos en el extranjero que podrían realizarse aquí. Si diéramos el salto a procesar e industrializar nuestros minerales, se multiplicarían las oportunidades laborales especializadas. Ingenieros metalúrgicos, técnicos, operadores de planta, químico y también empleos en industrias derivadas como fábricas de cables, de maquinaria, de componentes electrónicos. La transformación industrial genera más puestos de trabajo por dólar invertido que la extracción primaria, porque involucra más etapas y servicios asociados. Pero ¿sabían que en el Perú mismo ya existen ciertos casos exitosos que podrían servirnos de ejemplo? Pues demuestran que sí se puede agregar valor a nuestros minerales y ganar con ello.

0: Aunque la mayoría de nuestra producción sale en bruto, el Perú tiene ejemplos notables de industrialización minera que sirven de modelo. Revisemos algunos de ellos. Por ejemplo, la refinería de Cajamarquilla en Lima, inaugurada en 1981. Esta planta, hoy operada por Nexa Resource, es un referente de valor agregado que toma los concentrados de zinc de minas peruanas y los refina hasta obtener zinc metálico de 99.9% de pureza. Gracias a Cajamarquilla, Perú no solo exporta concentrados de zinc, también exportamos metal refinado, capturando ese valor adicional. También está la fundición y refinería de hilo en Moquegua, operada por Sounder Perú Cooper Corporation, que genera 300.000 toneladas de cobre refinado al año. Sounder vende esos cátodos de cobre made in Perú a mercados internacionales, generando mayor valor que si solo exportara el concentrado, lo cual nos enseña que es posible tener metalurgia del cobre moderna en Perú, cuidando el medio ambiente y siendo además rentable, siempre que haya visión de largo plazo. Por ejemplo, está Minsur, una empresa peruana que destaca en el panorama mundial del estaño. Su mina San Rafael en Puno convierte el concentrado en lingotes de estaño refinado 99.95% puro, listos para la industria electrónica, automotriz y de envases. En 2024, esta planta alcanzó un récord de 30.926 toneladas de estaño refinado producidas, consolidando a Perú como el tercer productor mundial de estaño metálico, después de China e Indonesia.
1: Primero que nada, tenemos que proteger la minería legal. Esa es la que todos los peruanos debemos proteger. Porque pasa que la minería ilegal, por ejemplo, saca del Perú una gran cantidad de oro por contrabando a Bolivia. En Bolivia entra a las asociaciones o cooperativas mineras como si fuese oro boliviano. Y luego el gobierno boliviano tiene impuestos, cobra impuestos sobre esto y exporta, lo cual es una aberración.
0: No podemos dejar de mencionar al proyecto Falchani en Puno, el cual, aunque está aún en etapa de desarrollo, merece mención porque incorpora desde ya el concepto de industrialización. American Lithium, la empresa detrás de Falchani, anunció que su plan minero incluye una planta química in situ para producir carbonato de litio grado batería en Perú. Es decir, no se limitarán a extraer mineral de litio, sino que lo procesarán localmente mediante lixiviación y purificación hasta obtener el compuesto de litio que usan las baterías de ion litio. Si lo logran, Perú exportaría litio refinado, carbonato o hidróxido de litio, listo para la fabricación de baterías, en lugar de exportar roca o salmuera. Lo cual significa que Falchani podría producir unas 84.000 toneladas de carbonato de litio al año en su fase madura, suficiente para millones de baterías y todo ello con valor añadido en origen. Estos casos, Cajamarquilla, Hilo, Minsur o Falchani, son faros que iluminan la ruta. Demuestran que sí se puede dar valor agregado a nuestros recursos naturales en el Perú.

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12: ¿Cómo están, amigos? Muy buenos días. Bienvenidos a Entre Nos. ¿Qué tal? ¿Qué tal, dominguito? Bueno, empezó a hacer un poquitito de frío, ¿no? Bueno, así lo siento yo. Espero de que el niño costero, la verdad es que por más que nos sentamos un tantillo cómodos con este clima y estas sensaciones térmicas, pues no es nada bueno. Espero de que ustedes se estén cuidando, no se desabriguen. Estas fluctuaciones de temperaturas nunca son buenas. Ojalá podamos estar bien, en buena compañía, que eso nos alimenta, las sopas de pollos, como dicen, ¿no? Y también con la ternura de la familia. ¿Cómo estás? Espero que muy bien. Muchísimas gracias por acompañarnos el día de hoy. Hoy estamos muy cargados de información, información en la que vamos a analizar y vamos a hacer conciencia al estilo de Entre Nos. Miren, pues, a ver, ¿cómo les digo? Antes de empezar, necesito de que me ayuden, porque necesitamos ser más, compartir más la información para que podamos estar atentos, porque lo que nos viene de hoy en adelante es una prohibición ciudadana a la desinformación. ¿Ah? Desde ya, no esperemos de que avancemos más días y más años, porque lo que nos viene, aunque aparentemente podría ser un alivio, el alivio no se da si no tenemos la fuerza de la medicina, de la conciencia, de la historia, porque sabemos qué fue lo que pasó anteriormente y queremos de que hoy sea mejor. Y PBO y esta servidora y Entre Nos y todo nuestro equipo está pues en esa batalla hace muchísimos tiempo, muchos años, y usted lo conoce perfectamente. 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Oiga, antes de venir, me tomé un cafecito. O sea que estoy candela. Candela firme porque es para recordarlos. Espero de que tengamos nuestra mochila, sepamos de que la suerte, podamos tenerla, por llamarla suerte, en cualquier momento. Hoy nuestros hermanos en Venezuela, sobre todo la capital y muchos lugares de nuestro hermano país de Venezuela, ha sido pues víctima de los movimientos de la naturaleza. Se advirtió, hay evidencias que fueron advertidas, inclusive 7 días antes, hay mucha información que tenemos y ponemos imágenes de las advertencias de lo que podría venir y vino. Se movió la tierra y hasta el día de hoy hay contabilizados más de 1.430 y pico de personas. Hasta este momento en que hacemos el programa hay más de 3.000 y pico de damnificados, miles de desaparecidos. Hay un país en dolor, un país donde reconoce hoy más que nunca el olvido de lo cual fueron víctimas de una revolución que con palabras los llenó de esperanza y con hechos le dio migajas que no pudieron pues tener una infraestructura idónea, un país completamente rico. Si hubo tal vez algún país rico en este lado del continente y muchísimo más en cuestión económica que los Estados Unidos, pudo y debió de haber sido Venezuela, pero estuvo mal comandada y tuvieron malas decisiones y tuvimos la mala suerte de pues mirar y muchos gobiernos de ser partícipes con el silencio, de ser cómplices de estos gobiernos. Deberíamos de cambiar todo esto, ¿no? Le dicen diplomacia política, otros dicen, bueno, de lo que votaron, ni modo, pues así es. Y claro, y así es, pero cuando ya ves estos tiranos que se convierten y empiezan en estas cumbres diplomáticas, a mí me costaría mucho, si liderara una nación, me costaría mucho poderle dar la mano a alguien que ya yo sé que tiene pues un tiempo gobernando y teniendo un país como los tienen y hemos visto. Nuestra solidaridad a cada familia de nuestros hermanos venezolanos, a quienes radican aquí en el Perú y si tienen alguna víctima en su país, nuestra solidaridad. El pueblo peruano ha llevado más de 14 toneladas de ayuda. Estados Unidos también lo está llevando. Hay una estrategia con la señora Delcy Rodríguez. Sabemos de que por cuestiones de logística, científica, dicen ellos, las autoridades venezolanas, pues no han entrado al lugar de las desgracias después de las 72 horas, cuestiones que pueden sonar muy lógicas, cuestiones de científicas y de rescate tal vez, sin embargo, en 72 horas yo creo que es perdido. Como quiera que sea, nuestra bendición, orar y tomarlo de referencia. Todos los países que puedan tener esta vulnerabilidad de la naturaleza, en especial nuestro Perú. Hace mucho tiempo yo escucho de que se hacen campañas y siempre les pregunto a las personas, ¿tienes tu mochila? No. Bueno, por otro lado, esta semana le han dado credenciales, ¿no? Han entregado credenciales, el Jurado Nacional de Elecciones ha entregado credenciales a nuestros padres de la patria, ¿no? Si tienen ahí la fotografía de varios, yo la verdad es de que saludo a aquellos que vuelven después de tanto tiempo en las que se conocen, de que son unos políticos que, por lo menos serios, le dan otro ambiente y otra cara y tal vez un poquito de alivio a lo que acabamos de tener, aunque también deberíamos de reconocer de que hemos tenido en este Congreso pues algunos baluartes, algunos miembros que hicieron la batalla para por lo menos llegar a con la continuidad de una democracia. Algo que nos falta a los peruanos es reconocer en el momento y ser objetivos, porque a veces la pasión con estas emociones nos vulnera la capacidad de diferenciar con la razón las cosas. Hoy yo veo, por ejemplo, que ahora muchos se conmueven en las redes con el juicio que se le hizo a Alberto Fujimori, al expresidente Alberto Fujimori. Y me pregunto, ¿ahora se conmueve? ¿Ahora se conmueven cuando él hablaba y decía, pero, y lo mandaban a callar? Y le decían, no, ahora usted se calla. Y otros compararán con lo del juicio de Castillo, pero no es lo mismo. Ojalá podamos tener esa objetividad y muchísimo más. Nos tenemos que ver obligados a tenerla, por supuesto, con todo lo que hemos pasado hace más de 30 años y los últimos 10 y 5 años. No podemos volver a cometer errores y tampoco podemos dormir en el... Bueno, ya voté, ya, ahora ya. Y ya, no, yo me pongo a trabajar. Claro que trabajar, pero trabajen también la capacidad de discernir cuáles son nuestras fuentes de información y en qué están basadas. Y minimicemos y ojalá podamos borrar el odio que nos separa. Y ojalá tengamos la valentía, la gallardía de aceptar dentro de una democracia lo que viene y exigir dentro de una democracia lo que viene y no esperar de que le vaya mal, porque cuando nos va mal o le va mal, nos va mal a todos. ¿Es acaso que quienes han creído cuando aceptaron la designación y las credenciales a la presidencia, por ejemplo, al presidente hoy recluido Pedro Castillo, ¿acaso la parte que no votó por él no lo aceptaba como presidente? Lo observaba con escepticismo, el mismo que tal vez va a tener la señora Fujimori. Sin embargo, veíamos frente a nuestros ojos los descaros, el doble gobierno, el doble gabinete, el ir en la noche a Zarratea, cómo se movía el dinero, cómo abusaban del poder quienes entraron al poder de una manera descarada frente a nuestros ojos, los 20 mil dólares que encontramos en Palacio, etcétera. Frente a tantas cosas, el Congreso hizo lo que tuvo que hacer, pero ahora en el momento, por supuesto, unos se ponen de llorones, no lo tuve que hacer, no lo tuve que hacer, como el señor Sánchez, ¿no? Que lidera un imperio de la idiotez, faltándole respeto a la verdad, a la democracia, al sistema, a aquello que él dijo que respetaría y no respeta, a azuzar a la gente y a desinformarla, y a querer que inclusive, ¿no?, a los que les debe los favores de estrategia, que han quedado atrás y pretenden algunos puestos ahora en las elecciones regionales, que sigan azuzando para desestabilizar. No, señores, ojalá la ciudadanía se informe, ojalá tengamos la conciencia, ojalá respetemos y nos respetemos, porque de esta no vamos a tener otra. Ahora bien, por último, póngame la foto la cual estos señores se parecen tanto y tienen tanta relación al genocida de Abimael Guzmán, a su pensamiento, a su ideología. Esta semana, yo, Patricia Rosa Arbulú Barturén, no sé si usted, pero yo, cuando vi esto que se iba a dar y días antes vi al señor Maraví por Abancay tomando su Coca-Cola, y después, días después, ver todo esto que ya, bueno, la gente votó por ellos, digo, ¿hasta cuándo? ¿Hasta cuándo vamos a tolerar esto? Hoy tenemos a Movadef con ARE que nos van a dictar las pautas a seguir. Hoy el Perú debe ser consciente, y los peruanos, que no solamente en Palacio tenemos a una señora que espero Dios la ilumine, le dé la sabiduría, la sagacidad para que pueda poner todo el despliegue del patriotismo que lo tiene, pero frente a ella va a tener a muchos personajes que su padre combatió, la ideología. Y esta gente le han dado las credenciales con el puño, inspirado en su ideólogo, y jamás les hicieron renunciar al pensamiento Gonzalo. Los tenemos ahí. Y también en la Cámara del Senado los tenemos. ¿El próximo quién va a ser, presidente? Morote. Esto tiene que cambiar, ¿ah? ¿Eh? Y no cambia porque la historia la hemos puesto bajo la alfombra. Claro, limpiaron todo, nos beneficiaron, pero lo ponemos a quienes limpiaron debajo de la alfombra. La historia, sus deudos, nuestro dolor y todo. Por esas cuestiones de que la pacificación la tenemos, pero el olvido no. Junto a mí está de invitado el capitán de fragata de la Marina, Luis de la Jara, quien estuvo a cargo de entrar a la prisión del Frontón, donde los senderistas se aglutinaron un 19 de junio del año 86, ya pasó 40 años, donde coordinaron, siempre coordinaron, no necesitaron de tecnología, ojo, no lo subestimen, ojo, con otras prisiones, Lurigancho y otras. Y para hablar de esto, Luis de la Jara, muy buenos días, contralmirante, muchísimas gracias.
6: Capitán de fragata, ¿no?
12: Capitán
6: no
12: de fragata, perdón.
6: No te preocupes, Patricia, muchas gracias por la invitación.
12: No, acá un placer, en tu programa. Y gracias por levantarse tan tempranito.
6: Encantado de estar acá.
12: Y gracias por venir a hablarnos y decirnos realmente lo que pasó, porque hay personajes que no quieren que se cuente la verdad, y cuando se lleva a la pantalla lo hacen de una manera sublime, y no se puede contar sublime los hechos reales. Yo creo de que con toda la libertad pueden tener, pero hay que, por la responsabilidad social histórica de nuestro país, deberíamos de contar la verdad, aunque nos duela. Cuéntenos qué pasó esa 19 de junio del 86.
6: Primero y principal, agradecerte el espacio que me das, porque sí creo que es importante que el Perú, los jóvenes sobre todo, y quizá ya no los tan jóvenes, hombres que hoy día deben tener 40 años, estamos hablando de un evento de hace 40 años.
12: Claro.
6: Durante estos 40 años, lo que yo he podido percibir es de que ha habido un sentimiento de no hablar de estas cosas, por diferentes razones. Y creo que fue un error, porque los jóvenes, quienes estaban en esa época, quizás comenzando el colegio y algunos en las universidades, han estado recibiendo desde hace 40 años una sola versión de los hechos. Y eso me parece absolutamente injusto. Yo creo que lo correcto es que un individuo reciba todas las versiones, claro, de un hecho determinado.
12: ¿Y por qué y uno, que se dio?
6: Porque creo, pues, que han habido dos aspectos. Por un lado, una estrategia muy inteligente, hay que reconocerlo, de la izquierda en este país, sobre todo de la izquierda violenta, que cuando son derrotados militarmente, dicen, este no es el camino, ahora vamos a atacar las mentes de la gente joven. Y se infiltraron en los colegios, las universidades, todos los sindicatos de maestros tomados, no por una izquierda que podría ser válido, sino por los violentos de la izquierda.
12: Ahora, perdón, ¿usted cree de que hoy por hoy, cuando ve usted estas entregas de credenciales y estas poses y las actitudes, ¿no? ¿Usted cree que valió la pena esta guerra contra ellos y derrotarlos militarmente?
6: Yo creo que sí. Si bien ellos fueron derrotados militarmente, lo que toca hoy día es derrotarlos en el campo cultural, en las mentes
12: ¿Y qué probabilidades cree usted, como está hoy, con una democracia de 5 años, con una gestión de 5 años en la presidencia, se pueda derrotar 40 años de status quo? Y ni siquiera es quo, o sea, quo de quienes no contaron la verdad, de quienes no quisimos abrir los ojos, quienes nos dejamos contar una historia diferente. ¿Usted cree que en 5 años podamos hacerlo? ¿Como está ahorita el escenario con esa Cámara de Senadores y la Cámara de Diputados?
6: Bueno, yo soy una persona permanentemente optimista. Yo confío en que la señora Keiko hará lo que debe hacer para contrarrestar esta campaña de 40 años. Gracias a Dios salió ella. La otra alternativa hubiera sido terrible para el país. Uh-huh. Creo que ella tiene mucha experiencia. El no acceder en 3 oportunidades anteriores le debe haber enseñado mucho. Uno aprende más de los fracasos que de los éxitos.
12: Claro.
6: Yo creo que en el caso de ella, eso la debe haber hecho aprender y entender muchas cosas. Yo sí creo que se puede dar y se debe dar la batalla cultural.
12: Claro, no, eso ya, es porque está...
6: Tiene que
12: darse. Hay una batalla cultural del otro lado.
6: Claro.
12: Y de aquí están desarmados o simplemente no quieren hacer nada.
6: Pero
12: porque se les prohíbe. Se pone una película para decir, se prohíbe. Se pone una conferencia, se prohíbe. O sea, los medios inclusive, yo no sé si serán los que están gerenciando, pero... ¿No le dan la luz verde a los reporteros para que vayan y tomen nota de unas conferencias de prensa que serían interesantes? O sea, ¿qué es esto? Esto no hay conciencia y una irresponsabilidad absoluta. Va a ser muy duro y espero de que seamos conscientes, realmente conscientes. Y la señora Fujimori, ojalá esté atenta a cada individuo que se le esté subiendo al coche.
6: Sin duda alguna. En el caso del frontón, que es el caso en el cual yo estuve muy cerca, lo viví muy de cerca, tú escuchas o le preguntas en la calle a cualquier persona, ojo, no te digo una persona que no está informada, medianamente informada, ¿y qué es lo que le viene a la mente o lo primero que te va a decir? La matanza del frontón. Lo del frontón no fue ninguna matanza, lo del frontón fue posiblemente el primer rescate de rehenes exitoso ejecutado por la Marina de Guerra del Perú. La leyenda negra es la matanza.
12: Claro.
6: Había una orden de Abimael de que el frontón y los penales que se habían levantado fueran las luminosas trincheras de combate.
12: Estaba el frontón, que estaba en medio ahí de la isla en el Callao, y entonces Lurigancho y Santa Bárbara. ¿No?
6: Sí, bueno,
12: los tres al unísono.
6: Como dijiste hace unos minutos, esto no es pues un accidente, ¿no? Uh-huh. Esto estaba perfectamente diseñado. Y era muy importante hacerlo en esas fechas 18 y 19 de junio, porque claro, eran cuando se celebraba la Internacional Socialista,
12: claro,
6: donde el anfitrión era Alan García.
12: Así mismo.
6: Entonces, la repercusión que iba a tener, como que tuvo, el levantamiento en estos 3 penales con la toma de rehenes, realmente, en ese sentido, lograron lo que ellos querían en una primera fase, que era que esto se publicitara de manera internacional.
12: Y lo lograron. Claro.
6: El segundo tema fue que, derrotados militarmente, sofocados y recuperados los penales, pues la leyenda negra. Entonces, sí, que acá hubieron ejecuciones, claro, extrajudiciales, que los pobres presitos estaban rendidos. Entonces, y nosotros cargamos con 3 muertos y muchos heridos.
12: Claro, y ahora vamos a hablar de eso y exactamente de la estrategia. Nos vamos rápidamente a un corte comercial. Cuando volvamos con el almirante Luis Jara. Ustedes, tenemos un programa muy interesante el día de hoy. Pasa la voz y vaya compartiendo. Muchísimas gracias. Ya venimos.
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25: ¿Cómo dice?
1: No, les he consultado sí, su expectativa de recibir ayuda credencial.
2: No, simplemente recibir la credencial.
1: Y la afirmación de fraude de Roberto Sánchez.
2: Otro día.
1: Y la consulta es: ¿por qué ese doble rasero? O sea, ¿por qué recibir?
2: Mira,
1: no, pero la pregunta es simple. No,
2: mira, a ver, ¿tú crees que porque me preguntas me vas a obligar a responder?
1: Pero te pregunto, porque si dicen que
2: no, fraude,
1: ¿cuál es la supervivencia que viene a recibir su...?
2: No, recibir la credencial.
1: Sí, pero bien agresivo.
2: Sí, pero qué, ya, pero no te pongas nervioso.
1: No, nervioso no, simplemente la pregunta es ese doble rasero. Si hay fraude, ¿por qué reciben ustedes el credencial?
3: O sea, por 30 mil soles.
1: Claro, por el billete.
3: Pero yo no la vi. Ya no hay fraude entonces.
1: Claro.
4: Este es el sicariato comunicacional.
1: Ah, sí, seguramente.
4: Ustedes son los sicarios de la comunicación.
1: ¿Qué más?
4: Sicarios de la comunicación. Han tomado partido por un partido político.
1: Pregunto.
4: No son prensa.
1: Si hay fraude, ¿por qué reciben ese credencial?
2: Pregunto.
4: Porque hemos ganado la primera vuelta honestamente.
1: Si hay fraude, ¿por qué reciben
4: la segunda vuelta? Tiene que ser objetivo, pues.
1: Recontra objetivo, señor.
4: No, no eres objetivo.
1: La gente que se vive.
4: Tú eres objetivo. Tú eres apenas un empleado de los grupos de poder.
1: ¿Eso es lo que crees tú? Tú averigua quién soy.
4: Averigua. Grupos de poder, eso eres tú.
1: Averigua. La gente que habla de doble rasero, hay fraude y reciben, habla su credencial. Tiene que ser. Hay que ser coherente, señor. Gracias.
12: Señores, muchísimas gracias por volver. Es triste, ¿no? Cuando ahora ya están del lado del poder, porque hay que ser coherentes, ¿no? En todo, yo también diría, pues a quienes dijeron de que había fraude en la primera, aunque yo sí creo de que hubo algo raro y debería de investigarse, es que desde el 2021 debería de investigarse y deberíamos echar más investigación más atrás. De verdad, porque esto no es normal. Pero sí me llama mucho la atención, ¿no? No dicen de que es la izquierda está con el pueblo, con la gente luchadora, con la gente que sale adelante. ¿Por qué le responden a Max Videla, al periodista, le responden, no, tú eres un simple empleado? ¿Perdón? ¿No es, se supone que ustedes luchan por la clase obrera? O sea, no entiendo. ¿Por qué ofenderlo? ¿Por qué ningunearlo? Pero, vaya, parece de que es una manera de salir del paso muy prehistórica. Porque no se ha puesto usted a analizar, quien le dice esto a nuestro Marcial Videla, no se ha puesto usted a analizar que usted es un empleado público ahora, eso no le quita ni le da. Claro, si uno obra con decencia, y eso lo vamos a ver. Lo vamos a estar auditando, como siempre lo hacemos los periodistas. Y no es una prensa sicarina, no, porque si no estuviésemos auditando, entonces no viéramos lo que hace de un lado o del otro. Nosotros lo único que hacemos es informar e investigar qué le pasa. Pero bueno, esa inconsistencia. 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Estoy leyendo a todos nuestros amigos y hermanos que nos están mirando a través de nuestras diferentes plataformas. También aquí estoy ahorita mirándolos en YouTube. Muchísimas gracias. Seguimos en la conversación con el capitán de fragata Luis de la Jara, quien estuvo pues encomendado a la misión de liberar el frontón que fue tomado el 19 de junio del año 86, hace 40 años, en un día tan especial un día que era la representación de la Internacional Socialista, ¿no? Con tanto sentido. Y lograron todo, me decía.
6: Sí, claro.
12: Lograron todo. Cámaras.
6: No fue un accidente. Ajá. Evidentemente, ellos querían... Esto fue sincronizado. La toma de los tres penales de manera simultánea no fue un accidente.
12: ¿Cómo fue que entraron? ¿Cómo fue el simultáneo? Es que no había... No teníamos logística,
6: Tenían un código, tenían todo. Yo te voy a contar, si me lo permites.
12: ¿Cómo no?
6: En el frontón no había ningún control. Era una zona liberada, la zona del pabellón azul.
12: Ya.
6: En el frontón habían tres áreas. En un extremo estaba el pabellón azul, en el medio las áreas administrativas,
12: ¿ya?,
6: las oficinas del personal que custodiaba a los reos, y en el otro extremo estaban otro pabellón con delincuentes comunes. Entonces no había ninguna comunicación entre los delincuentes comunes y los detenidos o presos por terrorismo.
12: ¿Ya?
6: ¿Por qué estoy tan seguro de esto y te digo que era un área liberada? Porque cuando nosotros llegamos, por lo menos yo y el grupo que comandaba, llegamos como a las 4 o 5 de la madrugada del día 19.
12: ¿Ya?
6: Esto, el penal había sido tomado el día 18.
12: Claro.
6: Llego con un grupo de infantes de Marina y lo primero que hago es preguntarle al oficial que estaba a cargo, que era un alférez de la Guardia Republicana, que me dé un plano para poder ver cuál era la distribución del pabellón azul y ver por dónde se podría entrar. Me dice, planos no hay, no existen planos. Bueno, ok, no hay planos. Entonces agarremos un cartón y dibújame más o menos cuál es la distribución del pabellón azul. Y me dijo, no puedo. ¿Cómo que no puedes? Es que no entramos. ¿Cómo que no entramos al penal? ¿Qué tipo de control tienen ustedes?
12: ¿Pero eso no lo reportaban a sus autoridades?
6: No lo sé. No lo sé.
12: Estaban amenazados todos, hasta las autoridades.
6: Posiblemente, porque mira... Cuando les digo, y entonces, ¿cómo controlan? Bueno, acá deberían haber 130 individuos. Lo que hacemos es, los hacemos formar en la mañana, se abren la puerta del pabellón, forman en el patio y contamos 130.
12: ¿Ya?
6: Y el control de las visitas que vienen, ¿cómo saben quién entra, quién sale? No, simplemente tienen que haber 130 en la formación.
12: ¿Y no controlan a las personas?
6: Ni a las personas, ni las registraban. Nosotros hemos encontrado...
12: Pero los del otro lado sí. Solamente ellos,
6: claro,
12: no.
6: Claro, a los presos comunes no había ningún problema, el control era normal.
12: Pero a estos no les podía.
6: Porque estaban amenazados, eso también hay que saberlo. Todo el personal de custodia estaba amenazado. Cuando detectaban algo en las lanchas con las cuales venían los familiares, ahí si detectaban algo le decían, ya sé dónde vives, sé que tienes dos hijos, sé cómo se llama tu señora, y los amenazaban. Uh-huh. Entonces, efectivamente, era una zona liberada. Uh-huh. Al día siguiente, el día 20, que va un grupo de personal de la Marina a ver el local, cómo había quedado, se encontraron cosas tan asombrosas como, por ejemplo, tenían un quirófano totalmente equipado.
12: ¿Y por qué?
6: ¿Por qué? Porque sabían que iba a haber un enfrentamiento y tenían personal entrenado para, por lo menos a nivel de primeros auxilios y medicina básica, pues curarle las heridas.
12: O sea que...
6: Habían víveres. Patricia, es increíble. Yo cuando cuento estas cosas, la gente no lo cree muchas veces. Habían víveres para aguantar 30 días.
12: Ajá.
6: Que entraban en el sistema hormiga. Y también todas las donaciones de los países, como Suecia, como, ajá, Noruega, que con muy buena intención a estos luchadores sociales, uh-huh, injustamente detenidos, les enviaban víveres, frazadas, conservas. Todo eso lo hemos encontrado ahí. O sea, el plan estaba perfectamente estructurado para... durar 30 días, cuando menos. Tenían agua. Otra de las cosas que he escuchado es, oye, ¿por qué simplemente no les cortaban el agua?
12: El objetivo de ellos, ¿por qué no les cortaban el agua, perdón?
6: Porque tenían víveres y agua,
12: claro,
6: para 30 días.
12: O sea, igual...
6: El plan de ellos era, esto comienza con la Internacional Socialista, le vamos a aguar la fiesta y vamos a meterle presión al gobierno de esa época, vamos a meterle presión para que negocien. Uh-huh. Por supuesto, ¿cuál era la negociación? Es cambiar las condiciones carcelarias, liberar a todos los líderes detenidos por terrorismo, uh-huh, cambiar el modelo económico, en fin, etcétera, etcétera, etcétera. Uh-huh. La estrategia estaba diseñada para hackear al gobierno de ese entonces y obligarlos a sentarse en una mesa de negociación. Uh-huh. ¿Dónde les falla a ellos el cálculo? Primero que no duraron 30 días porque fueron rápidamente sofocados. Uh-huh. Se pudo rescatar a los rehenes retenidos y no les funcionó en la parte final del plan, pero como diseño tenía cierto sentido.
12: ¿Cuántas armas más o menos pudieron incautar de sus resguardos?
6: Nosotros hemos encontrado tres fusiles, de hecho con uno de esos fusiles es que me disparan.
12: Perdón, ahí ustedes le disparan en el pecho.
6: En el pecho,
12: ¿no?
6: Me paran de un segundo piso.
12: Ajá.
6: Entra el fusil por el pecho, me atraviesa, pues, me roza el hígado, pasa por los intestinos por varias partes, y me rompe el ilíaco en tres partes y sale la bala por el glúteo derecho.
12: Ya.
6: Así fue. Yo estaba con chaleco antibalas, pero evidentemente un chaleco antibalas, por lo menos los que usábamos en esa época, eran básicamente chalecos que detenían una bala de una pistola o un revólver.
12: Yeah.
6: O un fragmento de una granada, no una bala de fusil.
12: Yeah.
6: Entonces, evidentemente, ¿qué fusil era ese? Uno de los fusiles que le sustrajeron al personal de la Guardia Republicana.
12: ¿Cuántos más o menos sustrajeron?
6: Eran hasta donde yo tengo recuerdo, eran dos fusiles y una subametralladora. Más el armamento de mano, que eran pistolas y revólveres.
12: Tenían,
6: lo que tenían, y los tenemos ahí en el museo, en la base de Infantería Marina en Ancón, hay un museo, donde está todo el armamento que ellos confeccionaron. Entonces, con tubos de PVC, con tuberías, se puede hacer, por ejemplo, un lanzallamas de una manera muy efectiva y que hace daño. Ballestas.
12: Claro.
6: Estas ballestas pasan...
12: Las hemos visto en las manifestaciones después del 2021, hay videos.
6: Exactamente lo mismo tenían ahí. Y gran cantidad de explosivos.
12: Dicen que no hicieron nada. ¿Ya?
6: Estos explosivos que también entraban tipo hormiga, con cada una de las visitas.
12: Ya.
6: Hemos encontrado en un penal de varones toallas sanitarias.
12: Yeah.
6: O sea, personal femenino, que se suponía eran familiares y daban servicios sexuales a los internos, se quedaban y salían. Total, al final lo que contaban los de la Guardia Republicana eran que hubieran en formación 130, no importando si estos 130 eran los mismos. Un dato que la gente también no lo conoce es, por ejemplo, que las células de aniquilamiento salían del frontón. Como no había ningún control de quién entraba y quién salía, iban, ejecutaban el atentado
12: y volvía
6: y regresaban. La policía jamás los iba a encontrar. O sea, lo tenían esto perfectamente diseñado y les funcionó muy bien hasta el 19, que se acabó la fiesta.
12: Usted hoy por hoy que ve todo lo que hemos pasado, porque yo creo que la Comisión de la Verdad es la Comisión de la Media Verdad y por no decir... de la ausencia de la verdad y de la objetividad. Hoy, en mi opinión, el Perú está a un paso de su última oportunidad, y creo que, ¿y por qué digo última? Porque es demasiado ya, con todo lo que está pasando en el orbe, o sea, es demasiado, pues demasiada suerte a tanta irresponsabilidad de sus ciudadanos, de sus líderes, de todo. ¿No? ¿Usted cree de que se debería, y si no, discúlpeme, pero si estoy equivocada, ¿usted cree que sería dable hacer una comisión de la verdad, verdad?
6: Patricia, no es que sea dable, es urgente y necesario, porque esa comisión de la verdad y la reconciliación no tiene nada de verdad y no reconcilió a nadie.
12: Por supuesto.
6: Creo que ahondaron las diferencias y no aportó nada a la reconciliación de los peruanos. Otro ejemplo. El informe de la Comisión de la Verdad habla de lo que pasó en el frontón. Curiosamente, a mí no me llamaron nunca para hacer algún tipo de declaración.
12: ¿Y usted era encargado?
6: Fui el oficial más antiguo herido en ese
12: y murieron, rescate de redes. Murieron tres, ¿no?
6: Claro, y uno frente a mí.
12: Sí.
6: A lo que voy es de que, no, bueno, ya lo entiendo ahora, en el momento, al inicio, no entendía por qué mi testimonio no les importaba. Después entendí, claro, no les importaba porque lo que a mí me pasa no abonaba a la prédica de ellos y al sentido que le dieron al informe este, que no tiene de verdad nada ni menos de reconciliación, porque yo al final fui una víctima. Entonces, eso no está alineado con el mensaje de matanza, de abuso desproporcionado de la fuerza. Entonces, mi experiencia no abonaba en nada para el sentido y la orientación que le quisieron dar y que le dieron finalmente a ese informe, ¿no?
12: Uh-huh.
6: Y si queremos ir un poquito más allá, pues basta tan solo analizar cuál era la ideología de la gran mayoría de los que conformaron esa comisión, ¿no?
12: Por eso yo digo, pero fue rápido, ¿no? O sea... yo puedo entender de que al día de hoy tengamos de fiscales que son evidentes que están ideologizados, pero ahí justo al término ya se habían preparado, o sea que trabajaban paralelo.
6: Sin duda.
12: Como todo, ¿no? Esos los que siempre obran así, ¿no? O sea, como los narcos que tienen paralelamente, disculpa, van formando a sus abogados, los van formando, ¿eh? Claro, les pagan la carrera,
6: por
12: todo.
6: Supuesto.
12: O sea, esto era lo mismo.
6: Al día siguiente que ellos son derrotados militarmente,
12: wow,
6: comenzaron ellos a intentar ganar la guerra cultural. Y espacios como estos, Patricia, yo te felicito por eso, porque lo que hacen es contrarrestar esa batalla cultural que nosotros no la hemos perdido, afortunadamente, pero sí hemos dejado que ellos avancen. Uh-huh. Espacios como estos lo que hacen es decir, un momento, las versiones de la izquierda es una versión que puede ser totalmente válida para ellos. Pero yo, ciudadano, lo menos que merezco es recibir ambas versiones. Claro. Tomaré mi decisión al final. No le creo lo que dice ese comandante, pues no le creo tampoco a lo que dice este individuo, de este terrorista. Bueno, posiblemente...
12: Confrontar las verdades, pero
6: exactamente,
12: la verdad, no omitir...
6: Exactamente. Toda una versión. Tenemos, claro, algo que decir, lo que hemos estado ahí.
12: Omitir su presencia y su testimonio es demasiado, pues ya. Yo la vez pasada, y usted me disculpa, pero la verdad, yo creo que ya tenemos que poner un punto final, porque yo cuando he visto esta semana dar las credenciales a estos personajes, yo digo, esto ya se salió de control. Ya se salió de control, ¿no? Entonces, ¿y cuál debería ser control? Bueno, es que la gente que hace daño no debería de estar ahí, o sea, debería estar donde debe estar. Es así de simple. Yo veo de que ahora los mediocres y los malos son las víctimas. Y esto no puede ser, son los que te comandan, te dicen, te dirigen, son tus influencias. ¿Qué te pasa? Yo digo, ¿qué está pasando? Entonces, yo analizo esto, por ejemplo, a mí me llama la atención que, y creo entender el comportamiento de muchos militares, ¿ya? Sobre todo los de la Guardia Vieja, ¿ya? Que han luchado en todos los flancos militarmente contra el terrorismo, que los aplacó 100%, no, pero que luchó en mi criterio. Que luchó, que se puso los pantalones, que no he visto ningún otro gobierno que lo hiciera frontalmente, porque esta incursión fue apague esto, pero una lucha hiciera frontalmente, porque esta incursión fue apague esto, pero una lucha sistémica a nivel

0: un agradecimiento. Cualquier ciudadano, ¿no? Inclusive le hacen así, le dan la mano, gracias por tu servicio, gracias por tu servicio. Lo decimos todos.
1: Acá se satanizó.
0: Pero por eso.
1: Con muy mala entraña, ¿no? O sea, a las personas que en su momento tuvimos que cumplir, porque había que cumplir, era nuestra obligación. O sea, nadie, ni del ejército, ni de la marina, ni de la fuerza aérea, ni de las fuerzas policiales, levantaban la mano y por favor, a ver, ¿dónde hay campesinos para matarlos ya, porque tengo sed de sangre?
0: Ahora, yo veo una cosa que de alguna manera tiene algún tipo de conectividad ideológica con esta gente y es China. Y siempre me pregunto, por ejemplo, con lo del puerto de Chancay.
1: Sí.
0: Con aquellos no se dice ex, pues ustedes lo llevan siempre, marinos que estuvieron de parte en asesoría de Costco Shipping. Y digo, caramba, bueno, como cualquier trabajo, asesoría. Pero Costco Shipping, que es la parte del 60% de los dueños del Partido Comunista Chino, porque eso es Costco Shipping. Entonces, y sabemos las intenciones, y ustedes son estrategas. Y digo, ¿por qué llevarlos de la mano para que hagan un contrato en que nos expongan?
1: Yo creo que en el caso concreto que pones, yo no soy experto en ese tema, pero lo que yo percibo, esto es una opinión personal,
0: sí, cómo no,
1: que hace varios años dejaron de ser comunistas. Los chinos son políticamente comunistas, pero económicamente...
0: A eso, pero no dejaron de ser comunistas porque...
1: Pues tienen partido único, tienen una serie de...
0: No, pensamiento, te duermen cuando...
1: Pero ellos ya no los vas a escuchar hablar de... La lucha armada hace varios años.
0: También lo han cambiado. ¿Eh?
1: Sí, ha venido migrando, pero digamos, yo no me imagino. Ellos creo que han...
0: Segregar a su gente.
1: No, y por último, digamos, acá hay un juego de hegemonías, ¿no? Hoy en día Estados Unidos y China, Rusia como que ha quedado un poco en tercer lugar. Estas dos grandes economías hoy día se están peleando el control de la del mundo y digamos...
0: Seguridad. Yo digo a la cuestión de seguridad, porque a mí negocios son negocios, pero yo veo a cuestión de seguridad sabiendo, no va a tener, usted me está diciendo, claro, de cuestión de ideología, yo no les voy a enjuagar la cara. Estamos claros que es China en este momento inclusive, claro, vamos a decir, looking better, that's it, o sea, luce mejor, nada más, pero en esencia es lo mismo, ha cambiado a conveniencia. Pero me pregunto yo, un contrato que nos expone en cuestión de seguridad el día que se le antoje ir contra Estados Unidos, tal vez no contra nosotros, pero sí nos utilice. Entonces, sí me pongo a pensar, es que no les hemos dado el valor y el lugar a nuestros militares para que sientan en todo momento, hasta en su retiro, ¿me entiendes? Esto
1: pero tú
0: no
1: sabes...
0: Y eso a mí, Patricia... Sí. Árbol le duele.
1: ¿Sabes qué? Pero mira, por ejemplo, ¿tú sabes cómo nace el proyecto Chiang-Kai?
0: Sí, un pensamiento de uno que ya murió hace mucho tiempo.
1: El almirante Ribaudo.
0: Sí.
1: Porque él tenía, él aparte de ser este almirante, él era un hombre de una posición económica muy, muy buena.
0: Que viajó.
1: Tenía fortuna personal. Y ofreció, él y después los funcionarios, que ya no eran marinos, pero eran muchos civiles, empresarios, y ofrecieron... El puerto de Chiang-Kai, a todo el mundo.
0: Lo sé.
1: Entonces, al final levantaron la mano los chinos y hicieron una inversión millonaria y el puerto es espectacular. Yo te insisto, mira, yo creo que hoy en día un país como China...
0: Pero usted estaría de acuerdo con replantear ese contrato. Por cuestión de seguridad, sobre todo.
1: Yo te diría, mira, otra vez, estoy expresando opiniones personales.
0: Sí, cómo no, yo también.
1: Yo te diría, yo no revisaría ese contrato porque creo que los contratos hay que honrarlos, ¿ok? Lo que sí creo que deberíamos hacer es tener los contrapesos. Por ejemplo, Corío. Corío debería ser ofertado en primera instancia a los americanos, a los norteamericanos.
0: Es que no, pero...
1: Déjame terminar la idea nomás.
0: Cuestión de seguridad, digo yo.
1: No, escúchame. Pues es que yo no veo y no creo, algo conozco a los oficiales que han participado, son mucho más jóvenes que yo, pero los conozco, y no creo que en ellos haya habido... la mínima cuota de antipatriotismo o descuido, o no prever. ¿No?
0: Pero, ¿no? ¿Usted cree de que los chinos en ningún momento, si acaso nos pongan en vulnerabilidad por cuestiones, Dios no quiera, geopolíticamente bélicas contra un enemigo? Y
1: bueno,
0: dice,
1: mucha gente habla de que ese puerto puede ser utilizado después como una base.
0: ¿Sí o no?
1: Es imposible. ¿Sabes por qué? El día que haya una...

0: una guerra o el peligro de eso, van a entrar las Fuerzas Armadas y en 15 minutos toman el puerto.
1: ¿Sí?
0: En 15 minutos lo toman.
1: Sí.
0: Si hay, pero por supuesto, si algo conozco yo del espíritu de los integrantes de las Fuerzas Armadas y de las Fuerzas Policiales, si hay algún riesgo contra la soberanía del país o que nos predispongan contra un amigo tradicional, como ha sido siempre los Estados Unidos, o algún país de Europa amigo, y que esto pudiera ser utilizado militarmente contra aquellos intereses.
1: ¿Y por qué se pusieron en contra de Ocitrán? Esas son cosas. No me audites, no me mires, no me...
0: No, pero ahí hay
1: yo
0: que...
1: Yo sé que eres privado,
0: otra
1: pero
0: vez,
1: hay que
0: pero,
1: tener cuidado
0: no,
1: por donde
0: pero,
1: estás.
0: Hasta donde yo entiendo, cuando se comenzaron a ver todo el tipo de controles definidos en el contrato, los contratos hay que respetarlos.
1: Sí, está bien.
0: Ok, se definieron pero... una serie de controles. O sea, no es que no haya ningún tipo de control. Ahí está el organismo que controla la Dinandro, está Aduanas, está la SUNAT, está la SUNAFIL... Están todos los elementos de control definidos en el contrato, pero posteriormente uh-huh. quisieron introducir otro organismo de control y... que no estaba en el contrato. Y eso fue lo
1: pero
0: que...
1: Pero si es bueno para el país, que lo deberían de aceptar,
0: pero
1: ¿no?
0: Pero que lo negocien.
1: Que claro, negociando,
0: pero que lo negocien.
1: Siempre es cuestión de seguridad del país. Hay que pensar en la seguridad, porque por ahí también entra. Hasta ideologías cuando
0: yo
1: les
0: creo,
1: dé la gana.
0: Yo creo honestamente, Patricia, que... Sí. Sí, es muy poco probable, por no decir imposible, que ese puerto sea utilizado con alguna... o que represente un riesgo militar para la nación y la soberanía nuestra.
1: Solo cuando hay estado de, cuando hay la necesidad de emergencia, pues entonces está ahí la...
0: El gobierno, pero el gobierno tiene todas las...
1: No, ahí van a decir, no, aunque no sea, no importa, es lo que hay.
0: ¡Pum! Ante un conflicto, no solo vas a tomar Chancay, vas
1: yo
0: a tomar
1: lo que quiero es la seguridad
0: puertos.
1: De mi país. La seguridad
0: no,
1: de
0: yo
1: Perú
0: creo que
1: y la
0: puedes
1: seguridad
0: estar tranquila.
1: Continente.
0: No,
1: eso
0: puedes
1: es lo que
0: estar,
1: quiero. Porque hasta ahorita con quienes estaban al menos negociando, ¿no? Sus partners, porque no solamente es cuestión de negocio, también se han metido en la política los chinos. No tendrían que meterse, se han metido en la política. ¿Está de acuerdo? Hasta, ¿no?
0: ¿Acá en nuestro país? ¿En qué sientes que se han metido?
1: Bueno, no he estado hasta con Pedro Castillo. ¿No han entrado varios?
0: ¿Con Pedro Castillo? Sí, bueno, con
1: Pedro
0: Castillo.
1: Ah, bueno, hasta con Gerí. No, por eso.
0: Pero con
1: que
0: Pedro
1: sean
0: Castillo...
1: responsables, o sea, no expongan... Los negocios siempre es bueno para la prosperidad del Perú, ¿ya? Pero también garantizar, en mi opinión, la seguridad territorial, la seguridad... Hay que tener mucho cuidado con la seguridad jurídica de los contratos y tenemos que ser responsables. ¿Dónde estamos geopolíticamente y la geografía en nuestro continente?
0: ¿Tú crees...?
1: Ojalá nos convirtamos en ser los responsables de la seguridad continental.
0: Sí, permíteme una preguntita. Mira, ¿tú crees que... Hablemos de Chancay antes de la presencia de los chinos. Y vas y le ofreces a grandes corporaciones norteamericanas,
1: sí.
0: europeas y asiáticas, pero digamos no
1: estado?
0: Comunistas.
1: Pues es como he estado antes de aquí que... De lo que va a entrar, así igualitito, esos gobiernos así han estado.
0: Espérate, déjame terminar la pregunta. Y vas y lo ofreces porque sé que se ofrecieron en primera instancia a los Estados Unidos. Olvídate de Chancay, cualquier nuevo proyecto que aparezca.
1: El que sea.
0: Y no encuentras
1: te vas con
0: en
1: el que
0: ninguno.
1: Hay. Pero hay que tener cuidado, porque tal, imagínate si hubiese sido Pablo Escobar y me dice que sí.
0: No, pero estamos de acuerdo, entonces.
1: No, yo tengo que tener cuidado.
0: Hay que
1: yo
0: tener
1: sí
0: cuidado.
1: Que me tengo cuidado. No, claro.
0: Hay que tener
1: si
0: cuidado.
1: No se lo puedo vender a nadie, pero hay uno que es malazo que me lo quiere comprar, no se lo vendo.
0: Yo no creo que ese haya sido el espíritu.
1: No, yo tampoco.
0: Ha sido un proyecto de muy largo plazo.
1: Yo
0: creo
1: que
0: muy bien evaluado.
1: Que lo estén ahí.
0: Pero a la hora que se buscaron inversionistas, porque el país no tenía posibilidades de invertir
1: ojalá no cometan errores los demás países, porque de verdad, y estén atentos, porque Perú es clave.
0: Pero Pati, tenemos
1: Perú
0: una
1: tiene
0: tradición.
1: Que tener mucho
0: nosotros,
1: cuidado con la seguridad y de su soberanía.
0: Nosotros, Pati, somos un país tradicionalmente occidental, cristiano. Tenemos claramente, creo yo, a pesar de nuestras diferencias, tenemos ciertos factores comunes que son transversales, independientemente de mi tendencia política.
1: Uh-huh.
0: ¿Ok? Eso creo que es muy bueno y nos defiende y nos protege y nos ayuda.
1: Bueno, pues, pero lo hemos dejado dormir, ¿verdad? Lo que usted me ha dicho, muchas de las cosas la han dejado dormir. Ese sentido de patriotismo. ¿Usted cree? Eso lo tiene usted, porque...
0: Posiblemente,
1: ha estado
0: pero...
1: defendiendo hasta con su vida la seguridad de nuestro país y el país. Pero eso lo tenemos que hacer nacer con el ejemplo y con el patriotismo que nos sentamos orgullosos de personajes como usted. ¿Me entiendes?
0: Sí, te entiendo.
1: Y no hay que ponerlos en las sombras, no hay que ponerlos ahí. Y hay que darles el lugar que se merecen.
0: Concurro contigo. No, te agradezco tus comentarios, pero yo estoy seguro y te reitero, yo no creo que ninguna persona en una situación similar a la mía haya estado especulando. Si bien yo respeto los temas de veteranía y los conozco perfectamente, como el respeto que hay, por ejemplo, en los Estados Unidos por un veterano, ninguno de nosotros, cuando ha tenido que hacer lo que tenía que hacer porque la patria lo demanda, estaba pensando en un reconocimiento posterior
1: por
0: la veteranía.
1: Por supuesto, es amor al país.
0: Y hacer lo que nos tocaba hacer.
1: Eso es lo que nosotros tenemos que amar al país, ser conscientes,
0: sí, claro.
1: Amarlos en todo sentido.
0: Seguro que sí.
1: Es así, yo le agradezco su presencia.
0: No, gracias a ti.
1: Gracias, capitán. Muchísimas gracias por su vida, por sus servicios. Gracias por su voz, gracias por dejarnos saber y no deje de decirlo. Y si puede hacer un libro, haga un libro. Pero usted tiene que estar presente como muchos de ustedes. Déjense de estar y no dejen que se los pongan en la sombra. Habemos quienes defendemos la patria y somos más.
0: Yo te agradezco mucho el tiempo que nos das, porque nos das la oportunidad de contar también nuestra versión, que es tan válida como la de la otra versión,
1: ¿eh? Y es la que vimos todos en el momento. En el momento. Vimos todos en el momento. Muchísimas gracias. Dios
0: gracias
1: lo guarde.
0: A ti. Muchas gracias.
1: Nos vamos rápidamente a un corte comercial cuando regresemos. Mucho más solo aquí en Entre Nos. Pasa la voz.

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28: Muchísimas gracias por volver. Estábamos mirando el tráiler de una película que pueden ver, es el día de ir al cine, aunque siempre es un antojo bien delicioso poder tener un poquito de tiempo de ir al cine, pero hay una película que la está rompiendo y lo que acaban de ver es pues La Cantuta, La Orden Secreta, que habla de un hecho que mucho se ha hablado, pero poco se ha visto, y la verdad la sabemos quienes lo hemos vivido. Sin embargo, han pasado mucho tiempo y nos hemos dejado contar las verdades de una manera que, bueno, como dijo el capitán Jara anteriormente, pues que ha trastocado las cosas, ¿no? Y por eso es que estamos así como estamos, porque la desinformación nos lleva a esto. Bueno, antes de presentar al director, al realizador de esta gran, una joya que creo que va a empezar a abrir los ojos. La oportunidad, en mi opinión, fue Chavín de Huántar, pero omitieron al personaje más valioso que dio vida a todo ese cofre de joyas de nuestros militares de Chavín de Huántar, ¿no? Y es el ingeniero Fujimori. Y lo dije en su momento, pues aquí no hay omisión, tal vez hay algo que tiene que ser más contundente, y se lo vamos a dejar a nuestro invitado que nos hable, pero primero, pues ayúdenme a pasar la voz, que PBO está a las 24 horas del día, los 7 días de la semana. 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Señores, como les decía, pues tenemos al invitado de La Cantuta, La Orden Secreta. Más adelante hay pues un informe que quiero entregar a quienes corresponda y son las próximas autoridades para que cuiden y no nos sumerjamos en la desinformación, en, vamos a decir, en que se aprovechen y que nos hundan en la corrupción, por supuesto. Mi querido Alejandro Nieto, cuéntame de esta película que está esta semana reventando. ¿Cómo fue que revienta algo que es tan difícil? Porque yo lo veo súper difícil. Difícil que se cuente algo que se ha especulado tanto y lo han tomado para seguir polarizándonos. ¿Cómo fue de que llegaste a decidir realizar esta La Cantuta?
1: Bueno, justo te escuchaba, buenos días, Patricia.
28: ¿Cómo estás?
1: Justo te escuchaba hablar sobre lo de Chavín de Huántar. En realidad fue a partir de eso. Yo vengo haciendo producción audiovisual hace más de 10 años. Normalmente trabajo en plataformas de streaming en Estados Unidos. O sea, los contenidos que hago en Perú los hago para allá. Bueno, yo también he grabado en Los Ángeles, en Nueva York. Pero, bueno, venía haciendo esto hace mucho tiempo. Esta es una de 6 películas que ya grabé este año. Y fue a raíz de Chavín de Huántar que mis socios de esta película me dijeron: Alejandro, en Chavín de Huántar no se ha mencionado a estos personajes importantes de la historia, ¿no? Fujimori, Vladimiro.
28: Claro.
1: Sería bueno que tú hagas una película a tu estilo. Nosotros queremos invertir, aprovechando que ha llevado a mucha gente al cine esta película, porque la gente quiere recordar esas épocas de los 90s, porque son importantes para la historia del Perú, para lo que estamos pasando ahora.
28: Uh-huh.
1: Y es así que yo decido tomar la historia de Cantuta desde la perspectiva de la entrevista que le hicieron a Alias Kerosene, una reportera de Día D.
28: Uh-huh.
1: Porque me impactó mucho cuando yo estuve investigando, porque antes de eso yo había hecho la serie Grupo Colina, una serie de ficción inspirada en este Grupo Colina.
28: Claro, claro.
1: Que reventó las redes, salieron muchos detractores a decir, está haciendo apología a estos miserables y cosas así, ¿no? Me di cuenta, y como realizador y como cualquier persona que tiene empresa, tienes que ver qué cosa te está funcionando, qué cosa rebota en los medios, pues, ¿no?
28: Claro.
1: Y eso fue lo que rebotó mucho. Entonces yo elegí
28: contar la verdad.
1: Sobre todo también temas polémicos, ¿no? O sea, contar cosas que son polémicas para mucha gente que no quiere que digas, ¿no?
28: Pero polémicas porque
1: porque tienen muchas cosas de
28: mucha verdad que no les conviene.
1: Claro.
28: Ajá.
1: Y es así que elegí hacer Cantuta, La Orden Secreta. Y esto es lo que ha reflejado en las comunidades, sobre todo de peruanos que están hartos de que el cine siempre se ponga a romantizar el terrorismo.
28: Claro.
1: Y es por eso creo que hemos llegado a este punto de que la gente pues está yendo a llenar las salas y que estemos ya en la segunda semana en los cines, ¿no?
28: ¿Qué es lo que más te impresionó en esta realización de este acontecimiento real?
1: Bueno, yo lo que viví también, porque yo también soy de esa época, el tema del juicio de Fujimori, cuando he estado investigando, desde la prensa hasta los jueces, cómo manejaron todo lo que pasó alrededor y victimizaron a gente de Sendero, ¿no? Y cómo las verdaderas víctimas no fueron compensadas como lo hicieron con la gente, o sea, los de MRTA y Sendero Luminoso.
28: Uh-huh.
1: Entonces, eso fue lo que impactó mucho mientras he estado investigando. Y ya lo que vino después de escribir el guión y ya cuando la película sale en las salas, fue la gente que se me comenzó a acercar en el transcurso.
28: Uh-huh.
1: Por ejemplo, el hijo de Rosa Pretel, que es una víctima de
28: la
1: Cantuta,
28: maestra que la asesinaron.
1: Que nunca la menciona la Comisión de la Verdad, ni los de Derechos Humanos, nunca la mencionan a ella, ni a otras víctimas, ¿no?
28: Uh-huh.
1: Hay otra profesora también que mataron en el Callao. Y todos ellos, de una forma u otra, se me han estado acercando por redes. En las salas, por ejemplo, se me acercaba gente de la DIRCOTE, de inteligencia, agradecerme, gente de las Fuerzas Armadas. Entonces, todo eso ha llevado a que más gente se fuera enterando de esta película.
28: Ajá.
1: Y lo tome como una verdad, ¿no? Lo tome como una verdad, porque es una ficción inspirada en hechos reales. Pero la gente...
28: ¿Cuánto de ficción tiene este acontecimiento real e histórico?
1: La ficción que tiene esto es lo que pasa alrededor de lo que va detrás de la entrevista. Porque yo, por ejemplo, tengo que crear una ficción de cómo estaba viviendo Kerosene en los días de persecución, ¿no? Uh-huh. Porque a mí no me consta.
2: Yeah.
1: Entonces, toda esa parte es la ficción, la persecución al Grupo Colina, cómo se captura. Es más, por ejemplo, dentro de la cantuta sabíamos que había agentes infiltrados.
2: Ajá.
1: En el caso de que cuando capturan a los alumnos, en la ficción es una mujer la que dice él es, él no es, ¿no? En la vida real es un hombre el que los señala. En ese aspecto, porque en realidad
2: que es la verdad.
1: Por temas legales, claro. yo no puedo poner nombres y apellidos reales.
2: Estamos claros, pero es la real, los hechos reales matizados.
1: Con personajes de ficción.
2: La cantuta, la orden secreta está en los cines, señores. Ahora, dime una cosa, tú como realizador, asumo, y ya lo dijiste, ver un tanto de tropiezos, ¿no? ¿No? Tienes tus socios que te dicen, mira, esto es lo que hay, vamos a hablar de esto. ¿No has tenido miedo?
1: No, porque en realidad, bueno, en una parte sí, porque cuando me amenazaron...
2: ¿Cuándo te han amenazado?
1: Nos amenazaron por redes sociales, pusieron, ¿no? Ahora vas a ver cuando gane JP, ya sabemos sus nombres y apellidos, y los vamos a desaparecer como su amado Grupo Colina. O sea, sí nos amenazaron, obvio. Y sí tenía miedo por mi familia, porque yo decía, si gana la izquierda, obvio que la izquierda no le gusta. Como puedes ver a muchos defensores de terroristas que han salido a hablar, ¿cómo es posible que trastoquen la historia, no? ¿Cómo es posible que algo que ya está sentenciado, ustedes puedan...
2: Pero mal sentenciado, discúlpame, ¿eh?
1: Obvio.
2: Porque lo hemos vivido todos, lo hemos visto todos.
1: Claro,
2: ¿no?
1: Y que me sacan el libro de la Comisión de la Verdad
2: y
1: todo.
2: Lo peor es, Alejandro, ¿no te parece que lo hemos vivido todo, pero qué hemos hecho para cambiarlo?
1: Sí, y ¿sabes qué?
2: Tienes que hacer una realización de esta apatía. De verdad, míralo desde ese lado, mira cómo hemos permitido que se nos fermente. ¿Ah? ¿No tendríamos por qué estar así?
1: Sí, y eso se ve en las salas. Cuando nosotros hemos ido al final de las funciones, aparecíamos, había gente que se quebraba contando su testimonio de lo que pasaba. Alumnos de Cantuta han hablado en las funciones.
2: La Universidad Cantuta.
1: Han hablado alumnos de San Marcos, han hablado gente de las Fuerzas Armadas.
2: Han hablado para tu
1: en las
2: película,
1: funciones, en las la funciones, función. Porque nosotros llegábamos, terminaba la función y aparecíamos para agradecer a la gente. Y la gente solita comenzaba a pararse y decía, gracias por esto, gracias, yo viví esto. Y se ponían a llorar y nosotros, o sea, nos quedábamos sorprendidos como el impacto, porque parece que los peruanos...
2: El silencio, que se han visto con temor y en silencio tantos años, qué difícil, Dios los
1: abrace. Una chica en una función de Cinépolis de Plaza Norte, al final que se acercan a tomarse foto con nosotros y todo, me dijo gracias, porque yo no le creía a mi papá, todo lo que mi papá me decía, yo decía, papá, estás inventando. Pero ahora que he visto la película, ahora sí le creo, disculpa,
2: bueno, entonces,
1: papá.
2: Vas a tener más trabajo porque se tiene que contar la historia.
1: Sí.
2: ¿Ah? A través de esto, ¿no? ¿Por qué no? ¿Por qué no?
1: Sí, vamos a hacer una saga de películas a partir de Cantuta, porque nos ha abierto una comunidad de gente que lo está pidiendo. Una saga de películas donde desde la perspectiva mía pueda contar la historia del Perú que como nunca se ha contado, ¿no?
2: En algún momento cuando estabas realizando esta película, que querías contar un hecho real y en el que estabas tú inmerso, en que no, vamos a ponerlo esto aquí, no, si es un hombre, vamos a que sea una mujer para que no sea ahí, ¿me entiendes? Para comercializarla, ¿no? De alguna manera. En algún momento, de algo que tú sabías, que lo constatas con quienes te dicen que han estado ahí para realizar la película, te quedaste así en shock y dijiste, no, eso es muy fuerte, o hubo algo que ahí te movió o dijiste, caramba, ¿qué pasó aquí?
1: No, sí, muchas partes de la entrevista que le hacen a Kerosene, hay muchas partes que no he puesto porque son muy fuertes, pues, ¿no? Por las cosas que ellos, o sea, Kerosene narra de las cosas que él ha vivido como testigos de lo que pasaba, de cómo Sendero Luminoso era tan sanguinario con la población, ¿no? Uh-huh. Que a veces ahora nos quieren decir... Ay, sí, ustedes están haciendo apología de un sector de peruanos que les gustaría ver que ese campesino buena gente era malo para justificar su muerte. Y eso es mentira, porque muchos campesinos que han sido víctimas de Sendero Luminoso en Lucanamarca y en varios
28: ¿podría
1: lugares.
28: ¿Podría ser una de esas?
1: Lucanamarca está en la fila de películas que vamos a hacer.
28: Qué bueno. Ahora, ¿por qué me dijiste de que era a raíz de Chavín de Huántar? ¿Estás pensando en grande? Me refiero, es un momento para todos de, basado en la historia que pasó, que pasamos todos, que fue dolorosa, tenerla presente, pero no porque, mira, vamos a aprovechar la ola de, no, ya como que dejarla como un precedente, es decir, por decir un clásico que se tiene que ver, o un clásico de algo, de un hecho que siempre tiene que ser como un referente. Te digo, ¿estás pensando en grande? ¿Quisieras algo así, dejar un clásico que sea un referente?
1: Sí, me gustaría hacer frontón.
28: ¿El frontón?
1: Sí, eso me gustaría, por el tema de la... O sea, es un reto grande por el tema de la logística y el presupuesto que se tendría que invertir, ¿no?
28: Claro.
1: Yo ahora, en esta película, pues... Yo trabajo tal cual como siempre hago el cine guerrilla, pues no, el cine guerrilla no es un cine que no
28: bajo presupuesto.
1: Muy bajo presupuesto, muy pocos días, pero me gustaría hacer frontón pues con un mayor presupuesto, como se tendría que contar, ¿no? Por las cosas que no se han contado nunca en el cine.
28: Ajá. Ahora, para tener los actores ha sido fácil, porque con bajo presupuesto contarla y hay escenas de ¿no?
1: Sí.
28: De mucha que mucha adrenalina y claro, mucho movimiento.
1: En realidad, como yo te digo, vengo haciendo muchas películas. O sea, para mí es una más de
28: pero
1: tantas
28: los
1: películas.
28: Pero los actores.
1: Los actores son actores que los que trabajo siempre. Solo hice un casting para los alumnos.
28: Ya.
1: Por el perfil.
28: Ya.
1: En realidad, es el actores siempre va a haber un...
28: El manejo de armas, todo. Perfecto, no, porque nosotros, yo he visto el trailer, está buenazo.
1: Claro, lo que pasa es que nosotros trabajamos con gente de las Fuerzas Armadas. Por ejemplo, el protagonista es ex capitán de la Fuerza Aérea y también es de inteligencia.
28: Ya.
1: Tenemos militares, ex militares que hacen personajes. Y aparte hacemos mucho cine de acción. O sea, no es mi primera película. Ya vamos más de 20 producciones.
28: Ya.
1: Entonces todos los actores que trabajan conmigo, la mayoría son de mis talleres de entrenamiento actoral, de mis talleres
28: ahora,
1: de cine.
28: Alejandro, yo te hago una pregunta. Tú has vivido todo esto, ahora has salido adelante como todo peruano luchador, ¿no? Estás en esta etapa hoy por hoy, el día de hoy. ¿Qué esperas del Perú? ¿Cómo lo ves en los próximos 2 años? ¿Qué es lo que crees? ¿Qué es lo que esperas?
1: Bueno, yo espero que todo se ordene como debería estar, ¿no?
28: ¿Cómo
1: o sea,
28: estar?
1: El Poder Judicial está muy, muy tirado para estar en contra de las Fuerzas Armadas, ¿no?
28: La ciudadanía también.
1: Contra
28: ¿eh?
1: La ciudadanía también, obvio, uh-huh. pero esta ministerio de que supuestamente debería defender a las personas.
28: La mujer.
1: No, no tanto. Para mí debería desaparecer ese Ministerio de la Mujer. No defiende a ninguna mujer.
28: Uh-huh.
1: Solo defienden ideologías. Y yo creo que eso es lo que más deseo que en este nuevo gobierno pase, ¿no? Uh-huh. Que se quiten ministerios y que los ministerios que estén que funcionen, pues, ¿no? Como deberían.
28: Uh-huh.
1: Las Fuerzas Armadas necesitan estar más protegidas porque si no, no hay forma de luchar contra la delincuencia.
28: Sí.
1: Lo que pasó en la época de Cantuta fue parte del terror que vivíamos. Era una forma que el Estado en la desesperación y se formaron estos grupos que en su desesperación de luchar con alguien que gente que se vestía de militares, gente que se vestía de policías para eliminar pueblos y hagan quedar mal al Estado y que esa narrativa de terrorismo de Estado no existe. Yo creo que eso es lo que en estos años tenemos que cuidar. Y también, obvio, limpiar también las Fuerzas Armadas y las Fuerzas Policiales de gente que en realidad no debería estar ahí, ¿no?
28: Uh-huh.
1: Sabemos que durante muchos años, gente de grupos delincuenciales han metido a sus hijos como oficiales de la policía.
28: ¿Sí?
1: O sea, eso sabemos.
28: Sí.
1: Y no hay que taparse los ojos. Y creo que todo eso se tiene que ordenar. En estos años hay que aprovechar que se ordene todo para que no volvamos a caer en un gobierno de izquierda como hemos vivido durante estos 25 años.
28: Sí. solo una salvedad. Esta izquierda que veo yo en este momentito es una izquierda que le ha dado una luz y la mano a los terroristas que ensangrentaron la patria. Entonces, es una izquierda insana. No es una izquierda que ni siquiera se respete. Esa es la verdad. Es asesina. Porque hay que hablar las cosas por su nombre, yo creo. ¿Dónde están dando la película La Cantuta, La Orden Secreta?
1: Bueno, hoy estamos, gracias a la gente de Larcomar, Cinépolis y Cinépolis Plaza Norte, que han llenado las salas increíblemente. El otro día habían puesto una función en Larcomar y al final terminaron poniendo tres funciones porque llenó muy rápido. 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Que estamos en VK de Patio Panorama, que ya llenó la sala de las que nos habían puesto solo una función a las 5:20, ya la llenó, desde ayer se llena, y han puesto una función más a las 3 de la tarde. Así que los esperamos en Cinépolis, CineStar, Movie Time y la nueva sala que tenemos en VK Panorama. Y si Dios quiere, mañana nos dan la sorpresa y se abre una sala más de un cine que no esperamos.
28: Ajá. Bueno, yo te agradezco enormemente por esta iniciativa, por estas ganas. Por ser parte de toda la gran mayoría de peruanos que queremos un gran país. Muchísimas gracias, mi querido Alejandro Nieto. Gracias y bendiciones. Nos vemos en el cine.
1: Nos vemos en el cine. Gracias.
28: Señores, nos vamos rapidito a un corte comercial y cuando regresemos, más aquí en Entre Nos. Pasa la voz.
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29: La Cámara de Diputados está llamada a ser el espacio donde esas voces encuentren representación.
30: Si ayer fue el turno de los senadores, hoy les tocó recibir sus credenciales a los diputados que integrarán el nuevo Congreso bicameral.
31: Es que se puedan tener 5 años de un gobierno mucho mejor que el presidente Fujimori. Yo creo que en memoria de él, nuestra lideresa está totalmente preparada para combatir la inseguridad. Hoy que se viene el fenómeno del Niño, también tomar medidas inmediatas.
32: Señor Castillo.
33: ¿Cómo fraude? ¿Cómo fraude?
32: No están los resultados todavía. Hay que respetar los resultados.
33: Correcto.
32: Gracias.
33: ¿Qué más puede decirle a la juventud?
32: Agradecidos con ellos por la votación.
33: Y el señor Castillo, ahora que continúa en prisión, ¿qué vas a hacer al respecto? ¿Vas a
32: buscar su libertad?
33: Es inocente, pero...
32: A Pedro Castillo, ¿sé cuánto tiempo que no lo veo?
33: A buscar la libertad de Castillo.
34: Terrorista, los terroristas se balanceaban sobre el lado de derrumbar.
30: César Tito Rojas, uno de los fundadores del Movadef, también recibió su credencial como diputado.
33: Es que mire lo que genera usted. Ahora esa autoridad que va a percibir un sueldo de parte de los impuestos del Perú.
30: Con la entrega de credenciales, los diputados quedan listos para asumir funciones en el nuevo Congreso bicameral. El reto será convertir las promesas de campaña en resultados para el país.
2: Amigos, muchísimas gracias nuevamente por volver. Mirando eso, ¿no? Nuevos aires, diríamos. Bueno, todos queremos lo mejor, caramba, que les vaya mucho mejor. Pero ahí está la hija, es la cuñada, la hija, la no sé, del el expresidente Castillo. Dice que entra para liberar a su papá. O sea, no entra para trabajar ya. Muy bien, le vamos a pagar para... Muy bien, hija, muy bien pensado, ¿no? Que le digo, ¿no? Es lo que tenemos. Miren, todos estamos hartos de la corrupción, de que en nuestra cara se ejecuten actos, ¿no? Yo creo de que la única manera de salir de esto, de verdad, es estar informados. Mucha gente dice, no, pero yo que también los medios. Bueno, señores, cuiden bien a qué medios van, sus fuentes. Y también nos tenemos que convertir en ciudadanos con pensamiento crítico, agudo, no el facilismo. ¿A qué te dijo? Eso es, ay, ay, ay, eso es. Y entonces lo rebotemos, ¿no? Como pajaritos, después hacemos una, pues, un ruido en vez de hacer sinfonías. Y hay que hacer las cosas bien. Ahora, más adelante, ahoritita, les voy a hablar de estos personajes que lo que hacen es ruido, lo que yo les llamo, pues, tantos los... estos gaviotas de turno, ¿no? Que van plum por aquí, un partido, por otro partido, sacando provecho, ¿no? Y dejando huella, ¿no? De corrupción a cada paso que va. Y también abuso. Vamos a hablar de eso más adelante. 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Señores, cansados de ver los gorriones de la política, esos, ¿no? Que van para aquí, para allá, que se aprovechan. Cuando estábamos y entrábamos en campaña presidencial, ¿no? Decíamos, ya entramos a campaña oficialmente, nos antecedía una recartepila de cambios de presidentes. Hemos visto todos el porqué de esos cambios de presidentes, ¿no? Corruptos. Presidentes que no se ajustan a la altura de las circunstancias y con intereses particulares que no son el de la gran mayoría. Hemos querido muchos de nosotros los peruanos que esto cambie. Lo hemos realizado este cambio a través de nuestros votos. Hemos visto la primera vuelta, una primera vuelta que nos ha llevado a sentirnos asqueados. Y es que yo creo de que en esa primera vuelta era la función de lo que ya habían hecho hace mucho tiempo. Ya nos habían desmoralizado en un trabajo arduo de años todo. Y nosotros, con la incapacidad de la agudez del amor propio para tener el criterio de la defensa de hasta de nuestros propios pensamientos y convicciones de lo evidente de los hechos, hemos dejado de que todo esto se trastoque. Desmoralizados, ya con una desestabilización en todos los flancos, hemos llegado a crisis. Y también la hemos normalizado. Estábamos en angustia muchos, muchos con alegría, porque se estaban beneficiando, porque el arreglo evidente, que espero que se investigue hasta las últimas consecuencias, y espero de que no empiecen con el speech de decir, no, ahora voy a ser víctima, me van a perseguir. No, justicia, pero justicia de verdad. No aquella insana como aquella que ajustició frente a nuestros ojos con esa apatía que no estuvimos a la altura de quien en su momento defendió la patria. Espero de que exista una justicia con unos fiscales, no como aquellos que insanamente hicieron juicios con una ideología y se alejaron de la justicia. Espero de que el próximo gobierno tenga éxito, pero también espero de que la sensación que tengo yo, por ejemplo, como hija, que veo en la justicia tanta mediocridad y tanta ideología y tanta incapacidad, espero que cambie. Les voy a comentar algo, por ejemplo, muchos saben el caso mío con el de mi papá. Yo estoy en una lucha ardua, jamás mi padre estuvo solo, pero como toda izquierda, engaña. Y sí, engañaban. Se aprovecharon. Frente a los hechos fácticos de golpes, por ejemplo, con mi padre, como lo encontré, o de caídas, llámenles, pero con moretones, espalda por todos lados, manos, brazos, piernas, y de cómo lo encontró el parte médico, inclusive con los test sanguíneos, se han hecho denuncias y muchas las han cerrado ya. Y la última que me han cerrado en la defensa de mi padre es la psicológica, porque dicen de que una persona con Alzheimer, pues no se le puede hacer. Yo digo, no existe psicología forense, por decir, si tú ves un cuerpo maltratado, ¿qué crees? ¿Que lo gozó? Si ves fracturas de dientes, ¿qué dices? ¿Que lo gozó? Señores, ahora tengo una lucha también, una denuncia en la fiscalía, en la sexta fiscalía, cuarto despacho en el Callao. Y esa denuncia ya lleva más de 2 años y la han querido cerrar. La han querido cerrar frente a las evidencias por abandono y exposición al peligro. La historia la saben. Y si no, no los quiero aturdir porque lo importante es la patria. ¿Y por qué tiene que ver todo esto? Déjenme que les cuente y presentarles a un individuo. A un individuo que me urge de que la patria, sobre todo el próximo gobierno, sea lo más impoluto posible y que no falle, porque los ciudadanos de bien no vamos a fallar y el compromiso tiene que ser juntos por la patria. Ese es el objetivo. Y ya hemos visto que a Fuerza Popular y a Keiko Sofía la han traicionado miles de veces, se han aprovechado miles de veces. Y es mi deber, como hija, digo yo, como hija, ¿y por qué? Porque callé mucho tiempo, pero cuando veo de que esta persona se está aprovechando de un partido político, yo voy a seguir luchando hasta las últimas consecuencias. Pero necesito que ustedes sepan que se están aprovechando de ustedes. Empezaré por ponerles a este personaje, señor director. Se llama Paul Paucar Llanos. Calentaba las calles a favor de Pedro Castillo. Vean la fecha. Él es el actual decano de la Facultad de Ciencias en el Callao. Fotito con Cerrón, claro. Y después de eso, de Fotito con Cerrón y el incendio de calle, pero antes estuvo con López Chao. Hasta le decía, señor presidente, y ahora con Keiko. Y ahora quiere ser hasta gobernador, hasta se pone la camisa, ¿ah?, de los Estados Unidos de América. No, es que ya no sabe qué hacer. ¿Ah? Hasta con la señora Chacón, por todos lados. Mire, pero esto es así y se los comento. Primero fue López Chao. Estuvo ahí con López Chao, no veía cómo subía el coche y luego se fue a Perú Libre. Y en Perú Libre, pues ya saben ustedes, inclusive calentaba calles. Al calentar calles le dan pues un puestito en la gerencia de el centro de Huampaní, ¿sí? En el centro de esparcimiento de Huampaní. En ese centro de esparcimiento de Huampaní, cuando le dan, pues le ponen un puesto muy interesante, ¿ah? Le dan la gerencia. Él fue precisamente el personaje que en el momento, ustedes recuerdan, hace 2-3 años, en el 2023, en julio, cuando la Procuraduría, pero salió también con Boca, que había habido un personaje que había de Perú Libre, que 4 semanas antes se inscribió en Perú Libre y lo pusieron en la presidencia de la asamblea de este centro vocacional de Huampaní. ¿Lo recuerdan? ¿Recuerdan? Y que estuvo alojado más de 140 y pico de días, 191 días, y comía como bueno, traía un montón de gente y todo. Y ustedes recuerdan, más de $14,000 en desahucio del Estado, ¿cierto? Bueno, inclusive se atrevía a maltratar a los empleados. No, que yo quiero que se aloje este, no, mi amigo, que yo quiero tomar esto y aquello, todo un informe. ¿Ah? ¿Quién fue quien, inclusive, cuando este malcriado que era de presidente de la Asamblea del Centro Vocacional de Huampaní se pone así de malcriado? Pues la empleada le dice, llama al gerente. ¿Quién era el gerente? Pues le habían dado el puesto al señor Paul Paucar Llanos. Este señor Paul Paucar Llanos le dice a la chica, y todo esto está ahí, no, déjalo entrar. Claro, para pagar favores, pero por supuesto, el puesto le duró ahí de gerencia, casi le dura, como 2 meses, porque lo votaron. Y cuando lo votaron fue ya a finales, fue a julio del 2023. ¿Qué les cuento, señores? Julio del 2023 y empieza a hacer los coqueteos con Keiko, a buscarla por todos lados. Que el libro del papá, aquí, allá. Y al final, pues ya ahora con porotos, inclusive le dieron una proclama de honor en el Congreso y etcétera. Este personaje que entró, según la declaración jurada de bienes, cuando entró al centro vocacional de Huampaní, si está ahí la foto, entró teniendo ingresos mensuales de 9,000 soles, eso es lo que antes, ¿no? De todo, él tenía eso era lo que él percibía, ¿no? Sector privado 4,400 y un total de 13,400. Y en bienes 87,347. Ese fue en el 2022. Pues solo un mes y medio, casi dos, en el centro Huampaní le dio la oportunidad, ¿ah?, de tener su declaración jurada del 2023. Vean ustedes, ¿está ahí? Ahí está. Ingresos mensuales 3,500, ¿ah? En el sector privado, ingresos mensuales 3,500, ¿ah? En el sector privado no tenía nada, ¿no? En bienes

que en algún momento sorprendió a la Universidad de Callao diciéndole que reconózcame 30 años de haber trabajado aquí como maestro. Le dijeron, no, la parte jurídica, no. A ver, vamos a ver. No, señor, ¿qué le pasa? 21 años. Y él es matemático, se le fueron los números, ¿no? Este señor egresado de la Cantuta y que tiene un montón de pergaminos y sobre todo de fotitos y un gorrión más de la política, fue quien, para no ver el cuerpo de mi papá y cómo estaba, hizo una denuncia de robo hacia mi persona. Es este señor, Paul Paucar Llano. Si tienen la foto, me lo vuelven a poner. Esta es una clara advertencia, porque no quiero que fallen por mi Perú. Una clara advertencia y que tengan mucho cuidado de las personas que los rodean, por favor. Mucho cuidado. Han querido, por otro lado, cerrar el caso de abandono y exposición a peligro que tiene este señor junto con su hermana, que atentaron contra mi papá y lo han querido cerrar en el Callao. Él, pues es el men del Callao. Yo voy a seguir luchando por mi papá, por mi padre, porque lo único que quiero es su dignidad y su seguridad. Quiero que el Perú no siga teniendo episodios de corrupción. Quiero que le vaya lindo y bonito porque nos lo merecemos. Si hay personajes que quieren aprovecharse del poder, no soportamos más los peruanos eso. Es la oportunidad única que tenemos. Lo sé y lo sabe la señora Keiko Sofía Fujimori. Yo le deseo, como madre, como hija, como peruana, los mejores de los éxitos. Me enternece cuando su hija en el último meeting dijo, les presto a mi mamá y queremos cuidarla y queremos que triunfe, porque el Perú necesita triunfar con la verdad, sin corrupción. Le deseo lo más bello a mi Perú. Quiero que no, en ningún momento, tengo todo el expediente, ustedes cuando deseen pueden hacérmelo, pues, pedir y yo se los hago a llegar. Yo lo único que deseo es de que no se aprovechen de ustedes. Quiero que a mi padre tenga el último tiempo, hoy tiene ya 99, vengo luchando legalmente desde hace cuatro años. Es algo doloroso lo que pasa aquí cuando hay tantas pruebas fácticas, cuando hay tanto sinvergüenza, cuando hay tanto mediocre liderando las instituciones, cuando hay fiscales que no son probos, cuando el debido proceso y la rigurosidad es para las víctimas y no para los victimarios. Pido a todos los peruanos que se levanten en su fe, que con alegría abracen la esperanza, que cuiden sus pensamientos, que por convicción y por derecho no se permitan la desinformación. Pido a los peruanos un pensamiento crítico, crítico, pero no crítica al mal, que eso somos los reyes. Agudo, que siempre dudemos bien y que no nos permitamos ni siquiera pasar por alto cosas de nuestra casa, porque por ahí empieza todo. Que papá Dios me los bendiga, que esta semana sea más que excelente. Nos sentimos la próxima. Chao.

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0: Hola, ¿cómo están? Buenos días y bienvenidos a su café ciudadano. Yo me lo estuve tomando hace algún momento y estoy encantada de volver a reencontrarnos este fin de semana y poder conversar de algunos temas, algunos más de coyuntura, otros casi imperceptibles que son realmente relevantes. Quiero darles la bienvenida a nombre de nuestra productora Eli Dubois, Jania, Walter y el mío, Alejandra Namayo. Vamos a estar juntos la próxima hora. Recuerden de que este es un programa coproducido entre PBO y la Coordinadora Republicana. Y usted nos puede ver a través de las más de 250 repetidoras que tiene PBO en todo el país. Estamos también en Movistar, en la frecuencia 735-35 y en cable de Claro en la frecuencia 515. Si usted está transitando por la ciudad y escucha el FM, nos puede escuchar a través de la frecuencia 91.9. Sea nuevamente bienvenido y vamos a conversar de temas que, a ver, le planteo a este si le gusta. Hace más de 2000 años y por el siglo II antes de Cristo, los chinos, y para limpiar los espíritus, esos nefastos que venían a propósito del año nuevo andino, que fue el pasado 24 de mayo, lo que hacían era reventar con un poco de fuego y mandar al cielo las cañas y tallos de bambú. El efecto era que el cielo oscuro se iluminaba. Ese, queridos amigos, fue el origen de los fuegos artificiales, aquellos a los que hoy recurrimos con motivo de celebrar. Es toda una alegoría al cielo para agradecer, para anunciar, para festejar. Y hoy tengo invitado en el programa a Ricardo. Ricardo es además una persona que es un referente en la materia. Juan Ricardo Piroja es gerente de marketing de Fuegos del Milenio, empresa peruana que tiene en el Perú más de 3 décadas desarrollando espectáculos con fuegos artificiales para eventos nacionales e internacionales. En los últimos años, Ricardo ha incorporado los drones y la nueva tecnología aplicada al entretenimiento. Además, él participa activamente, gremialmente, con productos pirotécnicos de la Cámara de Comercio de Lima. Recordemos que el país tiene duras experiencias con la mala gestión de los juegos pirotécnicos. Entonces, nada mejor que la formalidad. Juan Ricardo Piroja está con nosotros y le damos inmediato la bienvenida. ¿Cómo estás?
1: Muchísimas gracias, Alejandra. Muy feliz de estar aquí en tu programa. Un saludo a toda la audiencia. Y efectivamente, los fuegos artificiales son parte de una cultura en el mundo y especialmente en el Perú, porque el Perú es un país pirotécnico. En el Perú, los 365 días del año se lanza un efecto pirotécnico en el cielo, sea para una fiesta patronal, sea por un evento de un cumpleaños de un mayordomo, sea para una fiesta religiosa, política, etcétera, deportiva, de todo. Entonces, esa es un poco la historia de la pirotecnia que tenemos nosotros en nuestro país.
0: Es un país con una identidad de festejo y de festejo prolongado, porque quienes, por ejemplo, procedemos del sur andino, ahí hay toda una fiesta patronal, ¿no? Entonces, la fiesta central es el día de, pero 2 días antes tú te vas preparando para el festejo que viene acompañado de la pirotecnia. Y cuéntame, ¿quiénes recurren más a ti? ¿Las urbes chiquitas, las más grandes? ¿Quiénes son los que recurren más y con qué motivación?
1: Es increíble pensar que las comunidades a través del país, en los lugares más alejados, sus tradiciones no se han perdido. Nosotros hemos visitado todo el Perú, hemos desarrollado actividad con los programas de tierra-aire, pero por ejemplo, en ciudades o en pueblos, en donde a las 6 de la mañana le llaman ellos los camaretazos,
0: claro,
1: son
0: las
1: los
0: salvas
1: que dan la salida de la festividad de ese día. Y nosotros no entendíamos ¿Por qué a las 6 de la mañana tenía que haber tanta explosión, tanta bulla? Y decían ellos, esto es nuestra cultura. Esa ley, para esa cultura, es una ley ancestral, porque viene de pueblos y pueblos y pueblos que han venido desarrollando esta actividad durante muchos años. Y les gusta. La Virgen de la Candelaria tiene toda una tradición, el Señor de Ayabaca tiene otra tradición, las fiestas jubilares de Cusco, las fiestas de Arequipa, Moquegua, Iquitos, cada uno con sus propias actividades y características. Nosotros durante muchos años hicimos un espectáculo en la Laguna Yarinacocha, en la ciudad de Pucallpa. Las personas, la primera vez que fueron, no se imaginaron que del medio de la laguna podía haber una plataforma iluminar el cielo acompañada con la música. Los siguientes años se cerraba la ciudad y 10 cuadras cerrado todo el tráfico para que la gente fuera a la laguna a mirar el espectáculo. Y el reflejo de la laguna con los fuegos artificiales hacía algo totalmente diferente a lo normal. Los turistas iban y realmente era todo un espectáculo. Así como Cusco tiene una escenografía espectacular también para la noche de Cusco, muy estrellada, igual que Arequipa. Arequipa es una noche que tiene pues realmente un cielo maravilloso, que fue parte de lo que es un espectáculo de fuegos artificiales. Y así ha ido la tradición durante todos estos años. Bueno, también hemos tenido oportunidad de ir al extranjero.
0: Cuéntame.
1: Tuvimos la oportunidad de hacer el año 2019 el espectáculo que bate el récord mundial en Viña del Mar, que es el espectáculo de Valparaíso, el 31 de diciembre. Ese espectáculo dura casi 40 minutos de fuegos artificiales y se lanzan sobre plataformas colocadas en el mar. Son 300 colaboradores que trabajan durante 30 días para 45 minutos y más o menos se traen 60 o 70 pirotécnicos del mundo que vienen a colaborar con el evento. Nosotros fuimos parte de una de las plataformas. Perú fue una de las plataformas que accionamos a las 12 de la noche en Valparaíso. Una experiencia realmente impresionante porque estábamos dentro de un récord mundial. Cosa curiosa, los chinos lanzan fuegos artificiales en diciembre para el año nuevo normal, no el año nuevo chino,
0: con es 30, febrero, ¿no?
1: 33 minutos, no más. ¿Y por qué 33 minutos? No sé, eso es la tradición china y ellos pues son los padres de la pirotecnia y todo. Obviamente Europa, España, que también es un país muy pirotécnico, Italia, con algunas diferencias, Francia también, tienen sus propias fábricas pirotécnicas, pero han aprendido mucho de China. En China han aprendido la tecnología, pero la han desarrollado en estos países, ¿no? Y bueno, uno puede ver la cantidad de pirotecnia que hay en España, en San Sebastián, en las fiestas tradicionales, y realmente son espectaculares. Pero yo no los cambio a los chinos. Los chinos son espectaculares para sus espectáculos.
0: Por supuesto.
1: Y siguen mejorando su tecnología.
0: Precisamente de eso quería conversar contigo, Juan Ricardo, porque todo ha evolucionado tan rápido y la tecnología es transversal y los juegos pirotécnicos no están al margen de ello. Y todos recordamos también, si ustedes me acompañan, a ver, volvamos un segundito a nuestro lugar de origen, esos castillos que se van armando y que eran enormes y que tienen unos cables que salen. Entonces empieza el momento, son primeros chispazos y después se desdoblan telas y caen, o de pronto ves armándose nombres, o en el cielo ya destella determinados colores. Y después hemos visto que esos castillos tan grandes han ido haciéndose más sencillos, pero que el efecto era mucho mayor en el cielo. Y después drones, y por supuesto, para no decir después, posteriormente, hemos visto que eso se ha ido acompañando de música. Entonces, el espectáculo, que es tan sincrónico, habla de una precisión, sonido y luces. Todo este proceso, ¿Cómo lo viven ustedes? ¿Cómo va la organización? ¿Qué es lo que hay detrás de lo que describo?
1: Correcto. Un espectáculo de luz, color y sonido. Luz, porque los efectos, colores, rojo, blanco, azul, verde, ¿no? Y el sonido, la música que tiene que acompañar el espectáculo. Estas tecnologías han evolucionado que los fuegos artificiales ahora son digitales. Digitales quiere decir se arman los fuegos artificiales y con un solo botón sale todo el espectáculo. Un solo botón. La inauguración de los próximos Juegos Panamericanos, el 2027, ya se están trabajando porque vamos a tener fuegos artificiales y vamos a tener drones. Los drones es otro tema que lo vamos a tocar.
0: Claro.
1: Entonces, esta tecnología ha ido mejorando muchísimo. Hay un tema que también yo quisiera poner en paréntesis, que es importante. Los fuegos artificiales tienen que tener responsabilidad en cuanto al uso y manejo de los fuegos artificiales. No, yo nunca voy a dejar de reconocer lo importante que han sido los artesanos que hacen los castillos a los que te referías, que son castillos muy bonitos, castillos de un cuerpo, dos, tres, cuatro, hay mucha tradición en cuanto a los castillos. Pero siempre hemos dicho nosotros que hay que tener mucha responsabilidad en accionar fuegos artificiales. ¿Por qué? Uno, porque hemos tenido también el tema de la contaminación sonora con los fuegos artificiales, un respeto a los autistas, que son jóvenes que asimilan el ruido con más intensidad que las personas normales, a las mascotas, yo tengo mascotas y he pasado también algunos espectáculos con mis dos mascotas en los brazos, y a las personas mayores que hay que respetarlo. Entonces nosotros decíamos, la pirotecnia que tiene que tener, a los que le gusta por supuesto, un lugar para accionar la pirotecnia. Vámonos a una playa, vámonos a un parque, vámonos a un sitio, pero no lancemos una pirotecnia en lugares donde no deberíamos de lanzarla. Entonces es una recomendación para la gente, sobre todo por el tema de la contaminación sonora. En el caso de los drones, ya no hay contaminación sonora. Hay una gran tecnología, los drones se trabajan con satélite a frecuencias especiales, y la gente se pregunta, ¿cómo 100, 200, 300 drones se acomodan en el espacio para colocar un nombre, una imagen, una figura, sin chocarse uno con otro? Entonces, es una alta tecnología
0: de precisión,
1: claro, de capacidad, que se maneja en una computadora y con un botón salen los drones. Los drones son un espectáculo de 10 minutos. Un minuto de despegue, un minuto de aterrizaje y 10 minutos de espectáculo. En realidad son 12 minutos, no más.
0: Pero efectivos 10.
1: ¿Perdona?
0: Efectivos de espectáculo 10 minutos.
1: 10 minutos son efectivos. Entonces, y tengo la posibilidad de tener hasta 12 textos o imágenes en el cielo. Obviamente, en la tecnología hay que llegar el día anterior, hacer las pruebas, cuadrar la imagen en el espacio, que la gente vea cómo van a ser los ángulos. A 2 kilómetros se puede ver el espectáculo, luces de diferentes colores, lo que nos pide el cliente. Nosotros en los últimos años, el 2026, hemos hecho la noche crema. Y la noche crema tuvimos una anécdota del 2025 muy divertida, porque año anterior habíamos puesto solamente textos. Habíamos puesto Trinchera Norte, Garra Crema y Dale U. Pero la organización dijo, no, yo quiero algo más. Pues bueno, dígame qué quieren. Yo quiero un puma arriba de la tribuna de Oriente, un puma que salte. Bueno, vamos a trabajar el puma que salte. Lo curioso es que cuando hicimos la prueba el día anterior, hicimos aparecer al puma.
0: Correcto.
1: Y el puma tenía 170 metros de largo por más o menos 60 o 70 metros de alto. Entonces, si el puma saltaba, se salía del estadio.
0: Entonces, era muy ágil. Conté al puma ahora.
1: Lo que vieron fue verdaderamente algo impresionante.
0: Claro.
1: También se puso la cara del puma Carranza, se puso unos goles, Calcaterra pateando, disparando. O sea, le dimos al hincha de Universitario
0: toda
1: de
0: la emoción que compromete su identidad en una noche preciosa.
1: Exactamente. Entonces, ¿qué pasa? Un show de drones tiene que tener esa empatía con el público, con lo que estamos haciendo, con el sonido, la música, las expresiones de qué es lo que estamos viendo en el cielo. Entonces, eso es un tema que hace 4 años ya lo hemos incorporado en nuestro mercado y estamos ahí avanzando, dándole con este tipo de tecnología.
0: Hablemos de la diferencia entre uno y otro, porque claro, con la descripción tan bonita que nos das, nos hace soñar. No soy yo de la U, pero me hubiese gustado estar en el show. Entonces, de la primera introducción de los fuegos artificiales, la masificación de esta en actividades folclóricas, hasta actividades deportivas, culturales, políticas, dices bien, además militares, que también tienen su cuota importante de pirotecnia. ¿Cuál es la diferencia en costos y cómo es el valor agregado a la dinámica económica nacional? ¿Cuántas personas participan económicamente a través de la gestión de los fuegos artificiales, Juan Ricardo?
1: El tema económico muchas veces depende de las características del evento.
0: Sí, no te voy a pedir un tarifario, pero danos unas referencias.
1: Claro, por ejemplo, nosotros podemos tener eventos para matrimonios, para cumpleaños, que pueden estar de los 3.500 soles hacia arriba. Uh-huh. Como puede haber un evento de $80,000 que puede haber salido en algún momento de alguien que dijo, no, yo quiero un gran evento para una inauguración, claro, de un estadio o hacer una cosa de esa naturaleza. Es muy sui generis el efecto, porque puede llamar una persona, como nos llamó el año 2021, nos llama una persona y me dice, ¿ustedes pueden hacer algunos efectos para alguna película? Bueno, le dije hace algunos años a Christian Meyer, le hicimos un evento en la noche con unos efectos para una película. ¿Podemos firmar un convenio de confidencialidad? Claro, ¿cómo no? Le firmamos el convenio y al día siguiente me dijo, mire, nosotros somos de la Paramount Picture, queremos contratarlos a ustedes para traer todos los efectos pirotécnicos para la película Transformers 7.
0: Imagínate.
1: Bueno, la verdad
0: tú buscaste una silla para sentarte primero.
1: Veníamos de la pandemia del 2020.
0: Claro, ¿qué tal?
1: Las primeras empresas que pararon fueron la de los eventos y las primeras que comenzaban eran después de casi un año y medio. Y le dijimos que sí. Y hemos trabajado con ellos más de medio año. Se trajeron a los técnicos de Paramount Pictures, los programamos, le dimos los cursos, le dimos los carnets, sacamos los permisos, fuimos a Tarapoto, que era la selva peruana, porque no podíamos ir a Cusco, que era la selva cusqueña, era difícil, pero en Tarapoto se hizo. Fuimos a Cusco como ciudad y nos fuimos después a Bramálaga, que alquilamos 50 kilómetros para los recorridos de las películas. En resumen, la Paramount Pictures invirtió aproximadamente $290 millones. La película se vendió en el mundo en $460-470 millones. Y ellos dejaron en el Perú $18 millones en todo lo que era movilidad, servicios, hoteles y todo. Y eso es un tema muy importante porque el Perú no tiene todavía una ley sólida a nivel de América Latina para atraer a las grandes productoras del mundo a filmar. Quedaron encantados. Nosotros en un momento veíamos en Ucayali un dron especial que venía recorriendo Ucayali, el río, con las tomas que se van a llevar para la productora, y yo creí que estábamos en el Caribe. Yo lo que veía eran bancos de arena, palmeras, era una cosa maravillosa, y ellos estaban muy entusiasmados con el tema porque sus coreografías, la mayor de las películas, eran en República Dominicana. Y ya tienen como que la locación muy desgastada,
0: ¿no? Por supuesto.
1: Pero Perú era una cosa nueva, moderna. Entonces, ¿qué hemos hecho? Hemos estado trabajando también la normatividad a través de la Cámara de Comercio para ayudar a estas grandes empresas que vengan a invertir al Perú haciendo producciones. Es la película extranjera más vista en el Perú. Y lo que vendió de Machu Picchu, de lo que se vendió de Cusco en el mundo, yo creo que no habría dado posibilidades del Perú de hacer una campaña tan grande como lo que hizo esa película. El despertar de las bestias, Transformers 7.
0: te felicito. Además, nos devuelves de cara al aniversario patrio esa fe en el país, sentirnos orgullosos de que tenemos un país con tantas escenas distintas, con tantas locaciones, con tantos recursos, que lo que tenemos que hacer además es trabajar como productos turísticos, teniendo una plataforma completa de servicios, y la regulación es absolutamente importante. La regulación y la capacidad de poder poner al Perú y la diversidad que tiene en ferias, ¿no? O sea, si tú presentas en una feria la experiencia de gestión de conocimiento a través de los fuegos artificiales, es relevante. Por favor, no olvides contestarme esto. ¿Cómo se dinamiza, además que me has dado cifras importantes, el hombre, la persona? ¿Cómo puede participar de esta dinámica local? Dime que no solamente se concentra en Lima, sino tienes actividades desconcentradas en todo el país a través de la gestión de trabajo.
1: Nosotros nos comunicamos con todo el país. Estamos atentos a las celebraciones, sobre todo cuando van a ser todo. Y hay una cosa que has dicho muy importante. Nosotros somos un país maravilloso. Tenemos recursos humanos y tenemos recursos naturales espectaculares. La gente, cada una con sus costumbres, sus comidas. Imagínate terminar un evento en Iquitos con 40 grados de temperatura, haber comido, haber estado disfrutando con ellos, tomar el avión y llegar a Cusco con 5 grados bajo cero, porque teníamos ese día la noche más fría que había, y salir del calor, entrar al frío y encontrar otras personas que te están diciendo, oye, vámonos a tomar un caldito de tal tipo, las cosas típicas que tenemos acá. Y yo vengo de otros y al final digo, oye, qué maravilloso es compartir todo esto en nuestra realidad como país, ¿no? Y nos debemos sentir muy orgullosos de ser peruanos y de poder tener todo esto a nuestro alcance, porque muchas veces no tenemos que salir a otros países a ver cosas cuando tenemos hasta una gastronomía pues maravillosa que tenemos acá.
0: El sincretismo es parte de hacer que lo local y la innovación se unan a forma de cóncavo y convexo. Y por supuesto, el desarrollo respetando la identidad nacional es posible, es viable, y para quienes estén en la gestión pública es una obligación promover. Pero también es importante, amigos que hoy nos acompañan en Café Ciudadano, mirar hacia atrás y ver qué es lo que ocurrió en un emporio de Gamarra en una fecha próxima, festiva, y cuando uno de los almacenes se incendia y con ello fractura socialmente, emocionalmente a gran parte de los peruanos, generando uno de los incendios más conmovedores. Si usted tiene la oportunidad de volver al centro de Lima, va a ver que la realidad no ha cambiado mucho. Hoy, dentro de las galerías de este gran emporio, no solo Gamarra, sino el centro de Lima mismo, es almacenes, son almacenes sin debida fiscalización. Hay que ver cómo ha mejorado el tema de la importación, porque toda actividad que es regulada, que es formal, que tributa, uno puede controlar. No puede pasarnos las cosas como agua entre las manos. Tiene que haber orden, autoridad. Entonces, coméntanos un poco de aquellos años a hoy, cómo está la situación de la gestión de lo que es material pirotécnico regulado o no en el país.
1: Existe una regulación muy estricta para los fuegos artificiales que se cumplen con las empresas que son formales y que llevan adelante esta situación. Los hechos nefastos de Mesa Redonda fueron realmente terribles. A nosotros nos entrevistaron al día siguiente para preguntarnos en el mismo local, en la misma zona de Mesa Redonda, qué es lo que había pasado. Y acá tengo una anécdota con este tema. Una semana antes, el doctor Ferrero nos pide un espectáculo de fuegos artificiales en el Congreso.
0: Carlos Ferrero, adiós.
1: Raúl Ferrero.
0: ¿No? Raúl Ferrero.
1: Usted estaba en el Congreso, en la parte de adelante que va para Bancay, se colocó un estrado y se llevaron a todos los representantes de los vasos de leche. Y en la parte de atrás accionamos fuegos artificiales después que la Sinfónica estuvo en vivo tocando y pusimos la obra de Händel ahí para acompañar los fuegos artificiales. Cuando hemos salido con los fuegos artificiales, estamos en el centro mismo con fuegos artificiales, despejamos la zona, todo funcionó muy bien. Y es curioso, en la Gaceta del Congreso de ese año, a la semana, salía en la contracarátula, decía, maravillosos fuegos artificiales, acompañaron el baño, el vaso de leche y todo, con muy bonitas fotos. Cuando termina ese evento, esa noche, 30 de diciembre era, y no, era una semana antes del 30, a la hora de que yo salgo del Congreso, yo veía toda la pirotecnia puesta en las veredas del centro de Lima, pero en cajas, cajas de 5, 6, 7 rumas, pero todas en fila. O sea, yo no, pero era increíble, decía, ¿cómo tanta pirotecnia ahí en el centro? Yo no me había dado cuenta de todo eso. El día 30, cuando se hacen algunas pruebas de gente que, oye, ¿cómo se hace este efecto? Según lo que cuenta la narración, había un producto que lo prendieron, no era un cohetecillo, es como un fumador, le llaman así.
0: Uno más grande, ¿no? Como un silbador, creo que
1: el silbador. Así. Lo prendieron y el silbador saltó, hizo una chispa al lado, eso se prendió y en todo, en cadena, se prendió todo. Ese producto, ese silbador, yo lo conocía, pero sabía que estaba prohibido en nuestro mercado. Y bueno, al final supimos todo lo que fue la tragedia de esa redonda. Sin embargo, no se ha aprendido mucho en el tema. Siguen infiltrándose productos pirotécnicos por el centro. Hay gente que lamentablemente pues perdió mucha gente. Pero cuando yo los he vuelto a ver a esa gente, pero por otras circunstancias, no por la venta de los productos pirotécnicos, esa gente añoraba volver a comercializar los productos pirotécnicos, porque tenían mucha
0: ganancia,
1: un margen muy grande. Hubo una persona que ganaba en la campaña $1,000,000 en las campañas de fin de año, pero tenía mucho control en cuanto a la policía. No veía lo que hacían, entraban los contenedores al centro de Lima en la noche, se concentraba mucha pirotecnia. Fue una cosa muy nefasta. Hoy en día, por lo menos, ya está regulado el tema, pero, claro, son menores las cosas que por ahí puedan ingresar. Y generalmente son una famosa chispita mariposa, ¿no? Que es la famosa chispita que todos hemos usado para Navidad. Esa se filtra un poco por las zonas en las épocas de Navidad, ¿no?
0: Hablando de los riesgos del comercio informal de los pirotécnicos, ¿quiénes deberían intervenir para evitar se repita esta experiencia dolorosa? Porque más allá de lo lucrativo que pueda ser para uno, dos o tres o 20 personas que concentran este negocio altamente riesgoso, si está mal gestionado, puede generar altos costos para las familias. Entonces, yo quisiera, por supuesto, me imagino que es la Policía Nacional del Perú quien tiene que ver su CAMEJ o alguno más que esté involucrado, pero debe haber un ente de control. ¿Quiénes son los llamados para supervisar?
1: Bueno, la SUCAMEG es la entidad fiscalizadora, la que
0: natural.
1: Tiene. Claro. Nosotros hemos dado conferencias también a la Policía Nacional explicándoles un poco lo que se hizo a través de la SUCAMEG y a través de la Cámara de Comercio. Nosotros creamos las ferias pirotécnicas. Entonces, ¿qué era? El importador trae directo el producto con su marca. Los barcos son barcos especiales que viene pirotecnia, no todos los barcos traen pirotecnia. Llegan al Callao, se van a los depósitos de los importadores, de ahí se van a las ferias y en las ferias venden su producto pirotécnico. Entonces la gente tiene que ir a una feria, no comprar en la calle. La gente tiene que tener un control para saber que las ferias son los lugares autorizados. Y lo que le digo a la policía, todo producto fuera de la feria es un producto prohibido a pesar de ser un producto importado. Lo que está dentro de la feria está permitido y se puede comercializar. Es la única manera de controlar y regular. El año pasado creo que hubieron 11 ferias a nivel nacional y funcionó bien.
0: Quizás una tarea del gremio, no solo de tu empresa, sería hacer que esa información esté al alcance del ciudadano.
1: Claro.
0: Hacer que, si tienes una plataforma TikTok, si tienes un Instagram, si tienes, ¿qué es información? ¿Dónde va a haber ferias próximamente en mi región? Pueda llegar a mí, cosa que yo sé, tengo el canal de distribución correcto. Y eso como sugerencia. Y ya para terminar esta entrevista, Dos preguntas cortas, porque si no Walter me va a decir, Ale, te dije un minuto y estás ya sobre el tiempo. ¿Cómo defines en una palabra tu trabajo? Ese hecho de que las personas levantamos la mirada al cielo y tenemos una expresión determinada con el esfuerzo que les ha tomado tanto tiempo. ¿Qué te deja en tu trabajo, Juan Ricardo?
1: Tu pregunta es muy buena. Nosotros tenemos una actividad que deja felicidad. Toda la gente que mira hacia el cielo es una persona que busca la felicidad, no la que mira hacia el suelo, que pone tristeza. Y ir trabajando a través de la felicidad de la gente. Nosotros trabajamos con festejos, con fiestas, con celebraciones. Entonces, la empatía que tenemos que tener es de alegría. Y volcarnos a que lo que queremos hacer nos convierte en parte de lo que quiere nuestro cliente, de lo que quiere esa persona disfrutar ese día, esa noche. Nosotros estamos trabajando el aniversario de los Estados Unidos para lo que va a ser la celebración del 4 de julio. Son 250 años y los americanos celebran con fuegos artificiales porque es parte de su ADN. Y nos han dicho, por favor, queremos un lindo y faustoso espectáculo, y ahí lo estamos trabajando para celebrar con ellos. Llevar felicidad es nuestra misión.
0: Lindo trabajo el que tienes. Un fuerte abrazo. Para mí ha sido muy grato poder conversar contigo, y ya lo saben, mirar al cielo con inspiración es además una gran oportunidad que tenemos. Que esté regulado, que respete las poblaciones vulnerables, es el reto de la industria, y con innovación lo están logrando. Fuegos del Milenio, de Juan Ricardo Piroja Segovia, ha estado con nosotros. Ahora vamos a hacer, gracias Juan Ricardo.
1: Muchas gracias.
0: Una breve pausa comercial, no se vaya. Recuerde que usted me puede seguir en mis redes sociales. Tengo un podcast que se llama Protagonistas, y seguramente Jania va a tener la generosidad de poner ahí está el QR para que me pueda seguir. Estoy en TikTok, Instagram y YouTube para que me acompañe dos veces por semana. Y si usted quiere, es momento de hacer la pausa y ir por un café. También consuma un postre. 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Vaya pronto, porque al retornar vamos a hablar de ese cambio que hay en uno de los poderes más importantes. Poco entendido y poco querido. Estamos hablando del Congreso de la República. Deja de ser unicameral y pasa a ser bicameral. ¿En qué me afecta en mi vida, en mi cotidiano? Lo hablamos luego del corte. Volvemos de inmediato.

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Bienvenidos, nuevamente está usted viendo Café Ciudadano aquí por PBO con Alejandra Aramayo. Quiero confiar que fue a hacerse un rico café y que tiene la disposición de que conversemos juntos los próximos minutos. Está terminando el mes de junio y lo que viene es un mes importante para el país. ¿Por qué es importante? Porque el mes de julio, además de que debemos tener un nuevo presidente de la República, una nueva presidenta, la primera electa a nivel nacional, el Perú deja atrás 33 años de experiencia unicameral. Un sistema democrático que pone al Parlamento con una Cámara de 130 congresistas de la República. Para muchos de nosotros la experiencia ha podido ser buena, mala, regular. Lo cierto es que vamos a cambiar de sistema y dejamos atrás la unicameralidad y empezamos una nueva etapa, el sistema bicameral. ¿Cuánto conocemos de este sistema? ¿Qué beneficios tiene para robustecer el sistema democrático peruano? Es algo que los invito, me acompañen a revisar juntos los próximos minutos. Empecemos por un tema que para algunos puede ser elemental, mi querido Watson, pero quizás para otros no lo es. ¿Cómo está conformado el Congreso? Y empecemos por números. ¿Sabe usted cuántos parlamentarios habrá? ¿30, 50, 90? No vamos a adivinar. Tenemos dos cámaras y esta está conformada de la siguiente manera. 60 senadores y 130 diputados. Ya no hablaremos de congresistas, hablaremos en general de que se llaman parlamentarios. Ambos tienen el mismo valor de representación. Es decir, aunque parezca que los senadores son más importantes y más relevantes en el cargo de la función, no lo es. Tanto diputados como senadores tienen el mismo valor de representación. Y eso es importante conocerlo, aunque tienen diferente función y eso lo veremos más adelante. 130 diputados y 60 senadores. Otro tema importante que podríamos comentar a este respecto es cómo es que algunos han optado por ser diputados y otros por senadores. ¿Cuáles son los criterios que establece la norma a ese respecto? Y yo les cuento de inmediato. Aquí el artículo 90 de la Constitución señala algo que es relevante. ¿Qué requisitos han tenido estos señores para optar ser electos por diputados, por ejemplo? Para ser diputados, primero, tienen que ser peruanos, haber cumplido 25 años al momento de su postulación y gozar del derecho de sufragio. Personas jóvenes, 25 años, ahora no todos tienen, pero es la edad base para ser electo. Y para ser senador se requiere también ser peruano de nacimiento, ejercer con el derecho de sufragio, pero acá la diferencia es la edad. Tener por lo menos 45 años o haber sido diputado o congresista de la República. Por eso, en algunos casos, usted ha observado, ahora recién, que se han entregado las credenciales, que hay senadores jóvenes. Entonces, podrían decir, óyeme un momentito, si la ley dice hasta 45 años, es porque hay una O, podían ser antes diputados o congresistas de la República. Entonces, aquí hay una idea clave, que la puerta del Parlamento está acreditada para las personas, porque no se exige que tengan estudios concluidos, que sean magísteres o que tengan una experiencia laboral o una gran probidad. Y seguramente ustedes en casa dirán, mal, pues por eso tenemos el Congreso que tenemos y todos deberían tener una formación mínima. Es cierto y coincido con ustedes, pero no se pone requisitos académicos como un currículum vitae, por ejemplo, porque en el Perú no todos son profesionales. Y puede haber grandes artesanos o personas con oficios que pueden ejercer con muchas credenciales la función de representación. Entonces, una profesión no necesariamente garantiza que haya un mejor ejercicio político. Por eso decía que la puerta del Parlamento no necesariamente se abre con un diploma,
se abre con la ciudadanía, el voto y la responsabilidad política de que se pueden hacer las cosas bien. Y ahora que hablamos de los diputados y los senadores, también hay una pregunta que puede ser absolutamente pertinente. Oigan, dígame, diputados y senadores hacen lo mismo, ¿por qué hay la diferencia en nomenclatura, dónde se van a reunir, etcétera? Diputados y senadores es un sistema bicameral mixto, diferente, que tiene la idea de la complementariedad. Diputados cumplen una función y senadores cumplen otra función. Jaime, por favor, acompáñame con esa presentación que tenemos. Empezamos con diputados, ¿te parece? Empezamos con diputados. No, gracias. En la función legislativa, los diputados tienen algunas funciones. Por ejemplo, ellos revisan, aprueban o modifican o rechazan las propuestas normativas. Ellos hacen las leyes. Los diputados son los que formulan los proyectos de ley. Además, son los que realizan las actividades de control político. Y aquí podría comentarles algunas, ¿no? Ellos presentan las normas y se las envían ¿a quién? Al Senado. Y el Senado va a ser la Cámara Revisora. Fiscaliza, representa. ¿Quiénes censuran e interpelan? Primero interpelan y después censuran a los ministros, los diputados. Ellos pueden rehusar la confianza del gabinete, ellos conforman las comisiones investigadoras, por ejemplo, y ahí tienen ustedes las funciones. ¿Podemos pasar a la siguiente diapo, por favor? Gracias, Jania. En control político hemos dado una mirada y sigamos, que hay una diapositiva interesante que podríamos quizás poner a página entera de diputados. Ya la van a ver en algún momento. Los diputados son para algunos la Cámara Baja, y esta Cámara Baja es una Cámara, vamos a decir, más de iniciativas, de control político. La otra Cámara, la Cámara de Senadores, que de inmediato les presento, es una Cámara que tiene funciones específicas. Vamos a ver el tema en materia legislativa, por ejemplo. Si los diputados han formulado un proyecto de ley, quien la revisa es la Cámara Alta o la del Senado. Ellos van a ver la pertinencia de un proyecto de ley. Y les pongo un ejemplo. El Congreso que se va, que era de todos congresistas, se les ocurría decir, vamos a liberar fondos de la CTS. Ellos analizaban y aprobaban. Con ese mismo ejemplo, la Cámara de Diputados podría presentar el mismo proyecto de ley. ¿Y qué hace el Senado? El Senado, más reflexivo, les dice, un momentito, diputados, creo que esto va a generar, afectar la caja fiscal, lo vamos a repensar, lo vamos a hacer progresivamente y por hitos. Por eso tengo acá la diapositiva de la Cámara de Senadores, que dice que la función legislativa es revisar, aprobar, modificar o sencillamente rechazar las propuestas normativas. Por eso se dice que el nuevo Senado bicameral es mucho más reflexivo, y es importante que quienes conforman el Senado tengan experiencia legislativa. También tienen funciones a nivel de acusación y sanción política, una etapa de debate y valoración de los temas de acusación constitucional. ¿Cuándo hay temas de acusación constitucional? Vamos a decir que el fiscal de la nación o alguien que merece antejuicio político tiene alguna acusación. Esos temas son vistos por la Cámara de Senadores. Pero hay una función que es importante. En el país, amigos, hay roles relevantes. Y quiero citar un par, por ejemplo. El defensor del pueblo. El defensor del pueblo es aquella persona que defiende a la ciudadanía respecto a algunos abusos o agravios del Estado. ¿Quién es el llamado a la elección del defensor del pueblo? El Senado. Todos hablamos del BCR y el papel importante que tiene el señor Julio Velarde. De hecho, la señora Keiko Fujimori, a quien debe oficializar que se ha ganado su elección como la primera mujer presidenta de la República, ha dicho que se va a reunir con Julio Velarde para solicitarle se quede en el BCR. ¿Por qué cito esto? Porque el Senado de la República del Perú tiene la responsabilidad de ratificar a los miembros del Banco Central de Reserva, los directores es el cargo, y ratificar la elección de su presidente.
así de importante es. Pero no es lo único que elige. Elige además a los miembros de la Superintendencia de Banca y Seguros por un periodo de 10 años, a los miembros del Tribunal Constitucional, a los miembros de la Junta Nacional de Justicia. Y usted dirá, ¿pero por qué es relevante? Por ejemplo, la Junta Nacional de Justicia elige a los jueces y fiscales de todo el país, que es otro poder y que administra el Servicio de Administración de Justicia. Como ustedes verán, estas funciones son absolutamente importantes. Y ahora les quiero comentar algo que tiene que ver, bueno, ya sabemos un poco quiénes son elegidos y cómo son elegidos, cuándo empiezan a trabajar. Ya empezó la primera etapa y seguramente ustedes han estado viendo que se transmitía la elección de credenciales. Aquí tenemos algunas fotos de la credencial. Ahí tenemos, por ejemplo, una parlamentaria, a Rosángela Barbará. Ella ha recibido su credencial para ser diputada. Este acto es uno de los actos previos al el ejercicio de funciones. Y la credencial, creo que teníamos una foto de la credencial. Aquí tenemos a otra parlamentaria, Karina Beteta. La credencial es un certificado, este de acá, muchas gracias, Jania, que le dice, el Perú te ha votado, con esto te acredito. Los diputados y senadores llevan esta credencial a la oficialía mayor, presentan sus declaraciones juradas y todo un papeleo administrativo para empezar a trabajar. Estos son los actos previos para empezar el periodo legislativo. Bueno, y la pregunta que sigue es, ya pues ahora dime, ¿y cuándo empiezan a trabajar? ¿Para cuándo empieza todo esto, pecata mía? A ver, adivinen, el 1 de julio, el 26 de julio, el 28 de julio, es el 27 de julio. ¿Y por qué el 27 de julio? El 27 de julio, ambas cámaras, la de diputados y senadores, tomarán juramento simultáneamente a quienes los integran. Una vez juramentados por las juntas preparatorias, ¿quiénes son las juntas preparatorias? Está conformado por, en el caso de la Cámara de Diputados, el diputado más votado, el más joven y el más longevo. Eso ocurre también en la Cámara de Senadores. Ellos se reúnen, toman el juramento a quien integra cada una de esas cámaras y posteriormente eligen a las mesas directivas de ambas cámaras. ¿Y cómo está conformada la mesa directiva de la Cámara de Diputados? Tiene un presidente o presidenta y tres vicepresidentes. Todo esto, que es un poco largo, se hace el 27 de julio. Todos los ojos del Perú, de los 33 millones de peruanos, estarán fijados esa fecha en el Congreso. ¿Y por qué no se hace después? Porque el 28 de julio debe ir quien ejerza la presidencia de la República al Congreso. ¿Y por qué va? Va a dar cuenta de ese mensaje de la nación. Y lo hace ante 130 personas o 190 sumados los... No, lo hace ante el Perú. Porque quien eligió a esas personas lo hizo dándole su confianza y su poder de representación. Esa es la razón de que se hace el 27 de julio y el día 28 de julio va quien ejerza la presidencia del 7 de julio y el día 28 de julio va quien ejerza la presidencia del Perú a rendirle cuentas

acorde a su investidura. Se entrega vehículos para cumplimiento de funciones solo a los miembros de la mesa directiva. Vehículos como utilizan los ministros para movilizarse, como utilizan los altos funcionarios del Poder Judicial, el Defensor del Pueblo, el Tribunal Constitucional u otros. Así que cuando te vengan con el cuento chino de que reciben más prerrogativas, no. Eso no es así. Y quería comentarles algo más. ¿Cómo participa la ciudadanía? La ciudadanía no solo participa eligiéndolo, sino que puede ingresar a partir del portal de transparencia donde toda la información referente al congresista de la República, al parlamentario, diputado o senador, estará a su acceso. Algunos temas más que quería comentarles. Que tienen que ver con la próxima instalación del sistema bicameral del Congreso de la República. ¿Hasta cuándo dura esta legislatura? Es un tema también relevante e importante. Si bien es cierto, nosotros empezamos el año fiscal el 1 de enero y termina el 31 de diciembre y empezamos el año académico con las clases en los colegios el 1 de marzo o el 1 de abril hasta fines de marzo, el año legislativo empieza el 26 de julio y termina el 26 de julio del próximo año. Entonces, lo que vamos a ver en pocos días es el inicio del año legislativo. Un quinquenio que debe durar hasta el 2031. En este periodo, los 190 parlamentarios, diputados y senadores tendrán como responsabilidad devolverle a la ciudadanía la confianza perdida a través de un ejercicio más justo, más certero, más transparente, más empático. Esperemos que así lo haga. Yo quiero agradecerles muchísimo su atención. Va a haber oportunidad para volver a revisar el sistema bicameral, ya conociendo cuántas comisiones tiene el nuevo Congreso. ¿Va a haber tantas comisiones como había antes, 22 comisiones? ¿O se hace un poco más sencillo cuántas comisiones maneja la Cámara Baja, cuántas comisiones el Senado? Y va a haber oportunidad de conversarlos. Yo les quiero agradecer su atención y sobre todo su voluntad a conocer mejor las instituciones del sistema democrático. Es una forma de amar al Perú. Muchas gracias por su sintonía. A nombre de Walter, Jania, Eli y el mío, nos despedimos de Café Ciudadano y nos reencontramos la próxima edición. Permiso.

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0: Amigos, muy buenas noches. Bienvenidos a una nueva edición de Conversando con el Perú, el programa de análisis del fin de semana, siempre a través de la multiplataforma PBO Radio y Televisión 91.9 FM, la Radio Confe, a través de 260 repetidoras y cables a nivel nacional. Gracias por la sintonía. Empezamos el programa. Ángel, buenas noches.
1: Muy buenas noches, ¿cómo estás? Amigos, aquí pues este sábado ya por la noche, haciendo una reflexión de todo lo que ha ocurrido en esta semana.
0: Sí.
1: Y sin duda, ahora sí parece que ya estamos llegando al final. Hay ya menos de 100 actas.
0: Sí, claro.
1: De acuerdo a los conteos de la OMPE, y se ha anunciado que los primeros días de julio, o sea ya la próxima semana, ya se va a hacer la proclamación.
0: La proclamación, así es.
1: De quien indiscutiblemente ha resultado ganadora de esta justa electoral,
0: claro,
1: la señora,
0: claro,
1: Keiko Fujimori, y ese es un hecho incontestable en el momento de hoy. Sin embargo, ¿sí? Hay pataletas, sí, que en este momento se están desarrollando, sí, en el centro de la ciudad.
0: El señor Roberto Sánchez, al parecer, no quiere, ¿no?, darse cuenta de que ha perdido ya la elección. Irreversible, como tú lo dices, en el conteo nacional, ya al 99.9, Keiko Fujimori ya es la virtual presidenta de la República. Y bueno, se están dando ahora manifestaciones que consideramos, Ángel, van a ser un rotundo fracaso.
1: Sí, totalmente, salvo que, y esto es lo que no quisiéramos, pero hay que poner la advertencia, el parche antes que el chupo salga, no, como dice el refrán, de que se esté buscando víctimas, es decir, heridos o muertos, para en generar una situación de violencia,
0: sí,
1: una situación de acusar al Estado peruano, a las autoridades, a la policía, de crímenes y cosas por el estilo.
0: Ajá.
1: Salvo eso, esto va a pasar como una anécdota.
0: Sí.
1: Espero ya, por el bien de todos, que esta página electoral, que ha sido larguísima, una
0: se
1: tortura,
0: termine, ¿no?,
1: de crispación, es impresionante, termine finalmente, sí, por el bien de todos. Y ya a partir de la próxima semana empecemos a discutir,
0: sí,
1: cuál es el futuro del Perú, porque la tarea de reconstruirlo es muy dura, sí, difícil y ardua.
0: Algo que hemos podido acá analizar, Ángel, es cómo los social oportunistas que se le plegaron a Roberto Sánchez lo han dejado prácticamente solo, ¿no? Y esto es lo que podemos apreciar en esta manifestación, ¿no? Los líderes, entre comillas, que supuestamente apoyaron una virtual victoria del candidato comunista Roberto Sánchez, no se les ve en las plazas, no ya se no. le ve en las manifestaciones, es decir, se está quedando solo.
1: Solamente para la repartija, cuando solo creyeron que iba a gobernar el país,
0: así es,
1: aparecieron todos los voluntarios, administros, viceministros, funcionarios, burócratas, ¿no?, embajadores, y hasta alguien que quería su canal.
0: Sí, sí, sí,
1: no?
0: Sí, sí, sí. Ha habido de todo, ¿no?
1: Ha de todo.
0: Paracaidistas, sí, sí, contorsionistas.
1: Pero apenas el conteo de la OMS empezó a cambiar,
0: no se le vea.
1: Uno a uno empezaron a ir desapareciendo.
0: Desaparecieron del escenario político de Roberto Sánchez. Y esto, pues, es una clarísima demostración de lo que es la política en el Perú.
1: Bueno, la otra cosa que hay que decir es que esta semana también el jurado, en una ceremonia que no es oficial, porque no es parte del protocolo real, pero que se ha hecho costumbre, entrega las credenciales.
0: Ajá.
1: La entrega de credencial, por si acaso, no es el acto constitutivo, sino es el papel que verifica formal de que tú has ingresado al Congreso,
0: sí,
1: porque has sido votado por la población.
0: Yeah.
1: Y eso sale en una resolución que es suficiente. En mis tiempos, ¿no?
0: Sí.
1: No había eso, ¿eh? Solamente salía la resolución y tú sabías.
0: Y
1: este trámite, esta ceremonia pomposa, donde los miembros del jurado entregan las credenciales, no existía.
0: Sí.
1: Entonces, el hecho de ir o no ir es irrelevante.
0: Claro.
1: ¿No? No es que yo no voy y ya
0: no soy.
1: No soy. Porque te la pueden mandar por correo,
0: sí,
1: y en todo caso te está esperando a ti.
0: Claro.
1: Y eso nos lleva a una reflexión sobre la negativa de nuestro amigo Rafael López Aliaga,
0: ajá,
1: ¿no?
0: Sí.
1: Que está generando una situación de interpretaciones jurídicas, de problemas políticos, que a mí, francamente, conociéndolo y teniendo estima por él, no me parecen.
0: Uh-huh.
1: Se está exponiendo por gusto a un deterioro de su imagen,
0: uh-huh,
1: y eso no es bueno, porque no hay claridad en lo que quiere ser.
0: Claro.
1: Y no estaría respetando, primero, la voluntad popular,
0: claro,
1: y las reglas del proceso electoral, porque tú no puedes participar en una elección municipal, en este caso, si eres una autoridad, si eres congresista.
0: Correcto. Y más aún senador de la República.
1: Y él es senador no cuando jura, sino del momento en que es elegido.
0: Te eligen.
1: Así es.
0: Ya. Claro, y mira, y también no se ve pues demasiado bien, ¿no?, que él, electo ya senador de la República, ex candidato presidencial, postule ahora a teniente alcalde. Es decir, la gente habla, dice, sacándole la vuelta a la ley, ¿no? Pero no se ve muy bien, digamos, en cuestiones de ética, ¿no?
1: Y para nuestro amigo Lucho Rubio, que lo conozco, que es el médico de esta creación que hizo, esta clínica de la solidaridad, que es una gran creación de Lucho Castañeda, tampoco se merece aparecer pues como un personaje disminuido, como una careta. O sea, suena a inauténtico. Suena que el poder no eres tú, que es el que está dando la cara, sino una voz de atrás.
0: O sea, el poder fáctico
1: te conviertes
0: en López
1: una especie de títere, ¿no? Todo esto es negativo. Y por el bien de ellos mismos y, por supuesto, del país, tengo yo la impresión de que no va a prosperar la candidatura de Rafael. Y entonces, no sé, siempre puede retractarse y volver al Senado de la República como le corresponde.
0: A pesar
1: porque la gente ha votado por él para que sea senador, es su representante.
0: Sí, es cierto, pero a pesar de la incorporación reciente de Carlos Álvarez para temas de seguridad ciudadana, ¿no ha visto?
1: No, pues...
0: Entonces, no sé si pretendan repotenciar la lista... Pero no se ve muy bien.
1: No, ya no pueden.
0: Ve muy bien.
1: Porque ya la lista está inscrita.
0: Luis Rubio aparezca como una figura decorativa.
1: Sí.
0: ¿No? Con la intencionalidad de que López Aliaga vuelva a asumir, en el caso de que sean elegidos, la alcaldía de Lima.
1: Bueno, está bien. Bueno, vamos a ver qué pasa. Ya lo sabremos en los próximos días. La otra noticia importante es que ha habido una ceremonia, un excelente discurso de Fernando Rospigliosi, dando clausura a lo que históricamente va a ser el último Congreso unicameral. Porque el que se instala a partir del 26 del próximo mes, julio, es un Congreso con dos cámaras. O sea, retomamos la tradición constitucional, que a mi juicio nunca debimos perderla. El Perú ha sido, de sus 200 años, aproximadamente 170, ha sido un país con dos cámaras.
0: Bicameral.
1: Con senadores y con diputados, para bien o para mal. Y en los últimos 30, con la carta del año 93, hemos ingresado a un periodo largo, un poco más de 32, 33 años, de unicameralismo. Entonces, nosotros hemos sido partidarios de las dos cámaras, no solamente porque corresponde a la tradición, sino porque en el Senado siempre ha habido los mejores congresistas, ¿no? Te recordamos las figuras, pues, de Luis Alberto Sánchez, de Cornejo Chávez, Javier Vallerriestra, de Carlos Malpica, ¿no? Jorge del Prado, inclusive para que ustedes vean de todos los espectros políticos, ¿no? Y si la gente quiere cebarse en el Congreso, que es pésimo, bueno, decir, pues, que en eso tiene algo que ver el régimen unicameral. Que genera una arbitrariedad, no hay control intraparlamentario a la acción del Parlamento, ¿se da cuenta? Cosa que sí se va a lograr, creo yo, con la bicameralidad. Aunque, claro, una cosa es la institución, ¿no? Y otra cosa son las personas. O sea, quiero decirlo de la siguiente manera. Un carro Ferrari último modelo es una maravilla, ¿o no? Pero si tú se lo das a una persona neófita,
0: Lo destruye en un instante,
1: ¿correcto?
0: Sí.
1: Entonces, la institución ayuda, por supuesto, el carro Ferrari te va a ayudar, va a llegar más rápido, es más cómodo, pero las personas son importantes. Entonces, los nuevos congresistas que ya han recibido sus credenciales, que ya son congresistas electos, tienen en sus manos no defraudar al país, a la ciudadanía que ha votado por ellos, y hacer una función que responda a las expectativas de toda la nación.
0: Y qué importante es volver al bicameralismo, porque ahora ya tenemos el Senado de la República. Como tú sabes, Ángel, el Senado viene de la palabra senex, que son los ancianos, ¿no?
1: Es una romana, ¿eh?
0: Exacto,
1: es una institución romana
0: en la cual es los, no los ancianos cronológicamente hablando, sino los ancianos en lo que se refiere a la sabiduría.
1: La gente con más experiencia.
0: Los más experimentados.
1: La gente que ha vivido más.
0: Los que habían gobernado, ¿no? Y eran los más ilustres de ese entonces, eran los que asumían la senaduría en Roma.
1: Es una selección, ¿no? Pues, es una selección.
0: ¿Y el Senado ahora qué hace? Bueno, es la cámara reflexiva, es la cámara pensante, la cámara de un profundo análisis.
1: Que controla las acciones de la llamada cámara joven, que puede ser más impetuosa,
0: sí,
1: y reflexiva y tener algunos errores.
0: Y que en ahora fin, nombra también, ¿no?
1: Vamos a ver, pero esto también me lleva a otro punto. Creo que es importante hacer un balance de este último congreso sobre el cual se ha dicho peor, ¿no? Efectivamente, ha habido muchas razones, ha habido mucha gente en el congreso que se ha encargado de desteñirlo, de impregnarlo de basura, uh-huh, de malas formas, en fin. Y es un congreso que en muchos aspectos se ha divorciado del país. Sin embargo, hay que hacer un balance equitativo,
0: sí,
1: y hay que romper la leyenda negra. Este es un congreso que, en primer lugar, recuerden, amigos, se le paró a Pedro Castillo, y sus afanes de convertir el Perú en otra Venezuela,
0: correcto,
1: en una Bolivia, Ecuador, qué sé yo.
0: Sí.
1: Se le paró. Y ahí hay un mérito importante.
0: Así es.
1: Fue un congreso que no se doblegó,
0: sí,
1: que armó una mayoría de resistencia a Pedro Castillo. Y cuando intentó hacer el golpe de Estado, le dio forata.
0: Es verdad.
1: Correcto.
0: Sí.
1: Bueno, quizás el error haya sido no terminar con ese acto su función. Debieron haber adelantado las elecciones para 6 meses, un año más, uh-huh, ¿no? Con las cosas frescas, ¿no? Porque su régimen estaba impregnado, pues, del castillismo y las nuevas elecciones. Pero primó un sentimiento de quedarse, que por qué yo me voy, uh-huh, sí, el amor al puesto y a lo demás, ¿correcto? Uh-huh. Y eso hizo que prolongaran su mandato con Dina Boluarte. Y en ese tiempo, en esos 2 años y medio, casi 3, se ha producido el desgaste brutal que ahora, pues, es la imagen que predomina.
0: Sí.
1: Sin embargo, y esto hay que decirlo con todas sus letras, es un congreso que ha dictado normas importantes.
0: Sí.
1: Por ejemplo, la vuelta a la bicameralidad, que parecía un imposible, que se ha estado buscando de tiempo atrás, se ha logrado finalmente.
0: Uh-huh.
1: Con defectos, sí, pero vamos a ver cómo funciona y se corregirán en el camino.
0: Sí.
1: Y eso yo creo que es importante.
0: Son los dos puntos más importantes, como tú los has mencionado, ¿no? La vuelta a la bicameralidad ha sido este Congreso el que lo ha legislado. Y, verdad, la lucha contra Pedro Castillo, ¿no? Ha sido muy importante.
1: No podemos eso...
0: No, en la historia... No podemos.
1: El Congreso ha podido subyugar. En otros países,
0: sí,
1: en Venezuela y en Bolivia, cuando se eligieron los congresos,
0: sí, fueron subyugados.
1: Se echaron.
0: Sí, sí.
1: Como el otro había ganado con una importante votación, cayeron en su discurso,
0: sí,
1: y aceptaron la Asamblea Constituyente.
0: Correcto.
1: Y perdieron. O sea, se dejaron quitar el Congreso que había sido elegido,
0: sí,
1: conjuntamente con Chávez, conjuntamente con Evo
0: es
1: Morales.
0: Verdad.
1: Y todavía peor, en Ecuador,
0: sí,
1: Rafael Correa se presentó sin lista parlamentaria.
0: Uh-huh.
1: Y cuando llegó con la votación que llegó, los asustó,
0: sí,
1: y el Congreso, que no había correístas,
0: sí,
1: se resignó,
0: sí,
1: y aceptó la imposición de Correa,
0: sí,
1: para una Asamblea Constituyente con la cual cambió la correlación.
0: Ese es el problema, es el problema de aceptar referéndums para convocatorias a asambleas constituyentes.
1: Entonces, en la historia del Perú y América Latina pasará a los anales que este Congreso,
0: sí,
1: no cayó en esa debilidad.
0: Así es.
1: Ni en tentación. A pesar que tenía mayoría izquierdista,
0: sí, sí,
1: recordemos ustedes que el partido más votado fue Perú Libre por lejos.
0: Ajá.
1: Y tenía una coalición.
0: Sí.
1: Y más bien, las fuerzas democráticas supieron hacer un bloque, ganaron a los intermedios, a los Acuña, por ejemplo. Yo sé que ha causado mucho estupor, pero se logró que el Congreso estuviera del lado de la democracia,
0: sí,
1: y no que cayera en manos de las tentaciones dictatoriales. Ese es un mérito del
0: Correcto.
1: Congreso.
0: Ahora, lo bueno es que el Tribunal Constitucional le puso candado a esa supuesta intencionalidad de asambleas constituyentes,
1: sí,
0: impidiendo, ya el TC impide cualquier convocatoria a referéndum.
1: Y el otro éxito del Congreso más controvertido es un conjunto de leyes que han limitado la actuación abusiva de jueces y fiscales.
0: Sí.
1: Y que estos, en una narrativa con los caveres, le han llamado leyes pro-crimen.
0: Pro-crimen.
1: Y la verdad es que no ha tenido una respuesta suficiente por el lado del Congreso.
0: Sí.
1: Y eso ha quedado como un estigma que está en la cabeza de la gente. La señora Keiko Fujimori ha anunciado, y yo estoy de acuerdo, una comisión que revise eso. Ahí me va a encantar, porque yo soy especialista en estos temas, discutir con cualquiera sobre si esas leyes son procrimen o son leyes para limitar a quienes administrando justicia cometen abusos tipo Domingo Pérez, tipo Vela,
0: Rafael Vela,
1: tipo la fiscal esta
0: Espinosa.
1: Espinosa y la otra
0: Barita, Del Espinosa y.
1: En fin, hemos visto un conjunto de fiscales abusivos que han hecho de la herramienta de la justicia un arma de persecución política. Y eso había que cortarlo. Eso no es ley pro crimen. Porque no tiene que hacer nada, por ejemplo, no tiene que hacer nada el hecho que se limite esta ley que te permite, que le permitía a los jueces quitar las propiedades en regímenes informales sin ningún proceso penal de por medio.
0: La extinción de dominio.
1: La extinción de dominio con las extorsiones, las bandas militares, o sea, que las bandas criminales que asaltan a los taxistas. Y sin embargo, he visto movilizaciones, están pidiendo que se anulen esa ley, que tienen que ver. O sea, se repite como loro y no se conoce. Entonces, eso creo que también ha sido importante.
0: Sí.
1: Y para ir terminando esta parte, decir que hay dos leyes últimas que ha dictado el Congreso que están en esa línea y son positivas. Una de ellas es la ley que ha restablecido y ha perfilado el foro militar policial. El fuero privativo militar policial. Me gustaría que pudiera aparecer.
0: Producción, a ver si nos puedes ayudar.
1: En pantalla, estas normas, porque se ha dicho que esta es una norma inconstitucional y que los policías y los militares quieren impunidad.
0: Sí.
1: Es absolutamente falta. Tú creo que podrías leer, ¿no?
0: Sí, acá.
1: A ver.
0: El artículo 139 de la Constitución
1: Política. Esta es la Constitución Política.
0: Del Perú, a través del título Principios de la Administración de Justicia, determina así: son principios y derechos de la función jurisdiccional la unidad y exclusividad de la función jurisdiccional.
1: Punto.
0: ¿Ya? Punto. No existe ni puede establecerse jurisdicción alguna independiente, con la excepción de la militar o la arbitral. Y la arbitral.
1: Entonces, está claro que hay una jurisdicción militar aceptada por la propia Constitución. La que no aparece ahí es la electoral, pero eso es un tema que algún día lo discutiremos.
0: Sí.
1: Yo sostengo que no hay justicia electoral en el sentido fuerte de jurisdicción, pero eso es un tema aparte. Uh-huh. Y el artículo siguiente.
0: La competencia del fuero privativo militar.
1: Artículo constitucional
0: el
1: también.
0: El artículo 173 de la Constitución Política del Estado determina que en caso de delitos de función, los miembros de las Fuerzas Armadas y de la Policía Nacional están sometidos al fuero respectivo y al Código de Justicia Militar.
1: Más claro, el agua.
0: Clarísimo.
1: Entonces, es una norma constitucional y algo más. Si nosotros en serio, no de palabra, en serio queremos combatir la delincuencia, la primera tarea es fortalecer al cuerpo de personas que van a enfrentar a los criminales.
0: Sí.
1: Entonces, si a los policías no le damos garantías para que su actuación en el marco de la ley sea comprendida, respetada y protegida, no va a haber forma de derrotar a la delincuencia. Porque no puede ser que cuando un policía interviene, se enfrenta al criminal, le dispara, lo hiere, lo mata, termine preso, prisión preventiva y le destruyen la carrera. ¿Qué significa eso?
0: Sí.
1: Desmoralizar a los efectivos de las Fuerzas Armadas y la próxima vez, cuando vean un asalto, van a ver a otro lado. Porque para qué te metes, vas a afectar tu carrera, malograr, afectar a tu familia, malograr tu imagen, que te traten como delincuente cuando tú has cumplido con la ley.
0: Y esto, Ángel, también mediatiza a la fuerza policial en el ejercicio de utilización de sus armas, por ejemplo, ante un delincuente o ante un sicario. Un policía tiene profundo temor, profundo miedo de usar su arma en el ejercicio de la función, matar a un sicario, porque tiene un temor profundo de que él pueda ser procesado.
1: Dicen los caviares, que ya están saltando hasta el techo, que esto protege la impunidad. No, señor, porque el policía que asalta un banco, el que roba, el que mata, el que extorsiona, ese señor es va a ser procesado por la justicia común, porque el delito es común.
0: Sí.
1: Nos referimos a los delitos de función, en las movilizaciones, en las intervenciones policiales, en los estados de emergencia donde le toca una responsabilidad a la Fuerza Armada, esa actuación que es por mandato del Estado democrático, del gobierno democrático, tiene que ser protegida. Mira, hablo de delito porque en la función se puede cometer un delito, pero ese delito lo tiene que ver un órgano especializado.
0: Así es.
1: Que es
0: el fuero.
1: El fuero de justicia militar.
0: Militar, policial.
1: ¿No? Policial, que por cierto, el día de hoy se ha reformado, tiene civiles y actúa no solamente con criterios castrenses, sino también jurisdiccionales. Uh-huh. ¿No? O sea, y eso es un tema que se puede perfeccionar por delante. Y en el caso que hubiera duda, es la, ¿qué pasa? ¿Este delito es de función o no? ¿O es un delito común?
0: No, de función.
1: ¿Quién decide? La Corte Suprema de la República.
0: De la República.
1: De la justicia ordinaria. Uh-huh. O sea, si hay dudas si el delito es de función o no, si está al medio, porque hay cosas siempre claras oscuras. ¿Que pueden haber algunos errores? Sí. Pero yo prefiero cualquier error que se corrija más adelante,
0: sí,
1: que se deje en indefensión a los efectivos policiales que tienen que salir al campo a protegernos a nosotros de los criminales.
0: Sí, claro.
1: ¿Sí o no?
0: Sí.
1: Si no, que salgan los críticos, que salgan los caviares después a enfrentar a los delincuentes. Esa es inaceptable. Uh-huh. O sea, si queremos ser coherentes y serios, a las personas que nos van a defender tienes que darle protección y seguridad.
0: Absolutamente.
1: De todo tipo. De lo contrario, no para que abusen, claro está. Nadie aquí plantea abusos ni cosas por el estilo. No estamos locos, no somos insensatos. Pero si se quiere realmente en serio hablar de lucha contra la criminalidad, uh-huh, tenemos que afiatar y proteger a nuestras fuerzas policiales en ese desempeño de protegernos a todos los ciudadanos de todos los colores políticos sin excepción.
0: Así es. Nadie está hablando de abusos ni excesos policiales, muy por el contrario. La idea fundamental de esto es proteger al cuerpo, al cuerpo militar policial,
1: sí,
0: de eventos pues que puedan perjudicarlo, o sea, en la función.
1: O sea, esta es una ley positiva que ha sacado este Congreso también, yo la aplaudo y la vamos a defender más adelante cuando haya el debate público.
0: Uh-huh.
1: Y en segundo lugar, la otra ley es una ley también importante, sí, que ha caracterizado los delitos de lesa humanidad.
0: Uh-huh.
1: Decirles a los amigos que nos escuchan y nos están viendo que esta es una ley que nace de una exhortación, casi un mandato del Tribunal Constitucional que el año pasado, en el segundo semestre, expidió una sentencia, una resolución que declaraba la validez constitucional de la ley que el Congreso había aprobado sobre la acotación en el tiempo de los delitos de lesa humanidad. O sea, que lesa humanidad, como llegó al Perú a partir del año 2001-2002, no se puede aplicar este concepto que hacia atrás, hacia los años 80, 90, porque en ese tiempo en el Perú no existía, uh-huh, esta figura legal. O sea, las leyes penales, tú sabes, sabemos los abogados, que se aplican siempre hacia adelante.
0: Así es.
1: Y cuando se aplican hacia atrás es para proteger a las personas. Es lo que se llama la retroactividad benigna. Correcto.
0: Ya.
1: Pero la regla es que las normas penales que menoscaban derechos, que crean delitos, sanciones, siempre se aplican para adelante. Uh-huh. Eso, dice la ley, se armó una batahola en el campo jurídico y el tribunal puso fin al debate y dijo, pero también dijo, es importante que se caracterice el delito, ya no solamente en el tiempo, sino qué cosa es delito, qué cosa es lesa humanidad. Y ahí entonces, lo que ha hecho el Congreso de la República, yo he tenido ahí el honor de acompañarlos en mi calidad de especialista,
0: sí,
1: es recoger lo que dice el Estatuto de Roma, que es la norma internacional que crea la Corte Internacional de Justicia Penal,
0: uh-huh,
1: y que define estos delitos de lesa humanidad, ¿no? Uh-huh. Entre los delitos de guerra y otros más. Entonces, para que haya lesa humanidad, ¿no? Sí. Los delitos que se cometan, asesinatos, violaciones, cualquier cosa, tienen que estar en un marco, en un contexto, donde hay un ataque,
0: sí,
1: generalizado.
0: Ajá.
1: ¿Qué cosa es generalizado? Masivo, no aislado, masivo. Que sea sistemático,
0: sí,
1: regular, uh-huh, y deliberado para implementar una política determinada, de exterminio, genocidio, qué sé,
0: sí,
1: yo,
0: sí.
1: Y todo esto a una población civil.
0: Indefensa,
1: así sin es. Armas.
0: Correcto.
1: Si no hay estas condiciones, si mañana un policía comete un acto, una tropelía, mata a alguien, etcétera,
0: sí,
1: eso no es lesa humanidad.
0: Claro.
1: Lo dice quién, el Estatuto de Roma, y se han introducido estos artículos de Roma,
0: sí,
1: al Código Penal, y entonces los jueces, los fiscales, ya no van a tener razones ni pretextos, uh-huh, que cada vez que hay un crimen, hay un problema penal con un policía o un, sí, militar, les humanidad.
0: Se les acusa.
1: Ya no, pues. O sea, y es que tampoco queda impune, sino se lo juzga por las leyes del Código Penal, por los delitos comunes, porque son crímenes execrables, pero no son les humanidad.
0: No son les humanidad. Es el estribillo que utilizan muchos caviares jurídicos para...
1: Aquí y afuera.
0: Para poder, entonces, perseguir,
1: esto es,
0: ¿no?
1: Una, esta es una... Esta norma es, también es positiva. Repito, nace del TC, el Congreso, sí, la ha aprobado, sí, y creo que tiene que ser defendida porque también protege otra vez a los efectivos policiales y militares, porque a ellos únicamente se les acusa de lesa humanidad. Claro. No ha habido en la historia de, sí, estos 20, 30 años, sí, ningún terruco, uh-huh, ningún civil, ninguna persona que esté en el bando de los agresores, sí, que haya sido condenado o perseguido por delito de lesa humanidad.
0: Y con esto se evita también las persecuciones eternas a determinados sujetos.
1: Porque
0: ¿no?
1: no prescribe nunca. Entonces te pueden tener 20, 30 años, te, sí, pueden morir, como lo están haciendo con muchos oficiales, sí, que ya están jubilados, gente anciana, sí, y se las persigue, se las mete en la cárcel, no se las deja tranquilas. Sí, sí. Y un momento todo cumplieron con su deber. Entonces ahora creo que la protección se cierra y eso también es un logro positivo de este Congreso unicameral que ya se va.
0: Que ya fenece. Acaba y que no vuelve nunca más. Vámonos a un mensaje comercial, amigos. Regresamos. Esto es Conversando con el Perú.
1: Volvemos. Y volvemos con la coyuntura internacional.
0: Regresamos.

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0: Amigos, regresamos al programa. Vamos a entrar en el tema con Ángel Delgado, en el tema internacional.
1: Así que la segunda parte de nuestro programa para que tengamos una mirada sobre aspectos que no pueden ser soslayados si queremos comprender lo que en el país pasa.
0: Así es.
1: De eso se trata en última instancia.
0: Es la idea, analizar el tema internacional, pero antes de ello tenemos que mencionarles lo que ha sucedido en Venezuela, ¿no? Un terremoto doble de 7.3 y 7.5 en la parte norte de Venezuela, Caribe, prácticamente en La Guaira, ha destruido infraestructura, edificios, han colapsado urbanizaciones y han habido lamentablemente hasta el momento 1.000 muertos. Se proyecta que los muertos pueden llegar a 10.000 personas venezolanos y muchísimos heridos. Lo más reprobable de esto es que el Estado venezolano, chavista aún, no ha tenido evidentemente una capacidad de respuesta que pueda ayudar, que pueda coadyuvar esfuerzos, siquiera para poder rescatar a la gente que está debajo de los escombros, ¿no?
1: Sí, sí, es verdad. En las primeras horas, sobre todo, primero se cortó y se produjo una desconexión con el mundo. Yeah. Yo tengo familia en Venezuela, quise comunicarme, estaban colapsadas las redes, los teléfonos y todo lo demás. Y ya eso se ha ido restableciendo poco a poco. Pero en esas dos horas y el primer día, era la población la que estaba intentando rescatar a los suyos de los edificios destruidos.
0: Sí.
1: ¿Te das cuenta?
0: Sí.
1: No aparecían los contingentes del Estado.
0: Para nada.
1: De lo que aquí sería defensa civil.
0: Sí, o
1: los bomberos, la Cruz Roja.
0: Riesgos y desastres.
1: Esos perros que saben actuar en los desastres por el olfato.
0: Sí.
1: O sea, toda esa parafernalia que en los países como nosotros existe cuando hay un desastre.
0: Sí.
1: En Venezuela han estado prácticamente ausente. Las primeras horas ausentes.
0: Así es. No está el cuerpo de bomberos, no se le ha visto, la defensa civil, ¿no? Ahora se le denomina gestión de riesgos y desastres. No ha habido nada.
1: Bueno, y los primeros parece que llegan son al día siguiente, son un apoyo, una brigada de Salvador.
0: Lo
1: ¿no?
0: que ha llegado al día siguiente, y más después de 24 horas de producir el desastre, como tú lo dices, han llegado ingentes recursos del Salvador, de los Estados Unidos y de la Argentina para coadyuvar un poco el esfuerzo de ayudar a esta gente que se está muriendo en los escombros.
1: Bueno, en realidad, pues, esto es simplemente para subrayar una raya más al tigre del desastre objetivo, no ideológico, porque uno puede estar de acuerdo o no con la idea, pero objetivamente el desastre, lo que ha significado para los países de nuestra América, el llamado socialismo del siglo XXI que inventó el señor Hugo Chávez y que lo propagandizó por toda América el Foro de Sao Paulo. Mm. Ahí están los resultados a la vista y creo que su objetividad nos resta de mayores comentarios.
0: Sí,
1: ¿no?
0: Sí, sí.
1: Ahora, yo quisiera un poco recordamos que en la semana pasada habíamos anunciado este acuerdo que se firmó entre Irán y Estados Unidos para establecer un curso de negociaciones para poner fin al conflicto, a la guerra. Y el primer punto era abrir nuevamente
0: el estrecho de Hormuz,
1: por donde pasa el 20% del comercio petrolero, y su cierre estaba incubando una crisis de proporciones que llevó a Estados Unidos, al no tener cómo doblegar militarmente a la antigua Persia, a Irán, a formar este acuerdo. Este acuerdo se está discutiendo en medio de amenazas, discusiones, incidentes incluso, cosas por el estilo, pero hacemos votos de verdad de que con todas las dificultades esto salga adelante, porque hemos estado muy cerca de una crisis económica de proporciones que hubiera disparado los precios de la energía. Y ustedes saben, si se dispara la energía, todo lo demás crece en materia inflacionaria.
0: Así es, ¿correcto? No solo la energía, el petróleo también, los fertilizantes habían subido.
1: El petróleo, pues claro, ¿no? Y todo lo que se deriva del petróleo.
0: Es decir, el estrecho de Hormuz es un paso importantísimo por la cual pasa el 20-25% de toda la producción petrolera internacional, fertilizantes, comercio internacional, y esto genera inflación en los países. Lamentablemente Trump...
1: Aquí tenemos la subida de la gasolina en los últimos meses, que se ha disparado a más de 20 soles.
0: Por esto.
1: tiene como causa esto. Espero que ojalá que ahora que baja un poco la guerra, sí, no sé si el precio bajará, porque los precios después no bajan. Yeah. Ese es uno. El otro tema importante que vimos era lo que está pasando en Europa. La guerra de Ucrania está cambiando de carácter. ¿Recuerdan ustedes que hace 4 años, el 22 de febrero del año 22, Rusia anunció una intervención que le llamó Operación Especial?
0: Sí.
1: O sea, era una guerra acotada, con algunos fines precisos, y cuyo objeto era básicamente proteger a la población prorrusa que habita en la zona del oriente y el sur de este país. Porque Ucrania es un país multicultural.
0: Sí.
1: Tiene otras regiones que sí son más proeuropeas. El oeste ucraniano ha estado influenciado por Austria, ha pertenecido al Imperio Austrohúngaro, y el norte del oeste ha pertenecido al antiguo reino de Polonia-Lituania. Estoy hablando de 1600, o sea, de siglos atrás, y la influencia polaca ha sido muy fuerte.
0: Ajá.
1: Entonces, esa parte es más europea, pero la otra parte habla ruso, sí, tiene la religión ortodoxa, sus costumbres son rusas, toda la vida.
0: El Donbass.
1: Que es la zona del Donbass, la zona de Zaporilla, o sea, lo que es hasta Odessa incluso,
0: claro,
1: que es toda la zona
0: fronteriza con Rusia.
1: Que va con y que está a la orilla del Mar Negro, uh-huh, ¿correcto?
0: Sí.
1: En fin, eso era el objetivo. No se ha podido conseguir la paz a pesar de la intervención de Trump, a pesar de las reuniones que hubo. Trump decía que había que reconocer los éxitos militares de Rusia, no atracó la Unión Europea, defendió a Zelensky, y lo que se dice ahora es que el espíritu de Alaska, de Anchorage,
0: la reunión que se dio el año pasado en Alaska entre Donald Trump,
1: sí,
0: y Vladimir Putin en Anchorage.
1: En Anchorage, que es la ciudad donde se produjo este encuentro,
0: sí,
1: y que creó muchas expectativas, porque ahí se iban a poner en un plan de pacificar el mundo, de reducir los armamentos nucleares, qué sé yo,
0: sí,
1: se ha ido disipando con las últimas guerras.
0: Sí.
1: Eso fue el año pasado,
0: sí,
1: eso fue el segundo semestre del año pasado, se ha ido disipando, y algunos analistas dicen que ha muerto ese espíritu y estamos nuevamente en una situación de guerra. Y peor aún, para los rusos, a través de Sergio Lavrov, que es el ministro de Relaciones Exteriores, dice que ya la guerra de Ucrania cambia de carácter, deja de ser una operación especial,
0: sí,
1: y se convierte en una guerra más convencional, que es inclusive la primera parte de una guerra contra la OTAN.
0: Claro.
1: Y lo de la OTAN también dicen lo mismo, se están armando para una guerra que sería a fines de la década, en el 2030. El hecho que están en esa dinámica, eso es peligrosísimo, nos tiene que poner a todos, sí, los pelos de punta, como se dice en términos más criollos, porque se puede armar un conflicto de proporciones cuya irradiación no sabemos hasta dónde llega. ¿Correcto?
0: Sí, claro. Ya están casi 5 años en esta guerra.
1: Sí, casi, ¿no?, 5 años.
0: Esta,
1: sí,
0: guerra cruenta que no termina nunca. Se habla de algunas negociaciones de paz, pero no se logra porque Zelensky está cerrado en la confrontación
1: y tiene
0: con
1: el respaldo
0: con
1: de la
0: Putin,
1: y tiene respaldo
0: de la OTAN.
1: De la OTAN y de la Unión Europea, que por cierto también empieza a resquebrajarse.
0: Sí.
1: Bueno, está fuera, Inglaterra está fuera de la Unión Europea, pero sí es parte de la OTAN.
0: Están arrepentidos, ¿eh?
1: No, sí, ya sé, pero lo que quiero decir es que el ministro laborista Starmer,
0: sí,
1: que era uno de los más y de los principales dirigentes,
0: sí,
1: europeos para apoyar a Ucrania, ha caído.
0: Ajá.
1: Y ha caído, entre otras cosas, porque hay una crisis económica, hay un desempleo muy fuerte,
0: sí,
1: en Inglaterra, entre otras causas, por las erogaciones, por los gastos que significa financiar la guerra en Ucrania.
0: Claro.
1: ¿Te das cuenta?
0: Claro.
1: Entonces, eso ha traído abajo el gobierno y dicen que el reemplazante sería otro primer ministro,
0: sí,
1: que estaría más de acuerdo con Trump en hacer su concurso para cortar la guerra y no incentivarla.
0: Cierto.
1: Vamos a ver qué pasa. También hay problemas en Hungría, que cayó Orbán, pero...
0: Víctor Orbán.
1: Ahí siguen los problemas. Meloni está enfrentada a la Unión Europea y al propio Trump.
0: A Donald Trump.
1: Meloni, que es la primera ministra...
0: Es que se quejó. Giorgia Meloni se queja de que Donald Trump había chismoseado algo en contra de ella de una manera superlativa, entonces se ha ofendido.
1: No, pero más que eso, ¿no? Un tema de...
0: Está muy
1: de,
0: ofendida la mujer.
1: Es un tema de cómo enfrentar la política, ¿no? O sea, hay países que quieren desmarcarse de esta opción belicista que está tomando Europa, ¿no? Y lo más reciente es este conflicto que es atávico de tiempo atrás, sí, entre Polonia y Ucrania. Dije que parte de Ucrania ha pertenecido a Polonia en los tiempos del reino lituano-polaco. Entonces, ahí hay reivindicaciones territoriales, históricas, lingüísticas, qué sé yo, que se han agraviado. Inclusive a Zelensky le han quitado una condecoración que se llama el Águila Blanca. Dice que ya no van a apoyar para nada, etc. O sea, se está reviviendo cuestiones antiguas. Sí. En un conflicto que tiende a multiplicarse.
0: Sí, claro. Y esto, mira, date cuenta algo. Esta guerra entre Ucrania y Rusia ha desnudado, date cuenta, Ángel, ha desnudado el escaso poderío que tiene la OTAN en temas bélicos.
1: Si no es Estados Unidos.
0: Si Estados Unidos no respalda, prácticamente la OTAN, que es el ejercicio o es la unificación de todos los estados, de casi todos los estados europeos, belicistamente, bélicamente y militarmente, han demostrado una pobreza argumentativa, la verdad, que deja mucho que desear.
1: Además, se han puesto de acuerdo de subir el gasto militar de 1 a 2, sí, a 5%, lo cual implica poner en riesgo al estado de bienestar.
0: Eso, sus economías.
1: Lo haga sufrir la población, van a reducir las pensiones, los beneficios, sí, porque los europeos vivían bien bonito, ¿eh? Sí. Era el estado perfecto.
0: Bienestar, sí.
1: Porque confiaban en que todos los temas de defensa los hacía ¿quién?
0: Estados Unidos.
1: El tío Sam.
0: Claro.
1: El tío Sam. Estados Unidos era el... Para eso estaban ellos. Sí. Y la verdad es que ya no tienen ese paraguas. Y entonces, algunos de ellos, Alemania, por ejemplo, ¿no? Sí. Vamos a armarnos. Y entonces, en ese esfuerzo bélico, están tensando otros problemas sociales que no sé a dónde va a llegar. En fin, eso hay que seguirlo de cerca, lo vamos a seguir conversando, analizando en los próximos programas, pero creo que es tiempo de volver a nuestra América. ¿Qué ha pasado en el continente a partir de las últimas elecciones?
0: Bueno, independientemente del triunfo de Keiko Fujimori acá en el Perú, ya oleado prácticamente y sacramentado, y de Abelardo de la Espriella en Colombia, un triunfo espectacular, porque él es un candidato disruptivo, él es un candidato outsider que gana la elección ante el candidato comunista, hijo de Petro, sí, este señor Cepeda. Se da ahora la figura, Ángel, de que América Latina vuelve a la derecha. Sí. Es decir, casi todos los países de América Latina, sí, salvo Brasil, han virado a la derecha.
1: Sí, por,
0: ¿no?,
1: lo menos
0: en contra,
1: por lo menos en América del Sur, ¿no?
0: De estos sistemas
1: chavistas.
0: En el
1: mapa latino queda México, con Claudia
0: Sheinbaum.
1: Y, por supuesto,
0: y Brasil,
1: Lula, que va a tener elecciones y donde
0: y
1: parece
0: enfrenta,
1: que va a Bolsonaro.
0: Y se enfrenta con el hijo.
1: Con Bolsonaro
0: hijo. De Bolsonaro. Flavio,
1: Bolsonaro Junior.
0: Flavio Bolsonaro, que también tiene una gran opción de ganar la elección.
1: Entonces, vamos a ver qué cosa pasa. Pero, efectivamente, el péndulo que ha caracterizado en el largo tiempo la política en nuestros países, en nuestra América morena, esta vez gira a la derecha. Pero cuando yo digo la derecha, ¿de qué estamos hablando? ¿Acaso hay un programa de derecha que ahora van a ajustar, van a quitar? No, señor. Vamos a volver a la sensatez. Porque vamos a decir, ya los términos derecha e izquierda son referenciales para nadie, pero no agotan la realidad. A ver, ¿qué cosa va a hacer un gobierno de derecha? ¿Qué cosa va a hacer Daniel Keiko Fujimori? Primero hay que respetar las reglas, hay que respetar la Constitución.
0: Tan simple.
1: Eso es razonable, porque son los otros los que quieren hacer una Constitución.
0: Asamblea
1: para
0: constituyente.
1: Hacer, para hacer un Estado plurinacional,
0: así es,
1: que mate la República y levantar a los pueblos originarios.
0: Sí.
1: Esa es una extravagancia de los hijos y seguidores del socialismo del siglo XXI.
0: Chávez, sí.
1: O sea, hay que restablecer nuestra Constitución y si hay que cambiarla, se la cambia por los métodos constitucionales, por los métodos que están ahí establecidos, y para reforzar la República, no para cambiarla, no para innovar, no para hacer una nueva democracia, una nueva república, un Estado plurinacional, como el fracaso que ha ocurrido en el hermano país de Bolivia. Correcto, ¿no?
0: Bolivia.
1: Entonces, eso es... ¿Qué otra cosa más es políticas de desarrollo? Hoy está claro, hoy está claro que la economía de mercado, y en su versión peruana, social de mercado, porque hay un rol que también cumple el poder público, es la única manera seria de crecer. Y si no hay crecimiento, tú no puedes tener riqueza para repartir y mejorar la calidad de nuestros compatriotas.
0: Así es.
1: ¿Cómo tú sacas gente de la pobreza si no tienes recursos? Si tú estás vicio, no puedes dar nada. Entonces, la tarea de crecer, invertir, inversión pública y privada, nacional e internacional, para, como por ejemplo el puerto de Chancay, que es una muy buena opción, para que la torta de la producción crezca. Y entonces, si la torta es más grande, ¿qué pasa?
0: Sí.
1: Se reparte mejor.
0: Claro que sí. Aparte de los modelos, ahora los modelos chavistas, como tú dices, de Venezuela y Cuba o Bolivia, no han sacado a la gente a la pobreza.
1: Ese es el otro tema.
0: Lo han mantenido.
1: O lo han empeorado.
0: Han incrementado la pobreza a niveles extremos.
1: Ahora, otro tema, por ejemplo, que me estaba olvidando, de que hay que volver a la sensatez.
0: Sí.
1: Estos socialismos del siglo XXI adoptaron el globalismo y la ideología woke que venía de Europa, de Estados Unidos.
0: El progresismo, sí.
1: Y entonces empezaron con políticas de en las escuelas inculcar ideas tan extravagantes como que no hay sexos, sino hay género.
0: Ideología de género.
1: Tú puedes aceptar a los niños, a los niñitos.
0: Estupideces, sí.
1: Que ellos pueden ser hombres o mujeres de acuerdo a sus preferencias.
0: Correcto.
1: Y los padres no pueden intervenir. No, un lenguaje deformado de todes, no sé qué más cosas, tontería y media. Claro. Un feminismo a ultranza totalmente contrario a la mujer en última instancia.
0: Así es.
1: Y partiendo que la mujer es superior al hombre y al hombre lo quieren postergar.
0: Sí.
1: Cuotas como las que hay hoy día en la política, que es a mi juicio un grave error que tendrá que corregirse un momento.
0: Uh-huh.
1: Esa política woke que responde al globalismo se va a poner en su sitio.
0: Correcto.
1: Y el mismo globalismo de las políticas que vienen de Naciones Unidas, que están dominadas por los caviares internacionales, por los woke, también van a ser morigeradas por estos gobiernos.
0: Uh-huh.
1: Que van a poner por delante el interés nacional de sus países y sus tradiciones culturales.
0: Sí.
1: Nosotros no tenemos por qué negar lo que somos y convertirnos pues como los gringos y plantear pues que, caramba, que sí, quieren revisar la historia y negar, digamos, de que aquí ha habido un proceso de mestizaje, por ejemplo.
0: Uh-huh.
1: Mestizaje es una mala palabra. Quieren negar la conquista, quieren que el Perú sea una réplica del imperio de los incas, cosa que, por supuesto, es ridícula. Entonces, todas estas ideas extravagantes, aunque han estado vigentes en el Perú y en el continente en los últimos años,
0: uh-huh,
1: y es la que ahora están en franco retroceso.
0: Así es.
1: Enhorabuena. No es que de la Espriera ni Keiko Fujimori van a hacer políticas, caramba, de derecha, no van a hacer cosas distintas a las que el sentido común recomienda hacer. Por eso yo creo, más que de derecha, y digo, vuelve la sensatez a nuestros países.
0: La defensa.
1: Para que otra vez tomen el camino del desarrollo y se inserten de mejor manera en el mundo globalizado.
0: Esta derecha ahora lo único que va a hacer es apuntalar la defensa del Estado de Derecho, ¿no? La economía social de mercado.
1: O sea, más crecimiento, más riqueza, con lo cual tú vas a poder reducir pobreza, como lo hizo Alan García. Por favor, ese es uno de los grandes méritos de Alan García.
0: La economía social de mercado, respetar, ¿no?, el capítulo económico de la Constitución, la separación de poderes.
1: Ah, claro.
0: La libertad de expresión que estaba conculcada por estos...
1: Al estilo venezolano o boliviano.
0: El plan de gobierno de Roberto Sánchez iba a poner mediadores.
1: Veedores
0: ciudadanos.
1: En las redacciones de los medios.
0: Para que nosotros, para que ellos impidan la cosa que podamos decir libremente.
1: Entonces, ¿quiénes son los extravagantes? Son estos. Y ahora, ¿cuál es el resultado? Porque hemos tenido casi 20 años de gobiernos del socialismo del siglo XXI. ¿Cuál es el balance?
0: Económico.
1: ¿Cuál es el logro? En general, económico y cultural, ¿ah? Las dos cosas.
0: Yeah.
1: ¿Cuál es el avance cultural?
0: Nada.
1: Mira, en los años 60, Cuba, que era una islita chiquita y en medio de la Guerra Fría y recibía el apoyo de la Unión Soviética,
0: uh-huh,
1: pudo tener algunos éxitos.
0: Sí.
1: En materia social, en materia
0: educación.
1: De educación, de salud, deportes.
0: Deportes.
1: ¿No? Y como era una cosa pequeña, podía ser pues puesta como una joyita para la vitrina.
0: Uh-huh.
1: Y eso incautó, ¿no?, a muchos intelectuales, como Mario Vargas Llosa, por ejemplo, en su juventud.
0: Sí.
1: A Gabo.
0: Sí.
1: ¿No?
0: García
1: Márquez. A Cortázar, en fin. Y a mucha gente, ¿eh? Porque era un experimento de David contra Goliat. Sí. Los gringos se portaban.
0: Pero eso también sirvió como un medio propagandístico cubano comunista, sí, para decir que la revolución socialista funcionaba,
1: claro,
0: muy bien.
1: Pero hoy...
0: Eso no sirve.
1: ¿Cuánto pasa? 60 años.
0: 60 años de
1: Fidel. El fracaso cubano es objetivo. Claro. ¿O no?
0: Colapso, o sea, total. Cayendo.
1: Porque ya cuando ya no depende, cuando cambió, cuando terminó la Guerra Fría, cuando desapareció la Unión Soviética, el subsidio, y los chinos tampoco van a subsidiar, mucho menos, entonces vuelven a su realidad y entonces se dan cuenta que han vivido un espejismo.
0: Así es.
1: Y que no hay nada atrás.
0: Sí.
1: Y que la pobreza sigue lacerando a los cubanos, el atraso, y peor aún, una dictadura, no hay libertad de expresión. O sea, ¿cuál es el costo de esos sacrificios en materia económica, material? Nada. Bueno, pero ya, eso es malo. Pero la grosería de Chávez en Venezuela es el colmo de los colmos. Mm. Porque Venezuela era el país más rico de la región, ¿o no?
0: Así es.
1: ¿Se acuerdan ustedes cuando los peruanos en los tiempos de los militares acá se iban allá, trabajadores, profesionales, a encontrar oportunidades?
0: Sí.
1: Hoy es al revés. La exportación de venezolanos que huyen por la falta de empleo, de trabajo, de oportunidades en su país, ha llenado los países del continente.
0: Cierto.
1: Entonces, el fracaso es absoluto. O sea, Chávez ha destruido una economía.
0: Un país.
1: Que era próspera. El fracaso es absoluto. O sea, Chávez ha destruido una economía,
0: un país
1: que era próspera, que tenía un recurso clave como el petróleo.

0: tras el fracaso grotesco, evidente, material, sin tapujos, del socialismo del siglo XXI, de las izquierdas y sus compañeros caviares, los países, los pueblos de nuestra América vuelven a la sensatez. Mm. Y están eligiendo no gobiernos de derecha por lo ideológico, sino por planteamientos racionales de vivir con prosperidad y en un marco de libertades democráticas. Punto. Si eso se consigue aquí en el Perú y en el resto de América, habremos dado un paso gigantesco para que nuestros países salgan de la postración y alcancen las metas que desde los tiempos de la independencia sus prohombres soñaron para nuestros países.
1: Así es, que así sea, ¿no?
0: Que así sea, ojalá.
1: Que así sea y que la prosperidad pues inunde a nuestros países después de haber sufrido, ¿no?, tanta lacra socialista, chavista, comunista, etcétera, etcétera y etcétera. Amigos, muchas gracias. Esto ha sido Conversando con el Perú. Nos vemos la próxima semana. Abrazo grande para todos.
0: Buenas noches.
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13: Bienvenidos a Perú Informa, un espacio de la Coordinadora Republicana con Perú Informa y con auspicio de Andina Consultando. 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Vamos a empezar un poco con una historia. Para recordar, el 19 de noviembre de 2023, Sergio Massa perdió las elecciones argentinas presidenciales con un margen de 12 puntos. Esa noche, el 70% del conteo pidió a sus seguidores que se reunieran y les dijo: Argentina está tomando otro camino. No hubo concesión, no hubo temas de fraudes, no se habló acerca de apelaciones, simplemente se fue.
14: Nadie lo recuerda porque ha perdido. Más bien, se le recuerda porque en ese momento tomó la decisión especialmente de salvar una democracia debilitada. En la política, perder bien también significa ganar algo. En este caso, lo que se está ganando es institucionalidad. Y América Latina ha tenido esta virtud sobre tela de momento, con dos cuestiones y dos momentos. Uno en el momento de Colombia y otro en Perú. En Colombia, de la Espriella ganó con un margen de 1%, margen acotado, cerrado, pequeño, 250.000 votos. Y Cepeda lo reconoció bajo una tensión máxima que hubo en ese momento, pero lo reconoció. El Consejo Nacional Electoral entregó las credenciales. Colombia siguió de pie y lo primero que dijo de la Espriella es: no improvisaremos, no improvisaremos. En el Perú, Keiko Fujimori gana por un margen estrecho de manera similar por 40.000 votos. Y Roberto Sánchez no solamente anuncia de que no va a reconocer a su gobierno, sino que va a ir más lejos. El lunes 21, Juntos por el Perú presentó una demanda de inconstitucional contra el canciller Carlos Pareja, un diplomático de carrera, una persona intachable con una trayectoria sirviendo al país, y la acusación que había orquestado un fraude del voto exterior. Hay que ser precisos. Ellos tienen el derecho, y es más, de presentar, si es que hay irregularidades, se presentan, pero con las debidas pruebas. Por eso existen las instituciones para que tomen acción en eso y se vea exactamente qué es lo que se tiene que hacer. Pero lo que vimos esta semana no fue eso, fue una denuncia sin respaldo de evidencias. Fue una acusación pública contra una persona en particular. Pareja rechazó completamente, categóricamente, todo tipo de esta imputación, y casi un centenar de personalidades, entre exministros, excancilleres, personalidades de políticas, que firmaron, dijeron, diciendo de que se pide la serenidad y que prevalezca la presunción de inocencia. Y hay un detalle que no es menor. El propio de la Espriella respaldó públicamente a nuestro canciller peruano Pareja. Hay una diferencia entre el derecho de reclamar y la decisión de destruir. Reclamar es legítimo, hay que agotar todos los recursos legales, eso es legítimo. Pero pedir transparencia en el voto, ¿no?, es importante. Sin embargo, acusar públicamente a una persona que ha hecho servicio público, sin pruebas, eso no tiene nada que ver con la transparencia. Eso es un proyectil. Es un proyectil que no distingue el enemigo de la institución. Ambos terminan dañados. Lo que nos recuerda esto es que Massa perdió con 12 puntos y esa misma noche se fue. Lo aceptó con dignidad. América Latina lleva un ciclo de candidatos que están perdiendo y anuncian que el sistema está roto. Lo que sí están logrando es que el sistema se rompa finalmente. Reclamar sí, agotar los recursos sí, pero acusar sin pruebas a quienes han servido al país durante décadas no es justicia. Es un costo que terminamos pagando todos. Este tipo de inconsistencias y actitudes también la hemos visto en el Congreso a lo largo de estos años, con muchos actores políticos que han tenido esa posición de confrontación. Y hoy día, para entender lo que significa la bicameralidad, nuestro invitado, especialmente con una experiencia vasta en el tema congresal, es José Chevasco Piedra. Él es economista y conoce, especializado en los asuntos parlamentarios, en el derecho parlamentario. Ha sido oficial mayor en 4 oportunidades, ha estado desde el año 1993 hasta el 93, conoce muy bien el manejo del Congreso, no hay persona que conozca mejor que él, creo, ahorita en este momento, el Congreso, cómo se maneja, y está bienvenido a Perú Informa. ¿Cómo estás?
15: Muchas gracias, feliz de estar en tu programa y felicitarte por esa iniciativa. Yo creo que las personas que te van a ver en el futuro van a aprender mucho de ti.
16: Muchas gracias,
15: Pepe. Es una persona, es un profesional, un probo, y sobre todo que sabes comunicar las cosas. En este mundo en que vivimos, la comunicación, como sabemos, es vital.
16: Gracias.
15: Y tú lo haces muy bien.
16: Gracias.
15: Y lo haces con mucho contenido, además. Te felicito.
16: Muchas gracias, Pepe. Mira, algo que creo que es importante que la gente sepa es que tú has sido oficial mayor durante 4 oportunidades en los últimos 30 años. Para quien no conoce el cargo de oficial mayor, ¿qué es exactamente lo que tú hacías como oficial mayor?
15: Mira, el nombre de oficial mayor, en principio, amigos, no es un nombre de un militar. Te cuento esto porque en esos años venía gente a saludarme y lo primero que hacía era cuadrarse.
16: ¿Ah, sí?
15: Sí, señor oficial. Pensando que yo era un oficial del ejército. Pero en realidad el nombre de oficial mayor viene de inicios de la República. En 1822, cuando se realiza el primer Congreso Constituyente del Perú, lo primero que hace ese Congreso es nombrar a su staff, digamos, administrativo. Uh-huh. Y se nombraba en el Pleno del Congreso. Uh-huh. Entonces, los cargos que habían, administrativamente hablando, eran denominados oficiales. O sea, el empleado público se le llamaba oficial.
16: Okay.
15: Y cuando nombran a los empleados en ese Congreso, empiezan por el oficial décimo, oficial octavo, oficial cuarto, tercero, oficial primero, oficial mayor.
16: Ah, ok. Ese era el significado.
15: Un rango dentro del escalafón del servicio público de ese entonces. Con los años, se eliminan los cargos inferiores y se mantiene por tradición el nombre oficial mayor, que es el funcionario de mayor jerarquía dentro de un parlamento.
16: ¿Y qué es lo que hace? ¿Qué?
15: Lo que hace es responsable de la administración del Congreso, de los recursos. Uh-huh. Es el asesor principal en materia reglamentaria y constitucional al presidente del Congreso. Uh-huh. Y los congresistas. Es el fedatario también de la institución. De tal manera que es un funcionario que trasciende a las administraciones políticas. Muchos confunden el cargo de oficial mayor como un cargo de gobierno. No es así. El oficial mayor es el líder del servicio parlamentario y hay que, para que la gente entienda, lo que se trata siempre de construir, cosa que aún no se ha hecho, uh-huh, es tener un símil con el servicio diplomático.
16: De acuerdo. Como
15: sabemos, en el servicio diplomático
16: se busca que
15: el cargo sea ascendente de carrera. Y como tú sabes, los embajadores trabajan por el Estado del Perú, no por los gobiernos del Perú. Porque pueden cambiar los gobiernos, pero la estructura del servicio diplomático se mantiene.
16: Ahora,
15: lo mismo hay que hacer en el Parlamento.
16: Cuando has estado dentro de esto, yo veo que hay una mezcla en este rol que trasciende tanto lo administrativo como lo político.
15: ¿Sí?
16: En muchos casos debes haber tenido ocasiones en los que hubo momentos en los que el cargo te suponía encontrar alguna ley y esa ley has tenido que aprobarla o también bloquearla o presenciar eso, o saber qué tipo de situaciones, aunque no haya sido de debate público, habrán llegado muchas de ese tipo de situaciones.
15: Claro, lo que pasa es que en la dinámica política que se vive en el Parlamento, uh-huh, amerita una serie de interpretaciones reglamentarias, constitucionales, que lo que buscan es legitimar el procedimiento legislativo, pero cuando hay una decisión política de arriba, digamos,
16: sí,
15: por el cual se quiere agilizar o ralentizar, sí, en la aprobación de una ley, el oficial mayor es quien sugiere cuál es el mecanismo reglamentario o constitucionario o con precedentes para evitar o acelerar las cosas. En esto, por ejemplo, tuve muchas anécdotas durante los años 90, ¿no? Porque era una mayoría parlamentaria sin experiencia parlamentaria.
16: Ok.
15: Entonces yo veía que cuando los señores del grupo mayoritario de los 90, que era Cambio 90 y Nueva Mayoría, lo que hoy es, digamos, el
16: Fuerza Popular,
15: yo veía que en las sesiones plenarias no llegaban ellos a su objetivo.
16: No lo lograban.
15: No lo lograban porque el otro lado de la oposición eran exdiputados o exsenadores.
16: De acuerdo.
15: Con una experiencia amplia en todas las triquiñuelas que tiene pues en la dinámica política. Entonces yo una tarde hablé con el presidente de turno, el señor Yoshiyama, y se lo dije. Digo, presidente, yo veo que ustedes no logran sus objetivos en los plenarios. Entonces le digo, yo estoy para eso, porque la función de un oficial mayor es darle la solución al presidente de los para que ellos cumplan sus objetivos políticos.
16: De acuerdo.
15: Mediante la aprobación de la ley. Entonces yo le digo, don Jaime, yo sé que usted recién me conoce. Yo ya trabajaba en el Congreso 12 años, yo venía del Senado de trabajar. Y entiendo, le digo, que no me tenga confianza. Pero si quiere ayudar, para que yo ayudarlo, le dije, usted consiga sus objetivos, ¿por qué no me consulta? Yo no le digo que me lo diga 4 horas antes. Yo no le digo que me pregunte 1 hora antes. O usted tendrá miedo de que yo filtre esa información. Tampoco le pido que me lo diga 10 minutos antes.
16: Pero eso se ha mantenido entonces, esa es una tradición.
15: Claro, que yo le digo, presidente, yo necesito que usted me cuente qué quiere hacer 3 minutos antes. Uh-huh. En 3 minutos yo le tengo la salida.
16: Ah, mira.
15: Para que usted cumpla su
16: el procedimiento.
15: Claro, lo que a veces está por ahí es escondido, o el entre líneas, o la interpretación de la norma.
16: El procedimiento es la clave.
15: Claro.
16: Es la llave.
15: Entonces tú tienes que cumplir, y esto es para que entienda la gente, o sea, tú puedes cumplir con un objetivo político, pero cumpliendo necesariamente con las reglas.
16: Las reglas, las normas.
15: Claro.
16: Para eso está.
15: Para eso está el oficial mayor. En decirle a ese presidente cuáles son las reglas de funcionamiento que le permitan a él cumplir sus objetivos políticos.
16: Así es, así es. Y es un cargo que trasciende también el tema de ayudar o no ayudar a determinado bando político. Es apolítico, digamos.
15: Total. Yo recibía visitas de gente de comunista, de derecha, de centro. Tipo. Y mi trabajo era otorgarles mi mejor consejo, guardando, sí, la confidencialidad. Es un principio básico.
16: Total.
15: Porque yo he hablado con gente de la oposición, pero nunca,
16: ahora,
15: nunca hacía público ni para nada lo que ellos me confiaban a mí.
16: Entendiendo todo este contexto del rol del oficial mayor, que ahora se entiende mucho mejor, a partir del 28 de julio vamos a pasar a la bicameralidad. Vamos a tener un Senado, vamos a tener la Cámara de Diputados, por primera vez después de 24 años, ¿no es cierto? Ha pasado mucho tiempo. Y en términos simples, ¿cuál es la diferencia entre estas dos cámaras? Han sido ya entregados las credenciales a diputados, y más o menos la conformación de los 130 escaños es 41 para Fuerza Popular, Juntos por el Perú tiene 32, el Partido del Gobierno tiene 18, Renovación Popular tiene 15, Obras tiene 14, Ahora Nación tiene 10, y en el Senado son 60 escaños, un poco menos, pero ahí tienes a Fuerza Popular 22, Juntos por el Perú 14, Renovación Popular 8, Partido del Gobierno 7, Obras 5, Ahora Nación 4. Tenemos un mix grande, ¿no? Tenemos un gran mix. ¿Qué es lo que puede el Senado hacer realmente con este gran mix?
15: Mira,
16: ¿qué sucede en este nuevo?
15: Entramos a un proceso de bicameralidad, pero con un modelo nuevo.
16: A ver.
15: El modelo que conocimos hasta el año 92 ha variado muchísimo, por diversas razones. El Congreso bicameral va a mantener sus funciones de legislar, de representar, de controlar. Pero lo que en principio hay que decir a la comunidad que te sigue es que el poder que concentraba el unicameralismo ha sido dividido. Ya no hay concentración de poder. ¿Con qué propósito? De que tengamos un Congreso más reflexivo, tengamos un Congreso en el cual el poder se haya dividido y cada quien respete sus fueros. Y aterrizando más a tu pregunta, estimado Sergio, por ejemplo, en el proceso legislativo, ahora hay un procedimiento unidireccional. Es decir, las leyes se van a discutir y aprobar en una sola dirección. Esto implica que la Cámara de Origen de las iniciativas legislativas será la Cámara de Diputados.
16: Diputados.
15: Allí va a ser el inicio del procedimiento legislativo. tanto de las iniciativas que presenten los mismos diputados y también los proyectos que vengan del Poder Ejecutivo, de los gobiernos regionales y de toda índole pasarán primero por la Cámara de Diputados.
16: Y pasando este tema, por ejemplo, al lenguaje sencillo, si un Senado de derecha, digámoslo en supuesto, ¿ya? ¿No? Puede bloquear una ley de la Cámara de Diputados, una ley que ha provenido de la Cámara de Diputados de izquierda. Uh-huh. ¿Es así? ¿Así funciona,
15: sí,
16: entonces?
15: Así funciona.
16: Eso,
15: y el Senado va a tener la posibilidad, ¿no?, o de rechazar o de aprobar lo que la Cámara de Diputados envíe, y ya no hay derecho que la Cámara de Diputados pueda hacer algo, ¿no?
16: Y esta composición, entonces, que tenemos tanto de izquierda y derechas, va a significar que el Senado va a ser el filtro final. Y sí. Si tenemos en Senados a Fuerza Popular 22, Juntos por el Perú 14 y Renovación Popular 8, pero Partido de Gobierno 7, 22 más los 8 llegan a la mitad, no llegan a la mitad, estamos hablando de 30, ¿no?
15: 30, van a estar tas
16: con tas. O sea, necesitarías un dirimente.
15: El presidente dirime en caso de una votación de empate. Pero eso también va a tener que ver, Sergio, claro, con la composición en principio de la mesa directiva.
16: Ok.
15: La mesa directiva está constituida por un presidente y tres vicepresidentes. Entonces, los vicepresidentes y presidentes van a ser de distintos partidos políticos. Ahí tenemos cuatro asientos. Van a haber cuatro bancadas presentes en esa mesa directiva. Y esas cuatro bancadas, si bien no garantizan una alianza política, pero al menos va a ser un grupo de trabajo que va a permitir llegar a consensos, que es lo que va a necesitarse para aprobar diversas cosas dentro de cada cámara. Porque igual va a ser una mesa mixta, la mesa directiva de la Cámara de Diputados. Entonces la gente tiene que entender que va a ser un congreso que va a estar permanentemente en busca de acuerdos y consensos. La gente tiene que entender que este Congreso nuevo va a necesitar un tiempo para adecuarse. Va a ser una transición de adecuación, y por eso que la gente no debe exigirle cosas rápidamente al Parlamento. Porque el Parlamento va a tener primero que tomarse su tiempo en organizarse.
16: Yo he escuchado mucha gente que dice que el Senado tiene que tener un rol técnico. Tiene más gente de más peso, ¿no? Tiene gente con más preparación. ¿Es cierto eso de alguna manera o va a suceder un proceso todavía como mucha negociación?
15: La característica de los senadores, históricamente hablando, es el de la prudencia, el de la reflexión. Uh-huh. Ellos van a... El ejemplo más fresco que tenemos en nuestra historia es, por ejemplo, cuando hubo el deseo de la Cámara de Diputados de aprobar la ley de estatización de la banca, ¿no? Lo aprueba la Cámara de Diputados, fue una ley explosiva, y el Senado lo retiene.
16: ¿Lo retiene?
15: Uh-huh. Claro. El Senado hace lo que debió hacer en ese momento. Es decir, oye, diputados, tranquilos. Y eso pasa en la política siempre. Los diputados son una Cámara joven, más impulsiva, más reactiva. Le mete más sentimiento a las decisiones. Uh-huh. Por esa razón también es que la Cámara de Diputados va a tener el control político, básicamente.
16: Interesante. Pero el Senado también va a designar a las altas autoridades, ¿no? Tiene entre ellos a personas del Defensoría del Pueblo, gente del Tribunal Constitucional. Pero eso no lo hace más poderoso de lo que realmente parece, porque va a tener bastante control de lo que se necesita para poner a una autoridad específica.
15: Es parte de la distribución del poder. Por ejemplo, los senadores no van a poder censurar ministros.
16: Ok.
15: No van a poder interpelar ministros.
16: No van a poder.
15: No van a poder. Todo lo va a hacer la Cámara de Diputados. Por eso que el poder está distribuido.
16: Ah, ya, eso le corresponde
15: a la Cámara. El control político efectivo lo va a tener la Cámara de Diputados, y el Senado no va a tener estas facultades que sí la tienen los diputados. O sea, el poder del control, de poner y sacar ministros, censurarlos, no van a estar en los diputados.
16: De acuerdo.
15: Entonces, el Senado va a tener otro rol. Por ejemplo, para nombrar un alto funcionario, ¿no?, los senadores van a tener que ver otro tipo de criterios. ¿Por qué? Porque están hablando de altos funcionarios que van a dirigir instituciones vitales para el funcionamiento de nuestro país. Banco Central de Reserva, por ejemplo.
16: Y por ejemplo, si es que este caso que tuvimos en el año 22, cuando hubo la controversia con el proceso de elección del Tribunal Constitucional bajo el gobierno de Castillo, ¿no? En esta nueva designación, en esta nueva estructura, ¿cómo funcionaría? ¿Cambia el equilibrio con el Senado?
15: Claro, claro, porque ya el Senado estamos tras contas, o sea, los grupos políticos de izquierda y derecha van a tener, y afortunadamente la ley de elección para magistrados del Tribunal Constitucional establece mecanismos de transparencia.
16: De acuerdo.
15: De tal manera que eso va a legitimar y va a controlar también a los propios políticos, porque al político se le controla con transparencia.
16: ¿Y podemos decir que va a haber menos riesgo de captura real?
15: Sí, yo pienso que sí. Y también otra cosa importante, porque he escuchado por ahí que dicen ahora, yo escuchaba, ¿no? No hay que elegirlo a Sánchez, porque igual el Congreso lo puede sacar.
16: Sí, igual con Keiko, decían lo mismo, no. Lo podemos sacar. Bueno, vota por ellos.
15: No, ahora no les va a ser tan fácil, porque el procedimiento de vacancia presidencial se va a iniciar en la Cámara de Diputados, pero tiene que ser ratificado por el Senado.
16: Ah, si el Senado no ratifica, eso queda...
15: Además, hay algo novedoso en los reglamentos nuevos que tenemos en el Senado, que hay 5 tipos de vacancia presidencial.
16: Ah, mira.
15: 5
16: tipos. Un poquito
15: el
16: eso.
15: Tema ¿no? moral.
16: Capacidad moral.
15: Capacidad física. Y 3 más que no me acuerdo. Entonces, y de acuerdo a la naturaleza de la vacancia que se pretenda dar, es el número de votos. Habrán votaciones simples con mayorías simple de la mitad más uno del número legal de miembros, como habrá otra votación de 2/3 para otro tipo de vacancia presidencial.
16: Ah, de acuerdo. Entonces no siempre va a funcionar los 2/3.
15: No.
16: Ahora ya la regla de 2/3 pasa.
15: Exactamente.
16: Y van a tener, de acuerdo al escenario de esos 5 escenarios, hay que revisar en cada situación.
15: Correcto.
16: ¿Cuál va a ser la que va a aplicar?
15: ¿Cuál aplica?
16: ¿Cuál aplica?
15: La vacancia presidencial.
16: Ah, eso es interesante. El criterio ahí es importante, ¿no? ¿Y cómo forman las comisiones del Senado? Vamos a pasar un poquito al interno del
15: Senado. Ok, muy bien. Mira, una de las cosas nuevas también que va a tener la bicameralidad ha sido la reducción del número de comisiones ordinarias. Hoy tenemos un parlamento con 24 comisiones ordinarias y en el Senado van a haber ya 6 solamente. Y en la Cámara de Diputados se ha bajado a 16.
16: Uh-huh.
15: Otra cosa novedosa que para que sepa tus seguidores, se eliminó la virtualidad, ya todo va a ser presencial. Se ha eliminado la comisión de fiscalización, que también creo yo es un gran paso. Ya tuvo su momento y fue trabajó muy bien ese tema, pero ya se eliminó también. Y el trabajo en comisiones, pues es el trabajo técnico que van a tener cada cámara, ¿no? Para poder evaluar los proyectos de ley que les llegue para revisar.
16: Tú conoces ya el Perú en general, ¿no? ¿Cuál crees que sea la peor señal de alarma de que el Congreso está tomando por otra dirección? ¿Qué es lo que podría generar? Y las leyes de proinversión se vayan a dar, ¿no? En el país. Es lo que más nos interesa.
15: Mira, lo peor que podría sucederle a nuestro no nacido aún Congreso.
16: Uh-huh.
15: Es el comportamiento incendiario que podrían tener ciertos sectores políticos en el Parlamento. Yo creo que los congresistas tienen que estar a la altura. El Congreso que hemos conocido ha perdido mucha legitimidad.
16: Uh-huh.
15: Eso hay que recuperarlo. Lo primero que tiene que hacer el Parlamento es recuperar confianza.
16: De acuerdo.
15: Y eso dependerá de los primeros pasos que den durante los meses de agosto y septiembre. Pero también es importante decir a la población que no le esté exigiendo al Congreso cosas al inicio porque no va a poder hacerlo hasta que no se organice bien, ¿no? Y eso va a ser complicado.
16: Bueno, muchas gracias, José Chevasco, gran experto en todos estos temas del Congreso. Nos está demostrando de que las garantías propiamente de lo que vaya a suceder no están dadas completamente. Es una nueva arquitectura. Hay una diferencia grande en eso, ¿no? Entonces, esta segunda cámara no es necesariamente un filtro técnico, pero lo que sí es que puede bloquear muchas iniciativas que antes no podrían haber. Piense usted, ¿no? ¿Quién va a pagar finalmente el costo si es que no se bloquean estas malas iniciativas? Ahora, esperemos que en el próximo programa nos acompañen y bien, muchas gracias por seguirnos en Perú Informa, que es transmitido por PBO, la multiplataforma Confe, con la 91.9 FM, y sus más de 250 cables a nivel nacional.
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1: Hola, ¿cómo están? Yo soy Nelly Cuadros y esto es Rescatemos Valores, por supuesto, a través de PBO Radio 91.9 de la FM, la radio con fe. Y por supuesto, estamos en todas las plataformas digitales, tanto de PBO Radio, de la Coordinadora Republicana y de Perú Informa. Te invitamos además a que nos acompañes en todos los rincones de nuestra patria a través de las más de 250 cable operadoras a nivel nacional. Muy bien, el día de hoy tenemos un tema amigable, un tema hermoso, hablar de la juventud, del deporte. Pareciera un tema menor, insignificante, que para nadie en realidad en el debate coyuntural es importante, pero haciendo una reflexión profunda, la raíz de todos los males sociales, políticos, económicos del que estamos atravesando en estos tiempos tan complejos es porque ha habido un abandono sistemático de la educación y, por supuesto, de los valores. Y el día de hoy tenemos en ese sentido a Juan José Bento, que es director técnico de la Federación Peruana de Fútbol y un hombre enfocado además en el quehacer de la educación juvenil. Bienvenido. Bienvenido, Juan José. ¿Cómo estás?
2: Mucho gusto. Un gusto también poder compartir contigo con toda tu audiencia. Qué lindo tema, ¿no? Te digo algo para acomodar esto. Yo estudié en la Federación Peruana de Fútbol. Uh-huh. Si soy de, es como si trabajaría con ellos. Pero yo definitivamente no trabajo con la Federación. Estudié con ellos y me especialicé en Argentina. Y estoy lejos de trabajar con la Federación y con muchas instituciones que han perdido el horizonte para poder crecer.
1: De su propósito esencial.
2: Lo que tú dices es muy claro. El tema educativo, desde colegios, desde academias, desde instituciones deportivas, todo ha caído abajo y creo que esto es el gran problema que tenemos todos los peruanos de lo que está sucediendo al final en las instituciones y en el país.
1: En general, ¿no es cierto? Hay un desmoronamiento profundo, sustancial de todas las instituciones, principalmente públicas, pero también esto se ha trasladado a la vida cotidiana, a las empresas privadas, al quehacer en general. Y, por supuesto, eso es preocupante. Juan José, cuéntale un poco a la gente para que te conozca mucho más de tu trayectoria, brevemente.
2: Mira, yo tengo un tema formativo, diría, interesante, porque yo fui primero cadete naval. Eso me da una formación bastante cívica, con un amor muy grande por el país. Tocar tu bandera en la Escuela Naval del Perú, tu pabellón nacional y cantar el himno te queda marcado para toda la vida.
1: Así es.
2: Y esto me dio un nivel formativo para la hora de decidir, ¿no? Enfocarme en otro camino ya civil. Nunca dejé, dice, marino eres, marino mueres, ¿no? Uh-huh. Pero preferí el tema civil, pero nunca perdiendo esos valores, especialmente cívicos. Después estudié dirección para cine y televisión, fui actor y fui profesor de teatro de niños, jóvenes y adultos, ¿no? Y también director de en Iguana Talleres, enseñaba lo que era movimiento frente a cámaras, ¿no? Más adelante quise cumplir con otro sueño, que era el fútbol. Entonces, postulé a la Federación Peruana de Fútbol, terminé mi curso, pero cuando me quedé contento, me especialicé en Argentina en menores. Okay, pero tú lo que puedes creer es que al final, el camino de formativo, de ser cadete, el camino lúdico que me daba el teatro, me ha servido para ser formador de menores. Claro. Todo ese camino, y hace poco he sido director técnico de la Escuela Naval, preparo muchos chicos porque soy scouting de Quilmes Atlético Club de Argentina, llevo jugadores allá para un futuro mejor. Entonces, todo esto parece que, yo digo...
1: Va engranando para algún propósito. Y cuéntanos, Juan José, yo te veo con un compromiso y una pasión notoria y evidente por el tema de los jóvenes, por la formación de los menores. Y, por supuesto, dos ejes fundamentales son vitales, ¿no es cierto? La educación, los valores y el deporte. Que, en realidad, en la conversación pública de las redes o en los espacios de televisión o en los medios clásicos, no se tocan estos temas porque no tienen realmente una rentabilidad en audiencia, tal vez. No son importantes, pero cuéntanos un poco por qué estos temas son tan relevantes y cómo se interrelaciona, cómo impacta con toda la coyuntura. Mira, tan vertiginosa, tan controvertida que estamos atravesando. ¿Cómo se relaciona esos dos elementos?
2: Tu pregunta es tan completa, muy completa, linda pregunta. Hay varios temas acá que tocar, ¿no? Y primero, el eje formativo inicia de casa. Claro. Y en casa se ha perdido el respeto. Eso es...
1: Los valores elementales.
2: Acuérdate, a papá tú no le podías decir, yo tengo derecho, yo digo esto, no sé qué ha pasado, ¿no? Ahora el chico tiene de 16, 17 años ya, te está diciendo, son mis derechos, hasta de 14, ¿no? ¿No? Entonces, antes decía papá una cosa y era así, decía el profesor una cosa y era así. Es más, yo creo que todo va evolucionando. Pero yo en el colegio no me quejo de mis buenos varazos de mis profesores, que no estoy de acuerdo ahora, por supuesto no lo permitiría con un hijo ni lo haría, dejo eso bien claro porque se malinterpretan, uh-huh. Pero en nuestra época funcionó el sandaliazo de la mamá, ¿no? Uh-huh. Y había un respeto tremendo. Ahora, creo que sin esos elementos, como vamos evolucionando, se podría tener ese mismo respeto hacia los padres. Entonces, de ahí viene la falta de respeto. ¿Cuál es el segundo lugar donde aprendes? El colegio. Si tú no respetas a tus padres, menos respetas a tus maestros. Uh-huh. Entonces, a la hora de no respetar, empieza la disminución de aprendizaje. Porque sin el respeto tú no admiras. Y si no admiras, no valoras lo que te están enseñando. Especialmente en la parte cívica, ¿no? En la parte educativa, ¿no? Antes, lo conversamos hace un momento, tú estabas en un bus, yo tenía 6, 7 años, venía una, ni siquiera persona mayor, venía una dama y mi papá me hacía parar.
1: Por supuesto.
2: Ahora los chicos se hacen los dormidos, están con su audífono,
1: ¿no? Bueno, entonces, es una realidad.
2: Hay un montón de cosas, ¿no? Ahora, después esto pasa a... Ya un tema de que las currículas de los colegios, con todo este tema pues de ideología de género, uh-huh. Estos cambios del ministerio, ¿no? que han entrado una calaña de gente a malograr uh-huh. todo esto, que ha desviado mucho todos los temas importantes. Se ha quitado la educación cívica.
1: Así es.
2: Ahora tú, en esa época tú gritabas el himno nacional y eso te hacía amar a tu país.
1: Vayamos a ese punto, Juan José, que es muy importante. Antiguamente los alumnos y tanto los docentes, incluso desde la casa, se inculcaba los valores patrios con una devoción, un fervor, una pasión y un amor genuino por nuestra bandera, por nuestro himno nacional. Los desfiles eran una cosa espectacular y hermosa, aún más en los rincones más alejados de nuestro país, donde los niños, aún sin tener uniforme, aún sin tener zapatos, se las agenciaban para desfilar con ese orgullo patrio. En este tiempo es una realidad diferente. ¿Qué ha pasado ahí y qué se puede hacer? ¿Cómo recuperamos
2: esto? Esto se llama educación cívica, porque ha ido bajando. Antes había premilitar, cuarto y quinto de media, uh-huh. que algunos no comparten eso, que parecen un poco exagerados, a mí no. Uh-huh. Después había la educación cívica, ahora es una libertad total, ni te tienes que cortar bien el pelo, puedes uh-huh. ir como te da la gana, y dicen, no, cada uno vaya como quiere. Pero no es que un chico no, no pueda tener pelo largo. Mi hijo, siquiera a los 18, 19 años, se pone un arete, porque eso no lo va a hacer menos. Pero hay edades formativas donde tú tienes que seguir cierto tipo de disciplina. El otro día había una discusión donde decían que un director no lo dejó entrar al colegio a unos chicos porque habían ido con el pelo largo y les había advertido 3 veces. Y la gente, ¿cómo es posible su educación? No, pero les había advertido 3 veces. Y si no te cortas el pelo, yo tampoco los hubiera dejado entrar. O sea, esos temas han ido decayendo, especialmente en la casa.
1: ¿Y por qué ha sucedido todo este desmoronamiento en los valores de nuestros jóvenes?
2: Porque creo que nos hemos quedado dormidos los padres primero.
1: Ya.
2: Después se ha quedado dormida la parte educativa, con tantos problemas que ha habido en el país, la parte gubernamental con respecto a esto. Y esto ha ido decayendo, y también con un tema de modernismo, del internet, de muchas cosas que están dando prioridad a otras, y ahí es donde quería entrar al otro tema que tú dices, que no les toman atención. Hacemos un programa de esto si no lo ve nadie. Y antes lo veía todo el mundo. ¿Y qué cosa haces? Y ahora pones a un par de chistosos, y lo digo la verdad, porque yo también tengo un programa deportivo, insultándose y pegándose en un programa deportivo, y esos están auspiciados por las casas de apuestas, por todo el mundo, porque se pegan y todo el mundo los ve. Pero tú pones a alguien tan inteligente como el caso de Juliño, que el otro día me dio cólera, porque Juliño es, a mí me parece uno de los mejores especialistas en fútbol. Estaba explicándolo de fútbol y otro le tiraba con el extinguidor, fastidiándolo como hablaba, y no se enfocaban directamente en que este señor sabe mucho de fútbol. Entonces todo es un chiste, te quiero pegar y todo. Entonces las redes sociales también, que si bien es cierto pueden ser utilizadas para lo bueno, han sido utilizadas para lo malo, ¿no? Porque cualquiera puede hacer un canal de YouTube, ¿no?
1: Así es.
2: Cualquiera puede hablar, cualquiera puede expresarse, no hay un filtro que había antes en el aspecto televisivo, que creo que antes cualquiera no entraba a la televisión. Es un medio comunicativo de comunicación masiva, ¿no?
1: Por supuesto. Y un elemento fundamental es, por supuesto, que a través de las redes sociales ya es más fácil toda esta vertiente de ideologías que definitivamente tienen una determinada posición e intención de debilitar los valores. ¿Tú crees eso?
2: Yo lo que creo
1: ¿O crees que es todo un proceso natural de la modernidad, de la globalización, de la tecnología?
2: Esto...
1: ¿Tú crees que hay una corriente ideológica que tiene un propósito real de generar contenido, de generar estos espacios de streamer o de influencer que están realmente deteriorando no solamente la mente de nuestros jóvenes, los valores en general banalizan todo lo que realmente sostiene a los valores de la familia, los valores patrios, los valores, la historia, la educación en sí? Porque realmente, valgan verdades, dejar todo en manos de la educación, principalmente pública, ha sido un fracaso, como es evidente.
2: Yo lo que pienso, acá hay una clara intención de romper la familia. Eso es claro. Hay una clara intención de romper a la familia, y acá no hemos venido a hablar de partidos políticos, pero apoyado mucho por la izquierda.
1: Por la izquierda
2: es la verdad,
1: caviar.
2: Es la izquierda caviar. ¿Por qué? Y no porque la izquierda caviar le interesen los grupos, sino que la izquierda lo que hace es coger estos grupos, que se supone son los desplazados, para unirlos a todos juntos. No es que le importe la ideología en sí. Lo que le importa es que cada grupo que se sienta desplazado vayan creciendo ellos más. Ahora, esta ideología que quieren meterle a los colegios es un absurdo, porque para eso están los padres, para enseñar. Y los padres saben un debido proceso, y tú no puedes enseñarle a un niño lo que no le corresponde en el momento. Quieren asumir como cosa. Y ahora, quiero ser bien claro, con eso yo no estoy en contra ni del homosexual, ni nada por el estilo. Yo creo que todos tenemos el mismo valor. Yo tengo grandes amigos y personas cercanas homosexuales maravillosas. Yo no juzgo por eso, ¿no? Maravillosas, buenísimas personas. Algunos le llaman opción, otros le llaman gusto. Bueno, como quieran llamarlo, tienen todo el derecho, lo repito, tienen todo el derecho a tener una vida con la cual sean felices. Y eso
1: una
2: no
1: vida
2: les quita,
1: enmarcada,
2: y eso
1: pues,
2: no
1: en
2: les
1: su
2: quita
1: derecho,
2: ser maravillosas
1: en su
2: personas.
1: En su libertad,
2: pero
1: en su
2: no
1: derecho
2: puedes
1: privado.
2: No puedes afectar a terceros. Como, por ejemplo, yo no estoy de acuerdo con que ahora, y lo hemos visto en un presentador de televisión, porque tengo dinero, tenga derecho a tener hijos sin mamá. O sea, yo, a mí se me ocurre, ¿no? Es como comprar una mascota, ¿no?
1: Claro.
2: A mí se me ocurre, yo quiero ser papá porque es mi deseo, pero como soy gay no voy a ser papá. Entonces le digo a una amiga y le pago, y después le digo que se vaya, y destino a esos chicos a no tener mamá. Eso es justo. Ya están entrando terceras personas y niños.
1: Claro, y entonces, es ya una...
2: Y tú estás decidiendo por ello.
1: Por
2: no,
1: supuesto.
2: Que no importa la mamá, que no importa... Eso es una aberración.
1: Por supuesto.
2: Es romper la familia.
1: Y todo eso ya pues es un... realmente son temas absolutamente que ameritan mayor reflexión, y es una realidad silenciosa que va avanzando. Y en tanto los padres de familia no estemos atentos a toda esa corriente que además circula principalmente por las redes sociales, los jóvenes y principalmente los niños toman estos temas con la ligereza, y creo que es fundamental invitar, incentivar a los jóvenes y a los padres de familia, a los docentes, que ahora también, así como las redes son un medio de comunicación donde todo se banaliza, todo es meme, también hay información importante para acercarnos a la reflexión, porque no se trata de imponer una idea o tener un pensamiento, sino que la gente conscientemente, con sentido común, apego a los valores, pueda tomar una línea de reflexión que al final se traduce en la vida cotidiana. Y al final eso, trasladándose a una cultura colectiva, vemos ya pues en estos tiempos un caos, un desorden, un desmoronamiento de los valores, donde la libertad se ha tergiversado al libertinaje, y donde ya no se respeta realmente los verdaderos derechos.
2: El gran problema es que cuando tú estás en contra de eso, homofóbico, ¿no? Uh-huh. Y también hay problema porque sí hay homofóbicos. Y eso no favorece. Acá todos somos seres humanos que tenemos los mismos valores. Pero mi derecho termina donde empieza el tuyo.
1: Por supuesto.
2: Entonces, yo tengo los mismos derechos, sea homosexual, sea travesti, sea, tengo los mismos derechos, pero no puedo exigir el ir encima de derechos de otros para que yo sea feliz y esté más contento. Por ejemplo, ¿no? En la parte deportiva, que es a lo que me dedico ahora, que soy formador de menores, he estado en un trabajo físico y estoy conversando, estaban peleando por deportistas que iban a las Olimpiadas. Y decían, no, ella es mujer, es transgénero, ¿no? Perfecto. Pero yo no voy a poner a vos, yo soy hombre. El hecho de que yo me quite una parte del cuerpo no quiere decir que yo no sea más fuerte que tú. Ojo, y ahora no vamos con las feministas también, ¿eh? Que van,
1: claro,
2: a decir, ah, el hombre se cree mejor que la mujer. No, ustedes son mejores en muchas cosas, pero hay que ser lógico. Un hombre siempre va a ser más fuerte que una mujer en el sentido físico.
1: Claro, además todo eso pues, claro, es un tema objetivo,
2: físico,
1: científico, biológico.
2: Esto es importante.
1: No es una opinión ni es una posición, y no debe trasladarse a lo narrativo ideológico.
2: Esto es importante lo que te quería decir. Si tú ves los tiempos que ha hecho en 100 metros planos durante toda la historia, nunca una mujer va a bajar los 100 metros planos de un hombre. Nunca un boxeador o una boxeadora le va a pegar del mismo peso a un hombre. Nunca va a saltar más en el aspecto físico. Entonces, ahora están queriendo meter eso, de que tienen el derecho, de por qué no. No, pues, desde el punto de vista físico están dándole una ventaja. Ahora, en los concursos de Miss Universo, ¿no? Que bueno, a mí no me interesan mucho esos concursos, me parecen bastante frívolos, pero... No, porque se operó. ¿Y por qué? O sea, es decisión personal. Pero eso no te hace mujer. Mujer es la persona que puede procrear, que tiene otras hormonas. Si tú no te sientes, te sientes cercano a la mujer, estás en tu derecho, lo repito.
1: Claro.
2: Pero no quieras que los demás acepten algo que no es. Si quieres, yo le podría decir, a mí me gusta que me digan Rosa. Por supuesto, te voy a decir Rosa porque es tu derecho. Pero a mí no me vas a obligar a que yo piense que tú eres una mujer.
1: Claro, por supuesto. Y es una reflexión que siempre es importante hacer, porque son ramificaciones de una reflexión más profunda de toda esta corriente ideológica que tiene una agenda amplia en temas del aborto, ideología de género,
15: debilitar las familias,
1: plataformas, y sobre todo, por supuesto, y son líneas delgadas donde se confunden los derechos, con la ideología, con la narrativa y con todo.

0: Finalmente, lo que creemos es que la sociedad, principalmente los padres de familia, los comunicadores, debemos hacer una profunda reflexión de una corriente que existe, que ya está inmerso en la profundidad del Estado, en las universidades, en los colegios, en las redes sociales. Estar atentos, porque esto pareciera un tema tabú, un tema de un debate sectorial. Sin embargo, es importante, es más profundo de que lo que se puede ver en muchas discusiones.
1: Pero esto, ¿dónde has visto?
0: Termino con esto, querido Juan. Y esto se ha trasladado, por supuesto, al debate político, que es necesario e importante, porque estas corrientes ideológicas que tienen una agenda explícita, evidente ya, sobre todo impulsado por esta comunidad caviar, que ya en estos tiempos casi todos los ciudadanos saben qué es un caviar, cuál es su agenda, cómo se organizan, quiénes son los voceros, ya en estos tiempos se ha puesto en evidencia todo esto. Y creo que también se han metido, se han insertado en las leyes, en el Parlamento, en el Ejecutivo.
1: Aquí hay un problema tremendo.
0: Entonces es importante estar atentos. ¿Por qué? ¿Y por qué es importante, Juan José, traer a colación y a reflexión en este tema de los jóvenes en este tiempo con todas las redes sociales? Porque es fundamental.
1: Hay un problema acá tremendo. ¿Dónde has visto que donde meta la mano el comunismo es positivo para un país? Ellos hacen todo esto para debilitar el sistema. Como te digo, juntan grupos que se supone que son los desplazados, uh-huh, los más pobres, todos se agarran con eso, ¿no? Uh-huh. Los homosexuales, la ideología de género, o sea, un montón de cosas para ellos tener una gran masa que se supone ellos la apoyan, pero haciendo todas estas agendas empiezan a debilitar la sociedad. Al debilitar, uh-huh, la sociedad pasa lo que pasa en y con muchas cosas más, ¿no? Van debilitando sociedades como la de Venezuela, como la de Cuba y diferentes lugares. Y te hablo, este es uno de los grandes aspectos, aparte de los económicos y los intereses que tienen personales.
0: Por supuesto, es una macro agenda más profunda y más amplia.
1: Y la ideología marxista, leninista, maoísta, ¿no? Y acá en Perú, con pensamiento de Gonzalo, que ya lo sabemos, y que felizmente Dios quiera que en ningún momento nos agarre a nosotros. Ahora, con respecto a lo que me preguntaste de los jóvenes, ¿cómo afecta esto? Porque ellos son el futuro del país.
0: Claro, o sea, son los ciudadanos que en la vida cotidiana van a decidir los destinos del país.
1: Si tú no tienes una formación desde la etapa inicial, primaria, secundaria y universitaria, si tú estás mal formado, con malos formadores, porque también este tipo de agendas y este tipo de política mala que se ha llevado, también por derecha, pone en las instituciones no gente capaz, ¿no? Entonces, si no hay un buen formador, si no hay una buena escuela de formación, ¿cómo puede salir un buen alumno? Yo tengo ese tema. Yo no trabajo para ningún club de fútbol acá en Perú. Presenté un proyecto para la alcaldía con Allison, bueno, que ahora se le ha visto con uno de los zurdos, yo imagino por qué no me lo aceptó. El mejor proyecto de fútbol que es para Magdalena del Mar, donde ha nacido mi papá, nació mi abuelo, y donde yo quiero mucho a mi Magdalena, y venía con todo un tema de llevarme un jugador a Argentina, ¿no? Y Magdalena, que ha sido una futbolista. Y él no lo permitió, ¿no? Se lo presenté a Universitario de Deportes, que soy hincha de la U. También hablé con Gian Ferrari, dijo, ya. Llevé 20 entrenadores a Argentina para que se preparen y a mí no me aceptaron presentar un proyecto y uno de mis alumnos, de mis peores alumnos, está en Universitario de Deportes, que lo vi firmando. Entonces, lo primero que hay que hacer es tener especialistas en cada área. Yo ahora especializo individualmente, doy cursos individualmente, y mando jugadores a Argentina. ¿Por qué? Porque no quiero estar en ningún club que está, claro, de capa caída. Por eso en la selección peruana no tenemos futuros jugadores, pues.
0: Es verdad.
1: Porque la formación es mala. Entonces tú si ves cuál es el deporte pasión de multitudes, es el fútbol. Y si el fútbol está mal, todo deporte va a estar mal.
0: Es verdad, querido Juan José. Es verdad. Y te agradezco mucho la reflexión que hemos compartido respecto a todo este ecosistema de temas que rodean a nuestra

0: juventud actual, temas que tal vez no son de coyuntura estrictamente, pero que indirectamente y profundamente y sustancialmente tienen que ver, porque es el abandono justamente de la educación, no solamente en los valores, sino principalmente en las escuelas, en las universidades, lo que trae a consecuencia de un caos social profundo, altas tasas de pobreza, inseguridad y todos los males sociales. Y es importante estar atentos a esa reflexión en todas las aristas. Te agradezco, querido Juan José, de esta reflexión. Yo soy Nelly Cuadros y esto fue Rescatemos Valores, siempre con el propósito de hacer reflexión positiva e invitar, por supuesto, a los padres de familia, jóvenes, a adentrarnos un poco más en la realidad nacional, dada la coyuntura tan caótica que estamos atravesando. Muy bien, los espero como cada sábado a través de PBO Radio 91.9 de la FM en la Coordinadora Republicana Perú Informa y todas las plataformas digitales. Que Dios bendiga a nuestra patria. Muchas gracias.
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0: Perú, nación minera por excelencia, que hoy vive una fiebre del oro que está tocando para bien y también para mal sus entrañas. La violencia y el caos se han vuelto paisaje en las zonas mineras calientes. En mayo de este año, 13 mineros fueron secuestrados y masacrados en Pataz, un hecho brutal que sacudió al país. Aquella matanza en Pataz no fue un caso aislado, sino síntoma de un descontrol acaso extendido. Los problemas alrededor de nuestra minería se han expandido, alimentados por el alto precio del oro y la ausencia del Estado.
1: Esta minería ilegal no tiene cabida en nuestro país. Frente a ellos, responsables de los dos peruanos fallecidos en sus últimas acciones violentas, no hay ni habrá retroceso alguno.
0: Sus estragos se sienten en todos los frentes. Bosques arrasados por maquinaria clandestina. Ríos envenenados con mercurio. Trata de personas y mafias armadas disputando territorios. La minería fuera de la ley se comporta como crimen organizado. Cobra vidas, corrompe autoridades y mueve fortunas en las sombras. En respuesta a este fenómeno, el Perú intentó ordenar la pequeña minería con programas de supuestamente formalización. El principal fue el REINFO, un registro temporal creado en 2012 para que los mineros informales se inscribieran y dieran un salto a la formalidad. Pero tras más de una década y múltiples prórrogas, el REINFO se convirtió en parte del problema.
2: Es que de los requisitos, el principal es que el dueño de la concesión le firme al minero que está en su zona, en su concesión, el contrato de explotación. Entonces, el minero podía básicamente llenar los 10 requisitos, pero cuando se fueron dando cuenta que los dueños de las concesiones no iban a firmar los contratos, entonces no gastaban el tiempo en hacer todas las otras 9, digamos, diligencias, ¿no? Entonces, esto se ha ido pasando de gobierno en gobierno sin buscarle una solución.
0: No toda minería informal es delincuencial, por supuesto, pero toda minería ilegal se disfraza de informal. Distinguir una de otra se ha vuelto tarea crucial y hasta ahora parece que fallida. La congresista Diana González lo advierte sin rodeos.
3: Yo estoy segura que esta posición en la que los señores mineros que hoy están en la avenida Bancay es muy cómoda. El REINFO ha significado realmente un amparo legal para que ellos puedan realizar diferentes actividades en todo el territorio nacional.
0: Es decir, seguir extendiendo plazos a todos por igual termina protegiendo principalmente a quienes nunca quisieron formalizarse. ¿Por qué? Porque bajo el paraguas de la informalidad conviven dos realidades: la del pequeño minero honrado que intenta cumplir las reglas y la del operador criminal que explota el caos a su favor. Para entender esta frontera difusa, primero hay que reconocer que el minero informal no equivale al minero ilegal. El exministro de Energía y Minas, Carlos Herrera Descalzi, lo explica correctamente.
4: La pequeña minería no es una actividad criminal, es al contrario, digamos, es una oportunidad de usar los recursos que antes no, cuyo uso no era rentable, en hacerlo hoy día rentable, puede dar tanto trabajo como la gran minería, no con las mismas remuneraciones. Las de la gran minería son excelentes, eso no se va a conseguir en la pequeña minería, pero se va a conseguir trabajo. Lo que pasa es que a la espalda de la pequeña minería y en la comodidad de sentirse informales de varios, está la minería ilegal.
0: En otras palabras, la minería artesanal y de pequeña escala puede ser muy legítima y ciertamente aportar empleo, pero hay mafiosos del oro que se esconden detrás de ella, usando a los pequeños mineros como escudo humano y acaso logístico. Estos pequeños mineros son en muchos casos peruanos de zonas andinas o amazónicas que encontraron en el mineral una forma de salir adelante ante la falta de oportunidades. Muchos querrían legalizarse, pero chocan con trámites engorrosos, tramitología, falta de financiamiento o, crucialmente, la ausencia de un título minero.
2: Es que de los requisitos, el principal es que el dueño de la concesión le firme al minero que está en su zona, en su concesión, el contrato de explotación. Entonces, el minero podía básicamente llenar los 10 requisitos, pero cuando se fueron dando cuenta que los dueños de las concesiones no iban a firmar los contratos, entonces no gastaban el tiempo en hacer todas las otras 9, digamos, diligencias, ¿no? Entonces, esto se ha ido pasando de gobierno en gobierno sin buscarle una solución.
0: Por otro lado, hay que hacer una diferencia entre estos con los mineros ilegales, esos que operan redes amplias y violentas. Invaden donde hay vetas auríferas, utilizan maquinaria pesada, emplean insumos químicos de contrabando y no tienen intención alguna de cumplir la ley. El problema es que durante años el Estado ha tratado a todos por igual, a pequeños mineros y a los delincuentes, inscribiéndolos masivamente en el reinfo y tolerando su actividad, en vez de fiscalizar y separar la paja del trigo. Así, la frontera invisible se volvió cada vez más borrosa, y hoy las consecuencias se sienten en la economía y la inseguridad. Y es que varias actividades criminales se entrelazan con este tipo de minería. Trata de trabajadores, lavado de dinero del narcotráfico mediante el oro, comercio negro del metal e incluso presiones políticas para obtener privilegios financieros. En suma, un entramado delictivo con fachada de emprendimiento minero. ¿Por qué el Estado permitió tal colusión? Herrera Descalzi ofrece una explicación escalofriante.
4: El Estado no lo ha querido hacer. Y a mí eso me levanta suspicacias porque siento que ahí hay dos suertes de juegos, ¿no? De un lado hay el juego de que participo en las ganancias y del otro lado, si no estás conmigo, estás contra mí, entonces atente a las consecuencias. Y eso es lo que es grave, porque allí el deseo de la minería, de la pequeña minería, la comodidad, es decir, informal, es decir, de no tener obligaciones, es el escudo que le sirve a la minería criminal, a la minería ilegal, ¿no? Porque usando los mismos mecanismos, ellos se agencian también de los insumos que necesitan para su explotación.
0: Su acusación apunta a dos factores: corrupción, o sea, autoridades que se benefician del oro ilegal, y miedo, autoridades intimidadas por las mafias.
2: La minería aluvial tiene solución y la minería aluvial es la minería que se ha hecho por años de años en Canadá, en Alaska, en California, se sigue siendo hasta ahora, claro. En Australia. Hay máquinas que no contaminan, pero yo creo que a río revuelto ganancia de pescadores. Yo creo que al sistema le conviene, al sistema, y cuando digo sistema es malos policías, malos fiscales, malos jueces.
0: No todos son violentos y no todos son delincuentes. Es más, una amplia mayoría son pequeños mineros que simplemente quieren respuestas a su condición. Hay otros, sin embargo, ¿Acaso los menos, con dinero en sus bolsillos y violencia como recurso? Los ilegales han conseguido así capturar voluntades e intimidar opositores. Muchos políticos lo piensan dos veces antes de enfrentarlos. Los políticos tienen temor, reconoció Herrera Descalzi, comparando sus métodos con los del narcotráfico en Colombia. Sin embargo, este año, por primera vez, el Estado peruano ha dado señales de acaso querer trazar una línea firme entre quién es quién. Las autoridades han dejado claro que aquellos que usaron el reinfo solo para ganar tiempo y nunca avanzaron hacia la legalidad no merecen más oportunidades. En la misma línea, el ahora presidente José Gerí descartó cualquier prolongación general. El mensaje de Gerí es firme. No más cheques en blanco para la llamada informalidad. Es decir, dice Gerí, la frontera invisible deberá hacerse visible mediante filtros estrictos. Quienes demostraron buena fe y avances podrían culminar su formalización, pero quienes engañaron al sistema no tendrán cabida. Aún así, trazar esta frontera en el papel es apenas el comienzo. Queda la parte más difícil: llevar la decisión del escritorio a la mina, de la ley a la práctica. Después de todos estos años, ¿cómo separar la paja del trigo y rescatar a la pequeña minería que sí puede integrarse? La única salida es un cambio de rumbo radical, un nuevo comienzo. Una hora para volver a empezar.

0: el Perú se encuentra ante la urgencia de un borrón y cuenta nueva en materia minera. Pero ¿en qué consistiría este nuevo comienzo?
1: Tienen que haber dueños de concesiones, primero, como yo, que cedan la posibilidad de firmarles contratos con las cuatro consignas: medio ambiente, seguridad a los empleados, impuestos y regalías.
0: En primer lugar, en ofrecer a los verdaderos mineros pequeños un camino viable para salir adelante. Eso implica solucionar el talón de Aquiles del proceso anterior, la falta de titulación minera.
2: Y esta actividad es creciente, claro. Esta actividad es revolución en estos momentos por la subida del precio del oro. Por lo tanto, urgente al Estado peruano normar. Necesitamos un marco normativo para que regule esta actividad, porque vamos a ser en los siguientes años millones de peruanos que nos vamos a dedicar a esta actividad.
1: Es de locos que en sitios donde hay tanta, pero tanta riqueza, haya tanta pobreza. Hay que meterle el acelerador a fondo, hay que todos retroceder un paso, sea comunidades, sean dueños de concesiones y mineros en proceso de formalización. Y cuando digo en el caso de las comunidades es escuchar y entender que están sobre territorios riquísimos, dueños de concesiones, decir, yo no voy a poder sacar todo esto solo y parar de especular, y los mineros tienen que alinearse.
0: El Estado planea facilitar el acceso a derechos mineros para pequeños productores, ya sea mediante asignación de áreas especiales, convenios con titulares de concesiones o creando nuevas figuras legales de contrato.
1: Y también hay muchos mineros que no se quieren formalizar. Entonces, si se presenta a la Virgen, que en mi caso es muy pequeño, yo diría que ese minero que no se quiere formalizar, teniendo la opción del dueño de la concesión para formalizarse, está cometiendo realmente un acto de rebelión contra lo que todos sus otros compañeros están luchando, ¿no? Que es la formalización.
0: En paralelo, la otra cara de la moneda es la mano dura contra quienes persisten en la ilegalidad. Esto significa que junto con la nueva ley vendrá un plan de fiscalización y seguridad sin precedentes en las zonas mineras. El gobierno propone crear unidades especializadas de la policía dedicadas a combatir la minería ilegal, con base permanente en los corredores mineros críticos, en Puno, en Madre de Dios o en Amazonas.
1: Todo el oro ilegal que se saca de la zona de Puno, Madre de Dios, se va a Bolivia. Bolivia es un país que, no estoy exactamente seguro, pero exportaba 20 toneladas al año de oro, y ahora, si no me equivoco, ha subido a 70 toneladas de oro, ¿no? ¿Qué le corresponden esas 50 a lo que hoy día Perú exporta, que son 120? Debería estar exportando 170 más o menos, ¿no? Y por acá lo que sacan es mineral. Por acá sacan el metal. Ya el metal procesado de una manera ilegal con cianuro y mercurio. Entonces, ¿quiénes juegan en las fronteras? Es triste decirlo, pero hay soldados, hay policías, hay fiscales, entonces a río revuelto ganancia de pescadores. Hay muy buenos fiscales, muy buenos policías, pero caramba, con los sueldos que tienen de 2.500 soles mensuales, no pagan pues los colegios de los hijos, no. Es inconcebible el sueldo que tiene un policía. Con la minería, un policía debería estar ganando mínimo 12.000 soles mensuales. Eso lo debería estar ganando un policía, respetando su uniforme y jamás cogiendo un centavo.
0: Estas fuerzas especiales, junto a fiscales ambientales, buscarán desmantelar a las bandas criminales. incautarán materia pesada, destruirán equipos cuando sea necesario y, más importante, cortarán las rutas de insumos, combustible, mercurio, explosivos, que nutren a la minería ilegal. Ya no se tratará de operativos esporádicos, sino de presencia constante del Estado en el territorio, pero siempre dejando trabajar a los pequeños mineros que quieren salir adelante honradamente.
3: El Estado intervenga de cuando en cuando y que destruya los activos tampoco es lo más inteligente, ¿no? Lo más inteligente no es destruirlos, es confiscarlos. Entonces, el tema está en eso. O sea, el tema está en un Estado que no lo quiere hacer. Y esto es un hecho que no depende únicamente del Ministerio de Energía y Minas.
0: La meta es que el delito, cuando se cometa, no solo sea arriesgado, sino inviable económicamente. Pero también la meta es que la minería debe ser para todos y decirle adiós a las llamadas concesiones ociosas.
1: De las concesiones que todavía le pertenecen como a bienes nacionales al Estado peruano, hay muchísimas concesiones que no están todavía, digamos, tomadas o que han salido a libre disposición o a remates, así como bienes nacionales cede terrenos o vende terrenos para proyectos de Mi Vivienda o programas de temas sociales, deberían también sacar todos los yacimientos, todas las concesiones que están sin nombre y apellido, ¿no?
0: Construir reservorios y obras de agua en las cuencas mineras puede resolver conflictos históricos entre minería y agricultura, beneficiando a todos. Asimismo, canalizar parte de los impuestos y regalías de la minera formal hacia carreteras, colegios y centros de salud en las zonas mineras seguirá creando alternativas económicas y empleo local. Si las comunidades dejan de ver en la minería ilegal su único sustento, esta perderá base social. En Madre de Dios, por ejemplo, proyectos de reforestación y minería artesanal, responsable, con apoyo estatal, están mostrando caminos alternativos. El objetivo es demostrar que la minería legal puede convivir con la pequeña minería y con el desarrollo sostenible. Todas estas soluciones, ley nueva, control policial, apoyo social, forman parte de un mismo esfuerzo peruano: recuperar la minería para todos. Los frutos potenciales son enormes. Si se logra incorporar aunque sea la mitad de esa producción a la economía formal, el Perú aumentará sus ingresos fiscales, protegerá su Amazonía de la depredación y arrebatará territorios al crimen organizado. Formalizar a los ilegales no solo sumaría nuevos contribuyentes y cuidadores del ambiente, sería un precedente histórico para combatir la informalidad en todos los sectores. El reloj avanza. El 31 de diciembre está a la vuelta de la esquina y con él nuestro país enfrentaría acaso una decisión de destino. ¿Permitiremos que el país siga bajo tierra, capturado por intereses que no quieren darle la minería a todos? ¿O iniciará el 2026 dando luz verde a una minería pequeña, responsable, integrada y con paz en sus comunidades? La crisis minera actual deja dolor y aprendizaje, pero las soluciones están sobre la mesa.
4: Nosotros, de verdad, como pequeños mineros, mineros artesanales, somos los que sostenemos la economía del Perú. Obviamente, como madre, como mujer minera, como mujer representante de todas las mineras del Perú, porque no solamente los varones hacen minería, sino también nosotros las mujeres, detrás de nosotros hay familias que comen de este trabajo.
5: El oro, todas las riquezas que tenemos en nuestro Estado patrio, gracias a Dios que la ha dado, la ha bendecido, debe ser para los peruanos.
0: Y es que volver a empezar es posible. No queremos más conflictos ni desorden, pues el Perú, literalmente, tiene su futuro bajo tierra. Es momento de rescatarlo para todos sus ciudadanos. Oro para todos, cobre para todos, minería para todos. 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

0: Estos gigantes que representan la fuerza de la Tierra y simbolizan la energía del tiempo nos dan la bienvenida a Paltarumi. Una innovadora planta procesadora que combina tecnología, sostenibilidad y compromiso con el desarrollo del Perú. Entre las montañas, en el corazón de Barranca, para ser exactos, en el distrito de Paramonga, Paltarumi no solo procesa minerales, sino que transforma metales cuidando el medio ambiente, valorando a sus colaboradores, reconociendo el sacrificado trabajo minero y apostando por un modelo de vanguardia que busca revolucionar el sector. Implantar la minería sin relave, de la que hablaremos más adelante.
1: Pragmatismo, ¿no? Sentido de urgencia, ¿no? Aquí no tomamos mucho tiempo en presentaciones, por ejemplo, ¿no? No hay mucho PowerPoint, por así decirlo, sino tenemos que ir rápido hacia las acciones, analizar rápido, planear, ir hacia las acciones, y probablemente pueden haber errores, probablemente nos podemos equivocar, pero el tema es corregir rápido y seguir avanzando, ¿no?
0: La primera impresión que nos deja recorrer las casi 150 hectáreas de esta planta es que estamos en un club privado con todas las comodidades.
2: La mayoría de los equipos son construidos acá en Perú con compañías expertas que se dedican, digamos, al que hace las bolas de acero para los molinos, las estructuras, las naves. Solamente en Paltarumi deben haber más o menos 400 empleados. Okay.
3: 400.
2: Esos 400 empleados, ponle 4 personas en su familia, estamos hablando de 1.200 sí. Personas que vienen de Paltarumi, y ahí vienen pues todas las compañías que vienen de los productos, de las estructuras, de los hornos, de todo lo que compramos.
0: Cada espacio ha sido diseñado con altos estándares de seguridad y confort, desde modernas plantas, sofisticados talleres y modernos murales, pasando por los campos de esparcimiento y gimnasio, hasta amplias áreas verdes y un mini zoológico.
4: En todo el sentido de la palabra, es una experiencia. No solamente en esta visita van a ver la parte tecnológica, de eficiencia operativa, la planta productiva, fierros, ruido, molinos, todo eso, sino sutilmente los llevamos a un ambiente como este, que es un ambiente que nosotros hemos implementado con mucho cariño para demostrar y desmitificar de que la minería no puede convivir, no puede coexistir con la agricultura y la ganadería.
0: El proceso en Paltarumi empieza cuando estos enormes camiones llegan a la planta trayendo toneladas de piedras que han sido extraídas de diversos yacimientos. La roca ha sido extraída a cielo abierto o de forma subterránea de los famosos socavones, aquellas rocas cargadas de oro, preciado mineral que será extraído tras un largo proceso.
5: Los proveedores nos visitan diferentes lugares del Perú, vienen de La Libertad, vienen de Pasco, Huancavelica, Funín, vienen también de Lima y Lima Norte Chico. La atención en sí es atención integral a los mineros, desde su ingreso hasta su salida. En sí estamos en todo, lo apoyamos en todo su proceso, lo que es la descarga del mineral, lo que es el chancado, lo que es el muestreo.
0: Como dijimos, el oro se encuentra en partículas microscópicas dentro de estas rocas. Para obtenerlas en su más alta pureza, deben ser procesadas. Antes deben pasar por cortos procesos químicos para conocer con exactitud cómo hacer para obtener la mejor cantidad y calidad de oro. Eso sí, la jornada no empieza si el mineral y los mineros no cuentan con toda la documentación necesaria.
6: Dentro de la verificación documentaria tenemos lo que es la validación de la ficha RUC, revisar que tenga personales en planilla, ¿no? Que haya hecho declaraciones en los 3 últimos meses, y a veces cuando entra un poco de revisión un poco más exhaustiva pedimos incluso 6 meses antes. Tenemos que validar que el reinfo esté vigente, ¿no? Si tiene alguna resolución de aprobación del proceso de formalización, que es la resolución de inicio y reinicio de actividades, que tenga RECPO también, y finalmente celebramos con un contrato de vínculo que nos formaliza la relación comercial entre el proveedor y la empresa Paltarume.
0: Con los documentos en orden y el contrato firmado, el material aurífero ahora debe ser pesado. Atentos a este gran detalle. Los mineros pueden verificar in situ todos los procesos, desde el primer paso hasta el final. Cual supervisores cuentan con todas las facilidades para acompañar su mineral durante el traslado por toda la planta.
3: Desde el momento que empezamos llegando con el mineral hay un buen pesaje, la descarga, el chancado, la reducción del material y el muestreo, ¿no? El muestreo es lo único que nos separa es un vidrio y podemos ver todo el proceso que se está realizando.
4: La diferencia es cómo nosotros, el concepto de cómo tratamos nosotros a los mineros. Muchas de las plantas que están afuera, el minero entrega su mineral y realmente está prácticamente en manos del comprador, si se puede decir en este caso, y no tiene la soltura que tiene acá en Paltarumi de seguir su propio mineral. Acá nosotros dejamos que el proveedor acompañe al mineral desde la balanza hasta el área de chancado y le permitimos que vea cómo se chanca su mineral, permitimos que él vaya después a ver cómo se muestrea su mineral y después de que se ha muestreado el mineral se lleva al área de muestreo y en el área de muestreo también le permitimos que se quede ahí. Lo que instituyó el señor Jimmy Fluke, que es una cosa muy simpática, es de que como nosotros sabemos que para los mineros su mineral es importante, es como prácticamente tener un bebé. Y entonces, para que no pierdan visión, para que no pierdan contacto con su bebé, se puso a ambos lados, ¿no?, del área de muestreo una ventana y lo tratamos como si fuera pues para beber el bebé, ¿no es cierto?
0: Los mineros mismos son testigos del tratamiento de su mineral, garantizando así un precio justo. Mientras tanto, pueden disfrutar de los ambientes de Paltarumi. Los mineros reciben el trato que merecen y es que por las cantidades deben quedarse más de un día dentro de la planta.
5: Se quedan más tiempo porque a veces traen regular cantidad de toneladas acá o traen como 5 o 6 carritos y el proceso es un poquito largo y por eso se quedan acá y nosotros lo que brindamos es que tengan, se sientan cómodos y tengamos todas las comodidades que ellos desean. Bueno, en la alimentación le brindamos, como le comenté, alimentaciones balanceadas, nutritivas, lo que es desayuno, almuerzo y cena, y contamos también con una habitación que es el campamento minero, que cuentan con todas las comodidades, que es agua caliente, wifi, también tenemos una sala de juego para que todos los mineros se sientan a gusto, recreativos y felices y cómodos, ¿no?
0: Con los mineros bastante cómodos en la planta, el proceso se hace ahora más fácil para los profesionales de Paltarumi, como sucede en el laboratorio metalúrgico, lugar donde se determinan las proyecciones en calidad y cantidad que tendrá el mineral a extraer.
7: Depende bastante del material que llega, porque no todo el material tiene las mismas características, porque como sabemos el Perú es un país donde el yacimiento de oro no solamente se encuentra en cierto punto, sino se encuentra en diferentes puntos, ¿no? Y por ello de repente la característica va a ser variable. La importancia del laboratorio metalúrgico es la recepción, la preparación y el acondicionamiento de estas muestras. ¿Para qué? Para poder determinar lo que son las recuperaciones y los consumos de los reactivos. En base a esto, otras áreas van a poder realizar sus proyecciones para poder tratar el mineral.
0: Con todas las pruebas previas y sabiendo la cantidad de reactivos a utilizar, inicia el proceso de lixiviación. ¿En qué consiste? Mejor que nos expliquen los que saben.
1: Bueno, el proceso de lixiviación básicamente son tanques que tienen una agitación. La pulpa ingresa a estos con algunos reactivos y a través de este proceso de agitación con aire, ¿no?, se va desprendiendo o se va capturando los metales hacia el carbón. El carbón absorbe el oro, ¿no?, la plata y los metales, y se va cargando, se va concentrando, se va saturando. Entonces, después de una cantidad de días, ¿no?, de que ese carbón se ha ido saturando, viene la etapa de, le decimos nosotros, la cosecha, ¿no? Uh-huh. Que es donde obtenemos ese carbón que ya se saturó, que ya se enriqueció en estos metales.
0: Luego de la lixiviación, vendría a hacerse el proceso a la inversa. Aquel carbón cargado de oro es sometido a otras sustancias y altas temperaturas para separar el metal precioso de aquel carbón. Así finalmente se obtiene el oro, inoxidable, estético, sorprendentemente brillante y muy valioso. Luego de haber obtenido el oro, queda el relave, aquellos desechos contaminantes que no son otra cosa que los restos de aquel largo proceso. ¿Qué hacen en Paltarumi con los residuos de roca molida, compuestos químicos y agua que normalmente contaminan el medio ambiente?
1: La idea es que el relave que sale del proceso de lixiviación sea prácticamente la materia prima que ingresa al siguiente proceso, que es el de flotación, ¿no? De esta manera se cierra el ciclo y obtenemos la mayor eficiencia con un proceso sostenible, ¿no? Nosotros aquí estamos utilizando ese relave con algunas combinaciones y algunas patentes, digamos, que se trajeron, y producimos nuestros propios ladrillos o nuestros propios adoquines, ¿no? Si puedes haber caminado por la planta, y seguramente en las imágenes se va a poder ver la cantidad de zonas que tenemos afirmadas y con adoquines, ¿no? Entonces eso contribuye de diferente manera.
0: Esta impresionante águila mora, estas dos yeguas de carrera y estas siete tortugas motelo que viven en esta planta procesadora son solo algunos animales que demuestran que Paltarumi impulsa proyectos sociales y ambientales de alto impacto. Ahora mismo cuentan con una alianza con Serfor. El Servicio Nacional Forestal y de Fauna Silvestre ha encontrado en Paltarumi el lugar perfecto para albergar animales silvestres rescatados, como las tortugas de las que les hablamos. Monos, cuyes, gallinas, vacas y otros tantos animales forman parte de este mini zoológico, todos viviendo en armonía, increíblemente dentro de una planta de procesamiento mineral. Por lo visto, podemos asegurar que el desarrollo sostenible es parte del ADN de Paltarumi. En poco más de 7 años, han construido un entorno de confianza y progreso compartido. Esta visión colaborativa ha permitido generar oportunidades económicas y fortalecer las capacidades de cientos de familias vinculadas a la minería responsable.
8: La visión que ha tenido el señor Jimmy Fluke Pinillos es de que, como el Perú es un país que ha copiado prácticamente desde el virreinato, entonces él, después de haber paseado o viajado por todo el Perú, se dio cuenta que es una forma de traer el progreso a pequeños empresarios, pequeños mineros, mineros artesanales, para que ellos mismos hagan minería y, por ende, realmente ayuden al crecimiento del país.
0: En paralelo a la responsabilidad social y las alianzas estratégicas consolidadas, avanzan también en tecnología. En Paltarumi ya cuentan con un sofisticado sistema que les permite conocer en tiempo real lo que sucede en otras áreas de su amplia planta.
9: Y actualmente ya los equipos cuentan con sensores automáticos. Esta información viaja en tiempo real a nuestra plataforma, se procesan los datos de tal manera de que aplicando inteligencia artificial a través de un bot le puedo hacer la consulta en tiempo real utilizando el WhatsApp.
0: El moderno aplicativo se llama Aurix y el revolucionario bot que han desarrollado ha sido bautizado como Yujai, que significa pensamiento.
9: En la gestión tradicional esperamos el procesamiento de los datos al final de turno, se registran a través de diferentes bases de datos, se utilizan Excel, aplicativos, plataformas. Al final de turno, un ingeniero está a cargo del procesamiento de todos estos datos y luego recién te da el resumen. Ahora es diferente, ¿no? Y los datos están procesándose en tiempo real. Si hay una desviación, si hasta el mediodía no se cumple con la cantidad de ciclos o por cada hora como se está monitoreando, el bot te da una alerta y te dice de que en tal parte del ciclo no se está cumpliendo el objetivo inmediatamente. Esto nos permite tomar acciones en tiempo real.
0: El entorno de Paltarumi resulta sumamente innovador. Los murales y las esculturas que adornan la planta están cargadas de simbolismo, la del respeto por la tierra, la evolución del ser humano y la búsqueda constante del equilibrio entre desarrollo y sostenibilidad. Sus dinosaurios icónicos, liderados por un imponente T-Rex, símbolo de fuerza, energía y visión. Recordando que la minería, como la vida misma, es un proceso de transformación.
4: No, ustedes han podido apreciar esas hermosas pinturas, arte urbano, que representa y tiene de alguna forma cada una de ellas una representación. La del hangar, por ejemplo, de línea amarilla, representa el factor humano, el colaborador, esa colaboradora que están aquí permanentemente entregándose para lograr los objetivos de la empresa. Tenemos otro mural que representa la naturaleza, otro mural que representa la tecnología, otro mural que representa a los inicios del mineral, cómo se formaron los minerales desde la época de la prehistoria. Es muy rico que el visitante pueda experimentar este tipo digamos, valga la redundancia, experiencias dentro de una planta de procesamiento como Paltarumi, ¿no?
0: En poco menos de 8 años en el mercado, podemos decir, sin miedo a equivocarnos, que el plan de expansión de Paltarumi empieza a consolidarla como un referente regional en minería sostenible, exportando un modelo que equilibra productividad, innovación y respeto por el entorno. Los propios mineros, principales aliados estratégicos, reconocen el liderazgo absoluto de esta procesadora.
3: Pero hemos visto que Paltarumi te ofrece 5 cosas muy importantes, ¿no? Lo primero, que es el proceso, la atención al cliente, el alto nivel de seguridad y operacional que tiene, y sobre todo también las maquinarias. No hay maquinaria que se plante, constantemente están innovando y constantemente hay un buen proceso. No hay un pare.
10: Para mí, el trato que se brinda acá es con toda una ley, ¿no? De que nosotros como mineros, como proveedores, nos sentimos bien al venir a la planta con tanta seguridad de su buena atención que tenemos.
0: En nuestro país, donde la minería ha sido históricamente el gran motor económico, Paltarumi propone un nuevo paradigma. Una minería responsable que unifica, que respeta y genera orgullo nacional.
2: Me gustaría que en Perú hayan pues 100 Paltarumis y que realmente en esos 100 Paltarumis no sea yo el dueño de los 100 Paltarumis, sino que sean 100 diferentes Jimmy Flucker que tengan la oportunidad que yo he tenido metiéndole mucho esfuerzo y bueno, con la ayuda de Dios, ¿no?
0: Con cada tonelada de mineral procesado y con cada proyecto social en marcha, Paltarumi ratifica su compromiso con el Perú: hacer minería ambiental y socialmente responsable. Por aquí se nota que trabajan para que todos los peruanos se sientan orgullosos de ser parte de un país ancestralmente minero.

0: 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Minería para todos. 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

0: ¿Cómo estás? ¿Cómo están? Muchachón, ¿podrías platearle para enseñarles, por favor?
1: Un poquito de cobre y un pepino también
0: ahí. Ese es el mineral, es un mix, es una mezcla de sulfuro con óxido.
1: Lo hacemos así para guiarnos cuánto tiene de oro, plomo, cobre.
0: Claro. Así es. Ese es el laboratorio de los señores. Es increíble que eso es su laboratorio. Por lo que vas a ver en el plateo, te da más o menos lo que vas a tener finalmente por tonelada de finos de oro.
2: Y eso es una práctica ancestral, ¿no?
0: Es tal cual. Cuando lo llevas a industrialmente ya mezclas pues todo, ¿no?
3: Ahí está. Ese es el oro.
0: ¿Ves el oro?
2: Claro.
0: Ahí por lo menos esta tonelada debe tener 10 gramos, por lo menos o más.
1: Casi. Bueno, esto que está acá no es, lo que es amarillo.
0: Así es, y se queda ahí por el peso específico, que es lo que más pesa, por eso aquí abajo. ¿Han aprendido algo, muchachos, hoy día o no? Y no necesitan irse al Amazonas a destruir nada del medio ambiente, hermano.
2: Ahí está.
4: Queda claro que el Perú es un país de tradición minera ancestral.
0: Vamos a ayudarlos a ellos para que la vida de ellos también mejore, la seguridad de los dedos de ellos también mejore, los cascos y todo, ¿no? Entonces, yo creo que la cosa aquí se está poniendo bonita.
4: Queda claro que el Perú alberga enormes reservas de cobre, plata, oro, zinc y diversos minerales, y que en medio de esta riqueza bendecida en la producción de metales, hay un personaje que no pasa desapercibido.
2: ¿Cómo aprendiste tanto? ¿Cómo así te has nutrido tanto? Porque eres un experto en temas mineros. ¿Cómo así te has nutrido tanto? Porque eres un experto en temas mineros.
0: Cometiendo

0: inclusive San Isidro, dame la plata, préstame la plata, te doy el B, y después desaparecen. Me mortifica que haya tanta riqueza en el Perú y que todos estén en Lima. Tú has visto el camino de la carretera hacia acá, está vacío.
1: Sí.
0: Nadie sale de Lima. Todos quieren estar tranquilos, cerca de un restaurante, pero el futuro de los grandes números del Perú no están en Lima, están fuera de Lima. Y te digo, Lima, pues, distrito, ¿no? En Lima, provincia, hay mucho mineral. Tú te vas subiendo para San Mateo, toda esa zona que viene a ser todavía Lima provincia, es riquísima.
2: Este hombre se llama Jimmy Fluker Pinillos y es un visionario fundador de Minera Paltarumi, una planta de procesamiento de mineral aurífero. Él es un hombre que en cada paso, en cada día, demuestra su alto sentido de responsabilidad social y respeto por el medio ambiente.
0: ¿Qué es lo que yo quisiera? Dejar un legado. ¿Cuál es el legado? Que aprendan a hacer una minería sostenible en el tiempo, amigable con el medio ambiente, amigable con las comunidades, amigable con los empleados, con los mineros, en lugar de seguir satanizándola.
2: Habría que regresar a 1824 para entender por qué Jimmy Fluker lleva la minería en los genes. En aquel entonces, su familia empezó a revolucionar la industria minera nacional.
0: Ellos modernizaron la minería en el Perú. Ellos vinieron y se dieron cuenta del monstruo de recursos que era el Perú. Y ellos viajaron mucho a Alemania para hacer pruebas metalúrgicas. Ellos fueron los que básicamente descubrieron Antamina, lo que es Toromocho, Chinalco ahora, y muchas minas. Varias de las familias que hoy día son las de renombre en el tema minero trabajaron para los Flukers.
2: La muerte de su padre en 1981 y la desenfrenada violencia terrorista desatada en esa época volvieron inviable trabajar en minería y Jimmy tuvo que viajar a los Estados Unidos.
0: No, lamentablemente en Miami no se puede hacer minería, pero yo tenía siempre el tema automotriz porque mi padre era ingeniero mecánico, teníamos un taller en casa muy, muy completo. A mí no me regalaban juguetes sino herramientas, paraba todo el día metido en el taller con él. Él construyó una fábrica muy moderna en su época que era Dunlop, la competencia de Bata. Él salió de Bata, se fue a Dunlop.
2: Hasta que el día del regreso al amado Perú llegó para él. Su deseo de continuar con la tradición minera familiar pudo más que el sueño americano.
0: Regresé a los Estados Unidos y me puse a caminar por todo el Perú, a ver yacimientos, a reconocer zonas desde la época de los incas, de los españoles, que se habían quedado por el tema de falta de caminos. La minería antes se hacía en mulas, en semilas, por motivos de riesgo, por motivos de políticos, por motivos de terrorismo, por motivos de valores internacionales bajos. Hay veces las minas no eran rentables, entonces se dejaban, pero quienes las iniciaban ya dejaban un precedente ahí, ¿no?
2: Fluker detectó que aquellas minas abandonadas todavía podían ser lucrativas y así empezó a comprar algunas.
0: Cuando yo he hecho el precio de tonelada de esta beta cara, $200, es porque acá tenemos que entrar en esta beta en negativo. Cuando tú estás trabajando en la sierra, realmente es mucho más barato. Porque el encampane del cerro, si tú miras el cerro allá, yo entro abajo, digamos, ¿no? Y yo todo lo descuelgo. Y trabajo algo negativo, algo hacia abajo. En este caso es bastante casi plano, entonces claro. Acá tenemos que entrar en zigzag o en una rampa negativa, ¿no?

0: y es un poco más costoso, los equipos se dañan más, pero está dentro del costo. Así como está el cobre, el plomo, bueno, no tanto el plomo ni el zinc, pero el oro, la plata y el cobre, estamos como para triplicar el PBI. ¿Ves el cuarzo o no? Donde hay cuarzo, el cuarzo viene a ser como una esponja. Ahí está metido el oro, en la cuarcita y el cuarzo. Esto, así de duro como está, podríamos decir que estamos en una zona de sulfuro, ¿no?
1: Pero su percepción fue más allá de la sola exploración o la sola explotación mineral. Él, Jimmy Fluker, quiere hoy transformar la minería peruana y con esto al país entero. Minería para todos es su objetivo.
0: Me di cuenta que había mucha necesidad de las plantas, porque había mucho minero pequeño, artesanal, que pasaba muchos malos ratos llevando sus minerales a las pocas y mediocres plantas de terceros que habían acá en el Perú. Me di cuenta de la fórmula de cómo te robaban en la planta, que hacían que el tema de estadía en la planta sea súper incómodo para que te vayas y te hagan cambios.
1: Mientras los pequeños mineros artesanales parecen condenados a continuar llevando su mineral a aquellas plantas donde los timan, este hombre piensa hoy en la solución. Así fue que nació Paltarumi, en donde los mineros encuentran el precio justo para sostener a sus familias y se sienten como en casa.
0: Que aquel minero tiene luz verde de dormir acá, y si quiere dormir al costado de su mineral, que duerma al costado de su mineral, cosa que ya no lo hacen, ya tenemos años en esto. Son realmente los mineros básicamente socios estratégicos, los tratamos con mucho cariño. La idea es que finalmente la gente diga, oye, mira qué bien conviven los mineros, los empleados, la agricultura, los animalitos. O sea, esto es como un hábitat. Esto se ha creado acá como una mini ciudad. Yo vengo acá y más me peleo si las plantas están bonitas que si la producción está en los volúmenes o en las recuperaciones, que son los objetivos que tenemos, ¿no? Pero lo más difícil que ha sido para mí realmente el que los empleados se alineen a lo que es seguridad, limpieza, orden.
1: En Paltarumi, los mineros tienen cómodos hospedajes, variadas comidas y hasta amplios espacios de esparcimiento por si lo requieren. Estos detalles han hecho que sea la empresa minera peruana líder en el procesamiento de oro a pequeña escala.
0: Parte del éxito de esta planta es tener lo mejor que hay en el mercado, lo mejor diseñado por los ingenieros, y ahí yo encima le meto más de mi propio criterio, ¿no? Porque eso es lo que ha hecho que nosotros tengamos las recuperaciones que otras plantas no tienen. Estos megatanques de lixiviación, que para otra persona es una, digamos, otra planta sería una inversión en vano. Para mí, toda esta planta, todo esto es una prueba piloto. Una prueba piloto que se la regalo a todos para que de aquí aprendan todos.
1: Paltarumi es creación de Jimmy Fluker y resalta por el uso de tecnología moderna, por un enfoque en la sostenibilidad ambiental y porque promueve la formalización minera y la trazabilidad del mineral, procesando oro de minería artesanal y de pequeña escala en su innovadora planta ubicada en Barranca.
0: Acá han venido mucha gente de los gobiernos de turno y realmente se han quedado impresionados. Y claro, como está la Sociedad Nacional de Minería, que me sataniza, que no me quiere, que me odia, le mete presión al gobierno para que no divulguen la buena operación de Paltarumi, ¿no?
1: Él es Jimmy Fluker Pinillos, un peruano que no es empresario de escritorio. Él es todo un minero en el campo. Conoce cada centímetro que pisa, cada boca de mina, dónde hay que perforar y qué hay que hacer para conseguir el mineral.
0: ¿Ves cómo sigue la continuación?
2: ¡Amaña!
0: Todo esto es lo que carga el mineral. Desde acá, que es la caja, y la otra caja está más o menos por acá. Y la riqueza de la beta también puede bajar a un gramo y subir hasta una onza. Si ves ahí, vas encontrando el color rojizo. ¿Lo ves?
2: Sí, claro, va cambiando.
0: ¿Lo ves o no? Pasa que se ha ido ensuciando. ¿Ves los pedazos de cobre cómo salen? Tiene 2 kilómetros hasta donde le hemos podido explorar. ¿Te das cuenta acá? Increíble que estamos moviendo algo que tiene millones de años, ¿no? La beta sigue hasta el otro cerro. Como te digo, tiene 2 kilómetros. Esos mineros que están ahí son mineros artesanales que trabajan con permiso.
1: Basta conversar con él un par de minutos para entender rápidamente que se trata de un apasionado de la minería. Jimmy nos habla de vetas, de socavones, de perforaciones y de la ley del mineral, que no es otra cosa que su nivel de concentración para que sea rentable. Y habla de todo esto con la misma facilidad con que, por ejemplo, respira. También sabe de la molienda, de la flotación, de la lixiviación y del concentrado y los procesos que vienen después.
0: ¿Ves que la estructura? Mírala por acá cómo sigue la estructura. Lo que no tiene colores, digámoslo didácticamente, es la caja. O sea, es donde está encajonada la beta, donde reventó y rellena todas las fisuras, ¿no? Y se vuelven estructuras que terminan siendo las vetas, ¿no? Esto es una concesión propia. Esa coloración que ven ahí es la estructura que tiene esta mina, una de las 4 que tiene paralelas, 1.5 metros de potencia, que es el ancho. Aquí estamos en mixtos, óxidos y algo de sulfuro. Entonces, si ustedes sacan su calculadora y mides, digamos que nos vamos a 0.50, multiplica 0.50 por 2.000 metros que tiene la beta, por más o menos por el largo que tiene esta beta, yo creo que vamos a poder profundizar unos 400 a 500 metros. Y eso por el peso específico que debe estar por 2.7, por 2.7. ¿Cuántas toneladas te da?
3: 1.260.000.
0: Esta sola estructura se calcula que tiene más o menos 1.260.000 toneladas. Si estás con una ley promedio de 7 gramos, ¿cuántos gramos tienes? Esto lo tengo que hacer didáctico para que la gente de a pie entienda.
3: 8.820.000.
0: Gramos. Ok, y el gramo hoy día está en $130.
3: 146.000.
0: Tienes acá 1.100 y pico millones de dólares solo en esta estructura, descontando el proceso de flotación o lixiviación. Es una mina que te deja casi 200% de utilidad. No existe en la agricultura esos números, no existe en muchos negocios esa rentabilidad. Ahora que la planta está cerca, más aún los precios, se vuelve rentable. No esta mina, no esta beta, no esta estructura, sino muchísimas en el Perú. Y estas son las minas que más rápido tienen que ser explotadas, sin meternos a tanta tramitología. Parar la burocracia, bajar la burocracia.
1: El dueño de Paltarumi la tiene clara. Comparte sus conocimientos, su experiencia y anhela que cada vez más el Perú sea reconocido y valorado como un país minero.
0: Lo que estoy haciendo últimamente, estoy creando un grupo de jóvenes de entre los 20 y los 40 años, o sea, muchachos, que vayan entrando a la minería para que sean los nuevos embajadores de la minería acá en el Perú, que compartan esto que he hecho y lo multipliquen y lo multipliquen y lo multipliquen, ¿no? Y que finalmente ellos tengan sus propias plantas, sus propias minas y el efecto sea un efecto dominó positivo hacia la minería.
1: Una de las últimas ideas innovadoras de Flücker, que va por muy buen camino, se llama minería sin relave. Sí, así como lo oyen. Pronto, muy pronto podríamos anunciar explotación y producción minera con cero contaminación.
0: Lo más importante en el proceso primario, que es la lixiviación, es tener la mayor cantidad de recuperación. Y ahí te queda un relave. Y ese relave nosotros lo reprocesamos y sacamos, y ahí lo exprimimos todo y sacamos un concentrado que se va a China, es exportado, lo compran las grandes compañías. Y es de ese relave que ya queda, hacemos ladrillos, adoquines. La idea es no dejar huella jamás. Y eso, que estamos en una zona salitrosa, donde no vive ni un animal.
4: Bueno, no vivía, porque ahora tienes un mini zoológico.
0: Claro, correcto. Imagínate esto, sí, en una zona de impacto, donde haya, que esté cerca de un río, que esté cerca de una cuenca o lo que sea. No dejar huella, sería una maravilla, ¿no?
4: Claro, porque relave ha sido pues satanizado, ¿no? Todo el mundo escucha relave, claro, y lo asocia a contaminación.
0: Totalmente de acuerdo. Hay muchos relaves en el Perú de minas antiguas, que hoy día son, ya no son relaves, son minas. Porque el valor que tienen esos relaves te dan para reprocesarlos y exportarlos. Y finalmente ya limpiarlos de algún día... fue basura, hoy día vale oro.
4: ¿Crees tú que esa idea de minería sin relave es posible?
0: Por supuesto, por supuesto.
1: Su planta procesadora cuenta con extensas áreas verdes y en Paltarumi se crían animales de corral y hasta existe un mini zoológico que funciona en convenio con el Servicio Nacional Forestal y de Fauna Silvestre. Serfor, todo ideado por Flücker, quien además se desempeña como presidente del Consejo Nacional de Minería CONADEMI, promoviendo activamente la formalización masiva e integral de la pequeña y también la mediana minería artesanal en el Perú. Últimamente, Flücker ha acaparado titulares, y es que en paralelo a su agitada actividad minera, es el empresario que acaba de comprar Panamericana Televisión.
0: Entonces, como te conté, yo quería tener ya hace más de un año un programa de televisión de minería para inculcar la minería, enseñarle a los niños la minería, como los he llevado hoy día a la mina, y ya ha entendido más o menos qué es una veta, una estructura. Me cambiaron el horario, porque Rumbo Minero se salió de Willax y se pasó a Panamericana. Yo me molesté con la gente Panamericana y un amigo me dijo, ¿y por qué no lo compras? Le digo, no sabía que estaba a la venta. Y empezamos a negociar y se compró Panamericana. Y ahora Panamericana, la idea de Panamericana es eliminar a cualquier caviar que hay en Panamericana, a cualquier periodista sicario, a cualquier periodista difamador y, bueno, que tenga programas que enseñen, que eduquen.
1: De estilo claro y directo, de mensajes sin medias tintas, este empresario minero llamado Jimmy Flücker también es un hombre que defiende la familia, el que defiende el medio ambiente y apunta siempre a la excelencia.
0: Soy bastante exigente en todas las cosas que hago. Desde el tema automotriz, tema de planta, tema de construcción. Me gusta, y desde niño fui realmente educado para hacer las cosas como si fuera un reloj suizo, perfecto.
1: Fluker sueña que los niños del Perú no solo se proyecten a ser médicos, abogados o ingenieros, sino también mineros. Este es el técnico textil que conquista la minería peruana. El empresario, el líder, el padre y el amigo. Jimmy Fluker, quien nos hace recordar que la minería crea empleo, impulsa las exportaciones, genera impuestos y financia importantes obras de infraestructura. Este es el visionario empresario minero que nos exige que no olvidemos que el Perú ha sido, es y tiene que seguir siendo el gigante minero de Latinoamérica.

0: Oro para todos. Cobre para todos. Minería para todos.
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como un líquido oscuro, enterrado durante millones de años, terminó decidiendo guerras, haciendo fronteras y fijando hasta el precio de tu comida. Esa es la paradoja del petróleo, un recurso que parece moderno, pero cuyas raíces se hunden en la prehistoria del mundo. El petróleo, también llamado crudo, es un combustible fósil formado a partir de antiguos organismos marinos. Hace decenas de millones de años, algas, plancton y plantas acuáticas se acumularon en fondos de mares someros. Al morir, sus restos quedaron sepultados bajo sedimentos en condiciones sin oxígeno. Con el tiempo, capas y capas de arena y lodo fueron enterrándolos más y más profundo en la corteza terrestre. Bajo altísimas presiones y temperaturas del orden de 60 a 150 grados centígrados, ese material orgánico se transformó lentamente en una cera llamada querógeno y luego en hidrocarburos, moléculas de carbono e hidrógeno que componen el petróleo y el gas natural. Este proceso geológico tomó millones de años en completarse. El resultado fue un líquido denso, generalmente oscuro, que quedó atrapado en rocas porosas profundas, sellado por capas de roca impermeable que impidieron que escapara a la superficie. El petróleo es, en pocas palabras, energía solar antigua almacenada bajo tierra. Representa la materia orgánica de eras remotas, principalmente microorganismos marinos, cocinada por la tierra durante eones. Por eso lo llamamos un recurso no renovable. La naturaleza tardó eras geológicas en generarlo, y una vez consumido, no se repondrá en la escala de tiempo humana. Para visualizar su antigüedad, pensemos que gran parte del petróleo se originó en periodos como el Jurásico, hace 150 millones de años, cuando los dinosaurios dominaban la Tierra. Irónicamente, hoy extraemos y usamos en cuestión de décadas este oro negro que tardó tanto en gestarse. Existen distintos tipos básicos de petróleo según su composición. El crudo puede variar de ligero a pesado. Los más ligeros fluyen fácilmente y son de color ambarino o marrón claro, mientras que los pesados pueden ser casi negros y tan densos que se acercan al asfalto sólido. En realidad, petróleo, gas natural e incluso materiales semisólidos como el betún o asfalto natural comparten el mismo origen. La diferencia es cómo las condiciones geológicas determinaron su estado. Por ejemplo, a mayores profundidades y temperaturas, los hidrocarburos tienden a volverse gas en vez de líquido. Por tanto, el gas metano de un pozo como el crudo que extraemos de otro fueron originalmente materia orgánica prehistórica. Puede sorprender que algo asociado a la industrialización tenga un origen tan antiguo y natural. El petróleo ya se ocultó en reservorios subterráneos desde épocas inmemoriales a la espera de que alguien lo descubra. Y aunque durante milenios apenas fue un exudado maloliente de la tierra, más propio de mitos y leyendas,
estaba destinado a convertirse en el corazón energético de nuestra civilización. ¿Cómo pasó este lodo negro milenario de ser una curiosidad geológica a poder encender motores y naciones enteras? Ese es el viaje fascinante que comenzaremos ahora a trazar. Durante millones de años, el petróleo permaneció oculto bajo nuestros pies, pero la historia humana cambió cuando lo sacamos a la luz. Ahora veremos cómo las primeras sociedades se toparon con el petróleo, qué pensaron de ese misterioso líquido y los ingeniosos usos que le dieron mucho antes de la era industrial, dejando una pregunta en el aire. ¿Cómo pasó de ser un recurso menor a motor de la historia humana?

Antes de la modernidad, el petróleo se asomaba de forma natural en contados lugares del mundo. Imaginemos aquella escena. Una sustancia oscura y viscosa brotando del suelo o flotando en charcos negro arcoíris sobre la superficie del agua. Estas filtraciones naturales de petróleo sorprendieron a muchas civilizaciones antiguas. Los pueblos de Mesopotamia, por ejemplo, conocieron ese betún pegajoso desde tiempos remotos. Hace más de 4.300 años, los sumerios ya utilizaban bitumen, un betún natural solidificado para impermeabilizar barcos y unir ladrillos. La Biblia incluso menciona que en la llanura de Sinar, los constructores de la legendaria Torre de Babel usaron lodo o bitumen como argamasa para pegar los ladrillos. Y hallazgos geológicos confirman que en Babilonia se empleó asfalto en las murallas y cimientos de esa antigua ciudad, aprovechando depósitos locales de ese pegamento natural, tal como lo dice Herodoto hacia el año 450 a.C. Y es que este historiador griego describió pozos de petróleo cerca de Arderica, no lejos de Babilonia, y manantiales de brea negra en la isla de Sante, en el Mediterráneo. Para esas culturas, el bitumen era útil, pero también algo casi mágico. Un regalo de la tierra que servía para construir estructuras impermeables e incluso como combustible para antorchas. En el antiguo Egipto, el betún del mar muerto se usaba para momificaciones y en Persia y otras regiones se recolectaba petróleo para fines medicinales. Tabletas persas antiguas indican que el petróleo se empleaba en ungüentos y como combustible para lámparas en los estratos altos de la sociedad. De hecho, palabras antiguas para petróleo reflejan su naturaleza. Los persas lo llamaron naft, de donde viene nafta, y para los japoneses medievales era agua que arde. La antigua China también fue testigo temprano del petróleo. Existen referencias de hace más de 2.000 años. Un texto clásico chino, el I Ching, menciona que ya en el siglo I a.C. se extraía y utilizaba petróleo crudo sin refinar. Incluso se registra que en el siglo IV a.C. los chinos usaban petróleo como combustible, mucho antes de la era industrial. Y no solo eso, para el año 347 d.C., los chinos habían perfeccionado técnicas de perforación con tubos de bambú, alcanzando pozos de hasta 240 metros de profundidad para extraer petróleo. Esa increíble hazaña de ingeniería primitiva tenía un propósito práctico. El petróleo extraído se quemaba para evaporar salmuera y producir sal, un recurso valioso en la época. Para el siglo V, China contaba con tuberías de bambú y que transportaban petróleo y también gas natural desde los pozos hasta las salinas, un sistema de transporte de hidrocarburos 1.000 años anterior a los oleoductos modernos. Y mientras en Oriente se exploraban estos usos, en Occidente el petróleo también hacía apariciones notables. En el Imperio Bizantino, el crudo se convirtió en arma. El legendario fuego griego del siglo VII d.C. era una mezcla incendiaria a base de petróleo que ardía, incluso sobre el agua, aterrorizando a los enemigos en los asedios navales.
Esta arma secreta, inventada en tiempos del emperador Constantino IV, combinaba petróleo con resinas y otros químicos para crear un fuego inextinguible que aseguró victorias clave a Constantinopla. Por otro lado, en el mundo islámico medieval, los sabios hicieron avances químicos cruciales con el petróleo. El alquimista persa Abu Bakr al-Razi, en el siglo IX, destiló petróleo crudo en alambiques, obteniendo fracciones inflamables como el querosene. Al-Razi dejó por escrito procedimientos claros para refinar petróleo, convirtiéndose quizá en el primer químico petrolero de la historia. Estas técnicas de destilación se difundieron hacia Europa a través de Al-Ándalus, lo que hoy es Andalucía, la antigua España musulmana, de modo que en el siglo XII los europeos ya conocían la destilación de aceite de petróleo para usos militares. En muchas otras regiones encontramos también indicios del uso temprano del petróleo. Por ejemplo, en la península de Absherón, en la actual Azerbaiyán, los campos petrolíferos de Bakú llevaban siglos explotándose de forma rudimentaria. Y ya en el siglo VIII, Marco Polo visitó Bakú y relató asombrado que allí brotaba petróleo en tal abundancia que 100 cargas de barcos podrían llenarse de él a la vez. Ese aceite de roca se recogía en fosas y se utilizaba como combustible para iluminación y medicina. Y es que en esta parte del mundo, en la América antes de Colón, pueblos originarios como los Seneca en la región de Pensilvania conocían los resumaderos de petróleo. Lo llamaban aceite de roca y lo empleaban con propósitos curativos y ceremoniales. De hecho, excavaban pozos pequeños, de 4 a 6 metros, para recolectarlo siglos antes de la llegada de los europeos. Se cuenta que en 1750, el general francés Montcalm observó a los nativos Seneca usando petróleo tanto para sus rituales del fuego como ungüento medicinal. Y es que a lo largo de la historia el petróleo ha tenido múltiples usos que podríamos llamar tempranos, sellador de barcos y construcciones para que no entre el agua, combustible para antorchas y lámparas que las mantenía encendidas durante horas y a veces días, medicina para heridas o reumatismo que dicen ciertamente curaba e incluso fue usado como una vieja y letal arma de guerra en forma de llamaradas líquidas que nunca se apagaban. Sin embargo, cabe destacar que durante milenios fue un recurso local y marginal. Las filtraciones naturales eran, por supuesto, escasas y a menudo, la mayoría de ellas, de acceso muy limitado. Se comerciaba en pequeña escala, por ejemplo, tarros de betún de los pozos de Hit en Mesopotamia, vendidos para calafatear barcos, o aceite de Bakú exportado en odres para lámparas en Persia. Pero nadie de todos estos humanos en el pasado imaginó la gigantesca industria global que surgiría siglos después en torno a esta sustancia. Y es que todo cambió a mediados del siglo XIX, cuando la curiosidad científica y la necesidad práctica llevaron a perforar deliberadamente en búsqueda de petróleo, marcando así el nacimiento de una nueva era. Los usos antiguos, por importantes que fueran localmente, pronto palidecieron
ante la revolución que supuso extraer petróleo a escala industrial. Y por eso, ahora, veremos cómo el petróleo pasó de recurso artesanal a combustible de la modernidad. Con la revolución industrial, la iluminación querosénica, el motor de combustión interna y los pozos que brotaban como géiseres, el petróleo se convirtió en el nuevo motor del mundo. ¿Cómo logró este recurso antes anecdótico volverse tan indispensable para nuestra civilización?

A mediados del siglo XIX, el petróleo estaba a punto de dejar de ser una curiosidad regional para convertirse en un commodity global. El momento decisivo llegó en 1859, en Titusville, Pensilvania, Estados Unidos. Ese año, un emprendedor llamado Edwin Drake perforó con éxito el primer pozo petrolero comercial utilizando una máquina de vapor para taladrar. La profundidad alcanzada fue modesta, unos 21 metros, pero bastó para que el crudo emergiera del subsuelo. El hallazgo de Drake, popularizado como Drake's Well, desató una pequeña fiebre del petróleo en Pensilvania. Por primera vez, no había que esperar a que el aceite aflore en la superficie. Podríamos ir a buscarlo directamente a la roca madre. Este éxito marcó el inicio de la industria petrolera moderna. ¿Y qué hizo la sociedad humana en todo el mundo cuando hubo tanto petróleo repentino? Al principio lo usamos para iluminar. En la segunda mitad del siglo XIX, el petróleo refinado en forma de queroseno desplazó al aceite de ballena como combustible de lámparas, llevando luz más barata a hogares y calles. Inventores como el polaco Ignacio Łukasiewicz, ya en 1853, había descubierto cómo destilar querosene del crudo y diseñó lámparas eficientes para quemarlo. Y es que así el querosene iluminó noches en todo el mundo y se volvió el primer mercado masivo del petróleo. Y pronto llegaron otros usos. El residuo pesado del petróleo se usaba como lubricante para maquinaria industrial, facilitando el funcionamiento de los nuevos engranajes de la revolución industrial. Y con el cambio de siglo, una innovación transformó por completo la ecuación: el motor de combustión interna. Los primeros automóviles a gasolina, como el de Carl Benz en 1886, demostraron que el petróleo no solo podía dar luz, también podía dar movimiento. Y es que el petróleo había encontrado su razón de ser principal: mover vehículos, personas y mercancías a escala planetaria. Y así, mucho después, ya a mediados del siglo XX, el petróleo había pasado de ser un recurso más a convertirse en la sangre del mundo moderno. De hecho, en 1960, las principales naciones productoras crearon la OPEP, la Organización de Países Exportadores de Petróleo, para coordinar la producción y defender sus intereses. Y es que nuestro planeta desarrolló tal adicción al petróleo que cualquier fluctuación en su suministro sacudía economías. Y es que el petróleo mueve transporte, mueve electricidad, agricultura, textiles, medicamentos, plásticos, todo conectado con la cadena del oro negro. En poco más de medio siglo, el jugo de dinosaurio pasó de ser un exudado maloliente que emergía aquí y allá a erigirse como el eje energético y geopolítico del planeta. Sus efectos fueron profundos. Redefinió la estrategia militar, impulsó un crecimiento económico sin precedentes y lamentablemente también contribuyó a problemas medioambientales globales que hoy enfrentamos. Pero la historia del petróleo no termina aquí.
En este capítulo hemos visto su origen remoto y su meteórico ascenso hasta mediados del siglo XX. En el próximo capítulo, entraremos al corazón del poder petrolero. Veremos cómo Estados Unidos y Medio Oriente convirtieron al petróleo en el nuevo centro de gravedad del planeta, construyendo imperios empresariales y alterando el curso de naciones. Descubriremos la saga de las grandes compañías, los magnates, las guerras y alianzas tejidas en torno al oro negro.

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0: Imagina un mundo sumido en la oscuridad total al caer el sol, donde la noche paraliza por completo el avance de la civilización humana. Y es que ha sido así durante milenios, cuando solo el fuego de la leña y el costoso aceite de ballena permitían robarle unas pocas horas de actividad a la penumbra nocturna. Pero en 1859, una perforación rudimentaria en los bosques de Pensilvania liberó una fuerza dormida bajo tierra. No fue solo el hallazgo de un combustible fósil, fue la chispa tecnológica que encendió el motor de la modernidad para siempre. Y es que el petróleo no solo trajo energía, nos ha regalado tiempo, velocidad y capacidad de transformar la oscuridad en día, la noche en futuro. Hoy habitamos una realidad construida átomo a átomo por los hidrocarburos, desde los fertilizantes que nos alimentan hasta la medicina que nos cura. Es una dependencia casi invisible que ha permitido un auge poblacional y un salto en la calidad de vida sin precedentes en nuestra historia. Sin embargo, también nos debatimos diariamente entre la gratitud por el progreso material que nos ha dado y el temor por el impacto ambiental que provoca. Es la gran paradoja de nuestro tiempo. El mismo motor que impulsó nuestro ascenso vertiginoso amenaza ahora, en parte, con desestabilizar el escenario donde podemos vivir. Esta no es una historia de simples villanos y héroes, sino una crónica profunda sobre la ingeniosidad humana y sus consecuencias no deseadas. Bienvenidos a la historia definitiva de la sangre de la tierra, la sustancia que nos hizo poderosos y que ahora define nuestro futuro. La Standard Oil en 1870. En pocos años, Rockefeller llegó a controlar alrededor del 90% del petróleo refinado en Estados Unidos y acumuló una riqueza descomunal. Llegó a ser, en pocos años, el hombre más rico del mundo.
1: No, la industria de hidrocarburos es la principal fuente de suministro hoy en el mundo para mover las economías globales. Hay usos en el transporte, que es el más conocido, pero también en la industria. Desde el petróleo se fabrican parafinas, se fabrica plástico, se fabrica hidrógeno, se produce hidrógeno. Es decir, hay múltiples usos.
0: Pero también generó críticas. Opositores señalaban prácticas abusivas contra pequeños productores y consumidores, fomentando un sentimiento antimonopolio. Así, a comienzos del siglo XX, el gobierno federal de Estados Unidos demandó a la Standard Oil por violar la ley antimonopolio y luego se ordenó dividirla en 37 compañías independientes. Pequeños fragmentos de lo que un día fue un gigante, que a su vez dieron origen a otros gigantes como Exxon, Chevron y Mobil. Así es que el petróleo se volvió combustible que movió el siglo XX. Y es que se usó primero en lámparas, pero pronto alimentó máquinas de vapor, barcos de guerra y luego hasta la aviación. Miremos, por ejemplo, lo que ocurrió en la Primera Guerra Mundial, cuando el dominio aliado de los suministros fue decisivo. Estados Unidos y México producían juntos cerca del 70% del petróleo mundial en 1914. Los camiones, tanques y aviones aliados circularon gracias al combustible norteamericano. En la Segunda Guerra Mundial, Norteamérica fue todavía más clave. Se calcula que 6 de cada 7 barriles usados por los aliados provino de Estados Unidos. Y es que el petróleo estadounidense alimentó la fabricación de explosivos y hasta de caucho para las llantas de los vehículos guerreros. Pintó las pistas de aterrizaje, lubricó máquinas de guerra. En suma, el avance de la industrialización petrolera en Estados Unidos y de la guerra moderna fue, obvio, inseparable del auge de este oro negro. Por ejemplo, gracias a este auge de crudo, el automóvil dejó de ser un lujo en Estados Unidos para volverse omnipresente. Y así, en este país, se construyeron las grandes carreteras interestatales que sirven hasta hoy. En Norteamérica hay casi 250 millones de automóviles y camiones, casi uno por habitante. Y todo gracias a que un día este país optó por sacar y sacar petróleo.
1: Pero la energía representa hoy, dependiendo de la región en la que hablemos en el mundo, la energía a base de hidrocarburos entre el 70 y 80% del suministro mundial. Si sumamos al carbón, que es energía fósil, ambos, si solamente nos quedamos en petróleo, ese porcentaje baja un poco, pero sigue siendo protagonista.
0: Sin embargo, esa dependencia americana al petróleo mostró su lado frágil en 1973. Durante la guerra de Yom Kippur, varios países árabes miembros de la OPEP impusieron un embargo petrolero contra Estados Unidos, lo que mostró que el poder de las monarquías petroleras podía influir en la agenda global, obligando a Estados Unidos a reorganizar su política exterior. El golpe de 1973 marcó así el final de la era de abundancia sin límites y preparó el terreno para un mundo donde la energía era moneda de poder. Y así llegamos al siglo XXI. La industria petrolera norteamericana se ha reinventado gracias a nuevas técnicas de perforación que ahora permiten explotar yacimientos que antes eran simplemente inaccesibles. Estas innovaciones, junto con precios altos del crudo, hicieron que en 2018, por ejemplo, Estados Unidos superara a Arabia Saudí y a Rusia para convertirse en el mayor productor mundial de petróleo, industria que creó miles de empleos y la avalancha de crudo barato produjo beneficios tangibles. Bajaron los precios nacionales de energía, menguaron las importaciones y en algún momento Estados Unidos llegó a exportar petróleo crudo y gas licuado. Al parecer, la nación había recuperado la autosuficiencia energética y reforzado su independencia de los caprichos del Medio Oriente. Al menos

La primera bonanza petrolera en Oriente Medio sorprendió a gobiernos y a tribus. En Persia, William Knox Darcy obtuvo una concesión británica en 1901 y tras años de penurias, logró dar con grandes cantidades comerciales de crudo en 1908. En 1927, en Mesopotamia, el Turkish Petroleum Company abrió el pozo Baba Gurgur en Kirkuk con una erupción de 95 mil barriles por día, lo que atrajo a aldeanos que subieron a los tejados para ver una nube negra de crudo elevándose sobre el campo. Pero eso no fue todo. En el Golfo Pérsico, en 1938, la economía de subsistencia cambió de golpe al descubrirse petróleo. La Kuwait Oil Company halló un yacimiento con un chorro difícil de contener. Y Kuwait, hasta entonces, había sido poco menos que un enorme pueblo. Un año antes, la Standard Oil descubrió en Arabia Saudita un pozo que de inmediato produjo miles de barriles diarios. Estos primeros hallazgos en sociedades agrícolas marcan el inicio del petróleo inesperado y de un auge económico que nadie en Medio Oriente hasta entonces había siquiera imaginado. El momento en que megaciudades y grandes oleoductos surgieron de la nada sobre el desierto. En Arabia Saudita, el petróleo se integró íntimamente con la corona. En 1933, el rey Abdulaziz firmó una concesión con Standard Oil de California, o llamada SOCAL, dando origen a la Arabian American Oil Company, Aramco, para explotar crudo. El descubrimiento del pozo Danam número 7 en 1938, llamado Pozo de la Prosperidad, fue seguido por una expansión vertiginosa. Se tendieron carreteras, se construyeron escuelas y hospitales, se realizó el mayor oleoducto del mundo y se crearon instalaciones portuarias y aeropuertos para exportar petróleo. Entre 1940 y 1950, Aramco pasó a repartirse entre cuatro gigantes petroleros estadounidenses: SOCAL, Texaco, Standard Energy y Socony, mientras su sede en Dahran coordinaba el boom energético. Varias preguntas quedan así en el aire mientras este mundo cambia. ¿Continuará Estados Unidos innovando para liderar con flexibilidad o la vieja OPEP de Medio Oriente recuperará protagonismo resistiendo en precios medio altos? ¿Podrán las economías estatales diversificarse a tiempo o seguirán atadas al petróleo hasta agotar sus reservas? ¿Y cómo responderá China con renovadas compras estratégicas, diversificación energética o impulsando su propia transición? Las tres grandes cartas: la adaptabilidad estadounidense, las reservas inmensas de Medio Oriente y la planificación china están todavía en juego. Al final, la incógnita es quién tendrá la sartén por el mango. ¿Dirá la última palabra quien puebla el mercado con barriles a largo plazo o quien guarda el petróleo para crisis futuras? En otras palabras, ¿quién controla realmente el petróleo global? ¿Quién lo produce? ¿Quién lo posee? ¿O quién lo necesita?

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13: Bienvenidos a Diálogo Inmobiliario. Soy Alfredo Lozada, gracias por acompañarnos. Ahora vamos a ir a las noticias inmobiliarias de la semana. Y comenzamos con una muy importante. El Ministerio de Vivienda, a través de un decreto supremo, ha elevado hasta 27.800 soles el bono del buen pagador para facilitar el acceso a la vivienda. Así es, el Poder Ejecutivo actualizó para 2026 los valores del bono del buen pagador y los rangos de precios de las viviendas que pueden acceder a este beneficio, elevando el subsidio máximo de 27.400 soles a 27.800 soles. Explicamos esto rapidito. Dentro de los programas sociales existe el acceso al crédito en el fondo Mi Vivienda, el llamado nuevo crédito Mi Vivienda. Es decir, si una vivienda tiene un valor entre 69.900 soles hasta 367.600 soles, puedes acceder a un subsidio del Estado. También existe un rango de 367.600 hasta 496.200 soles donde no hay subsidio. En estos rangos donde existe subsidio, se ha elevado el bono y los rangos de valores de vivienda para que usted pueda acceder a una vivienda y tener financiamiento, un crédito hipotecario con recursos del Fondo Mi Vivienda que pagarás en muchos años, pero además tienes un subsidio. Y justo vamos a poner un cuadrito para explicar esto mejor. Como puede verse en este cuadrito, existen rangos de valores de vivienda. El rango número uno, de 69.000 a 900 soles, de 69.900 soles hasta 99.600 soles. Si tú accedes a un subsidio, sería de 27.800 soles. Si el proyecto es sostenible, es la llamada vivienda verde, el bono llega a 34.200 soles. Se le suma a los 27.000 un bono por ser sostenible. Y además se le puede agregar también un BBPI, que es un bono integrador, y podría llegar, siendo sostenible, integrador y el BBP, hasta 37.000 900 soles de subsidio, de bono, que es un impulso que da el Estado sin necesidad de retorno. Existe el rango 2, donde los valores de vivienda están entre 99.600 soles hasta 149.200 soles, y la vivienda está en ese rango de valores, el bono puede llegar hasta 33.300 soles si además es sostenible. En el rango 3, de 149.200 soles hasta 248.300 soles, el bono podría ser hasta 31.300 soles, y 248.300 soles hasta 367.600 soles, el bono podría llegar a 18.000 soles. Como ustedes ven, mientras mayor el valor de vivienda, el subsidio, el apoyo del Estado es menor, pero igual es importante para ayudar a que puedas lograr tu cuota inicial y tener tu crédito. En el rango 5, que es el de valor más alto, 367.600 soles hasta 496.200 soles, que también ha sido actualizado, no hay bono, no hay subsidio por parte del Estado. Lo que hay es la posibilidad de un acceso al crédito y lo principal, de la posibilidad del acceso a una vivienda. Muy buena acción del Ministerio poder actualizar estos valores desde el Ministerio de Vivienda, Construcción y Saneamiento. Una buena noticia que estaba siendo esperada por las familias para poder acceder a este financiamiento. Ahora, comentarles que más allá del precio, ¿qué buscan las familias peruanas al elegir una vivienda? Las ventas de vivienda en Lima Metropolitana y Callao crecieron 25% durante el primer trimestre de 2026, según datos de CODIP, reflejando el dinamismo que mantiene el mercado inmobiliario. En este contexto, los compradores son cada vez más informados y analíticos, evaluando factores que van más allá del precio antes de adquirir una vivienda. Las familias buscan inmuebles que no solo respondan a sus necesidades actuales, sino también que también presenten una inversión sostenible. Tienen que representar una inversión importante y sostenible en el tiempo y con potencial de valorización. Entre los principales criterios de la compra destacan, según este estudio, la funcionalidad de los espacios, la ubicación y conectividad. Es muy importante el transporte público. Este desarrollo de proyectos inmobiliarios basados en el transporte público es algo en boga en el urbanismo hace muchos años. Está llegando a nuestras ciudades. Si la vivienda está cerca, por ejemplo, a una estación de metropolitano, a una estación de metro, a una estación de transporte público, eso busca las familias, eso buscan las personas. La sostenibilidad financiera del hogar también, por supuesto, porque tienes un crédito hipotecario que pagar y ves cómo lo tienes que pagar mensualmente y cumplir con tus cuotas. Y el respaldo y experiencia de la inmobiliaria se ha vuelto algo fundamental. Por eso siempre recomendamos que sean inmobiliarias que ya tengan experiencia, que no tengan denuncias por incumplimiento. Y aquí en el programa venimos presentando muchas inmobiliarias asociadas a CODIP que cumplen con las regulaciones que se necesitan para el desarrollo inmobiliario. Y además, por supuesto, las familias ven el potencial de crecimiento de la zona, porque hay muchos procesos de regeneración o renovación urbana, ¿no? Una zona que antes era industrial comienza a volverse urbana, de viviendas, o comienza a haber cambios positivos, ¿no? En una zona que parecían medias precarias, abandonadas, comienzan con el desarrollo inmobiliario a variar y a ponerse mucho mejor, y la gente los ve como un lugar atractivo para vivir. Comentarles también como una noticia importante que Menorca lanza Las Brisas, su nuevo proyecto de lotes en Ventanilla. Recordemos que Ventanilla ha crecido por mucha informalidad, ¿no? Esta zona tan importante, el Callao, costera. Y Menorca Inversiones, junto con Acre Homes, lanzó Las Brisas, su primer proyecto inmobiliario en Ventanilla, una propuesta de desarrollo urbano planificado que busca impulsar el crecimiento ordenado y sostenible del distrito. Esto es importantísimo. El proyecto se desarrollará en un terreno de 20 hectáreas y contará con más de 600 unidades inmobiliarias, además de 11.000 metros cuadrados de áreas verdes. áreas para parques, espacios recreativos. La apuesta por Ventanilla responde al crecimiento que viene experimentando este eje de desarrollo impulsado por la actividad logística e inmobiliaria del corredor Callao-Ventanilla, consolidándose como una de las zonas con mayor potencial para la inversión y desarrollo urbano de Lima Metropolitana. Las Brisas ha sido concebido bajo el concepto de condominio privado con una infraestructura y servicios que incluyen acceso controlado, cerco perimétrico, áreas recreativas, canchas, áreas libres, y ya se encuentra en su primera etapa con terrenos de 108 metros. Muy importante este trabajo de Menorca con más de 25 años de experiencia desarrollando proyectos formales. Caretas publica una interesante entrevista al ministro de Vivienda, Wilder Cifuentes, que señala en un titular muy positivo, creo yo, el Perú nos necesita trabajando juntos y sin divisiones. Ahí el ministro hace un resumen de su gestión en estos meses y que necesitamos trabajar juntos para salir adelante, sobre todo saciar las necesidades de la población, de las familias en agua, en vivienda. Buen trabajo el que ha venido haciendo el ministro Wilder Cifuentes, impulsando el desarrollo inmobiliario, cumpliendo con sacar la normatividad que promueve el desarrollo inmobiliario. Por supuesto, hay mucho por hacer, pero siempre es bueno tener en el Ministerio de Vivienda una voz que trabaje, que escuche al sector privado y trabaje en conjunto con sector privado, sector público y, por supuesto, las familias peruanas. Caretas también publica lo que venimos haciendo ya hace varias semanas en esta revista tan importante y leída, un artículo de Diálogo Inmobiliario que escribo, donde señalo y recalco lo que vi en un reel de Instagram muy interesante sobre Hernán Barcos. Hernán Barcos, futbolista que jugó mucho tiempo aquí en nuestro país, tenía una nana, María, y él un día le toca ir a llevarla a su casa, ¿no? Él se ofrece a llevarla a su casa, era muy tarde, la lleva a su casa, muy lejana donde vivía Hernán, muy lejos de su vivienda, y se da cuenta en las condiciones en que vivía la persona que cuidaba a sus hijos, ¿no? Primero que entró era una casa de madera, ¿no?, de tablas, muy precaria, sin agua, sin servicios. Ahí vivían sus cuatro menores hijos y él se dio cuenta de esa situación, de esa realidad que viven millones de peruanos, y con su esposa acordó buscarle una vivienda y comprarle una vivienda formal y adecuada, lo que le cambia la vida a ella, a María, y por supuesto le cambia el futuro a los hijos de ella, ¿no? Lo cual está muy agradecido, es un gesto muy noble de Hernán Barcos, y que el Estado a veces ignora, ¿no? El Estado ignora esta realidad que viven millones de peruanos que tienen que vivir comprándole al traficante de tierras un terrenito, ¿no? Sin propiedad, sin agua, sin luz, sin nada. Así viven millones de peruanos, ¿no? Como es el caso de María. Ella tuvo la suerte de encontrar a Hernán Barcos y él, con este gesto tan noble, resolver este problema de vivienda de ella, apoyarla y cambiarle la vida, como dice el propio Hernán Barcos. El artículo se llama de una frase que dice que se dice en este reel de Instagram, muy importante, ¿no? La vivienda no te hace rico, pero te saca de la pobreza. Y eso es lo que el Estado debe comprender, la importancia de la vivienda para cerrar las principales brechas sociales de millones de familias peruanas. El punto de partida para la seguridad, para acceso a los servicios, para acceso a propiedad, a una estabilidad y sobre todo a un futuro mejor. Eso es lo que es la vivienda formal y adecuada. Bueno, ahora vamos a una pausa y regresamos.
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13: Regresamos en Diálogo Inmobiliario. Ahora vamos a hablar de San Charbel Inmobiliaria. Estamos con su directora, Karen Kennedy. ¿Cómo estás, Karen?
14: Bueno, muy bien, Alfredo. Muchísimas gracias por la invitación y es un honor estar aquí el día de hoy contigo.
13: Buenísimo. Nos has traído un videito para conocer un poquito más de San Charbel Edificaciones. Claro. ¿Te parece si lo ponemos? Buenísimo, lo vemos.
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13: Bueno, han conocido un poco más de San Charbel Edificaciones, pero mejor que lo cuente Karen. Karen, cuéntanos primero, ¿por qué San Charbel?
14: Bueno, Alfredo, te cuento. San Charbel es un santo libanés sumamente milagroso y, bueno, tengo el honor que mi suegro, que es de origen libanés, él cuando tenía más o menos como 16 años va justo al lugar donde están descansando los restos de San Charbel, porque en esa época era sumamente conocido. Y se toman una foto con todos los amigos del colegio. Y en esa época, obviamente, era pues con rollo de foto. Al momento que sacan la fotografía, eran cuatro de ellos y aparece una imagen en el medio que, por todas las características, era el mismo santo, ¿no? Su monje, ¿no? Con la capa y todo. Y en base a eso y a un montón, definitivamente, de milagros, es que ya lo consagran y ya lo hacen un santo, como que dice, ya reconocido.
13: Tiene un contenido espiritual. Exacto. El nombre. Exacto. Y obviamente una conexión muy fuerte con la familia.
14: Exacto, una conexión muy fuerte con la familia. Y en estos más de 20 años que llevamos, te puedo decir que, como en todo proyecto inmobiliario, siempre hay adversidades como las pueden haber, y a Dios gracias nunca hemos tenido ningún accidente. Todo nos ha salido muy bien y yo definitivamente sí creo que es por el santo que siempre nos cuida.
13: Claro, por supuesto. Cuéntanos, ¿cómo comenzaste en el mundo inmobiliario?
14: Bueno, comenzamos hace ya un poquito más de casi 20 años atrás. Primero estábamos en el rubro automotriz, en el cual todavía seguimos. Y en esa época comenzó todo este tema del boom inmobiliario y decidimos ingresar y entramos justo con el primer proyecto inmobiliario que se hizo en el Parque Mariscal Castilla, cuando todas eran casas y no había ni un solo proyecto. Nosotros hicimos el primer proyecto, que fue de 13 pisos, que fue un éxito, ¿no? En esa época el rubro inmobiliario era completamente distinto al de hoy. Yo me acuerdo que incluso las salas de ventas no eran como las super salas de ventas que manejamos ahora, ¿no? Eran salas de ventas súper sencillas, incluso uno podía subir en short, polo, a la obra, porque no había el control que hay ahora, que gracias a Dios el día de hoy ya está regulado, porque efectivamente uno sí debe tener todas las seguridades del caso. Y de ahí comenzamos uno otro proyecto, y lo más importante es que desde el principio siempre nos diferenciamos con las demás inmobiliarias, porque siempre nos enfocamos, como dice nuestro eslogan, pensando en ti, ¿no? Cada proyecto que nos llega siempre es evaluado y desmenuzado pensando en qué es lo que quiere el usuario final, y por eso es que nuestros proyectos siempre, puedo decir a Dios gracias, siempre han tenido muy buena acogida.
13: ¿Y cómo ha sido ese paso a paso? Algunas inmobiliarias van proyecto, cierran uno, pasan a otro, ¿no? Usualmente así comienzan, y después ya se ponen un poco más agresivas, hacen dos proyectos, tres, cuatro. ¿Cómo ha sido el proceso? ¿Cuántos proyectos en total tiene San Charbel? ¿Cuántas viviendas aprox ya entregó?
14: Sí, mira, tenemos ya casi 20 proyectos realizados, a diferencia de otras inmobiliarias. Si bien es cierto, nosotros podríamos hacer 8 o 10 proyectos a la vez si quisiéramos, porque sí podríamos hacerlo, preferimos definitivamente hacer un tipo de proyecto más boutique, en el sentido de hacer 4 proyectos máximo a la vez. Eso es lo que nosotros hacemos. Sí consideramos que la atención personalizada que tú le puedas dar al cliente es muy importante, y considero que es uno de los factores diferenciales en el futuro, porque llega un momento en el que el mismo cliente, al momento que te ve a ti, ¿no? Karen Kennedy, que tú vas, ¿no?, a su proyecto, estás con él, le entregas su proyecto, estás en la entrega, conversas y constantemente tú regresas a ver cómo está tu proyecto, eso genera una amistad, ¿no? Y una confianza con el cliente, que al final lo que hace es que el cliente se siente y dice, oye, estoy en familia, que es lo que nosotros básicamente le ofrecemos a nuestros clientes, que es una comunidad. No es que tú compras un departamento de 3 dormitorios y punto, y áreas sociales. Es formar una comunidad en la cual nosotros participamos activamente con los mismos propietarios, ¿no?
16: ¿Tú no has perdido esa comunicación con los que compran un departamento?
14: No, yo te cuento algo muy gracioso. Hace muchos años atrás, bueno, hace casi 3-4 años atrás, en una reunión que estas que hacemos de COVID, que en esa época era así, me acuerdo que yo un día estaba hablando con uno, no voy a decir nada del nombre, bueno, eran varios, y le dije, mira, voy a hacer una actividad en la que voy a hacer la primera Navidad San Charbel. Entonces, y me decían, pero que tú vas a regresar al proyecto después de un año, me has vuelto loca, o sea, es porque la primera parte, el primer año, definitivamente todo lo que estamos en este rubro sabemos que es más complicado, porque es cuando los clientes
16: detallitos,
14: comienzan,
16: ¿no?
14: A mudarse, para el mismo cliente es difícil también adecuarse a convivir con claro, otros propietarios. Entonces, y yo le dije, sí, no tengo ningún problema, porque nosotros siempre estamos ahí atendiendo al cliente y estamos constantemente levantando cualquier observación que pueda haber. Me dice, no, yo ni hablar, yo mis proyectos que entrego, yo no entro más. Bueno, tanto es así que hicimos la primera Navidad San Charbel, que le llamamos, que la hacemos después exactamente del año que se entrega el edificio. Y ya se ha vuelto como una exigencia incluso de los nuevos propietarios, que ya por amigos saben que existe este evento, que nos los piden, ¿no? Entonces, el regresar después de un año y poder tener la libertad de poder entrar a un proyecto, si quieres, después de 8, 9, 10 o 15 años y entrar por la puerta sin miedo, yo creo que no es fácil en el mercado, en el rubro inmobiliario, y yo sí te lo digo que yo lo puedo hacer sin ningún problema, porque siempre hemos dado la cara, ¿no? Yo creo que eso es lo más importante. ¿Puede haber problemas? Sí. Pero tú tienes que saber resolverlos y dar la cara cuando hay. Entonces, cuando el cliente sabe que tú vas a estar ahí con él y no simplemente que te desapareces al momento que entregas, eso ya genera un vínculo emocional que es como la familia que nosotros siempre, y la comunidad que nosotros tenemos con ellos, ¿no?
16: Cuando yo comento de Codipi que decimos, representamos a los desarrolladores inmobiliarios, a los que construyen. No, le digo, el que construye es una etapa del proyecto inmobiliario. El proyecto inmobiliario es el que se le ocurre, el desarrollador inmobiliario es el que se le ocurre la idea. Consigue el terreno, consigue el financiamiento, construye, puede ser él o construirlo o tercerizarlo. Vende y post-vende, ¿no? Que es una etapa muy importante, que es la que sí. tú vas un poco más ahí todavía. Exacto. Post-vendes, y no solo estás atenta a esa post-venta, a ver qué pasó, sino a seguir en contacto con tu comunidad, con la comunidad que se ha creado.
14: Esa es la etapa, y yo siempre llevo a los clientes, porque yo voy a la feria, los atiendo, a veces cierro incluso ventas con ellos. Yo le digo, mira, tú acá en esta feria inmobiliaria vas a ver más de 200 inmobiliarias. Tú sabes, ¿no? En las ferias que hacemos. Vas a ver en unas cuantas, te vas a poder encontrar tú con las cabezas que están detrás. Porque es así, pero lo más importante es que esas cabezas siempre te den la cara en el proceso, porque ahorita la venta es la parte más simple. La gente dice, uy, lo más difícil es elegir el departamento donde voy a vivir. Elegir el departamento en el que vas a vivir no es la parte más difícil. La parte más difícil es cuando ya vives ahí, y si es que la inmobiliaria va a estar ahí contigo cuando las papas quemen, como quien dice, ¿no? Porque siempre hay cositas que a veces pueden pasar. Y esa es la parte más importante, saber que así pase un año de la garantía que te ofrece la inmobiliaria, si puede hacer 5 y hay algo, tú puedes llamar y hoy no, bueno, no está cubierto, pero lo vamos a hacer. Entonces, esa es la parte más importante.
16: Efectivamente, porque lo que se vende es para familias, ¿no? Que Exacto. van a tomar un espacio donde vivir, un espacio nuevo, y después, y la palabra es muy buena, se genera en el edificio una comunidad de sí. personas, de familias, que vuelven amigos, y se va creando ahí toda una estructura que hay que cuidar, y es importantísimo como mensaje para seguir en el rubro, ¿no?
14: Exacto.
16: Porque lo que se habla, supongo que tienes clientes que han comprado una vez y después sus hijos han comprado, han comprado sí. sus familiares, sus amigos.
14: Sí, tenemos clientes que nos han referido muchísimo, y tenemos clientes que nos han llevado a comprar ya hasta 7-8 apartamentos en diferentes proyectos, y que nos van refiriendo, porque obviamente saben desde el día 1 a los años que van pasando que siempre hemos estado acompañándolos durante todo este proceso, ¿no?
16: Dijiste hace un ratito que tenías departamentos boutique.
14: Sí.
16: ¿Cómo es esa? ¿Cómo te diferencias ahí?
14: El producto que nosotros tenemos, bueno, nosotros estamos enfocados, antes que nada, bastante a lo que es Lima Moderna, ¿no? Y fuertemente a lo que es el proyecto de vivienda de interés social. Desde un principio, San Charbel siempre se diferenció de los demás, en el sentido de que muchos desarrolladores inmobiliarios que están en el segmento de vivienda de interés social tienen, para mí, el concepto errado que la vivienda de interés social hay que hacerlo básico. Entonces, para nosotros, desde el principio, ese concepto fue completamente distinto. Hay que darle un proyecto de calidad a la persona que obviamente apuesta por su primera vivienda porque se lo merece, ¿no? Te está comprando la primera vivienda con, básicamente con un bono del Estado, y necesita tener un buen diseño, una buena distribución, buenos conceptos, buenas áreas comunes, y eso es lo que hemos hecho nosotros. Nuestros acabados sí son distintos a los que ofrece la competencia. Nosotros, es más, hicimos uno de los primeros proyectos con pisos porcelanato en todos los departamentos, cuando todo el mundo ofrecía piso laminado, y es algo que más o menos hemos ido manteniendo hasta ahora, ¿no? No usamos piso laminado en ninguno de esos proyectos, y estos son pisos eternos. Y básicamente también el tipo de amenities y acabados que damos en todas nuestras áreas sociales es una de las cosas que definitivamente nos caracterizan, y no lo decimos nosotros, sino lo dicen los mismos clientes que han comprado cuando van sus amigos a visitar, ¿no?
16: Entonces, es importante esa evolución, ¿no?, que señalas de los departamentos. Hace 20 años ahora, estos amenities, estas áreas comunes, cada vez mejores, ¿no? Áreas de parrilla, piscinas. Mira, y te comento en la línea lo que tú dices y sobre vivienda e interés social. Otro día conversamos con Jonathan Malagón. Jonathan Malagón fue ministro de vivienda con el presidente Iván Duque en Colombia. Tú sabes, Colombia tiene un potentísimo programa de vivienda e interés social. Y con Jonathan llegaron a edificar 240 mil viviendas en el 2024. Viviendas de interés social, imagínate ese volumen. Aquí no llegamos en todo a 40 mil viviendas, sí, con una demanda terrible y con una demanda insatisfecha muy grande. Y Jonathan decía, en su exposición que comentaba, como él vino por una consultoría del BID, decía, ¿por qué la vivienda de interés social tiene que ser fea?
14: Es lo que yo una vez te dije, ¿te acuerdas?
16: Sí, por supuesto, exactamente. Y decía, ¿por qué una vivienda de interés social no puede tener una linda área arriba de parrilla? ¿Por qué no puede tener una pequeña piscina para los chicos? ¿Por qué no un área de juegos bonita? ¿Por qué no puede ser? ¿No? Entonces es muy importante lo que tú señalas, ¿no? Porque a veces, no, ¿cómo es posible que vivienda de interés social con piscina? No, más bien, ¿por qué no? ¿Por qué privarla, no es cierto?
14: No.
16: Y las condiciones se pueden dar, obviamente se tiene que cerrar el cierre financiero para la familia y por supuesto para que el proyecto rinda, y es labor del Estado dar calidad. Eso. Y justamente sobre calidad, sobre premios, vamos a hablar, porque ha recibido un premio muy importante San Charbel, y de eso vamos a comentar en el siguiente bloque, ¿te parece?
14: Listo.
16: Buenísimo.
14: Encantada.
16: 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Una pausa y regresamos.
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16: Continuamos en Diálogo Inmobiliario con Karen Kennedy de San Charbel Edificaciones. Cuéntanos cómo ha sido esta evolución de tu producto inmobiliario.
14: Bueno, te cuento un poquito, Alfredo. Nosotros, como te dije, siempre nos hemos diferenciado de las demás inmobiliarias con producto. Y siempre innovando en cada uno de los proyectos. Desde el principio siempre hemos marcado tendencia en el rubro. Comenzamos en el 2014, me acuerdo, con el concepto home office, previo a la pandemia, cuando la gente no lo entendía, que era un concepto que usaba mucho en Chile en esa época. Después, en el 2016, fuimos los primeros en introducir el concepto pet friendly para áreas para mascotas, que comenzamos con los parques interiores en los proyectos. Después sacamos el pet spa, y hace un año atrás hemos sacado las zonas para gatos también, porque ahora el gato es una mascota también bien querida.
16: Parte de la familia, le dicen.
14: Parte de la familia, e incluso está desplazando a los chicos de la casa, me atrevería a decir. Y nada, y constantemente hemos ido evolucionando. En el 2020 incluso, tú sabes pues que Lima tiene el concepto de Lima gris. Lima es una ciudad definitivamente vertical, ¿no? Y tenemos unos muros ciegos, grises. Si no es que los tienes grises, los tienes con una publicidad, ¿no? Que un poco te da un poco de impacto visual no grato. Y por eso es que decidimos apostar por el arte peruano y obviamente apoyar a todos esos grandes artistas que hay, muralistas. Y comenzamos en cada uno de nuestros proyectos a colocar murales de gran tamaño con frases motivadoras. Y eso es lo que hemos hecho en cada uno de nuestros proyectos desde el 2020 hasta ahora. Entonces, la gente más ya nos reconoce por los murales. Ah, mural, San Charbel, ¿no? Porque hasta el momento somos los que más murales hemos hecho. Yo invito a los demás inmobiliarios que hagan lo mismo. Es costoso, sí, pero la retribución que da es enorme, y aparte que al final lo que se busca es poder construir una Lima llena de color. Imagínate si nosotros nos podemos posicionar en Latinoamérica como la ciudad que obviamente tenemos edificios altos y que cada uno tuviera un mural distinto. Sería incluso hasta un tema turístico venir a ver todos los murales que hay en Lima, ¿no?
16: Claro. No tenemos tantos edificios altos, creo yo.
14: Pero,
16: más bien.
14: Acá pero se habla... necesitas hasta de 7 pisos. Con eso ya.
16: Sí, sí.
14: 6 pisos.
16: Pero en general, sobre pisos altos en otras ciudades, pues.
14: Ah, no,
16: de pisos 30, altos hablas de 50, 60. No, aquí escucho que son torres de 18 pisos.
14: Acá bajito.
16: Muy, muy bajito. Sí. Y necesitamos edificación hacia arriba.
14: Subir.
16: Y con estos detalles que tú dices que le darían mucho más hermosura, digamos, al proyecto inmobiliario. Por estas regulaciones, ¿no? Que no permite o que no exige estos. Como en Santiago, ¿no? Que tienes que tener los cuatro frentes porque permite una separación de 3 metros y te dan otra mayor altura por eso, y permite que tengas cuatro frentes. Aquí, lamentablemente, por la regulación, generan estos muros a los costados o se pega uno a otro, ¿no?
14: Sí, exacto.
16: Y es por la regulación que siempre nosotros desde CODIC tratamos de proponer para mejorar y justamente ayudar al desarrollo urbano. Has ganado un premio muy importante hace unos días. Sí, cuéntanos de eso. Sí.
14: Bueno, hemos ganado, efectivamente, Alfredo, hemos ganado los premios LADI, que es básicamente uno de los premios latinoamericanos más importantes en arquitectura. Básicamente esto ha sido en el evento que hubo de ELDI, que es de los desarrolladores latinoamericanos que hacen justo en Panamá. Y ganamos con el proyecto Botánica, y estamos bastante contentos con ello. Y yo creo que este premio, aparte de ser un gran orgullo para nosotros como San Charbel, yo creo que demuestra que el Perú ya está en un nivel de poder desarrollar proyectos arquitectónicos que puedan competir a nivel internacional y obviamente latinoamericano, ¿no?
16: Vamos a pasar un videito que has traído sobre Botánica para que lo conozcan.
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16: Espectacular el proyecto Botánica, merecidísimo ese premio, Karen.
14: Sí, bueno, lo importante, Alfredo, ahí es demostrar que la vivienda de interés social, como decías tú, puede ser de nivel premium. Hay muchos proyectos y premios de arquitectura que básicamente siempre han sido enfocados, o siempre los que ganan, si tú te das cuenta, son proyectos premium, ¿no? Proyectos top, elite. Y al haber ganado nosotros este premio con un proyecto que está enfocado a la vivienda de interés social, que es el primer proyecto en Latinoamérica, de paso, que también gana esta certificación, definitivamente te demuestra que sí se puede hacer un proyecto arquitectónico A1 para la vivienda de interés social, ¿no? Enfocado básicamente en biofilia, en sostenibilidad y obviamente darle un beneficio de una mejor calidad de vida a las personas, porque el futuro inmobiliario para mí está enfocado en darle una calidad de vida al cliente. El cliente ya va a dejar de buscar metros cuadrados, la ubicación, y lo que va a buscar en los proyectos es la calidad de vida que tú le das. Porque al final el cliente lo que quiere es ser feliz donde vive.
16: Correcto. Doblemente merecido el premio, ¿no? por la calidad del proyecto, sostenibilidad y además porque es en un proyecto de vivienda de interés social. Doblemente merecido. Exacto. Ese premio Canning. Buenísimo ese esfuerzo y que ese esfuerzo se contagie, ¿no?
14: Exacto, que se contagie. Todos, yo quiero que todos, por favor, tengan su premio LADY, porque lo que necesitamos es hacer una arquitectura que ayude definitivamente a que esta ciudad cada día se vea más bonita, ¿no?
16: Buenísimo. Gracias, Karen, por acompañarnos. Seguramente no,
14: gracias a ti, Alfredo.
16: Vamos a volver a invitarte para comentar las novedades de tu producto. Siempre está transformándose y evolucionando para mejor. 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Nuevamente, Karen, muchísimas gracias por estar con nosotros. Bueno, vamos a una pausa y regresamos.
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16: Regresamos en Diálogo Inmobiliario. Ahora vamos a conversar con Paul Guerrero. Él es CEO de Praux 3D, un pionero en la visualización arquitectónica. ¿Cómo estás, Paul?
19: Muy bien, muy bien.
16: Primero explícale al público de la importancia de la visualización arquitectónica. ¿Por qué es útil esto?
19: Bueno, antes que nada, cuando uno ve un proyecto inmobiliario, lo más importante que uno busca es la fachada, ¿no? Para ver cómo es la fachada, cuál es el diseño de la fachada. Y nosotros nos encargamos básicamente de materializar los planos del arquitecto en una vista 3D fotorrealista, ¿no? Y lo incrustamos dentro del espacio para que la gente tenga una visión real del edificio, y posteriormente también nos encargamos de desarrollar todo lo que son las áreas comunes, el diseño interior del lobby, la piscina, el Zoom, todos los atributos que tiene un proyecto inmobiliario, y yo me encargo de sacarlos a la luz y darles vida, ¿no?
16: ¿Tú no diseñas el proyecto inmobiliario?
19: Podemos hacer ambas cosas.
16: Además, tú eres arquitecto.
19: Sí. O sea, nuestra solución es integral. O sea, podemos empezar desde haciendo la cabida hasta poder desarrollar un proyecto hasta el último, con los detalles arquitectónicos, con el manual de implementación de una sala de ventas, de un Zoom, de un lobby, ¿no? Tenemos un equipo multidisciplinario en ese aspecto que se encarga de ver a mínimo detalle todo. O sea, en realidad hemos ido creciendo y evolucionando en ese aspecto, ¿no?
16: Pero tu core, por lo que es muy conocido, por los renders, ¿no?
19: Sí, correcto.
16: El render, que es esta,
19: los renders es la vista, es la foto, ¿no?
16: Es la foto de cómo va a ser el proyecto y cómo, correcto, el usuario final, que finalmente la familia quiere comprar un departamento, puede ya verlo.
19: Sí, así es.
16: Sin que exista todavía.
19: Exactamente. Y ahora, a raíz de la inteligencia artificial, pues surgen más herramientas, mucho más, digamos, inmersivas, que hacen que uno pueda tener una visión del proyecto mucho más cercana, ¿no? Prácticamente tocarlo, porque con los lentes 3D uno puede recorrer el espacio, puede ir para la sala, la cocina, el baño, y puede ver los acabados en sí. Nosotros trabajamos con imágenes de muy alta calidad para que el cliente pueda visualizar que realmente son los acabados que van a ir ahora, ¿no? Que van a tenerlos en futuro, cuando compre el edificio.
16: Es usual que muchos proyectos inmobiliarios tengan un departamento piloto.
19: Correcto.
16: ¿No? Donde uno puede ya ver cómo será el departamento donde uno va a vivir.
19: Sí.
16: Pero tu digitalización arquitectónica ayuda mucho, porque no siempre uno puede estar mirando y estar metido en el piloto.
19: Totalmente.
16: Entonces uno, con la digitalización, en casa puede mostrarle a los amigos.
19: Totalmente, sí.
16: A la esposa, al esposo, a los hijos, cómo sería el departamento.
19: Correcto.
16: Entonces, ese es parte de este,
19: sí,
16: render.
19: O sea, de hecho, hoy en día nosotros trabajamos con el logo, con el link de la empresa. Yo te envío un link, Alfredo, aquí te envío el departamento que te interesó, que viste en la sala de ventas. Te digo el praux3d.com/el nombre del departamento que te gustó, y tú puedes visualizarlo, ¿no? Ya sea en tu celular, en una pantalla, y si tienes la vista, los lentes 3D, los Oculus, que son los que utilizan todos los chicos hoy en día para sus videojuegos, también puedes hacer un recorrido 360 de ese espacio.
16: Aquí nos has traído un video muy interesante de tu trabajo.
19: Correcto.
16: ¿No? A muchas, sí, inmobiliarias, dicho sea, todas asociadas a Cody Padre. Vamos, sí, a pasar el video y ahí pueden ver gráficamente de qué estamos hablando.
19: Claro, claro que sí.
20: 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Cuidamos la luz, los materiales, la escala.

Creamos espacios que permiten al cliente imaginarse viviendo, trabajando o compartiendo dentro del proyecto antes de que exista físicamente. Desde lobbies, áreas comunes, terrazas, gimnasios, coworkings, salas sociales y departamentos, cada ambiente se trabaja con intención, cuidando composición, mobiliario, iluminación y sensación espacial. También desarrollamos tipologías y departamentos Model, una herramienta clave para mostrar distribución, funcionalidad y potencial comercial. Porque vender un proyecto no es solo mostrar metros cuadrados, es ayudar al cliente a entender cómo se vive cada espacio. Con la animación virtual, llevamos la experiencia un paso más allá. Creamos recorridos dinámicos, videos institucionales y piezas audiovisuales que permiten contar la historia del proyecto desde una mirada cinematográfica. La cámara se mueve, el edificio cobra presencia, los espacios se conectan y el proyecto se presenta de una manera más emocional, más clara y más potente.

y con nuestras maquetas interactivas transformamos la presentación comercial en una experiencia inmersiva. El usuario puede recorrer el edificio, explorar niveles, revisar tipologías, visualizar áreas comunes

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1: Creo que las imágenes valen más que mil palabras, como se dice, ¿no? Y hemos podido ver el trabajo de Paul tan útil, tanto para el desarrollador inmobiliario, para mostrar su producto, como para el interesado en comprar, para el consumidor, para la familia, de ver cómo va a ser el departamento que va a adquirir.
2: Correcto, así es.
1: Y en este trabajo, ¿cuáles son los mayores retos que tienes a la hora de diseñar estos renders, esta digitalización arquitectónica?
2: Bueno, en realidad, nuestro trabajo es tan, tan multidisciplinario que cada cliente pone sus retos, por así decirlo, ¿no? O sea, hay clientes que me dicen, oye, ¿sabes qué? Necesito tener el desarrollo de todas las áreas comunes listas para pasado mañana. Y obviamente es un trabajo que pues, requiere un poco de tiempo, pero a veces, en algunos casos, hemos logrado con sumo éxito llegar a las fechas, que es uno de los, creo que es una de las claves de este negocio, el tiempo. El tiempo es más importante que todo. El tiempo es más importante que el dinero, que cualquier cosa. Entonces, si nosotros optimizamos nuestros productos y entregamos a tiempo, y en tiempos que la gente a veces no entiende, porque muchos renderistas, que son mi competencia y que los valoro todos y creo que hacen un trabajo espectacular, es lo que pasa con ellos. Me dicen, oye, el tiempo, se demoran 2-3 semanas, yo me demoro 2-3 días. Entonces, para mí, la clave del éxito en este negocio es hacer un producto de buena calidad y en un tiempo superior a cualquiera, ¿no? Es por eso que mi oficina se compone de un equipo multidisciplinario. Ahora somos 10 personas. Vamos a hacer más, probablemente. Estamos en estos meses nos estamos mudando a una oficina mucho más grande y estamos integrando más gente porque no solo desarrollamos proyectos en Perú, sino también desarrollamos en España, en Estados Unidos, y tengo una empresa también en Londres, ¿no? Como te comenté.
1: Y una pregunta sobre el equipo. Tú eres arquitecto, pero tienes arquitectos, sobre todo diseñadores gráficos, debo entender, que interioristas, diseñadores de interiores.
2: Mi objetivo, que parte del equipo son arquitectos, porque hay que saber interpretar bien los planos. Tengo interioristas, más que diseñadores gráficos, tengo interioristas. Uh-huh. Porque los interioristas ya salen de la universidad con el chip de que tenemos que hacer renders. Uh-huh. Entonces ellos ya... tengo tres interioristas que son fenomenales. Son una maravilla, la verdad. Y estos chicos, ellos mismos alucinan que cuando te van a una feria tipo Nexo y ven todas nuestras imágenes en todas las stands de las inmobiliarias con las que les trabajamos, y es una cosa realmente que a mí me llena de orgullo, y yo estoy feliz con los chicos porque hemos crecido durante todos estos años y nada, trayendo cosas nuevas siempre. Yo me voy a España cada rato a ver a las ferias inmobiliarias. A raíz de eso sale esta maqueta enorme que hicimos para Miguel, que ya te contaré a detalle más o menos cómo fue la ilusión y cómo es que el cliente también tenga esa necesidad de decirte, oye, quiero hacer esto, y que te transmita esa luz para decir, ya, vamos, yo lo hago.
1: ¿Y cuál ha sido la evolución? Supongo que dependerá mucho del software, ¿no?
2: Sí, claro.
1: ¿De qué depende la posibilidad de hacer más gráfica esta experiencia?
2: Básicamente, todo empieza, pues, en el año, ¿qué? 99, 2000, cuando empiezan a aparecer la herramienta AutoCAD, que es para hacer planos. Antes de eso la gente los hacía a mano,
1: sí, claro,
2: con estilógrafo y todo. Sí, sí. Y a raíz de eso sale AutoCAD, y AutoCAD empieza a diversificarse y empiezan a salir herramientas de 3D, pues, ¿no? Entonces yo pues estaba en la universidad, me encantaba hacer mis maquetas, era buen arquitecto, estaba en el mejor taller de la Ricci, de Juvenal Baraco. Yo estaba feliz ahí trabajando, sin embargo siempre me llamaba la atención las computadoras, y mi hermano estaba cerca de las computadoras siempre, y él me dijo, oye, te voy a poner una computadora para que empieces a hacer tus cosas. Entonces yo empecé a hacer mis 3Ds básicos, y cuando iba a la universidad a criticar con Juvenal, le presentaba mis 3Ds y Juvenal me decía, ya me trajiste tus papelitos, yo quiero ver la maqueta, que es lo que con lo que uno crece, pues, ¿no? Sin embargo, yo desde ahí estaba con el 3D, me voy a Miami seis meses y tengo la oportunidad de practicar un estudio donde trabajaban en un MicroStation, que era un programa un poquito más elevado para hacer 3Ds, y a raíz de eso empieza la evolución, y ahí me paso a otros programas de Autodesk, ¿no? 3D Max, Revit, y ahora pues la inteligencia artificial. O sea, la evolución es alucinante, y muchos dicen, oye, pero la inteligencia artificial te va a dejar sin trabajo. O sea, Yo al contrario lo veo como una herramienta, porque ahora hago las cosas más rápido que antes. Antes que me demoraba 2 semanas para hacer un video, ahora te lo hago en un día, en un par de horas. Me siento en la computadora, hago un par de cámaras, AI y ¡fum! Esa, a mí al contrario, creo que me ha motivado y a hacer cosas más novedosas. Y cada vez que me reúno con un cliente, me dice Praux. Siempre me dicen Praux. Y me dicen, ya Praux, ¿cuál es la última? ¿Qué me traes?
1: ¿Por qué el nombre de Praux de tu empresa? Disculpa, ¿qué
2: yo significa? Es curioso. O sea, yo estaba acabando la carrera. Estaba ya terminando pues el último y entregando la maqueta y me voy a dormir después de una amanecida brutal. Y tengo un sueño.
1: Una amanecida de trabajo.
2: Obviamente. Y tengo un sueño y en este sueño se visualiza una persona. Yo soy un hombre de fe, creo en Dios. Yo creo que era Jesús, no lo sé. Y me dice, tu empresa se va a llamar Praux. Y dije, bueno. O sea, y te lo juro, me levanté en ese momento, apunté el nombre y seguí durmiendo. Y al día siguiente le comento a mi hermano, que mi hermano toda la vida ha estado conmigo, y me dice, oye, sé que... Y al día siguiente ya lo saqué. Y ya había un nombre, Praux Arquitectura, SAC. Y le decía, pero era solo Praux, le digo. Pero bueno, a raíz de eso ya pues, ¿no? Y empezó Praux 3D y ahora mi intención eventualmente es hacer un holding. En Praux tengamos actividades de arquitectura, actividades de paisajismo, actividades de interiorismo, no solo vinculado todo a lo que es los renders, ¿no? Entonces, siempre con lo mío, que es la arquitectura.
1: Coincidentemente, conversamos hace minutos con Karen Kennedy y hablaba del nombre de San Charbel, era por también una aparición, sí. Ya divina, y ahora tú también comentas lo divino, mira, sí. esas coincidencias en el caso de los nombres. Sí. Vamos a ir a una pausa y regresamos con Paul Guerrero de Praux 3D, el crack de la
2: visualización
1: arquitectónica. Una pausa y regresamos.
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1: Regresamos en Diálogo Inmobiliario con Paul Guerrero, el CEO de Praux 3D. De la arquitectura digital, ¿no?
2: Correcto.
1: La visualización arquitectónica.
2: Totalmente.
1: Pero me comentabas aquí antes de la entrevista que no solo trabajas aquí en el desarrollo inmobiliario, que eres un actor muy importante porque trabajas casi con todas las empresas del sector inmobiliario, sino que también estás fuera, ¿no? Cuéntanos un poquito de eso. Estás en el extranjero también trabajando.
2: Sí, en realidad mi esposa es española y ella siempre ha querido volver a su país, lógicamente, ¿no? Entonces, a raíz de eso... Yo tengo múltiples viajes a Europa, a cada rato tengo que ir, no solo por un tema laboral, sino por un tema familiar, porque ella ahora mismo está allá, ¿no? Y a quien extraño, tengo dos hijos maravillosos, tengo una muy buena vida con ella y estoy muy contento de eso. Y me parece importante mencionarlo.
1: Sí, es importante.
2: A raíz de eso, yo en el 2022 me voy a Londres. Y a mí me encanta Londres, me encanta la arquitectura de Londres, me encantan los edificios. Y me encuentro con un amigo con el que estudié en la universidad. Y él pues tiene una vida fenomenal, trabajaba en una oficina súper importante en Heatherwick, que es un arquitecto famosísimo en Londres y que tiene proyectos en todo el mundo. Entonces a raíz de eso, Ángel, mi socio, me dice, nos encontramos... Y a raíz de eso me dice, oye, ¿por qué no empezamos a hacer proyectos? Porque tú no empiezas desde Perú, me haces proyectos y yo los presento dentro de mi compañía. Y yo le digo, ah, claro que sí.
1: ¿De diseño arquitectónico o de renders?
2: Era renders. Lo que pasa es que él era arquitecto y él ya tenía la visión, ¿no? Entonces es alucinante la experiencia porque empezamos haciendo un centro comercial en Corea del Sur, en Seúl. Diseñado por Heatherwick y cerca del río Han, un proyecto espectacular. Y, o sea, es que es otra realidad, pues, ¿no? Los edificios diseñados por An Studio, uno de los mejores estudios de arquitectura de Holanda. Y, pucha, allá, pues, ¿no? La emoción de empezar a hacer ese proyecto, hacemos como 25 imágenes, ida y vuelta, amanecidas todos los días casi. Porque, obviamente, pues, en Londres tenemos 6, 5 horas de diferencia. Y la experiencia fue alucinante. Y quedamos, o sea, Ángel quedó alucinado y me dijo, oye, ¿por qué no nos hacemos? ¿Por qué no nos hacemos una empresa y empezamos a servir, a generar servicios aquí en Londres y en el resto del mundo? Y digo, pucha, ya, perfecto. Y de ahí surge la empresa que se llama Arsin, que es la combinación de arquitectura con escena, Arsin. Entonces, ahí ya me lo pensé un poquito más que Praux. Entonces, porque Praux sí fue, ¿no?, algo espontáneo. Y a raíz de eso, vengo trabajando con Ángel y José, que es el otro socio, y con ellos estamos haciendo, pues, cosas increíbles.
1: Ellos, o sea, están en Londres.
2: Ellos vienen en Londres.
1: Están,
2: sí,
1: en Londres, tú.
2: Y yo voy y vengo, ¿no? Y ahora, hace poquito, hemos entregado un estadio para el Mundial de Arabia 2034. Hemos hecho como 25 imágenes de los interiores. Es alucinante. La verdad es que es increíble lo distinto que es acá. Acá es totalmente distinto a la realidad ya. Pero yo tengo la capacidad de adaptarme. Y tengo la capacidad de que mi equipo también entienda ese lenguaje. Porque es distinto. O sea, es la forma de trabajar que tienen afuera es muy distinta a la de acá. Acá se busca un poco el resultado un poquito más, digamos, rápido. En cambio, allá nos enfocamos en el detalle, en la cornisa, en el piso, en la sombra, en la textura. Que, ponte, el árabe, que es una persona que está específicamente en esa zona, tiene un pañuelo específico con un doblez. A ese nivel de detalle, digamos, es alucinante. Se aleja un poco de la visualización arquitectónica.
1: Y es por la exigencia del cliente.
2: Es por la exigencia del cliente. ¿Por qué? Porque los clientes, los propietarios son árabes. Entonces, lo que ellos quieren ver es que su cultura se respete. No, es un mundo, pues, alucinante.
1: Bueno, también tienen el recurso, en muchos casos, para exigir, porque todos esos detalles cuestan.
2: Exactamente. Claro. La forma también de pagar es totalmente distinta, ¿no?
1: Claro, entiendo. Justo has traído un video para ver esos
2: Correcto.
1: Trabajos.
2: Así es.
1: Tan interesantes. A ver, vamos a verlos.
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1: Impresionante lo que se puede hacer con la digitalización arquitectónica, sí. Es el trabajo de Arsin, ¿no es cierto? La empresa, correcto, que tienes en Londres, sí, con Praus acá. Y cuéntanos, ¿cómo podemos traer esas experiencias también para acá, para que los clientes tuyos vean lo que se hace en otros lados y buscar pues sinergias y que mejore en general la experiencia para el cliente?
2: Correcto. Yo creo que principalmente uno de los grandes diferenciales entre la experiencia exterior con la experiencia aquí en Perú es el detalle. El nivel de detalle al que se puede llegar allá es mucho más alto que de aquí, básicamente porque yo lo entiendo, porque los tiempos de los inmobiliarios son reducidos. O sea, no es que, oye, tengo el lanzamiento de mi proyecto, ya tengo los planos aprobados, necesito los renders ya. Entonces, obviamente, yo entiendo eso y para eso soy un especialista. Pero si podemos tener, pues, no sé, una semana más para poder llegar a un nivel de detalle mucho más alto, yo creo que eso es un diferencial importante. Algunas inmobiliarias sí me dicen, ya, tranquilo, hazlo. Y se nota, ¿no? Pero hay otras que obviamente, no, o sea, de verdad necesitan el material ya. También es un producto espectacular, es un buen producto, pero bueno, se puede pues dilatar un poco o se puede hacer más rápido.
1: Y este componente para la comercialización ya es esencial. Todos tienen un render, todos, ¿no?
2: Todos. O sea, todos. De hecho, es, antes era, ya deja de pensarlo, ahora no.
1: Claro, uno era el que tenía y era, uff, innovador, claro, ahora. Claro, no. Es, ya es, claro, un estándar.
2: Exacto. Y ahora lo que yo estoy con.
1: Solo para preguntar, entonces, ¿qué diferencia ahora? ¿Qué diferencia en ese,
2: exacto,
1: estándar?
2: Ahí voy. Justo es cuando pasa que a raíz de que yo hago las vistas y que son buenas y tengo una competencia también que es muy buena, uh-huh, y yo estoy contento porque creo que es importante tener buena competencia.
1: La competencia te pone las pilas, me saca lo mejor de ti.
2: Claro, lógico. Y surge la maqueta interactiva. Yeah. La maqueta interactiva es una página web que está aquí, en este teléfono, en cualquier lado, y uno puede girar alrededor del edificio, puede entrar haciendo clic y entras a ver el departamento, giras alrededor del departamento, ves el detalle y hay un botón que dice disponibilidad y sale si el departamento está separado, está vendido, está comprado. Entonces, esas herramientas hasta hace 2 años eran como que, pucha, ya estaba acá, no sé, por ahí que sí. Pero ahora la mayoría ya lo está pidiendo. Entonces, yo tengo la suerte de poder trabajar con las mejores inmobiliarias de este país. Y la verdad es que eso a mí me genera un gran respaldo. ¿Por qué? Porque otras inmobiliarias que también están dentro de este negocio ven esa herramienta y dicen, oye, yo necesito eso.
1: Yo también quiero.
2: Entonces,
1: y una pregunta, pero interactúas mucho con el área comercial de cada inmobiliaria,
2: correcto,
1: para la disponibilidad.
2: Así es.
1: Porque también el dato no puede estar malo, entonces tiene que estar muy a tiempo real.
2: Nosotros lo sincronizamos con la CRM de cada
1: empresa. Claro.
2: Entonces, eso ya es fabuloso. O sea, yo creo mi propio sistema de trabajo. O sea, hay otras empresas que hacen un poco lo mismo, hacen con las imágenes, o sea, y tienen que pagar una mensualidad porque no lo hacen ellos, lo producen con otra empresa, que me parece fenomenal. Pero tú me contratas por hacer eso y te olvidas de pagar mensualidades y cosas. Eso no, para mí no existe. Yo te ofrezco el servicio, yo lo sincronizo con tu CRM y está, se acabó. Si tú me dices, oye, ha habido un cambio, qué sé yo, me he pasado de vuelta a Esperan, no hay problema, yo me encargo. O sea, por ese lado, o sea, puedes estar completamente seguro de que no vas a pagar ninguna adicional, ninguna mensualidad, nada, y vas a tener un producto óptimo siempre.
1: Y ese producto lo pone la inmobiliaria en su página web.
2: Correcto.
1: Para que por ahí puedas llegar. Así a. Es. Porque al final el cliente es el que tiene que,
2: sí,
1: acceder ahí.
2: De acuerdo, sí, por ejemplo, tal inmobiliaria, que es uno de mis clientes top, ¿no?, por así decirlo, todos nuestros recorridos virtuales, nuestras maquetas interactivas están anexadas en su página web. Uno empieza a navegar y empieza a ver recorrido virtual y ahí ves nuestro proyecto.
1: Y tú que estás en contacto con Londres, con la empresa que tienes ahí, con tus socios, para ver otro tipo de proyectos, ¿qué es lo que se viene ya al Perú en esta especialización de la digitalización en arquitectura?
2: Ahora mismo lo que estamos empezando a hacer es que nuestros recorridos, es que es un poquito más técnico lo que tal vez voy a decir ahora. Cuando tú ves un recorrido virtual, ves que ves un puntito, y ese puntito está latiendo, ¿correcto? Ese es un hotspot. Entonces tú haces clic y avanzas, ¿correcto? Ya. Entonces, ¿qué es lo que estoy haciendo ahora? Entonces, yo quiero

0: elegir este lado, se abre acá la, se abre acá, ¿no? Sí. Se van abriendo los espacios.
1: Claro. Ya. Pero esa, por ejemplo, ese es un punto y son varios puntos distribuidos en el departamento. Entonces tú lo que haces es ir a ese punto. Entonces, ¿qué es lo que yo estoy haciendo ahora? Es que tú recorras el departamento libremente, sin ningún puntito.
0: No tienes que estar abriendo, abriendo cajones.
1: Vas avanzando, vas avanzando. A ver, alguna gente está feliz con los hotspots porque es mucho más fácil, es mucho más, digamos, intuitivo, pero hay otra gente que realmente me dice, oye, ¿sabes qué? Yo quiero poder moverme por todos lados. Entonces, obviamente, ambas cosas se están manteniendo, ¿no? Porque el hotspot es importante porque hay unos clientes que tal vez no están tan familiarizados con esos aparatos, ven y dicen, ya, a ver, ¿qué hago, no?
0: Claro, en cambio, se pierden el espacio, exacto. El otro es como una guía.
1: Exacto. Entonces, podemos mantener ambas cosas. ¿Por qué? Porque eso surge porque hace poquito estuve en Madrid y nos presentaron en una pantalla táctil un proyecto muy bonito que era diseñado por Zaha Hadid, que es una arquitecta, es una firma de arquitectos mundialmente conocida, y ahí podías tú navegar libremente, ¿no? Como un pajarito, o sea, sin necesidad de tener estos hotspots. Entonces, creo que ahora mismo estamos haciendo ya varios ensayos para varias inmobiliarias, que ya los estamos presentando y está teniendo un buen recibimiento.
0: Yo estoy seguro que en unos años va a ser unos meses, porque entonces la evolución sí, es tan rápida, va a ser el estándar, seguramente.
1: Va a ser el estándar, correcto. Ahora, lo que te decía, es una evolución alucinante. O sea, hay una cosa muy curiosa. En el 2020, el año de la pandemia, yo tenía la oficina, ¿no? Yo compartí oficina con Franco Cereme, un amigo en común.
0: Sí, amigo en común.
1: Y recuerdo que cuando nos toca la pandemia, dije, pucha, ¿y ahora qué hago? En esa época trabajaba con 7 personas. Y nada, pues no, ya, o sea, vamos a ver qué pasa. Porque Vizcarra viene y dice, se acabó esto, a sus casas todos. Y a raíz de eso, yo empiezo a publicar recorridos virtuales interactivos, ¿no? Y los empiezo a mover en mis redes, en mi perfil de WhatsApp, como
0: cosas
1: estado.
0: Generales, como modelos sí, para...
1: Exacto. Y entonces, de repente, pucha, en esa época, baby desarrolladora. Y toda la gente empieza a decir, oye, ya, necesito eso. Y hubo un punto en el que me presentaba la planta general, que habían 10 departamentos, y en estos 10 departamentos me decían, desarrolla todos los tours porque necesitamos para todo, porque ya no tenemos piloto, entonces nadie puede ir a ver piloto, necesitamos esos tours. Y a raíz de
0: tenía
1: eso
0: tenía que ser algo para las personas desde su casa puedan tener la experiencia sin tener que haber visitado el proyecto.
1: Correcto. Y eso para mí es un boom, porque a partir de eso pues mi empresa empieza a crecer muchísimo más. Entonces, por un lado era una tragedia estar encerrados, pero por otro lado, pues nosotros estábamos
0: siempre se van prestando,
1: evolucionando
0: y generando soluciones a los problemas, ¿no?
1: Claro,
0: y a las situaciones.
1: Claro.
0: Así esa pandemia que fue tan trágica, por supuesto, pero se generaron diferentes espacios para la innovación y la tecnología. Así que es. Nos ha traído Paul Guerrero. Gracias, Paul, por acompañarnos.
1: No, a ti, Alfredo, más bien por el espacio.
0: Buenísimo, seguro pronto te tendremos para nuevas cosas que van saliendo en la arquitectura, en la visualización arquitectónica. 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Vamos a una pausa y regresamos.
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0: Hoy estuvimos con Karen Kennedy de San Charbel Edificaciones, producto de altísima calidad, sobre todo en vivienda de interés social. No, muy interesante lo que nos decía, ¿no? La vivienda de interés social, ¿por qué no tiene que ser de muy buen estándar y además recibir premios como el que ha recibido San Charbel Edificaciones? Y también estuvimos con Paul Guerrero de Praus 3D, que nos mostró también innovación y tecnología con la arquitectura digital. Les recuerdo que Diario Inmobiliario está en Facebook, en Instagram, en LinkedIn. Pueden escribirnos y conversar sobre el desarrollo inmobiliario. Háganos llegar sus consultas, preguntas, y si tienes algo interesante sobre el desarrollo inmobiliario o algo innovador, este es tu espacio. Será hasta la próxima semana.
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0: Hola, hola, queridos amigos. Este es un programa Médico de Guardia. Soy el doctor Armando Macé, su anfitrión y médico de cabecera. El doctor Javier Palomino nos acompaña. Y rápidamente él nos va a poner en autos cómo la ciencia médica, la tecnología ha ido avanzando. Todos conocemos una radiografía, ¿no? La gran ayuda que nos dio en décadas pasadas. Después llegaría otros exámenes como la ecografía, ¿no? 1D, 2D, 3D ha ido evolucionando. La precisión que hoy día también tenemos hasta ecógrafos inteligentes que le señalan al médico dónde está la lesión. Siguió avanzando la técnica, apareció la tomografía, ¿no? La tomografía, ¿cuánto nos ayudó en el COVID a todo el mundo? Siguió avanzando la resonancia y hasta que llegamos al PET scan. Y entonces sería bueno, ¿no?, que todos sepamos por cultura para qué sirven estos adelantos de la tecnología. Y el doctor Javier Palomino, él es experto en estos temas, así que él nos va a hacer una rápida presentación y vamos a concluir en el PET scan como conocimiento que todos los seres humanos debemos conocer, qué sumatorias, qué ventajas nos trae esta nueva evolución de la tecnología. Doctor, bienvenido a Médico de Guardia.
1: Buenas tardes, doctor. Muchas gracias por la invitación. Y rápidamente, para ya contestarnos las preguntas, es de qué es el PET scan, cómo le ayuda a los pacientes. Pues el PET es una técnica, el PET-CT es una técnica híbrida que junta la parte metabólica del PET, tomografía por emisión de positrones, y la parte morfológica, que es la tomografía. Entonces, en este estudio, en un solo estudio, podemos ver tanto la anatomía como alguna función metabólica o alguna función biológica específica del cuerpo. Por ejemplo, el radiofármaco más usado para PET-CT es el flúor 18-FDG, que es un análogo de la glucosa. ¿Eso qué quiere decir? Que se va a ir a todos los sitios donde haya bastante metabolismo. Obviamente en el cuerpo siempre hay sitios donde hay metabolismo, que las células están trabajando normal. Uno de ellos, el que tiene más metabolismo, es el cerebro, lo que aparta la sustancia gris. En el cáncer, se comporta como una de las células que crece rápidamente y por lo tanto va a necesitar bastante energía. Entonces va a consumir bastante glucosa, va a introducir el radiofármaco y se va a expresar en las células y va a hacer que nosotros a través de las imágenes lo podamos ver e identificar, inclusive antes de que en la tomografía, en la resonancia o en la ecografía se pueda ver. ¿Por qué? Porque esos cambios metabólicos son los que se producen hasta 6 meses antes o de repente un poquito más, de que tenga una traducción en una tomografía o en una resonancia, ¿no? Por eso es que en el campo de la oncología, para el manejo o el estadiaje o ver dónde están las lesiones metastásicas, es muy bueno que supera con mucho a la tomografía y la resonancia, ¿no?
0: Entonces, podemos decir que si nosotros queremos tener un estudio lo más seguro posible, definitivamente el PET scan, digamos que ha pasado a ser la mejor opción para adelantarnos al desarrollo de un futuro cáncer.
1: Sí, en varios escenarios clínicos nos ayuda muchísimo y es más, es gold standard para, por ejemplo, los casos de los linfomas, cáncer en el estadiaje de los linfomas, cáncer de pulmón, cáncer de colon, cáncer de cuello uterino, cáncer de mama. Entonces, en todos ellos ayuda y contribuye muchísimo.
0: Ahora, ¿hay alguna limitación? Por ejemplo, cuando yo me casé, mi esposa maliciosamente me hizo un anillo que no me lo puedo sacar por nada del mundo, no sale mi anillo. Uh-huh. Y muchas veces cuando me han hecho resonancias, me han dicho, doctor, hay que sacarse relojes, cadenas, todas esas cosas, y su anillo, digo, mi anillo, salvo que me cortes el dedo, no sale. ¿Quién es? La pregunta es para saber. ¿Quiénes no podrían hacerse un PET scan o no hay ninguna limitación como es el caso de otros estudios?
1: Ya, a ver, primero, el PET scan, como es una técnica altamente específica y sensible, obviamente requiere la indicación de un médico de cabecera. Segundo, cualquier paciente puede hacerse un PET scan, salvo la única contraindicación, es un paciente diabético que no tenga la glucosa controlada, es decir, la azúcar controlada, y que previa a la inyección del radiofármaco su glicemia sea alta, más de 200. En ese caso no se puede realizar el PET en ese día, pero si se controla la glucosa en otro día, mejor preparado puede venir y ahí no hay problema. ¿Por qué? ¿Y por qué esto? Porque el radiofármaco que usamos, como es un análogo a la glucosa, sigue su metabolismo. Entonces, como ya está alterado con más de 200, va a interferir en varios procesos y no va a dejar ver las células tumorales que están dando por ahí. Ahora, lo del respecto a los anillos o metales, eso no nos interfiere a nosotros. Básicamente eso es problema para la resonancia porque ahí usan imanes. Entonces, si tiene alguna prótesis metálica, lo puede jalar y se puede desgarrar. Entonces, eso sí es peligroso, ¿no? Por eso es que le dicen lo de los anillos y todo. Básicamente, resonancia. En tomografía es porque la calidad de imagen, porque va a ocasionar un artefacto que de repente no permita ver bien los cambios morfológicos alrededor de esa zona metálica, nada más. Pero los metabolismos, ahí va a estar. Es más, inclusive hay unas indicaciones para del PET para endocarditis infecciosa en los casos de válvulas protésicas, en los cuales la tomografía o la resonancia o la ecografía no puede ver bien justamente por los artefactos que ocasiona esas válvulas que son metálicas. En cambio, el PET, el metabolismo, eso no se altera. Va a estar ahí el metabolismo.
0: Ahora, en alguna ocasión, hace un año ya más o menos, yo tuve un pequeño TIA. O sea, TIA es un pequeño infarto cerebral, pequeñísimo, pero que a Dios gracias no deja secuelas, ¿ok? Me pusieron yodo o galodinio, pero me puse como una chirimoya, me hinché todo. Entonces, hay estos problemillas. Con respecto, ¿ocurre algo parecido? ¿Está reportado alguno de esos efectos en la sustancia de contraste que ustedes usan?
1: Ya. En el caso de paramecia nuclear, como son sustancias sumamente pequeñas, no ocasionan esos tipos de alergia. Esos tipos de alergias se ven más todo con contraste para la tomografía o con gadolinio para la resonancia. Pero para medicina nuclear no hay esos tipos de reacciones adversas. El único efecto que le puede hacer así es que va a estar irradiando un poquito nada más. Y son mínimos porque también la dosis que usamos por los equipos que tenemos que ya son digitales y con inteligencia artificial, ya la dosis se ha reducido hasta la mitad y los tiempos de adquisición también están básicamente a la mitad de lo que antes era.
0: Ahora, muchas veces en el día a día de la actividad médica, uno a veces pide una resonancia con contraste. Entonces, una cosa es una resonancia y otra cosa es el contraste. ¿Cómo es lógico? Los laboratorios que hacen estos trabajos te dicen, bueno, esto es la toma de muestra y este es el contraste. Y bueno, para que todos más o menos ustedes hablemos el mismo idioma, una resonancia con contraste más o menos en promedio en el Perú está más o menos como a 850 soles, ¿ok? Normal, ¿ok? Más o menos. Entonces, entiendo que el PET scan tiene ventajas. Y lo importante es que estos exámenes, ojalá en el futuro estén al alcance de digamos, por lo menos un promedio de la población. No sé si la palabra es caro o no es caro, porque el beneficio del PET scan está muy bien estipulado el esfuerzo para hacerse este examen, pero el PET scan, ¿cuántos equipos tendremos de PET scan en el Perú?
1: En el Perú hay dos en la Seguridad Social, en el Rebagliate, en el Almenara, hay uno en el INEM, hay otro en la Clínica Delgado, el de nosotros, el de Kansa, y otro más en la clínica Ricardo Palma, y hay uno más, si no me equivoco, en San Pablo.
0: Digamos que no pasamos más de 10.
1: No, más de 10 no hay.
0: Que es una lástima para la salud peruana.
1: Sí, porque en la estándar internacional sería más o menos 500.000, por cada 500.000 habitantes, así un PET, más o menos, lo que debería ser.
0: Estamos muy lejos de eso.
1: Sí, muy, muy
0: lejos.
1: Ok.
0: Bueno, y de momento se explica, de momento, porque seguramente también el PET scan no se maneja solo. Requiere de profesionales entrenados y todas esas cosas. Y me imagino que muchos no deben haber. Si los últimos informes que han dado en el Perú, que en el Perú faltan 18.000 médicos especialistas dentro del Perú, una desgracia el Perú en salud. Por eso que médicos oncólogos no hay en Andahuaylas, no hay en Huánuco, no hay en Huari, no hay en Satipo, y más de la mitad del Perú no hay. En este caso, siendo esta una tecnología de punta, me imagino que cómo te preparan para manejar esta tecnología. En la residencia médica, dentro del diagnóstico por imágenes, ya está esta, en la currícula está esta
1: especialidad.
0: ¿Esta especialidad?
1: Ajá. Nosotros somos parte de todo el conjunto de diagnóstico por imágenes. Diagnóstico por imágenes tiene dos ramas: radiología, tomografía, ecografía, rayos X, radiología intervencionista, y nosotros, que es medicina nuclear. O sea, hacemos nosotros la especialidad por medicina nuclear. Y ahí nosotros nos capacitamos, ya sea en las diferentes sedes que hay, Almenar, Rebagliati, en básicamente medicina nuclear convencional en mi tiempo, cuando fue, no había PET en mi tiempo. Entonces nosotros tuvimos que ir al Instituto Nacional de Cancerología en México o al Instituto de Cancerología de Colombia para hacer la especialidad de PET-CT, para especializarnos ahí y venir a contribuir acá con ese conocimiento, ¿no?
0: ¿Cuánto tiempo estuvo por México, doctor, y cuánto tiempo estuvo por Colombia?
1: En México, más o menos unos 3-4 meses. Y en Colombia, un par de meses, más o menos. En la época de la residencia, ¿no? Cuando hacen las rotaciones externas.
0: Claro.
1: Ahí.
0: Bueno, y ¿cómo andamos del precio para esos exámenes?
1: Pues los precios, no es un examen barato, ¿no? Son más o menos los de la región, podría decir. Es decir, antes, cuando no había PET scan acá en Lima, se iba la gente a Chile, o Argentina. Entonces, los precios están por ahí alrededor de $1,500, $2,000 aproximadamente, ¿no? También dependiendo.
0: Claro.
1: Es que lo que pasa es que también hay... ahorita tenemos nosotros dos radiofármacos. El FDG, que es para la gran mayoría de tumores, y el radiofármaco con el PSMA. El PSMA es casi exclusivo, por decirlo así ahorita, para cáncer de próstata. Entonces, la producción de esos radiofármacos es un poco diferente. Y el del PSMA cuesta un poco más. Entonces, hay esa diferencia en estos momentos, ¿no?
0: Bueno, tratando de la salud, siempre los costos son muy relativos. Por ejemplo, yo soy un médico que todos los días infiltra cadera, rodillas, hombro, ¿no? Entonces, hay ácido hialurónico para la rodilla que una ampolla en cualquier farmacia cuesta 2.600 soles. Una ampolla. Las dos rodillas te sale más de 5.000 soles. Ahora, eso cuando... Porque de artrosis nadie se muere, pero de un cáncer sí, ¿no? Entonces, allí muchas veces, o sea, estos aparatos son caros. Es lamentable que Perú no llegue a más de 10, cuando eso puede salvar muchas vidas. Entendemos, como todo en la vida, cuando esto vaya evolucionando, los costos van a ir bajando, como es natural. Pero por el momento, es bueno que ustedes sepan que por lo menos en el Perú hay 8 de estos buenos aparatos, esta buena técnica, y que van a acercar el diagnóstico, y con el propósito de adelantarnos a los desenlaces y salvar muchas vidas, que ese es el propósito. ¿Algo que no le haya yo preguntado y que usted quiera referir, doctor?
1: Básicamente que para esta era, es decir, para la época de la inteligencia artificial y cómo todos los adelantos en la ciencia avanzan demasiado rápido, es importante contar con ese tipo de tecnologías y tratar de hacer que lleguen a la gran mayoría de gentes, porque eso salva muchísimas vidas y eso está comprobado en la evidencia científica internacional, ¿no? Entonces, Eso y sumado a que es una técnica muy, muy sensible y que requiere bastante logística, es necesario de que conozcan de que en toda la logística algo puede fallar, ¿no? Como en todo, pero aquí es de vital importancia los tiempos, porque es el por qué le digo eso, porque si usted va a hacerse una tomografía, saca su cita, su preparación, su ayuno y va ahí a su cita. Le aplican contraste, todo. Pero en medicina nuclear tenemos que hacerle una entrevista previa. ¿Por qué? Porque cualquier cambio funcional puede alterar eso. Un proceso inflamatorio en la garganta, infeccioso en la piel, una cirugía previa, que le hayan colocado quimioterapia recientemente, que le hayan hecho una cirugía. Entonces todo eso altera el metabolismo normal y eso puede dar falsos positivos o falsos negativos. Entonces, y el radiofármaco se prepara el mismo día y es exclusivo para el paciente, porque es por kilo de peso. Entonces, eso es muy importante, porque si está, es decir, el paciente está preparado, las unidades que le damos ahí son milicuris. 8 milicuris a las 10 de la mañana. Si el paciente llega 10 y media o 11, esos ya no son 8 milicuris, ya son muchísimo menos. ¿Por qué? Porque la vida media de ese radiofármaco, ¿qué quiere decir la vida media? La vida media quiere decir que ese radiofármaco, que cada vez que pase ese número de minutos o horas, la concentración va a estar a la mitad. Si son 8 milicuris a las 10 de la mañana, cuando sean las 11 y media, ya va a ser 4. Entonces eso es crítico. Entonces es por eso muy importante de que en estos procedimientos haya una preparación previa del paciente, una concientización y que lleguen a su hora, porque eso afecta tremendamente la calidad del estudio, ¿no? Eso es muy, muy importante, que lo cual no pasa tal vez con los estudios de tomografía o de resonancia.
0: Claro, eso explica y obliga, y es obvio que el paciente tiene que pagar por adelantado el procedimiento. Sí. Porque si no viene el paciente, me dice, se me cayó el gato, ¿y quién me paga todo el reactivo que estoy usando?
1: Exacto, sí, todo lo preparado.
0: Y tendrá que llegar también unas 3-4 horas antes.
1: Llega por lo menos 20, media hora antes de su hora de inyección, ya. Porque eso es lo que toma la preparación.
0: Pero tuvo una entrevista contigo
1: un día antes. Claro, donde se explica todo el procedimiento.
0: Ok, perfecto. Uh-huh. Y ¿cómo se llama, doctor, el lugar donde usted atiende?
1: Nosotros somos el Centro de Medicina Nuclear, Centro de Medicina Nuclear Avanzado. Entonces, somos CAMSA. Estamos en Perituar, 4340 Miraflores. Ahí contamos con un equipo PET-CT digital de última generación que tiene inteligencia artificial para la reconstrucción de las imágenes. ¿Qué quiere decir eso? Que eso nos permite ahorrar en cantidad de dosis que le vamos a dar a los pacientes y en tiempo que va a estar el paciente en la máquina. Lo otro es que también contamos con equipos de medicina nuclear convencional, porque el PET-CT es solo una parte de la medicina nuclear. Medicina nuclear convencional son las gamografía de tiroides, hígados, renales, óseas, de todo tipo. Luego está imagen molecular. Imagen molecular es el PET con sus radiofármacos, que son emisores de positrones, el flúor 18 y el PSMA. Y tenemos también la parte de terapias metabólicas, ya sea con lutecio dotatate y lutecio PSMA. Y eso está orientado a pacientes que tienen cáncer de próstata y cáncer de tumores neuroendocrinos, en los cuales les ayuda muchísimo, inclusive en muchos escenarios, mejor que la quimio o que la quimioterapia convencional que tiene.
0: Ok, repita, doctor, el nombre de la institución donde usted labora. ¿Y dónde está ubicado?
1: Ya, en el Centro Avanzado de Medicina Nuclear, en Avenida Perituar, 4340 Miraflores.
0: Ok. ¿Algún teléfono?
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0: 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Ahí está los servicios del PEDCAM. ¿Y su nombre es de la empresa?
1: Es CAMSA.
0: CAMSA. CAMSA. ¿Con C de casa o con K de...?
1: Con C de casa. C-A-M-N-S-A. CAMSA. Centro Avanzado de Medicina Nuclear.
0: Bien. Han escuchado ustedes al doctor Javier Palomino, que nos ha dado esta charla sobre este magnífico adelanto que hoy está en el Perú. Son pocas máquinas, haremos fuerza para que esto siga estando más cerca en diferentes partes del país. Debería haber por lo menos uno en Trujillo, en Chiclayo, y uno en Arequipa, por lo menos, y uno debería haber por lo menos en Pucallpa, para que más o menos poco a poco la población peruana pueda tener este beneficio. Doctor, la última pregunta. Si tengo un marcapaso, ¿puedo hacer mi PET-CAN o no?
1: Sí, no hay contraindicación.
0: No hay problema.
1: No hay problema.
0: Bien. No se pierda, doctor.
1: No me pierdo.
0: Y cualquiera, déjeme una tarjeta para yo visitar un día el local. Me interesaría hacer una entrevista en situ, ¿no? Para que la gente tenga mayor conocimiento sobre este nuevo avance de la tecnología médica.
1: Claro, estáis bien invitado para recorrer el local y vea las máquinas que tenemos y le pueda beneficiarse las demás personas, ¿no?
0: Ok, vamos a un corte y volvemos.
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0: Hola, hola, queridos amigos. Continuamos con el programa. La semana pasada presentamos Dulcamara. Dulcamara es una planta de la Amazonía ecuatoriana peruana, donde un médico estudioso de Ecuador detectó esta molécula, la llevó a México. Él estuvo mucho tiempo trabajando en oncología, vio sus buenos resultados, finalmente ya lleva más de una decena de años en los Estados Unidos, siguió impulsando el estudio de la dulcamara y producto de esto aparece BIRM. BIRM es una molécula que va a incentivar que tus propias defensas, ¿no?, estén preparadas para defenderte de cualquier agente extraño. Puede ser un virus, una bacteria, un cáncer, etcétera. Y fue así que BID ya hace varios años aparece en el mundo, pero es un medicamento aprobado por la FDA. La FDA viene a ser como una especie de la KGB, la DININC, la SUNAT, todas juntas en Estados Unidos, que se cuidan de que a nadie le den gato por liebre. O sea, en los Estados Unidos son muy estrictos en las licencias para dar ciertos medicamentos. Así que BIR prohíbe de los Estados Unidos, proviene de Estados Unidos, y esto ha seguido su curso, han seguido los estudios, y hoy día sale el BIR Sport, ¿no? Hoy en día vemos que mucha gente sale del trabajo y se va a un gimnasio. La gente está muy preocupada por su figura, por su glucosa, por no tener obesidad. Y hay mucha gente que a veces trabaja todo el día y de yapa, ¿no?, por no decir de exceso, se va a un gimnasio 2 horas. Y eso pues crea una demanda de insumos que debe tener el cuerpo humano. Y con eso llegamos a las ventajas de BIRM. Vamos a hablar con nuestra invitada, que es la representante oficial de BIRM en el Perú. Por favor, preséntate, tu nombre completo, tu cargo, dónde te ubicamos, y comenzamos con la charla. ¿Qué cosa es BIRM?
10: Hola, doctor, ¿qué tal? ¿Cómo están? Qué gusto. Mi nombre es Erika Soto, soy representante de BIRM acá en Perú. Y yo me encargo de toda la parte comercial y también de la asesoría con algunos, la parte médica, ¿no? Entonces, doctor, hoy hemos presentado, como dice la semana pasada, a BIR, y ahora vamos a hablar un poco de sus funciones, vamos a conocer un poquito a qué se dedica, qué es lo que es la inmunomodulación, que es el cuidado del sistema inmunológico. Hay que saber escuchar a nuestro organismo. Estamos trabajando con BIR Sport, con pacientes en un estadio sano. Esta vez BIR no está trabajando con pacientes con enfermedades crónicas ni con enfermedades de diagnóstico, sino hablamos de personas que dedican su cuerpo, como usted bien dijo, ¿no? Hay hoy una oleada de personas que está dedicada a cultivar su cuerpo, el iron, los strong, las comunidades de runner, ciclismo, y muchos de ellos no son deportistas dedicados 100%, son amateurs, pero hay que cuidar el organismo, ¿no? Pongamos un ejemplo, facilito, como la vez pasada. Hablemos ahora de que nuestro organismo es como un vehículo, ¿no? Un vehículo de carrera. En un vehículo de carrera uno cuida que tenga buenas llantas, que la carrocería, poner una buena gasolina de buen octanaje para que el vehículo rinda y corra veloz. En este caso, nuestro organismo es igual. El deportista hoy en día cuida su alimentación, se llena de proteínas, cuida mucho el consumo de carbohidratos. Se envuelven unos expertos en realidad en alimentación, ¿no?, para cuidar la máquina. Pero a veces lo que descuidamos, doctor, y usted me dirá, a un vehículo, si no le hacemos un buen mantenimiento de aceite y una buena limpieza, ese vehículo va en plena carrera, pues va a colapsar, ¿no? Lo mismo le sucede a nuestro organismo. Podemos colapsar si es que no cuidamos la respuesta de nuestro sistema inmunológico y la reparación.
0: Ok, entonces, uno de mis hijos, Jean-Pierre, se anda metiendo en cuanto concurso hay en todo el mundo. ¿no? Y tienen que nadar en el mar, después tienen que correr como 100 kilómetros y después tienen que bicicletear. O sea, mis respetos para toda esa gente. Entonces, digamos que este BIR está bastante dedicada a esa población que es muy amante del ejercicio, y no solamente por una cuestión de moda, sino y es una cuestión de vida, ¿no? Porque en este caso, yo por acompañarlo a veces a mi hijo, he estado en Chile, he estado en Colombia, y veo que hay una tremenda cantidad de gente que tiene esa cultura de vida, ¿no? Que se reciben, o sea, una medalla, pero en realidad lo que ellos buscan es esa forma de vivir. Se cuidan de sus comidas, no beben licor, no fuman, y andan corriendo, escalando, nadando, bicicleteando. Y bueno, está bien que muchos jóvenes se dediquen a eso. Hace poco hubo una carrera aquí en Miraflores, ¿no? Con muchísima gente, y ahí lo que es bueno es que es ver que hay gente de todos los países y de todos los estratos sociales, ¿no? Que se dedican a esta actividad. Entonces, BIR está dedicado a ese mundo de personas que tienen un afán de hacer ejercicio.
10: Así es, doctor. De hecho, como usted mencionaba, BIR es el desarrollo biotecnológico de una molécula de la planta de la dulcamara, ¿no? No es la planta, por así decirlo, triturada y puesta en cápsula. No, es una, hay toda una industria detrás de ello para conseguir la efectividad y que la herramienta sea perfecta para el organismo, ¿no? Para poder equilibrar, en este caso, el sistema inmunológico. BIR Sport está desarrollado para ese canal, para los deportistas, porque no solo es la dulcamara, sino esta vez se une al teobroma cacao. Como le decía la vez pasada, son dos moléculas de la naturaleza extraídas de la tierra. Tanto el cacao, el teobroma cacao, que es el mayor antioxidante del planeta, ¿no? Tiene más de 9.500 y algo de oracle de antioxidante, ¿no? Está entre toda la naturaleza, se los va dividiendo en escalas y este es el mayor. Entonces, asociados, estos dos hacen un sinergismo para justamente proteger el sistema inmunológico y la buena respuesta antioxidante para evitar que los deportistas que exigen tanto a esta máquina, que es nuestro organismo, cerremos de forma óptima la ventana abierta autoinmune que se crea en el desgaste, ¿no? Usted dijo, ¿no? Ahora son miles de personas en el mundo corriendo, trotando, nadando, practicando ciclismo, no sé, suben cerros, montañas, en el que nuestro organismo se ve puesto, por así decirlo, a mucha agresión, ¿no? Y el sistema inmune tiene que defenderlo, muchas veces tiene que salir adelante no solo de la fatiga, sino de otros desgastes energéticos que sufre el organismo.
0: Perfecto. ¿Y y dónde encontramos este BIR Sport?
10: Bueno, BIR Sport ahora está disponible a través de Farmacias Kumara por el momento. Ya poco a poco iremos anunciando a los aliados que se vayan sumando y también a través, ahí se mencionan los números en las líneas de abajo para que puedan encontrar los deportistas y hagamos que no solamente seamos deportistas cuidando nuestra alimentación, sino también cuidemos nuestra salud, ¿no? A largo plazo, porque esa máquina, si le exigimos de más, en algún momento puede colapsar, como le decía, ¿no? Entonces, queremos seguir practicando esa rutina, esa disciplina que nosotros tenemos, hagamos que nos dure nuestro organismo, ¿no? Que esté bien cuidado. 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
0: O sea que yo, sin ser deportista, también puedo tomar.
10: Claro, por supuesto, doctor.
0: Porque, a ver, yo me levanto, me voy a la clínica. Uh-huh. De la clínica me voy a Abdai. De Abdai me veo en la televisión, aquí. Y de aquí me voy a grabar los programas musicales. O sea que comienzo a tomar mi vir cacao.
10: Subir sport. Exacto, subir cacao. Tómelo, doctor, porque en realidad hacemos descanso físico y mental también, ¿no? Entonces sí necesitamos cuidarnos, ¿no? Tenemos que aprender a oír a nuestro sistema inmunológico, ¿no? A saber detectar cuándo estamos bajando, un resfriado común que nos detiene. ¿No? Ya no podemos practicar nuestras actividades, a todos, ¿no? En el trabajo, si uno está enfermo, frágil, pues uno no puede realizar sus actividades rutinarias normales, ¿no? Entonces, escuchemos a nuestro sistema inmunológico.
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0: Ya, entonces, si usted tiene una vida bastante agitada, al margen de que puede ser un deportista o de repente una persona, ¿cuántas personas en el Perú tienen dos trabajos? ¿O cuántas personas trabajan y estudian? Muchas personas salen de su trabajo y se van a una maestría. No, o sea, momentos de estrés que mucha gente busca en su afán de superación de lograr una meta. Me imagino que para ellos también el Beer Sport les será de utilidad porque están trabajando más de 8 horas.
10: Por supuesto, doctor, todos los que le exigimos, ¿no? Todos deberíamos hacer un aporte energético de Beer Sport y equilibrar nuestro sistema inmunológico, por lo menos y hablamos de una terapia. El Beer Sport no es un milagro, ¿no? Son 3 días, 5 días, 10 días. El sistema inmunológico tiene que ser estimulado y el Beer Sport en este caso por la terapia es mínima de un mes. Las dosis son 3 cápsulas diarias, ¿no? Una en el desayuno, en el almuerzo y la cena, ¿no? Y el ser humano debería contener, o sea, lo mínimo de aporte de Beer es 80 miligramos, ¿no? Lo que hace el preventivo, ¿no? 80 miligramos. Y Beer Sport ya tiene 80 miligramos, ¿no? Entonces, una cápsula para aquel que no tiene todo el desgaste de un deportista olímpico o un amateur, pero una cápsula nos viene bien. Los frascos vienen por 90 cápsulas, por si acaso, doctor.
0: Ok, perfecto. Uh-huh. Entonces, Beer Sport. Si eres una persona que tienes una actividad importante, una cápsula al día te va a ser de utilidad. Y ahora, si eres una persona que, como muchos que hay en el país, que trabajas y estudias, o que trabajas y saliendo del trabajo, mucha gente va a los gimnasios y está un par de horas ahí. Entonces hay un desgaste. Y estos suplementos que hoy día la tecnología médica viene descubriendo son bienvenidas. Y sobre todo, lo importante es que debes tener cuidado que no todo lo que brille es oro, no todo lo que te dicen en el celular es cierto, ¿no? Aprovecho este minuto. Ustedes no crean, ¿no?, cuando sale ese aviso que parece que soy yo, pero no soy yo, es la inteligencia artificial. Ponen mi voz, que parece mi voz, pero no es mi voz, ¿no? Entonces, están promocionando una pastilla para la diabetes, el Bionor. Es mentira. No compren ese producto, que es falso. Eso es falso. Entonces, no todo lo que brilla es oro. En este caso, ¿no?, el Beer Sport viene desde los Estados Unidos. Viene con una licencia de FDA. La FDA es el sitio de escrutinio, de vigilancia, de supervisión más celoso de todo el planeta, así que van a tener un producto sumamente que ha sido revisado en cuanto a su utilidad, que no sea tóxico. Tienen todas las garantías con Beer Sport para aquellas personas que son luchadores de la vida, que se retan, se fijan metas altas. Ahí tienen un buen aliado. 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
10: Por Beer Sport y por el doctor Macé.
0: Ok. Bien. Pueden preguntar por Erika Soto, ella es la representante en todo el país de este producto que funciona. Y digo, ¿por qué digo que funciona? Porque yo lo he tomado en varias oportunidades y me ha ayudado mucho, ¿okay? Definitivamente. Bien, será hasta la próxima, Erika.
10: Muchas gracias, doctor. Aquí seguiremos presentándolos y ayudándolos a conocer un poco de lo que es el sistema inmunológico, porque nosotros somos pioneros en la inmunoterapia oral. 40 años de respaldo de estudios en la Universidad de Miami, de la planta del BIRM, de lo que es el Solanum dulcamara.
0: Ok, vámonos a un corte y volvemos.
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Bien, queridos amigos, continuamos con el programa Médico de Guardia. Bien, estamos como todos los martes con nuestros amigos de Medifón. Medifón está anunciando una campaña para toda la familia. Toda la familia. Y esto va a ser en Lima y en Trujillo. Atención, Lima y Trujillo. Entonces, aquí la ventaja es de que puede ir el papá y la mamá. Y puede ir el papá, la mamá y el abuelo. Y puede ir el papá, la mamá, el abuelo y el hijo. Porque hay en una familia muchas veces pueden haber problemas de audición.

0: Y porque sí, viajan pues 60 minutos, 40 minutos, viajan con sus audífonos. Y tú ves muchos jovencitos. Los jovencitos que están, que están escuchando música. Pero a veces tú de lejos ya detectas qué música estás escuchando. Porque el joven quiere sentir esa energía, esa adrenalina, y le sube mucho volumen. Esos jóvenes en 5 años van a ser sordos. Van a ser sordos, ¿no? Por el trauma acústico que esa compresión, ese sonido, va a bombardear directamente al tímpano, lo va a esclerosar al tímpano de tanto golpe, y es como un parlante. Un parlante, tú subes mucho el volumen, por más bueno que sea el parlante, se va a romper, se va a rajar. Y te lo digo yo, que tú sabes que aparte de médico, yo soy músico, y entonces conozco bien cómo se comporta el sonido. Entonces, muchas veces el chico de la casa puede... se distrae en clase, claro, pues si no escucha, ¿qué va a captar? ¿No? Entonces, hay la oportunidad para que toda la familia completamente, pagando solamente 30 soles, ¿no? Esa persona va, entra a una cabina, le hacen una inspección del oído, cómo está el oído, sale de esa cabina, entra a otra cabina y le hacen una audiometría para ver si está escuchando bien, ¿no? Una persona puede decir, no, pues yo escucho clarito. ¿Clarito cuál? ¿Los graves, los medios o los agudos? ¿Cómo es eso? Claro, el sonido en decibeles tiene diferentes funciones. Tú escuchas bien para los graves, los medios o los oídos. Por ejemplo, yo como médico tengo que tener mi oído perfecto. Porque cuando yo me pongo este aparatito, ¿no?, y le escucho el pulmón a un paciente, ¿no?, si no escucho los graves, se me van a pasar todas las neumonías. Yo tengo que tener mi oído funcionando perfectamente. A Dios gracias, funciona bien. Y además que como músico, que también soy, también tengo que escuchar a ver quién de mis músicos está desafinando, ¿no? Pero, ejemplos aparte, es una oportunidad para cuidar uno de los sentidos más preciados. Más preciados, pero que solamente lo valoras cuando lo pierdes. Ahí dice, pucha, ya me quedé sordito. ¿Y ahora? Entonces, mucha gente se confunde, porque como tenemos dos oídos, escuchamos por la derecha y escuchamos por la izquierda. Y a veces hay esta suplencia y este autoengaño, que mucha gente cree que escucha bien y no, lo está haciendo una audición compensatoria. 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Vamos con la llamada. Hola.
1: ¿Aló?
0: Aló, ¿cómo estás?
1: Buenas tardes, soy la señora Flor de María de acá de Trujillo. Una consulta es para mi esposo, no para mí. Él tiene 76 años y un estado de un oído que no escucha prácticamente casi nada. Y del otro oído parece que se echara un 80, 70%. ¿Qué puedo hacer? ¿Qué consulta debo hacer?
0: En primer lugar, anote este teléfono ahora mismo. Pides una cita de parte mía. 981-355-853. Lo llevas a tu esposo. Y ahí le van a hacer una audiometría y le van a decir, mire, el señor, a ver, que pruebe este audífono. Hay audífonos que se cuelgan, hay audífonos como tapón, hay audífonos con vincha, de todo. Y con eso, él se va a reinsertar en la comunidad. Va a escuchar lo que la gente conversa, va a escuchar su partido de fútbol, su radio, sus noticias, calidad de vida, eso es. Así que ese es mi consejo. Gracias por estar atenta. Y ahora, ¿qué dice Rodrigo Benavides, CEO de Medifón?
2: Buenas tardes, mi estimado doctor Macé. Como siempre es un placer estar en su programa. Este martes de audición es cuando justamente nos entendemos o nos preocupamos en hacerles llegar a ustedes, amigos, todas las últimas novedades a nivel de

0: avances en la audiología. Como lo dijo el doctor Macé, uno a veces reacciona muy tarde. Cuando ya perdemos la, en este caso la audición, es cuando recién queremos solucionar el problema. Estimados amigos, yo los invito cordialmente a este tipo de campañas porque no hay mejor manera más inteligente de cuidar la salud que con prevención. Entonces, este tipo de campañas audiológicas o auditivas están diseñadas para toda la familia. Ya hemos hecho, recuerdan, una atención especializada para la mamá, por el día de la madre, después por el día del padre, y ahora toca toda la familia, desde el más chiquitín hasta el abuelito de edad más avanzada. ¿Por qué? Porque lamentablemente estas patologías audiológicas o auditivas atacan transversalmente a la población. Nadie está exento de tener alguna dolencia o patología audiológica, auditiva, sea una hipoacusia neurosensorial, vale decir, sordera en diferentes grados, hay 4 grados de pérdidas auditivas, puede ser moderada, severa, profunda o leve. Pueden también haber casos de microtia, que lamentablemente es una patología muy extendida a nivel nacional. Encontramos en toda la, a todo lo largo y ancho del país, sobre todo en lugares altoandinos, lamentablemente encontramos una alta incidencia de esta patología, que es la microtia. Ustedes ya lo han escuchado de parte del doctor Macé y también por el que habla. Es esta patología que es visible porque vemos que el niño o el neonato tiene alguna deformidad genética, o sea, ya congénita, perdón, de tal manera que es visible, porque vemos que el niño ya tiene alguna malformación a nivel del pabellón auricular. Y también encontramos patologías de pérdidas profundas, hipoacusias neurosensoriales profundas, vale decir, niños que no reaccionan ante algún estímulo auditivo. O, por ejemplo, le tocamos una sonaja, tocamos el claxon, el timbre, etcétera, y el niño no reacciona. Esos casos, estimados amigos, no pueden dejarlos pasar. Son sumamente serios. Y lo voy a decir por qué. El autor lo mencionó hace un momento. Estas patologías, lamentablemente, tienen 2 condiciones. La primera es que son irreversibles. No tienen cura, amigos. No hay una poción mágica, una pastilla mágica, un jarabe, o yoga, o hacer algún tipo de meditación o lo que fuese. No existe, lamentablemente, una cura contra la sordera. Una vez que se inicia el proceso de deterioro, de pérdida de células ciliadas a nivel del oído interno, en el órgano muy importante que se llama la cóclea o caracol por la forma que tiene, una vez que mueren estas células ciliadas, lamentablemente, al igual que las neuronas cerebrales, no se regeneran nunca más, se pierden para siempre. Por lo tanto, es irreversible. Tenemos que atender cuanto antes este tipo de patologías. 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auditiva. 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
1: Bien, entonces, los consejos de Medifon para ti. Si eres joven, acuérdate que bueno es culantro, pero no tanto. Porque si tú agarras este audífono, lo colocas dentro del oído a presión para que no se te caiga, y tú subes el volumen, ¿no? Ese sonido que sale, y muchas veces el joven le pone los bajos a todo meter para sentir la energía, la buena vibra de la música. Con eso estás lesionando tu tímpano y en el correr del tiempo vas a tener una sordera anticipada. Eso te lo firmo con las 2 manos. Entonces, mucho cuidado con el exceso de volumen y el exceso de uso de estos equipos que hoy día los jóvenes escuchan día a día. Con respecto a las personas ya de edad avanzada, más bien la cosa es diferente, porque como la tecnología avanza, cada día aparecen nuevos equipos con diferentes características que permiten que la persona recupere en todo o en gran parte de su audición. Y eso permite que la persona nuevamente sociabilice con sus amigos, con su familia, ¿no? La ley de la vida va pasando y muchas veces tu promoción de gente se va yendo. Te quedan 3 o 4 amiguitos. Por lo menos quieres hablar por teléfono para recordar tiempos vividos, ¿no? Pero si no escuchas, ni siquiera eso puedes hacer. Al margen de todo eso, hay muchas personas que trabajan en zonas con mucho ruido, ¿no? Los mismos choferes, te metes al centro, es un ataque de sonidos, claxon, pitos, gritos, de todo. Eso también tú crees que no te afecta porque te vas acostumbrando a una audición pobre. Y como no te mides, no, tú crees que es así, pero vas perdiendo tu audición hasta que hay un momento en que pasó, no escucho, allí empieza el tinnitus, ¿no? Entonces empiezan los problemas. Hay que estar mejor un paso adelante. 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
1: Bien, queridos amigos, ya saben que a mí me encuentran aquí. Ahí están todos los números, ahí están abajo. Y nos vemos mañana. Chao.
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Hola, hola, bienvenido todo el Perú a este tu programa Detrás de una Canción, un espacio televisivo radial donde toda la familia musical del Perú se reúne, autores, compositores, cantantes, coros, músicos, arreglistas, toda la gran familia musical de nuestro país. Hoy día tenemos un super archi non plus ultra invitado. Señor de señores, compositor de aquellos, ¿no?, que son tan difíciles de encontrar y no se les puede clonar, lamentablemente. Pero vamos a ver de quién se trata. Producción nos ha hecho el perfil de nuestro invitado. Adelante, control.

0: hay canciones que se convierten en el mapa sentimental de todo un país. 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

Hablar del maestro José Escajadillo Farro es hablar del arquitecto del romanticismo criollo. 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

0: Y te recuerdo.
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2: Bien, queridos amigos, efectivamente es don José Eloy Escajadillo y Farro de Yapa. O sea,
3: su santa madre, ya de Yapa. Por su santa madre.
2: Pepito Escajadillo, qué placer tenerte aquí. Gran autor, compositor, cantante. Gran centro back de los Caimanes de Monsefú. Qué miedo pasar por esa defensa.
4: No, yo no era defensa.
2: ¿Qué eras?
3: Yo era 10.
2: A su 10 todavía. Claro. O sea, Maradona,
3: yo
2: un chancay.
3: Metí el gol con el que subimos a primera división en la Liga de Chiclayo. En 1966, los Caimanes del Puerto de
2: subieron a primera.
3: El gol, con un gol mío que metí en la Bombonera de Pomalca.
2: ¡Qué miedazo!
3: De cabeza.
2: ¿Cómo fue
3: con
2: ese...
3: unos ambos que medían como 3 metros.
2: ¿Cómo fue ese gol? ¿Te recuerdas o no? ¿Cómo fue?
3: De película.
2: ¿De dónde vino la pelota?
3: Mira, el hermano del Cachorro Castañeda,
2: ¿ya?,
3: que era el puntero izquierdo ese día,
2: ¿ya?,
3: le tocó cobrar un córner.
2: Un córner.
3: Y pateaba al estilo Merino.
2: Así, con curva.
3: No, así, ¿no? Con rosca, que le dicen ahora. A mí no me gusta eso, ¿no? Pero era efecto. Suena mejor. Y bueno, yo sabía cómo pateaba él. Pero ya con ese equipo al que le ganamos, que era el Veneno, nosotros ya habíamos jugado un partido, por decir, la primera rueda. Y entonces, con esas cosas que uno tiene, que son de palomilla y propias del futbolista... a mí se me quedó aquí en los oídos la voz del Sambo, que era el back centro del Veneno.
2: ¿Ya?
3: Cuando viene el córner, cuando Paco está por patear el córner, yo me acuerdo del Sambo y le digo, voy a imitarle la voz. Y bueno, viene el centro y le digo, ¡déjala! Y el Sambo se agacha y entro como una flecha y yo, ¡pum! Me raspé la nariz y todo lo que...
2: Te mandaste una palomita.
3: Olvídate.
2: Una palomita.
3: Sí, pero yo tenía que volar. No te digo que los ambos eran bien altos. Por más que se agachó, yo entré así.
2: O sea, la picardía de Monsefú, el barrunto, te salió ahí con todo. Lo mandaste al río, al Moreno. ¿No?
3: A propósito, que de barrunto.
2: ¿Quién, Pelusa?
3: Dime.
2: ¿Cómo se llamaba el que pateó el córner?
3: Paco Castañeda, hermano del Cachorro Castañeda.
2: ¿Y dónde estaban jugando?
3: En la Bombonera de Pomalca.
2: Ya, la Bombonera de Pomalca. A ver, muchachos, vamos a... Miren que estamos en vivo para todo el Perú. Cuando yo diga gol, ustedes festejan el gol, ¿no? Entonces vamos a ver. 90 minutos, se acaba el partido, estamos en la Bombonera...
3: De Pomalca,
2: señores. Va a ser el hermano de Cachorro, va a patear el córner.
3: El empate no le sirve de nada a los Caimanes.
2: Viene la pelota, hay una voz que dice, déjala pasar.
3: ¡Déjala!
2: ¡Entra la pelota, Gabriel! ¡Gol! ¡De Pelusa Escajadillo!
5: ¡Caimanes, el gran campeón!
2: ¡Gol, gol, gol, gol, gol, gol, gol, gol, gol, gol! De Pelusa, José.
3: Grítalo. Tantas cosas que...
2: Ay, Pelusa, o sea que la música, el criollismo, le quitó un jugadorazo a la selección de fútbol.
3: Bueno, yo no creo que fuera un gran jugadorazo, pero sí jugaba bien.
2: Jugabas.
3: Y tú lo sabes,
2: pero con la...
3: Tú conoces el departamento. Ahí, cuando alguien te dice que tú has sido esto, efectivamente, ¿no? Bueno, entonces... Hasta hoy se recuerda ese gol en el Puerto Betty.
2: Qué bien, qué bien. Oye, Pelusa, bueno, eso fueron tu chiquititud, es una semblanza tuya, pero ¿cómo José Escajadillo Farro entra a la música? ¿Qué vino, una inspiración de un momento a otro? ¿Fue que tú tuviste algún pariente que ya te estimulaba por esos caminos? ¿Cómo terminas tú siendo José Eloy Escajadillo Farro? Canciones que han hecho llorar, por ejemplo, acá donde yo te digo, acá atrás,
4: sí,
2: ¿no?
4: Sí, sí,
2: atrás.
4: Sí, sí.
2: cuando escucha la canción Que somos amantes, el condenado se para, pone mano en el pecho y comienza a cantar Que somos amantes. Es su himno, su himno. Sí, sí, sí. Sí, así, así, ¿no? Bueno, Pelusa, y entrando ya en materia, cuéntanos tu historia, ¿cómo empieza Pelusa en la música?
3: Mira, desde niño, tú sabes, nuestras queridas madres, que hoy están en el infinito, la tuya y la mía, siempre hacían sus quehaceres de casa propias de una madre de casa, cantando. Y cantaban en ese tiempo los tangos de Gardel y Lepera, que era esta buena pareja componiendo, ¿no? Enormes tangos y cantados por Libertad Lamarque y todas ellas soñaban con que algún día uno de sus hijos o de las hijas que tuviera cantaran como Libertad Lamarque. Sin embargo, en caso de nosotros, tenían que ser solamente hombres, ¿no? Los que cantaran o los que llevaran el buen deseo en el corazón de ser alguna vez artistas o cantautores, ¿no? Porque nosotros somos siete hombres, siete hijos hombres.
2: Tu madre tuvo siete varones que trajo a este mundo.
3: Nada más.
2: ¿Contigo siete o siete más?
3: Yo soy el mayor. Se cerró con Angelo, mi hermano, el último.
2: O sea, tú escuchabas a tu mamá cantar las canciones.
3: Exactamente, exactamente. Y me gustaba la voz de mi madre, que también cantaba con una tía mía, ¿no? Y cuando iban a visitar o habían reuniones familiares, cantaban las dos. Bueno, cantaban muy bien. Yo creo que ese es el comienzo. Fue quedando ahí un poco. Tú, como médico, sabes que esto tiene un...
2: Claro, hay una reminiscencia poderosa.
3: Claro.
2: ¿Y la guitarra cómo llega a tus manos?
3: La guitarra llega a mis manos por un amigo que tenía, el Brujo Díaz. Le decían el Brujo porque tenía su monte donde realizaba unas...
2: unas sesiones.
3: Unas sesiones nocturnas.
2: Ese creo que estaba huaqueando.
3: Y huaqueaba.
2: Huaqueaba.
3: Huaqueaba, sí. El Brujo Díaz, muy conocido allá en Lambayeque, sobre todo en el puerto, que él, porque cantábamos a capela con mi hermano Dante, que era la primera, que tú lo conoces,
2: sí, Dante. Claro. Saludos para Dante. Saludos, Dante.
3: Hermano lindo. El Gato Rabines, Pedro Rabines, que ya está en otra galaxia. Y yo, los tres. Pero el que tenía el mayor impulso y la voz de mando en el trío era yo. ¿Por qué? Porque en ese tiempo estaban muy pegados los tres ases. Y hubo una frase hermosa que a mí me gustó de Juanito Neri, que era la primera voz y primer requinto de México, ¿no? Los tres ases, Marco Antonio Muñiz y Héctor González. Juan Neri, primera guitarra. Y entonces, ¿qué decía Juan Neri? Que decía con toda claridad, y donde se presentara, que el éxito era la constancia, era la llave, que la llave del éxito era la constancia. Entonces, bajo esta premisa, yo ensayaba con mis hermanos, con mi amigo el Gato y con mi hermano Dante, y bueno, cuántos pleitos tuvimos, porque ya pues estaban enamorados. Yo decía, mira, ve, para eso hay tiempo, hermano. Primero hay que afiatar nuestra voz. Y escuchando a los tres ases, tres caballeros de ese tiempo, empezó este asunto. Hasta que debutamos en televisión en Chiclayo. Cuando América Televisión puso su retransmisora en Chiclayo, y ahí hicimos nuestra aparición con un programa en vivo todos los días.
2: ¿Y te acuerdas cuál fue la primera canción que cantaste ahí en la televisión? ¿Algo de los Tres Caballeros o tú ya componías?
3: No, porque ese festival, perdón, ese programa era de música criolla.
2: Ah, ya.
3: Claro.
2: ¿Y quiénes eran tus referentes? ¿Qué autores, qué cantantes en esa época que tú te iniciabas ya eran ídolos en el Perú?
3: Bueno, ídolo creo de todos los tiempos ha sido Pinglo, con sus canciones, ¿no? Después... Hubo otra época que la marcó Saco, Bocanegra, y después vino el tiempo, le tocó la sonó el reloj para nuestro querido y recordado el hombre de Yo la quería Patita, que tú...
2: El Carreta Jorge Pérez.
3: El autor.
2: El autor era Juan Cabañero Llerena.
3: Claro que sí.
2: Bueno, Pelusa, tenemos bastante tiempo para hablar.
3: Pero no me preguntes la historia.
2: Pero la gente quiere escucharte. Alguna de las tantas joyas, porque lo que tú nos has regalado, al margen de que somos patas, al margen que luego somos íntimos de la Victoria, al margen de todo eso, al César lo que es a César. Cántanos, voy a traer mi galleta para cortarme las venas mientras que tú cantas.
3: Okay.
2: Así que, ¿qué nos vas a cantar, José Eloy Escajadía Farro, para los amigos Pelusa?
3: Mira, en cada presentación que yo he tenido, no puede faltar mi canción de bandera.
2: A ver.
3: Y con esa abro siempre. Y ustedes tienen que acordarse. El público tiene que acordarse, porque con esa canción realmente nació José Escajadillo y Farro, por mi santa madre, el cantautor. Muchachos, avante, siempre avante. Tú me podrás negar.

Señor Marco Vinelli, se acabó el programa. Apague las luces, nos vamos todos, nos vamos. No, deje de darle un beso a nombre de todo el Perú. El agradecimiento a tantas canciones de tanta talla, con tanto contenido. Este es nuestro José Eloy Escajadío Farro. Vámonos a un corte y volvemos.

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0: Bien, queridos amigos, continuamos aquí con Detrás de la Música. Estamos con el gran cantautor y además nombrado por la OEA como el cantautor de las Américas. Semejante presea y un justo reconocimiento a nuestro cantautor José Eloy Escajadillo Farro, que nos ha regalado tantas canciones románticas, hermosas, y que hoy día no son parte de nuestro gran repertorio nacional. Pepe, ¿cómo llegas tú ya a tocar las puertas del profesionalismo? ¿Cuál fue la primera disquera? ¿Quién te grabó por primera vez? ¿O cuál fue el momento? De repente, en esos tiempos, había muchos festivales de la canción y tú te habías convertido en un arrasador. Ya nadie quería competir. Y dice, ¿para qué voy a competir si en todas ganas de Escajadillo? ¿No? Vamos a repartirnos del segundo puesto para abajo porque el primero siempre es de pelusa. ¿Cuál fue el momento? ¿Fue televisión? ¿Fue radio? ¿Fue un festival? ¿Qué es lo que te impulsa a lo que hoy día se ha convertido en José Escajadillo?
1: Mira, acabo de cantar Jamás Impedirás para todos ustedes. Y yo sé que ese vals es, por algo es mi vals, mi canción de bandera. Porque yo había cifrado mis esperanzas en Jamás Impedirás. Iba a ser la puerta que se abriera para mí y poder cantar las 80 canciones que yo tenía, ¿no? Pero 80 canciones que yo había incinerado porque Dios me regaló y puso en mis oídos. Yo sé que mucha gente es incrédula y yo soy católico, apostólico y monsefuano, siempre lo he dicho, pero a mí me regaló Dios esto completo. Aquí la puso en mis oídos, la música, la canción completa, que yo pensé que era como había venido de una reunión y que de repente...
0: El radio seguía sonando, estás escuchando la canción ya creada.
1: Los tragos que había ingerido, ¿no? Me habían hecho un poco de
0: O sea, ya,
1: de daño,
0: ya no eran diablos, ¿no? Azules, sino eran diablos de todo color.
1: Pensaba yo que era producto de eso, aunque no había bebido mucho, pero incineré las 80 canciones que yo tenía. Y en la madrugada...
0: ¿Quemaste 80
1: canciones?
0: Ah, no, yo te voy a enjuiciar.
1: No,
0: yo como en Abdai te voy a enjuiciar por daños y perjuicios. ¿Cómo vas a quemar 80 canciones de José Escajadillo?
1: 80, pero escúchame, Dios es tan grande que Él tenía la llave de la puerta del éxito para mí. Preparada. ¿Y quién? ¿Y por qué te digo esto? Alguien dirá, no, entiendo, está hablando. Se cree un predestinado. Y no es así. Sino que a Dios no hay que agradecerle solamente cuando te ayuda. Hay que agradecerle por darte, como a mí, hasta hoy, 83 años. ¿Acaso quién puede pensar que uno puede vivir tanto? Jamás pensé vivir tanto. Hay mucha gente que no cree que tengo 83 años, pues los tengo, y tú lo sabes. Entonces, fíjate, esta canción la puso en mis oídos y yo la presento en el primer festival nacional de la canción criolla y cuya final fue en el Teatro Municipal de Lima, donde la gente estaba enamorada de Jamás Impedirás. Es decir, ya la gente daba por hecho de que yo iba a ganar ese festival. Sin embargo, bueno, tú sabes, tú has competido en cuántos festivales. Todos los que estamos acá hemos competido en tantos festivales y nos sometemos a las reglas que nos impone el participar en un festival. Que ganó Viña, tú. Viña ganó. Buga, ¿no? Y bueno.
0: Pero creo que no te hicieron andar con esa canción. ¿Ves estos sordos de...?
1: No, después me contaron que hubieron como... Pero para eso...
0: Lo de siempre, los amarros de siempre.
1: No, bueno, eso lo... Bueno, la cuestión es lo que me impulsó, que es lo que realmente tú me has dicho, es cuando llego yo a mi casa, y ese festival lo pasaron por televisión. Cuando yo llegaba a mi casa, todavía seguían los gritos de fuera del municipal... Ladrón. Yo fui, Nancy en ese tiempo era mi novia, Nancy Garibaldi.
0: Un saludo para Nancy, para la señora Nancy, dueña de José Jadir.
1: Nancy Garibaldi, mi mujer, y mis dos hijas, Juliana y Patricia. Bueno, cuando yo llego le digo, bueno, tendré que regresar a la casa familiar y volver, como decía el Chavo Bolaños, volver como el perro arrepentido, decirle, papá, quiero volver a la universidad porque esto no es para mí.
0: ¿Ya?
1: Y entonces yo le digo a Nancy, ¿sabes qué? Tú eres mi novia.
0: Y tú ibas a ser médico.
1: Sí, pues. Pero por la bendita recesión que hubo en la universidad, que fue de 8 meses, ¿verdad? Entonces, ya yo me olvidé de eso. También quise ser piloto, aunque he hecho tantas canciones para la Fuerza Aérea, que es donde presté mi servicio militar obligatorio.
0: Con Gallos del Espacio.
1: Claro que sí, y Balada del Cazador. Bueno, y tantos, para el Grupo 6, el 4, el 11, para todos.
0: Todo menos para el Grupo 5.
1: ¿También? No. Bueno, entonces estamos hablando de pilotos. Sí. Entonces, las palabras de Nancy, cuando le dije que iba a volver a la casa, decirle a mi padre, papá, quiero continuar la carrera. Amigo, te prometo que esta vez ni guitarra ni nada.
0: Me voy con mi música a otra parte.
1: ¿Ya? Bueno, entonces me dice Nancy, ¿qué cosa? Ahora es cuando yo te pido, Pepe, por todo lo que he visto en televisión, porque hay formas de robar, pero esto es escandaloso.
0: Eso parecía el Congreso.
1: Escandaloso. Más que el Congreso, hermano. Había sido un... Bueno.
0: Parecía la OMP, parecía la OMP.
1: Un acto delictivo, pero total, ¿no? Bueno, y me dice, ahora, yo que me opuse, que... Para que siguieras en esto, si no, no iba a ser tu esposa. Ahora soy yo la que te pido que sigas adelante. ¿Por qué? Porque no podría yo soportar levantarme todos los días de mi vida al lado de un perdedor.
0: Ah, no. No, no, no, no. Definitivamente, a partir de ahora, tu regalía ya no te la voy a dar a ti. Se lo di a Nancy de frente. Señora Nancy, usted va a cobrar. Y a este joven... Porque a Nancy le debemos tus canciones y tu presencia.
1: Con el mayor gusto, hermano.
0: Ya, acá, por ahí está mi secretaria, señora Milagro Pajares.
1: Que se cambie.
0: Tome nota, resolución del Consejo Directivo. Ya no se le paga a José Cagadillo, sino a la señora esposa. Qué bien, qué buen consejo y qué buena posición.
1: Lindo fue. ¿Sabes qué? Ya no pude soportar las lágrimas. Las lágrimas contenidas. Tú sabes cuándo debes ganar y cuándo has ganado y cuándo te roban.
0: Pero Nancy, ¿sí o no? Con esas palabras, por supuesto. Pero Nancy, con esas palabras también nos quitó al país un brillante médico. Porque no tengo dudas que hubiese sido un brillante médico.
1: O un piloto de la Fuerza Aérea, como me decían que yo tenía estómago de piloto.
0: Pero los dos hubiésemos sido médicos y hubiésemos puesto nuestro consultorio en Túcume.
1: Sí.
0: Ahí pasaríamos el huevo, el cuy.
1: Para hacer volar a la gente.
0: Claro que sí. Ay, bueno. Qué bonita historia. Y ¿Cómo es? Has podido ser... He visto las veces que he ido a tu casa, tanto en Monsefú como aquí en Surco, he visto tu foto con tu uniforme de la Fuerza Aérea, con tu casco. Has podido ser piloto, médico, futbolista, pero la música te esperaba y te extraña. Y como eso quiere el país, cántanos una cancioncita más de José Eloís Cajadío Farro para los amigos, señor, así con respeto, señor Pelusa.
1: Con todo gusto, para ustedes. No me pidas que te olvide, porque es imposible.

0: bravísimo. Y déjame decirte, Pelusa de Cajadillo, mirándote la cara frente a frente, que eres un energúmeno, que eres un abusivo, que eres un ladrón.
1: ¿Por qué?
0: Porque te has robado el corazón de todo mi país. ¡Vámonos a un corte y volvemos!

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0: Bien, queridos amigos, estamos aquí nuevamente disfrutando de esta velada, esta entrevista, esta conversación con don José Eloy Escajadío Farro, Pepito para los amigos y para los íntimos, Pelusa. Por eso yo le digo Pelusa. Y bueno, ha podido José ser un 10 del Juan Aurich de Chiclayo. Ha podido tranquilamente. También la vida lo estuvo coqueteando para que sea piloto de la Fuerza Aérea, pero le ha escrito prácticamente todas las canciones de esa noble institución. Pero además le ha compuesto canciones cuando viene 28 de julio y pasa todo lo... pasa la Fuerza Aérea, ¿no? Pasa la Marina, pasa el Ejército, pasa los guachimanes, pasan los serenos, pasa la Cruz Roja. Todas son canciones de Pepe Escajadío, Pepe Escajadío, Pepe Escajadío, ¿no? Y eso es una realidad, no es un cuento. Así que más vale a las Fuerzas Armadas portarse bien con Escajadío, porque si se molesta y se lleva todas sus canciones, vamos a tener que cantar la cucaracha, porque no hay otra cosa que cantar. José Escajadío, gran compositor. Es más,
1: no seas exagerado.
0: En los momentos de gloria del vóley peruano, ¿ustedes se acuerdan cuando nos levantamos a las 3 de la mañana? ¡Vóley peruano! ¿La canción de quién? De José Escajadío. Tantas cosas nos ha regalado Pepe. Pepe, gracias a nombre de todo el Perú por tantas canciones hermosas y significativas que nos has regalado.
1: Todo ha sido entregado con el corazón, así que, bueno.
0: A mí siempre me hubiese gustado, yo después que... Me imagino que habrás escuchado, tú que eres un romántico empedernido, que habrás escuchado cantar al gran trompetista y después cantante hispano, Yango. Y cuando Yango canta la canción Alma, Corazón y Vida, ¿no? Yo dije, ya qué bacán sería que algún día Yango cante con Pepe una canción. Pero como yo soy amigo de su hijo, ¿no? Por ahí voy a ver cómo ese anhelo se puede cumplir, porque sería precioso de que tú puedas cantar, ojalá que con Yango, pero Yango también ya está prácticamente descansando de tantos éxitos también como tú. Pero queda como agenda, ¿no? De aquí lo voy a buscar yo a Marcos Yunas, que tengo la suerte de ser amigo de él, y decirle a Marco, ayúdame a que la canción de mi país, el vals que es tan hermoso, trascienda más todavía las fronteras. Así que de eso me voy a encargar.
1: ¿Te puedo hacer una pequeña...?
0: Por supuesto.
1: Quiero agregar algo. Yo tuve el honor de condecorarlo a él.
0: ¿A Yango?
1: En el Mariangola, claro, al padre.
0: Claro.
1: ¿No? Cuando me tocó ser presidente de la institución, yo lo congratulé con las palmas musicales de Abdai.
0: El máximo
1: trofeo que recibe un

0: Hijo, me lo prometió. Bueno, por supuesto, ya llegó una época en que él decidió, no porque le falte la voz, de sobra voz, cantará hasta el último día de su vida, yo estoy seguro.
1: Hace poco estuvo cantando con su hijo,
0: ¿Ya ves?
1: No, tiene la voz intacta.
0: Ah, no, obviamente.
1: Y te quiero decir que tanto nos parecemos contigo que yo también tuve la suerte de hace unos 2-3 años también le llevé una condecoración, porque condecoraciones para Yango también faltan por todo lo que,
0: claro,
1: todo lo que ha hecho,
0: por supuesto,
1: un caballero. Fíjate que cómo son las cosas. Yango estuvo cantando hace poco, ya anunciando, debe ser para él dificilísimo dejar la música después de todo lo que ha hecho, pero el tema, él estuvo hoy en día, y yo con esa suerte del niño del milagro, ¿no? Voy a tocar la puerta.
0: Cuidado, cuidado, a ver.
1: Pero yo voy a hacer que se dé esa fusión. Voy a hablar con Marquito Yunas, que también canta como los dioses.
0: Te tengo que llevar de rodillas, el niño del milagro.
1: Y yo voy a llevar a todo esto.
0: Y al Colorado, porque los tres.
1: No, si tú
0: de rodillas.
1: Andrade, si tú lo llevas a Julio Andrade.
0: Le dijimos a nuestro niño del milagro.
1: Y sale corriendo por la puerta falsa.
0: Que nos ayudara, fíjate en qué momento lo visitamos, ¿te acuerdas?
1: Sí, sí.
0: Que nos habían entregado a ti la presidencia. Y yo era tu vicepresidente.
1: Así es, así es.
0: Y el Colorado era el secretario.
1: Pero no metas al demonio en esto. Déjalo a Julio Andrade afuera.
0: Por si acaso, no quiero lavarme las manos, pero tú tampoco has ido.
1: Mira,
0: así que los dos están en falta.
1: Ok.
0: Después no me venga con... No, Pelusa, te juro que no, yo no.
1: Bueno, todo el Perú quisiera escucharte siempre, ¿no? Y ¿qué nos puedes pedir? ¿Qué nos puedes regalar? ¿Qué otra canción? Porque cada canción tuya es un arpón al pecho.
0: ¿Sí?
1: Que te traspasa del esternón hasta la escápula. Sin misericordia. ¿No?
0: Bueno, mira, yo pienso que debo cantar una canción en la que me atreví a romper, ¿no?, con algo que en ese tiempo era tabú, la historia de los amantes. Cuando la literatura del mundo está plagada de historias de amantes, que sería largo, pues, hablar en este momento de los grandes amores de la historia, ¿no? Marco Antonio y Cleopatra, Olivia y Popeye, etcétera. Hay que ponerle un poco de dulce a esto. No, eso no es realizar. Bueno, en fin, hay tantos amores, los amantes de Teruel y una serie de obras. Y sobre todo Romeo y Julieta. Imagínate.
1: Entonces, bueno, lo vas a regalar, que somos amantes.
0: Exactamente.
1: Entonces,
0: ¿qué come Gómez?
1: Gustavo Tarola, póngase de pie, la mano en el pecho. Ese es su himno de Gustavo Tarola.
0: Para un minuto, yo creo que puedo tomarme un minuto más, ¿no? Para decirle a todo el público nos esté escuchando, a todos los televidentes, que en ese tiempo hablar de amantes era hablar de algo que era tabú. Esta canción rompió con todos. Ahora las historias de amantes, olvídate. Vamos, maestro, para ustedes. El lugar de siempre. Los mismos bohemios, la misma florista, vendiendo sus rosas y claveles blancos en la medianoche. ¿Cuántos años juntos, huyendo de todos, de los moralistas, de los puritanos, los que no comprenden, los que no perdonan,

0: Gracias. Gracias.
1: Que viva Monsefú, Lambayeque, Chiclayo. Nunca. Hay un pueblo llamado Chiclayo.
0: Gracias, porque si soy alguien, es por ustedes que lo fueron los que me aceptaron con todo el alma. Muchas gracias. Y gracias por la invitación, Armando.
1: Esto tiene que continuar porque no hemos podido tocar, pero ni la décima parte de tantas historias que yo conozco de ti, porque hemos trabajado codo a codo, hombro a hombro, en los momentos más difíciles de nuestra institución Abdai.
0: Por supuesto.
1: Y fuiste un baluarte, un señor, un caballero, un amigo, y todo lo que hoy día Abdai es...
0: Nos trompeamos juntos, ¿te acuerdas? Contra ciertos gusanos. Así que es. Ya no es necesario.
1: Ya no, ya están expectorados.
0: A Dios gracias.
1: Pero...
0: Miren lo que es hoy día nuestra institución, algo grande. Y eso se ha ido dando década tras década, y hoy día pues tenemos un lugar preponderante en la historia de las sociedades de autores del mundo. Y también quiero decirte una cosa, el 13 es un día muy especial. Hoy para mí es un día especial, diría Rafael, ¿no? Algo hay el 13 por ahí, ¿eh? Es una fiesta grande para la institución, porque soy muy sincero y aprovecho este momento para decirle a todo el país, Armando Macé se merece mucho. No porque me haya invitado al programa, porque yo sé lo que soy, lo que he hecho, lo que le debo todavía al Perú por todo lo que me dio, pero sé lo que le debo a Armando Macé como amigo, como colega y gracias, como lo que es.
1: Gracias, Pepito. Gracias, Pepito.
0: Okay.
1: Y entonces... Vendrá.
0: ¡Aplauso para mi amigo!
1: Vendrá,
0: ¿qué pasa?
1: Vendrá una segunda, tercera, cuarta etapa, porque lo que tengo que conversar con este caballero es muy, muy, muy largo. Y hay una canción que Pepe escribió para todos los artistas, músicos, para todos aquellos que sufren la incredibilidad de los que muchas veces... están llamados a compartir con nosotros nuestros sueños. Pero este joven, este señor, ¿no?, hizo una canción que se llamaba El Artista. Dice, la memoria trae. ¿Cómo es la canción?
0: La memoria trae nuestra vieja historia.
1: Si se quiere un poco.
0: Un poco pasada de moda. Solo te ofrecía en mi humilde lista mi incierta posición.
1: Qué belleza.
0: De artista.
1: Qué belleza. Solo te ofrecía... Eso Pepe le cantaba a su esposa cuando recién estaba empezando y decía, solo te ofrecía en mi humilde lista mi incierta posición de artista. Y si él no hubiese confiado en su talento, en sus canciones, en su corazón, ¿cuántas canciones no tendría el Perú? Por eso, Pelusa, gracias por tu compañía y nos vamos cantando.
0: Pero tú también le dijiste lo mismo... A Lourdes.
1: A Lourdes, mi mujer.
0: Así es. Ok.
1: Bien, nos vamos entonces cantando Todos que somos amantes.

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13: Bienvenidos a Perú Informa, un espacio de la Coordinadora Republicana con Perú Informa y con auspicio de Andina Consultando. 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Vamos a empezar un poco con una historia. Para recordar, el 19 de noviembre de 2023, Sergio Massa perdió las elecciones argentinas presidenciales con un margen de 12 puntos. Esa noche, el 70% del conteo pidió a sus seguidores que se reunieran y les dijo: Argentina está tomando otro camino. No hubo concesión, no hubo temas de fraudes, no se habló acerca de apelaciones, simplemente se fue. Nadie lo recuerda porque ha perdido. Más bien, se le recuerda porque en ese momento tomó la decisión especialmente de salvar una democracia debilitada. En la política, perder bien también significa ganar algo. En este caso, lo que se está ganando es institucionalidad. Y América Latina ha tenido esta virtud sobre tela de momento, con dos cuestiones y dos momentos. Uno en el momento de Colombia y otro en Perú. En Colombia, de la Espriella, ganó con un margen de 1%, margen acotado, cerrado, pequeño, 250.000 votos. Y Cepeda lo reconoció bajo una tensión máxima que hubo en ese momento, pero lo reconoció. El Consejo Nacional Electoral entregó las credenciales,
14: Colombia siguió de pie y lo primero que dijo de la Espriella es: no improvisaremos, no improvisaremos. En el Perú, Keiko Fujimori gana por un margen estrecho de manera similar por 40.000 votos. Y Roberto Sánchez no solamente anuncia de que no va a reconocer a su gobierno, sino que va a ir más lejos. El lunes 21, Juntos por el Perú presentó una demanda de inconstitucional contra el canciller Carlos Pareja, un diplomático de carrera, una persona intachable con una trayectoria sirviendo al país, y la acusación que había orquestado un fraude del voto exterior. Hay que ser precisos. Ellos tienen el derecho, y es más, de presentar, si es que hay irregularidades, se presentan, pero con las debidas pruebas. Por eso existen las instituciones para que tomen acción en eso y se vea exactamente qué es lo que se tiene que hacer. Pero lo que vimos esta semana no fue eso, fue una denuncia sin respaldo de evidencias. Fue una acusación pública contra una persona en particular. Pareja rechazó completamente, categóricamente, todo tipo de esta imputación, y casi un centenar de personalidades, entre exministros, excancilleres, personalidades de políticas, que firmaron diciendo de que se pide la serenidad y que prevalezca la presunción de inocencia. Y hay un detalle que no es menor. El propio de la Espriella respaldó públicamente a nuestro canciller peruano Pareja. Hay una diferencia entre el derecho de reclamar y la decisión de destruir. Reclamar es legítimo, hay que agotar todos los recursos legales, eso es legítimo. Pero pedir transparencia en el voto, ¿no?, es importante. Sin embargo, acusar públicamente a una persona que ha hecho servicio público, sin pruebas, eso no tiene nada que ver con la transparencia. Eso es un proyectil. Es un proyectil que no distingue el enemigo de la institución. Ambos terminan dañados. Lo que nos recuerda esto es que Massa perdió con 12 puntos y esa misma noche se fue. Lo aceptó con dignidad. América Latina lleva un ciclo de candidatos que están perdiendo y anuncian que el sistema está roto. Lo que sí están logrando es que el sistema se rompa finalmente. Reclamar sí, agotar los recursos sí, pero acusar sin pruebas a quienes han servido al país durante décadas no es justicia. Es un costo que terminamos pagando todos. Este tipo de inconsistencias y actitudes también la hemos visto en el Congreso a lo largo de estos años, con muchos actores políticos que han tenido esa posición de confrontación. Y hoy día, para entender lo que significa la bicameralidad, nuestro invitado, especialmente con una experiencia vasta en el tema congresal, es José Chevasco Piedra. Él es economista y conoce, especializado en los asuntos parlamentarios, en el derecho parlamentario. Ha sido oficial mayor en 4 oportunidades. Ha estado desde el año 1993 hasta el 93. Conoce muy bien el manejo del Congreso. No hay persona que conozca mejor que él, creo, ahorita en este momento, el Congreso, cómo se maneja. Y está bienvenido a Perú Informa. ¿Cómo
15: Sergio,
14: estás?
15: Muchas gracias. Feliz de estar en tu programa y felicitarte por esa iniciativa. Yo creo que las personas que te van a ver en el futuro van a aprender mucho de ti.
14: Muchas gracias, Pepe.
15: Es una persona, es un profesional, un pro, y sobre todo que sabes comunicar las cosas. En este mundo en que vivimos, la comunicación, como sabemos, es vital.
14: Gracias.
15: Y tú lo haces muy bien.
14: Gracias.
15: Y lo hace con mucho contenido, además. Te felicito.
14: Muchas gracias, Pepe. Mira, algo que creo que es importante que la gente sepa es que tú has sido oficial mayor durante 4 oportunidades en los últimos 30 años. Para quien no conoce el cargo de oficial mayor, ¿qué es exactamente lo que tú hacías como oficial mayor?
15: Mira, el nombre de oficial mayor, en principio, amigos, no es un nombre de un militar. Te cuento esto porque en esos años venía gente a saludarme y lo primero que hacía era cuadrarse.
14: ¿Ah, sí?
15: Sí, señor oficial. pensando que yo era un oficial del ejército. Pero en realidad el nombre de oficial mayor viene de inicios de la República. En 1822, cuando se realiza el primer Congreso Constituyente del Perú, lo primero que hace ese Congreso es nombrar a su staff, digamos, administrativo. Uh-huh. Y se nombraba en el Pleno del Congreso. Uh-huh. Entonces, los cargos que habían, administrativamente hablando, eran denominados oficiales. O sea, el empleado público se le llamaba oficial.
16: Okay.
15: Y cuando nombran a los empleados en ese Congreso, empiezan por el oficial décimo, oficial octavo, oficial cuarto, tercero, oficial primero, oficial mayor.
16: Ah, ok. Ese era el significado.
15: Un rango dentro del escalafón del servicio público de ese entonces. Con los años, se eliminan los cargos inferiores y se mantiene por tradición el nombre oficial mayor, que es el funcionario de mayor jerarquía dentro de un parlamento.
16: ¿Y qué es lo que hace?
15: Lo que hace es responsable de la administración del Congreso, de los recursos. Uh-huh. Es el asesor principal en materia reglamentaria y constitucional al presidente del Congreso. Uh-huh. Y los congresistas. Es el fedatario también de la institución. De tal manera que es un funcionario que trasciende a las administraciones políticas. Muchos confunden el cargo de oficial mayor como un cargo de gobierno. No es así. El oficial mayor es el líder del servicio parlamentario y hay que, para que la gente entienda, lo que se trata en siempre de construir, cosa que aún no se ha hecho, uh-huh, es tener un símil con el servicio diplomático.
16: De acuerdo.
15: Como sabemos, en el servicio diplomático que el cargo sea ascendente de carrera, y como tú sabes, los embajadores trabajan por el Estado del Perú, uh-huh, no por los gobiernos del Perú. Porque pueden cambiar los gobiernos, pero la estructura del servicio diplomático se mantiene. Uh-huh. Ahora, lo mismo hay que hacer en el Parlamento.
16: Cuando has estado dentro de esto, yo veo que hay una mezcla en este rol que trasciende tanto lo administrativo como lo político.
15: ¿Sí?
16: En muchos casos debes haber tenido ocasiones en los que hubo momentos en los que el cargo te suponía encontrar alguna ley y esa ley has tenido que aprobarla o también bloquearla o presenciar eso, o saber qué tipo de situaciones, aunque no haya sido de debate público, habrán llegado muchas de ese tipo de situaciones.
15: Claro, lo que pasa es que en la dinámica política que se vive en el Parlamento, uh-huh, amerita una serie de interpretaciones reglamentarias, constitucionales, que lo que buscan es legitimar el procedimiento legislativo, pero cuando hay una decisión política de arriba, digamos, sí, por el cual se quiere agilizar o relantizar, sí, en la aprobación de una ley, el oficial mayor es quien sugiere cuál es el mecanismo reglamentario o constitucionario o con precedentes para evitar o acelerar las cosas. En esto, por ejemplo, tuve muchas anécdotas durante los años 90, ¿no? Porque era una mayoría parlamentaria sin experiencia parlamentaria.
16: Okay.
15: Entonces yo veía que cuando los señores del grupo mayoritario de los 90, que era Cambio 90 y Nueva Mayoría, lo que hoy es, digamos, época, el
16: Fuerza Popular,
15: uh-huh, yo veía que en las sesiones plenarias no llegaban ellos a su objetivo.
16: No lo lograban.
15: No lo lograban porque el otro lado de la oposición eran exdiputados o exsenadores.
16: De acuerdo.
15: Con una experiencia amplia en todas las triquiñuelas que tiene, pues, en la dinámica política. Entonces yo una tarde hablé con el presidente de turno, el señor Yoshiyama, y se lo dije. Digo, presidente, yo veo que ustedes no logran sus objetivos en los plenarios. Entonces le digo, yo estoy para eso, porque la función de un oficial mayor es darle la solución al presidente para que ellos cumplan sus objetivos políticos.
16: De acuerdo.
15: Mediante la aprobación de la ley. Entonces yo le digo, don Jaime, yo sé que usted recién me conoce. Yo ya trabajaba en el Congreso 12 años. Yo venía del Senado de trabajar. Y entiendo, le digo, que no me tenga confianza. Pero si quiere ayudar, para que yo ayudarlo, le dije, ¿ustedes consiguen sus objetivos? ¿Por qué no me consulta? Yo no le digo que me lo diga 4 horas antes. Yo no le digo que me pregunte 1 hora antes. O usted tendrá miedo de que yo filtre esa información. Tampoco le pido que me lo diga 10 minutos antes.
16: Pero eso se ha mantenido entonces, esa es una tradición.
15: Claro,
16: que se
15: yo le digo, presidente, yo necesito que usted me cuente qué quiere hacer 3 minutos antes. Uh-huh. En 3 minutos yo le tengo la salida.
16: No, mira,
15: para que usted cumpla su...
16: El procedimiento.
15: Claro, lo que a veces está por ahí es escondido, o el entre líneas o la interpretación de la norma.
16: El procedimiento es la clave.
15: Claro.
16: Es la llave.
15: Entonces tú tienes que cumplir, y esto es para que entienda la gente, o sea, tú puedes cumplir con un objetivo político, pero cumpliendo necesariamente con las reglas.
16: Las reglas, las normas.
15: Claro.
16: Para eso está.
15: Para eso está el oficial mayor. En decirle a ese presidente cuáles son las reglas de funcionamiento que le permitan a él cumplir sus objetivos
16: políticos. Así es, así es. Y es un cargo que trasciende también el tema de ayudar o no ayudar a determinado bando político. Es apolítico, digamos.
15: Total. Yo recibía visitas de gente de comunista, de derecha, de centro. Tipo. Y mi trabajo era otorgarles mi mejor consejo, guardando, sí, la confidencialidad. Es un principio básico.
16: Total.
15: Porque yo he hablado con gente de la oposición, pero nunca,
16: ahora,
15: nunca hacía público ni para nada lo que ellos me confiaban a mí.
16: Entendiendo todo este contexto del rol del oficial mayor, que ahora se entiende mucho mejor, a partir del 28 de julio vamos a pasar a la bicameralidad. Vamos a tener un Senado, vamos a tener la Cámara de Diputados, por primera vez después de 24 años, ¿no es cierto? Ha pasado mucho tiempo. Y en términos simples, ¿cuál es la diferencia entre estas dos cámaras? Han sido ya entregadas las credenciales a diputados, y más o menos la conformación de los 130 escaños es 41 para Fuerza Popular, Juntos por el Perú tiene 32, el Partido del Gobierno tiene 18, Renovación Popular tiene 15, Obras tiene 14, Ahora Nación tiene 10, y en el Senado son 60 escaños, un poco menos, pero ahí tienes a Fuerza Popular 22, Juntos por el Perú 14, Renovación Popular 8, Partido del Gobierno 7, Obras 5, Ahora Nación 4. Tenemos un mix grande, ¿no? Tenemos un gran mix. ¿Qué es lo que puede el Senado hacer realmente con este gran mix?
15: Mira,
16: ¿qué sucede en este nuevo?
15: Entramos a un proceso de bicameralidad, pero con un modelo nuevo.
16: A ver.
15: El modelo que conocimos hasta el año 92 ha variado muchísimo. Por diversas razones. El Congreso bicameral va a mantener sus funciones de legislar, de representar, de controlar. Pero lo que en principio hay que decir a la comunidad que te sigue es que el poder que concentraba el unicameralismo ha sido dividido. Ya no hay concentración de poder. ¿Con qué propósito? De que tengamos un Congreso más reflexivo, tengamos un Congreso en el cual el poder se haya dividido y cada quien respete sus fueros. Y aterrizando más a tu pregunta, estimado Sergio, por ejemplo, en el proceso legislativo, ahora hay un procedimiento unidireccional. Es decir, las leyes se van a discutir y aprobar en una sola dirección. Esto implica que la Cámara de Origen de las iniciativas legislativas será la Cámara de Diputados.
16: Diputados.
15: Allí va a ser el inicio del procedimiento legislativo. Tanto de las iniciativas que presenten los mismos diputados y también los proyectos que vengan del Poder Ejecutivo, de los gobiernos regionales, y de toda índole pasarán primero por la Cámara de Diputados.
16: Y pasando este tema, por ejemplo, al lenguaje sencillo, si un Senado de derecha, digámoslo en supuesto, ¿no?, puede bloquear una ley de la Cámara de Diputados, una ley que ha provenido de la Cámara de Diputados de izquierda. Uh-huh. ¿Es así? ¿Así funciona entonces?
15: Así funciona.
16: Eso,
15: y el Senado va a tener la posibilidad, ¿no?, o de rechazar o de aprobar lo que la Cámara de Diputados envíe, y ya no hay derecho que la Cámara de Diputados pueda hacer algo, ¿no?
16: Y esta composición entonces que tenemos tanto de izquierda y derechas va a significar que el Senado va a ser el filtro final. Y
15: sí.
16: Si tenemos en Senados a Fuerza Popular 22, Juntos por el Perú 14 y Renovación Popular 8, pero partido de gobierno 7. 22 más los 8 llegan a la mitad, no llegan a la mitad, estamos hablando de 30, ¿no?
15: 30, van a estar tas
16: con tas. O sea, necesitarías un dirimente.
15: El presidente dirime en caso de una votación de empate, pero eso también va a tener que ver, Sergio, claro, con la composición en principio de la mesa directiva.
16: Ok.
15: La mesa directiva está constituida por un presidente y tres vicepresidentes. Entonces, los vicepresidentes y presidentes van a ser de distintos partidos políticos. Ahí tenemos 4 asientos. Van a haber 4 bancadas presentes en esa mesa directiva. Y esas 4 bancadas, si bien no garantizan una alianza política, pero al menos va a ser un grupo de trabajo que va a permitir llegar a consensos, que es lo que va a necesitarse para aprobar diversas cosas dentro de cada cama. Porque igual va a ser una mesa mixta, la directiva, la mesa directiva de la Cámara de Diputados. Entonces la gente tiene que entender que va a ser un congreso que va a estar permanentemente en busca de acuerdos y consensos. La gente tiene que entender que este congreso nuevo va a necesitar un tiempo para adecuarse. Va a ser una transición de adecuación y por eso que la gente no debe exigirle cosas rápidamente al Parlamento. Porque el Parlamento va a tener primero que tomarse su tiempo en organizarse.
16: Yo he escuchado mucha gente que dice que el Senado tiene que tener un rol técnico. Tiene más gente de más peso, ¿no? Tiene gente con más preparación. ¿Es cierto eso de alguna manera o va a suceder un proceso todavía como de mucha negociación?
15: La característica de los senadores, históricamente hablando, es el de la prudencia, el de la reflexión. Uh-huh. Ellos van a... El ejemplo más fresco que tenemos en nuestra historia es, por ejemplo, cuando hubo el deseo de la Cámara de Diputados de aprobar la ley de estatización de la banca, ¿no? Lo aprueba la Cámara de Diputados, fue una ley explosiva, y el Senado lo retiene.
16: ¿Lo retiene?
15: Uh-huh. Claro. El Senado hace lo que debió hacer en ese momento. Es decir, oye, diputados, tranquilos. Y eso pasa en la política siempre. Los diputados son una Cámara joven, más impulsiva, más reactiva. Le mete más sentimiento a las decisiones. Uh-huh. Por esa razón también es que la Cámara de Diputados va a tener el control político, básicamente.
16: Interesante. Pero el Senado también va a designar a las altas autoridades, ¿no? Tiene entre ellos a personas del Defensoría del Pueblo, gente del Tribunal Constitucional. Pero eso no lo hace más poderoso de lo que realmente parece, porque va a tener bastante control de lo que se necesita para poner a una autoridad específica.
15: Es parte de la distribución del poder. Por ejemplo, los senadores no van a poder censurar ministros.
16: Ok.
15: No van a poder interpelar ministros.
16: No van a poder.
15: No van a poder. Todo lo va a hacer la Cámara de Diputados. Por eso que el poder está distribuido.
16: Ah, ya, eso le corresponde
15: a la Cámara de Diputados. El control político efectivo lo va a tener la Cámara de Diputados y el Senado no va a tener estas facultades que sí la tienen los diputados. O sea, el poder del control, de poner y sacar ministros, censurarlos, no van a estar en los diputados.
16: De acuerdo.
15: Entonces, el Senado va a tener otro rol. Por ejemplo, para nombrar un alto funcionario, ¿no? Los senadores van a tener que ver otro tipo de criterios. ¿Por qué? Porque están hablando de altos funcionarios que van a dirigir instituciones vitales para el funcionamiento de nuestro país. Banco Central de Reserva, por ejemplo.
16: Uh-huh. Y, por ejemplo, si es que este caso que tuvimos en el año 22, cuando hubo la controversia con el proceso de elección del Tribunal Constitucional bajo el gobierno de Castillo, ¿no? En esta nueva designación, en esta nueva estructura, ¿cómo funcionaría? ¿Cambia el equilibrio con el Senado?
15: Claro, claro, porque ya el Senado, estamos tas con tas, o sea, los grupos políticos de izquierda y derecha van a tener, y afortunadamente la ley de elección para magistrados del Tribunal Constitucional establece mecanismos de transparencia.
16: De acuerdo.
15: De tal manera que eso va a legitimar y va a controlar también a los propios políticos, porque al político se le controla con transparencia.
16: ¿Y podemos decir que va a haber menos riesgo de captura real?
15: Sí, yo pienso que sí. Y también otra cosa importante, porque he escuchado por ahí que dicen ahora, yo escuchaba, ¿no? No hay que elegirlo a Sánchez, porque igual el Congreso lo puede sacar.
16: Sí, igual con Keiko, decían lo mismo, no. La podemos sacar.
15: Bueno, vota
16: por ellos.
15: No, ahora no va a ser tan fácil, porque el procedimiento de vacancia presidencial se va a iniciar en la Cámara de Diputados, pero tiene que ser ratificado por el Senado.
16: Ah, si el Senado no ratifica, eso queda...
15: Además, hay algo novedoso en los reglamentos nuevos que tenemos en el Senado, que hay 5 tipos de vacancia presidencial.
16: Ah, mira.
15: Explica
16: un poquito eso.
15: Tema moral,
16: capacidad moral,
15: capacidad física y 3 más que no me acuerdo. Entonces, y de acuerdo a la naturaleza de la vacancia que se pretenda dar, es el número de votos. Habrán votaciones simples con mayoría simple, de la mitad más uno del número legal de miembros, como habrá otra votación de 2/3 para otro tipo de vacancia presidencial.
16: Ah, de acuerdo. Entonces no siempre va a funcionar los 2/3.
15: No.
16: Ahora ya la regla de 2/3 pasa.
15: Exactamente.
16: Y van a tener, de acuerdo al escenario de esos 5 escenarios, hay que revisar en cada situación.
15: Correcto.
16: ¿Cuál va a ser la que va a aplicar?
15: ¿Cuál aplica? La vacancia presidencial.
16: Ah, eso es interesante. El criterio ahí es importante, ¿no? ¿Y cómo forman las comisiones del Senado? Vamos a pasar un poquito al interno del
15: Senado. Okay, muy bien. Mira, una de las cosas nuevas también que va a tener la bicameralidad ha sido la reducción del número de comisiones ordinarias. Hoy tenemos un parlamento con 24 comisiones ordinarias y en el Senado van a haber ya 6 solamente. Y en la Cámara de Diputados se ha bajado a 16.
16: Uh-huh.
15: Otra cosa novedosa que para que sepa tus seguidores, se eliminó la virtualidad, ya todo va a ser presencial. Se ha eliminado la comisión de fiscalización, que también creo yo es un gran paso. Ya tuvo su momento y trabajó muy bien ese tema, pero ya se eliminó también. Y el trabajo en comisiones, pues es el trabajo técnico que van a tener cada cámara, ¿no? Para poder evaluar los proyectos de ley que les llegue para revisar.
16: Tú conoces ya el Perú en general, ¿no? ¿Cuál crees que sea la peor señal de alarma de que el Congreso está tomando por otra dirección? ¿Qué es lo que podría generar? Y las leyes de proinversión se vayan a dar, ¿no? En el país. Es lo que más nos interesa.
15: Mira, lo peor que podría sucederle a nuestro no nacido aún Congreso,
16: uh-huh,
15: es el comportamiento incendiario que podrían tener ciertos sectores políticos en el Parlamento. Yo creo que los congresistas tienen que estar a la altura. El Congreso que hemos conocido ha perdido mucha legitimidad.
16: Uh-huh.
15: Eso hay que recuperarlo. Lo primero que tiene que hacer el Parlamento es recuperar confianza.
16: De acuerdo.
15: Y eso dependerá de los primeros pasos que den durante los meses de agosto y septiembre. Pero también es importante decir a la población que no le esté exigiendo al Congreso cosas al inicio porque no va a poder hacerlo hasta que no se organice bien, ¿no? Y eso va a ser complicado.
16: Bueno, muchas gracias, José Chevasco, gran experto en todos estos temas del Congreso, nos está demostrando de que las garantías propiamente de lo que vaya a suceder no están dadas completamente, es una nueva arquitectura. Hay una diferencia grande en eso, ¿no? Entonces, esta segunda cámara no es necesariamente un filtro técnico, pero lo que sí es que puede bloquear muchas iniciativas que antes no podrían haber. Piense usted, ¿no? ¿Quién va a pagar finalmente el costo si es que no se bloquea en estas malas iniciativas? Ahora, esperemos que en el próximo programa nos acompañen y bien, muchas gracias por seguirnos en Perú Informa, que es transmitido por PBO, la multiplataforma con fe, con la 91.9 FM y sus más de 250 cables a nivel nacional.
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2: Hola, ¿cómo están? Yo soy Nelly Cuadros y esto es Rescatemos Valores, por supuesto, a través de PBO Radio 91.9 de la FM, la radio con fe. Y por supuesto, estamos en todas las plataformas digitales, tanto de PBO Radio, de la Coordinadora Republicana y de Perú Informa. Te invitamos además a que nos acompañes en todos los rincones de nuestra patria a través de las más de 250 cable operadoras a nivel nacional. Muy bien, el día de hoy tenemos un tema amigable, un tema hermoso. Hablar de la juventud, del deporte, pareciera un tema menor, insignificante, que para nadie en realidad en el debate coyuntural es importante, pero haciendo una reflexión profunda, la raíz de todos los males sociales, políticos, económicos del que estamos atravesando en estos tiempos tan complejos es porque ha habido un abandono sistemático de la educación y, por supuesto, de los valores. Y el día de hoy tenemos en ese sentido a Juan José Bento, que es director técnico de la Federación Peruana de Fútbol y un hombre enfocado además en el quehacer de la educación juvenil. Bienvenido. Bienvenido, Juan José. ¿Cómo estás?
32: Mucho gusto. Un gusto también poder compartir contigo con toda tu audiencia. Qué lindo tema, ¿no? Te digo algo para acomodar esto. Yo estudié en la Federación Peruana de Fútbol. Uh-huh. Si soy de, es como si trabajaría con ellos, pero yo definitivamente no trabajo con la Federación. Estudié con ellos y me especialicé en Argentina. Y estoy lejos de trabajar con la Federación y con muchas instituciones. Uh-huh. Que han perdido el horizonte para poder crecer.
2: De su propósito esencial.
32: Todo lo que tú dices es muy claro. El tema educativo, desde colegios, desde academias, desde instituciones deportivas, todo ha caído abajo y creo que esto es el gran problema que tenemos todos los peruanos de lo que está sucediendo al final en las instituciones y en el país.
2: En general, ¿no es cierto? Hay un desmoronamiento profundo, sustancial de todas las instituciones, principalmente públicas, pero también esto se ha trasladado a la vida cotidiana, a las empresas privadas,
1: al quehacer en general y, por supuesto, eso es preocupante. Juan José, cuéntale un poco a la gente para que te conozca mucho más de tu trayectoria, brevemente.
32: Mira, yo tengo un tema formativo, diría, interesante, porque yo fui primero cadete naval. Eso me da una formación bastante cívica, con un amor muy grande por el país. Tocar tu bandera pues en la Escuela Naval del Perú, tu pabellón nacional y cantar el himno, te queda marcado para toda la vida.
1: Así es.
32: Y esto me dio un nivel formativo para la hora de decidir, ¿no?, enfocarme en otro camino ya civil. Nunca dejé, dice, marino eres, marino mueres, ¿no? Uh-huh. Pero preferí el tema civil, pero nunca perdiendo esos valores, especialmente cívicos. Después estudié dirección para cine y televisión, fui actor y fui profesor de teatro de niños, jóvenes y adultos, ¿no? Y también director de en Iguana Talleres, enseñaba lo que era movimiento frente a cámaras, ¿no? Más adelante quise cumplir con otro sueño, que era el fútbol. Entonces, postulé a la Federación Peruana de Fútbol, terminé mi curso, pero como no me quedé contento, me especialicé en Argentina en menores.
1: Okay,
32: pero tú lo que puedes creer es que al final, el camino de formativo, de ser cadete, el camino lúdico que me daba el teatro, me ha servido para ser formador de menores.
1: Claro.
32: Todo ese camino, y hace poco he sido director técnico de la Escuela Naval, preparo muchos chicos porque soy scouting de Quilmes Atlético Club de Argentina, llevo jugadores allá para un futuro mejor. Entonces, todo esto parece que, yo digo,
1: va engranando para algún propósito. Y cuéntanos, Juan José, yo te veo con un compromiso y una pasión notoria y evidente por el tema de los jóvenes, por la formación de los menores. Y, por supuesto, dos ejes fundamentales son vitales, ¿no es cierto? La educación, los valores y el deporte. Que, en realidad, en la conversación pública de las redes o en los espacios de televisión o en los medios clásicos, no se tocan estos temas porque no tienen realmente una rentabilidad en audiencia, tal vez. No son importantes, pero cuéntanos un poco por qué estos temas son tan relevantes y cómo se interrelaciona, cómo impacta con toda la coyuntura.
32: Mira,
1: tan vertiginosa, tan controvertida que estamos atravesando.
32: ¿Qué pregunta?
1: ¿Cómo se relaciona esos dos elementos?
32: Tu pregunta es tan completa, muy completa, linda pregunta. Hay varios temas acá que tocar, ¿no? Y primero, el eje formativo inicia de casa.
1: Claro.
32: Y en casa se ha perdido el respeto. Eso es.
1: Los valores elementales.
32: Acuérdate, a papá tú no le podías decir, yo tengo derecho, yo digo esto, no sé qué ha pasado, ¿no? Ahora el chico tiene de 16, 17 años, ya te está diciendo, son mis derechos, hasta de 14, ¿no? ¿No? Entonces, antes decía papá una cosa y era así, decía el profesor una cosa y era así. Es más, yo creo que todo va evolucionando. Pero yo en el colegio no me quejo de mis buenos varazos de mis profesores, que no estoy de acuerdo ahora, por supuesto no lo permitiría con un hijo ni lo haría, dejo eso bien claro porque se malinterpretan, uh-huh. Pero en nuestra época funcionó el sandaliazo de la mamá, ¿no? Uh-huh. Y había un respeto tremendo. Ahora, creo que sin esos elementos, como vamos evolucionando, se podría tener ese mismo respeto hacia los padres. Entonces, de ahí viene la falta de respeto. ¿Cuál es el segundo lugar donde aprendes? El colegio. Si tú no respetas a tus padres, menos respetas a tus maestros.
1: Uh-huh.
32: Entonces, a la hora de no respetar, empieza la disminución de aprendizaje. Porque sin el respeto tú no admiras. Y si no admiras, no valoras lo que te están enseñando. Especialmente en la parte cívica, ¿no? En la parte educativa, ¿no? Antes, lo conversamos hace un momento, tú estabas en un bus, yo tenía 6, 7 años, venía una, ni siquiera persona mayor, venía una dama y mi papá me hacía parar.
1: Por supuesto.
32: Ahora los chicos se hacen los dormidos, están con
1: su
32: audífono, ¿no?
1: Bueno,
32: entonces,
1: es una realidad.
32: Hay un montón de cosas, ¿no?
1: Por
32: Ahora,
1: supuesto,
32: después esto pasa ya un tema de que las currículas de los colegios, con todo este tema pues de ideología de género, uh-huh, y estos cambios del ministerio, ¿no? Que han entrado una calaña de gente a valorar, uh-huh, todo esto, y ha desviado mucho todos los temas importantes. Se ha quitado la educación cívica.
1: Así es.
32: Ahora tú, en esa época tú gritabas el himno nacional y eso te hacía amar a tu país.
1: Vayamos a ese punto, Juan José, que es muy importante. Antiguamente, los alumnos y tanto los docentes, incluso desde la casa, se inculcaba los valores patrios con una devoción, un fervor, una pasión y un amor genuino por nuestra bandera, por nuestro himno nacional, los desfiles, era una cosa espectacular y hermosa, aún más en los rincones más alejados de nuestro país, donde los niños, aún sin tener uniforme, aún sin tener zapatos, se las agenciaban para desfilar con ese orgullo patrio. En este tiempo es una realidad diferente. ¿Qué ha pasado ahí y qué se puede hacer? ¿Cómo recuperamos
32: esto? Se llama educación cívica, porque ha ido bajando. Antes había premilitar, cuarto y quinto de media, uh-huh, que algunos no comparten eso, que parecen un poco exagerados, a mí no. Uh-huh. Después había la educación cívica, ahora es una libertad total, y te tienes que cortar bien el pelo, puedes, uh-huh, ir como te da la gana, y dicen, no, cada uno vaya como quiere. Pero no es que un chico no pueda tener pelo largo. Mi hijo, siquiera a los 18, 19 años, se pone un arete, porque eso no lo va a hacer menos. Pero hay edades formativas, uh-huh, donde tú tienes que seguir cierto tipo de disciplina. El otro día había una discusión donde decían que un director no lo dejó entrar al colegio a unos chicos porque habían ido con el pelo largo y les había advertido tres veces. Y la, uh-huh, gente, ¿cómo es posible su educación? No, pero les había advertido tres veces. Uh-huh. Y si no te cortas el pelo, yo tampoco los hubiera dejado entrar. O sea, esos temas... Y han ido decayendo, especialmente en la casa.
1: ¿Y por qué ha sucedido todo este desmoronamiento en los valores de nuestros jóvenes?
32: Porque creo que nos hemos quedado dormidos los padres primero.
1: Ya.
32: Después se ha quedado dormida la parte educativa, con tantos problemas que ha habido en el país, uh-huh, la parte gubernamental con respecto a esto. Y esto ha ido decayendo, y también con un tema... de modernismo, del internet, de muchas cosas que están dando prioridad a otras, y ahí es donde, uh-huh, quería entrar al otro tema que tú dices, uh-huh, que no les toman atención. Hacemos un programa de esto si no lo ve nadie, uh-huh, y antes lo veía todo el mundo. ¿Y qué cosa haces? Y ahora pones a un par de chistosos, y lo digo la verdad, porque yo también tengo un programa deportivo, uh-huh, insultándose y pegándose en un programa deportivo. Y esos están auspiciados por las casas de apuestas, por todo el mundo, porque se pegan y todo el mundo los ve. Pero tú pones a alguien tan inteligente como el caso de Juliño, que el otro día me dio cólera, porque Juliño a mí me parece uno de los mejores especialistas en fútbol. Estaba explicándolo en fútbol y otro le tiraba con el extinguidor, fastidiándolo como hablaba, y no se enfocaban directamente en que este señor sabe mucho de fútbol. Uh-huh. Entonces todo es un chiste, te quiero pegar y todo. Entonces, las redes sociales también, que si bien es cierto, pueden ser utilizadas para lo bueno, han sido utilizadas para lo malo, ¿no? Porque cualquiera puede hacer un canal de YouTube, ¿no?
1: Así es.
32: Cualquiera puede hablar, cualquiera puede expresarse, no hay un filtro que había antes en el aspecto televisivo, que creo que antes cualquiera no entraba a la televisión. Es un medio comunicativo, de comunicación masiva, ¿no?
1: Por supuesto. Y un elemento fundamental es, por supuesto, que a través de las redes sociales ya es más fácil toda esta vertiente de ideologías que definitivamente tienen una determinada posición e intención de debilitar los valores. ¿Tú crees eso?
32: Yo lo que creo
1: ¿O crees que es todo un proceso natural de la modernidad, de la globalización, de la tecnología?
32: Esto...
1: ¿O crees que hay una corriente ideológica que tiene un propósito real de generar contenido, de generar estos espacios de streamer o de influencer que están realmente deteriorando no solamente la mente de nuestros jóvenes, los valores en general banalizan todo lo que realmente sostiene a los valores de la familia, los valores patrios, los valores, la historia, la educación en sí? Porque realmente, valgan verdades, dejar todo en manos de la educación, principalmente pública, ha sido un fracaso, como es evidente.
32: Yo lo que pienso, a ver, acá hay una clara intención de romper la familia. Eso es claro. Hay una clara intención de romper a la familia, y acá no hemos venido a hablar de partidos políticos, pero apoyado mucho por la izquierda.
1: Por la izquierda caviar.
32: Es la izquierda caviar, ¿por qué?
1: Principalmente.
32: Y no porque la izquierda caviar le interesen los grupos, sino que la izquierda lo que hace es coger estos grupos, que se supone son los desplazados, para unirlos a todos juntos. No es que le importe la ideología en sí. Lo que le importa es que cada grupo se sienta desplazado, vaya y vayan creciendo ellos más. Ahora, esta ideología que quieren meterle a los colegios es un absurdo, porque para eso están los padres, para enseñar, y los padres saben un debido proceso, y tú no puedes enseñarle a un niño lo que no le corresponde en el momento. Quieren asumir como cosa, y ahora, quiero ser bien claro, con eso yo no estoy en contra ni del homosexual, ni nada por el estilo. Yo creo que todos tenemos el mismo valor. Yo tengo grandes amigos y personas cercanas homosexuales maravillosas, yo no juzgo por eso, ¿no? Maravillosas, buenísimas personas. Algunos le llaman opción, otros le llaman gusto, bueno, como quieran llamarlo, tienen todo el derecho, lo repito, tienen todo el derecho a tener una vida con la cual sean felices. Y eso
1: una
32: no
1: vida
32: les quita,
1: enmarcada,
32: y eso
1: pues,
32: no
1: en
32: les
1: su
32: quita
1: derecho,
32: ser maravillosas
1: en su
32: personas.
1: En su libertad,
32: pero
1: en su
32: no
1: derecho
32: puedes
1: privado.
32: No puedes afectar a terceros. Como, por ejemplo, yo no estoy de acuerdo con que ahora, y lo hemos visto en un presentador de televisión, porque tengo dinero, tenga derecho a tener hijos sin mamá. O sea, yo, a mí se me ocurre, ¿no? Es como comprar una mascota, ¿no?
1: Claro.
32: A mí se me ocurre, yo quiero ser papá porque es mi deseo, pero como soy gay no voy a ser papá. Entonces le digo a una amiga y le pago, y después le digo que se vaya, y destino a esos chicos a no tener mamá. Eso es justo. Ya están entrando terceras personas y niños.
1: Claro, y
32: entonces,
1: es ya una.
32: Y tú estás decidiendo por ello.
1: Por
32: no,
1: supuesto.
32: Que no importa la mamá, que no importa. Eso es una aberración.
1: Por supuesto.
32: Es romper la
1: y
32: familia.
1: Todo eso ya, pues, es un. Realmente son temas absolutamente que ameritan mayor reflexión, y es una realidad silenciosa que va avanzando. Y en tanto los padres de familia no estemos atentos a toda esa corriente que además circula principalmente por las redes sociales, los jóvenes y principalmente los niños toman estos temas con la ligereza, y creo que es fundamental invitar, incentivar a los jóvenes y a los padres de familia, a los docentes, que ahora también, así como las redes son un medio de comunicación donde todo se banaliza, todo es meme, también hay información importante para acercarnos a la reflexión, porque no se trata de imponer una idea o tener un pensamiento, sino que la gente conscientemente, con sentido común, apego a los valores, pueda tomar una línea de reflexión que al final se traduce en la vida cotidiana, y al final eso, trasladándose a una cultura colectiva, vemos ya pues en estos tiempos un caos, un desorden, un desmoronamiento de los valores, donde la libertad se ha tergiversado al libertinaje, y donde ya no se respeta realmente los verdaderos derechos.
32: El gran problema es que cuando tú estás en contra de eso, homofóbico, ¿no? Y también hay problema porque sí hay homofóbicos. Y eso no favorece. Acá todos somos seres humanos que tenemos

0: iban a las Olimpiadas y decían, no, ella es mujer, es transgénero, ¿no? Perfecto, pero yo no voy a poner a vos, yo soy hombre. El hecho de que yo me quite una parte del cuerpo no quiere decir que yo no sea más fuerte que tú. Uh-huh. Ojo, y ahora no vamos con las feministas también, ¿eh? Que van, claro, a decir, ah, el hombre se cree mejor que la mujer. No, ustedes son mejores en muchas cosas, pero hay que ser lógico. Un hombre siempre va a ser más fuerte que una mujer en el sentido físico.
1: Claro, además qué? Todo eso pues, claro, es un tema objetivo, físico, científico, ideológico,
0: esto es importante.
1: No es una opinión ni es una posición y no debe trasladarse a lo narrativo ideológico.
0: Esto es importante lo que te quería decir. Si tú ves los tiempos que ha hecho en 100 metros planos durante toda la historia, nunca una mujer va a bajar los 100 metros planos de un hombre. Nunca un boxeador o una boxeadora le va a pegar del mismo peso a un hombre. Nunca va a saltar más en el aspecto físico. Entonces, ahora están queriendo meter eso, de que tienen el derecho, de por qué no. No, pues, desde el punto de vista físico están dándole una ventaja. Ahora, en los concursos de Miss, Miss Universo, ¿no? Que bueno, a mí no me interesan mucho esos concursos, me parecen bastante frívolos, pero... No, porque se operó. ¿Y por qué? O sea, es decisión personal. Pero eso no te hace mujer. Mujer eres, es la persona que puede procrear, que tiene otras hormonas. Si tú no te sientes, te sientes cercano a la mujer, estás en tu derecho, lo repito. Claro. Pero no quieras que los demás acepten algo que no es. Si quieres, yo le podría decir, a mí me gusta que me digan Rosa. Por supuesto, te voy a decir Rosa porque es tu derecho. Pero a mí no me vas a obligar a que yo piense que tú eres una mujer.
1: Claro, por supuesto. Y es una reflexión que siempre es importante hacer porque son ramificaciones de una reflexión más profunda de toda esta corriente ideológica que tiene una agenda amplia en temas del aborto, ideología de género,
0: plataformas,
1: y sobre todo, por supuesto, y son líneas delgadas donde se confunden los derechos con la ideología, con la narrativa y con todo un ecosistema organizado, financiado con grandes activistas que quieren insertar no solamente en el sistema público, que ya lo han hecho en el Ministerio de la Mujer, Ministerio de Justicia, y todo donde puedan. Hasta he visto en el Ministerio de Energía y Minas.
0: ¿Pero dónde has visto?
1: Reglamentos con enfoque de género en el Ministerio de Energía y Minas. Pero finalmente lo que creemos es que la sociedad, principalmente los padres de familia, los comunicadores, debemos hacer una profunda reflexión de una corriente que existe, que ya está inmerso en la profundidad del Estado, en las universidades, en los colegios, en las redes sociales. Estar atentos, porque esto pareciera un tema tabú, un tema de un debate sectorial. Sin embargo, es importante, es más profundo de que lo que se puede ver en muchas discusiones.
0: Pero esto, ¿dónde has visto?
1: Termino con esto, querido Juan. Y esto se ha trasladado, por supuesto, al debate político, que es necesario e importante, porque estas corrientes ideológicas que tienen una agenda explícita, evidente ya, sobre todo impulsado por esta comunidad caviar que ya en estos tiempos casi todos los ciudadanos saben qué es un caviar, cuál es su agenda, cómo se organizan, quiénes son los voceros. Ya en estos tiempos se ha puesto en evidencia todo esto. Y creo que también se han metido, se han insertado en las leyes, en el Parlamento, en el Ejecutivo.
0: Aquí hay un problema tremendo.
1: Entonces es importante estar atentos. ¿Por qué? ¿Y por qué es importante, Juan José, traer a colación y a reflexión en ese tema de los jóvenes en este tiempo con todas las redes sociales? Porque es fundamental.
0: Hay un problema acá tremendo. ¿Dónde has visto que donde meta la mano el comunismo es positivo para un país? Ellos hacen todo esto para debilitar el sistema. Como te digo, juntan grupos que se supone que son los desplazados, uh-huh. los más pobres, todos se agarran con eso, ¿no? Uh-huh. Los homosexuales.